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0: Se denomina cristianismo primitivo al periodo del cristianismo anterior al Concilio de Nicea, celebrado en el año 325 después de Cristo. En este contexto, dicha etapa de la historia daría inicio en una primera fase conocida como periodo apostólico y daría datada, o estaría datada mejor dicho, entre las apariciones de Jesús en Jerusalén hacia el año 33 después de Cristo, hasta la muerte del último de los apóstoles, que se cree que fue la de Juan, el apóstol, hacia el año 100 después de Cristo. Asimismo, aunque la evangelización de paganos ya se había iniciado antes de la conversión de Pablo de Tarso en el año 36, se considera que fue este quien impulsó la propagación del cristianismo de forma amplia con el inicio de su primer viaje misionero en el año 45 después de Cristo. En este contexto, y según el estudio de nuestro siguiente invitado, los cristianismos primitivos eran variantes de tres grupos fundamentales, como era la Iglesia Paulina, el judeocristianismo y los gnósticos. Precisamente se considera al gnosticismo como un conjunto de corrientes sincréticas filosófico-religiosas que llegaron a mimetizarse con el cristianismo en los tres primeros siglos de nuestra era, convirtiéndose finalmente en un pensamiento declarado herético por los propios representantes de la teología cristiana oficial. Pero, ¿qué se entiende por los primeros cristianismos? ¿Cuándo se produjo realmente el nacimiento del cristianismo? ¿Qué es exactamente el gnosticismo? ¿Qué significa la gnosis? ¿Cuál es su núcleo esencial? ¿Es un movimiento esotérico? ¿Cuáles serían los principios fundamentales que conforman las ideas religiosas de la gnosis? ¿Cuál es la visión gnóstica de Cristo? Para responder a estas y otras cuestiones tenemos con nosotros al doctor Antonio Piñero, catedrático de Filología Griega de la Universidad Complutense de Madrid, especializado en lengua y literatura del cristianismo primitivo y escritor. Don Antonio Piñero, muy buenas noches, Antonio, doctor.
1: Buenas noches.
0: Para empezar, y antes de hablar propiamente de la gnosis, cuando se habla de los primeros cristianos en plural, ¿a qué nos estamos refiriendo, por favor?
1: Yo creo que lo que podríamos hablar es lo que tú decías de cómo surge el cristianismo, para luego decir, estos son los primeros cristianos. Para mí, el surgimiento del cristianismo, que es prácticamente inmediato tras la muerte de Jesús, a tenor de lo que dicen los hechos de los apóstoles, da la impresión como que es algo muy íntimo, sobre todo en el grupo de las mujeres que habían seguido a Jesús. Es decir, el sentimiento que tenían ellas de que Jesús estaba vivo. Jesús está vivo entre nosotros. Eso fue, digamos, la chispa inicial. A mí me da la impresión de que la tumba vacía y todas las narraciones de la ascensión y de Jesús, la subida al cielo, son posteriores para explicar este fenómeno fundamental. Y yo lo comparo muchas veces, y es una cosa normal, una persona que ha tenido una influencia muy tremenda, por ejemplo, un marido en una mujer o un hijo sobre una madre, yo comprendo perfectamente que quien me diga, pues mi hijo pues está vivo a mi lado y yo lo oigo y hablo con él, etcétera. Yo he tenido el caso de un amigo que le pasaba algo muy parecido. Total, que yo creo que ese es exactamente el inicio del seguimiento de Jesús. Al principio no hay cristianismo, porque el cristianismo lo utilizamos como oposición al judaísmo y eso tarda, yo diría que hasta siglos en formarse. Lo que diría al principio es seguimiento de Jesús. Y da la impresión de que en el grupo de Jerusalén que vuelve allí a donde había muerto o no se fueron nunca, que es el grupo de las mujeres. Es decir, no todos los seguidores de Jesús huyeron de Jerusalén. Allí se formó ese primer núcleo, es decir, yo creo realmente que Jesús vive. Y una vez que Jesús vive entre nosotros, hablar, que explicar el porqué.
0: Antonio, entonces esto quiere decir que el cristianismo como tal no se inicia con Jesús de Nazaret, sino con sus seguidores.
1: Exactamente, eso es lo que yo estoy intentando decir, que tenemos aquí clarísimamente una... tendríamos que hacer una pequeña enmienda a la gente cuando dicen Jesús es el fundador del cristianismo. Hombre, pues diríamos, sin Jesús no se entiende el cristianismo. Sin Jesús no hay impulso, no hay fundamento, pero si un movimiento se inicia inmediatamente detrás de la muerte de una persona, es evidente que aquí estamos ante algo que ha nacido después y hay que explicarlo desde esa perspectiva.
0: Claro, bueno, desde ese punto de vista, entonces Jesús de Nazaret nunca fue cristiano.
1: Pues en honor a la verdad, así es. Sobre todo
0: claro.
1: Hay una tendencia ahora entre todos los, digamos, investigadores, tanto independientes o incluso confesionales, en hacer muchísima insistencia en que Jesús fue estrictamente judío, su religión fue judía, no quebró, aunque así parecen dar a entender los evangelios, no quebró las normas de la ley judía, y tardaríamos mucho tiempo, pero se podría explicar caso por caso, como disputa entre los rabinos, el por qué aparentemente Jesús parece que quiebra una norma de la ley, pero en realidad está escogiendo entre dos opiniones, cosa muy típica de gente de cultura farisea del momento, y una opinión normalmente que es la más favorable para el hombre. Pues así es, exactamente como tú dices.
0: O sea que, Antonio, que la ciencia histórica demuestra entonces que el nazareno jamás abandonó el judaísmo ni pretendió jamás fundar religión alguna. Esto lo sabemos, creo que, por la crítica histórica desde hace unos 250 años a la que se ha sometido a nuestras fuentes de información primarias sobre Jesús, que son los cuatro evangelios compuestos en una fecha relativamente cercana a su muerte en abril del año 30, los de Marcos, Mateos, Lucas y Juan.
1: Efectivamente, sí. A partir de 1768 es cuando se inicia dentro de la Iglesia protestante en Alemania el estudio absolutamente crítico de los evangelios, y eso es lo que nos lleva hoy a tener una postura moderada. Lo que yo diría a propósito de que Jesús no pudo ser el fundador del cristianismo, primero porque ya había muerto y segundo porque era judío, bueno, curiosamente a mí lo que me llama la atención es que tú lees en un libro, Jesús se mantuvo dentro del ámbito del judaísmo, pero al mismo tiempo este mismo señor te puede decir que Jesús es el fundador del cristianismo. A mí eso no me parece serio. Yo creo que lo mejor, porque, digamos, deja a la gente despistada. Yo creo que lo mejor es decir, mire, Jesús es el fundamento, es la base, es el inicio y es el impulso. Pero el cristianismo, quienes lo fundan, son los seguidores de Jesús.
0: Doctor Piñero, Antonio, entonces es cierto que la ciencia histórica quiere estar prácticamente también segura de que Jesús jamás se consideró a sí mismo hijo de Dios en el sentido más real y físico de la palabra, entonces.
1: Probablemente, es casi seguro. Eso yo lo tengo como, digamos, prácticamente cierto. Sin embargo, ahora lo que se suele leer en los libros, porque vamos también, la ciencia va un poco pendularmente, ¿no?, y se mueve por un sitio y por otro. Ahora lo que se suele decir, y yo no estoy muy convencido de eso, que él no se creyó ciertamente hijo de Dios físico, óntico, real. ¿Por qué? Porque si acabamos de decir que Jesús es judío plenamente, si él hubiera dicho yo soy hijo físico de Dios, habría roto inmediatamente el judaísmo, porque el hijo físico tiene la esencia, aunque sea un poco disminuida, del padre, y entonces nos encontraríamos por lo menos con una suerte de binitarismo en el que los dos tendrían relativamente, digo, puede haber hasta distinción, la misma esencia. Pero lo que suelen decir ahora, como y uniendo a lo que yo afirmaba antes, que Jesús tuvo una altísima conciencia de sí mismo. Jesús se consideró un ser excepcional. Su relación con Dios era muy superior a la de sus discípulos. Les enseñaba cómo había que tratar con Dios y en algún momento intenta manifestar que él conoce por medio de la oración de algún modo cómo piensa Dios, o a través de la Escritura, haciendo una exégesis de la Escritura, cree llegar como piensa Dios. Pues bien, esa altísima concepción que tiene Jesús de sí mismo, yo creo que es lo que provocará que más tarde se pase fácilmente. Y digo fácilmente poniéndolo entre comillas, pues porque desde que Jesús, digamos, un mero hombre, llega dentro del cristianismo a ser considerado un Dios total, a mí me parece que pasan por lo menos 100 años, y no en todas las partes del cristianismo. Y 100 años no es un día.
0: Claro. Entonces, y desde el punto de vista de la ciencia histórica, si Jesús jamás se consideró a sí mismo Dios, y seguramente no fue un ser divino, porque si leemos a San Pablo y luego a los posteriores evangelios, sentimos que tanto el apóstol como los autores evangélicos consideraron a Jesús no un mero hombre, sino Dios encarnado en un ser humano.
1: Sí, es verdad, pero yo lo diría que también pondría comillas a todo esto. Porque si uno lee a Pablo, es que la palabra, la encarnación y todo eso no aparece en ningún sitio. Muchas veces nos ocurre que leyendo textos después de 19 siglos de interpretación en un sentido, nos parece que los textos dicen algo que en realidad no lo dicen. Por ejemplo, un famoso himno de San Pablo, que está en la carta a los Filipenses, en el capítulo 2, en el que dice que Jesús, estando en la forma de Dios, toma la forma de siervo y se autohumilla. Bueno, vamos a ver, ¿cómo entendemos eso? Lo primero que podríamos decir, Jesús, que vivía o que era en la forma de Dios, es que era un Dios consustancial. Y por lo tanto, si toma la forma de siervo, se anonada, se hace nada tomando la forma de siervo, siervo quiere decir en este momento ser humano, eso es evidente, quiere decir que adquiere otra forma y por lo tanto tiene que encarnarse. Por lo tanto, Jesús estaba en el cielo y ha habido un descenso. Eso es evidente, que son deducciones de las cuatro palabras que empieza el himno. Y si resulta que hemos entendido mal el himno, y si resulta que aquí, estando en la forma de Dios, es de un himno primitivo que recoge Pablo y que no tiene la precisión de la palabra de Pablo, que es bastante concreta y muy exacta en muchas ocasiones, y resulta que lo que quiere decir es que es el Mesías, se refiere sin duda al Mesías, el que es imagen de Dios, y que al ser imagen de Dios, por ser Mesías, le competía una vida acorde con su estatus mesiánico. Pero ya sabemos que no fue así, porque fue perseguido. Y entonces él aceptó esa forma de siervo, es decir, la de ser un hombre corriente, un hombre perseguido, con el que discutía a veces la policía de Poncio Pilato o de Herodes Antipa, iba detrás de él y tenía que ir de ciudad en ciudad. Voy a repetir esto porque a mí me parece importante. El mismo texto de Filipenses puede entenderse como que Jesús era una entidad preexistente que existía en forma de Dios y que, por lo tanto, tiene que haber encarnación y tiene que haber un descenso. Y el mismo texto, leído por las mismas personas e incluso católicas, y dando a la palabra estar o vivir en forma de Dios la idea de que todo ser humano ha sido formado a imagen de Dios y más el Mesías. ¿Y por qué? Pues porque Pablo, si en ese momento hubiera dicho que el Mesías en este mundo, aquí abajo, antes de morir y ser exaltado en el cielo, era hijo preexistente de Dios, volveríamos al caso de antes. Pablo habría roto de alguna manera el monoteísmo de Israel. Y una de las consecuencias que estamos sacando a base de estudiar y estudiar y estudiar a Pablo es que, curiosamente, en contra de lo que cree la gente, debemos de entender a Pablo como un judío piadoso y que toda su vida siguió siendo judío. Entonces, pensamos que tenemos que buscar la solución por otra manera. Y repito, no habrá que pensar en eso.

0: del Señor, o vivir una vida buena de acuerdo con su estatus, y sin embargo aceptó que lo persiguieran hasta la muerte en cruz.
1: Entonces,
0: esa
1: Antonio,
0: obediencia tan tremenda hace que tras la muerte y la resurrección Jesús sea exaltado por el Padre, pero siempre en pasiva. Jesús es resucitado, dice el cristianismo primitivo. No, Jesús se resucitó a sí mismo. Y Jesús es exaltado y entonces se le concede un nombre, sobre todo nombre, y ahí viene, adquiere un rango casi divino, pero ya está muerto y resucitado, es decir, ha pasado a otro estado. Con lo cual tendríamos que Pablo al principio pensaba que Jesús como Mesías era humano. Ahora, un ser humano excepcional, obediente, espléndido, el contratipo de Adán, el mejor ser humano posible. Según Pablo, el único que no cometió pecado. Y sin embargo,
1: claro, entonces Antonio, tras la muerte y la creencia en la resurrección de Jesús, sus discípulos iniciaron un proceso de idealización de su figura, fomentado en dos vertientes o líneas de pensamiento. La primera, que Jesús debía de ser divino de algún modo, pues había sido exaltado a los cielos por Dios. Y la segunda postura defendería lo que tú bien estás argumentando, que Jesús era el Mesías, un ser divino, y volvería a la tierra en todo su poder. No obstante, creo que para, según tus opiniones, los cristianismos primitivos eran variantes de tres grupos fundamentales: el judeocristianismo, la iglesia paulina, como bien explicabas, y los gnósticos. En ese sentido, ¿qué es y en qué momento de la historia nace el gnosticismo? Que creo que gnosticismo significa conocimiento, por otra parte, ¿no?
0: Sí. Para que haya gnosticismo, gnosis. Bueno, ahora la palabra gnosticismo hay que distinguirla bien de gnosis, porque si no se te enfadan los colegas y te pegan palos, porque incluso niegan que hubiera estrictamente un gnosticismo cristiano, porque para eso hace falta, digamos, una escuela seria. Distinguiríamos primero que una cosa es la gnosis, que es el conocimiento que recibe uno espiritual, ahora hablamos un poco más, y otra cosa es el gnosticismo, cuando esa atmósfera espiritual de un maestro que cree haber recibido una revelación especial y se la comunica a un pequeño grupo de discípulos que está convencido de que el maestro efectivamente ha recibido esa revelación especial. Y otra cosa es que muchos grupos de gente, grupitos de estos, se formen en una suerte de iglesia y que podamos hablar de un movimiento que ya sea el gnosticismo, con su suerte de iglesia, grupo, con algunos sacramentos. Eso ahora está muy discutido en el sentido de que los grupos gnósticos siguieron siendo pequeños grupos como infiltrados dentro de la iglesia. Pero vayamos al principio, como tú decías. ¿Qué es la gnosis? Pues la gnosis es un sustantivo griego que simplemente dice conocimiento.
1: Bien.
0: ¿Y qué es un gnóstico? El adjetivo, un conocedor. ¿Y qué es lo que conoce? Pues normalmente misterios divinos. Ahora, se puede ser un gnóstico en cualquier rama. ¿Y qué quiere decir esto? En principio, que los gnósticos y los conocedores se dan en todas las religiones. Y que normalmente la gnosis, la gente que tiene este o cree tener este conocimiento revelado, nace normalmente cuando ya hay un grupo de creyentes, también normalmente cuando tienen algunos escritos sagrados, y ellos afirman haber tenido una revelación especial gracias al cual conocen esos escritos sagrados mejor que nadie. Por ejemplo, en el Islam, ¿no?, que tenemos hadices de Mahoma que no han entrado dentro del Corán, o que se puede leer espiritualmente el Corán. ¿Quiénes son aquellos que son gnósticos? Pues son los sufíes, ¿no? Son gnósticos en el Islam, o en los Upanishads, que tienen una, digamos, filosofía, yo no sé si filosofía o filosofía mística, y que interpretan, digamos, los Vedas de una manera mucho más elevada, y todo eso serían los gnósticos del hinduismo. Y tenemos entre los judíos aquellos que hacen especulaciones sobre el libro de Ezequiel, fundamentalmente, y otros libros que se van escribiendo y que creen que pueden, de alguna manera,

0: entender al indemostrable, que es Dios, y cómo se proyecta hacia el universo, esos serían los gnósticos de los judíos, que sería la Cábala. Es decir, que la gnosis normalmente aparece cuando ya el grupito religioso está relativamente bien constituido y tiene algún que otro escrito en el que se basa.
1: Entiendo. Antonio, un paréntesis. El hinduismo, desde tu punto de vista, ¿es una corriente filosófica, espiritual? ¿Es una corriente? ¿Es una religión? ¿Qué es exactamente?
0: Es una pregunta muy bien puesta, pero muy difícil de responder. Claro, muy difícil de responder. Yo, en líneas generales, mientras en la facultad he explicado religión griega, honestamente debo decir que he defendido que creo más bien una mística que una religión. Y he defendido el hinduismo, ¿no?, de lo que tú me has preguntado. ¿Por qué? Porque mezclan demasiado, digamos, los estados de la búsqueda de Dios y de fundirse de alguna manera con la divinidad, sea como se entiende, que hay también diversidad. Mientras que nosotros hemos entendido siempre en el mundo occidental, que es donde yo creo que ha nacido la filosofía de un modo consciente, como la explicación del universo por sola la razón e independientemente de toda teología y de toda mística. Si nosotros iniciamos el estudio de la filosofía griega y vemos que al principio, pues Tales de Mileto y todos estos, pues empiezan a decirnos, tengo pocas propuestas para explicar el mundo, pero una de ellas es que todo el mundo está lleno de dioses. Hombre, pues realmente ahí vemos que la filosofía no acaba de soltar amarras. O en Hesíodo, que habla de los dioses y hace una teogonía, la generación de los dioses unos a otros, y una cosmogonía, la generación del universo a través de los dioses. Y algunos dicen, es que ya Hesíodo empezaba a ser filósofo. Yo no. Yo quiero ser más drástico y en esto separaría con cierta nitidez, y que me corrijan, si yo lo puedo aceptar, entre aquella explicación del mundo y del ser humano en el mundo solo a base de la razón autónoma y aquella explicación del mundo y el puesto del ser humano en el mundo a base de razones extrahumanas, es decir, que le tienen que venir de algún modo de Dios. Entonces yo ya te he explicado, pienso que aun con mis dudas, el hinduismo es más una mística que una filosofía. Aunque de esa mística pueda sacarse también una filosofía, ¿no?
1: Está claro. ¿Es cierto que el origen concreto de la gnosis entonces y todo su ideario, que solo aparece con claridad en el siglo II después de Cristo, extraordinariamente discutido, y la ciencia no ha llegado a ninguna posición unánime todavía a día de hoy?
0: Totalmente, es verdad, incluso se ha discutido hasta el concepto gnosis. En el 1973, en un congreso famosísimo que había en Mesina, ya creímos haber puesto al menos las piedras fundamentales, y yo lo he puesto en mi misma introducción a los textos gnósticos de Nag Hammadi, la biblioteca gnóstica que se encontró en el siglo IV en Egipto, escrita en copto, pero que eran textos griegos y que se ve claramente que está traducido del griego, pues yo mismo acepté esa diferencia. Sin embargo, ahora veo que los investigadores actuales tienen razón en que quizás hemos querido simplificar la cosa. La ciencia ciertamente simplifica para entender, pero hay otros momentos en que cae en la cuenta de que mete la pata con tanta simplificación y que el mundo es mucho más complejo. Yo creo que ahora mismo estamos resbalando sobre la gnosis,
1: Entiendo que
0: ahora sí que podemos decir, en eso no vamos a dejar desolados a nuestros oyentes. Sí que podemos decir que la gnosis tiene alguna idea fundamental, que sí es una atmósfera que sirve de base, digamos, a orientaciones que luego se transforman en, digamos, movimientos religiosos. Si tiene una estructura filosófica, la gnosis occidental, que a nosotros nos afecta o no la tiene, y si esa gnosis es platónica, es decir, que sí que podemos. podemos decir todavía algunas cosas. Y luego a lo mejor tenemos que estudiar a cada maestro gnóstico de una manera separada, pensando que no formaban ningún grupo que tuvieran características absolutamente comunes, como por ejemplo tendría el judaísmo ya en el siglo III y más en el IV, o el cristianismo a finales del siglo II y en el III.
1: Vamos a decirle a nuestros oyentes, Antonio, doctor Piñero, que los principios fundamentales que conforman las ideas religiosas de la gnosis y que desembocarán en los sistemas gnósticos cristianos de los siglos II y III después de Cristo, corrígeme si estoy equivocado, sería pues un conjunto de ideas religiosas que podrían reducirse a cuatro principios fundamentales. La parte mejor y más auténtica del ser humano es el espíritu. Este es como una centella divina, por tanto, consustancial con la divinidad de la que procede. Dos, por un complicado, necesario y desgraciado proceso, esa chispa divina está arrojada, encarcelada en la materia, es decir, en el cuerpo del hombre y en este mundo material. Un tercer principio sería la chispa divina debe retornar allí de donde procede. Esta envuelta constituye la salvación. Para lograrla hay que desprenderse del cuerpo y de todo lo material. Y un cuarto principio, un ser divino denominado redentor, barra salvador, barra iluminador, revelador, etcétera, desciende del ámbito superior del pleroma. Con su revelación recuerda al hombre que posee esa centella, le ilumina y le instruye sobre el modo de hacerla retornar al ámbito del que procede. Pero dentro de estos principios fundamentales, Antonio, doctor Piñero, fundamentales gnósticos, ¿no? El pleroma haría referencia al ámbito superior de donde proviene el Redentor o el Salvador. Entiendo que una de las consecuencias de esta doctrina entonces son la defensa de un dualismo a ultranza que separa el espíritu de la materia.
0: Sí, ciertamente. Ciertamente, porque considera, ahí está el problema, que, y eso es un salto que dan, porque considera que la materia es totalmente opuesta al espíritu, pero al mismo tiempo, como Dios es espíritu, super trascendente, super espíritu. Es más, hay algunos textos de Nag Hammadi que en vez de hablar del Dios trascendente como super padre o como incluso prepadre, le dicen prepadre para, digamos, hacerlo más trascendente todavía, le llaman el gran espíritu invisible. Espíritu, y hacen una distinción, como tú dices, férrea entre materia y espíritu, materia baja, mala, perversa, espíritu arriba, luz abajo, tinieblas, pero al mismo tiempo tienen que explicar que la materia es imperfecta y no sale, no nace sola, no se genera sola. En último término, Dios es el causante, ese Dios trascendente tan alejado de la generación de la materia. Entonces estamos en un callejón sin salida, porque habrá un momento en que digamos, o Dios lo ha generado la materia, es decir, el mundo donde está el mal, de una manera voluntaria o involuntaria.
1: No obstante, Antonio, perdóname, ¿qué tipo de postulados provocaron, por ejemplo, hace finales del siglo II y durante los siglos III y IV, un enfrentamiento a muerte, y digo a muerte, entre los gnósticos frente a los representantes de la teología cristiana oficial y con los poderes eclesiásticos?
0: La inteligencia de ese Dios, propiamente,
1: sí.
0: Y la división de ese Dios como en una divinidad primaria y otra divinidad secundaria, y la afirmación de que la divinidad secundaria o demiurgo era la responsable del universo, primero una materia puramente inteligible, después una materia más crasa, y luego el universo, y en el universo el ser humano. Pero mientras que esos decían los gnósticos, vamos a decirlo de otra manera, los gnósticos lo que buscaban es que de alguna manera se pudiera afirmar que el universo procede de ese Dios tan supertrascendente, pero a la vez que el Dios supertrascendente no tiene culpa ninguna. O sea, que era un mecanismo de evasión absoluta, ¿eh? Un escapismo absoluto. Sin embargo, digamos, la iglesia más tradicional lo que afirma es, basándose en el Génesis y leyéndolo de otra manera, Dios es bueno y toda la creación es buena. Absolutamente todo es buena. La creación como tal no es mala. Es decir, y estamos más en las raíces judías del cristianismo, la materia no es mala, nada, ni la carne. Lo único que ha pasado es que ha intervenido, y eso no lo explican, un agente externo, que es una figura misteriosa, que es el mal, la oposición a Dios, que Dios lo controla de algún modo, pero que también Dios le deja hacer y que no sabemos por qué le deja actuar de esa manera tan perversa y de un modo tan inexplicable. ¿Por qué lo hace Dios? Bueno, pues le deja actuar, pero no es Dios el causante del mal, sino es el diablo. Y el diablo representa el pecado. Tan tremenda es la idea esta, que al mismo tiempo es muy bella, que en San Pablo tenemos una teología clarísima de que al principio todo es bueno, justo en contra de la tesis, todo es bueno, la creación, todo es magnífica, y cuando se produce el pecado de Adán, que tampoco explica y que es bastante inexplicable, resulta que no solamente Adán queda de alguna manera herido y toda su progenie que viene después queda herida e inclinada hacia el mal, sino que toda la creación se vuelve corrupta y toda la creación se vuelve mala. Es verdaderamente curioso y al mismo tiempo es una idea genial, ¿no?
1: Por consiguiente, bueno, Antonio...
0: Termino. Y luego dice Pablo que en el momento en que viene la época mesiánica y viene el Mesías, el que es sin pecado, tiene esa muerte que probablemente es sacrificial, aplaca la ira divina y resulta que son borrados, al menos potencialmente, los pecados de todos los hombres. En ese momento, y de una manera casi automática, el Mesías crea una nueva creación. Bueno, es la misma antigua que se renueva y resulta que esa creación se quita toda la costra y empieza a hacer y a caminar ya a lo que dirá el autor del Apocalipsis bellísimamente, los nuevos cielos y la nueva tierra. Es decir, en el momento en que desaparezca el pecado del mundo, la creación, lo físico y lo material, se torna de nuevo bueno.
1: O sea, ¿podemos decir entonces que el gnosticismo le hizo la competencia a los postulados del Nuevo Testamento hasta que llegó a ser una religión competidora de la cristiana ortodoxa?
0: Es que es muy difícil matizar eso, Pedro, porque es que el cristianismo era más, digamos, la masa oficial, pero estos gnósticos en líneas generales no se les diferenciaba mucho de los cristianos, porque formaban grupúsculos y después del domingo se reunían y tenían sus reuniones secretas y ahí ampliaban. Es como si fuera, tú distingues a los masones andando por la calle, pues no, y no distingues tampoco si ni siquiera reunidos, todos vamos vestidos claro. Igual, pero tienen sus ideitas aparte y luego se reúnen aparte y entienden las cosas mejor y todo. Eso eran los gnósticos. Es decir, desde fuera no se les veía. Y esa contraposición oficial era, digamos, más por debajo. Ya en el siglo III, a tenor de lo que aparece en el Evangelio de Felipe, el Evangelio de Felipe, para que la gente nos entienda, es ese famoso en el que aparece que Jesús besaba en la boca a María Magdalena, y que tanto ha dado que hablar esa frase, Jesús besaba en la boca a María Magdalena. Bueno, que ahí hay un hueco en el manuscrito, pero que efectivamente probablemente se puede reconstruir que Jesús besaba en la boca y que hay que entenderlo como que todos, el Jesús que ya está resucitado empieza un acto de enseñanza espiritual dentro de una estancia que se llama la cámara nupcial espiritual y empieza una sesión a través probablemente del maestro gnóstico en que hay un cierto contacto de la persona con la divinidad. Y ese rito de iniciación en el que se le van a descubrir, es decir, es una iluminación de la mente, unas nuevas verdades, se empieza por un ósculo. Pues
1: Pero
0: sí.
1: Jesús de Nazaret no perteneció, vamos, dos preguntas en una, no perteneció a ese movimiento gnóstico encontrado según en esa cueva de Nahamandí y dentro de esa misma pregunta, con María Magdalena no tuvo ningún tipo de relación carnal.
0: Yo creo que no, porque en el inmenso número de casos, vamos, lo he escrito en el libro Jesús y las mujeres, ahí sí que lo he estudiado muy a fondo todo lo de la relación de Jesús y María Magdalena en todos los libros que conservamos. Es decir, yo no me he parado de decir, no, voy a estudiar la relación de Jesús y María Magdalena solo en los libros aceptados por la Iglesia. No, he seguido hasta el siglo IV, V, en todos los evangelios gnósticos, es decir, evangelios apócrifos ya no admitidos por la Iglesia, y he estudiado la forma. Yo lo que diría, en resumidas cuentas, el historiador no puede inventarse la historia, sino tiene que tener pues piedras, inscripciones, piedra quiere decir la arqueología, restos arqueológicos, inscripciones o textos. De Jesús y María Magdalena tenemos restos arqueológicos, pues no tenemos inscripciones tampoco. Nos quedan solamente los textos, y textos que son muy sesgados, textos que hay que analizarlos. Pues bien, analicémoslo y a ver qué sale. Y entonces yo distingo una cosa bastante clara. Jesús en su vida mortal hasta la cruz, y Jesús cuando está en la cruz muere enseguida y es resucitado. ¿Qué textos tenemos de relaciones entre Jesús y María Magdalena en la llamada vida normal, vida de ministerio, vida pública? A ver, yo lo pregunto a la gente y la gente no lo sabe. Y yo le respondo enseguida, pues solo tenemos uno, y pequeñito, de un par de líneas, en el Evangelio de Lucas, y además que probablemente Lucas lo toma indirectamente de Marcos, en el que nombra no solo a María Magdalena, sino a tres mujeres. A Juana, la mujer de un ecónomo de Herodes Antipas, a Salomé, de la cual sale en otros evangelios, sale por ejemplo en el evangelio gnóstico de Tomás y en el evangelio gnóstico de los egipcios, pero de hecho no sabemos nada de quién era esa mujer, y María Magdalena. ¿Y qué dice de María Magdalena? Pues seamos serios, lo que dice es que María Magdalena estaba súper enferma y que echó de ella 7 demonios, es decir, que la curó de una enfermedad gravísima. Y que ella, que debía aparentemente, no se sabe, ser soltera, pues al grupo de Jesús, que nos lo tenemos que imaginar como un grupo itinerante, es decir, que iba corriendo de un sitio a otro, más pobre que las ratas en la mayoría de las ocasiones, porque solo trataba con el pueblo llano y sencillo, que apenas tenía nada, y Jesús no iba a las ciudades de donde estaban los ricos, pues a ese grupo itinerante que andaba predicando el reino de Dios, los ayudaban con su dinero, las tres mujeres. Y dicen que había otras más y no pone el nombre. Ese es el único contacto de Jesús con María Magdalena en toda la vida pública. Un texto en el que se afirman dos cosas. Esta mujer estaba muy enferma, fue curada por Jesús, además probablemente pues una enfermedad mental, porque la ecuación enfermedad-demonio era común en la antigüedad. Si tenía 2 demonios, la enfermedad era más grave. Si tenía 3 demonios, pues tremenda. Pero si tenía 7 demonios, la enfermedad era terrible. Fue curada por Jesús. E inmediatamente después, esa mujer le sirve.
1: Nos hacíamos esas preguntas hoy, ¿no? ¿De qué manera o cuál es la influencia de la gnosis en el Nuevo Testamento? Bueno, hay que decir que la gnosis concreta que influye directa o indirectamente en el Nuevo Testamento, sobre todo en Pablo y el Evangelio de Juan, es con bastante probabilidad un producto de una religiosidad judía sectaria o marginal. Esto explicaría por qué se han detectado ecos de esta atmósfera gnóstica entre los manuscritos de Qumran, como decía el doctor, porque se extiende tan fácilmente por los judíos cristianos, al principio una secta judía, por el ambiente en el que predican Pablo y sus discípulos, porque éste acepta algunas de sus ideas que le parecen convenientes, y porque el Nuevo Testamento toma postura frente a esta atmósfera religiosa gnóstica cuando se constituye en sistema religioso. Antes el doctor Piñero decía y hablaba de los manuscritos que fueron descubiertos es un pequeño apunte, por dos campesinos en 1945 en una cueva cercana a Najamandí, en el Alto Egipto. Se trata de 13 códices que contenían 52 textos gnósticos escritos en copto de más de 1500 años de antigüedad, y este descubrimiento permitió un conocimiento mejor de sus doctrinas, anteriormente solo conocidas a través de citas, refutaciones, apologías realizadas por padres de la Iglesia. O sea que hoy hemos hecho un pequeño paso por la gnosis, por el gnosticismo. Seguramente que podríamos estar hablando con nuestro insigne catedrático de este tema por horas y horas, y seguimos hablando de este tema y de otros tantos que tú has venido a trabajar, como Jesús y las mujeres, el tema de María Magdalena, etcétera, etcétera, etcétera. ¿Te parece bien, Antonio?
0: Tan interesantes que desde luego no acabaríamos nunca.
1: Claro. Bueno, pues Antonio Piñero, mil gracias por estar en Luces en la Oscuridad, en esta tu casa, y estaremos en contacto nuevamente y muy prontito.
0: Bueno, pues nada, encantado, Pedro. Yo saludo muy cordialmente a todos los oyentes, y me encanta estar con vosotros. Y ya sabes, yo no sé si te lo dije, pero es que a veces me pongo un pesadito, será como con la edad, pero es la verdad lo que voy a decir ahora, lo he dicho muchas veces. No podemos quedarnos en la universidad dando clases a 12, 15, 20 personas. Tenemos que venir a la radio, y para eso necesitamos un amigo periodista, un catedrático de universidad. Tú, no sé si me lo has oído decir, pero algún colega se enfadaría, pero yo lo repito, un catedrático de universidad es casi un cero a la izquierda si no tiene un amigo periodista que le da este impulso.
1: Así eres muy amable, Pedro. Eres muy amable, para nosotros no lo eres en absoluto. Eres un referente, y más en estas materias del conocimiento, que te agradecemos profundamente todos los cientos de miles que esta noche han tenido placer de escucharte y de saludarte nuevamente, Antonio. Mil gracias.
0: Que si quieres seguir estos temas, como yo tengo un blog, ¿no? El blog de Antonio Piñero, o que se llama también Cristianismo e Historia. Ahí sí. Tres veces a la semana se tratan estos y otros temas de cristianismo primitivo y con profundidad y claridad, creo. No queremos dar rollo.
1: Bueno, pues Antonio Piñero, muchas gracias. Recordad la página web de él, es antoniopinero.com. La ñ ya sabéis que no nos permite la web, ¿no? antoniopinero.com, y sabréis muchísimas más cosas de nuestro insigne catedrático. Doctor, mil gracias.
0: Pedro, encantado, y ya sabes, me gusta colaborar contigo, y yo estoy encantado. Aunque yo me cuesta un poco, porque esto de acostarme tarde.
1: Es normal, a mí también, Antonio.
0: Es que yo soy una alondra y no un búho.
1: Bueno, todo lo malo se pega, lo siento, Antonio. Un abrazo muy fuerte.
0: Mí, porque dice, anda, este se transforma en niño pequeñito, por la noche se le van las pilas.
1: Antonio, muy buenas noches y mil gracias.
0: Nada, un abrazo.
1: Buenas noches.

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Buenos días, señoras y señores oyentes. Estamos en una nueva edición de Españoles Olvidados y hoy vamos a hablar de una maña de una aragonesa nacida en Zaragoza un 30 de noviembre de 1720 y fallecida en la misma ciudad aragonesa un 23 de octubre de 1780. Me refiero a María Juana Rosa Andresa Casamayor de la Coma, que fue una matemática, escritora y maestra de niñas españolas que destacó en el manejo de los números y en la aritmética, áreas, por cierto, que en aquella época eran habituales de hombres y no de mujeres. Es la única científica española del siglo XVIII, de la cual se conserva su obra, está en la Biblioteca Nacional de España, por lo cual el tirocinio aritmético Instrucción de las Cuatro Reglas Llanas, que es su título, es el primer manual científico escrito por una mujer en España. La lucha por la igualdad entre hombres y mujeres se encuentra muy presente en la actualidad, gracias a las reivindicaciones de la sociedad civil y las movilizaciones de diversos colectivos sociales con el movimiento feminista. Estas diferencias, originadas por la diferencia sexual entre hombres y mujeres, obsoletas en un mundo civilizado en el que mujeres y hombres cuentan con las mismas capacidades, van progresivamente siendo corregidas. Aunque todo el mundo es consciente de lo más visible, como por ejemplo la violencia machista, hay aspectos con menor trascendencia a los medios que no podemos ignorar para lograr una sociedad más justa. A lo largo de la historia ha habido muchas mujeres que, pese a sus grandes descubrimientos científicos, obras de arte, creaciones literarias o capacidad empresarial, no han recibido la atención ni el reconocimiento social suficiente por el fenómeno que se conoce en el ámbito de la ciencia como androcentrismo científico. ¿Qué es el androcentrismo científico? Esta perspectiva social ha menospreciado a lo largo de los años el rol de las mujeres, así como sus funciones, limitándolas a la reproducción de los seres humanos. Esta idea ha considerado inferior todo aquello relacionado con la construcción social de feminidad, como por ejemplo la afectividad y las emociones. El androcentrismo es el modo de representar el mundo que considera a los cuerpos, experiencias, creaciones, deseos e intereses masculinos como si fueran los de toda la humanidad. En el ámbito de la ciencia y la tecnología, el llamado androcentrismo científico constituye un obstáculo para la igualdad de género en la escuela actual, donde aún impera el binomio de género en el desarrollo de vocaciones. Esto implicaría que de forma sistemática y estructural se seguirían reproduciendo estereotipos culturales de género, vinculando a las mujeres con profesiones de cuidados y a los hombres con profesiones técnicas. La base de esta perspectiva es muy parecida a la del patriarcado, ya que ambas radican en la concepción asimétrica de dos géneros, el masculino y el femenino. La existencia de los distintos estereotipos y roles de género en la sociedad se ha utilizado estratégicamente para mantener de esta forma la jerarquía social y el sistema de poder masculino. Hay una serie de personas célebres, estamos en una pequeña introducción para hablar luego de nuestro autor de hoy, cuyos nombres no resuenan en el imaginario popular a consecuencia del citado androcentrismo científico, pero vamos a comentarlas. Por ejemplo, ¿han oído ustedes hablar de Rosalind Franklin, que realiza mediante la técnica de difracción de rayos X una serie de fotografías? ¿O ha oído hablar de Madame de Châtelet, que tradujo los principios a matemática, con ello dando acceso a lo que se conoce como el newtonianismo, y de María Ardingelli, que tradujo dos trabajos de fisiólogo y químico Stephen Hales, Aemastatics y Vegetal Statics, facilitando la difusión del conocimiento científico? ¿Y oyeron hablar ustedes de Tarquinia Molza, que era una cantante, poeta, directora, compositora y filósofa italiana? ¿Y de Elena Cornaro Piscopia, nacida en Venecia, que fue la primera mujer del mundo en obtener un doctorado por una universidad, ni más ni menos que en 1650? ¿Y de Maretana Agnesi? Vemos muchas italianas, una matemática italiana que tituló su obra como Instituciones Analíticas y fue utilizada durante más de 50 años. ¿Y Laura Bassi, que tras publicar más de 30 trabajos sobre física newtoniana, cartesiana, ser condensada, ha quedado completamente en el olvido? Es más,
siendo Laura Bassi desprestigiada por muchos historiadores, y Augusta Ada Byron Lovelace, que gracias a sus conocimientos matemáticos ideó el primer programa informático, a que efectivamente cuando los ordenadores ni siquiera existían ella ya lo hizo, han oído hablar de ella. Y qué decir de Annie Russell, Dear Maunder, una astrónoma que realizó la mejor fotografía de la corona solar en el año de 1898. Y Charlotte Angus Scott, esta mujer que destacó por ser una figura clave en el acceso de las mujeres a la formación y carrera matemática, y así pues en la Universidad de Cambridge se ha hablado de ella, y Mary Somerville, una matemática y científica escocesa que tenía el objeto de distribuir o de contribuir a la divulgación matemática, Anna Johnson Penwiller, que fue pionera en la investigación en la álgebra lineal en dimensión infinita. ¿Y qué decir de María Mitchell, la astrónoma de profesión, que descubrió el cometa que posteriormente llevaría su nombre? Elisabetta Kumman Hevelius, ocultada tras el nombre y conocimientos de su marido, pero que publicó 3 libros muy interesantes. O una pintora, Judith Leister, una pintura neerlandesa, que esto me parece gravísimo. Toda la obra se le atribuyó a Franz Hals y a su marido. Sidone Gabrielle Collet, que fue una mujer con una gran capacidad literaria y que fue la primera mujer en ser admitida en la Academia Goncourt de Francia. Podríamos así estar toda la mañana, pero algunos de estos nombres internacionales y la nuestra compatriota María Andresa Casamayor de la Coma, hasta fechas muy recientes, ni siquiera se sabía que su libro existía. El libro que hemos comentado, El tirocinio aritmético. Si bien hoy en día podemos afirmar que estas desigualdades se han visto reducidas, es verdad, seguimos encontrando profesiones especialmente masculinizadas, así como otras desigualdades estructurales que van a dificultar que las mujeres tengan acceso a las mismas oportunidades de desarrollo profesional que los hombres. Esto lo vemos, no hay más que mirar a nuestro alrededor actualmente en las empresas, donde las mujeres, pese a haber conseguido acceder a puestos de importancia, existe lo que se conoce como techo de cristal, que es un fenómeno que describe la existencia de una barrera invisible de origen sociocultural estructural que va a dificultar, y de hecho dificulta, el acceso de las mujeres a puestos de dirección en las organizaciones. La colonia francesa de Zaragoza dominaba el comercio en Aragón entre los reinos de España y el resto de Europa, formando a principios del siglo XVIII un numeroso grupo de población con fuertes interrelaciones comerciales y familiares. En este ambiente podemos situar a los progenitores de nuestra protagonista, don Juan Joseph Casamayor, un comerciante textil francés que va a casarse en 1705 con Juana Rosa de la Cama, hija de comerciantes de ascendencia también francesa, pero ya afincado desde hacía tiempo en Zaragoza. El matrimonio va a tener 9 hijos y entre ellos María Juana, Rosa, Andresa, que van a ser, como hemos comentado, un 30 de noviembre de 1720, siendo bautizada al día siguiente en la iglesia del Pilar. De hecho, tengo a la vista el apunte del bautismo de María Andresa en los libros correspondientes de bautismo de la iglesia citada. Es muy probable que, como hacían muchas otras familias de Zaragoza, acomodadas como la suya, María Andresa recibiera sus primeras letras de forma colectiva con sus hermanos y hermanas en la casa en que la familia vivía alquilada, sita en la calle del Pilar. En este ambiente, la pequeña María Andresa va a destacar muy pronto. Leer, escribir, contar, operar con las 4 reglas eran habilidades de obligado conocimiento para el comercio, la principal actividad que se realizaba en el entorno de María Andresa, entre los diversos territorios aragoneses, castellanos y franceses, con un amplio número de unidades de moneda, longitud, superficie o peso. Los ilustrados del siglo XVIII consideraron el mejorar la educación como uno de los objetivos fundamentales de sus políticas para el progreso del país. Y es que en los años de infancia de María Andresa, el porcentaje de analfabetos era enorme, especialmente entre las mujeres. Aunque la implicación pública fue en aumento, sobre todo a partir del último tercio del siglo,
La enseñanza en el siglo XVIII era principalmente impartida en centros religiosos. De especial importancia para nuestra historia es el papel de los padres escolapios que van a llegar a Zaragoza un 27 de octubre de 1731. Los escolapios impartían una enseñanza de calidad gratuita y universal, eso sí, solo para hombres, tanto en letras como en ciencias. Uno de estos primeros escolapios fue el padre Juan Francisco de Jesús, catedrático de matemáticas y uno de los censores del libro de tirocinio. El Colegio Fundacional de Zaragoza, conocido hoy como el Colegio de Conde Aranda, se va a abrir un 19 de febrero de 1740 con el nombre de Colegio de Santo Tomás de Aquino de las Escuelas Pías de Zaragoza, en homenaje al patrocinio del arzobispo Tomás Crespo Agüero. Este prelado, preocupado también por la educación femenina, encargó esta a las señoras de la Real Casa de la Enseñanza. Zaragoza contaba además con 10 maestros de primeras letras que estaban distribuidos por la ciudad e impartían clases en locales o en sus propios domicilios. La organización de ese tipo de enseñanza para niñas será algo posterior. Por otro lado, la ciudad disponía de una escuela pública de primeras letras, las llamadas aulas públicas, situadas en el edificio jesuita del Colegio del Padre Eterno. Los políticos ilustrados realizaron numerosos esfuerzos para organizar la enseñanza pública y, de hecho, a pesar de su precario funcionamiento, un alto porcentaje de los pueblos aragoneses contarán, al acabar el siglo, con la conocida figura del maestro de escuela, que será muy mal pagado, todo hay que decirlo, por los ayuntamientos o por las propias familias de los alumnos. El libro de nuestra autora de hoy, El tirocinio aritmético, ha sido hasta hoy la principal fuente de información sobre su joven autora. Publicado en marzo de 1738, es un libro de tamaño de cuarto, de 16 centímetros por 22 aproximadamente, y de 78 páginas con algún error de paginación. Una copia digitalizada puede encontrarse en la web de la Biblioteca Nacional, que es la que he consultado yo a través de Internet. El cultismo latino tirocinio, que significa aprendizaje o formación, era un vocablo utilizado en el siglo XVIII para titular obras de ciencias o de letras. Desde el punto de vista matemático, el libro está escrito en un lenguaje ágil y eminentemente práctico, con una gran cantidad de ejemplos y casos reales que permiten al lector aprender de forma directa el manejo de las cuatro reglas del álgebra menor. Recordemos, suma, resta, multiplicación y división. Además, muestra un conocimiento preciso de las unidades que se manejaban a diario en el comercio de principios del siglo XVIII. Si ahí unimos que en la introducción se resalta el carácter pedagógico de la obra, en el perfil de María Andresa Casamayor podemos destacar una gran habilidad aritmética y una profunda preocupación por la educación. En este sentido, podemos decir que la obra de María Andresa se adelanta en varias décadas a lo que será el modo de hacer de las mujeres ilustradas. En el plano personal, la autora va a firmar, recordemos que era una mujer, con un seudónimo masculino. Yo me imagino a efectos de que a la hora de su publicación y de su venta tuviera la posibilidad de hacerlo, pues si tenía un nombre femenino no lo podría hacer. De hecho, el libro aparece con el nombre de Casandro Mamés de la Marca y Arayoa. Esta firma es un perfecto anagrama, mismas letras en diferente orden, casi está dado en clave y habría que hacer una labor de inteligencia. Y si nosotros manejamos Casandro Mamés de la Marca y Arayoa, le mezclamos y nos da María Andresa Casamayor de la Coma. Curiosamente, esta noticia, sacada, por cierto, de la cita de Félix Lataxa en su monumental obra Biblioteca Nueva de los Escritores Aragoneses, contiene un error, ya que Lataxa llama a nuestra protagonista María Andrea en lugar de María Andresa, un equívoco que ha llegado hasta nuestros días prácticamente. Casandro se reconoce como discípulo de la Escuela Pía y dedica el libro a la misma Escuela Pía del Colegio de Santo Tomás de Zaragoza. Esta dedicatoria parece significar, la que hace nuestra autora de hoy, Casandro, el nombre en clave, digamos, un apoyo a los recién llegados escolapios. Firma la dedicatoria en Almodóvar del Pinar, no entendemos muy bien, este pueblo de la serranía de Cuenca, cercano a Teruel, es verdad que contaba con un colegio escolapio desde 1924 y fue conocido
como el pueblo de las carretas, al ser un importante nudo de comunicaciones en la época. Y la verdad es que desconocemos el interés de la autora para nombrar este pueblo Almodóvar del Pinar, un pueblo de la serranía de Cuenca. Bien, los escolapios han realizado, estos son pequeños cursos que hago durante muchísimo tiempo, su labor educadora por toda España. Yo mismo, el que les habla, el doctor Luis Sánchez Movellán, estudió en el Colegio Calasancio de los Padres Escolapios, sito en la calle Conde de Peñalver de Madrid. Y también tengo que decir que mi abuelo, mi bisabuelo y mi tatarabuelo paternos estudiaron en los Padres Escolapios de Villacarriedo, Cantabria, un colegio fundado en 1746. Siguiendo las normas de la época, el juez de impresiones y oidor de la Real Audiencia, don Alonso Pérez de Mena, solicita al escolapio y catedrático de matemáticas Juan Francisco de Jesús y al fraile Pedro Martínez, regente de estudios del Colegio de San Vicente Ferrer de la Orden de Predicadores, las censuras correspondientes. Hoy las llamaríamos reseñas, el lenguaje cambia con los siglos, como trámite para aprobar la publicación del tirocinio. Pedro Martínez nos cuenta cómo otros libros similares a este suelen ser más extensos, lo que encarece su coste, lógicamente, y nos desvela los motivos de la autora para publicar tan breve obra, y nos dice el padre Pérez de Mena. Su fin en esta obrilla solo es facilitar esta instrucción a muchos, que no pueden lograrla de otro modo. Fin de la cita. La segunda obra de María Andresa Casamayor fue el manuscrito, hoy perdido, por cierto, titulado El para sí solo. Vuelve a utilizar la clave en su nombre, Casandro Mamés de la Marca de Arelloa, noticias especulativas y prácticas de los números, uso de las tablas de las raíces y reglas generales para responder a algunas demandas que con dichas tablas se revuelven sin la égelbra. Es un título muy largo, pero tenía que largo. De 109 hojas de tamaño folio, es de un nivel matemático superior al tirocinio, tal como comenta el autor La Tasa, en 1802, y nos dice, son muchas las cuentas, cálculos, sumas y reglas que dan en dicho escrito, trabajo que apreció el referido padre maestro Martínez. Uno de los principales apoyos con el que contó la joven María Andresa Casamayor fue el del dominico y censor de su libro, el padre Pedro Martínez La Tasa, que escribe los apuntes biográficos de ambos señalando sus colaboraciones. Desconocemos si debido al alto nivel matemático alcanzado por María Andresa, esta llegó a entrar en contacto con alguno de los matemáticos afincados en Zaragoza o con alguno de los notables libros de matemáticas que vieron la luz en las imprentas zaragozanas de la época. Recordemos, en 1723 se publica Euclides, Geometría Especulativa y Práctica de los Planos, y el libro del militar José Deu Abellá, titulado Sólidos. Un año más tarde se reedita en Aritmética Práctica muy útil y necesaria para todo género de tratantes y mercaderes del valenciano Jerónimo Cortés. Francisco Xavier García, residente en Zaragoza, va a publicar su Aritmética Especulativa y Práctica y Arte Mayor o Álgebra Mayor en 1733, y merece también la pena mencionar cómo en Barcelona, en 1698, el ingeniero militar aragonés Francisco Larrando de Moleón publicaba sus Elementos de Euclides. Inmediatamente después de escribir el tirocinio, trágicos acontecimientos van a determinar el futuro de nuestra autora María Andresa. Juan José Casamayor, su padre, fallece el 14 de marzo de 1738 y Fray Pedro Martínez, su amigo y colaborador, el 14 de noviembre de 1739. Prácticamente en 2 años desaparecen sus protectores. Por otro lado, su familia cercana, los Lacoma, y en concreto el heredero de la familia, Josep de Lacoma, iniciará en 1740 un proceso de endeudamiento que terminará en 1748 con la pérdida de todas las casas de la familia. También el arzobispo Tomás Crespo, uno de los protectores de nuestra autora, va a fallecer el 3 de marzo de 1742, y a mediados del siglo XVIII el matemático Juan Francisco de Jesús se va a trasladar al Colegio de los Escolapios de Valencia. De repente, todos los apoyos que había tenido la joven María Andresa Casamayor se han esfumado en muy pocos años. A diferencia de lo que era habitual para una mujer de la sociedad zaragozana, María Andresa ni se casará ni entrará en la iglesia.
Así que el resto de su vida permanece soltera, debiendo trabajar para ganarse la vida. Fue maestra de niñas y durante buena parte de su vida maestra de primeras letras en las aulas públicas de su ciudad. La publicación del tirocinio aritmético pudo servirle de carta de presentación para su labor profesional, formar parte, hoy diríamos, de su currículum vitae, y como parte de su retribución, era habitual en los maestros de la época, le va a ser facilitada una casa donde vivir. Por el censo de población de 1766, que se conserva, por cierto, en el Archivo Histórico Municipal de Zaragoza, sabemos que María Andresa Callmayor vivía sola en una casa de la calle Palomar, que hace esquina con la actualmente llamada calle de la Viola, que va a la plaza de San Agustín en la parroquia de Santa María Magdalena. La casa, que todavía existe en la actualidad, de hecho hay fotografías en internet con dos profesores actuales de matemáticas que hicieron investigaciones en la puerta de esa casa, era propiedad de Josef Slasala, escribano real. Y la anotación del censo indica, es muy curioso, la tengo a la vista, Andresa Casamayor no paga, es decir, no paga alquiler. Es un apunte, lo estoy viendo, en el censo de población de 1766. En el Archivo Municipal del Ayuntamiento de Zaragoza se conserva el documento titulado Apuntación de las licencias que se han dado a las maestras de niñas para que puedan enseñar. Y nos dice el lugar donde daba sus clases. Y en la primera línea del listado de maestras aparece Seminario Viejo María Casamayor. La historia de este lugar comienza en 1767, cuando se produce la expulsión de los jesuitas y con ella la búsqueda de nuevos usos para sus instalaciones. Entre ellos el mencionado Colegio del Padre Eterno. Este edificio había alojado en su planta baja y desde al menos 1743 las aulas públicas en las que se impartían primeras letras. Con la citada expulsión jesuítica, la primera planta del edificio es convertida en seminario, conocido durante unos años como Seminario Viejo, en contraposición con el nuevo Seminario de San Carlos Borromeo. Del edificio del Seminario Viejo, es decir, de las aulas donde impartía clase María Andresa, han llegado hasta nosotros sus planos de 1778 y a las vistas lo tengo sacada de los archivos estatales del Ministerio de Cultura. Tengo en estos momentos ese plano de las aulas públicas donde trabajó María Andresa a la vista. Y también un grabado se conserva que nos recuerda su uso como polvorín en los sitios de 1808, por cierto, saltando por los aires en un accidente fortuito. Ya el 20, como hemos dicho, el 23 de octubre de 1780, fallece María Casamayor. Y después de recibir los sacramentos de penitencia, viático y extrema unción, su cuerpo fue enterrado en el cementerio. Bien. Continuando con el análisis, podemos decir que el libro es muy importante, el tesoro que tenemos, puesto que, como he dicho hace un momento, el único ejemplar conocido que se conserva del tirocinio aritmético se encuentra físicamente en la Biblioteca Nacional. Al mirarlo en internet les puedo decir la asignatura 3/49730. A esta, la Biblioteca Nacional, llega procedente de la Biblioteca Real, la cual fue fundada por Felipe V en 1711. Y en la portadilla, en la primera página del libro, se aprecia un doble sello de la Biblioteca Real con las iniciales BR. En la contratapa de la encuadernación hay una notación manuscrita que dice Amaya Incoditsen, que podría referirse a una cita de una obra jurídica de Francisco Amaya, sin conexión con el propio libro. La verdad es que no se ha localizado por los investigadores ningún ejemplar más, ni en bibliotecas públicas ni privadas. De hecho, Manuel Jiménez Catalán, en su obra de 1929, Ensayo de una tipografía a Zaragoza del siglo XVIII, dedica la entrada 1516 al tirocinio aritmético, escribiendo lo siguiente, cito, «Tirocinio aritmético, instrucción de las cuatro reglas llanas que saca a la luz

0: XIX y en torno a 1900, varios catálogos con una periodicidad irregular y desconocida. Y en estos folletos se daba publicidad a los libros existentes en su establecimiento y, de hecho, Manuel Jiménez consulta estos catálogos para completar su obra. Bien. Zaragoza, 1705. Juana Rosa Tomasa de la Coma Alexandre, una joven zaragozana, sus padres, que vivía con sus padres, el comerciante de tela Juan de la Coma y su esposa María Alejandre, y con sus dos hermanos pequeños, José, Joaquín y Tomás. La familia llevaba tiempo afincada en Zaragoza y, gracias al próspero negocio mercantil, eran en ese momento ya propietarios de dos casas, una en la calle Albardería, en el barrio San Pablo, y la otra en la que habitaban, situado en pleno centro de la ciudad, en la calle que sube al horno de la Hiedra del barrio del Pilar, una callecita que conectaba la Plaza del Pilar con la calle Santiago. Como la mayoría de comerciantes zaragozanos de la época, las familias de los Lacoma y Alexandre procedían de Francia. De hecho, la colonia francesa de Zaragoza, como hemos dicho, dominaba buena parte de la actividad comercial de Aragón entre los reinos de España y el resto de Europa, formando a principios del XVIII un numeroso grupo de población con fuertes interrelaciones comerciales y familiares. Un día van a recibir la visita de un rico mercader de tejido recién llegado a Zaragoza desde el otro lado del Pirineo y se llamaba Juan Josef Casamayor Avales y había decidido establecerse con su negocio en la ciudad. Juan Josef había nacido en Ologón, Francia, y era hijo de Juan Casamayor y María Avales. Todavía estaba en el recuerdo la norma establecida por Carlos II por la que se autorizaba a comerciar en España a los nacidos en Francia, pero únicamente si estaban casados con mujeres españolas. Así que, como enseguida supieron el motivo principal de la visita, no era otro que el acordar con los padres su casamiento con Juana Rosa. Y de hecho, el 1 de marzo de 1705, las dos partes van a firmar la capitulación matrimonial con la que sellaron el futuro matrimonio. Por parte de la novia, Juana Rosa, lo hicieron sus dos progenitores, Juan de la Coma y María Alexandra, y por parte del novio, Juan Josef, él mismo al haber llegado solo a Zaragoza. La familia de Juana Rosa aportó 500 libras jaquesas en dinero o mercancías y detallaron las formas para poder pagarlas en plazos mensuales de 25 libras. Otra de las condiciones fue que el nuevo matrimonio debía vivir en la casa familiar de los Lacoma durante 15 meses hasta junio de 1706. Por otra parte, Juan Josef se comprometía a aportar a la firma la muy respetable cantidad de 2.300 libras jaquesas, un dineral, hay que decirlo. Estos indicios y algún otro sugieren la importante diferencia de edad que había entre los contrayentes. La boda se va a celebrar el 13 de abril de 1705 en la iglesia del Pilar. Nos estamos refiriendo a los padres de la autora nuestra de hoy. Curiosamente, en el registro del matrimonio, Juan Josef aparece como natural de Asera del obispo de Jaca. No sabemos, la verdad es que no lo sabemos, los motivos exactos que le llevaron a ocultar su verdadero lugar de nacimiento. Era en Olorón, en Francia, aunque parece que la razón estaría en la situación que se encontraba Zaragoza a tenor de la Guerra de Sucesión, iniciada 5 años antes, recordemos, entre el pretendiente francés Felipe V y el candidato austracista Carlos III. Y no será, por cierto, la última vez que tenga que ocultar su lugar de nacimiento. El 10 de febrero de 1708, encontramos a Juan de la Coma como avalista del sobrino Juan Josef Casamayor en el arriendo de la casa en la que habitará la nueva familia. La casa había sido incautada a un partidario austracista, siendo el arrendador la Junta de Secuestros, un organismo creado en 1707. Estaba situada en la calle del Pilar, junto a la iglesia del mismo nombre, y muy cercana a la casa de los Coma, y por ella pagó 30 libras anuales. María Alexandre, la madre, murió en el otoño de 1710, testando el 23 de septiembre con instrucciones de criar y alimentar a sus dos hijos, Tomás y José Joaquín. Unos años más tarde, el 8 de septiembre de 1718, hizo testamento el día de su fallecimiento Juan de la Coma, el padre. Tomás era ya en ese tiempo presbítero del pueblo de Monegrillo y José Joaquín la Coma fue nombrado heredero universal. Hablábamos de los hermanos de nuestra autora de hoy. Eran cuatro hijos y cinco hijas que van a recibir el sacramento del bautismo en la iglesia del Pilar, y los apuntes en el libro de bautizas ahora lo continuaremos diciendo.
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2: Consultando, como decíamos, el libro de bautizos del archivo capitular, podemos ver los nombres de todos los hijos de nuestros autores. Valeria Martina, bautizada el 30 de enero de 1706, hija, por supuesto, de Juan José Casamayó y de Juana Rosa Lacoma. Juan Pablo, bautizado el 27 de junio de 1709. Juan Gregorio, bautizado el 28 de noviembre de 1711. Sebastián Manuel Bartolomé, bautizado el 2 de enero de 1714. Juan Gregorio Román Marcelino, bautizado el 29 de febrero de 1716. Tomasa Juana Valera Francisca, bautizada el 9 de marzo de 1718. María Juana Rosa Andresa, nuestra autora de hoy, bautizada el 1 de diciembre de 1720, hija de Juan José Casamayó, natural de Olorón, aquí sí lo pone, ¿eh?, y de Juana Rosa Lacoma, natural de Zaragoza, padrino Juan Casamayó y madrina de honor Valeria Martina Casamayor. Y luego también Rosa Escolástica Vicenta Benita, bautizada el 10 de febrero de 1723, y Vicenta Sebastiana Inés Tomasa Benita, bautizada el 20 de enero de 1728. Son los libros que podemos ver destacados en el libro de bautizos, que también lo estoy teniendo a la vista. María Juana Rosa Andresa Casamayor Lacoma recibió sus nombres de María por su abuela materna, Juana Rosa por su madre, y Andresa por el día de San Andrés, el 30 de noviembre. 3 años después de su nacimiento encontramos el apunte de su confirmación, como consta en el apunte parroquial de confirmaciones. La confirman a María Casamayo y Lacoma 18 de abril de 1723. Y si hacemos caso de la nota del vecindario de Zaragoza, realizado en 1723, todos los hijos varones, salvo Juan Gregorio, habrían fallecido ya en esa fecha de 1723. Dice el libro: calle del Pilar, casa de don Jaime Bellido y en ella Juan Josef Casamayor, mercader casado, 5 hijas y un hijo, criada y aprendiz. No dice más. Durante la infancia de María Andresa, su familia cercana estaba compuesta por sus padres, sus 4 hermanos y su hermana. Además, su tío Josef Joaquín Lacoma había contraído matrimonio con otra mujer de ascendencia francesa, Marie Francisque Saint-Pro, la cual había dado a luz al menos 3 hijas y un hijo. Los hijos del bautismo también figuran relacionados, Francisca, Ángela, los primos, Josefa y Joaquín. No hay documentos que nos demuestren cómo sería la educación recibida por María Andresa en su niñez. Sin embargo, contamos con una preciosa descripción que nos aproxima a lo que pudo ser su instrucción en las primeras letras. Es la que la pedagoga y escritora ilustrada Josefa Mari Borbón, hemos hablado de ella en este programa de Españoles Olvidados, nacida en Zaragoza en 1749 y fallecida en 1833, nos escribe en 1790 en su famosísimo discurso sobre la educación física y moral de las mujeres de la siguiente forma. Cito a Josefa Mari Borbón: es un punto muy disputado si es más conveniente la educación de la casa paterna que la que se da en los colegios o conventos. Por lo tocante a las muchachas, sería sumamente ventajoso, que no se separasen de sus madres hasta tomar estado. Es decir, o se metía monja o se casaba. Josefa Amar, muestra su preferencia por la educación en casa y por la madre, advirtiendo de algunos inconvenientes de la educación en un centro religioso de la siguiente manera. Cito a Josefa Mari Borbón: será conveniente que aun las que estuvieren de niñas en conventos salgan a cierta edad y se instruyan en él antes de tomar estado y que empiecen a disfrutar a la vista de sus madres de una honesta libertad para que el total encierro y privación de ella no las haga después entregarse de un golpe a todo género de diversiones, que suele ser el escollo de los que han estado demasiado sujetos y de repente se hallan libres. Fin de la cita. Consciente de los casos en que las madres no sean capaces de desempeñar por sí este cargo, Josefa Amar nos propone lo siguiente. Cito. Si sus rentas lo permiten, buscar una mujer instruida y juiciosa, que con título de aya cuidase de la enseñanza de sus hijas, y si se encuentra, no se repare en la remuneración que se le ha de dar. Fin de la cita. Finalmente, si tampoco fuera posible encontrar mujeres que desempeñen esa labor, habrá que recurrir a maestros varones. Y nos dice, en este caso, la escritora Josefa Amar y Borbón lo siguiente. Mas como no todas podrán encontrar ni tener en su casa un aya cual se requiere, y como no por eso se ha de omitir el dar a las hijas una instrucción correspondiente a su clase y talento, se deberán elegir buenos maestros, que las madres sean sumamente cautas en no permitir que sus hijas estén mucho rato solas con un hombre. Por eso será muy del caso que las madres asistan a las lecciones. Es decir, nos está diciendo que lo conveniente es que las madres hagan de carabinas y que no las dejan solas con sus maestros si son varones. Esto lo pongo yo de mi cosecha. No vaya a ser que... No creemos que María Andresa acudiera al entonces único centro religioso en Zaragoza dedicado a la educación de las niñas. Recordemos, el de las Beatas de la Enseñanza de la Compañía de María. La familia de María Andresa estaba en una posición económica ciertamente desahogada, por lo que pensamos que recibiría las primeras letras en su casa con sus hermanos. Sabemos que en una fecha tan temprana como 1733, Zaragoza contaba ya con alguna maestra de niñas. En el caso de los niños había 10 maestros. Bien, el vecindario de 1733 nos sitúa a María Portocarrero, viuda, maestra de niños con criada y una hija, que vivía en la manzana entre la casa familiar de María Andresa y la de sus tíos. Lo más probable es que fuese un varón el encargado de ello, pero lo dejamos en stand-by. Josefa Amar de Borbón dedica también unas líneas a la enseñanza de las niñas en la aritmética y lo hace de la siguiente manera. Cito, la aritmética es útil a las mujeres, supuesto que, como se ha dicho, han de tener el gobierno doméstico. Esto pide un libro de cuentas donde se asienten todos los datos, porque de otro modo mal se podrá hacer el cálculo justo de las entradas y salidas de las rentas para ordenar los gastos. Para esto podrán servir las reglas de sumar y restar, que es lo que ocurre diariamente, donde no hay particiones que hacer por regla de compañía, ni otras dificultades que contiene este arte. Las hijas de los comerciantes, que por lo regular casarán con sujetos que sigan la misma profesión, debieran aprender, a más de la aritmética, el método de tener los libros de caxa, de caja se refiere, en partidas dobles o a la italiana. Con respecto al libro del tirocinio aritmético, insistimos en él porque es el único que se conserva, es el único, como digo, documento que nos ha llegado hasta nosotros, escrito por María Andresa, y son varios los personajes que aparecen en las primeras páginas del texto, si lo leemos, cuyas palabras vamos a analizar seguidamente. En primer lugar, la propia autora, que dedica el libro a los padres escolapios del Colegio de Santo Tomás de Zaragoza. Y primeramente la autora les agradece y reconoce la formación recibida, lo que parece indicarnos que sería un escolapio la persona que acudiría a su casa de la calle del Pilar a encargarse de la educación familiar, y lo hace nuestra autora con las siguientes palabras. Cito, sentencia es del oráculo divino que los ríos vuelven al mar, las aguas que les participó, y reconociendo que mi corto raudal tuvo origen en ese océano de ciencias y artes, sería no poco ingrato violencia el no dexar su reconocida corriente. Fin de la cita. Con una redacción que transmite, podríamos decir, discreción y humildad, va a solicitar a continuación el patrocinio y apoyo de los mencionados padres escolapios, y lo hace de la siguiente manera, cito, que agradecida en su modo, busca la protección de tan noble, sabio y autorizado principio, para que a la sombra de tal patrocinio se disimulen mis yerros. Creo de la generosidad de ánimo de tan piadoso docto congreso, que, aun siendo esta rendida oferta tan corta como por sí manifieste, tan menos como mía, no desdeñará el afecto con que reconocido la consagro. Y ya va a concluir con una declaración de intenciones que nos ofrece un primer destello de la manera de pensar de María Andresa al hablar del aprovechamiento común que todos necesitamos. Y nos dice: Dios guarde y prospere a vuestras reverencias en sus mayores merecidos aumentos para el aprovechamiento común, como yo se lo pido y todos necesitamos. Fin de la cita. Firma la autora con nombre masculino, era el nombre en clave que hablábamos, Casandro Mamés de la Marca y Arayoa. Y la elección del nombre no es casual, como hemos comentado, puesto que se trata de un perfecto anagrama en el cual, si manejamos las mismas letras con distinto orden, nos dará su nombre de María Andresa Casamayor de la Coma. El lugar y fecha de la dedicatoria del libro es Almodóvar del Pinar, lo hemos comentado, en Cuenca, enero a 20 de 1738, nos dice, y María Andresa tenía entonces pues 17 años. Y no creemos que María Andresa, Casandro, que es como firma, lo firmara en dicho pueblo de la serranía de Cuenca. No tenemos ni idea por qué se lo inventó. Es más posible que, al igual que su nombre, se trate de otro anagrama. Ahora bien, ¿cuál es el anagrama que podemos deducir de Almodóvar del Pinar en Cuenca? Pues yo no lo sé, pero nadie lo ha averiguado tampoco. El segundo personaje que aparece en el libro es Fray Pedro Martínez, que se presenta a sí mismo como regente de estudios del Colegio de San Vicente Ferrer de Zaragoza, de la Orden de Predicadores. Este dominico escribe por encargo la aprobación, sería hoy la reseña del libro. Pedro Martínez es amigo personal y colaborador de María Andresa en su común afición por las matemáticas. El erudito Félix Latasa dice él cómo su retiro de abstracción lo hizo menos conocido de lo que debía ser. Aprueba el contenido del libro, cuyo autor dice conocer, y lo dice de la siguiente manera, Fray Pedro Martínez: he visto tan gustoso como admirado. Gustoso por el acierto y claridad con que su autor, aun en lo mínimo, se muestra máximo. Y admirado porque, conociéndole, no puedo dejar de extrañar que se emplee en obra de tan poco crédito, y más cuando ya hay tanto escrito de esto. Fin de la cita. Las dos últimas líneas pueden parecer una crítica, pero la verdad es que le sirven de pretexto para presentar otro destello del pensamiento de María Andresa, que es que su obra llega a muchas personas, y lo hace el religioso de la siguiente manera: acordándome de lo que alguna vez le he oído decir, y es que su fin en esta obrilla solo es facilitar esta instrucción a muchos que no pueden lograrla de otra manera. Y ya va a finalizar la reseña nuestro autor, Fray Pedro Martínez, de la siguiente manera: porque aunque de esto han escrito tantos, y todos con acierto, han puesto esta instrucción, que es la más necesaria, inserta en sus obras y tomos de mayor cuerpo, cuyo coste es cuadriplicado que el de este tratadillo suelto, con el que se hace fácil el logro, y será raro el que no pueda quedar instruido. Zaragoza, a 27 de febrero de 1738. Por poner un ejemplo de lo escrito por Pedro Martínez, muy cercano en el tiempo y en el espacio, y a María Andresa, podemos citar el libro Aritmética Especulativa y Práctica y Arte Mayor o Álgebra, compuesto en 1733 por Francisco Javier García, maestro de primeras letras y residente en el barrio de la Magdalena de Zaragoza. Es un tratado de 424 páginas en 6 secciones, la primera de las cuales está dedicada a las 4 reglas llanas. La solicitud de apoyo hecha por María Andresa es aceptada y se recoge en la censura del tercer personaje, el escolapio Juan Francisco de Jesús, catedrático de matemáticas en el Colegio de Santo Tomás de Aquino de la Escuela Pía de esta ciudad de Zaragoza, cuya escueta nota reza, cito: no solo no contiene cosa que se oponga a las buenas y cristianas costumbres, sino que la juzgo precisa y conveniente para la pública utilidad y justificación del comercio mercantil. Zaragoza, a 23 de marzo de 1738. Creemos que la figura de Juan Francisco de Jesús María debió dejar huella en María Andresa. Durante su estancia en Zaragoza, su actividad matemática fue importante. De hecho, el erudito Félix Latasa nos cuenta que, además de su cargo en la Escuela Pía, abrió una escuela de geometría y publicó una extensa obra en 4 tomos titulado Escuela Pía Numeraria Universal, con contenido de aritmética y geometría, llegando a hacer uso de los logaritmos y proponiendo ejemplos con mucha alusión al comercio. Finalmente, el imprimatur del licenciado Juan Manuel Castañón, vicario general y juez de causas pías del arzobispado de Zaragoza, da por concluido el proceso previo a su impresión. Y el único ejemplar, lo hemos dicho, que conocemos y que se conserva en la Biblioteca Nacional, es el que envía el impresor zaragozano Josep Fort a la entonces Biblioteca Real y hoy Biblioteca Nacional. La noticia que nos va a dar Félix Latasa, que por cierto es el gran bibliógrafo de las letras aragonesas, va a publicar su biblioteca nueva de los escritores aragoneses que florecieron desde el año 1500 hasta 1802. Nos da apuntes biográficos de centenares de personajes aragoneses y en su tomo quinto, página 305 y 306, se encuentra la conocida referencia a nuestra personaje. Latasa escribe su fecha de fallecimiento y menciona como herederos a 2 de sus hermanos, Juan Gregorio y Juana. Junto a la obligada cita del tirocinio aritmético, la principal noticia, la que nos desvela la razón, lo hemos comentado, por la cual firma su libro con un, nombre en clave. Bien, sin embargo, el nombre que va a quedar, él se equivoca, es María Andrea, no María Andresa. Y a partir de ahí, hasta prácticamente hoy, podríamos decir, todo el mundo habla de María Andrea, los que hablan, hasta que descubren un grupo de investigadores zaragozanos que no es María Andrea, sino María Andresa. El título del manuscrito en latín se traduce como prepara tu suelo, para aludir a las aplicaciones que aportaría su contenido. Para calcular raíces, cuadradas, cúbicas, etcétera, el método algebraico, la álgebra, según titula María Andresa, es el que tradicionalmente se ha utilizado teóricamente y es el que aparecía y se enseña la mayoría de los libros de texto, llegando con el tiempo a formar parte incluso de la enseñanza primaria hasta el siglo XX. Sin embargo, María Andresa plantea el uso de tablas de raíces para no utilizar el álgebra. El lenguaje actual, para que nos entendamos, estaría proponiendo el uso de una calculadora, pues ese es el papel que desempeñan las tablas, realizadas por ella misma para calcular raíces de números. La ventaja de dicho método es la rapidez de cálculo respecto al método algebraico. Necesariamente dichas tablas pasan por el manejo de los logaritmos y sus tablas, una herramienta de la que sabemos que el Escolapio Francisco de Jesús María era muy conocedor. El número de autores que publicaron tablas de logaritmos en España antes de 1738 es bastante reducido y mucho más si consideramos la adecuación específica al cálculo de raíces. A este respecto es importante mencionar en una memoria publicada en 1780 de la Academia de Ciencias y Artes de Barcelona, titulada sobre el método fácil y expedito de medir y calcular superficie de campo y tierra, y en ella se explica con detalle cómo medir áreas mediante triangulaciones, para lo cual incluye las tablas con las raíces cuadradas de los primeros 10.000 números naturales. De esta forma parece confirmarse la visión práctica que María Andresa tenía de las matemáticas, pues de haberse publicado las tablas de raíces de María Andresa Catamayor, habrían sido quizás las primeras en publicarse en España. La verdad es que hay muchos escasez de datos biográficos. De manera esporádica se va comentando cómo las familias proporcionan la educación de los hijos. Es verdad que la huella dejada por la familia de la Coma es muy profunda en la Zaragoza del momento, y los últimos años sí podemos decir que ha habido una nueva luz cuando se publica una biografía, nos referimos ahora casi en la actualidad, La mujer que soñaba con los números. A diferencia de lo que era habitual para una mujer de la sociedad zaragozana, María Andresa, como hemos dicho, ni se casa ni entra en la iglesia, así que el resto de su vida tenía que trabajar para ganarse la vida. María Andresa fue una maestra de niñas y durante buena parte de su vida estuvo a sueldo de la ciudad. Según el censo de población de Zaragoza de 1766, Andrea Casamayor vivía sola, como hemos dicho, en una casa de la calle Palomar. Y la casa, que sorprendentemente todavía existe en la actualidad como calle Palomar 37, era entonces propiedad de Josep Lasala, escribano real. Bien, el mencionado Josep Sala, además de escribano, tuvo algunos cargos como alcalde de barrio de la SEO, alcalde de barrio, es decir, que era una persona importante. Y la última noticia sobre María Andresa es un documento conservado en el Archivo Municipal de Zaragoza que nos confirma su profesión de maestra. Y se hace pues algunas referencias, efectivamente, donde dio clase, en el Colegio de Dominicas de Santa Rosa, etcétera, etcétera. Bien, es verdad que se hace una lista por parte del ayuntamiento de una serie de maestras mujeres, un total de 14 maestras, y efectivamente en el Seminario Viejo se nos cita a María Casamayor, junto con otras 13, como Josepa Abad, Isabela Hernández, Josepa Ferrá, Josepa Lafuente, Vicenta Pereira, Josefa Loa, Josepa Oliva, Rosa Oliva o Narcisa Soro. María Blázquez, María Teresa Lanao, Andresa Pérez. No las voy a dejar a las 13 sin nombrar. Bien, las sorprendidas maestras envían las memorias solicitadas y dos de ellas no enviaron memoria alguna y nos encontramos efectivamente que una aparece en la lista definitiva, pero no había enviado su memorial. Y curiosamente se trataba de María Casamayor. Pero, ¿por qué no podía mandar el memorial? Porque en la fecha que se le viene a exigir, ella había fallecido un año antes. Bien, queda por desvelar que es el Seminario Viejo, su lugar de trabajo, y bueno, en fin, según la partida de defunción, no vamos a hacer más insistencia sobre el seminario sacerdotal. Lo hemos dicho, el 23 de octubre de 1780 va a fallecer y está enterrada en el cementerio de la Iglesia del Pilar. No tenemos más tiempo y simplemente concluimos nuestra autora de ello diciendo que, por desgracia, aparte de lo que sus escritos dejan entrever y de vagas referencias de otros autores, pocos datos más hay de los que hemos dado hoy, de esta zaragozana excepcional, enterrada en el Pilar, que vio pasar su vida a orillas del Ebro y a la que doctos contemporáneos dedicaron escasas pero meritorias líneas. Disfrutó del saber y de su difusión en una época en que ambas actividades estaban vedadas al sexo femenino por los usos y costumbres. Y aun cuando se desconozcan la mayor parte de su trayectoria vital y de sus logros, no aparezca en ningún manual y nadie haya oído nunca mencionar su nombre hasta fechas muy recientes o el programa de hoy de Españoles Olvidadas, se trata, no lo olvidemos, de la primera mujer de ciencia española, de ciencia matemática, de la que se conserva obra escrita. Eso sí, el lo hemos dicho, oculta bajo un seudónimo masculino, que si lo interpretamos nos dará su nombre auténtico, María Andresa Casamayor de la Coma. No tenemos más tiempo, hasta aquí un programa más de Españoles Olvidados. Les ha hablado el doctor Luis Sánchez Movellán y hasta una nueva edición del mismo. Muy buenos días, queridos señores oyentes.
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0: sección de Emprende con Juanma Romero. Damos el primer saludo para David López, que es quien hace posible que lleguemos a tus oídos y también a través de YouTube, por supuesto. Alejandra López nos acompaña, es emprendedora y fisioterapeuta. Alejandra, buenas tardes, gracias por acompañarnos.
1: Buenas tardes, chicos, ¿qué tal?
0: Bueno, también va a estar con nosotros, esperamos, si puede sortear ese atasco que creo que le ha pillado, Víctor Núñez, que es fundador de Éxito Educativo. Gracias, Sánchez del Real, que también está en un atasco, CEO de Infinity Capital, y José Pascual, que va a estar online, o sea, que a través de StreamYard, con lo cual no habrá problema para que se conecte con nosotros, no podrá decirnos que había un atasco porque está en su casa. Él es podcaster y ha escrito el libro Corazón, Cabeza y Ventas, y ha tenido además la deferencia de dedicarme un capítulo, lo cual le agradezco. Empieza Emprende. Y como decíamos, empezamos con Alejandra López, que es emprendedora y fisioterapeuta. Las dos cosas se pueden decir, ¿verdad? Es correcto.
1: Se puede decir a día de hoy. bueno, pues yo soy emprendedora desde hace un año largo. Empecé poquito a poco y a día de hoy pues tengo una clínica en Madrid, en Moratalaz. Y la verdad es que estoy muy contenta.
0: ¿Y antes de la clínica qué había?
1: Antes yo trabajaba para otras clínicas. Era autónoma, como muchos compis.
0: Vamos, que autónoma sigue siendo.
1: Sí, autónoma sigo siendo, efectivamente, pero ahora digamos que manejo yo más cosillas. Sí.
0: Sí, ¿qué es lo que tenéis en la clínica? ¿Qué hacéis?
1: Pues lo que hacemos principalmente es bueno, el servicio de fisioterapia, pero además de fisio he implementado también en la misma clínica, trabaja conmigo una nutricionista y bueno, tengo otra compi también fisio a día de hoy, y también hacemos pilates, tanto individual como colectivo, hacemos algunos talleres también, que están bastante, bastante bien, de suelo pélvico, de deporte, también de nutrición.
0: De nutrición eso me venía bien a mí, sí, porque me nutrizco muy mal, muy mal.
1: Sí,
0: oye,
1: sí.
0: ¿Te ha pasado mucho eso de que digas que eres fisio y te digan, ay, pues tengo un dolor aquí, mírame?
1: Bueno, eso es diario, o sea, eso es salir a un bar con mis amigos a tomar una cerveza y eso es lo primero. Todo el mundo dice, ¿a qué te dedicas? Responden y es que da igual, yo digo fisioterapeuta y ¡boom! Todo el foco hacia mí, el masaje, quieren que les toque y yo, pero por favor.
0: Dile, haz una cosa ahí, soy fisioterapeuta online.
1: Eso se lleva mucho ahora, ¿sí? Que veo todo eso en Instagram, que yo digo, pero ¿cómo lo haces?
2: ¿Y cómo la verdad
1: que, por favor, que me lo expliquen.
0: ¿Cómo te quitan los tirones y los tendones?
1: Pues yo no sé, yo creo que deben ahí manejar el ejercicio, que ojo, muy importante, pero me tienen que explicar eso bien, porque oye, igual lo implemento yo también.
0: ¿Cómo se te ocurrió eso de montar la clínica?
1: Pues la verdad es que fue algo que no salí yo de la carrera y decidí, voy a montar una clínica. La verdad es que no, sino que fue pasando la vida y bueno, una cosa lleva a la otra. Empecé a tratar a un montón de pacientes, amigos, amigos de amigos, el boca a boca y la verdad es que la vida me llevó a eso.
0: Y ahora tienes tu propia clínica que tendrás que pagar, evidentemente.
1: Evidentemente, sí. Eso es lo peor, pero sí.
2: Y el nombre es Espacio B-Movement, ¿no?
1: Eso es, sí.
2: ¿De qué viene el nombre? Porque es muy, muy original, ¿no?
1: Y... Sí, sí. La verdad es que el nombre es un poco gracioso porque yo le estaba ahí dando vueltas para que fuera un poco actual, ¿no? El tema, porque siempre es como clínica, fisio, no sé qué, ¿no? Bueno, yo quería algo más actual. Y nada, estaba durmiendo un día, esto fue así real como os lo cuento, estaba durmiendo y me desperté y soñé literalmente en lo de Be Movement. A mí en el tema de la fisioterapia me parece muy importante el movimiento, no olvidar pues eso, el que aunque estemos lesionados hay que, bueno, pues hay que hacer un ejercicio adaptado en relación a nuestras posibilidades, ¿no? Entonces se me ocurrió y de hecho esa primera vez que lo soñé lo olvidé, lo volví a soñar y lo apunté, fue la primera cosa que hice, apuntarlo en un papel y de ahí.
2: Pero lo de el movimiento que tú dices, el be, no lleva, es be, es be.
1: Es con doble E,
2: eso
1: sí,
2: es.
1: Eso fue un juego de palabras porque bueno, en inglés be, abeja, movement, movimiento, pues la abeja en movimiento, ¿no? Eso me gustó porque yo soy especialista en fisio deportiva, hago mucha punción seca, fisio invasiva y entonces pues me hizo gracia y pues dije, ideal.
2: Hombre, es muy original, es algo diferente también, sí. ¿No? Y es como también tu seña de identidad de alguna manera, la abeja en sí, ¿no?
1: Sí, sí, además muchos pacientes que, bueno, que me estarán viendo me llaman Rubita, ¿no? Habrá gente que, pues también eso me hizo gracia, ¿no? Típico. Uh-huh. Así que bueno, fue como que se me vino a la cabeza y es que ya no pude pensar en otro nombre. Así que aunque bueno, pues haya gente que no lo entienda, pero yo creo que con el tiempo se va a ir quedando.
2: Y luego has dicho que en tu clínica hacéis también otro tipo de cosas, ¿no? Como por ejemplo pilates.
1: Sí, sí, sí. Hacemos pilates tanto a nivel individual, pues a lo mejor personas que tienen algún problema más específico. Pues bueno, adaptamos un pilates, no es solo un pilates, es un ejercicio realmente terapéutico, un ejercicio que puede necesitar una persona en un momento concreto de su vida. Entonces, bueno, pues lo damos tanto de forma individual como colectiva por niveles. Uh-huh. Y bueno, pues la verdad es que está funcionando bastante bien, la gente está muy contenta y nosotras también.
2: ¿Y cuántos grupos tenéis?
1: Pues a día de hoy tenemos 3. Quiero, de hecho, esto no lo he dicho aún en la clínica, lo digo aquí. Que
2: en primicia,
1: en,
2: ¿no?
1: En primicia aquí. Famoso, famoso esto. Que voy a montar uno nuevo en junio. Sí, así que, pues bueno, poco a poco se va ampliando.
2: Claro. Ah, pues muy bien. Sí, así sí. Que si alguien nos está escuchando
1: Sí, o cualquier tipo de ejercicio, bueno, también sí. De fuerza, también hacemos ese ejercicio. Un poco eso, adaptado a la persona y con correcciones, que es lo que cada persona, ¿no? Pues en un momento de lesión, pues más busca. En un centro de fisioterapia, sobre todo.
2: Claro. Claro. ¿Y tú cómo eres emprendedora? Y bueno, has dicho que llevas relativamente poco tiempo, ¿no? Con la clínica.
1: Sí, sí, llevamos desde el junio pasado, o sea, no hacemos un año.
2: ¿Y estás tú sola trabajando? ¿Tienes...?
1: Pues empecé yo sola, estuve yo sola desde junio a septiembre. En septiembre ya encontré a una persona para trabajar conmigo, Sonia, que algunos ya le conoceréis. Y nada, estoy muy contenta. Y poco después llegó Paula, la nutricionista. Uh-huh. Y pues poquito a poco quiero ir ampliando ese equipo.
2: Claro.
0: ¿Y la nutricionista qué es lo que hace allí? ¿Tiene consulta o qué?
1: Sí, ella tiene una consulta pues aparte, ¿no? También pues tiene su consulta propia y en el centro mismo. Y pues ella hace sesiones también individuales. Hace también talleres, pero bueno, sus sesiones son individuales y bueno, pues adapta también a cada paciente a sus necesidades nutricionales, con analíticas. Bueno, pues hay personas que, bueno, en la actualidad tienen bastante problema, pues que algún síndrome de colon irritable, sí, bueno, pues algunas cosas, ¿no? que ella trata y analiza el caso y plantea ahí su tratamiento.
2: Y además, ¿no? Me comentabas que ella, aparte, hay veces que hace como talleres, ¿no?
1: Sí, sí, esos son muy interesantes. Ha hecho un taller de menopausia, ¿vale? Nutrición en la menopausia, la importancia. Y la verdad es que este taller gustó mucho porque, aparte, es un tema, parece ser un poco tabú, ¿no? Que no se le da demasiada importancia en la actualidad y, bueno, aunque cada vez más, ¿no? Pero estuvo muy bien sobre cómo abordar desde la nutrición ese momento de las mujeres, que, jope, es importante. Y, bueno, también ha hecho otros. Próximamente vamos a hacer uno de fisio deportiva y nutrición deportiva, que lo vamos a hacer conjunto. Esto tampoco lo he contado, así que, pero sí, va a ocurrir. Yo creo que será en junio, sí, en junio o julio haremos el taller y yo creo que se van a hacer varios.
2: Y esto, para poder apuntarse, entiendo que, bueno, lo pueden ver, de alguna manera lo vas a publicar en redes sociales, sí. O algo para que la gente, ¿no?, pueda...
1: Sí, lo voy a intentar mover en Instagram, que es donde estoy más activa, aunque en redes sociales es cierto que... Pues me tengo que poner a ello porque es que no me da la vida, pero me tengo que poner y lo subiré a Instagram, sí.
2: ¿Y cuál es el nombre de tu cuenta para que los seguidores que nos estén escuchando?
1: B-Movement Physio. Vale. Sí, sí, sí, sí. Pero bueno, también tengo web, ¿vale? Que es espacio... es bmovementfisioterapia.com.
2: Vale.
1: Y bueno, pues pero yo creo que publicarlo lo vamos a publicar en Instagram primero.
2: Vale,
1: sí.
2: Vale.
1: Sí, sí, sí.
2: Y luego aparte porque claro, tú al final tienes tu clínica, es verdad que has hablado mucho, ¿no?, del boca a boca y demás, que sí. Al final eso da muchísima confianza,
1: sí.
2: Pero también entiendo que tienes más cosas que hacen que te diferencien, ¿no?, de la competencia.
1: Pues la verdad es que a nivel... Hasta hace unos meses lo que me ha diferenciado es, yo creo, la implicación personal que yo tengo con los pacientes y que mi equipo también tiene a día de hoy con ellos. Pero sí es cierto que últimamente, pues desde que abrí la clínica, he intentado que sea lo más completa posible y hemos cogido un ecógrafo para la clínica y también una diatermia, una radiofrecuencia, que la verdad está siendo un gran avance en la actualidad para la fisioterapia y los pacientes, que avanzan de forma mucho más rápida y el tratamiento es mucho más completo.
2: Sí. Y luego, aparte, tú con... Al final estás... A ver, tienes otra fisio también, ¿no? Tienes a Sonia,
1: sí.
2: Pero al final es muchísimo trabajo.
1: Sí, la verdad es que sí.
2: ¿Te da tiempo para poder formarte? Porque, bueno, cuéntanos cuál es tu formación para que la gente lo sepa, ¿no?
1: Sí.
2: Y luego si tú tienes, o sea, ¿cómo te organizas para poder ir a otro tipo de cursos o talleres?
1: Eso es interesante porque la organización es como lo más difícil en mi día, pero bueno, me esfuerzo bastante para conseguir abordarlo todo. Y comer también es importante.
2: Eso es muy importante.
0: A base de tuppers.
1: Eso es, a base de tuppers de mi madre, gracias mamá.
2: Porque si no Paula...
1: Y papá.
2: Paula se enfada si no comes.
1: Hombre, claro, Paula está ahí en la puerta al lado que me dice, ¿aún has comido? Pero sí, gracias a mis padres que yo me alimento a día de hoy. Pero bueno, eso irá cambiando. En cuanto a mi formación, bueno, yo estudié el grado de fisioterapia en la Universidad de Alcalá, que la verdad estoy muy contenta, me parece una universidad fantástica, sobre todo para fisioterapia. Tiene un equipo de investigación buenísimo y formativo increíble. O sea que animo a cualquier estudiante de fisioterapia a hacerlo ahí. Y bueno, luego, como yo acabé tan contenta, me hice un máster universitario también ahí en la Universidad de Alcalá y es de terapia manual en el aparato locomotor, que engloba, digamos, muchas técnicas en el mundo de la fisioterapia. Fisioterapia invasiva, punción seca, ecografía, terapia manual convencional, entre otras. Y bueno, aparte de esas, pues del grado y del máster, hice un curso de pilates, he hecho cursos de, la verdad es que de múltiples técnicas. El último que he hecho, de hecho, ha sido este fin de pasado, que ha sido del suelo pélvico. Y diatermia, un poco ese complemento de la diatermia en el suelo pélvico, sobre todo femenino, aunque también hay masculino, también se trata. Y bueno, pues ¿cómo me organizo? No lo sé. Lo intento fuertemente, pero lo hago lo mejor que puedo.
2: Yendo a los cursos los fines de semana,
1: efectivamente,
2: ¿no?
1: los fines de semana dejo de hacer cosas para formarme. Pero bueno, es algo que en esta rama es esencial y es que no lo puedes dejar.
2: Claro.
1: Aparte de que te lo van pidiendo los pacientes, en realidad. O sea, es que te va llevando la vida. Si paras, al final...
2: Y además es que hay muchísimos avances, mucha investigación, ¿no?
1: Eso
2: es. Y al final en una profesión como la tuya, tú necesitas estar constantemente...
1: En formación.
2: Sí, es muy, muy importante. Al tanto de los últimos...
1: Claro, además avances. Es una forma de no desconectarte de la gente, de tu campo, pues de los profesores, de... Esa conexión está muy bien, aparte del tema formativo, yo creo que no hay que dejar de estar ahí en conexión, sí. Así que yo estoy contenta, intento mejorar esa organización, que me parece que todos en Madrid, yo creo que esto es generalizado, pero llevamos una vida loca, pero bueno, dentro de eso, mejorar.
2: Y luego nos habías comentado también, ¿no?, fuera de aquí, que también tenéis como especialización en CrossFit.
1: Sí, eso es. Yo, bueno, desde hace tiempo practico CrossFit, que muchos pacientes se alucinan, ¿no? Pero fisio, ¿y haces CrossFit? Y yo digo, pues sí, pues oye, es que la fuerza es importantísima. Hay que trabajar la fuerza. Y de hecho es lo que a mí me permite trabajar 10, 12 horas... sin dolores, sin lesionarme y aguantar ese ritmo de trabajo. Y aproveché ese interés que de repente me surgió con el CrossFit, pues fui poquito a poco investigando, entendiendo los ejercicios, analizando biomecánicamente cada ejercicio desde el punto de vista de fisioterapia y me lo he llevado a la clínica. Y ahora la verdad es que gran parte de mis pacientes son, bueno, profesionales del CrossFit. Y competidores.
2: Sí. Claro. Sí. Y si, por ejemplo, o sea, esto ya es más a la hora de que alguien quiera ir a la clínica porque, oye, vean que les interesa, ¿no? Uh-huh. Que eres una buena profesional, que estás al tanto de los últimos avances, que inviertes también en, sí. en maquinaria que otros no puedan tener, ¿no?
1: Sí.
2: Si te quieren localizar, aparte de las redes sociales y esa página web, sí que hay, tienes algún teléfono directo en el que puedan...
1: Sí, sí, sí. Que a ver si lo digo bien, porque yo no me llamo, entonces es el 623... 623-06-5526.
0: ¿Has dicho, perdona?
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0: A ver si ahora lo decimos bien.
1: Venga, ya. 623-06-5526.
0: Perfecto.
1: Lo tenemos.
0: Bueno, pues mira, vamos a hablar también de redes sociales. Y para eso está aquí Esther, que nos va a hablar hoy de cómo las redes sociales pueden ayudar a los profesionales de la salud, como es tu caso. Dime, Esther, ¿qué oportunidades ofrecen actualmente?
2: Pues la verdad es que ofrecen muchísimas oportunidades, ¿no? Porque te permiten de alguna manera darte a conocer, generar confianza y al final de explicar de una forma sencilla pues cómo puedes ayudar, ¿no? a las personas.
0: ¿Y por qué son importantes especialmente en el ámbito de la salud?
2: Porque muchas veces antes de acudir a un profesional lo que la gente hace es buscar confianza, ¿no? de alguna otra manera, pues por ejemplo en las redes sociales, ¿no? y eso, ¿no? esto genera confianza y que luego pues puedas tener más clientela.
0: ¿Y cuál es el tipo de contenido que suelo conectar mejor con la audiencia?
2: Pues sobre todo pues hábitos que puedas ¿no? Tener, consejos prácticos, eso, ¿no? Hábitos saludables, etcétera, ¿no? Este tipo de contenidos a la gente le gusta bastante.
0: Y en el caso, por ejemplo, de Alejandra, de fisioterapeutas, ¿qué contenidos suelen funcionar especialmente bien?
2: Pues mira, todo lo que tenga que ver con cosas que nos puedan ocurrir a cualquiera. Pues un dolor de espalda, porque estás todo el día teletrabajando, ¿no? Ay, es que teletrabajo, estoy todo el día con el ratón y es que me duele muchísimo la mano. ¿Qué es lo que puedo hacer? Malas posturas, todas estas cosas ayudan bastante, ¿no? Y a la gente le gusta verlo.
0: ¿Y es importante mostrar el lado humano de una clínica o consulta?
2: Hombre, pues sí, es muy importante, ¿no? Enseñar al profesional qué es lo que hay detrás, cómo se trabaja, que no parezca que es una máquina la que está detrás de la cuenta, sino que realmente hay un trato humano que es, como decía Alejandra, ¿no? Lo que se busca, el que haya pues confianza con esa persona y eso luego también desemboca en lo que ella también ha dicho, ¿no? En el boca a boca.
0: Tenemos un montón de redes sociales, pero ¿cuáles son las que mejor funcionan para este sector?
2: Pues sobre todo Instagram y TikTok funcionan bastante bien porque al final te permiten dar consejos prácticos en vídeos cortos, entonces funcionan muy bien. Y luego LinkedIn, lo que es en el tema del posicionamiento, ¿no? De alguna manera profesional.
0: ¿Y cuál es el valor que aporta un profesional de la salud en las redes más allá de captar clientes, que al final es lo primero?
2: Pues mira, te puede ayudar a resolver problemas, dudas, etcétera, ¿no?
0: ¿Y los contenidos que suelen tener más alcance?
2: Pues los contenidos que están relacionados con problemas cotidianos del día a día, ¿no? Esto es lo que a la gente al final lo que quiere ver, no que le cuentes una cosa que sea, hombre, que puede ocurrir también, una cosa muy extraña que le pueda ocurrir a alguien, ¿no? Pero si tú quieres ampliar, ¿no? tu clientela, ¿no? Que tener más pacientes, pues al final tienen que ser cosas que donde más puedas captar a más gente y donde más gente se vea reflejada, ¿no?
0: ¿Y es útil que los profesionales salgan hablando a cámara?
2: Hombre, sí, porque ayuda muchísimo, ¿no? Como comentaba antes, de alguna manera pues humaniza, ven que hay una persona detrás, que no es un robot. Hoy en día con el tema de la inteligencia artificial, que está muy bien la inteligencia artificial, pero bueno, que se vea pues que hay alguien, ¿no? detrás de esa cuenta y que no cualquiera está manejando la cuenta por detrás, ¿no?
0: Y si hablamos de testimonios y experiencias de los pacientes, ¿cuál es la importancia que tienen?
2: Hombre, cuando los pacientes dan testimonios, ¿no? Esto es como cuando tú entras a una página web y de repente ves todas las reseñas que puedan tener y comentarios positivos, ¿no? Pues al final esto es lo mismo. Cuando tú muestras el testimonio a los pacientes, que los pacientes dicen que están muy contentos con todo lo que tú haces, pues esto ayuda muchísimo a que tú puedas captar más personas para poder ayudarles, por supuesto, porque al final esto es que ellos vean que tú les puedes ayudar y que realmente les estás ayudando, ¿no?
0: ¿Y luego cómo ayudan las redes a diferenciar a un profesional sanitario?
2: Pues hombre, te permiten mostrar de alguna manera tu forma de trabajar, ¿no? Diferenciarte de esa forma, el trato humano, ¿no? Y al final la manera que tienes de ayudar a las personas.
0: Y luego, ¿qué consejo le darías a un profesional de la salud que quiere potenciar su presencia digital?
2: Pues que comuniquen pensando en cómo ayudar realmente a las personas, porque hay gente que se la quiere hacer, a lo mejor ver que es muy importante, y empieza a hablar de cosas que realmente a la gente no le interesan, y entonces estás perdiendo seguidores y potenciales pacientes por ahí. Entonces hay que hablar de los problemas reales y que a la gente realmente les importe, ¿no?
0: Que para eso estás tú, que llevas redes sociales. ¿Dónde sí. te localizamos?
2: Pueden escribir a comunica@aztevisible.es.
0: Pues comunica@aztevisible.es. Alejandra, ¿cuántos metros cuadrados aproximadamente tiene la clínica?
1: 150.
0: O sea, que está bien surtidita.
1: Sí.
0: ¿Y cuánto vas a tardar en pagarla?
1: ¡Puf! Muchos años. Sin duda.
0: Como buena emprendedora. Bueno, si quieres añadir algo más, Alejandra.
1: Nada, daros las gracias por recibirme y nada, espero venir en algún otro momento. Si queréis venir a la clínica, estaré encantada de...
0: Nos has dicho que está en Moratalá, pero no has dicho
1: sí,
0: más.
1: Sí, es cierto. En Avenida Doctor García Tapia, 126. Local 1 ahí, veréis, Espacio Mi Movement, Fisioterapia y
0: Salud. O sea, cerca del Colegio Senara.
1: Sí, cerquita, ahí en la Avenida Moratalá, cerca, sí.
2: ¿Y otra vez el teléfono?
1: 623-06-5526.
0: Pues Alejandra, muchísimas gracias. Alejandra López, emprendedora y también fisioterapeuta, que vaya muy en la clínica y que la pagues cuanto antes.
1: Eso quiero yo. Muchas gracias.
0: Y ahora vamos a hablar con otra persona que está en Alicante, con José Pascual, que es podcaster, ha escrito el libro Corazón, Cabeza y Ventas y ha tenido además la deferencia de dedicarme un capítulo. Los capítulos que ha escrito para el libro, cada capítulo está dedicado a una persona que ha participado en su podcast. José, buenas tardes.
3: Muy buenas tardes, ¿cómo estáis?
0: Muchas gracias por acompañarnos.
3: Un placer enorme.
0: El libro, la verdad es que me ha dejado totalmente impresionado porque está muy, muy, muy bien trabajado. O sea, yo he visto pocos libros tan bien trabajados como el tuyo.
3: Pues te recojo con mucho cariño esa apreciación, porque la verdad es que no hay nada que reconforte más que otras personas encuentren el valor que uno intenta ponerle a las cosas, por lo menos el cariño que se le intenta poner.
0: ¿Qué es lo que has pretendido con el libro?
3: Con el libro he pretendido aprovechar un trabajo que ya estaba hecho. Yo llevo 4 años con un podcast, El Lado Humano de las Ventas. He tenido la suerte de entrevistar a muchos profesionales, algunos muy, muy implicados en el ámbito de las ventas, otros en el ámbito del emprendimiento, del desarrollo personal, del liderazgo. Y hubo un momento, después del verano pasado, en que me di cuenta que era una pena que un contenido que algunas entrevistas recogían para mi entender, de auténtico valor, se quedaran solo en el audio. ¿Por qué? Porque el audio está muy bien, el vídeo está muy bien, pero normalmente suelen ser cosas que hacemos o que escuchamos o que vemos realizando otras tareas. Entonces tenía la sensación, la convicción de que había mucho contenido de valor que se perdía, que no iba a llegar de verdad. Y pensé que era una buena idea intentar hacer una síntesis lo más destilada posible, lo más afinada posible, que tuviera que ver con el ámbito de conectar con los demás, del liderazgo, de las ventas, y ahí nació la idea.
0: ¿Con quién lo has publicado?
3: Lo he autopublicado, está autopublicado en Amazon y es una autopublicación.
0: ¿Qué tal vas de ventas de momento?
3: Bueno, los autores un poco desconocidos y que no tenemos un gran tirón en el mundo de las redes y que no somos, por decirlo de alguna manera, grandes influencers, pues depende de nosotros, ¿no? Mucho del empeño que le ponemos en divulgar alrededor del libro, y van bien. Estoy satisfecho porque la verdad es que las personas que me conocían, que estaban de alguna manera en mi newsletter y que eran audiencia, pues han tomado la iniciativa, cosa que yo agradezco, de darle una oportunidad al libro. Pero un autor siempre tiene la ilusión de que el libro llegue a cuantas más personas mejor.
0: ¿La newsletter qué periodicidad tiene?
3: Cada 15 días.
0: Cada 15 días. ¿Y cuánto llevas con ella?
3: Con la newsletter llevo 2 años. Con el podcast 4, con la newsletter llevo 2 años. Y bueno, intento destilar de tanto de las entrevistas como de mis reflexiones que hago y que publico tanto en el blog como en LinkedIn, transmitir lo que a mí me ha servido. Porque en realidad yo no me dedico a escribir sobre ventas, ni sobre emprendimiento, ni sobre liderazgo. Realmente yo tengo una empresa, soy representante, tengo una empresa de representaciones y mi labor está en la calle de forma cotidiana y trabajando por las marcas que defiendo, ¿no? Pero sí que es verdad que tengo una gran pasión desde desde bien joven, ¿no? Por entender la mentalidad, entender la condición humana, entender el por qué suceden las cosas, por qué se activan las personas. Y eso me llevó en pandemia a acercarme al desafío, aprovechando esa etapa que todos tuvimos un poco para reflexionar, decir, ¿por

0: una recompensa es tanto en el ámbito de la marca personal, que me ha permitido acercarme a muchas empresas o que muchas empresas se acerquen a mí intentando que colaboremos, como en el ámbito divulgativo, que gracias a esta parte de divulgar he conseguido pues, colaborar con alguna universidad, dándole charlas, sesiones y programas, que me contraten para hacer formaciones in company, cosa que realizo más allá de que reciba una remuneración por ello, lo realizo porque me entusiasma compartir algo que me apasiona.
1: El libro has dicho que está en Amazon, ¿cómo lo buscamos?
0: Corazón, cabeza y ventas. Creo que Corazón, cabeza y ventas va a ser muy fácil de localizarlo. Es un libro que recoge 18 conversaciones con las 18 personas que a mí más me han impactado por el contenido global de las entrevistas, por la capacidad que han tenido de abrirse, de hablar desde lo personal, porque a mí me gusta mucho que las personas hablen desde el corazón, desde lo que sienten. Y creo que es fácil. Corazón, cabeza y ventas, 18 conversaciones que te harán estallar la cabeza. Ese es un poco el subtítulo.
1: La verdad es que a mí te tengo que reconocer que me ha dejado impresionado la parte que el capítulo que me dedicas a mí me ha dejado absolutamente impresionado porque, bueno, es que está magníficamente escrito. Ya quisiera yo escribir así de bien. Y con ese interés que generan las páginas del libro.
0: Pues muchas gracias. Te puedo asegurar que no es fácil escribir un libro basado en una entrevista de 1 hora y media, 1 hora 40. No es fácil escribir 2.000, 3.000, 4.000 palabras, más o menos, que es lo que tiene cada capítulo. No es fácil porque en 3.500, 4.000 palabras uno tiene que sintetizar claramente el contenido de valor y hacerlo que sea trazable, ¿no? Que no sea una batalla de ideas, que sea un libro en realidad, que alguien pueda acercarse a un autor, a un coautor, como yo le digo un poco, porque tú tienes un protagonismo muy importante en mi libro. Eres prácticamente para mí un coautor, porque el libro no tiene sentido sin vosotros. Yo no soy nada más que un mero transmisor del valor que compartisteis en mi podcast. Y no es fácil porque tienes que dedicarle tiempo a subrayar, a trazar, a entender cómo puedo enlazar una cosa con otra. Y mil gracias por pensar que cumple esa misión.
1: Bueno, a mí me encanta, desde luego. Espero que el libro funcione muy bien, que se venda mucho. No que te hagas millonario, ojalá, pero ya sabes tú que va a ser que no, o sea, que para qué nos vamos a engañar. Bastantes con que cubras gastos, que bueno, los gastos se cubren porque las horas que le has dedicado, eso no lo contabilizamos. Si lo contabilizásemos sería absolutamente ruinoso, pero no lo vamos a contabilizar porque desde luego el producto final yo creo que es muy bueno, que ha funcionado, que funciona muy bien y que está muy bien hecho. A mí me deja impresionado, no sé, lo de la autopublicación de Amazon, fíjate que yo he leído ya algunas de las entrevistas, aparte de la mía, no había visto que era autopublicado. Digo, esto se lo había, pensé, pues Planeta o alguno de estos se lo ha publicado, porque esta es una edición magnífica, con tapadura. O sea que excelente, excelentísimo. José Pascual, autor de Corazón, Cabeza y Ventas, muchísimas gracias, enhorabuena por esta iniciativa y esperamos el segundo libro. ¿Para cuándo?
0: Bueno, será el cuarto, porque este es mi tercer libro, pero sí que es cierto que este libro, que está muy enfocado en algo, en un producto que yo realizo, que son mis entrevistas en el podcast, sí que me deja la ilusión de quizás haya una segunda parte, un Corazón, Cabeza y Ventas 2, porque sigo conociendo gente absolutamente brillante y maravillosa, y merece la pena compartir.
1: ¿Los otros libros cuáles son?
0: El primero es Disfruta y Gana Vendiendo, un libro, un manual de ventas para autónomos, freelance y emprendedores, que intenta recoger aquello que a mí me ha servido, porque en mis 28 años como profesional, prácticamente 24, he tenido que buscarme la vida por mi cuenta, emprender desde el yo, ¿no? Y quise compartir aquello que me había servido para los emprendedores. Y el otro es un libro un poco de filosofía y de mentalidad, que es Los 50 superpoderes para triunfar vendiendo, que habla mucho de 50 cosas que son verdaderamente clave para entender cómo funciona la mente tanto del vendedor como del comprador.
1: Pues muchísimas gracias, José Pascual. Enhorabuena por el libro. Repetimos, Corazón, Cabeza y Ventas. Vamos a ver si lo hacemos número uno en Amazon en todas las categorías. Venga, un abrazo. Mil hasta gracias. Siempre.
0: Mil gracias. Hasta siempre. Chao, chao.
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8: Se nos ha marchado ya Alejandra López, emprendedora y fisioterapeuta, como te hemos comentado. También José Pascual, con quien hemos conversado online, que es podcaster y es autor del libro Corazón, Cabeza y Ventas. Y ahora está con nosotros Gracia Sánchez del Real, que es CEO de Infinity Capital, y también de alguna cosa más. Vamos a hablar con ella de toda su actividad, que es muy amplia y además exitosa. Gracias, muchas gracias por acompañarnos, para la redundancia.
9: Pues un placer, y sobre todo muchísimas gracias a ti por invitarme, que como siempre un placer y un honor estar contigo.
8: ¿Qué es Infinity Capital?
9: Pues mira, Infinity Capital es una empresa que lo que hace es ayudar a las empresas, a las startups y a muchos emprendedores a buscar algo que es muy importante, que es la pasta, ¿no? Que es la pasta, el capital, ya sea bien por financiación, ya sea por financiación pública o ya sea por inversión, depende un poco del momento en el que estés en tu empresa, pues lo que hacemos es hacer esa búsqueda o fundraising, ¿no? Para conseguir que las empresas puedan tener financiación. Y luego también tenemos una serie de servicios adicionales muy centrados en crecimiento, en generación de contactos estratégicos, comunicación y sobre todo una parte muy importante de internacionalización de empresas.
8: ¿Y cómo es el proceso ese de conseguir capital?
9: Bueno, pues como siempre...
8: Porque debe ser muy complicado.
9: Es muy complicado, muy tedioso y yo creo que muchas personas además como que desfallecen al principio, ¿no? Porque también depende mucho de lo que estés buscando. Si estás muy al principio, normalmente ya sabes lo que se dice, sobre todo cuando estás creando, pues tienes que poner un poco de pasta tuya, de dinero sobre la mesa, ¿no? Porque además los bancos ya sabes que no te hacen mucho caso hasta que no tengas pues una cierta trayectoria, sí. Un poco de venta. Solventas o que pongas tu casa o la casa de la playa o la casa de tus padres, ¿sabes? Como
8: de hipoteca.
9: Claro, entonces depende mucho del momento en el que estés. Y nosotros lo que hacemos es siempre adaptarnos a esa necesidad porque, por ejemplo, en la parte pública también hay muchas ayudas y hay premios, hay mucho tipo de subvenciones y demás que son interesantes para arrancar. Y luego hay empresas que están en el momento de crecimiento que también pueden acceder a muchos tipos de subvenciones o de ayudas. Y luego ya también pueden acceder al mercado un poco de inversión donde, en función del tipo de proyecto que sea, pues vas a poder encontrar un tipo de capital u otro. Entonces... importante saber en qué momento estás.
8: Te voy a pedir que me hables del proceso más fácil y del más difícil que has tenido en este aspecto. Vamos a empezar con el fácil.
9: Bueno, pues el fácil es cuando el sector público te quiere y montas una empresa, montas una iniciativa en la que todo lo que hay alrededor de tu proyecto es interesante para el sector público, ¿no? Pues porque eres de un colectivo especial, porque estás en un área especial, como por ejemplo sostenibilidad, o porque tienes algo que es muy brillante y potente, y da la casualidad, o lo haces muy a medida, da la casualidad de que, bueno, pues tienes una solución que está dentro de los parámetros que se quieren promocionar, que es una cosa que también hay que tener en cuenta, ¿no? No se promociona todo, dependiendo del momento en el que estés, ¿no? Entonces, he tenido el caso de un caso de éxito de una empresa que todavía ni siquiera se había montado y tuvieron que montar la empresa para poder acceder a los fondos porque se los daban de manera inmediata porque cumplían con muchas de esas, de esos tics, ¿no? Que necesitas, ¿vale?
8: ¿Y la difícil?
9: Y la difícil, pues mira, en temas de internacionalización, que sabes que son bastante complejos, la búsqueda de financiación, que luego aparecen también mucha serendipia en ese proceso, porque te puedes encontrar con que no encuentras inversores, pero encuentras partners. Entonces, por ejemplo, un caso de un cliente que lo que estaba buscando era vender la empresa y la vendía, la quería vender fuera de España, porque es una empresa de tecnología, deep technology, y entonces al final encontró un inversor. Y en el camino encontró como 20 partners que hicieron que la empresa pudiera crecer muchísimo más. Pero ese fue un proceso muy, muy, muy largo.
8: ¿Cuánta gente estáis en Infinity?
9: Pues mira, aquí en España estamos 10 personas. También estamos en Miami. Y luego tenemos en la parte de tecnología, porque hacemos una parte también de desarrollo tecnológico para herramientas. Y tenemos una pequeña software factory en Buenos Aires desde hace mucho tiempo.
8: O sea, que estáis totalmente internacionalizados. Pero además de Infinity había algo más, ¿verdad?
9: Sí, bueno, aparte ya sabes que yo soy muy activa en todo tipo de cosas. Estamos ahora renombrando Future Innovation, que antes se llamaba desde el año... Es una entidad que lleva 2 años funcionando y es una entidad que está enfocada a promocionar la innovación, la digitalización y sobre todo pues el emprendimiento aquí en España y la conexión con todo tipo de países para poder sobre todo atraer talento y atraer inversión aquí, que eso es un tema que nos interesa bastante, ¿no? Le acabamos de cambiar el nombre porque se llamaba Digitaliza. Como sabes, ha aparecido un proyecto súper interesante que es Digitaliza Madrid y entonces, bueno, pues le hemos cambiado el nombre y aprovechamos para tocarle un poquito y que sea un poco más amplio. Y entonces ahora Digitaliza se llama Future Innovation.
8: ¿Por qué? ¿Por obligación se ha cambiado el nombre? No porque te hayan obligado, sino porque tú has visto que era necesario para no...
9: No ha sido por obligación. Nosotros estábamos registrados...
8: No, me refiero por obligación porque veías que si no te podía perjudicar a ti el otro...
9: Sí, pues mira, fíjate que vimos que tenía una marca registrada. Nosotros no teníamos por qué cambiarlo, pero es que nos llegan muchísimas peticiones de, oye, quiero reservar una sala, quiero hacer un evento y demás. Entonces esa confusión pues no tiene mucho sentido. Hemos pensado que es mucho mejor cambiarle el nombre y de paso ya hacemos un relanzamiento, que tú ya sabes que en comunicación siempre viene fenomenal.
8: Viene muy bien, sí, ¿no? Efectivamente. Y entonces, que se lo digan a Mueve, que ha cambiado...
9: Claro.
8: O sea que... Y ponnos algún ejemplo de gente con la que trabajéis. No hace falta que des el nombre si no quieres.
9: Pues mira, me gustaría contarte específicamente un proyecto que estamos lanzando ahora, ¿vale? Que se llama Woman Impulse, porque una de las cosas que hacemos es crear... un poco iniciativas a medida para clientes, que lo que hacemos es que les creamos, por ejemplo, imagínate un cliente que nos dice quiero que me hagáis scouting de startups que estén en un área determinada, agrotech, por ejemplo, o startups que estén en un determinado espectro vertical.
8: Primero, vamos a explicar primero qué es el scouting que la gente...
9: Vale, perfecto. Entonces nosotros lo que hacemos es, en lugar de ir a buscar una por una posibles startups que puedan encajar, hacemos un programa que une normalmente comunicación, une divulgación y une formación. Entonces lo que hacemos es seleccionar empresas o proyectos que puedan encajar con un poco el enfoque del cliente, que suele ser un inversor o a veces puede ser una gran empresa que quiera dar un premio de emprendimiento, por ejemplo, que hemos hecho varios, ¿vale? Entonces hacemos todo ese proceso y hacemos, no es exactamente una incubación ni una aceleración, pero un programa parecido para poder hacer esa selección. Entonces ahora hemos hecho diferentes, tenemos una especialización bastante importante con mujeres por nuestro, bueno, pues también por todo lo que llevo yo detrás relacionado con el tema mujer, y ahora estamos con Woman Impulse, que es un programa que va a ser para promocionar a la mujer emprendedora, pero no solamente va a ser en temas de tecnología y digitales, sino que vamos a abrir los campos a todo aquello que puede usar la tecnología para mejorar y para crecer, pero que no tenga que ser necesariamente nativo digital, ¿no?
8: Has hablado también de formación.
9: Sí, damos mucha formación. Damos formación normalmente en tres áreas, que son la parte tecnológica. Ahora mismo estamos, obviamente, como todo el mundo, totalmente enfocados en tema de inteligencia artificial, pero inteligencia artificial muy aplicada a necesidades concretas para que no tengas que volverte loco buscando 800.000 herramientas, ¿vale? Entonces damos mucha formación en herramientas y en aplicaciones que pueden ser interesantes para la digitalización de la empresa. Damos formación en temas de emprendimiento y sobre todo también damos mucha formación en temas de innovación, de creatividad, de cómo hacer que tu empresa pueda avanzar y pueda crear otros servicios, otros productos o avanzar a otros mercados de forma creativa, ¿sabes?
8: ¿Eso lo hacéis dentro de los fondos europeos? O...
9: Sí, pues depende un poco de cada caso. Tenemos casos que lo que normalmente vienen con fondos europeos y el cliente tiene esos fondos y es gratuito para el usuario final. En otros casos es un cliente que es un cliente más corporativo y lo que quieren es lanzar, por ejemplo, un premio, ¿no? Lanzan un premio con el nombre, es una comunicación súper interesante porque estás dentro de los parámetros y del territorio de apoyo al emprendimiento, apoyo a la innovación y apoyo el crecimiento y entonces eso es privado, capital privado que se mete y también es gratuito para los participantes. Y luego tenemos otra versión que es que los participantes pagan, pero solemos sacar becas o ayudas para que sea lo más asequible posible.
8: Doy por sentado que es un buen negocio.
9: Bueno, no te creas tú, ¿eh?
8: Ya estamos protestando.
9: Ya estamos protestando. A ver, es un buen negocio sobre todo porque yo creo que hay que ser constante, como todo, hay que ser constante y sobre todo porque es muy bonito el ver que la gente crea cosas nuevas y sobre todo, no solamente que crea cosas nuevas, sino que siga adelante con ellas y que lo que se hace sea para solucionar problemas, para impactar y que a lo mejor dentro de un año, dentro de 5 años veas que esas empresas que se han creado o que se han acelerado todavía existen, porque también en el mundo del emprendimiento, como sabes, ocurre mucho que muchos están en la carrera de quiero conseguir el dinero, no lo que hablábamos antes, la pasta, y están todo el rato en ese proceso de conseguir dinero, pero realmente no están creando nada o no están desarrollando cosas que impacten, ¿no?
8: Porque cuando los emprendedores se acercan a vosotros, ¿qué es lo que necesitan? Necesitan.
9: Pues fíjate, normalmente cuando se acercan a nosotros nos dicen que necesitan una cosa. Esto es como cuando vas a cortarte el pelo o dices, oye, me voy a hacer no sé qué en un ojo y te dicen, uy, no, si todo lo que está fatal es de la boca, lo que te toca hacer es no sé qué, ¿no? Cuando vas muchas veces y dices, bueno, salgo de aquí y me han vendido de todo, ¿no? Menos lo que yo quería. Muchas veces ocurre que los emprendedores quieren, te preguntan por cosas que no necesitan en este momento y necesitan mucho por adelantado. Por ejemplo, en temas de comunicación, que tú sabes bastante, muchas veces vienen con proyectos que son una buena idea, que pueden ser interesantes, pero que tienen cero diferenciación, no se han sentado a pensar cómo lo van a comunicar, pero no desde el punto de vista del desarrollo de la comunicación, sino cuál es el concepto que hay detrás para que tú seas de verdad diferente a todo lo que hay en el mercado, que es una absoluta locura, ¿no? Entonces, hay que empezar desde el principio y luego ir viendo qué otros pasos vas a dar. Normalmente los emprendedores siempre vienen necesitando dinero. Eso es lo primero que te dicen, necesito dinero.
8: Pero además una cosa es lo que piden, otra lo que necesitan y otra lo que quieren, ¿no?
9: Exactamente, sí. Y lo que quieren, pues depende, muchos lo que quieren. Muchos, yo veo que en el mundo del emprendimiento hay mucho ego también. Muchos lo que quieren es hacer una cosa. Dices, tengo una idea fantástica y tal, y no quiero que me la copien, ¿no?
8: Unicornio.
9: Sí, pero dices, bueno, ya, pero es que si no la implementas no tienes nada. Las ideas están en el aire. Tú y yo nos podemos poner aquí a hacer un brainstorming, nos ponemos a pintar en la pizarra y nos salen 5 proyectos más que nos ponemos y dices, ¡ay, qué bien!, ¿no? Pero si no lo pones en marcha y si no le pones pasta, no le pones energía, y no me refiero a que pidas la pasta por fuera, sino aunque sea tuyo, ¿no? Que digas, venga, vamos a hacer pues ese famoso MVP, ese modelo previo para ver, ¿esto le sirve a alguien? ¿Esto se puede vender? Porque muchas veces la idea es muy buena, pero dices, ¿quién te va a comprar esto, no? Y luego te encuentras con gente que te cuenta proyectos brutales desde la humildad y desde pensar, esto lo va a usar alguien, esto lo va a ayudar, ¿sabes? Mira, el otro día No sé si conoces a esta gente que hace los brazos con, sí. con tecnología 3D, con impresión
8: sí,
9: 3D.
8: Sí, sí, sí, sí. Brazos, manos.
9: Que hacen brazos y tal, que es brutal. Y además tienen un modelo súper interesante que es de franquicia social, ¿no?
8: Sí.
9: Que es que ellos abren, pues lo que hacen es que hablan con las autoridades de un lugar o con tal y montan un espacio para, bueno, pues las empresas les ayudan y les dan las impresoras 3D. Y ayudan a la gente para que aprenda a utilizar las impresoras 3D para hacer otras cosas. Y allí hacen los brazos, que no son brazos robóticos, son una cosa mucho
8: sí,
9: más sencilla.
8: Sí,
9: ¿no?
8: Eso parece plástico.
9: Pues, sí, para, son, es que son de, están hechos con impresión 3D.
8: Con impresión 3D, sí, sí.
9: Pues, por ejemplo, ese es un proyecto increíble que está creciendo muchísimo y que no está hecho desde el ego, está hecho desde la necesidad de querer ayudar a alguien, ¿sabes? Y fíjate qué forma más chula de utilizar la tecnología, ¿eh? ¿No? Ese tipo de proyectos, por ejemplo, a mí me encantan porque
8: pero
9: son los que esto, tienen más facilidad.
8: ¿En esos entráis vosotros también?
9: Sí, depende. Depende. Nosotros también entramos en algunos proyectos, entramos como con inversión y entramos con trabajo. Entonces, de hecho, ahora tenemos unos cuantos proyectos en marcha, en los cuales lo que hacemos es que eso, hacemos más incubación, que es con, bueno, pues con fundadores y fundadoras que nos cuentan una idea y nos parece súper interesante y entramos a
8: con capital.
9: Con capital y normalmente con capital y también con servicios dentro para que puedan crecer y que les podamos ayudar en lo que sabemos hacer. Inicialmente nosotros, porque bueno, venimos del mundo del EdTech y del e-learning, y hemos hecho mucho desarrollo en tema de tecnología educativa y al principio solamente nos metíamos en ese tipo de proyectos, pero poco a poco hemos ido ampliando y ahora pues estamos en muchos proyectos tanto de salud, de inteligencia artificial, estamos con un proyecto súper chulo de IA que también va a ayudar mucho a los emprendedores y bueno, pues haciendo todo lo que podemos con lo que más nos gusta, que es innovar y ver cómo las personas innovan, todo lo que podamos apoyar. Nos encanta.
8: Hablabas antes también del ego del emprendedor. Mm. ¿El ego mata muchas ideas?
9: Yo creo que sí. Yo creo que sí, porque fíjate que a mí me gusta mucho hablar del famoso barco de Teseo, ¿no? Que te acuerdas que decían que, bueno, el barco de Teseo, como lo estaban siempre cambiando todas las piezas y demás, la pregunta era, si le has cambiado todas las piezas al barco de Teseo, ¿sigue siendo el barco de Teseo? ¿No? Pues esto ocurre un poco igual. Realmente el barco de Teseo llega un momento que es un concepto, es una idea, y tú cuando lanzas una idea al mundo, ya no es tuya, es del mundo, ¿sabes? Yeah. Y que lo más bonito es que tú lances una idea y la gente te vaya aportando y te vaya diciendo, oye, ¿por qué no has pensado esto? ¿Por qué, sabes, esto se puede utilizar para esta otra cosa, ¿no? Yo me acuerdo cuando lanzamos hace muchos años, lanzamos una app que estaba enfocada, que fue como de mis primeras startups que lancé con un socio, y al principio era un app de tablet y estaba enfocada para medios de comunicación, para medios de comunicación impresos, para distribución. Y en una feria nos llegó una persona y nos dijo, oye, ¿y habéis pensado esto para libros de texto? Y dijimos, ah, pues no, pero se podría tal, tal, tal. Y cuando nos dio la tarjeta, nos quedamos alucinados porque era una de las editoriales más grandes de libros de texto de España y sacamos un proyecto fantástico que fue nuestro primer proyecto para desarrollar esa aplicación. No se nos había ocurrido.
8: Claro.
9: No se nos había ocurrido. Si tú tienes ese ego de, bueno, mi idea es mi idea y esto es lo que yo quiero hacer y, ¿sabes? Es como mi niño pequeñito,
8: ahí.
9: Pues muchas veces no aporta lo que te puede decir la gente que puede ser, que muchas a lo mejor las puedes desechar porque no te parecen interesantes, pero otras, oye, otras te pueden cambiar el rumbo, ¿no?
8: Sí.
9: Y eso pasa mucho.
8: ¿Es complicado cambiar la forma de pensar de los emprendedores? Más que la forma de pensar, el modelo de negocio.
9: Mira, me encanta que me preguntes por el modelo de negocio porque se ríen mucho de mí porque yo una de las preguntas que tengo siempre cuando conozco a alguien me cuenta su historia y tal y le pregunto, ¿y cuál es tu modelo de negocio? Y me dicen, ¿por qué le preguntas eso? Y digo, pero a ver, es que no es una cosa muy... ¿De qué sacas
8: dinero?
9: Y dinero, ¿cómo monetizas? Porque la idea está muy bien, no sé qué, no sé cuántos, pero muchas veces te cuentan algo y no ves claro cuál es el modelo de negocio. Y siempre se ríen de mí, digo, a ver, que no es una cosa íntima, ¿no? No es una cosa misteriosa. Si no sabes cuál es el modelo de negocio, es una idea, puede ser una ONG, puede ser una asociación, pero no es una empresa, porque una empresa tiene que ser sostenible. Y para ser sostenible no estamos hablando solamente de cumplir con normativas y ser verde, sino que tiene que ser sostenible económicamente, porque si no, empresa no te va a dar de comer a ti o a la gente que contrates, difícilmente vas a poder seguir desarrollando esa idea, ¿no? Entonces, yo creo que hay que ser muy flexibles para poder emprender.
8: ¿Y se ha dado algún caso de que hayas tenido que dejar de trabajar con un emprendedor precisamente por su ego?
9: Sí, muchas veces.
8: ¿Y qué ha pasado luego con ellos?
9: Muchas veces. Bueno, pues que normalmente, como las ideas, hablábamos antes, que cuando las lanzas están en el aire y son del mundo, ¿no? Pues normalmente todas las ideas que les has dado, pues las usan ¿no? Porque aquí en España es cierto que las ideas no se valoran mucho. Pero bueno, nos hemos encontrado con varios casos en los que no había manera de cambiar la forma, ¿no? Pero esto es como cuando vas a, no sé, a un psicoterapeuta, a un psicólogo y te dice durante mucho tiempo una serie de cuestiones y tú estás RQR que no quieres, si no quieres cambiar o si quieres dejar de fumar, lo primero que tienes es que querer, si no quieres
8: no hay nada.
9: Por mucho que te digan, no lo vas a hacer. Entonces, sí, muchas veces nos hemos chocado con el ego del emprendedor o de la emprendedora.
8: ¿Y es importante para vosotros asistir a ferias de emprendedores y de otro tipo?
9: Sí, la verdad que fundamental. Fundamental porque, primero, porque conoces a muchos emprendedores y muchos agentes del ecosistema que son muy interesantes y con los que se pueden establecer muchas colaboraciones, muchas sinergias. Segundo, porque te abre también la cabeza a nuevas ideas y a nuevas cosas, ¿no? Que nosotros, como también generamos proyectos y generamos ideas, pues yo creo que eso también es algo fundamental, ¿no? El poder estar viendo todo lo que hay. Yo creo que tenemos muchos eventos, pero quizá tenemos muchos eventos que son un poquito más de cara a la galería que de cara al emprendedor, ¿sabes? Entonces, muchas veces que es un poco lo que pasa también con el dinero público, que muchas veces cuando hay dinero público se quiere cubrir el expediente para justificar y demás, y cuando dejas de lado al usuario final, ¿sabes? Que en este caso es el emprendedor, es como cuando dejas de lado a tu cliente o al usuario que va a usar tu plataforma o tu, ¿no?, lo que sea, pues ahí estás perdiendo. Yo creo que hay eventos brutales que están 100% centrados en que los emprendedores ganen, no ganen dinero, sino que ganen networking, sinergias, ayudas y sobre todo colaboraciones. Y hay otros que son un poco más de paripé, ¿no? También.
8: Fíjate que yo he observado en muchísimas, por no decir en todas las ferias, que cuando tú vas por los stands, la gente no está pendiente de atraer gente para explicarle su producto. Están mirando el móvil, el ordenador o a sus cosas, pero no están pendientes de ver a uno que se para y preguntarle, oye tal, oye cual, sino que siguen a lo suyo y como el otro no le pregunte, ese cliente, si puede ser cliente, se ha ido.
9: Pues es que eso es muy importante porque tú no sabes con quién estás hablando nunca. ¿Te acuerdas que te he contado hace un momento este cliente que nos llegó y tal? Pues ese cliente llegó a una feria que nosotros habíamos hecho un roll-up, ¿sabes? Un cartelito, porque yo dije, vamos a hacer un cartelito. Y era una feria de otra cosa completamente diferente. Y yo no sabía con quién estaba hablando. Nos pusimos a hablar dos personas con él. Podíamos haber pasado de él y fíjate que fue un pedazo de proyecto brutal. Nunca sabes con quién estás hablando. Entonces, también yo lo noto mucho. Hay que estar activo y hay que estar siempre pendiente de las oportunidades. Y luego también en los eventos hay una cosa muy importante, que está el evento, pero luego tienes el pre-evento. O sea, que hay mucha gente que se prepara muy bien los eventos y luego tienes el post-evento. Es decir, que si después del evento no haces nada, es como si no hubiera sido.
8: Como si hubiera sido a tomar copas.
9: Como sí. Si hubiera sido a darte un paseo.
8: Nos queda apenas un minuto. No sé si te gustaría añadir algo.
9: Bueno, pues me gustaría añadir que nos busquéis. Podéis vernos en www.infinitycapital.es, en la parte de Infinity, y en futureinnovation.com, futur con sin e, futur, innovation, y que estéis atentos porque, bueno, estamos preparando un montón de cosas, nuevos eventos y nuevos programas que vamos a lanzar a la vuelta del verano, o sea que tendremos mucho que contar.
8: Muy bien, pues gracias Sánchez del Real, CEO de Infinity Capital y de la antigua Digitaliza, que ahora se llama
9: Future Innovation.
8: Future Innovation. Pues muchísimas gracias por acompañarnos, a David López, que ha sido quien ha llevado los mandos de esta nave de 7 a 8 de la tarde, también a Alejandra López, emprendedora y fisioterapeuta, que ha estado con nosotros, y a José Pascual, que ha hablado desde Alicante, nos ha hablado, es el lead podcaster y es autor del libro Corazón, Cabeza y Ventas. Nos vemos y nos escuchamos la semana que viene. Hasta entonces, muchas gracias.

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0: Sábado 23 de mayo 2026 dieron las 20 horas Central Europea y las 13 horas en Lima, Perú. ¿Qué tal, amiga? Ainhoa, buenas tardes.
1: Buenas tardes.
0: ¿Cómo estás?
1: Bien. Con alergia, pero sin llorar.
0: Tú no tienes alergia, la alergia la tengo yo y no veas. Vamos, me metí ahora mismo en la cama y no me aparecía hasta mañana.
1: La excusa para meterte en la cama.
0: Bueno, sí.
1: Todo
0: Si
1: está en
0: yo te
1: tu mente.
0: pregunto, ¿tú sabes qué
1: Venga.
0: día internacional es hoy?
1: Ya empezamos. No sé, pero el día que sea el día de los gilipollas lo vamos a celebrar a lo alto.
0: Hoy es el Día Internacional del Primer Beso. ¿Tú recuerdas tu primer beso? Planchada, planchada, planchada, te has quedado, planchada.
1: Estoy segura, estoy
0: Planchada. Gilda,
1: segurísima.
0: Gilda, Gilda, por fin le dejo
2: La dejaste
0: planchada,
2: muda,
0: Gilda.
1: la
2: No, no,
1: dejaste
2: no, no, te
1: muda.
2: vas a quedar tú.
1: O sea, estoy
0: Ahora
1: segura
0: viene el golpe, Gilda.
1: que fue con lengua.
0: ¿Segura?
1: Segurísima,
0: ¿El
1: pero
0: primero?
1: el primerísimo.
0: Joder, anda que.
1: Fue de un perro seguro.
0: Te pego en la metáfora, ¿no? En todos los morros.
1: Hombre. Sí, a partir de ahí ya cualquier cosa. Pero te aseguro que el primero fue de un canino preciosísimo. Sorda como una tapia, pero.
0: ¿Le
1: Sí.
0: damos al contenido?
1: Dale, dale.
0: ¿Todo bien la semana?
1: ¿Sí?
0: ¿Contenta?
1: ¿Sí?
0: ¿Sí?
1: Claro,
0: Vale,
1: siempre.
0: me alegro. Esa sonrisilla ya me explicarás. Nos vamos al otro, fíjate, hoy tenemos Madrid 2, Lima 2. Nos vamos al otro
2: Estamos en
0: lado del
2: falta.
0: Atlántico porque ahí tenemos a la invitada. Ella se llama María Gracia y nos atiende, nos escucha ya desde Lima. ¿Qué tal, María? Buenas tardes.
3: Hola, ¿qué tal? Buenos días para mí, buenas tardes para
0: Sí.
3: ustedes.
0: María recuerda su primer beso. No te esperabas esta pregunta.
3: Sí, no, no me
0: No
3: esperaba
0: estaba
3: esa
0: en el guión.
3: pregunta, pero mira que sí.
0: Bueno, no, no voy a
3: Eso me lo
0: preguntar que lo
3: mandaste, David,
0: describáis, con que
3: por
0: lo
3: favor.
0: recordáis. Con que lo recordéis me apaño. Tú lo recuerdas, ¿no? El primer beso.
3: Me acuerdo, sí.
0: Bueno, es más, lo estás visualizando y lo estás saboreando ahora.
3: Son las 4:58 de la mañana. Estas cosas no se pueden hacer a esta hora. Mi esposo está dormido en el otro cuarto. Claramente no fue con él.
0: ¿Estás preparada, María?
3: Listísima.
0: Muy bien, pues
3: Muchas gracias
0: vamos.
3: por tenerme acá, de hecho.
0: Gracias a ti por estar aquí con nosotros. Nos vamos también a tu lado, a Lima, y ahí nos atiende la sonriente
1: Gracias.
0: Gilda. Sonriente Gilda. No se te escapa una, no puedes
1: Venga.
0: pasar ni una. Tengo alergia, pronuncio mal, ¿qué quieres que te diga?
1: Joder, con la alergia, vamos a tener excusa para todo.
0: Gilda, ¿qué tal? Buenas tardes.
2: Buenas tardes, ¿cómo están? ¿Cómo
0: Bien,
2: están?
0: yo deseando saber si recuerdas tu primer beso.
2: Bueno, me has hecho dar un viaje en el tiempo así alucinante.
0: Por distintas etapas de la vida.
2: No, no esperaba, no esperaba hacerlo.
0: Bueno, hay que empezar un poco de manera amorosa, ¿verdad? Hoy no.
1: Me dan el lomito como en perro,
0: Sí,
1: ¿sabes?
0: igual. Igual.
2: Así
0: Buena.
2: es, así es.
1: Como levante la pata.
0: Sí, claro, para hacer pipí. ¿Cómo estamos hoy? Eso que tenemos alergia, estamos regular. Como estamos todos preparados, pues vamos a por ello, querido Edu.

Imagina que tienes un hijo de unos 8, 9 o 10 años que no para quieto, tiene hiperactividad y desde que se levanta por la mañana hasta que se acuesta no para de moverse. Su frenética actividad hace que por las mañanas tire algún vaso al suelo en el desayuno, que se le olviden los deberes o incluso que constantemente llegue magullado tras jugar en el parque. ¡Qué agobio, ¿verdad? ¡Qué estrés! Tú como padre o madre constantemente le dices que frene un poco, que pare, pero el niño nada, sigue a su ritmo. Su desobediencia va colmando tu paciencia y ¿qué crees que sucede en ese momento? Así es, lo paras tú, le coges de los hombros, os miráis a los ojos y con una voz súper enérgica y como dirían las antiguas abuelas, que tiembla el misterio, le dices basta ya. Sin embargo, esto no es más que una metáfora. Quizás ese niño del que te estoy hablando eres tú y ese papá o mamá que intenta frenar al niño es la vida que te está lanzando mensajes para que pares un poco. ¿Cuántas veces vivimos en una hiperactividad, en una vida frenética, en un perfeccionismo, en una autoexigencia? La vida nos da señales en nuestro cuerpo y nosotros ni los atendemos. Y claro, llega un día la vida y nos frena en forma de derrame cerebral, infarto, cáncer, dolor de espalda y hasta que no nos para la vida, no paramos. Ponte cómodo, ponte cómoda, dedícate este tiempo a ti, cógete tu bebida preferida porque hoy vamos a hablar de cómo nos para la vida cuando nosotros decidimos no parar. Mi nombre es David Cicuéndez y esto ya lo sabes, Momentos Blancos.

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1: ¿Alguna vez te ha saltado alguna alarma en el cuerpo y no la has atendido? ¿No la has escuchado y has seguido para adelante, si me permite la expresión, como un mulo, como una mula? ¿De qué manera, en algún momento, puesto que tú has decidido no parar, la vida decidió frenarte en seco y sí o sí parar? Pues vamos a hablar de esto, que muchas veces la vida nos atiende, o mejor dicho, nos da alarmas, nos enciende alarmas en el cuerpo, de miles de las maneras, pero nosotros preferimos ser sordos, preferimos ser insensibles y no atender esas señales que tenemos en el cuerpo para parar. Damos la bienvenida a la limeña, no Gilda en este caso, sino a María Gracia, que tiene 30 años, es una joven de 30 años, o depende. Según ella, dice que tiene 12, tras su renacer vital y emocional, tras el infarto, o mejor dicho, derrame cerebral que tuvo a los 18 años. De nuevo, María, ¿qué tal? Muy buenas tardes, ¿cómo estás?
2: Hola, ¿qué tal? Buenas tardes.
1: Buenas tardes.
2: Muchas gracias por qué linda introducción.
1: Muchas gracias a ti por compartir todas tus vivencias y aprendizajes con nosotros. Y la primera pregunta que te lanzo para abrir boca, como yo siempre digo, es la naturaleza, la vida te paró porque tú tirabas para adelante sin parar, sin atender ninguna señal, ¿verdad?
2: Sí, 100%. De hecho, yo siempre digo que el humano es muy fatalista. Estamos constantemente esperando que algo terrible suceda para comenzar recién con eso que tanto deseamos, irnos a ese viaje. Siempre tenemos como todo para algo especial. ¿Verdad? Cuando no nos damos cuenta que este momento exactamente ahora es especial. La vida en sí es algo especial.
1: ¿Cómo decidió la vida frenarte? ¿Qué hizo para que pararas sí o sí?
2: Uf, ya. Ahí sí que me afloras recuerdos distintos. A mí, de la nada. Un día me desperté, una mañana normal. Sorprendentemente estaba con mi familia. Por lo que con eso también puedo hilar que todo es absolutamente perfecto siempre, por más que a veces pueda sonar muy cliché. Siempre todo es perfecto. Estaba con mi familia, yo vivía sola, pero ellos estaban ahí de vacaciones, habían venido a visitarme, a conocer mi casa, mi ciudad, y preparándoles desayuno, un dolor de cabeza que nadie puede describir me tumbó, y me tumbó 10 días.
1: Te tumbó 10 días incluso en coma, que ahora veremos en la entrevista. Al final fue un derrame cerebral. O
2: sea, había sido un derrame cerebral.
1: Qué drástica la vida. ¿Cuánto no pararías para que la vida te diga, verás tú cómo vas a parar?
2: Imagínate.
1: Pues lo vamos a desarrollar ahora. Lo vamos a desarrollar todo esto ahora en la entrevista. Este es el aperitivo, como yo siempre digo. Quizás tú que nos estás oyendo y quieres venir a ver cómo hacemos el programa o contarnos tu historia de superación o hablar de cualquier tema de crecimiento personal, seguro que esto te va a interesar.
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1: Pues vamos a descubrir cosas interesantes, aprendizajes de María Gracia, de cómo la vida le hizo parar, porque ella tiraba para adelante y no notaba las señales del cuerpo para parar. Y llegó un día, como nos acaba de describir María, que tienes ese derrame cerebral que te lleva a un coma de 10 días y curiosamente despiertas rapada, ciega, temporalmente, momentáneamente, invidente, y con la mitad del cuerpo paralizado. Despierta María en esa situación y ¿qué siente?
2: Bueno, la verdad es que todavía todo es como una película que me han contado hace tiempo. Y con el respecto va pasando el tiempo, también las cosas van volviéndose cada vez más lejanas. Pero recuerdo que en ese momento algo que estaba muy presente en mí era la ira que nunca me había permitido sacar. Yo siempre había sido esta niña buena, la que no se quejaba, la que hacía todo bien, la hija perfecta. Nunca renegaba, nunca me quejaba. De hecho, trataba de ser todo lo opuesto constantemente. Y en ese afán de siempre estar feliz, yo nunca me podía molestar. Y recuerdo que estaba constantemente enojada con todo el mundo y me gritaba a todo el mundo y le decía cosas a todo el mundo. O sea, fui todo lo que nunca me dejaron ser, básicamente, ¿no? Las expectativas. Y me acuerdo que le grité al doctor ese mismo día. Todos los doctores estaban a la expectativa de como de repente tampoco va a poder hablar, nadie sabe qué pasa cuando una persona se despierta de un coma. Y me desperté y vi al doctor y le dije, ¿no me podías hacer algo mejor en el pelo? ¿Por qué me lo tenías que quitar todo? Y le grité. Y me molesté con él.
1: Este derrame cerebral no supuso un freno en tu vida, que por supuesto supuso ese freno, sino que también el abrir la válvula que tenías, por la cual tapabas esa rabia, y se destapó esa rabia que nos estás comentando. Y yo te pregunto, ¿te llegaste a enfadar con la vida, con Dios o incluso contigo misma tras el derrame?
2: Creo que la exigencia siempre ha sido conmigo. Con Dios definitivamente nunca ha sido. Yo, para mí Dios es el universo y a la vez todo está junto. Y yo creo que todo siempre viene desde un lugar perfecto. Todo tiene un para qué en la vida. Incluso antes lo sabía. Pero cuando me sucede esto sí fue como más, ¿por qué no hiciste algo antes? O sea, incluso como con la exigencia, ¿no? Hacia mí.
1: Esta es una cuestión que muchas veces la gente no entendemos, que tenemos un cáncer, pérdida de una visión, un derrame cerebral, y le decimos a la gente, tienes que encontrar el para qué de esto que te ha sucedido. Muchas veces no es fácil entender eso. En tu caso, ¿para qué crees que te vino este derrame cerebral? O dicho de otra manera, ¿qué te enseñó? ¿Qué te vino a enseñar?
2: Me enseñó a disfrutar. Me enseñó definitivamente a disfrutar mi vida, a parar más. Pero no parar en el sentido de bajar la ambición ni bajar las ganas a las cosas, porque eso definitivamente sigue ahí. Sino hacerlo desde otro lugar. Hacerlo desde un lugar más único, más para mí. No estar constantemente viviendo todo hacia afuera para un reconocimiento, para continuar con esa exigencia, sino para disfrutar las cosas, hacerlas desde una convicción real y honesta, ¿no? Un lugar coherente.
1: ¿Qué fue, María, lo más complicado de recuperar? ¿El cuerpo o el físico? ¿Las ganas de vivir? ¿El estado anímico? ¿Qué es lo más complicado de restablecer?
2: Para mí, lo más difícil fue el estado anímico. Tenía todavía entre estas grandes ganas de vivir que siempre he tenido. Yo siempre he sido una persona que ha querido hacer muchas cosas. Mi mamá siempre me dice que tengo mucha hambre de vivir. Y por un lado era como, tengo muchas ganas, pero a la vez me daba mucho miedo. me daba mucho miedo morirme. Nunca había pensado en morirme. Era joven, súper saludable. Me daba miedo no saber qué podría pasar, porque ahí ya era donde definitivamente tenía que soltar todo el control.
1: Antes del derrame, me comentabas fuera del micrófono que tú eres una persona perfeccionista. ¿Cuándo te diste cuenta que ese perfeccionismo te estaba perjudicando?
2: Sabes que yo tenía semanas antes un dolor de cabeza leve. De hecho, me subí a un avión 2 días antes del derrame y me dijeron, no, debe ser sinusitis, no te preocupes. Y yo ahí me di cuenta que tengo que escuchar mi cuerpo antes que nada, y el perfeccionismo a veces no me dejaba escuchar mi cuerpo. Porque era como que no, tienes que seguir a costa de todo a veces, ¿no? A costa del tiempo, de tu bienestar. ¿Y para qué? No sirve de nada seguir si es que tu cuerpo no te está acompañando, si es que las cosas en tu vida no te están acompañando.
1: El perfeccionismo, voy a defenderlo mínimamente, creo que tiene una parte mínima positiva, que es la satisfacción de cuando consigues hacer o tener algo perfecto. Pero entiendo que un 99%, te pregunto, es destructivo por la tensión y preocupación constante con la que vives, ¿no? ¿Cómo es vivir con ese perfeccionismo, con esa aspiración siempre a lo que no tienes?
2: Por supuesto, es imposible sostener a largo plazo. Es completamente irreal pretender que nosotros vamos a poder ser perfectos constantemente. Y de hecho el perfeccionismo tiene varias raíces, ¿no? Una de ellas es querer estar constantemente complaciendo a los demás, que era lo que me sucedía a mí. Querer siempre como mantener a las personas felices, querer yo también tener resultados positivos, pensar que los resultados de mi vida o de las cosas que hacía tenían que ver con mi valor personal.
1: En la sociedad en la que vivimos hoy, bueno, ahora veremos que empezaste a dedicarte al mundo del crecimiento personal. Según ves a la sociedad actual, ¿vive en una hiperexigencia, un perfeccionismo que tú ya has pasado por ahí, que tú ya viviste? ¿Hay mucha gente en esa situación?
2: Sí, hay un montón de personas que viven en el perfeccionismo. Definitivamente podría decir hasta todos tenemos cierto nivel de esto. Y para las personas que se identifican como no, yo no soy perfeccionista, quiero comentarles que existen dos tipos de perfeccionismo y a veces eso no nos deja darnos cuenta que sí somos perfeccionistas al final del día. Un tipo de perfeccionismo es el clásico, el que todos conocen, la persona como yo lo era y como lo he sido a lo largo de mi vida, que ve algo, quiere hacerlo perfecto y se saca la mugre, como diríamos acá en Perú, hace de todo. Se trasnocha, no para, se exige para que sea perfecto, pero lo hace. Y luego existe otro tipo de perfeccionismo, que es un poco como el encubierto, de hecho se llama así, que es el que ve que tiene que hacer algo, se exige tanto mentalmente, le da tanto miedo hacerlo y no lograr hacerlo perfecto a la expectativa de los demás, que no lo hace y lo deja, lo abandona. Y muchísima gente vive así.
1: Tras el derrame, cambiaste forma de alimentarte, adquiriste hábitos saludables, cambiaste forma de vida y de ver la vida. ¿Qué descubriste en cuanto a la conexión entre cuerpo y mente y emociones?
2: Mira, ¿sabes? La alimentación, y suspiro porque para mí esta es una de las cosas más maravillosas que me ha regalado lo que me sucedió. Antes para mí el cuerpo era como verse bien, nada más. No ir al gimnasio, comer saludable para verte bien. Pero comencé a transformar mi alimentación y eso fue lo primero que hice. De hecho, en la misma clínica todavía yo comenzaba ya a hacer micro hábitos que me comenzaran a ayudar, sobre todo con toda la cantidad de medicamentos que había tenido. Estaba hinchada, estaba inflamada, tenía un montón de pesadez en el cuerpo, ¿no? Haber estado echada un mes, básicamente. Lo primero que hice fue comenzar a cambiar mi alimentación y comenzar a sentir tu cuerpo más ligero, pero no desde un lugar de peso, sino de sensación, de energía. Es indescriptible. Y esto es algo que sí he tratado de mantener todo este tiempo y ahora lo mantenemos porque nos hemos dado cuenta, mi esposo también es una persona que promueve mucho la alimentación saludable, que tu cabeza piensa mejor cuando estás sano. Tu cuerpo se siente mucho mejor cuando estás sano. Puedes hacer las cosas desde un lugar de más ligereza cuando estás sana. Imagínate algo completamente congestionado, la inflamación que tanto se habla hoy. No es solamente para la panza, no es solamente para que el cuerpo no se vea hinchado, sino también imagínate una cabeza que esté inflamada. ¿Cómo puedes pensar todo el día así?
1: Si me permites, nos vamos a ir un poco al pasado, al posible origen, tú me dirás si es posible o no, origen del derrame cerebral, y me gustaría que compartieras con nosotros, con las personas que nos están escuchando, por si se sienten identificadas, el por qué crees que te sucedió esto, de dónde crees que viene, ya no el derrame, sino el esa María Gracia que tiraba para adelante, exploradora, en busca de descubrir cosas, viajando a un lado y otro. ¿De dónde venía ese afán de María?
2: A ver, mis padres siempre me dejaron hacer lo que yo quería. Me guiaron mucho, pero siempre era como, ella sabe, ella puede, ella tiene el control más o menos de su vida. Mi papá fue muy abierto, muy libre, nunca me puso mucha estructura realmente. Pero mi mamá sí era demasiado exigente. Mi mamá, en el afán de ayudarnos a ser buenos adultos, profesionales, a ser la mejor versión de nosotros, nos exigió muchísimo. Ella quería siempre que podamos más, siempre tú puedes más. Había un gran tema con la suficiencia en mi casa. Nada, nunca era suficiente. Así lo tengamos todo igual, siempre había algo que faltaba. Entonces, cuando uno crece con ese problema de escasez constante, nada le es suficiente. Yo le digo siempre esto a mis clientes. Ninguna cantidad de dinero te va a hacer feliz si es que tú no eres feliz antes. Ninguna relación maravillosa te va a hacer feliz si es que tú ya no estás llena, como se dice hoy, ¿no? Entonces yo siempre estaba tratando de llenar el vaso con un millón de cosas para sentirme llena o sentir de repente que se llenaba eso que toda mi vida traté de llenar y nunca fue suficiente. Porque sin duda existe... Cuando los niños son pequeñitos, están tratando de alguna manera de hacer que sus papás sean felices. Esto lo aprendí luego también con las constelaciones familiares. Inconscientemente estamos tratando de hacer que nuestros padres sean felices. Entonces vemos que les falta algo y queremos ayudar, vemos que ellos carecen de algo, y ahí es donde surgen las lealtades y todo. Entonces yo creo que por lado de papá fue una lealtad, porque luego años después a mi papá le da algo similar. Y a mi abuelo también, su papá. Entonces imagínense todo ese linaje con todo lo que traía. Seguramente demasiada carga o suficiencia o lo que sea. Y por el lado de mamá, cargando con todo ese perfeccionismo y la exigencia de vida y para conmigo misma. Y yo creo que todo eso fue una bomba de tiempo y eventualmente pues...
1: ¿Qué crees?
2: Teníamos que pasar por eso.
1: ¿Qué crees que es más importante, saber dar amor o saber recibirlo? Porque nos comentabas antes, al despertar del coma, se te despertó también la ira que tenías tapada previamente y bueno, estabas recibiendo muestras de cariño, pero a lo mejor no estabas sabiendo recibirlo. Por eso te pregunto, ¿qué es más fácil, saber dar o saber recibir amor?
2: Yo creo que saber dar amor es muy fácil y de hecho lo puedo decir por lo que yo he vivido por años y por lo que yo veo en la mayoría de mis clientes, que estamos en el constante dar a todos. Las mujeres, luego cuando son madres, se desviven por dar de todo a sus hijos, a su familia, para que todos estén felices, todos estén cómodos, pero ¿dónde queda uno? Yo creo que recibir es una de las cosas más difíciles que aprendemos a hacer a lo largo de nuestra vida. Tiene todo que ver con el merecimiento, pero creo que dar amor es mucho más fácil y se nos enseña, de hecho, que es más normal también, de alguna manera.
1: Sí, cuando de pequeño nos dicen da las gracias o da un abrazo o da un beso, al final te están incitando a dar amor, a dar cariño. Pero con las heridas,
2: acá en Perú al menos, sí.
1: Con las heridas emocionales que cada uno tenemos, luego nos cuesta más recibir, ¿verdad?
2: Totalmente. Acá en Perú al menos justo te decía... O sea, yo crecía con este concepto de...

0: nada, no quiero nada, solo pórtense bien. Toda nuestra vida de niños, mi mamá nos decía, ¿qué quieres que te regalemos, mamita, por tu día? No sé qué, buen comportamiento. Entonces, todo siempre tenía que ver con nunca recibir, nunca recibas nada de nadie, pero siempre sigue dando.
1: A tus 24 años, 6 años después del derrame cerebral, decides que te gusta dedicarte al crecimiento personal y acompañar a personas y decidiste irte a la India. ¿Qué descubres en la India? ¿Qué exploras allí? ¿Qué aprendes?
0: Creo que graciosamente mi niña interior fue feliz en ese viaje. Me encantó ver el nivel de caos que se ve en la India. Yo además, creo que sí te lo comenté, pero ya venía teniendo cierta noción de interés por todo este mundo. De niña a mí se me hablaba de la energía. De hecho, yo recuerdo que mi mamá nos pasaba el huevo, nos hacía Reiki cuando estábamos mal. Nos han venido a leer las cartas, el tarot, varias veces también en casa cuando éramos niños. En mi casa se hablaban de estas cosas. Pero era más algo como algo pasajero, algo no tan cotidiano definitivamente. Y cuando fui a la India, primero que nada me sentí en casa, a pesar de que es un país tremendamente caótico. Me sentí completamente en casa, me encantó estar en medio de ese caos. Creo que por tantos años de mi vida había vivido en una realidad en donde todo siempre era tan feliz y perfecto, que claramente no lo era. Que me encantó ver ese desorden, me encantó sentir como esa adrenalina, nunca saber qué está pasando.
1: ¿Qué importancia tuvo el éxito, uy, el éxito, perdón, la paz, el silencio encontrado en los ambientes de la India, sobre todo teniendo en cuenta la María que no paraba y que tiraba para adelante?
0: Bueno, en esa etapa de mi vida ya había comenzado a parar. Diferente, pero ya había comenzado a parar. Me gusta decir que también parar de una forma más consciente, en donde justamente, y esto es para todas las personas que nos escuchan, parar no significa que dejas de hacer tu vida y que de pronto te vuelves como que un árbol. No, tenemos que seguir siendo humanos, tenemos que seguir haciendo las cosas, pero desde otro lugar. Entonces ahí yo ya había comenzado a vivir mi vida desde otro lugar, definitivamente. Pero algo que me encanta de la India es que justamente te enseña este gran balance de la vida. Que todo puede ser muy caótico, pero también puede haber mucha belleza en ese caos. Que puedes encontrar silencio o calma en un lugar que es un desastre. Y ahí es donde veo cómo el meditar, el silenciarse, el parar, no tiene nada que ver con el entorno, con todo lo que pueda estar pasando, sino con lo que uno quiera para uno mismo, con lo que uno necesite o con la capacidad de uno para volverse observativo.
1: Si pudieras abrazar a la María que se despertó del coma, aterrorizada, perdida, enfadada, ¿qué le dirías ahora mismo a esa María?
0: Estamos bien, que sí pudimos conseguir lo que ella quería de una manera completamente diferente. Que no se imaginaría posiblemente las cosas que pudimos lograr. Y todavía, ¿sabes? Me quiero atrever a decirte algo que creo que le puede ayudar a muchas personas. Yo en mi proceso de coaching y también algo que ayudó a algunas personas a hacer, es darle lugar a todas estas personas. Me gusta pensar que dentro de nosotros no necesariamente tiene que haber solo un David, solo una María Gracia, solo una persona, sino podemos ser distintas, como distintos como personajes dentro de un mismo ser. Y esa María Gracia exigente, pesada, enojona, sigue ahí. Y a veces sirve tremendamente para algo. Ella es la que hace que no tenga nervios ahorita, por ejemplo, estar acá sentada con ustedes. Pero también le doy lugar a las otras, a la que es más suave, a la que se fue a la India. Porque esa María Gracia enojona, exigente, perfeccionista, quiso matar a la loca que se fue a la India, que vendió todo lo que tenía y se fue a la India. Pero creo que es importante, ¿a qué voy con eso? Creo que es importante darle lugar también a estas partes de nosotros que también son buenas, siempre y cuando no estemos constantemente en ese lugar de exigencia.

0: ¿verdad?
1: Última pregunta antes de irnos al test final de la entrevista. ¿Desde qué perspectiva ve la vida la María de ahora en comparación con la María de antes del derrame?
0: Qué difícil. Yo creo que... ¿Puedes repetirme la pregunta una vez más?
1: Sí, ¿desde qué perspectiva, desde dónde miras la vida ahora? ¿Desde qué lado miras la vida ahora en comparación con antes?
0: Sin juicio. Una de las cosas que más me gusta es haber eliminado la cantidad de juicios que antes sí tenía. Antes todo era blanco o negro, todo era bueno o malo, bien o mal, esto sí, esto no, por algún motivo, pero no nuevamente por esta convicción propia. Y esto lo quiero repetir porque creo que las personas no normalmente se cuestionan desde dónde estoy haciendo esto, qué cosa estoy realmente queriendo lograr con esto, desde las decisiones cotidianas que uno toma hasta las cosas más importantes como casarse o lo que sea. Y yo antes jugaba todo tenía como un color, todo tenía una emoción, todo tenía una forma o un juicio externo, interno, ¿no? Y una de las cosas que más ha cambiado mi vida es aprender a soltar los juicios y simplemente comenzar a experimentar la vida desde donde yo realmente sentía que estaba bien para mí.
1: Vamos a por el, si te parece, por el test final de la entrevista. Si yo te digo miedo, ¿tú qué me dices?
0: Ganas.
1: Tristeza.
0: Amor.
1: Rabia.
0: Compasión.
1: Orgullo.
0: Es difícil. Esa va a ser mi respuesta.
1: Amor.
0: Amor. Incondicional.
1: Alegría.
0: A diario.
1: Un libro.
0: Un libro. Deja de ser tú.
1: Una película.
0: Comer, rezar, amar.
1: María es una persona.
0: Libre.
1: La vida es
0: única.
1: Y un titular con el que cerrarías esta entrevista.
0: El momento más especial es el momento presente.
1: Pues ella es María Gracia, puede tener o 30 años o 12, si tenemos en cuenta su renacer desde ese derrame cerebral del que venimos hablando. Por cierto, María, si te quiere localizar la gente que nos está escuchando, ¿cómo te puede localizar? Y no sé si tienes algún evento próximo que quieras compartirnos.
0: Sí, tengo un evento, pero acá en Lima, así que tendrían que venir hasta Lima. Pero si me quieren encontrar, estoy como María Gracia Payete en Instagram. Pueden buscarme con mi nombre completo. Seguramente por acá lo vamos a dejar.
1: Genial. Pues ahí quedan los datos. Muchísimas gracias por compartir tus aprendizajes, experiencia. Y ahora seguimos en la tertulia. Muchísimas gracias.
0: Gracias.
1: Seguimos.
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1: Pues estamos ya en tiempo de tertulia, vamos a por ello. Incorporamos a la mesa a la gran Ainhoa. De nuevo, buenas tardes.
2: Buenas tardes.
1: Y también se incorporan con nosotros la gran Gilda Abol, que no la veo, pero seguro que se está sonriendo. Buenas tardes, Gilda.
3: Buenas tardes.
1: ¿Ves cómo está sonriendo?
2: Como siempre.
1: Como siempre.
2: Sí, es que es una crack.
1: Pues nada, cartas repartidas, habrá un juego.
2: Pues me ha dado para 6 folios antes de que empieces a nada. Y lo primero, Gilda, gracias por la pedazo mujer que nos has traído. Pero qué 18 años más intensos, ¿no? Porque normalmente la vida te para ya cuando te has llevado como 20, 30 o 40 años, ¿no?
1: ¿Qué velocidad no llevaría?
2: Ya te digo. Esa es una. Y la otra me ha hecho un clic cuando... Bueno, hay dos cosas. Una, el humor. A mí me encantaría entrevistar a alguien que la conozca viéndola enfadada. Porque con esa paz y esa tranquilidad me imagino mandando la mierda al médico con una dulzura... Esa ira no tiene que ser nuestra. Bueno, esa era la primera. Y la siguiente ha sido que ha habido un momento en la que ha definido o sea, yo aquí lo que quiero que la gente piense es nuestra realidad. Siempre hablamos desde nuestra realidad, desde nuestros zapatos, ¿no? Y entiendo que cuando traemos a gente del desarrollo, gente que ha pasado algo, ¿no? Muchas personas de las que traemos, alguno ha habido que no, venimos de dar, de estar vacíos de tanto dar. Y ha dicho, dar amor es mucho más fácil, ¿no? Uh-huh. Es nuestra realidad, nuestra creencia, ¿no? Y creo que ahora mismo el mundo está como está, porque ha cambiado el torno, ¿sabes? Han cambiado los tornos y ahora todo el mundo es yo mimé conmigo. Que se lo digo yo mucho, ¿sabes? Yo mimé conmigo. No sabemos dar amor. Creo que lo otro es malo para la persona, pero haces feliz a muchas, ¿no? Porque tú te quedas seco, pero haces feliz a muchas personas hasta que te peta o la cabeza o el corazón o lo que sea. Pero ahora es todo al revés. Y cuando lo definía, ¿no? De dar, estar pendientes de otro, ahora todo el mundo tiene derechos. No tiene obligación con nadie, primero yo, y se está confundiendo, ¿no? Ese yoísmo, ese egoísmo, ese sí. Nos hemos ido al otro extremo, pero es verdad que cuando es más o sea, es más fácil, vamos a ver, quizás lo notas más, ¿no? Cuando te desgastas, cuando te ahogas, que cuando estás recibiendo todo el rato y no te das cuenta que tu realidad, a tu alrededor hay gente que solo está dándote, dándote, dándote. Esto es más difícil a lo mejor que hagan el clic, porque es muy cómodo, pero ahora hay mucho... Desde mi punto de vista, y no lo había pensado así hasta ahora, creo que el mundo está ahí ahora, que estamos creando personas, incluso muchos, se han convertido al otro lado, ¿no? Y ¡ay, que se tira el pelo! Y están más en el recibir, solo tenemos derechos. No sé qué pensáis, pero me ha hecho el clic cuando lo decía.
1: María, creo que quiere decir algo.
4: Nada, hace un rato me dio risa porque dices, ¿quién te habrá visto enfadada? Quiero hablar con una persona que te haya visto enfadada y viene instantáneamente la imagen de mi esposa. Pregúntale a él, ahora que soy madre.
1: Dile que se ponga,
2: No vale ahí porque ahora, claro, la experiencia es un mundo, ¿sabes? Yo me refiero con esa dulzura, esa niña de repente se despierta, la niña del exorcista en la cama, el resto tendría que estar coincidiendo.
1: Flipando.
2: Claro, ve a su madre con el huevo allí, ¿no?
4: Sí, es verdad.
3: Sí, yo creo que estamos en un mundo, o sea, las nuevas generaciones vienen así como que muy cargadas de este yoísmo, ¿no? Buscar este equilibrio no es fácil, ¿no? Porque creo que este yoísmo en el que podemos llegar a caer es como la rebeldía de eso que mencionaba María Gracia, ¿no? De quizás que nuestros padres era como que muy dadores, vivían en el sacrificio constante. Y claro, han tenido una historia de vida totalmente distinta, ¿no? Han habido guerras, han habido crisis económicas muy fuertes que han influenciado en las culturas y en la sociedad. Y eso influye pues en el comportamiento de cada ser humano, ¿no? Creo que en los últimos años hemos vivido tiempos más apaciguados, al menos por estas zonas del mundo, ¿no? Que nos han llevado a poder buscar justamente eso que tú mencionabas, María Gracia, ese equilibrio entre soy consciente de que vivo en la sobreexigencia, soy consciente de que también mis pensamientos me llevan a pensar que no soy suficiente y busco ser suficiente, de agradar a otros, ¿no? De buscar voy a trabajar en mí, pero también voy a reconocer que vivo en un mundo, ¿no?, social con otros seres humanos y que necesito compartir. Y hay quienes también traspasan esa línea, ¿no? Se quedan atrapados en ese egoísmo que mencionaba Ainhoa hace un ratito, que todo es para mí, todo es yo y me olvido del resto. Y nos olvidamos de algo bien bonito, ¿no? Este término, el Ubuntu, que habla de que yo existo porque tú existes, ¿no? Yo estoy porque tú estás. Y que, claro, o sea, imagínate, ¿no? Si yo estuviera sola en el mundo, ¿qué haría, no? O sea, ¿a qué me dedico? Me aburriría, pues, ¿no? Porque no tengo con quién interactuar. Entonces, qué importante es esto, ¿no? Y tomarnos estas pausas. Eso en realidad a mí me impactó mucho de tu historia. Me impactó mucho de tu historia, María Gracia, y verte socialmente, verte trabajando, ver esta pasión que tú le pones a tu trabajo, pero también con cuidado personal, con cuidado familiar, es muy bonito, porque a veces no lo vemos, ¿no? A veces vemos simplemente esa pasión por el trabajo, pero desvinculación de sí mismos o a nivel familiar también, ¿no?
4: Totalmente. Gracias.
2: Hay una parte porque has dicho los chavales, los adolescentes. A mí estos chicos, bueno, pues me preocupa, ¿no? Porque digamos que es el futuro. Pero ¿y esas personas que están en terapia o en sobre todo, ya sabéis que me duele la parte de madres, ¿no? O sesiones de coaching o crecimiento. Y pasan al otro extremo. O sea, no es que... O sea, pero mi hijo, no, es que yo me tengo que cuidar, ¿no? Es que yo... O sea, me preocupan más esos adultos que pasan de un blanconegristas, que no sacan, o sea, ahí por favor una pequeña reflexión de equilibrio, que al final creo que a ella le pasó, ¿no? No discutía ir a todo para adentro, bueno, habrá encontrado un equilibrio, como decir, vamos a decir una cosa que no se puede, pero bueno, mandar a la mierda con amor, ¿no?
3: Exactamente.
4: Totalmente,
1: dice María. Lo he descubierto.
2: Claro, sí, no, pero que yo me gustaría que llegara ese mensaje, porque los chavales también es lo que nosotros les estamos enseñando. Entonces, ellos son el reflejo, no pueden tener la responsabilidad, porque la culpa ya la hemos quitado. No pueden tener esa responsabilidad. Los grises tenemos que ser nosotros. Y de verdad que me preocupa, ¿eh? Yo digo, no, es que, a ver, que es que tiene 15 años, pero te voy a dejar solo porque yo me tengo que ir un fin de semana. Bueno, habrá que ver si están plenos exámenes, si a veces, joder, has decidido tener unos hijos, pues yo qué sé. No es un sacrificio, es algo que tú decides y ahí tienes que ponerlo. Y esto viene por una entrevista que hicimos ahí de la que no tiene tiempo es porque no quiere. Tía, tienes mucha pasta para que te cuiden a los niños. Pero si eso lo haces desde un sitio... es que me apunta hay cosas. Si lo haces desde un sitio, desde el amor, ¿no? Desde lo que estabas buscando, esa parte positiva en todo lo que haces, creo que es donde encuentras el equilibrio. Y luego otra cosa,

0: porque hagan un desorden acá. ¿Qué haría porque todo esto sea un desastre? Yo no sé para qué cuidé tanto mi casa, esto me lo decía y yo, se me salía las lágrimas, ¿no? Porque yo ya era madre. Y me dice, yo cuidé tanto mi casa para que sea perfecta, pero me olvidé de que ustedes traían toda la vida y eso era lo más importante y ahora se siente vacía. Y se me rompió el corazón, porque todavía había, toda la vida habíamos crecido con este concepto de mi mamá, apenas tendía la cama, nadie podía entrar al cuarto. Mi mamá ordenaba los cojines y nadie podía sentarse en el sillón. El sillón era para, la sala era para que se vea linda, para la gente cuando venía, pero la gente venía una vez al mes, a lo mucho. Y así, ¿no? Decoramos una vida y hoy, cuando hablabas de los jóvenes, a mí personalmente me da pánico cómo estos niños están aprendiendo que la vida tiene que verse linda para las redes, que todo tiene que ser aesthetic, que todo tiene que ser bonito, que todo tiene que ser, instagrameable. Y es una gran pantalla de mentira esta, porque la vida no es así. Yo me peleo con mi esposo, hay días que me estreso por las cosas que tengo que hacer, hay días que quiero que el día se acabe, hay momentos en los que quiero que mi hija tome la siesta para poder descansar un ratito, y eso es ser humano. Es normal. Y no es normal estar viviendo constantemente en este filtro perfecto de la sociedad que se ha vuelto hoy para los jóvenes, sobre todo de que todo tiene que verse bonito en una pantalla.
1: Chavales y mayores. Tú sales ahí por la noche y ves a la gente así sentada y de repente foto. Y todo súper guay. Es como, pero si estabais más aburridos que una ostra. Pero es como, sí, toda la noche sonriendo, qué dolor, ¿no? Y no, no, es solo para la foto.
2: Y mira este concepto que también existe, ¿no? Que a veces la gente piensa que porque trabajamos en desarrollo personal, porque somos coaches o porque trabajamos en alguna de estas ramas, donde constantemente nos miramos, es siempre tienes que estar equilibrado. O sea, nuevamente buscan un status quo, ¿no? Lineal, donde no puedes subir y bajar. Y a mí me lo han dicho en varias oportunidades. Cuando yo doy mi opinión, yo soy apasionada, a veces me pongo efusiva, ¿no? Entonces, si me molesta algo, lo digo, reclamo, exijo mis derechos. Pero, Gilda, o sea, si tú eres coach,
1: Pero
2: ¿no?
1: coach, estás muy
2: Pero perdóname, o
1: trabajada.
2: sea, a mí el hecho de que yo sea coach no quiere decir que ando zen todo el día, ¿no? Ni que tampoco me gusta todo y acepto todo lo que viene como si fuera perita en dulce, ¿no? Entonces, tengo derecho a reclamar, tengo derecho a sacar mi voz, tengo derecho a molestarme, tengo derecho a estar triste, ¿no? Y o sea, pero obviamente, claro, medido, pues, ¿no? O sea, como decíamos hace un rato, con la ira dosificada, ¿no? O sea, puedes tener tu explosión y luego bajas, reflexionas, aprendes y te regulas.
3: Hay la importancia de los equilibrios en todos los conceptos. Yo siempre digo que todo tiene que estar equilibrado, salvo nuestra actitud y nuestra determinación en la vida. Y de eso hemos hablado también aquí, la importancia de amar desde el equilibrio, sentir, como decía Gilda, tristeza, enojo, etcétera, siempre desde el equilibrio. Querida María, está sonando la sintonía del programa porque se están agotando los últimos minutos del programa y este es tiempo, momento para decir con qué nos quedamos cada uno de nosotros, con qué te quedas tú en el día de hoy. María, cuéntanos.
0: Definitivamente comienzo mi día con mucha alegría de compartir esto. Me quedo con la necesidad de sentir el momento presente, y a muchos les dicen, ¿no? Como escucha tu cuerpo, siente, conecta, pero ¿qué cosa es eso en un mundo tan rápido? Y realmente puede ser lo que sea. Puede ser hacer las cosas que estás haciendo, lo que sea que estás haciendo, pero desde un lugar de mirar desde dónde las hago y para qué. Si es que es constantemente para todo.
3: Querida Ainhoa, me contarás con qué te quedas en el día
1: Pues
3: de hoy.
1: María me lo ha dejado súper fácil.
3: Votando,
1: Porque
3: tienes que empujarla.
1: claro, votando,
3: ¡Y
1: venga, voy a por el triple.
3: gol!
1: No.
3: Me cayó.
1: Venga. Dentro de esta vida tan rápida y todo, si te subes al AVE, pues es un tren rápido, pero bueno, me quedo con una cosa que ha dicho.

0: definiendo parar, que ha dicho Bibi desde otro lugar.
1: ¿Y con qué se queda Gilda? Cuéntanos.
2: Yo me quedo con vivir siendo yo y existiendo.
1: Amiga María, nos ha encantado conocer tu experiencia, conocerte a ti. Nos has inspirado más de lo que piensas. Muchísimas gracias por estar con nosotros. Esta es tu casa hasta cuando quieras. Mil gracias por estar con nosotros.
3: Gracias a ustedes. Muchas gracias por todo.
1: Amiga Ainhoa, 30 de mayo, sábado siguiente, que digo yo que vendrás, ¿no?
0: Hombre.
1: Hasta entonces. Gilda Bol, saludos, abrazos virtuales. En 7 días, Ainhoa y yo y el invitado, que no sé quién será, te queremos aquí.
2: Ahí nos vemos.
1: Hasta luego. Estás oyendo qué señales te lanza el cuerpo, qué dolores tienes y no estás prestando atención, de qué manera la vida te ha cambiado y, lo que es más importante, por qué muchas veces tiramos para adelante, para qué, con qué afán, que muchas veces ni nos damos cuenta. Atiende a tu cuerpo, atiende a las señales, quizás te está diciendo la vida que pares un poco y es momento para reflexionar. Si te resuena todo esto, simplemente ponlo en práctica. Te hablo David Cicuéndez, nos escuchamos en 7 días, mismo sitio, misma hora. Chao.
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0: Muy buenas, señoras y señores. Muy buenas a la audiencia del grupo de ATV Informa Radio. Saben que nos pueden seguir a través de redes sociales. Nos pueden seguir también a través de su digital de referencia, edatv.news. Y nos pueden seguir además a través de toda la red de emisoras de Informa Radio, donde el audio de esta señal se está transmitiendo además en directo a través de las frecuencias moduladas que tenemos por toda España. Bueno, estamos en un momento que muchos llaman histórico. Ha habido muchos momentos históricos en España. Este es un momento histórico, si quieren, desgraciado. Es un momento que, bueno, pues que no afecta solamente a un grupo de simpatizantes, de militantes, de afiliados o de votantes del Partido Socialista Obrero Español, sino que ya trasciende a los límites de esa adhesión, porque afecta lo que empezó pareciendo una tontería, de unas corruptelas internas de un partido, aprovechando una posición de gobierno privilegiada, pues con la coldosfera, con Tito Berni, con un portero de discoteca que estaba subido a más, con unos secretarios de organización. Ya se empezó a ver que había una cúpula criminal dentro del Partido Socialista. Las cosas van avanzando y se van complicando y convergen además hacia lo que parece ser que es una única cúpula criminal mucho más gorda de lo que se pensaba, que incluye también a un expresidente del gobierno, un primer ministro sería para otros países, como es José Luis Rodríguez Zapatero. Eso ya no es una cuestión menor, afecta a todos los españoles y deberíamos en cierto modo, muchos alegran, pero en cierto modo debería cundirnos una tristeza de que lo que aparentemente es innecesario que tenga que hacer un ex primer ministro o un expresidente del gobierno, como es el caso de España, que es entrar en la corrupción, en la malversación, en el blanqueo de capitales, incluso en vender la credibilidad de un país como es España a potencias o intereses extranjeros, que esa es la cuestión probablemente más grave, más allá del dinero, la corruptela, la malversación o el blanqueo, lo que está es esa parte no necesaria. Hay algo en Zapatero que no se entiende muy bien. Lo primero es por qué mete a sus hijas en esto. Uno puede ser un delincuente, pero no tiene por qué meter a los hijos, a los parientes en esto directamente. Y luego, ¿por qué lo ha hecho? Porque hay una cobertura que se da a los expresidentes del gobierno que está precisamente para evitar esas tentaciones. El presidente del gobierno, expresidentes del gobierno, Leopoldo Calvo Sotelo, Mariano Rajoy, Felipe González, hemos tenido unos cuantos, perciben unas pensiones, unos emolumentos que están cifrados en torno a 80, 90 mil euros, que incluyen secretaria, despacho, seguridad, escolta, etcétera, precisamente para que no tengan que incurrir en tener que unas personas que han tenido carpetas con papeles que importan a las altas instancias del Estado, a los intereses nacionales, en cuestiones de seguridad, de defensa, en cuestiones también que tienen que ver con compañías españolas, con su exposición a intereses extranjeros, y unas personas que tienen en la cabeza todos esos datos, no conviene que estén expuestas tampoco a que cualquier potencia enemiga o cualquier interés ajeno, aunque sea comercial o económico o financiero, pueda estar tentado de tocar a este tipo de personas. Zapatero precisamente ha entrado en eso porque además no ha estado haciendo cosas, digamos, con países afines, con Estados Unidos, Canadá o Dinamarca u Holanda. No, se ha ido a trabajar con países que están en el otro lado, precisamente, a veces, y puede que incluso con el intento de blanqueo, como es el caso del régimen venezolano, de esa dictadura venezolana. Se ha visto muchas veces el brazo a Zapatero con Nicolás Maduro, que ahora está, por cierto, en prisión. Hay una conexión, además, también que es internacional, que es mucho más grave. Probablemente no va a quedar sustentado solamente esto en un procedimiento judicial que va a quedar circunscrito a la judicatura española. Trasciende nuestras fronteras, es algo que afea además también a la democracia española, al sistema político español, a la imagen de España en el extranjero, no solamente delante de sus competidores, sino también incluso delante de sus socios y sus amigos, en el seno de la OTAN, en el seno de la Unión Europea, y coloca a España en muy mal lugar. Es muy probable que en próximos días, jornadas, semanas u horas podamos ver además a Zapatero vinculado a procedimientos judiciales en el extranjero, fuera de nuestras fronteras, con lo cual el encharcamiento y la extensión de la mancha de aceite va a ser mucho mayor. Bueno, saben que estamos en el programa Una Hora en Libertad, se va a emitir esta noche también en diferido a través del canal de YouTube. Les saluda José Luis Barceló y hoy vamos a dedicar el programa no al análisis directo de esa actualidad caliente que probablemente pues en unas horas pueda cambiar. No sabemos lo que va a ocurrir en las próximas jornadas y si hay una citación judicial para Zapatero y probablemente se podrá extender además a sus hijas también en horas siguientes. Y no sabemos cuál va a ser la situación, si sabemos que se ha cancelado, se han paralizado, se han congelado sus cuentas por el importe de ese medio millón de euros que vendría o procedería de esas comisiones que el juez entiende que son ilegales. Y hoy vamos a dedicar el programa a otra cuestión. Vamos a irnos al centro de África, donde hubo una provincia española, que es la República de Guinea Ecuatorial, un país querido personalmente por mí, porque lo he conocido a lo largo de muchos años evolucionar, por cierto, positivamente. Es un país que recientemente es el único país centroafricano que ha conseguido controlar la extensión de la malaria y tiene otras muchas ventajas. Es un país que cuando uno desciende de la escalerilla del avión, lo primero que se encuentra es que está unificado por una cultura, que es la cultura española, por un idioma, que es el español. Quieren mucho a los españoles. Sigue habiendo una visión de madre patria, y cuando desciende un español por una razón o por otra, pues siempre es querido. La lengua que unifica aquel territorio, con 7 u 8 lenguas más internas, tribales, etcétera, especialmente el Fan y el Bubi, pues es el español. Todas las emisiones de los medios públicos están, la mayor parte de ellas, en español. Los edictos de los boletines oficiales también. Cuando el presidente habla, el presidente Obiang habla y lo hace públicamente también en español, que es la, bueno, podríamos decir que es el único país de África en el que, si uno desciende de la escalerilla del avión, va a encontrar que se habla en español y que España sigue siendo vista y querida. Habría otra antigua provincia, que es la antigua provincia del Sáhara Español, donde también se habla español, ahora mismo trasladado todos sus residentes a esos campamentos de Tindouf, aunque en la parte invadida por el Reino de Marruecos todavía se habla lógicamente español, como ocurre también en otras partes de lo que fue el protectorado español de Marruecos. Al norte, por ejemplo, Tánger, todavía puede encontrar uno muchísimos marroquíes que hablan español, entre otras cosas porque van y vienen cada año muchas veces a España y tienen pues parientes que hablan. El tema de Guinea es un país que está bañado por las aguas del Golfo de Guinea, está en una situación privilegiada y estratégica, que tiene una parte continental y una parte insular, con enormes reservas, además, en sus aguas territoriales de petróleo y de gas, que está siendo fundamentalmente explotado esas materias primas por compañías norteamericanas como ExxonMobil, con la cual tiene buen trato. Cuenta ahora, por desgracia, ha habido un desalojo de la presencia española, por lo menos de la oficial, a través de la Agencia Española de Cooperación. La diplomacia pues no tiene tampoco unas... Yo personalmente creo que se ha equivocado España con Guinea Ecuatorial, porque lo que ha desalojado España lo han ocupado otros, lo han ocupado los chinos, lo han ocupado compañías chinas, por ejemplo, para la explotación de las materias primas que no han querido los norteamericanos, e incluso pues el Ministerio de Cultura, ahora se llama Ministerio de Cultura y Francofonía, porque se han puesto en brazos también de una república, que es la República Francesa. Incluso el asesor militar de Teodoro Obiang Nguema pues es un asesor militar francés que va incluso uniformado por la calle de francés. Ahí podría haber un asesor, un coronel o un general español, aunque fuera en retirada, que podría ser el asesor. No tiene ningún sentido que el asesor de Obiang sea un francés, pudiendo haber sido un español. En fin, de esto y más hablaremos, de todas estas controversias, con nuestro buen amigo y habitual de este programa, que es el coronel don Diego Camacho. Don Diego, muy buenos días.
1: Hola, buenos días, José Luis.
0: Bueno, no sé si he dado una brocha gorda acerca de Guinea suficiente.
1: Bueno,
0: suficiente,
1: has pintado la pared, yo creo.
0: O errónea incluso.
1: Has pintado la pared, ¿eh?
0: Habría mucho que matizar, ¿no? Empezando por la historia acerca de cómo fue la independencia, la falsa independencia, la falsa descolonización que hizo España allí, ¿no? Porque cuando a partir de los años 50 se empezaron a descolonizar por parte de las metrópolis belgas, especialmente francesas y británicas, lo que fueron las colonias africanas, España pareció que entró ahí un poco en falso y realmente no se inició, como no ocurrió tampoco en el Sáhara español, un proceso de descolonización como tal, ¿no?
1: Sí. Bueno, realmente así es. España no ha sido un país al uso europeo de colonizar, es decir, hemos sido completamente diferentes al resto de los países europeos. Yo no sé si sabes podríamos decir un chiste, que le preguntan a a un africano, usted, si le tuvieran que volver a colonizar, ¿quién le gustaría que le colonizara? Y entonces el africano dice, un español. Dice, ¿pero cómo un español? Sí. Bueno, pues sí, España es un país que así tiene muchos problemas de todo tipo. Y dice, no, pero es que para nosotros, dice, el inglés pega y paga, el francés pega y no paga, y el español ni pega ni paga.
0: Ni pega ni paga.
1: Entonces, bueno, esto es, no pasa de ser un chascarrillo, pero evidentemente desde los modelos que España utiliza en territorios descubiertos, en territorios conquistados o en territorios tutelados, siempre ha sido diferente al del resto de países europeos. Yo creo que además España tiene un background en este proceso que no tiene otro país europeo, que es precisamente el mestizaje que bueno, encontramos unas páginas inolvidables en Ortega y Gasset cuando habla del hombre y la gente y la memoria de un pueblo joven y todas estas cosas. Y ese mestizaje, pues evidentemente es un avance cultural étnico que España ha hecho siempre en estas zonas, como digo, controladas. Luego, sí es verdad que a la hora de la descolonización, digamos reciente, porque no voy a hablar de América, porque en América no hay una descolonización, en América hay una serie de guerras de emancipación, que es diferente, ¿no? Pero en la descolonización moderna, que se inicia, como sabes, a raíz del final de la Segunda Guerra Mundial en 1945, bueno, pues realmente España sí podemos decir que descoloniza de forma defectuosa. Y descoloniza de forma defectuosa porque realmente no, en ese momento no es un país internacionalmente fuerte. Es más, en la década de los 50, que es cuando se produce la descolonización de Guinea Ecuatorial, pues España es un país que acaba de estar, digamos, acaba de estar aislado internacionalmente, con excepción de algunos países, precisamente por al final de la Segunda Guerra Mundial, por haber estado durante la Guerra Civil Española ayudado por las potencias del eje, por Alemania y por Italia, ¿no?
0: Claro, esa descolonización de forma defectuosa hace que los procesos, bueno, una de las principales cuestiones es que la presencia española, aunque se mantiene, porque siempre ha continuado habiendo algunos intereses no solamente políticos o de política exterior o diplomacia con Guinea Ecuatorial y empresariales también, pero sí hace que el desalojo de España sea en frío, ¿no? Sea abrupto. Sí. Y que esa presencia no se haya mantenido como existe, por ejemplo, pues en Guinea o en Kenia o en Uganda o en Sudáfrica, una presencia pues de una forma o de otra británica y tal, que de alguna forma u otra se consiente y está sostenida el tiempo.
1: Claro, pero tú lo has mencionado antes. Ha habido esa torpeza al descolonizar, ha producido un desplazamiento de influencia del país metrópoli España, pues en favor de otros, por ejemplo, en el caso de Guinea, de Francia. Pero, sin embargo, y tú lo has mencionado antes, el impacto social de la descolonización, España no ha perdido influencia. Es decir, el idioma español es considerado por los guineanos en general como un signo de identidad. Y a pesar de los esfuerzos de Francia porque fuera sustituido por el francés, pues de momento no lo han conseguido. Entonces, aquí en el caso del tema de Guinea, hay una, ¿cómo diría yo?, una responsabilidad de carácter histórico, pero también ideológico, por parte de el Partido Socialista Obrero Español. Es decir, no voy a hablar de los primeros años de la independencia, que es la época de Macías, porque bueno, pues realmente es una zona oscura y digamos en donde se consolida un dictador sanguinario, pero digamos que no aporta nada o no hay un cambio con respecto a España, nada más que el distanciamiento inicial que permanece en el tiempo. Me voy a dedicar, una vez que a Macías le dan un golpe de Estado y sube al poder Obiang, Teodoro Obiang, que es un hombre que ahora mismo tiene 81, 82 años. Bueno, pues yo creo que Obiang se ha convertido en el dictador más longevo, pues yo creo que de África y no sé si del mundo.
0: Porque, y probablemente del
1: claro,
0: mundo, sí.
1: Lleva 47 años, ¿no?
0: Claro, 40, claro. Desde claro, la caída de su tío.
1: Entonces, bueno, voy a hablar de esta
0: Macías,
1: época porque es cuando se produce ese desplazamiento de influencia en favor de Francia. Entonces, ¿por qué se motiva esta situación? Bueno, en parte realmente cuando llega Teodoro Obiang al poder, está en España gobernando Adolfo Suárez. Entonces, bueno, pues el gobierno español de Adolfo Suárez plantea en Guinea Ecuatorial un modelo de cooperación parecido en la forma al que tienen los franceses en el África subsahariana, pero diferente en el fondo. ¿En qué se diferencia el fondo de la cooperación española con la francesa? Pues se diferencia fundamentalmente en el periodo final de la toma de decisiones. Es decir, España acude a Guinea ofreciendo cooperación en todos los ámbitos, en el militar, en el judicial, en el sanitario, en el de comunicación de televisión y radio, etcétera, en todos los sectores de una sociedad, España ofrece esa cooperación. Yo, a mí me cabe la satisfacción y el honor de haber pertenecido al equipo de cooperación militar durante 3 años y pico, y que fue una experiencia profesional y personal pues muy enriquecedora.
0: A cargo de la embajada, ¿no? Tú estuviste
1: en la embajada de España.
0: ¿Una vez o varias veces?
1: No, una vez.
0: Una vez.
1: Bueno, estuve una vez. Bueno, lo que pasa es que en medio de mi periodo me pilló también el tener que hacer el curso de ascenso a comandante, y entonces me tuve que venir a España durante 2 o 3 meses y después volver.
0: Allí
1: de esta. Bueno, pero entonces en esta cooperación, como decía, en el fondo era distinta a la francesa. ¿Y era distinta por qué? Porque la filosofía de cooperación se basaba en prestar el apoyo técnico, pero no incidir en la toma de decisiones. Es decir, que lo que subyacía ahí en nuestro modelo es que el guineano aprendiera a gobernarse, pero en base a los éxitos de sus decisiones y a sus fracasos. Es decir, pero que no hubiera siempre el español detrás, como hacían los franceses en Senegal o en Camerún o tal, el francés que era el que finalmente decía hay que hacer esto. No, no, no. Los españoles allí, en todos los ámbitos, dábamos ese apoyo técnico, pero teniendo muy claro que la forma de aprender a gobernar es precisamente mojarse el trasero y tomar decisiones.
0: Claro.
1: Bien. Entonces, bueno, yo tuve conocimiento personal del enfado francés por este modelo que Adolfo Suárez realmente estaba planteando en Guinea Ecuatorial. Y el convencimiento personal me vino precisamente de un contacto que tuve en un determinado momento en Malabo, que es la capital de,
0: Guinea. Que está en la isla de Bioko.
1: Sí, en la isla de Bioko, está antes Santa Isabel. Sí. Y entonces, un contacto que tuve con el jefe de la cooperación francesa en el África Ecuatorial. Entonces, este hombre intentó que me fuera presentado, él lo intentó por vía de un residente español en Guinea Ecuatorial, y entonces, bueno, pues tuve un contacto con él. Y entonces, en este contacto, él me recriminaba que estábamos fastidiando los intereses de Francia a fondo. Y yo decía, bueno, ¿por qué? Dice, hombre, porque si el modelo que vosotros estáis implantando en Guinea Ecuatorial tiene éxito, se nos hunde toda la francofonía en África. Digo, bueno, pues lo que tenéis que hacer un poco es quizá el abrir un debate interno y ver si realmente vuestro modelo, realmente si adopta el que estamos nosotros haciendo en Guinea Ecuatorial, va a ser malo para Francia, o quizá va a ser bueno, porque a lo mejor permanece en el tiempo y a lo mejor beneficia a los países en donde estáis implantados de una manera que con el paso de las generaciones pues puede convertirse no en un neocolonialismo, que es lo que tenéis ahora, sino, bueno, pues en unos países mayores de edad, ¿no?
0: Tanta diferencia había entre el modelo francés, porque no lo podemos concebir.
1: Sí, sí,
0: la
1: sí.
0: Diferencia era que los otros querían imponer una serie de condiciones.
1: Sí. No, bueno, la
0: y España,
1: diferencia,
0: pues simplemente como, era no, aprender pero, a gobernar. No, era más bien dar la caña para que pescar.
1: No, pero ellos, la diferencia, ¿no? Tú imagínate en un estado en donde todas las decisiones en todos los ministerios no son tomadas por los cameruneses o por los gaboneses, sino que están de testigos, pero sin capacidad de decisión, y entonces todas las decisiones se toman por parte del francés que está detrás de un biombo. Entonces no es una cosa formal, es que estamos, ¿cómo decirte? Es una tutela pues parecida a la que llevaba, por ejemplo, Francia y España en Marruecos durante el periodo de en el que se estuvo bajo el patrocinio de los dos países. O sea, entonces no era una cosa menor, era o que el Estado funciona como un país satélite de París, o que el Estado se vaya desarrollando pues como un cuerpo humano, partiendo de un nacimiento y una adolescencia, pues que vaya creciendo y tal. Entonces no era una cuestión formal, era una cuestión de fondo. El protectorado que tenía España y Marruecos y Francia, que me he referido antes en Marruecos,
0: sí.
1: Pues era precisamente porque hubo un momento en Marruecos que había tres sultanes. Entonces era un ¿por qué se hizo ese protectorado? Bueno, pues eso desarrolló a Marruecos como Estado, no, lo siguió teniendo en un periodo de minoría de edad.
0: Claro.
1: Entonces, claro, en las formas sí que había una concesión de créditos, sí que había una distribución de recursos, sí que había un planeamiento en el asesoramiento, pero al llegar a lo que era la toma de decisiones, etcétera, había que los guineanos lo hagan. Y si se equivocan, pues no importa, que saquen sus conclusiones y hagan su juicio crítico. Entonces, ese era el mecanismo. Entonces, Como digo, en este contacto personal que tuve con el jefe de la cooperación francesa, me planteó esto que he explicado antes. Y en fin, bueno, pues era el... Estábamos en un baile de disfraces, precisamente hablando. Yo iba disfrazado de pirata y todo. Y bueno, pues ahí seguimos hablando, ahí seguimos bebiendo whisky. Y no fue un contacto que durara media hora para exponer un tema, sino fue un contacto que este señor tenía verdadero interés en que yo terminara comulgando con sus ideas. ¿No?
0: Intentar convencerte, vamos. Sí.
1: Y entonces ya te digo que este contacto pues empezaría pues a las 12, a la 1 de la mañana, y estaba amaneciendo y seguíamos ahí tomando whisky hablando. Bueno, entonces ya yo, cansado del asunto, le digo: mira,

0: ya nos fuimos y tal. Y entonces, al poco tiempo, se produce ese cambio de España. Y se produce ese cambio de España, ¿por qué? Pues cuando el Partido Socialista Obrero Español gana las elecciones en 1982. ¿Y qué pasa en 1982? Bueno, pues en Guinea pasa una cosa trascendental. Y es que recibimos en la embajada instrucciones del ministro entonces de Asuntos Exteriores español, Fernando Morán.
1: Morán.
0: Sí, Fernando Morán.
1: El que llegó a estar hasta Gibraltar.
0: Sí, sí, sí. Que viene a decir que en adelante todos los temas referentes a Guinea relacionados con la cooperación o con las relaciones bilaterales, nuestra embajada consulte con el embajador francés. Y en los temas de Estado, España adopte la postura que tiene Francia. Y en que consulte y en caso de duda que adopte la misma postura que Francia. Es decir, en ese momento...
1: O sea, que aquella conversación del baile de disfraces terminó teniendo una traslación en,
0: bueno,
1: en
0: terminó política exterior. Teniendo, bueno, terminó teniendo una traslación en el sentido de que, me imagino yo, esto ya no es información, es especulación, pero que el jefe de la cooperación francesa pues haría su informe y diría: estos tíos son irreductibles, no hay forma de convencerlos, y realmente aquí la piedra en el zapato que hay en la cooperación actualmente en el África Ecuatorial para Francia es el modelo español que está llevando. Entonces, cuando se recibe esto en la embajada, claro, que es la sensación que hubo allí entre algunos que estábamos destinados, pues será un cambio total de planes. Porque es que se pasaba, digamos, a convertirte tu cooperación en un satélite de la embajada francesa. Y realmente, claro, pues España en ese momento perdía, con ese cambio de situación, influencia como antigua metrópoli de ese país que era...
1: Claro, que parecía que eso lo hacía voluntariamente España, que también se hacía un poco...
0: Bueno, es que lo hacía voluntariamente España
1: porque iba cambiando la política, seguro iba cambiando el gobierno, iba cambiando las decisiones respecto al Sáhara o respecto a Guinea.
0: No, pero claro, el Sáhara ahí no intervenía para nada, pero o sea, lo que pasaba es que a partir de ese momento España dejó de tener una política autónoma en referencia a Guinea Ecuatorial, con todo lo que lleva de pérdida de prestigio, esa pérdida de influencia, de pérdida de capacidad de gestión en los asuntos tanto económicos como políticos como sociales. O sea, es ahí está. Entonces, claro, es que España, el presidente Suárez, el gobierno español, desde el primer momento, este modelo que yo te he dicho, que se implantó, ya estaba inventado. Este era el modelo que había plasmado en un par de libros un premio Nobel de Economía sueco que se llamaba Gunnar Myrdal, que ganó el premio de Economía, pues no me acuerdo si en el año 1956 o 57, pero
1: por ahí.
0: Por ahí. Y entonces, bueno, el teóricamente el modelo era ese. Lo que pasa que no ningún país colonizador lo había puesto en práctica. Es decir, era un trabajo de un profesor, de un economista, profesor universitario, que había escrito estos dos libros y que eran una, como decirte, como una especie

0: de teoría académica universitaria, pero que no se habían puesto en práctica. Y España lo puso en práctica con gran éxito, en mi opinión, hasta que sucede el momento curioso de ese cambio aquí de gobierno, 1982, y entonces motivado, ¿por qué? Pues motivado por la sumisión de Felipe González a François Mitterrand, de cara en que ese momento lo que Felipe González tiene en mente, sobre todo, es el acabar con el santuario francés para ETA, es decir, obsesión lógica,
1: y para eso había que hacerse,
0: pero bueno, claro. Pero para eso había, por una parte, que comprarle a los franceses el tren de alta velocidad, y por otra parte había que en Guinea Ecuatorial dejar de ser una molestia para Francia,
1: para la expansión francesa, ¿no?
0: Sí, bueno, entonces enseguida, claro, todo esto tuvo unos inmediatos resultados que se vieron inmediatamente en que, pues lo primero, la desaparición del Banco Exterior de España, que estaba en Malabo. Después, al poco tiempo, la desaparición del bicuele, que era la moneda guineana, y el intento francés de convencer a Obiang, como al final terminó convenciéndole, de que fuera bicuele y meterse como Gabón y Camerún en el tema del franco CFA, que es respaldado por el Banco Central francés a cambio de una contrapartida, evidentemente, del país que tiene franco CFA. Bueno, pero una serie de temas como sustituir también los libros de texto por el francés, aunque no consiguieron desplazar, que era el objetivo final, el idioma español.
1: A la Filipina, ¿no? Sería, sí, que el español, claro, fuera, sí, desapareciendo.
0: Pero igual que en Filipinas sí que desapareció el español en beneficio del inglés, en guineano, ahora mismo no. Entonces, ese momento va a tener, digamos, sí que está conexionado con otro, y es precisamente cuando se inicia el golpe de Estado del 23 de febrero de 1981, que sucede pues aproximadamente un año antes de las elecciones en España, que gana el Partido Socialista con 202 votos. ¿Qué es lo que se produce en la época en donde Ronald Reagan está haciendo la campaña electoral y, digamos, decide orientar la campaña electoral en el tema de la defensa, puesto que Estados Unidos ve su hegemonía en peligro, porque en el año antes, en el 79, ha habido la invasión de Afganistán por parte de la Unión Soviética, y en el año 79 también ha caído el Shah de Persia, que es el escudo oriental de Israel. Bueno, entonces, en el año 80, ¿qué se produce? Pues se produce que uno de los objetivos estratégicos de Ronald Reagan, muy importante, es el control del Mediterráneo. Y en el control del Mediterráneo hay determinados problemas, uno de los cuales es España, porque está Suárez. Y entonces Suárez es un botón de molestia estratégica para Ronald Reagan por su amistad con Yasser Arafat, por su amistad con los cubanos, aunque Franco también tenía buenas,
1: sí,
0: relaciones
1: con los españolidad cubana, sí, también, lógica.
0: Sí, bueno, pero le molesta el que Suárez quiera no entrar en la OTAN si no hay negociación. No es que Suárez no quisiera no pertenecer a la, lo que pasa es que quería con, quería negociar, cosa que los americanos no veían necesario al haber ya unos tratados bilaterales con España. Bueno, y entonces, ¿qué pasa? Que regionalmente también Suárez es la piedra en el zapato de Francia, por esto que te he comentado en Guinea Ecuatorial. Y entonces esos dos factores de molestia con Francia y con Estados Unidos son los que van a aconsejar que Suárez sea caiga del poder. O sea, le van a decir a Juan Carlos que, bueno, que esté ahí tal, y entonces empieza a producir el abandono de los barones de UCD, etcétera y tal. Pero realmente los franceses estaban, te estoy hablando del año 80, los franceses estaban muy molestos también con Suárez, con lo cual se unía en Suárez la molestia estratégica de Estados Unidos con la molestia africana de Francia y la diferencia ideológica en sí de Felipe González con Suárez. Con lo cual, Felipe González se sentía más vinculado a François Mitterrand ideológicamente de lo que estaba en Suárez. Y ahí se hace una abstracción de los intereses españoles, que son los que deben sustentar una política exterior. No sé si me he explicado.
1: Sí, claro. Bueno, ahí va perdiendo cada vez más posiciones y seguramente España también interés, mi coronel, en mantener una presencia, a lo mejor en una guerra, entre comillas, perdida en los procesos de descolonización, pero también en mantener esa presencia española en Guinea Ecuatorial. Por cierto, que la españolidad, como bien citaba, se mantiene todavía. Todo la lengua todavía, que integra es el español. Si uno va por las ciudades, por Malabo, por ejemplo, por Bata, pues ve todavía rincones que le recuerdan mucho a una ciudad española.
0: Pero se ha perdido la influencia. Se han perdido la influencia y aquí hace España abdicación de su responsabilidad de cara a un territorio que ha sido provincia española.
1: Claro, es que no es una colonia al uso, como los demás que tenían colonias. En el caso nuestro era una provincia que incluso tenía procuradores en las
0: Cortes. Claro, claro. Y entonces España, debido a ese complejo de inferioridad en el desarrollo de la política exterior de España en los últimos, vamos a decir, en los últimos 150 años, pues provoca esa situación. Y España se convierte en el tema de Guinea Ecuatorial en un país satélite de la política y, por lo tanto, de los intereses franceses, en base a unos criterios más inmediatos, como el que he mencionado yo, del santuario d'Eta, y después esa afinidad ideológica con Mitterrand, que, digamos, Mitterrand un poco estaba como perdonándole la vida a Felipe González en los primeros momentos y tal.
1: Claro, ahí hasta toda la normativa legal, las leyes, la jurisprudencia y tal, estaba basada en la de la España de los años 50. O sea que realmente Guinea ya ha seguido otro camino, porque España ha seguido el de la transposición de normativa europea, etcétera, cosa que Guinea Ecuatorial ya no ha hecho. Ellos han ido avanzando en su propia jurisprudencia y sus avances regulatorios distintos, tomando como base la propia legislación española de la época, de los años 50. Claro, ellos han ido poco a poco evolucionando, pero tienen una base enorme de que era toda la legislación española.
0: Pero a pesar de, además de esa subordinación estratégica y de influencia de España a Francia en este tema concreto, hay que señalar también como responsabilidad histórica del Partido Socialista Obrero Español que, sin embargo, los importantes dirigentes de la política española en la época de Felipe González, o sea que son prácticamente 14 años, convierten a Guinea Ecuatorial en un ámbito de negocios muy dudosos a cambio de alguna forma, con el apoyo aquí también francés, de ayudar a la permanencia de Obiang en el poder, de hacer de Obiang de un dictador peligroso, digamos, para el concepto de un país que cree en los derechos humanos y tal, convertirlo en un dictador, pero nuestro amigo, nuestro dictador. Es decir, hasta el punto de que cuando el señor Bono está de presidente de, me parece, del Congreso de los Diputados, parece, se provoca un viaje de Obiang a España y se monta todo para que firme en el libro de honor del Congreso de los Diputados. Operación que unos cuantos abortamos gracias a un, digamos, a una campaña de prensa que montamos, y entonces, ante el escándalo, pues
1: prefirieron que no fuera.
0: Pues no. No, sí veino, pero no firmó el libro de honor. Ah, es que vamos a ver, es como si viene a España de visita el Pol Pot y lo hace firmar el libro de honor del Congreso de los Diputados.
1: Claro, hasta el Che Guevara vino en tiempos de Franco, claro, y tal, ¿no? Pero claro, no firmó ningún libro de honor. Estuvo en la Plaza de Toros, eso sí,
0: claro, claro,
1: vestido de uniforme incluso, claro, ¿no? Un viaje corto. Sí. Podríamos, claro, allí hay un régimen, un sistema político que vive en una simulación, como muchos otros países africanos, de supuesta democracia. Democracia, o por lo menos concurrencia política y partidos políticos.
0: No, democracia no, por, no utilices esa palabra, no, porque es una dictadura.
1: Es una simulación. Tiene unos partidos políticos, bueno, que sí, concurren a las municipales, sí, pero no más allá, ¿no?
0: Claro,
1: no más allá.
0: Claro, es decir, los resultados están predeterminados, vamos, o sea, realmente Teodoro Obiang no deja la manifestación, el desarrollo político de ninguna fuerza que realmente esté en la oposición. Ahí sí estás teóricamente en la oposición, estás siguiendo las órdenes de Teodoro Obiang. Es decir, no pasa igual que en Marruecos. En Marruecos también está legalizado el Partido Comunista, pero el Partido Comunista de Marruecos no es un partido
1: que tenga ninguna opción,
0: que es un partido que se comporte como un partido comunista de cualquier otro país libre, no, porque realmente son países que las elecciones son sencillamente un revestimiento de legalidad, pero que no coincide con su eficacia real o con reconocer la soberanía nacional. Es decir, Teodoro Obiang, su soberanía, la soberanía de Guinea Ecuatorial, reside en su persona, igual que en Marruecos, la soberanía nacional de Marruecos reside en la persona del sultán.
1: Claro, el sultán. Una cuestión, mi coronel, ¿se podría hablar en el caso de Guinea Ecuatorial de una dicta blanda? ¿O es una dictadura cruenta, dura y de otro calibre, que no es solamente una dicta blanda, entendiendo no solamente que nace de España en ese proceso fallido de descolonización, que no es tal, ¿no? Sino que cuenta con el apoyo de, por ejemplo, de Estados Unidos, ¿no? Que está allí con una explotación permanente. Yo, cuando he visitado aquello, pues he comprobado que no solamente explotan las compañías americanas el petróleo y el gas que está fundamentalmente en el mar, en las aguas territoriales, que esto le crea una serie de conflictos con los países, especialmente con Nigeria, ¿no? Que de vez en cuando hay rifirrafes, ¿no? en las zonas de las aguas territoriales de cada uno y tal, a ver dónde está un pozo, dónde está otro, si coincide aquí o coincide allá. Pero hay una presencia muy importante de Estados Unidos, que además ha colaborado con el gobierno de la República de Guinea Ecuatorial, pues por ejemplo la construcción de carreteras, de estaciones eléctricas que permiten que se mantenga un cierto nivel muy, muy apreciado de suministro eléctrico, por ejemplo la construcción de escuelas o de fuentes para que tengan agua, etcétera. O sea que Estados Unidos está, y especialmente las compañías norteamericanas, están cooperando con el régimen para, bueno, en principio para que las cosas vayan a mejor, es lo que da la sensación.
0: Vamos a ver, todo en política es graduable. Entonces, evidentemente, la dictadura de Guinea Ecuatorial no tiene comparación con los genocidios o las masacres que ha habido en Etiopía, en Sudán o en el Congo.
1: Sí, o Uganda. Claro, o Uganda.
0: Claro, entonces, bueno, es otra cosa. Es decir, hay ahí, como te he dicho antes, hay un dictador que es el más longevo de África, pero digamos que no tiene una fuerza eficaz para permanecer en el poder si no está tutelado por potencias que al contar con él le vigilan.
1: Claro, como porque no tiene ni siquiera unas fuerzas armadas potentes, bueno, sí, que le puedan,
0: claro,
1: le podrían,
0: claro,
1: crear,
0: bueno,
1: incluso
0: es que
1: un problema.
0: Es, un país,
1: o sea,
0: muy, es que es un país muy pequeñito.
1: Claro. Claro.
0: Entonces, claro, cuando hablamos de dictadura es sencillamente porque es el mecanismo más normal de ejercer el poder en África. Pero evidentemente aquí no estamos hablando ni la guerra de los Tuareg, ni el Sudán del Sur, ni lo que,
1: claro,
0: pasó. Claro, es otra cosa.
1: Ni tiene la importancia en peso, ni de extensión, ni tampoco de población.
0: Claro, entonces realmente, bueno, pues en Guinea Ecuatorial puedes vivir apaciblemente. Y si no te metes en líos, y el meterte en líos pues es sencillamente cuestionar el poder de Teodoro Obiang.
1: De Teodoro Obiang, claro. Obiang, que pasó, aquello es un mito, una leyenda, hizo solamente un curso, o pasó realmente por la Academia de Oficiales de Zaragoza, la española.
0: No es ningún mito, es de mi promoción.
1: Es de tu promoción.
0: Claro.
1: Y salió de oficial.
0: Salió de alférez. Salió de alférez, sí, claro.
1: O sea, pasó por la cadena y hizo todo.
0: Él estuvo. No, hizo todo, no. Vamos a ver. Ellos tenían unos libros de texto diferentes a los que teníamos el resto de los cadetes. Es decir, tú ten en cuenta que yo, para ingresar en la academia, aparte de hacer un bachiller completo, y en mi caso él también el universitario, pero aparte de eso estuve preparándome 2 años para aprobar el ingreso. Entonces los que llegaron a la academia, que eran 10 guineanos, llegaban prácticamente sin estudios. O sea, realmente el libro de texto que tenían, no sé si tú lo conociste, pero había un libro de cultura general así en primaria que se llamaba El Catón.
1: Sí.
0: ¿Te suena?
1: Sí, claro.
0: Bueno, pues El Catón era prácticamente lo que ellos leían allí, independientemente de otros temas que sí leían, como podría ser pues los honores, los grados militares, en fin, cosas referentes a la táctica militar, cómo se empleaba un fusil o una pistola o un cañón, eso sí, pero en cuestión, llamemos intelectual o técnica, evidentemente no tenían la preparación de cualquier cadete.
1: Hizo todo el recorrido de la academia, ¿no? Estuvo todos los años que había que estar.
0: Sí, estuvo los 2 años.
1: Los 2 años, salió. Bueno, además, ¿recuerda usted si era buen militar, era un tío disciplinado, era una persona?
0: Bueno, vamos a ver, eran disciplinados, eran obedientes. Él, de los 10, que era el
1: era del
0: el
1: de los
0: sobrino
1: bombomo,
0: no, él era el sobrino de Macías,
1: claro.
0: Entonces, el sobrino Macías era el jefe de los 10,
1: digamos,
0: o sea,
1: que era un enchufado,
0: porque, claro, vamos a ver, no, enchufado no, dentro de los profesores no tenía ningún enchufe,
1: todos eran fan, ¿no?
0: No, diez, había bubis,
1: había
0: también,
1: un bubi también,
0: ¿no? No, había dos bubis, creo.
1: Claro, claro.
0: Este estaba.
1: Obiang hizo, hizo un libro que yo lo tuve, creo que lo tengo en casa, que es un manual muy prestigioso de guerrilla de combate en ambientes tropicales, o sea, en la selva y tal, que se lo escribió él y luego se publicó allí en Guinea y tal. Yo tengo uno de esos libritos, uh-huh, me hice con él, que era muy interesante. Bueno, tenía, pues era un poco sobre doctrina de la guerra de guerrillas en selva y tal, muy interesante, ¿no? Pero yo no sé si era aplicado, ¿no?, en la academia o si era una persona.
0: Vamos a ver, estos tenían un vamos a ver, te lo estoy explicando. En el tema de la preparación táctica, ellos se integraban con el resto de los cadetes, es decir, cuando hacías prácticas de artillería, de ingenieros, de explosivos, de infantería, estaban en nuestras secciones actuando como otro cadete cualquiera en los temas de educación física o lo jugar mismo, al baloncesto, claro, la natación, o eso actuaban o salir con a todos correr, nosotros. Al tiro, ahora todo bien, lo que fuera, claro, en la clase no estaban con nosotros, porque, por ejemplo, nosotros teníamos clases de topografía o de geometría descriptiva, y ellos no tenían ninguna base matemática.
1: Y no podían hacer eso.
0: No podían, claro, acceder a
1: trigonometría para los planos,
0: entonces,
1: etcétera, lo que fuera.
0: Entonces tenían, como te digo, el catón, el libro este, pues que se utilizaba en ingreso.
1: Claro.
0: Bueno, entonces estuvieran durante 2 años, y hombre, y como todos los grupos humanos, pues había unos de los 10 guineanos, habían algunos que eran más
1: aplicaditos,
0: sociables, y había otros que eran más yo me acuerdo que
1: introvertidos,
0: porque este estaba en mi compañía, además estaba en la cuarta compañía, y yo me acuerdo que una vez el teniente Laguna nos encargó a otro compañero mío y a mí, a Andrés Díaz Sánchez y a mí, el que saliéramos con, que sacáramos a Teodoro de paseo por ahí para que vea un poco Zaragoza, y salimos con él por Zaragoza, y me acuerdo que mi compañero Andrés le dice: vamos a ver, Teodoro, estamos a final de mes y tenemos poco dinero, así que cuando entremos en un bar, pues pide un chato vino o una caña y tal. Y no, bueno, llegamos al primero, nos pide el camarero que tomamos, decimos: yo un vino tinto, yo también. Yo quiero un whisky de esos y tal. Y tal. O sea, que era... Y claro, pues le pusieron el whisky tú, y entonces ya, claro, empezó mi compañero Andrés: tú, Teodoro, eres un cabrón, la próxima vez te voy a dar dos leches y tal. Pero vamos, lo que te quiero decir es que en el tiempo que hubo en la academia, por parte de los cadetes, por lo menos lo que yo vi, fuera de acogerlos correctamente
1: y
0: con naturalidad, sin ningún tipo de segregación o
1: en
0: de racismo o tal.
1: Tiempos, en aquellos tiempos, hemos llegado al final del programa, dijo Camacho, en aquellos tiempos que Guinea Ecuatorial todavía tenía procuradores en las Cortes Españolas,
0: claro,
1: o sea que había presencia también de las...
0: en aquellos tiempos no, porque ya era independiente, era... Ten en cuenta que estamos...
1: Ya estábamos, vamos a ver.
0: Cuando llegan a la Academia General, te voy a decir el año exacto. Yo ingresé, que fue cuando llegaron ellos, en el año 1963. Estuvieron allí el 63-64, 64-65, dos cursos. Entonces, bueno, la independencia había sido, me parece que en el 56.
1: Exacto. Pues mi coronel don Diego Camacho, muchísimas gracias por esta perspectiva que hemos tenido por encima de Guinea Ecuatorial, tanto la más reciente como la más alejada en el tiempo, y también ese proceso de que le llevó a la situación que está actualmente. Bueno, pues Guinea Ecuatorial, que territorio, país querido, querido, sé que por usted también. Y desde aquí, pues damos un saludo también a todos los ciudadanos de Guinea Ecuatorial, con ese recuerdo fantástico desde la madre patria España. Nos tenemos que ir, permanezcan aquí conectados, saben que el sábado que viene volveremos a estar con ustedes aquí en este programa, Una Hora en Libertad. Mi coronel don Diego Camacho, muchas gracias.
0: Nada, un abrazo, José Luis.
1: Buen día, sigan aquí conectados y no pierdan la sintonía. Buen día.
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1: Vivimos en un mundo que tiene muros y esos muros han de estar vigilados por hombres armados. ¿Quién va a hacerlo? ¿Tú? Mi existencia, aunque grotesca e incomprensible para ti, salva vidas. Tú no quieres la verdad porque en zonas de tu interior de las que no charlas con los amiguetes, me quieres en ese muro. Me necesitas en ese muro. Nosotros usamos palabras como honor, código, lealtad. Las usamos como columna vertebral de una vida dedicada a defender algo. Tú las usas como gag. Y no tengo ni el tiempo, ni las más mínimas ganas de explicarme ante un hombre que se levanta y se acuesta bajo la manta de la libertad que yo le proporciono y después cuestiona el modo en que la proporciono. Preferiría que solo dijeras gracias y siguieras tu camino. De lo contrario, te sugiero que cojas un arma y defiendas un puesto. De todos modos, me importa un carajo. ¿A qué creas tú que tienes derecho? Tienes ese lujo. Tienes el lujo de no saber lo que yo sé.
2: Muy buenos días, amigos. Les habla Javier García Isaac. Estamos en Informa Radio, estamos en la boca del lobo. Estamos a miércoles 27 de mayo. Madre mía, 3 días para cobrar. Bueno, para cobrar y para pagar. Porque ya saben ustedes que los finales de mes son horribles, espantosos. Todo es pagar, pagar, pagar. Pero también no es menos cierto que aquí tenemos la suerte de que cobramos antes, por mucho de que algunos miserables quieran ahogarnos o asfixiarnos económicamente. Vamos así al pie del cañón, y si pensaban que con esto se iba a relajar el ambiente, que con esto ay nos olvidamos, qué pasa, tal, no, bueno, vamos a recordarles uno a uno de dónde están sacando la pasta ella, que por cierto es la pasta suya y mío. Pagamos a Televisión Española para que nos insulte, es igual, pero ya no se tapan. Bueno, ustedes saben que hace poco el programa de Silvia Incherrondo, que se fue a negro, es decir, que desapareció. Para que vean lo de fiables que son las encuestas que dicen, o los el programa más visto, el de Silvia Incherrondo, y resulta que al día que se había ido la luz, o no sé qué historia, se había ido a negro, y estuvieron diciendo que había sido el programa más visto cuando no se había podido ver. Bueno, yo es algo no sé qué vamos a hacer. Lo que pasa es que siempre les recuerdo que estamos ante una izquierda profundamente violenta, profundamente antiespañola, y ahora Sánchez se tiene que enfrentar ya lo de las cortinas de humo, que si lo de la OMS, que si tal, que si a sus propios miedos, a sus propios fantasmas, y están dispuestos a todo. A todo. Bueno, la estrategia de Sánchez ahora mismo es decir que es una persecución del fascismo y la ultraderecha para seguir movilizando y para seguir intentando que su mujer salga indemne. José Luis Rodríguez Zapatero en el punto de mira. Ángel Víctor Torres. Paca Armengol. Félix Bolaños. Bueno, la MEMA la gestiona el Frente de Sanidad. 4 huelgas ya. 4 huelgas ya a la MEMA Mónica García. Con razón, lo que quiere es presentarse en la Comunidad de Madrid y en paralelo a ver si se coloca en un organismo internacional. En eso es en lo que están. Bueno, nosotros vamos a seguir machacando y machacando y machacando. Bueno, miren, a esta hora de la mañana me salta ya una alarma. Bueno, pues para eso estamos, para quitar las alarmas. Me salta una alarma de la cantidad de gilipollas de las que estamos rodeados. No pasa nada porque somos, no pasa nada porque tenemos arconada, se decían. Oiga, por cierto, esto no tiene nada que ver, pero no sé si ustedes ven esos, yo de vez en cuando, que si Facebook, que si Instagram, me entretengo, pero la verdad es que son ladrones del tiempo. Las redes sociales en muchas ocasiones son ladrones del tiempo. Y uno se pone a ver un TikTok y otro, coño, voy a dejarlo ya. Es que estoy perdiendo el tiempo viendo vídeos de esto de 25 segundos, de 30 segundos, que uno se queda nubilado. Pero hay una cosa que me llama la atención, es la edad de los jugadores, como les he hablado de Arconada, de la que tenían en su momento, que tenían 20 años, 22 años, a los 70 algunos, o lo han pasado. Y la verdad es que uno dice, coño, que a mí también me está pasando, que yo me veo como siempre, pero no. Que estamos envejeciendo. Yo, por muchos tatuajes que me hagan en el pecho y tal y no sé qué, pues también estoy envejeciendo, ¿no? Y sí, bueno, hay que envejecer con dignidad, como Cher, que se ha tirado se han tirado todo. Y a mí no me disgusta. Bueno, yo les digo que a partir de las 7:30, hoy les voy a hablar de Blas Infante. Usted dice, joder, un día me habla de Robin Hood, de Utrera Molina, otro Alfonso Paso. Pues hoy de Blas Infante. Sobre todo a raíz de esas declaraciones de Moreno Bonilla, que admiraba a Blas Infante. Y les voy a hablar de ese falso padre de Andalucía y la gran mentira del andalucismo oficial. Creo que hay que desenmascarar, porque... Y esto me lo han tenido que escuchar a mí en más de una ocasión. Cuando se fanatiza a la chusma, se la embrutece, la chusma se acaba creyendo las mentiras que le cuenta. Cuando Moreno Bonilla habla de Blas Infante y le halaga, es que hay gente que se lo acaba creyendo. Acaba creyendo en un auténtico tarado que se volvió al Islam en 1924. Luego, lo de Por Andalucía o Adelante Andalucía, esta secta, bueno, lo de Adelante Andalucía, vaya batacazo, por mucho que hayan quedado igual, han perdido votos, han salido favorecidos, pero perdiendo un montón de votos, y luego Por Andalucía, que son lo mismo, pero en clave más abiertamente separatista, separatismo catalán, defendiendo el islamismo, porque al final defienden el islamismo. Ojo, ya hay un partido islámico que ya veremos lo que tarda en coger fuerza. Ahora mismo el islamismo en España vota a la izquierda. Ya veremos lo que tarda en darle la espalda. Tenemos que parar eso. Bueno, y todo esto parte de que consideran a Blas Infante como padre de la patria andaluza. No hablan de no sé, de Fernando III. No. Es que Blas Infante, es algo bueno. Pues luego les hablaré del mito, de cómo se construyó el mito, y sobre todo la obsesión islamista de Blas Infante, y luego cómo han alimentado el sentimiento separatista de Andalucía. Andalucía nunca fue una nación separada, y luego cómo el Partido Popular ha comprado el relato. Bueno, estamos en un momento histórico para Andalucía, donde es el momento de recobrar la cordura que se ha perdido en los últimos 40 años, y la manipulación histórica como herramienta política. No les interesa. Por eso es tan importante esta emisora, este grupo de comunicación, porque una de las batallas, ya me atrevería a decir, de guerras civilizatorias, se da también en las ondas. Y luego le estoy regalando una cosa que he ido dejando, y es el 8 de mayo de 1945, un artículo que publiqué, pero que nunca les leí, el día que terminó una guerra y comenzó una gran mentira. Sí, el 8 de mayo del 45 terminó la guerra, efectivamente, la guerra en Europa, pero lo que comenzó fue una gran mentira que me temo, esto ya es una constatación de un hecho, que no trajo la libertad a los pueblos de Europa, sino que se lo pregunten a Polonia. Y es importante recordar esa fecha, porque ha sentado las bases de la Europa actual que vivimos. Bueno, saben que estamos en los estudios Jesús Quintero, saben que les hablo de esta relación de noticias Antonio Herrero, y saben también perfectamente que, como cada mañana, comienza justamente una aventura radiofónica que debe conducirnos directamente hasta las 12. Vamos a tener entretenimiento, vamos a tener opinión, vamos a tener información, voy a tener tertulia, y por qué no decirlo, muchísimo análisis. Precisamente en tiempo de tertulia, en tiempo de análisis de estos estudios Jesús Quintero, y a partir de las 9 de la mañana, hoy miércoles, nos acompañan, lo digo en plural, en futuro, pues acaso no vienen, Alberto Pascual, Jorge Garrido. Nos deberían acompañar Alberto Pascual, Jorge Garrido, uno de nuestros sindicalistas de cabecera, Jesús Muñoz, de la asociación Anabir, magnífico el trabajo que hace Jesús Muñoz, y como no, también Jesús Murciego. Pascual, Garrido, Muñoz, el de Anabir, y Jesús Murciego. Hablaremos de economía, lo hacemos con nuestro amigo José Luis Barceló y su mundofinanciero.com. José Luis Barceló, que presenta y dirige la noche de estado de alarma. Y de deportes, ¿qué le voy a decir? Pues el magnífico Esteban Pacios está en los deportes. Y también les digo, no está en la última hora del deporte, Esteban Pacios. Y ya saben que con el genuino Tate Barceló, pues tenemos edatv.news. Edatv.news con el equipo de redacción. Les recuerdo que estamos intentando, a ver si de una puñetera vez arreglamos nuestras aplicaciones, tanto la de edatv.news como la de Informa Radio. Bueno, tenemos hoy en edatv.news bueno, a Juan Pulido, a Jorge, no hay ningún Jorge, a Rafa Escalona, a Gonzalo Pinilla, bueno, Vito Quiles está con nosotros, a pesar de la pérdida de la acreditación, vamos a seguir dando la batalla desde fuera del Congreso, porque está dentro, ¿vale? Vamos a ser más tocapelotas que antes. También tenemos pues a Macarena Martínez, que luego Macarena Martínez, saben que esta semana me acompaña aquí en La Boca del Lobo. Bueno, Alfonso Bernal, Pablo Gallito, Sergio, Julián. Bueno, y como cada mañana, de la mano en esta ocasión de Macarena Martínez, pues tenemos nuestro informativo, nuestra caja de Pandora, y saben que en una tres, en el termómetro, está Rafael Escalona, ¿eh? Aquí todos a uno. Y quien está los mandos de la nave, en la dirección técnica, la inimitable Cecilia Jara. Y hoy, un 27 de mayo, no iba a ser una excepción. La inimitable Cecilia Jara es la directora técnica de aquí, de este grupo de comunicación, pero no está sola. Cuenta con Eduardo Vital Jr., nuestro hombre de Nueva España, y también cuenta con David López. Ellos, junto con el equipo de producción y todo el equipo de redacción, diseño, patatín, patatán, hacen posible que todo esto salga adelante. Y ya saben que en producción el binomio Mercedes de Verdad y Carmen Domínguez. Bueno, ¿qué va a pasar hoy a partir de las 10:30, hoy miércoles 27 de mayo? Los Toros, nuestra historia con Juan Salazar. Y como siempre les digo, no es necesario que a uno le gusten los toros para escuchar al bueno de Juan Salazar. Usted dice, es que a mí no me gustan los toros. Débele una oportunidad a Juan Salazar. No es necesario que a usted le gusten los toros. Es necesario que le guste la historia, que le guste una mezcla de anécdotas. Bueno, cada vez más gente me dice, joder, bueno, Juan Salazar. Bueno, yo he empezado a ir a los toros, no todo lo que me gustaría. Aquí en San Isidro, porque la verdad es que los líos que tengo son acojonantes. Y muchas veces los horarios también son sumamente complicados. Pero bueno, voy a ver si voy un día de estos también con Rafi Camino. Ya me acompañó Juan Pulido. Bueno, vamos a estar ahí al pie del cañón. Bueno, miren ustedes, se lo venía anunciando y esto es algo que yo les quería haber contado pues hace casi tres semanas. Lo que pasa es que entre las elecciones, los viajes, los puentes y tal, el mes de mayo se ha ido en un plic-plac. El 8 de mayo de 1945 es el día en el que terminó una guerra. Efectivamente, acabó una guerra. Pero ¿saben una cosa? Comenzó una inmensa mentira. Una grandísima mentira. El 8 de mayo del 45, Europa salió a la calle para celebrar el final de la Segunda Guerra Mundial en Europa. En el Pacífico, pues acabaría en agosto de ese mismo año. Londres se vistió de rojo, blanco y azul. Churchill habló a la nación desde el 10 de Downing Street. Las multitudes aclamaron a la familia real ante el Palacio de Buckingham. En París, en Nueva York, en tantas ciudades de Occidente, se respiraba un alivio. Alemania había capitulado. El horror de la guerra había llegado a su fin. Pero aquel día, presentado como el amanecer de la libertad, fue también el comienzo de una gigantesca impostura histórica. Una impostura histórica que llega hasta nuestros días. Porque la guerra, que oficialmente se había iniciado para defender la libertad de Polonia, terminó con Polonia entregada al yugo soviético. Ustedes saben que oficialmente la Segunda Guerra Mundial empezó el 1 de septiembre de 1939, pero es que apenas 16 días después, la Unión Soviética invadía la otra mitad de Polonia. Y Francia e Inglaterra declaran la guerra solo a Alemania, que no la Unión Soviética. Y la excusa de esa declaración de guerra era para liberar a Polonia del yugo alemán. Pero ir el yugo soviético, una vez acabada la guerra, la excusa por la que se iniciaba una guerra, que era para liberar Polonia, Polonia quedaba sometida durante cerca de 50 años precisamente al yugo soviético. Miren, la Europa que decía luchar contra la tiranía permitió que no solo Polonia, sino que media Europa quedara sometida a otra tiranía. Se derrotó a Hitler, sí, pero se consagró el dominio de Stalin sobre millones de europeos. Y ese es el gran silencio del 8 de mayo de 1945. Nos contaron que aquel día nacía un mundo nuevo, un mundo democrático, un mundo libre y pacífico. Pero lo que nació fue un mundo partido en dos, vigilado por dos imperios y sometido a la lógica brutal de los bloques. Los americanos y los soviéticos se repartieron el tablero. Europa dejó de ser sujeto de la historia para convertirse en escenario de la historia de otros. Alemania quedó partida. Polonia, Checoslovaquia, Hungría, Rumanía, Bulgaria, países bálticos, en definitiva, media Europa abandonada bajo el comunismo. Millones de personas cambiaron una ocupación por otra, una política por otra, una propaganda por otra. Para ellos, la liberación nunca llegó. El día 8 de mayo se acabó una guerra, pero no llegó la paz. Llegó Corea, llegó Vietnam, llegó Camboya, llegaron las guerras de descolonización en África y Asia, llegó Oriente Próximo convertido en polvorín permanente, llegó la Guerra Fría, llegó el chantaje nuclear, los golpes de Estado, las dictaduras tuteladas, la CIA, los pueblos sacrificados en nombre de intereses geopolíticos. No, no llegó la paz, llegó la gran mentira que ahora dura hasta nuestros días. Y también llegó la ONU y esos organismos supranacionales. Llegó la ONU presentada como gran templo de la concordia universal. Nada más lejos de la realidad. Fue otro espejismo. La Sociedad de Naciones había fracasado antes de la Segunda Guerra Mundial. Y la ONU tampoco ha impedido guerras, genocidios, invasiones, persecuciones y matanzas. No ha impedido nada. Me atrevería a decir que en muchas ocasiones, lejos de impedirlo, lo que ha hecho ha sido provocarlas. Miren, la ONU al servicio en demasiadas ocasiones, en demasiadas veces, ha sido escenario de hipocresía diplomática, donde los verdugos se sentaban junto a las víctimas y donde se dictan lecciones de derechos humanos. Todo una inmensa farsa. Aquel nuevo orden mundial nacido de 1945 no fue ni de lejos la libertad que habían prometido a los europeos. Por cierto, gracias a Dios, España estuvo muy alejada de todo aquello. Fue una administración del miedo. Fue una paz vigilada. Fue una Europa mutilada. Fue un mundo donde los imperios clásicos desaparecieron para dar paso a nuevas formas de dominio. Nuevas formas de dominio económico, ideológico, político, militar y cultural. ¿Y saben una cosa? Hoy seguimos pagando esas consecuencias, porque hay que decirlo con claridad y con rotundidad. El mundo surgido de 1945, concretamente del 8 de mayo del 45, ha terminado desembocando en el globalismo del siglo XXI. Miren, ya no hay dos bloques claramente enfrentados. Hay algo, me atrevería a decir, que casi peor. Ahora hay una maquinaria global que pretende disolver las naciones, borrar las identidades, someter a los pueblos y convertir al ciudadano en consumidor obediente, muy obediente. Hay un mundo unipolar que ahora se ha fijado en China. El marxismo cultural y el liberalismo salvaje, aparentemente enemigos, se dan la mano cuando se trata de destruir raíces, se trata de destruir familias, se trata de destruir patrias y soberanías. Nos prometieron libertad, pero nos trajeron dependencia. Nos prometieron paz, pero sembraron guerras todos por todos los continentes del planeta. Nos prometieron democracia, pero toleraron dictaduras cuando convenía. Nos prometieron soberanía, pero construyeron organismos internacionales cada vez más alejados de los pueblos. Y sí, nos prometieron que íbamos a votar mucho, y a veces votamos mucho, pero sabemos que nuestro voto también, incluso ahí, está secuestrado. Miren, el 8 de mayo de 1945 debe recordarse, sí, debe recordarse el final de una tragedia inmensa, debe recordarse el sufrimiento de millones de muertos, debe recordarse el horror de una Europa arrasada por la guerra, pero también debe decirse la verdad completa, esa verdad que nos están ocultando. Aquel día no nació un mundo justo, nació otro reparto de poder que llega hasta nuestros días. Se cerró una pesadilla, sí, y comenzó otra. Se apagaron los cañones en Europa Occidental, pero millones de europeos quedaron al otro lado del telón de acero. Miren, la historia no se honra con propaganda, se honra con verdad, que es la que nos ocultan. Y la verdad es que el 8 de mayo de 1945 no fue solamente el día de la victoria, fue también el día en que Occidente aceptó que la libertad de unos se celebrara mientras la esclavitud de otros se firmaba en los despachos. Bueno, saben ustedes que les habla Javier García Isaac, que estamos en La Boca del Lobo, estamos en Informa Radio, estamos en un programa que genera adicción, mucha adicción. Yo siempre les digo que si usted es un poquito flojo y tal, que a lo mejor debe escucharnos con un poquitín de mesura, con cuentagotas, no sea que le dé algo, y yo no quiero eso, yo no me quiero hacer responsable. Un programa que no es apto ni para natilleros, ni escuchables, ni almibarados. Un programa que sí que es apto para todas las edades, que no para todos los públicos, como les he dicho, ojito, en este programa que crea adicción. Un programa que comienza, como siempre les digo, ni más ni menos que justamente en este momento.
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3: Siete, 29 minutos de la mañana. Anda, ¿han puesto en hora ese reloj? Ay, madre mía, ya, esto ya sí que me confunde todavía más. Yo pensaba que iba con tiempo de sobra, ahora voy justito. Bueno, pues ya son las 7:30 minutos, las 6:30 en las Canarias. A mí me pasa como a mi amigo Luis Fe en Andalucía, que es que llega un momento que me vuelvo loco con quién es cada cual. Hemos dado de vuelta las elecciones en Andalucía, no sabemos si va a gobernar Moreno Bonilla, qué es lo que va a pasar. La verdad es que tengo un cacao que si los andaluces secesionistas, que no dejan de ser un grupo separatista, en más de extrema izquierda que los otros, hay que recordar que Herri Batasuna, la antigua Bildu, en Madrid, en Andalucía, se presentaban. Bueno, una de las candidatas una vez fue Marisol. Bueno, Marisol debió quedar tan conmocionada que lleva mucho tiempo sin salir de casa y tal. Mira, Marisol, la niña del franquismo, Pepa Flores, que yo la tengo mucho, bueno, mucho cariño entre comillas, pero yo creo que está penando. Se casó con un comunista, se nos volvió roja. Bueno, ahora está retirada y se merece un respeto, pero tampoco olvidemos que se presentó por esta banda de asesinos. Cuanto más gente mataban, y se presentó en Andalucía. Con lo cual, esto de que haya un grupo comunista, separatista, simpatizante de ETA, digo porque la izquierda en general y muy particularmente el PSOE han simpatizado todos con ETA, excepto un tiempo donde de vez en cuando pues, le mataron a 13 socialistas de casi 1.200, pues es... bueno, pelillos a la mar. Nueva TDT sanchista. Uy, ya lo saben. Nueva TDT sanchista. Hay un grupo de accionistas minoritarios en el grupo Paisa que se encabronaron porque querían montar una TDT al servicio de Sánchez. El presidente del grupo Paisa pues paró aquello diciendo, bueno, lo primero que las TDT son una ruina por mucha ayuda institucional. Bueno, han tenido el mal gusto de llamarlo Grupo 7, como la extinta 7NN, que perdió 5 millones y medio. Ahí estaban buenos amigos míos, los hermanos Alonso, gente que apostó su capital, su dinero, porque no tuvieron ningún tipo de apoyo. Michael de Quinto, en año y medio, pues perdieron, no lo digo yo, lo dicen ellos, 5 millones y medio de euros. Y la verdad es que estos cogen y se llaman más o menos igual, Canal 7, Grupo 7, y hay un tal José Miguel Contreras, un viejo conocido, era director de contenido del Grupo Prisa, ya saben, del país y tal. A este le echaron o se fue, bueno, ya saben que estos acaban, y sobre todo porque eran más sanchistas que el propio Sánchez. Bueno, Óscar López, ayer su primo, les ha concedido una TDT, puesto que la izquierda se prepara, y no lo olviden ustedes, se prepara para cuando pierdan el poder. Ven su final que está próximo, van a ir a intentar aguantar, pero van a ir preparándose. Esto también lo dijo Íñigo Errejón, ustedes se acuerdan cuando se le escapó, estaba dando una charla y dijo, tenemos que prepararnos cuando perdamos el poder, nos tenemos que meter en asociaciones de vecinos, en asociaciones culturales, políticas, históricas, con subvenciones, para cuando dejemos de cobrar el momio. Esto lo llegó a decir él, sin ningún tapujo. Bueno, pues la izquierda se está

0: preparando para cuando pierda el control de Radio Televisión Española. Así que ya sabemos, tenemos claro dónde van a ir a parar los Javierito Ruiz, el amigo de Villarejo, su novia o pareja, y Jesús Cintora, y las Hincharrondo de turnos. Todos acabarán en Telepedio, que es el nuevo canal que Óscar López, por cierto, muy amigo del tal José Miguel Contreras, les ha concedido. Habría que investigar también si esto no es tráfico de influencias, que tu colega te conceda una TDT en abierto. Bueno, la izquierda, saben ustedes que está en shock y hablan mucho por los pasillos, pero no van a abandonar a Pedro Sánchez, porque dicen que no, con la excusa. Ellos son muy corruptos, prefieren un gobierno profundamente corrupto antes de que entre la derecha o la extrema derecha, como lo llaman ellos. Y esa es la excusa para seguir apoyando a Sánchez. Es decir, Sánchez está violando a su hija y le van a seguir votando porque no sea que entre Vox en un hipotético gobierno. Esa es la democracia en la que creen. Y el problema es que van en serio. Escuchar a un rufián, a un sinvergüenza que lo que quiere es jubilarse a Madrid porque le da pánico ir a Cataluña, entre otras cosas porque el separatista de verdad le llama charnego, no deja de ser un tío de fuera, ¿eh? Y además, un charnego y un jeta, no lo quieren ya ni en la izquierda republicana. Por eso se está postulando para liderar las izquierdas alternativas. Y dice que hasta que no haya financiación ilegal del PSOE, van a seguir apoyando al Partido Socialista, hasta que no haya una Gürtel. Pero si es que lo que está pasando en el PSOE, lo de la Gürtel, se queda en pañales. Pero ellos siguen inventándose un relato para justificar su posición política. Se aplaza, por otro lado, la comparecencia de ZP. Se aplaza unas dos semanas. Miren, casi mejor. Se aplaza unas dos semanas y es casi mejor. De hecho, el juez se va a guardar un par de días por si acaso se alarga la comparecencia. Digo casi mejor porque yo creo que Sánchez hoy iba a ver al Papa, al Vaticano, no sé si a expiar sus pecados. Por cierto, luego tiene que dar una rueda de prensa, porque es la costumbre, los dos jefes de Estado. Seguramente los periodistas que hayan podido acreditarse son muy de la cuerda o sean preguntas pactadas. Él ya irá preparado. Bueno, yo creo que ha ido al Vaticano a decirle al Santo Padre que a ver si podía venir hoy. Así adelantaba todo esto. Lo que pasa es que la jugada le va a salir mal, porque ya no coincide la comparecencia de ZP con la visita del Papa, con lo cual hablaremos del Papa y luego seguiremos hablando de ZP. Se le va a hacer muy largo este verano. Su mujer que tiene que comparecer, por otro lado, el próximo día 9, junto con Juan Carlos Barrabés y Cristina Álvarez. Seguramente le ponga medidas cautelares que por el momento no han cumplido. Miren, es una criminalización, una persecución la que está sufriendo el juez Peinado, que nos tenemos que solidarizar con el juez Peinado. A nadie se le puede hacer lo que está sufriendo este hombre. A nadie. Insultos por parte del gobierno. Sabemos lo que es eso, porque nosotros el gobierno nos señala un día sí y otro también. No quiero ni pensar lo que debe estar sufriendo este hombre. Bueno, el pasaporte no se lo ha entregado todavía. Es más, el juez Peinado ha dicho que o se presenta o manda a la fuerza pública, a agentes de orden público, a detenerla y a traerle. Es decir, que no vale comparecer telemáticamente, que tiene que ir ella, Cristina Álvarez y Juan Carlos Barrabés. Juan Carlos Barrabés es muy amigo del matrimonio, esto lo pongo en mi libro El PSOE contra España, es muy amigo del matrimonio, se conocían de antes, del matrimonio Begoña y Pedro. Iban a esquiar juntos ahí en el Valle de Arán, en Aragón, tenía el tema de esquí, tiendas. El tío parece ser que es un portento, es consejero del Banco Santander. Ya saben ustedes, todo muy inclusivo, tienen de todo. Y Juan Carlos Barrabés, Begoña Gómez le hizo unas cartas de recomendación y el Consejo de Ministros no le dio 53 millones, le dio 10 kilitos, le dio el Consejo de Ministros. Con lo cual no me extraña que la izquierda del PSOE, las marcas blancas, no quieran apoyar una moción de censura porque en una hipotética investigación posterior ellos también son culpables. Es que ellos han colaborado con esos rescates dudosos, con esa entrega de fondos Next Generation, que iba a ser para la recuperación europea, para recuperar nuestros negocios. No conozco a nadie que no sea de la órbita socialista que haya recibido estos fondos y le hayan recuperado la empresa. Yo perdí alguna en esos tiempos de pandemia que gestionaron ellos. Ellos son los culpables de que yo tuviera que cerrar mi negocio, ¿eh? Y ellos son los culpables de repartir el dinero que podía ir destinado a pequeños autónomos y tal, a sus amigos. Bueno, y además, Juan Carlos Barrabés, como es el listo de la clase, como cuando ella se enteró que no podía ser la directora de una cátedra, tuvo que llamarle a su amigo para que codirigirla. Es decir, está codirigiendo Begoña Gómez una cátedra donde no podía haber asistido ni como alumna. Estos son los chanchullos en lo que han convertido en la Universidad Complutense de Madrid. Bueno, los tres tienen que comparecer. Claro, el PSOE dice que hay un auto, un informe de la UCO en este caso, que no ve criminalidad. Hombre, se les ha olvidado leer los párrafos donde dicen que hay indicios delictivos desde el momento que esa software de esa cátedra iba a ser de uso público, y resulta que la inscribió a su nombre. Bueno, veremos qué pasa y insisto, hay que apoyar y de qué manera al juez Juan Carlos Peinado. Y luego tenemos a la secretaria. Ay, me encanta. Me encanta Gertrudis. Y les voy hablando de una canción de Mocedades que es maravilloso. Esto va para Gertrudis.
1: Secretaria.
0: Qué maravilla.
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0: Oh, la que no habla.
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0: Oh, qué joya.

0: Oh, mire, mire. La subió a Zapatero. Se hizo muy necesaria. Nada sería igual sin Gertrudis. Oh. Y no era Gertrudis, pero Gertrudis siempre estaba ahí, firme, seria, apoyando. Hemos compartido juntos muchas cosas. Fracasos y tus triunfos. Más triunfos últimamente. Creo haber tejido yo tus canas. Oh, sus canas. Zapatero tiene el pelo blanco ya. Oh. Tú te ibas con los tuyos. Yo a mi casa. Oh, Gertrudis, no. Bueno, te ibas con un pisito. De tus citas clandestinas. Oh. Y aprendí a estar bien callada. Ay, la fidelidad es un... Se premia, ¿eh? De malicia, una caricia. Oh. Y un gentil hasta mañana. Bueno, yo creo que estaba enamorada. Era yo quien escogía las flores que cada día... Ay. Enviabas a tus jóvenes amadas. A Sonsoles en este caso, yo creo, ¿no? Era yo quien te firmaba las tarjetas hasta en su secretaria. Oh, oh, oh. Es una maravilla. Fui también la Celestina de tus citas. Bueno, maravilloso. Bueno, esto es un pequeño homenaje que le hemos querido tributar desde aquí a Gertrudis. Gertrudis, esa mujer abnegada que siempre ha estado detrás, apoyando al líder, apoyando a Zetapé. Tanto es así que casi se inmola y se quema a lo bonzo para no entregar la llave de la caja fuerte. Porque, IAO, sorpresa, había decenas de joyas en la caja fuerte. Ahora, los Gonzalo Miro de turno, que tienen poco valor. Hombre, no sé si tienen el mismo valor que las joyas que tu madre se compraba con la tarjeta de Radio Televisión Española. No sé si el honrado Zapatero, que es el socialista, igual es que Zapatero ha dejado de ser socialista, es tener muy poco y dar mucho. Zapatero haría un ejemplo repartiendo las joyas entre los suyos, entre la chusma, porque ya saben ustedes que las clases dirigentes socialistas tratan a los suyos como la chusma. Son las castas, como en la India. Y el militante de base está en la última de las castas, aspira a pasar de casta. Y por eso aplaude a rabiar cualquier acto de un socialista, a pesar de que no tenga muy claro lo que dice. Les estoy hablando, esta mañana les hablaba de las elecciones en Andalucía, qué es lo que va a pasar, las negociaciones, para aquí, para acá. Pero hoy me quería detener en un sujeto adicto, en un sujeto que para Moreno es el padre de la patria andaluza, para ellos y para esa izquierda de la que yo les hablaba esta mañana. Sí, lo han adivinado. Quiero hablar de Blas Infante, el falso padre de Andalucía, y la gran mentira de ese andalucismo oficial de cartón piedra. Cada 28 de febrero, las instituciones andaluzas repiten como un mantra que Blas Infante es el padre de la patria andaluza. Lo dicen colegios, televisiones públicas, partidos políticos, ayuntamientos y hasta quienes se dicen defensores de la unidad de España. El problema no es solo la manipulación histórica, el problema es que se ha construido un mito político artificial alrededor de un personaje profundamente contrario a la idea misma de España. Y lo más grave de todo es que hoy incluso el Partido Popular ha asumido sin complejos buena parte de ese relato impuesto por la izquierda y el nacionalismo andaluz. Han aceptado la bandera, los símbolos, el lenguaje y hasta la mitología creada alrededor de Blas Infante, como si cuestionar el relato fuese poco menos que un sacrilegio político. Pero la historia está para contarla entera y no para ocultarla, porque Blas Infante no fue simplemente un folclorista andaluz ni un defensor de las tradiciones populares. Blas Infante fue un ideólogo profundamente antiespañol que soñaba con una Andalucía separada espiritualmente de España y vinculada cultural y políticamente al Islam. Eso sí que no lo cuentan en Canal Sur. La construcción del mito oficial, y sí, porque la figura de Blas Infante es un mito oficial, ha sido cuidadosamente blanqueada durante décadas. El régimen autonómico necesitaba símbolos, necesitaba héroes, necesitaba construir una identidad política diferente para justificar el gigantesco entramado autonómico que vino después de la transición. Y ahí apareció Blas Infante, convertido casi en un santo laico, Da igual que la inmensa mayoría de los andaluces de su época jamás compartieran sus ideas, da igual que sus planteamientos fueran minoritarios y extravagantes, incluso en su tiempo, da igual que muchas de sus tesis fueran directamente incompatibles con la idea histórica de España. Había que fabricar un padre de Andalucía. Y se fabricó. Y desde entonces, generaciones enteras han sido educadas bajo la idea de que Andalucía era una especie de nación oprimida por España, cuando la realidad histórica demuestra exactamente lo contrario. Andalucía ha sido una de las grandes constructoras de España. Desde Sevilla partió la empresa americana. Desde Cádiz se defendió la libertad frente al invasor francés. Desde Granada culminó la Reconquista. Andalucía no fue víctima de España. Andalucía fue y es España. Pero el discurso oficial necesitaba destruir esa realidad histórica para imponer otra mucho más útil políticamente. Y entonces llegó la obsesión islamista de Blas Infante. Y es que uno de los aspectos más ocultados de Blas Infante es su profunda fascinación por el Islam y lo que él consideraba el Al-Ándalus, teniendo en cuenta que el Al-Ándalus era España para los moros que nos invadieron, para el mundo musulmán. Mientras Europa avanzaba hacia la modernidad occidental y cristiana, Blas Infante miraba hacia el pasado islámico como modelo identitario para Andalucía. No veía en la Reconquista una liberación, sino prácticamente una tragedia histórica. Para él, Andalucía debía recuperar una supuesta esencia andalusí perdida. Y no hablamos simplemente del interés cultural o académico, hablamos de una auténtica idealización política y espiritual del Islam. Blas Infante llegó incluso a convertirse al Islam en una ceremonia en Ajmat, en Marruecos, en 1924, adoptando el nombre de Ahmad. Ese dato, que durante años se intentó ocultar o relativizar, resulta profundamente revelador de su pensamiento. Porque detrás de su discurso andalucista había una idea clara: desvincular Andalucía de sus raíces cristianas y España para acercarla simbólicamente a un mundo islámico idealizado y muy alejado de la realidad. Es decir, exactamente lo contrario de lo que ha sido Andalucía históricamente. Andalucía no es heredera política de Al-Ándalus. Andalucía es heredera de la Reconquista de Castilla, de Isabel la Católica, del Siglo de Oro, de la evangelización de América y de la civilización hispánica. Por eso molestaba profundamente el pensamiento de Blas Infante. Miren, Andalucía nunca fue una nación separada. El gran fraude del andalucismo político consiste en intentar presentar a Andalucía como una realidad nacional diferenciada de España. Eso es históricamente falso. Andalucía jamás tuvo una voluntad separatista real. Nunca existió un movimiento independentista andaluz comparable al catalán o al vasco, porque el pueblo andaluz siempre se sintió español. Ojo, el vasco y el catalán también. Cosas muy distintas son sus élites y sus negocios después del desastre de 1898. Élites que siempre han estado con el poder. De hecho, Andalucía fue una de las grandes regiones más identificadas con el proyecto nacional español. Y precisamente por eso el andalucismo necesitó inventar agravios, reinventar símbolos y fabricar una identidad artificial. Blas Infante hablaba constantemente de Andalucía como realidad política diferenciada y defendía postulados incompatibles con un concepto nacional unitario de España. En muchos aspectos, su discurso anticipa el victimismo territorial que hoy sufrimos con los nacionalismos periféricos. La diferencia es que el separatismo andaluz jamás tuvo fuerza social suficiente, pero sí logró algo peligrosísimo: contaminar el discurso político general. Y el PP también ha comprado ese relato. Y aquí está una de las mayores tragedias políticas de nuestro tiempo. La izquierda lleva décadas imponiendo su visión de la historia, sus símbolos y sus marcos ideológicos. Y el Partido Popular, lejos de combatirlos, los ha asumido. Hoy dirigentes del PP participan encantados en homenajes al infame Blas Infante. Repiten el discurso oficial. Hablan de padre de la patria andaluza. Y además lo dicen sin sonrojarse. Se fotografían bajo símbolos que nacen precisamente de una visión profundamente contraria a la unidad nacional. ¿Y por qué? ¿Por qué lo hacen? Pues lo hacen porque la derecha española lleva años acomplejada. Ha renunciado a dar ningún tipo de batalla cultural ni ideológica. Ha preferido adaptarse al relato dominante antes que enfrentarlo. Y cuando la derecha acepta el lenguaje de la izquierda, termina gobernando la izquierda aunque pierda elecciones. Asimismo, hemos llegado a la situación absurda actual, partidos supuestamente constitucionalistas defendiendo figuras históricas que cuestionan precisamente la idea de España. Lo de la Constitución para mí es secundario, pero si esta Constitución dice que hay que defender la unidad de España, resulta que defienden figuras que lo que desean es destrozar esa misma unidad. Y luego está la manipulación histórica como herramienta política. Y miren, el problema de fondo no es solo Blas Infante, el problema es la manipulación permanente de la historia. Los presentan como héroes nacionales a personajes profundamente sectarios, mientras se demoniza o se silencia a quienes realmente construyeron España. Se blanquea el pasado islámico mientras se criminaliza la herencia cristiana. Se habla de convivencia idílica al Andalus mientras se ocultan siglos de invasiones, sometimiento y esclavitud. Todo forma parte del mismo proceso. Destruir efectivamente la memoria histórica real de España para sustituirla por una versión ideológica útil para el poder político actual. Y en Andalucía eso se ha hecho con especial intensidad. Han convertido una tierra profundamente española en un laboratorio ideológico donde cualquier reivindicación de la identidad nacional parece sospechosa. Y mientras tanto se subvenciona el andalucismo institucional, se adoctrina desde la escuela y se eleva a Blas Infante a la categoría casi de sagrado. Miren, Andalucía merece algo mejor. Andalucía no necesita padres de la patria inventados. Andalucía necesita recuperar su verdadera historia, la de González Fernández de Córdoba, la de los tercios, la de los descubridores, la de los conquistadores, la de los grandes poetas del siglo de oro, la de Sevilla imperial, la de Cádiz resistiendo a Napoleón, la de una tierra orgullosamente española que jamás necesitó enfrentarse a España para tener identidad propia. Porque Andalucía no se entiende fuera de España y España tampoco se entiende sin Andalucía. Por eso resulta insultante que pretendan imponer un referente máximo de Andalucía a un personaje que veía a España casi como un problema y que soñaba con una Andalucía culturalmente separada de su raíz histórica, cristiana y nacional. La gran mentira del andalucismo oficial se sostiene únicamente sobre décadas de propaganda institucional y de cobardía política, mucha cobardía política. Pero miren, la verdad histórica siempre termina abriéndose paso. Y la verdad es que Andalucía jamás necesitó inventarse una patria distinta porque siempre formó parte esencial de la única patria común de todos, llamada España. ¿Saben que les habla Javier García Isaac? Que estamos en La Boca del Lobo, estamos en Informa Radio. Y hoy tenemos que hablar como cada mañana, y además me encanta compartir con ustedes estos ratitos. Vamos a poner otra vez a Mocedades y ese recuerdo que nos hacía de Gertrudis. Esta canción yo creo que la hicieron pensando en Gertrudis, la secretaria de Zapatero. Oh, qué maravilla, qué joya. La que no habla, la secretaria que no habla, siempre está ahí, siempre. Siempre muy atenta, siempre pensando en todo. Diciendo nada, esa frase entraña muchas cosas. Diciendo nada. Miren, miren, miren, miren. 20 años lleva con Zapatero ya. Le ayudó muchísimo.
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0: Buah, qué maravilla.
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0: Fuiste algo más. Fuiste bien pagada. Ya tienes un piso en Belén de San Antonio.
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0: con tu alcalde, tu alcaldesa, vamos, que es tu hermana además, que también tiene algún problemita.
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0: Ha tejido sus canas, ha estado siempre ahí. ¿Por qué no os ponéis Jus Formen? ¿Por qué no le dices a
1: mi casa?
0: Jus Formen, eso que te escudece las caras.
1: Fui también la celestina de tus citas.
0: Zapatero, tú tenías citas clandestinas.
1: Y
0: bueno, sí. Con empresarios venezolanos, con el régimen, con las minas de oro, de níquel. Madre mía. No hay nada mejor que interrogar a una secretaria. Dicen que el juez Calama la va a llamar. Lo que sabe una secretaria de uno, es maravilloso. La vida de uno la sabe otra persona. Muchas veces la secretaria te conoce mejor que a ti mismo, ¿eh? Bueno, va por delante Gertrudis mi reconocimiento, ¿eh? Bueno, en tu caso ha sido bien pagada. Luego, cuando en una empresa se cargan al directivo, se cargan también de forma injusta a la secretaria y se lo cargan porque saben que ha sido su confidente. Bueno, ahora con la IA ya las grandes empresas, y para mí la secretaria es una figura clave, clave, clave, sobre todo una secretaria fiel. Lo que pasa es que muchas veces la fidelidad es hacia la persona y no hacia la empresa que te paga. Bueno, aquí la empresa era el propio ZP. Bueno, Chema Garrido, del diario.es. Lo de este mamarracho, este es uno de los grandes tótem del sanchismo, este activista.
2: Bueno, yo creo que al final que esta causa, lo más importante, lo más relevante, lo que más está hablando es de la bisutería y de los anillos.
0: De la bisutería.
2: Como toda la familia, se entiendo, ¿no? Porque es decir,
0: un poquito más alto, por mí, a ver.
2: Un expresidente del gobierno y su mujer podrán haber heredado de sus madres y de sus abuelas.
0: Y de sus padres.
2: Pequeñas joyas, aunque no tengan mucho valor, ¿no? De verdad creo que debemos hacernoslo mirar.
0: Sí.
2: ¿Qué aporta, qué gana esta sociedad sabiendo la bisutería que tiene?
0: La bisutería que tiene.
2: Que ha dirigido este país.
0: Pero, ¿saben el problema? Que no se sonrojan. Es que él, este analfabeto del Chema Garrido no tiene ni puta idea de si son caras o baratas. Pero, ¿no ves que estáis haciendo el ridículo? ¿Pero por qué no os tapáis? Yo no sería capaz. A mí Manuela Abascal le pían joyas y una tal, y yo no me atrevería a decir nada. No me atrevería porque, oye, no sé. En vez de decir, mire, lo político es un monstruo, ya salen a defender que lo que hay en la... es bisutería. Bisutería es lo que diseña mi hija. Yo te enseño la diferencia. Vamos, mi hija y los diseños son mucho más bonitos que esa alterada que llevaban estos. Pero no saben ya, hacen el ridículo. De esa defensa tan acérrima, hablan de que es bisutería. Igual te llevas una sorpresa con lo que vale la bisutería, porque ustedes no tengan la más mínima duda que lo vamos a saber. Claro, bisutería son 30.000 pavos para ellos. Bueno, el caso es que no hay 30.000 pavos ahí, se habla de entre 1 y 3 millones de euros. Bueno, nuestro amigo Rafa Escalona, que ayer estuvo soberbio aquí en tiempo de tertulia, hacía esta pregunta ahí en el Congreso de los Diputados. Aquí somos multitax, nos da tiempo a hacer todo.
3: Sí, por favor, usted había comentado que no va a sostener el tema de Zapatero y todo esto del PSOE, ¿no? ¿Hasta cuándo va usted a sostener el gobierno? Porque cada vez salen más casos de corrupción en estas investigaciones y ustedes siguen allí. Y parece ahora mismo lo que acaba de comentar es que él está haciendo oposición a su propio gobierno. ¿Qué van a hacer?
4: Yo creo que es importante distinguir entre aquello que hace un expresidente en su tiempo libre, para que nos entendamos, y aquello que hace un gobierno. Dicho esto, ni siquiera está tan claro lo primero que decía. Por ello, hace mucho tiempo que nosotras, de hecho, apoyamos. Fue el propio Zapatero quien introdujo, en este caso, la oficina de expresidentes. La idea era buena. La idea era buena. La lástima es que siquiera él haya podido sostener por lo que parece. Mantendremos, evidentemente, como les decía, la presunción de inocencia, pero es importante que tengamos claro para qué estamos aquí. Y no estamos para perder el tiempo. Estamos para gobernar. Así que vivienda, transformaciones como la ley Mordaza, y queremos ver, evidentemente, modificaciones como pueda ser la del control horario, que, insisto, luego veremos en campaña al Partido Socialista sonreír y aplaudir por la aprobación de las mismas. Así que no hace falta que nos hagan perder unos cuantos meses que son muy valiosos. Creo que es el mensaje de hoy.
0: Oye, ¿qué ha dicho esta mamarracha? ¿Vivienda? ¿Ley Mordaza? Mira, hay que recordar que lo de la ley Mordaza o la ley de la patada en la puerta era del PSOE. Sí, era de Corcuera. Además, yo estuve contra esa ley. Una ley que, por cierto, defendía mucho en un debate, se había contado, Javier de Paz, cuando él era secretario general de las Juventudes. Ahora está metido en otras cosas, como dirigiendo Movistar. Bueno, miren, vamos a avanzar, porque estos frenadores mediáticos que están escuchando, como Chema Garrido, Incha Rondo, la que van a escuchar ahora, van a acabar en la TDT nueva de Contreras, la que está promoviendo Óscar López con la concesión de esa licencia. Escuchen a Incha Rondo.
5: La clave es que haya mucho dinero no tiene por qué ser ilegal. Claro, yo lo que veo es que al juez no sé hasta qué punto le ha podido llegar un informe que no tiene todos los datos.
6: Por eso el juez...
5: Y entonces el juez, perdóname, Mateo,
6: sí.
5: Es que el auto es que copia literalmente, pero literalmente, párrafos enteros del informe policial. Porque claro, la policía le está alertando a un fiscal anticorrupción y a un juez de que hay un expresidente del gobierno que es literalmente el jefe de una trama. Entonces el juez lo compra y lo coloca.
6: A ver...
0: Yo, de verdad, que son Chema Garrido hablando de la bisutería, que a quién le importa la bisutería del presidente. Para empezar, tenemos dudas de que sea bisutería. Y segundo, queremos saber cómo la ha conseguido. Que si es la herencia, pero si no lo saben, se lo ha inventado. La secretaria a la que le estamos dedicando hoy el programa hablaba de regalos, de herencia de la tía y la abuela. Bueno, ya que son tan puristas, las habéis declarado, porque a los demás no os tenéis feito. Mire, me acaba de llegar una multa del Ayuntamiento de Madrid. A ver de qué coño va. El Ayuntamiento de Madrid, que tiene mayor afán de recaudatorio, si es posible, que el de Manuela Carmena. No saben ya cómo salir en defensa del soldado ZP, porque se les cae un mito que para mí es un tío abyecto. A mí se hacen los sorprendidos. Bueno, yo es que lo de Zapatero no le veía siendo un corrupto. Joder, seríais vosotros. Los Luis Herrero de turno, los Federico, ahora se quedan sorprendidos. Yo no le veía. Yo Zapatero. Que no le veíais. Joder, escuchar más en la boca del lobo. Igual os enteráis de sus corruptelas. O leerlo adecuado. Bueno, Pepa Miñón.
6: A esta hora los españoles están atónitos ante la radiografía de toda una época. La de Sánchez y Zapatero, marcada por la corrupción política, económica y la degradación de todo un país por culpa de un partido político, el Partido Socialista, que ha decidido poner la maquinaria del Estado al servicio del interés personal y la codicia de sus miembros. El PSOE siempre ha representado y sigue representando todo lo contrario de lo que dice defender: el expolio de los trabajadores, la concentración del poder contra el bienestar de los españoles, el nepotismo, la desigualdad entre los españoles de a pie y una clase política privilegiada que utiliza el Estado para blindarse ante su corrupción. Y que ha venido a servirse del poder y no a servir a los españoles, tal y como estamos comprobando a golpe de informaciones durante todos estos días. La sucesión de autos de informes de la UDEF y el sumario sobre Zapatero evidencian no solamente los intereses del primer expresidente imputado, sino también el fracaso de un sistema de fiscalización, trazabilidad y control de los recursos públicos, donde todo un Consejo de Ministros aprobó una ayuda pública sin que nadie se diera cuenta o manifestara las irregularidades que seguramente algunos conocían y que rodeaban a la empresa rescatada, a Plus Ultra. La corrupción que rodea a Zapatero no podría entenderse sin el actual Gobierno, y ahí está la clave de todo. Que todos los implicados en los casos que conocemos tienen como punto de partida a Sánchez. Desde las primarias amañadas hasta el rescate de Plus Ultra, respecto del cual tenemos primeramente implicados al Ministerio de Transporte y al Ministerio de Hacienda, que tiene a la SEPI dando información incompleta a la UDEF tras su requerimiento. Una UDEF que está viendo indicios de soborno, además, después de que aparezcan supuestos pagos al director de la SEPI por valor de 10.000 euros tras el rescate, mientras María Jesús Montero, la candidata del PSOE en Andalucía, era ministra de Hacienda. Todo eso junto al resultado del registro del despacho de Zapatero, donde habrá que ver a qué se refiere toda esa documentación digital que se ha interceptado, nos sitúa solamente en la punta del iceberg de una red transnacional de corrupción envuelta en la bandera de la Internacional Socialista. La UDEF señala a Zapatero como el intermediario de China para comprar petróleo de Venezuela. Zapatero era el gran conseguidor del chavismo, cuyos principales beneficiarios fueron él mismo y sus hijas. Y el sumario le atribuye, además, funciones de dirección y supervisión en una estructura que utilizó sociedades instrumentales, contratos de consultoría y contactos políticos para mover expedientes, acceder a ayudas públicas y canalizar fondos. Así que la cuestión es hasta dónde llega y quiénes toleraron semejante saqueo y semejantes negocios de Zapatero en Venezuela, mientras nos vendían hace apenas 3 meses que Zapatero se dedicaba a liberar presos en Venezuela, cuando en realidad lo que estaba haciendo era lucrarse del hambre de todo un país.
0: Bueno, por cierto, mi amigo Esteban ha dado en el clavo. La bisutería no se guarda en cajas fuertes. Ahora resulta que da la sensación de que tienen un pisito muy modesto en Las Rozas, alquilado. Hombre, por favor, que eso es una mansión. Comparable no, mayor a la que tiene y en una mejor zona, entre comillas, se considera mejor zona porque está más cerca de Madrid. A mí posiblemente me guste más como paraje natural Galapagar que la que tiene Pablo Iglesias. La bisutería, efectivamente, no te vas a un piso del PSOE a guardar una caja fuerte. porque la bisutería no se guarda, la bisutería es plástico, es cositas, hay una vaina uno de 50 o cositas así muy monas que te hacen así unos anillos. Bueno, mi hermana lleva bisutería, pero son unas bolas de plástico, que son, que parece que cuando yo, mis hijos eran pequeñas, que echaban 5 pesetas o 25 y te salía una bola con un anillo. Mi hermana Laura viste muy de la gata de la Prada, con unos boloncios así transparentes y tal. Habló de bisutería, eso es bisutería. Hombre, no veo a mi hermana Laura pues, yendo a la Caja de España a ver si le guardan los anillos de plástico. La bisutería, efectivamente, como dice Esteban, no se guarda en cajas fuertes. Bueno, ¿qué tiradas? Ayer se lo pusimos, pero soltó este bombazo que es importante que lo recordemos,
7: Lo que me dicen literalmente personas pues importantes dentro del Partido Socialista es, perdón por el exabrupto, esto es peor que las putas. Y es peor que las prostitutas, básicamente, porque hay mucha gente que empieza a tener la mosca detrás de la oreja con lo que yo antes deslizaba y que creo que es importante de cara a la operación internacional que está por venir, que es básicamente una palabra que centra las sospechas del Partido Socialista cuando aparecen joyas de determinado nivel. Y la palabra, es narcotráfico.
0: Bueno, es muy fuerte. Bueno, yo ayer les hablaba de mi amigo Pedro Jesús Espada, que es concejal de Hacer Nación en Melilla y San Antonio, y efectivamente me dice que la secretaria Gertrudis Alcázar compró un piso al contado en julio del 2023. Debe ser las únicas personas que se pueden permitir el lujo de comprar un piso al contado en la calle Mayor de Melilla, solo un mes después de que su hermana tomara posesión como alcaldesa con el apoyo de Más Madrid. Y la Guardia Civil estuvo ayer haciendo las investigaciones correspondientes. Nuestra alcaldesa lleva casi una semana sin dar explicaciones, la de Avenida San Antonio, aunque hoy se tendrá que dejar ver por la Audiencia Provincial de Madrid, ya que comienza un juicio de 3 días donde se le juzga por prevaricación urbanística. Gran trabajo el que están haciendo estos amigos concejales en Avenida San Antonio. Bueno, Bermejo, el portavoz de Aldama, también hablaba así de Plus Ultra. Usted sabe mucho,
8: Y evidentemente esa compañía, bueno, pues transportaba, digamos, material altamente sensible,
0: sensible,
8: que debería de ser
0: Plus Ultra, pues,
8: investigado.
9: Pero a ver, no sé si le voy a conseguir sacar a usted cuál era el contenido, pero sí el modus operandi. Estamos hablando de maletas, estamos hablando de cajas, estamos hablando...
8: Carga. Antonio, hablamos de carga operativa portuaria, y que es altamente sensible. Ah, es decir, en esos transportes que se hacían en esa compañía, pues supuestamente podría haber algo que no estaba declarado y que tiene además una, podríamos, una cierta ilegalidad, si te apuras.
9: Pero a ver, yo disparo. Venga,
8: quiere que yo le diga
9: joyas, qué productos. Joyas, oro, billetes, drogas, armas. ¿Van por ahí los tiros?
8: Yo creo que la imaginación es muy acertada en algunas cosas, y en otras creo que la investigación tendrá que ir en esa dirección con el fin de que se pueda saber qué es lo que transportaba esa compañía.
9: ¿Pero va a haber?
8: A diferentes destinos.
9: ¿Va a haber pruebas? Porque nos olvidamos de cuál era la mercancía,
8: sí,
9: y ya me quedo.
8: Evidentemente,
9: va a haber pruebas.
8: Cuando el señor Daldama habla al respecto, habla contundentemente con pruebas que evidentemente tiene y que además son lo suficientemente aclarativas, y no hablamos de indicios, hablamos de realidad, de hechos probatorios que podrían, bueno, pues suponer un grave pormenor o un grave deterioro para la imagen pública de la compañía.
0: Bueno, vamos a estar muy expectantes, pero yo les digo que igual parte del calvario que está sufriendo Zapatero viene de aquí. De verdad, les invito, si tienen el valor, a ver a esos feladores mediáticos, a esos comedores de anos blanqueados, los malabarismos lingüísticos para defender a ZP. Bisutería por aquí, que tener mucho dinero en efectivo no es un delito. No, pero a mí me vas a meter el euro digital. A mí me vas a meter que no pueda sacar del banco, no sé, son 1.000 euros como mucho. Pero que no hay ningún delito, y es verdad, no debería ser ningún delito. Pero para los demás sí lo veis delito, no para vosotros. Si sobre todo es que explique dónde ha sacado ese dinero. Bueno, Rafa Escalona también nos resume, para que lo entendamos de una manera clara, el caso Plus Ultra.
10: La última hora del caso Plus Ultra pone a Zapatero y a sus hijas contra la pared.
11: Quiero reafirmar que se ha desarrollado siempre con absoluto respeto a la legalidad.
10: Recientemente, la UDES reveló en un informe lo que encontró en el despacho de Zapatero. Uno de los hallazgos más significativos que encontraron en el registro fue una caja fuerte que contenía joyas, relojes de alta gama, algunos dispositivos
0: bisutería,
10: electrónicos y objetos de alto valor.
0: Bisutería.
10: Entre lo intervenido
0: esta había collares, que meten una caja fuerte,
10: anillos
0: y relojes tiene un de que no como tiene caja Omega, fuerte.
10: Además pobrecito. De una bolsa con la inscripción de presidencia del gobierno. Mm. Los informes policiales se habrían localizado 286.000 euros en la casa de Julio Martínez.
0: Bisutería, baratijas, son baratijas.
10: El dinero estaba repartido en diferentes escondites, ay, como una bolsa de golf, una caja de vasos, una bolsa de Navidad y en un radiador.
12: Todo el dinero procedente de Plus Ultra termina en la familia Zapatero. ¿Es cierto o falso, señor Martínez? Míreme. Sí. Es verdad, ¿verdad? Se lo agradezco.
10: Los agentes también analizan algunas conversaciones de Julio Martínez con empresarios venezolanos, en la que aparecen referencias de proyectos en Venezuela relacionadas a la minería, como el oro, el níquel, y también conversaciones con empresas estatales como Minerven.
13: De oro, la mina de oro.
10: También se publicó que en uno de los registros se encontró un contrato entre la empresa de las hijas de Zapatero, Wadefa, de Laura y Alba, con la tecnológica china Huawei, fechado en 2020. ¿Qué opinas sobre todas estas revelaciones del caso Plus Ultra? ¿Llevarán a la cárcel a Rodríguez Zapatero y a sus hijas?
0: Bueno, pues esa será otra, porque va a llamar el juez a declarar a las hijas, no las ha imputado, pero por lo menos para que lo expliquen. Bueno, y el que va a llamar también es a Sonsoles Espinosa, la de la bisutería, para que explique un poco el origen de esa bisutería que guardaba en una caja fuerte. Bueno, Sumar, claro, Sumar ha formado parte de estos gobiernos corruptos. ¿Cómo se van a ir ahora? Bueno, dice que no se van por responsabilidad. No sé si la responsabilidad está para los corruptos. Claro, no se van. No se van para no abrir la puerta a la extrema derecha.
14: Nosotras, lo que representamos este espacio, no vamos a abrir la puerta a no, la claro. extrema derecha. Solo bueno, gratuitamente.
0: No. Abrir gratuitamente la no se os pagan igual, sí.
14: Que ya estamos viendo lo que representan en los gobiernos de los distintos territorios y de las distintas comunidades autónomas el sabotaje social al que someten a los servicios públicos y a las familias trabajadoras
0: sí,
14: de nuestro país.
0: Pero no se va a hacer. Vosotros sois los que sometéis, que les habéis robado, los estáis sustituyendo, golpa.
14: Es responsable que algunas fuerzas políticas deslicen estas cuestiones. Creo que hay margen para trabajar,
0: sí,
14: para
0: mucho.
14: Arrancarse, y hablando de la cuestión que abre ahora mismo titulares sobre qué ocurre con los expresidentes y cómo regular y cómo...
0: ¿Pero qué coño regular? Si un expresidente lo que no tienes es un golfo ladrón y punto.
14: Hemos conseguido sacar adelante la oficina anticorrupción.
0: Bueno, que han sacado la oficina anticorrupción los corruptos de Sumar que apoyan este gobierno corrupto. Si es que no tenéis una pizca de dignidad, ni una pizca, ni un poquitín. No, dice, no, como estamos viendo donde ganan, pues no les ha dado tiempo a gobernar todavía. Si precisamente se votan opciones como Vox, porque vosotros lo único que pretendéis es sustituir al trabajador español, a la familia española, los habéis arruinado, los estáis esquilmando. Ojo, son más peligrosos que nunca, se están preparando para cuando pierdan el poder. De ahí que estén montando una nueva TDT para dar cabida, para entrar los hinchabrondos de turno, ¿no? Pachi López cada vez lo tiene más difícil, de verdad, ¿eh?
15: Portavoz, tras la publicación del sumario, ¿ustedes creen que puede Zapatero entrar a la cárcel?
0: Este
15: si eso mismo. Llega a pasar, ¿cuál sería su postura, la postura del Partido Socialista? Muchas gracias.
16: Justicia y presunción de inocencia.

0: Justicia y presunción de inocencia. Sí, sí, justicia la queremos. Bien, si en este país hubiese justicia de verdad, todo el Consejo de Ministros, el anterior, el que aprobó esto, el de 2021, el de Plus Ultra, y el de ahora, estaría detenido. Y no había una persecución como estáis haciendo al juez Juan Carlos Peinado. ZP en estado puro, es que no hay que perdérselo. Estamos recuperando intervenciones de ZP que son magníficas.
1: Hay una cosa que no puedo discutir, que sufro, que me descompone, que me enferma. Y es tratar a las personas, casi siempre humildes y pobres, que vienen a trabajar porque tienen de otra cultura, de otra raza, otro color de piel, y verlas como supremacistas y que nos cuestionan y que nos discuten algo. No lo puedo soportar. No lo puedo soportar. Y además, para hacer negocio y demagogia populista, para hacer demagogia y hacer de paso un poco de negocio, vienen con el argumento de que presionan los servicios públicos. ¿Qué? ¿Sabéis cuál es el truco que intenta la derecha? ¿Qué es lo que está en juego en estas elecciones en Andalucía? Es decir, si faltan médicos o centros de salud, sobran enfermos. Esa es su filosofía. Si faltan
0: esa
1: profesores
0: filosofía que utilizasteis en tiempo de pandemia.
1: Escuelas o educación infantil, es que sobran niños. No. No sobran ni enfermos que han de ser atendidos como tienen que ser, tengan la nacionalidad que tengan, vengan de donde vengan. Ni sobran niños, aunque haya muchos que vengan de fuera. No, lo que falta
0: este miserable
1: son...
0: haciendo negocio con los presos, con la carne. Este Zapatero es una trituradora. Miren, yo lo que haría es entregarles a Zapatero al pueblo venezolano y que ellos actúen. Que hagan con él lo que quieran. Descuartícenle de vivo. Filosóficamente hablando, ¿eh? Pues ya saben ustedes que este es un programa de mucho humor. Bueno, mucho humor, aunque se le puso cara de pompis, es el de Tate con Pachi López. Se pensaban que expulsando a Vito del Congreso no íbamos a estar ahí. Bueno, magnífico el trabajo ayer de Rafael Escalona en el Congreso y el de Tate en la puerta del Congreso.
2: ¿Qué tal, señor López? ¿Cómo va lo de tener poco y dar mucho? ¿Cómo va?
3: Estupendamente.
2: Sí, pues Zapatero parece que no lo aplicaba, ¿verdad? Parecía en joyas.
3: Hostia.
2: ¿Cómo lo ve? ¿Va a poner usted la mano en el fuego por Zapatero? ¿Señor Pachi? ¿Pondría usted la mano en el fuego por Zapatero o no? Si es que le queda alguna mano, claro. Perdieron una con Cepán, otra con Ábalos. Así, López, por lo menos dígame si pone la mano en el fuego por Zapatero, ¿no? ¿No? Bueno, muchísimas gracias.
0: Bueno, nos quedan fuera y tienen dos tazas. Es que estos mierdas se piensan que a nosotros nos van a acojonar. Que no somos la juventud del PP. Lo digo con cariño, Que no somos la juventud del PP. Hay esas juventudes que son más moderadas que el partido para ver si pillan algo. No todos son así, pero bueno. Macarena Martínez, muy buenos días, ¿cómo estás?
4: Muy buenos días, Javier.
0: El teléfono ya va en hora, ¿eh? El teléfono no, el reloj. Mi teléfono no sé cómo va. Voy a abrir la ventana luego porque hace calor, aquí.
4: Sí, sí hace sí, calor, es que va a seguir, ahora lo veremos en el tiempo, pero va a seguir la temperatura subiendo.
0: Tengo que comer en un sitio que me obligan a llevar calcetines y estoy un poquito... estoy que me va a dar algo, más vale que el aire acondicionado funcione bien.
4: Seguro que sí. Yo ya me he pasado el zapato de verano, ¿eh? Sí. Yo ya no vuelvo al calcetín.
0: Yo llevo todo el año con el zapato de verano. Bueno, si te parece, tiempo que vamos a tener hoy, tiempo en los territorios de ultramar, lo que fue el Imperio de España, la manera de ponerse en contacto con nosotros, los titulares de la jornada, pero antes vamos a las efemérides del día.
4: Pues empezamos con los nacimientos en España, y es que en 1940, Mariano Haro, atleta español y una de las grandes leyendas del fondo y campo a través en España, pues nació.
0: Bueno, Mariano Haro, creo que su sobrino nos escucha, un tío fantástico, y además le he prometido, y lo voy a cumplir, suelo no soy como los socialistas, yo intento cumplirlo la promesa, vamos a entrevistar la familia de Mariano Aro, que nos escucha, así que un abrazo muy fuerte a toda la familia. Y luego nacía una niña del franquismo también.
4: Efectivamente, en 1951, Ana Belén, cantante y actriz, pues una de las figuras más reconocidas de la cultura de nuestro país.
0: Sí, eso de la cultura yo tengo más dudas.
4: Ya, pero bueno, podríamos decir cultura, ¿no? Por ser artista.
0: Cultureta, ya. Lo que
4: podríamos meterla ahí, ¿no?
0: Sí, bueno, lo que pasa es que Paco Porras tampoco es cantante y tampoco se dedica a la cultura. Quiero decir que, bueno, es verdad que es una buena actriz, es innegable, era una tía muy mona y tal. Son estos niños del papá que viviendo del... Sí. Él y su marido, el novio, que solo tiene un par de canciones notables que a mí me gustan, ¿eh? El abuelo fue picador y tal, porque la canción que Víctor Manuel le dedicó a Franco, la verdad es que bastante mejorable, bastante una oda a Franco. Yo creo que el propio Franco se avergonzaba de esa canción que le dedicó Víctor Manuel. Y luego Ana Belén, que efectivamente, mi hermana María Luisa le encanta, tenía todos los discos, Agapimú, tal, no sé qué. Bueno, son una pareja detestable en lo político, pero efectivamente ella es una buena actriz. Cuando hablan de político, son para darle dos bofetadas con la mano abierta, ¿eh? Bueno, nacía un año después una política.
4: Una política en 1952, Rosa Díez, política y ex eurodiputada, fundadora de UPyD.
0: Bueno, ella fue consejera de educación, si no me equivoco, en el gobierno vasco, con el PNV y con el Partido Socialista. Ella le disputó, ella quería ser secretaria general del partido, no le salió bien, y lo mejor que hizo Rosa Díaz, por eso se volvió una persona digna, antes era una persona miserable, fue dejar el PSOE. Como siempre digo, no hay socialista bueno, el que deja de serlo, como el caso de Rosa Díaz, o el que ha muerto. Y Rosa Díez es muy distinta a la... Yo he tenido ocasión de entrevistarla en varias ocasiones, y la fundadora de UPyD, que era un proyecto ilusionante. Ella tenía razón, si se metían en Ciudadanos desaparecían, y desaparecieron. Bueno, y era muy sensata una vez que abandonó el PSOE.
4: Y en 1961 nació Ana Blanco, periodista y uno de los rostros, yo te diría, Javier, históricos de los informativos de Televisión Española.
0: Efectivamente. Ahora nos vamos a nacimientos en el mundo.
4: Sí, a 1922, cuando nació Christopher Lee, mítico actor británico conocido por papeles como Drácula, Saruman o El Conde Dooku.
0: Bueno, una maravilla de actor. Todas las películas de miedo que veía yo con mis hermanas, la gran mayoría de ellas estaban dirigidas por el daba pánico, un tío alto, grande, y un grandísimo actor también.
4: Sí. Y saltamos a un año después, a 1923, cuando nació Henry Kissinger, exsecretario de Estado de Estados Unidos y Premio Nobel de la Paz en 1973.
0: Uno de los tíos más inteligentes del planeta, en la pena es que su cerebro lo puso a hacer el mal. Por eso, cuando te dan el Premio Nobel a un personaje como Henry Kissinger, es para hacernos dudar de ese premio. Henry Kissinger tiene un libro, a mí me parece muy bueno, un tratado, se llama Diplomacia, me lo regaló hace mil años mi amigo Luis Yáñez, y es un libro notable de política exterior. Lo que pasa es que Henry Kissinger hizo mucho daño al mundo, me atrevería a decir yo. Bueno, ¿dónde nos vamos ahora?
4: A 1956, con Giuseppe Tornatore, director italiano, reconocido internacionalmente por películas como Cinema Paradiso.
0: Bueno, un peliculón y una película maravillosa, por cierto. ¿Más?
4: Y en 1975 nacía Jamie Oliver, chef y divulgador gastronómico británico de gran popularidad internacional. El señor que decía que había que hacer las paellas con chorizo. No sé si sabes quién es.
0: Joder, bueno.
4: Seguro que con eso le has ubicado.
0: Bueno, yo el chorizo me encanta con todo, pero entonces eso no es paella, eso sería
4: algo
0: con chorizo, ¿no?
4: Nos digan.
0: No, hay mucha polémica con eso. La paella valenciana es otra cosa y lo demás es arroz. Arroz con no sé qué.
4: Pues él dice paella.
0: Bueno.
4: Chorizo.
0: Sí, me parece que ya sé quién es. Bueno, fallecimientos en España.
4: En 1930, Gabriel Miró, novelista y ensayista español, una de las figuras más destacadas de la literatura, perdón, española del siglo XX.
0: Bueno, y luego nos vamos a un tipo, un buen tipo era.
4: Sí, nos vamos a 1994, cuando falleció Luis de Carlos, histórico presidente del Real Madrid entre 1978 y 1985.
0: Luis de Carlos sustituyó a Di Stéfano, perdón, a Santiago Bernabéu, Y a Luis de Carlos le sustituyó luego Ramón Mendoza, y a Ramón Mendoza le sustituyó luego Lorenzo Sanz, que era el vicepresidente de Mendoza, y a Mendoza, pues, Florentino Pérez, que no deja esto ni a tiros. No. Fallecimientos en el mundo.
4: En 1950, John Torrance Tate, físico y matemático estadounidense, ganador del premio Abel en 2010, por sus contribuciones a la teoría de números.
0: Bueno, y luego, ¿a quién tenemos más?
4: Tenemos en 2006 al actor Paul Gleason, conocido por películas como El Club de los Cinco o Die Hard.
0: El Club de los Cinco, sí.
4: De 1985, me parece.
0: Vale, no sé. ¿Y Die Hard, eso qué es? ¿Es una película?
4: Es otra película.
0: Vale. ¿Tú le conocías a este pájaro?
4: Yo es que la película del Club de los Cinco la he visto.
0: Sí.
4: Tiene muy buena banda sonora.
0: Igual la he visto yo también.
4: Seguro que sí. Seguro que si te pongo el cartel de la película, sabes cuál es perfectamente.
0: Bueno, vámonos a acontecimientos en el mundo.
4: Pues en 1930 se inauguraba el edificio Chrysler, que en ese momento se convirtió en el edificio más alto del mundo, con nada más y nada menos que 319 metros.
0: Yo he estado ahí. Yo he estado en el edificio Chrysler, en Nueva York.
4: En Nueva York, efectivamente.
0: Y nos vamos ahora...
4: A 7 años después, a 1937, cuando se inauguraba el Golden Gate Bridge, conocido, yo creo que es la imagen icónica de San Francisco. Cuando alguien piensa en San Francisco, le viene a la mente el Golden Gate Bridge.
0: El puente, ¿no?
4: Sí, el puente.
0: Eso es. No, yo de San Francisco me acuerdo de las series de San Francisco, que era la serie Carl Malden y un jovencísimo Michael Douglas.
4: También puede ser.
0: Ahí lo dejo. Pero sí, es el puente de San Francisco.
4: Sí, el puente de San Francisco.
0: Tengo ganas de conocer San Francisco. Lo que pasa es que hay unas cuestas.
4: Sí.
0: Sí, unas cuestas.
4: Vamos, terribles.
0: Eso no sé yo. Bueno, en Portugal, en Lisboa también hay cuestas, ¿eh? ¿Sabes? Bueno, y nos vamos al...
4: 2009, cuando el Fútbol Club Barcelona gana su tercera Champions League tras vencer al Manchester United en Roma.
0: Vamos, su tercera Copa de Europa. Bueno, sí. Nos vamos a acontecimientos en España.
4: Pues nos vamos a 2007, cuando se celebran elecciones municipales y también autonómicas en España, con una victoria en votos del Partido Popular, aunque el PSOE amplió su presencia territorial.
0: ¡Ay, madre mía! ¡Ay, madre mía!
4: ¿Nos quiere sonar esto?
0: Sí. ya sabemos las artimañas del PSOE. Vámonos al tiempo que vamos a tener en los territorios de ultramar, lo que fue el Imperio de España.
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4: Pues como te decía antes, Javier, las altas temperaturas seguirán marcando la jornada en buena parte de España, con máximas que superarán los 34 y 36 grados en amplias zonas del sur y del nordeste peninsular, pudiendo alcanzarse incluso los 38 grados en áreas del Guadiana y del Valle del Guadalquivir. También se esperan intervalos nubosos en zonas del Cantábrico, Galicia, Cataluña y Baleares. Además, durante la tarde podrán registrarse chubascos y tormenta localmente fuertes en el noroeste y en áreas montañosas del norte, acompañadas de granizo y fuertes rachas de viento. Por su parte, en Canarias continuará la presencia de calima, aunque tenderá a remitir a lo largo del día. En Baleares predominarán las nubes bajas, especialmente en puntos costeros donde no se descartan brumas o bancos de niebla a primeras horas. Y respecto a los territorios de ultramar, comenzamos por el tiempo en San Juan de Puerto Rico, con una temperatura máxima de 29 grados, 24 de mínima y un riesgo de precipitaciones del 40%. Por su parte, en Manila, Filipinas, la temperatura máxima será de 34 grados y la mínima de 28, sin probabilidad de lluvias. En La Habana, Cuba, la temperatura máxima será de 30 grados y la mínima de 24, con precipitaciones o lluvias del 80%. En Santiago de Chile, la temperatura máxima serán 17 grados y la mínima de 7, con una probabilidad de lluvia del 10%. El tiempo en el Aiún será de temperaturas máximas de 33 grados y mínimas de 19, con una probabilidad de precipitaciones o lluvias de solo el 5%. El tiempo en Malabo será de temperaturas máximas de 29 grados, mínimas de 24 y probabilidad de precipitaciones del 40%. En Miami, para hoy, la temperatura máxima serán 30 grados y la mínima 27, con riesgo de precipitaciones o lluvias del 50%. El tiempo en la Ciudad de México para hoy es de máximas de 23 grados y mínimas de 13, con probabilidad de lluvias del 70%. Por su parte, en Buenos Aires, para hoy la temperatura máxima será de 14 grados, la mínima de 10, y una probabilidad de lluvia del 20%. Y por último, el tiempo en la isla de Guam para hoy será de máximas de 27 grados, mínimas de 24 y una probabilidad de precipitación.

0: Te lo contaré, porque estamos blindándonos, con mi amigo José Moldes. Estamos haciendo también preparando la app de DATV.news para que carguen bien las noticias. Tenemos un teléfono WhatsApp, el 686-36-6715, y tenemos lo más importante, que son los titulares de la jornada.
1: La Audiencia Nacional aplaza la declaración de Zapatero a los días 17 y 18 de junio. La policía incauta más de 500.000 euros en efectivo a Julio Martínez y a directivos de Plus Ultra. El gobierno nunca notificó a la Comisión Europea el rescate a Plus Ultra ni fue evaluado en Bruselas. El abogado de Plus Ultra guardaba 30.000 euros en una caja fuerte escondida dentro de una caja de zapatos. El amigo de Zapatero revela que los dos presos vascos detenidos por Maduro eran del CNI español. Crisis interna en el PSOE tras el escándalo de Zapatero. Paje pide elecciones ya. La constructora china vinculada al entorno de Zapatero recibió 176 millones en contratos públicos. Garriga denuncia un entramado criminal en torno al PSOE y carga contra el gobierno. Begoña Gómez ante el juez. La policía podrá conducirla a la fuerza si no se presenta. El Congreso de los Diputados suspende 3 meses la acreditación de Vito Quiles por grabar a Zapatero. La Audiencia Nacional denuncia un sistema de retribuciones encubiertas en interior y anula 8 medallas a dedo de Marlaska. El gobierno concede una nueva licencia de TDT a empresarios afines a Sánchez para impulsar Telepedro. En internacional, 3 inmigrantes con órdenes de expulsión y antecedentes son acusados de torturar y matar a un jubilado de 93 años en Colonia, Alemania. Un niño del movimiento Scout en Escocia decide no arrodillarse cuando su profesor les llevó a una mezquita para conocer otras religiones. En economía, el Fondo Monetario Internacional certifica que la economía con Pedro Sánchez crece a golpe de impuestos, inmigración y gasto público. Por último, Indra confirma el nombramiento del presidente de Renault, José María Recasens, como nuevo consejero delegado.
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11: ¡Revista de policía en 2 minutos!
12: ¿Quién ha dicho eso? ¿Dónde está ese comunista?
11: ¡Nadie, eh! Por lo visto ha sido la reina de los mares.
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14: Vamos, la jungla de cristal, Benicio Macarena, no sé qué en inglés, dejar no sé qué, y digo, ¿qué es esto? Y además, mi amigo Joaquín Buch me dice que posiblemente sea la gente que está por encima de... ¿cómo se llama el...? El actor de la Junta de Cristal, hombre, que además se casó con Demi Moore, Demi Willis, que además es una enfermedad degenerativa ahora mismo. Oh, pobrecillo, cómo está. Bueno, pues esto, Demi Moore ya no está nada mal, ¿eh? Está hecha un... Bueno, aunque ha hecho una película tremenda. ¿Cómo se llama la película esta viscosa? La sustancia. Menos mal que tengo aquí mi cerebro que me va diciendo todo. ¿Para qué quiere uno la inteligencia artificial si tiene a Cecilia? Que le recuerda las cosas.
15: Que sabe todo.
14: Es que además me cuesta preguntarle a Google estas cosas.
15: Sí, jo, pues yo a la inteligencia artificial le pregunto todo, ¿eh?
14: Sí, pero yo, a mí me cuesta, pues si se me van olvidando las cosas. Encima le pregunto esto y ya me acostumbro.
15: Ya se nos olvida más todavía.
14: Entonces prefiero que me diga Cecilia. Sabe que más cómodo y más rápido casi. Bueno, vamos a ir. Además, la inteligencia artificial, cuidado, que cuando voy a hacer algún artículo histórico y tal, y consultas algún dato, espero
15: y baila.
14: Que, espero que la Wikipedia.
15: Sí,
14: ¿eh?
15: Sí, sí. Espero no, que la Wikipedia. A una fuente de verdad.
14: Ya,
15: la inteligencia artificial no vale para nada.
14: Fuentes no, por eso digo que hay que tener mucho cuidado. Pues sí. También para preguntarle el tiempo. ¿Qué tiempo vamos a tener hoy, Alexa? Y te dice una cosa. Y luego te diluvia y tú bajas en moto y estas
15: cosas.
14: Y tú,
15: pues bueno.
14: Bueno, vamos a hablar de cosas más mundanas. Por cierto, déjame que te diga que hoy no vamos a hablar de la... vamos a ver. Hoy empieza el juicio contra la hermana de Gertrudis, contra la hermana... de la secretaria. La secretaria tiene una hermana en Belía de San Antonio,
15: ¿sí?
14: Que es la alcaldesa de San Antonio. Y yo esta mañana llevo... No hay dos sintes. Vamos a escuchar esto, anda, te va a gustar.
16: La que no
14: la secretaria, la que no habla, la fiel, Gertrudis.
16: Siempre
14: me encanta. Yo sé que soy muy casino,
16: ¿eh?
14: Un amigo que me regaló una canción de Gueto en una cinta de 90, y se arrepentía de la cinta. Porque no es como ahora que puedes volver para atrás y para adelante. Mira, esto es maravilloso.
15: No, no, desde luego le va como anillo al dedo.
14: ¿Conocías esta canción?
15: No.
14: No, ay, madre mía. ¿Y Enrique y Ana los conocías?
15: No, sí.
14: Enrique y Ana. No, mis hijos no conocen a Enrique y Ana.
15: No, yo eso sí, mucho más no me pidas.
14: A Spinete no.
15: ¿Me quieres sonar?
14: Sí, claro.
15: ¿Me quieres sonar?
14: Y a Don Pimpón no.
15: Ahí ya.
14: Y a Fofó no.
15: Así a los países de la tele sí, me los ponía mi abuela en los videobeta.
14: En los videobeta me encanta.
15: Sí, sí.
14: Mi abuela me llamaba todos los días, pero sí. Después de verlo...
15: Mi madre iba de público. Sí.
14: Oh, claro. Que tu madre y yo debemos tener así la misma edad, casi. Bueno, sí. Esto es un programa de humor. Bueno, estamos hoy le hemos querido dedicar el programa Gertrudis Alcázar, porque yo sé lo que es ser secretaria. Estar ahí siempre, al pie del cañón, tenerle las canas a tu jefe, mandarle flores a las amigas de tu jefe, detalles, bombones. En el caso de Gertrudis, mandaba barcos de petróleo. Lingotes de oro. Y yo no sé si Gertrudis es la que compraba la bisutería. Esa bisutería que se guardaba en una caja fuerte.
15: Yo quiero esa bisutería, ¿eh?
14: ¿Sí? Oye, es bisutería.
15: Vamos, ¿eso es bisutería?
14: Mi hija diseña bisutería, pero no sé si llega al nivel de la que tiene Zapatero en el piso este del PSOE. Bueno, el caso es que hoy hay un juicio, me recordaba mi amigo Espadas, que es, no confundir con Manuel Espadas, que es el concejal de Hacienda, uno de los dos concejales, Pedro Jesús Espadas, uno de los concejales de Hacernación en Belía de San Antonio, que hoy la hermana de Gertrudis tiene una vista en la Audiencia de Madrid por denuncia de corrupción urbanística. Bueno, se lo iremos contando. Le voy a decir a Pedro Jesús que igual le llamas luego en el termómetro.
15: En el termómetro.
14: Vamos directamente a lo que hoy nos ocupa, y es que la Audiencia Nacional ha aplazado, como les hemos contado a primera hora de la mañana, la declaración de Zapatero, en vez del día 5, el día 2, perdón, a los días 17 y 18. ¡Qué faena! Son los días que no estoy. ¡Ay, madre mía! ¿Por qué me pasan a mí estas cosas? Siempre que me voy pasa algo. Tenía que pasar esto.
15: Pues pasaba esto.
14: Pues pasaba esto. Bueno, lo dejo en buenas manos. Estarás tú con Cristina Sol, sí. Así que a por todas. Vamos a ver.
15: Pues la Audiencia Nacional ha decidido aplazar la declaración como investigado de José Luis Rodríguez Zapatero dentro del caso Plus Ultra. La comparecencia, como bien decías, Javier, inicialmente estaba prevista para el próximo 2 de junio, pero finalmente se celebrará los días 17 y 18 tras la petición presentada por la defensa del expresidente socialista. Su abogado alegó la complejidad y amplitud del procedimiento judicial, marcado por los registros, los informes policiales, distintos dispositivos electrónicos intervenidos y miles de documentos analizados por la UDEF durante las últimas semanas. El juez, José Luis Calma, mantiene abierta la investigación por presuntos delitos relacionados con tráfico de influencias, organización criminal y falsedad documental en torno al rescate público de la aerolínea.
14: Bueno, vamos a ir por partes. Porque esto cada vez está se le está poniendo muy fea la cosa a José Luis Rodríguez Zapatero, uh-huh. Muy fea. Y luego es verdad el ridículo que están haciendo los feladores mediáticos, esos que yo llamo los lamedoideanos blanqueados, digo filosóficamente o metafóricamente hablando, pero es lo que son en el fondo. La Santa Olaya, los Javierito Ruiz, los Jesús Tintoya, las Hincharrono, son feladores lamedoideanos y escrotos, porque es para lo que han quedado. Por cierto, van a tener un lugar apropiado en la nueva televisión, sí, sanchista, de la que luego hablaremos.
15: Sí, luego hablaremos de ello, porque eso sí que va a ser Telepedro.
14: Hombre,
15: eso va a ser Telepedro.
14: Pero, Macarena, se están preparando para cuando estén en la oposición.
15: Por supuesto.
14: Y entonces se están montando, como van a perder el control de Radio Televisión Española, están buscando un hogar. Antiguamente estaba el hogar del actor cuando se jubilaba, un tío mayor, el hogar del torero, y el donde iban, pues al final, pues un torero de cierta edad, que no tenía familia, que tal, pues se le acogía ahí. Pues estos están buscando la casa que les busque acomodo. Y esa casa va a ser la nueva Telepedro. ¿Qué es lo que pasa? Que la van a montar primero con dinero público para ponerla a funcionar. Pero bueno, de eso hablamos luego. El que sí que habló es el responsable de conceder esa TDT a Contreras, el miserable de Óscar López, y este pretende ser presidente de la Comunidad de Madrid. Manda huevos. Bueno, sigo confiando en la inocencia de Zetamé.
17: Pues sí, es público notorio. Yo conozco muy bien al presidente Zapatero.
14: Claro que le conoce.
17: Muchos años con él. Lo dije el otro día, hace 26 años conozco al presidente Zapatero. No he tenido oportunidad, transparencia absoluta, la pregunta que hacía de hablar con él desde que ha surgido este asunto. Y yo, desde luego, sigo confiando plenamente en la inocencia de José Luis Rodríguez Zapatero.
14: Sigue confiando plenamente en la inocencia de José Luis. Le conozco hace 26 años. Os ha colocado a todos, ¿eh? Bueno, a ti de aquella manera. El expresidente, bueno, hablan del presidente como... A ver si os caéis todos con él. Porque como esto sigue avanzando, empezarán las palabras de vaya decepción, yo no me esperaba esto, vaya sinvergüenza, nos ha engañado a todos. Les está costando porque saben que por encima de Sánchez está Zapatero. Miren, yo mentiría si dijera que estoy disfrutando con el mal ajeno y tal. Lo que pasa es que esta gente ha hecho tantísimo daño que están recibiendo lo que se merecen. Y yo desde aquí pido públicamente que no bajemos la tensión. Que no bajemos la tensión. Que ni la visita del Papa, por cierto, no me importa si no va a visitar el Valle de los Caídos o si no me anuncia que va a evitar la profanación del Valle de los Caídos, me importa que venga aquí a hacer turismo, lo digo con pesar, la verdad lo digo con mucho pesar. Se ha venido aquí a blanquear a Pedro Sánchez, aquel que está profanando a los mártires que asesinó el PSOE, su partido, pues la verdad es que conmigo no cuenten. Tenemos que seguir machacando con este asunto. Zapatero es una pieza clave. Y bueno, la divina providencia ha querido que el juez Calama, en vez de la vista prevista para el próximo día 5, lo haga para el próximo 17 y 18. Y digo, ¿por qué? Porque así no desviamos la atención, que es de lo que se trataba, de desviar la atención. Bueno, Tate Barceló se encontró al miserable de Patxi López y le preguntó si pondrían la mano en el fuego por ZP, ¿no?
15: Yo no pondría, vamos, nada.
14: No, bueno.
15: Yo no pondría nada por ese señor.
14: Esto es la que está chicharada en María Jesús Montero, pero es que este se lo debe todo a ZP.
15: Sí. ¿Tan?
18: ¿Qué tal, señor López? ¿Cómo va lo de tener poco y dar mucho? ¿Cómo va?
19: Estupendamente.
18: Sí, pues Zapatero parece que no lo aplicaba, ¿verdad? Parecía en joyas.
19: Hostia.
18: ¿Cómo lo ve? ¿Va a poner usted la mano en el fuego por Zapatero? Señor Patxi, ¿pondría usted la mano en el fuego por Zapatero o no? Si es que le queda alguna mano, claro. Perdieron una con Cepán, otra con Ábalos. Así, López, por lo menos dígame si pone la mano en el fuego por Zapatero o no. ¿No? Bueno, muchísimas gracias.
14: No le quedan manos. Bueno, estoy hablando a la vez que hablo contigo con Pedro Jesús Espada, pues si le quiere meter en el termómetro, me dice que a qué hora. Y bueno,
15: pues ahora le escribo.
14: Vale, ahora le escribes y tú ya lo organizas. Sí.
15: Genial.
14: Eso es. Bueno, digo que, claro, a Pachi López no le quedan manos. La mano de su, del que era su jefe, del que pensábamos que era su jefe, que era Ábalos, del otro, su jefe, que es Super Santo Esteldán, y digo Super Santo Esteldán, de quien es muy amigo el de Zapatero. Super Santo Esteldán puso a Coldo a vigilar a Ábalos. Pero se ha quedado sin manos. Le ha faltado decir, ponía usted su pene sobre la mesa por... Bueno, es una palabra un poquito fea, pero si no te quedan manos, solo se me ha ocurrido una extremidad. Pues, ¿pone usted su pene sobre la inocencia de Zapatero? Sería una apuesta gorda. Y luego en la plaza pública, estirparle el pene, ¿no? Pachi López ha perdido su lindo pene por ponerlo para salvar a ZP. Ay, madre mía, se me ha ido la cabeza. Pido disculpas porque hoy estoy un poquito desaforado. Bueno, la policía incauta, bueno, como diría Silvia Chabrondo, que no pasa nada por tener dinero, que no significa que sea ilegal. No, no, si yo no digo lo siguiente. Yo no digo que eso sea ilegal. El problema es que a mí me veis con 500 pavos que no tengo y me decís que se cometió una ilegalidad. La policía incauta más de 500.000 euros en efectivo a Julio Martínez Martínez, que se le está poniendo cara de cadáver. Esto va sin coña. Y a varios directivos, el de Plus Ultra. ¿Qué es lo que ha pasado?
15: Pues la Policía Nacional ha intervenido ni más ni menos que 500.000 de euros en efectivo durante los registros practicados en el marco de la investigación del caso Plus Ultra. Parte del dinero fue localizado en propiedades vinculadas a Julio Martínez y a varios directivos de la aerolínea investigada por la Audiencia Nacional. Además del efectivo, los agentes también requisaron relojes de lujo, teléfonos móviles, ordenadores, documentación empresarial y diverso material informático que ahora está siendo analizado por la UDEF. Los investigadores sospechan que parte de esos movimientos podrían estar relacionados con pagos, comisiones y operaciones económicas bajo sospechas alrededor del rescate de 53 millones de euros concedido a la compañía aérea.
14: Vamos a ver. Lo cierto es que esto, a medida que vamos avanzando, que se van conociendo más, sí, el círculo, yo no sé cómo los Gonzalo Miró, los Chema Garrido, los Inchaurrondo, los Javierito Ruiz, los Cintura, siguen, son tan sumamente atrevidos en vez de taparse un poquito. Bueno, ayer estuvo, como ustedes saben, se lo hemos contado, estuvo Rafa Escalona en el Congreso de los Diputados y le preguntó a Pachi López y este se marchó corriendo en la rueda de prensa, ¿no?
15: Efectivamente.
19: Portavoz, tras la publicación del sumario, ¿ustedes creen que puede Zapatero entrar a la cárcel? Y si eso llega a pasar, ¿cuál sería su postura, la postura del Partido Socialista? Muchas gracias.
20: Justicia y presunción de inocencia. Vale.
14: Bueno, justicia y presunción de inocencia. Por cierto, noticia de ultimísima hora. La UCO entra en Ferraz, en la calle Ferraz. Operativo en marcha contra una trama de financiación ilegal del PSOE. ¡Ay, madre mía! ¡Ay, madre mía! Miren, la noticia está en que la UCO acaba de entrar en la sede del Partido Socialista. Operativo en marcha contra una trama de financiación ilegal del PSOE. Esto se les desmorona. Quiero que escuchemos, porque viene muy a cuento ahora mismo, al miserable Rufián, el último audio de esta mañana, donde hablaba de que solo retirarían el apoyo al Partido Socialista en caso de una Gürtel. Bueno, señor Rufián, esto se le viene abajo. La Gürtel está ya aquí. Lo que pasa es que se ha ido de Génova a la calle Ferraz, el bipartidismo corrupto. Escuchemos a Rufián.
21: Creo que está lo legal, también lo moral. Veremos cómo evoluciona lo que yo diga. Sirve de bastante poco.
22: ¿Adelanto de elecciones, moción de confianza?
21: No, nosotros, todo el mundo sabe, hasta que no haya una Gürtel del PSOE, un caso de financiación irregular, creo que es coherente. Nosotros echamos a Rajoy por montar un entramado de financiación irregular de su partido, pediríamos elecciones y pasaba lo mismo con el PSOE.
23: ¿Entiende que el PNV las pida para antes de que acabe este año?
21: Respeto mucho siempre se ha dicho que las legislaturas duran lo que diga el PNV.
14: ¡Ay, madre mía! ¿Y ahora qué hacemos, Rufián? Es decir, la noticia está en la calle Ferraz. La UCO acaba de entrar en la sede del Partido Socialista. Sospechas fundadas de una trama de financiación ilegal del PSOE. Coño, que igual Aldama tenía razón. Bueno, les vamos a seguir informando, nos vamos a enterar de todo lo que está pasando y se lo vamos a contar aquí. Mientras tanto, el gobierno nunca notificó a la Comisión Europea el rescate de Plus Ultra ni fue evaluado en Bruselas.
15: No olvidemos que fue un rescate de 53 millones de euros concedido a Plus Ultra por el gobierno de Pedro Sánchez, pero que nunca fue notificado formalmente a la Comisión Europea ni llegó a ser evaluado por Bruselas, según la documentación conocida en estas últimas horas. La revelación añade una nueva dimensión política y jurídica a la investigación sobre la aerolínea, ya que este tipo de ayudas públicas suelen requerir supervisión comunitaria para probar su compatibilidad con la normativa europea sobre competencia y ayudas de Estado. La Audiencia Nacional mantiene abiertas varias líneas de investigación sobre el procedimiento seguido para aprobar el rescate y sobre las posibles influencias políticas detrás de la operación.
14: Bueno, me acaban de comunicar que me han puesto una multa de 30 pavos por haber dejado la moto en la calle Menéndez Pelayo. Hay que ser el afán recaudatorio, ¿eh? Me han puesto una multa por aparcarla la moto.
15: Madre mía.
14: De verdad, te lo digo. Vaya panda de gusanos. Bueno, hablando de esto, el gobierno defiende que los préstamos a empresas durante la pandemia, incluido el de Plus Ultra, se concedieron sin arbitrariedad ni discrecionalidad. Escuchémoslo. Vamos a ver, lo tenemos aquí, está a punto. No lo tenemos. Bueno, el caso es que el gobierno ha defendido que esos préstamos a empresas durante la pandemia, incluido, se concedieron sin arbitrariedad. Pues parece ser que no ha sido así. Bueno, y mientras el abogado de Plus Ultra nos animó de aquí, insisto, la noticia está en que la UCO acaba de entrar en la sede de Ferraz, ¿cuántos años, Noviembre Nacional, llevábamos esperando esto? Porque algunos ya sabíamos de esto. Si usted lee mi libro, está mal que lo diga yo, el PSOE contra España, se lo cuento.
15: Sí,
14: se lo cuento aquí. Bueno, ¿te parece? El abogado de Plus Ultra guardaba 30.000 euros en una caja fuerte escondida dentro de una caja de zapatos.
15: Y es que la investigación del caso Plus Ultra sigue relevando nuevos hallazgos llamativos. Según ha trascendido, los agentes localizaron 30.000 euros en efectivo ocultos en una caja fuerte escondida dentro de una caja de zapatos perteneciente al abogado vinculado a la aerolínea. El dinero fue descubierto durante los registros ordenados por la Audiencia Nacional dentro de las pesquisas sobre la presunta trama de tráfico de influencias relacionada con el rescate público de la compañía aérea.
14: Vamos a escuchar primero el que nos había quedado por escuchar, sí. El anterior.
0: Por clarificar y por explicar el gobierno, todo lo que tiene que ver con el préstamo concedido a Plus Ultra. Como saben, una de las compañías aéreas en sectores estratégicos que en momento de pandemia accedió a un préstamo.
14: ¿Pero qué estrategia tenía Plus Ultra más que serviros a vosotros de valija entre Madrid, Caracas y Madrid-Malabo? Ya está bien, hombre. Ya está bien. Y luego volvemos a escuchar, que esto es importante, las palabras de Ketty Garán, ¿no? Afirmando sí. En Horizonte las sospechas por presunto narcotráfico en la trama ZP. Esto es importante porque Ketty Garán ha escrito un notable libro que habla también de estas cuestiones.
1: Lo que me dicen literalmente personas pues importantes dentro del Partido Socialista es, perdón por el exabrupto, esto es peor que las putas. Y es peor que las prostitutas, básicamente porque hay mucha gente que empieza a tener la mosca detrás de la oreja con lo que yo antes deslizaba y que creo que es importante de cara a la operación internacional que está por venir, que es básicamente una palabra que centra las sospechas del Partido Socialista cuando aparecen joyas de determinado nivel.
2: Y la palabra, calabres,
1: la palabra es narcotráfico.
14: La palabra es narcotráfico. Bueno, la UCO acaba de entrar en Ferraz, en la sede del Partido Socialista Obrero Español. Sospechas de financiación ilegal. Yo se lo vengo diciendo, más que sospechas, ya eran, más que indicios, eran evidencias. Esto se desmorona. ¿Qué excusa va a poner ahora Sumar? ¿Qué excusa va a poner Yolanda Díaz cuando diga, hasta que no haya financiación ilegal, el PSOE, nosotros no nos vamos del gobierno? ¿Qué va a pasar hoy? Pues se lo vamos a contar luego. Se lo vamos a contar aquí en tiempo de tertulia y análisis y luego en el termómetro también. Bueno, esto lo cambia todo, que dijo el caudillo. El amigo de Zapatero revela que los dos presos vascos detenidos por Maduro efectivamente eran del CNI.
15: Y es que una persona próxima al entorno de José Luis Rodríguez Zapatero ha asegurado que los dos ciudadanos vascos detenidos por el régimen de Nicolás Maduro en Venezuela estarían vinculados al CNI español. La revelación ha provocado un fuerte revuelo político y vuelve a situar el foco sobre las relaciones entre el entorno del expresidente socialista y el régimen venezolano, en pleno avance de las investigaciones del caso Plus Ultra y de las conexiones internacionales analizadas por la Audiencia Nacional.
14: Bueno, tengo varios amigos que me dicen que donde tienen que entrar es en Moncloa. La verdad es que es un tsunami lo que está
15: todo
14: pasando.
15: Llegará. Todo llegará.
14: Ay, madre mía,
15: La semana pasada estábamos en el despacho de Zapatero, sí, ahora sí. En Ferraz.
14: Pues el despacho de Zapatero que pagaba el PSOE. Era cuestión de tiempo. Eso, ni siquiera Bolaños con su infame ley para controlar la justicia, yo también lo veníamos diciendo en esta casa, no solo yo, no van a llegar a tiempo. Lo están intentando, no van a llegar a tiempo. Por eso han tenido que pisar el acelerador. Tenemos que seguir pisándolo nosotros. Bueno, Rafa Escalona le preguntó a Ina Vidal sobre la corrupción de ZP y cómo se relaciona con el gobierno de Sánchez. Y claro, esto fue lo que nos dijo.
2: Bien, por favor, usted ha comentado que no va a sostener el tema de Zapatero y todo esto del PSOE, ¿no? ¿Hasta cuándo va usted a sostener el gobierno? Porque cada vez salen más casos de corrupción, estas investigaciones, y ustedes siguen allí. Y parece ahora mismo lo que acaba de comentar es que le está haciendo oposición a su propio gobierno. ¿Qué van a hacer?
3: Yo creo que es importante distinguir entre aquello que hace un expresidente en su tiempo libre, para que nos entendamos, y aquello que hace un gobierno. Dicho esto, ni siquiera está tan claro lo primero que decía. Por ello, hace mucho tiempo que nosotras, de hecho, apoyamos. Fue el propio Zapatero quien introdujo, en este caso, la oficina de expresidentes. La idea era buena. La idea era buena. La lástima es que siquiera él haya podido sostener por lo que parece.
14: No,
3: mantendremos.
14: No, vamos a ver, la idea, vamos a ver, un expresidente lo que no puede es delinquir. A un tío lo que le tienes que decir es que no delinca, que no cometa delitos, que no es tan complicado. Que a un expresidente yo no tengo por qué decirle si puede ir a dar una conferencia o no, o tal. Hombre, está muy feo que sea lobista. Si es lobista, usted renuncia a la pensión vitalicia que tiene. Punto. Oye, yo me voy a dedicar a mi negocio. Bueno, pues entonces eso es incompatible con esta pensión. Pues se supone que usted tiene una pensión de por vida para que se relaje y se vaya a León a contar ovejas o nubes. Pero no hacer negocios con pesos políticos, con petróleo, con oro o con joyas. No, eso no. Eso es otra historia. ¿Sabes? Eso es otra historia. Bueno, vamos a seguir avanzando, ya le digo que si no me va a dar algo. Vamos a ver. Crisis interna en el PSOE tras el escándalo de Zapatero. Paje, ayer en Onda Cero, con Rafa Latorre, un tío notable que van a poner por las mañanas. Rafa, es muy distinta la noche de las mañanas, aunque es un tío notable. Muy pepero, pero un tío notable, todo hay que decirlo.
15: Sí.
14: Paje pide elecciones ya.
15: Y es que la tensión interna dentro del PSOE sigue creciendo tras el estallido del caso Plus Ultra y las investigaciones que afectan al entorno de José Luis Rodríguez Zapatero y que ahora también afectará a Ferraz por la información que acabamos de conocer. El presidente de Castilla-La Mancha, Emiliano García Page, ha reclamado públicamente elecciones anticipadas ante la gravedad de la situación política. Page considera que el partido atraviesa uno de los momentos más delicados de los últimos años y advierte del enorme desgaste que están provocando estas investigaciones judiciales relacionadas con figuras históricas del socialismo. Sus declaraciones han vuelto a evidenciar la fractura interna que existe dentro del PSOE ante la acumulación de escándalos y causas judiciales.
14: Bueno, seguimos avanzando, vamos a escuchar a Page.
4: Hace más de un año dije, dentro de mi partido, en el Comité Federal, hace ya más de un año, que o moción de confianza o cuestión de confianza o elecciones. que los socialistas tenemos que poner el interés de España por encima del interés del Partido Socialista.
14: Pues rompe el carné. ¿Y qué valor? Rompe el carné de esa banda mafiosa que es el PSOE. Delante, rompe el carné.
4: ¿Quién está haciendo lo que más le conviene?
14: Rompe el carné si tuvieses huevos, que no los tienes. Porque dices que estás aquí por vocación, pero no rompes el carné. Es igual de sinvergüenza que todos ellos. No hay un socialista bueno. No existe, no lo busquen. Esto no se trata de buscando a Wally. Y aparecen 25 Wallys diferentes, ¿no? Y se llamaba así, sí. Así dibujitos y tal. Que no hay socialista bueno. Que si fueras, tuvieras una pizca de dignidad, hoy, rompías el carné. Continuabas, montabas el Partido Socialdemócrata de Mamaracho, el de España, o de Pedorro, el de La Mancha. Lo que te dé la gana. Pero nada de PSOE. El Partido Democrático de la Izquierda, el Partido de Pedorro, el de La Mancha, el Partido de Vividores del Cuento, lo que sea. Todo es más honrado que militar en el PSOE. Mientras milites en el PSOE, una mierda eres, paje. Eres igual de golfo que los demás. Por mucho que ahora vayas a ver si rascas bola. La constructora china vinculada al entorno de ZP recibió 176 millones en contratos públicos. No han oído bien. ¿Y saben quién se los concedió? El que sustituyó a Ábalos. Que por algo se lo cargaron. Bueno, la verdad es que esto ya venían trabajando desde hacía tiempo. Estaban bien colocados. Sí. 176 millones en contratos públicos.
15: Y es que según la documentación conocida en las últimas horas, una constructora china relacionada con el entorno empresarial investigado alrededor de Zapatero recibió contratos públicos por valor de 176 millones de euros. La información vuelve a poner el foco sobre las relaciones internacionales y empresariales desarrolladas en torno al expresidente socialista y varias compañías extranjeras, mientras la Audiencia Nacional continúa analizando posibles conexiones económicas bajo sospecha. Los investigadores estudian ahora distintas adjudicaciones y operaciones empresariales realizadas durante los últimos años en un contexto, donde siguen apareciendo nuevas derivadas relacionadas con Plus Ultra, Venezuela y empresas vinculadas al entorno socialista.
14: Ay, madre mía. Bueno, Pepa Millán sostiene que el PSOE ha venido a servirse del poder y no a servir a los españoles.
5: A esta hora los españoles están atónitos ante la radiografía de toda una época.
14: Pero atónitos estamos.
5: La de Sánchez y Zapatero, marcada por la corrupción política, económica y la degradación de todo un país por culpa de un partido político, el Partido Socialista, que ha decidido poner la maquinaria del Estado al servicio del interés personal y la codicia de sus miembros. El PSOE siempre ha representado y sigue representando no todo lo contrario de lo que dice defender.
14: Pago.
5: El expolio de los trabajadores, la concentración del poder contra el bienestar de los españoles, el nepotismo, la desigualdad entre los españoles y una clase política privilegiada que utiliza el Estado para blindarse ante su corrupción y que ha venido a servirse del poder y no a servir a los españoles, tal y como estamos comprobando a golpe de informaciones durante todo.
14: Bueno, pues la última información, Pepa, es que la UCO está registrando la sede del PSOE.
15: Efectivamente.
14: La sede del PSOE. Ustedes saben que Pablo Casado intentó vender la sede de Génova, nadie la compró. Pues a ver si alguien compra la de...
15: Estará llena de fajos, a ver qué encontramos aquí las cajas fuertes.
14: Oye, a ver qué encuentran en el sótano, porque también salió una información que hubo...
15: Sí, había armamento.
14: Armas y pistolas.
15: Sí.
14: Y hay quien dice que esas armas se las llevó Coldo. Bueno, Ignacio Garriga, el secretario general de Vox, denuncia un entramado criminal en torno al PSOE y carga contra el gobierno. Escuchamos directamente a Garriga. Bueno, danos muy rápidamente qué es lo que
15: muy rápidamente. Desde Vitoria ha denunciado el ataque sufrido recientemente contra la sede del partido en Álava, donde varios individuos vandalizaron las instituciones con piedras, pintura e incluso intentaron provocar un incendio. Durante su intervención, Garriga que aseguró pues que Vox no va a dar ni un paso atrás frente a quienes pretenden, cito textualmente, acabar con la libertad política mediante la intimidación y la violencia.
6: Y no puedo dejar de hacer una referencia al gobierno de la ruina, al gobierno de la corrupción y al gobierno del saqueo del bolsillo de los españoles y de las instituciones, el gobierno del Partido Socialista, el gobierno liderado por Pedro Sánchez. Un gobierno que se ha enriquecido a costa de la miseria de los venezolanos y de la ruina de los españoles. un gobierno del Partido Socialista que mientras encerraba a los españoles se dedicaba a organizar un entramado criminal, algo que ya denunciaba Vox desde 2021 y que ahora ha confirmado los informes de la UDEF y el mismo juez que está investigando la causa. Un gobierno del Partido Socialista que prometió garantizar la prosperidad de los que peor lo estaban pasando y ha resultado que la única prosperidad que han garantizado ha sido los miembros del Partido Socialista, los amigos de Zapatero y todos aquellos que tengan un entramado.
14: Bueno, la verdad es que mi teléfono echa humo, el de Cristina Sol también, pero el de Greta, el de Macarena Martínez está
15: también. Además, estamos... Pero oye, por una muy buena noticia, ¿eh? Sí, yo estoy feliz de que haya sucedido esto.
14: No, me estoy feliz de que se empiece, de que la justicia empiece a investigar este entramado criminal y corrupto que es el PSOE, que es un llamado criminal y corrupto desde su fundación hasta nuestros días. Bueno, a todo esto Begoña Gómez debería ir ante el juez el próximo día 9, porque si no la policía podría conducirla a la fuerza si no se presenta. Cuéntanos.
15: Efectivamente, el juez Juan Carlos Peinado ha advertido de que la policía podrá conducir por la fuerza a Begoña Gómez si no comparece el próximo 9 de junio en la audiencia preliminar fijada dentro de la investigación judicial que afecta a la esposa del presidente del gobierno. La citación está relacionada con la causa sobre los contratos y actividades vinculadas a la cátedra de la Universidad Complutense y al presunto uso irregular de software y recursos universitarios.
14: Bueno, insisto, esto el día 9, junto a ella tiene que comparecer Cristina Alba, la secretaria que solo disfruta ella, pero que pagamos entre todos, y tiene que comparecer también Juan Carlos Barabés, el amigo que se llevó 10 milloncitos después de la carta de recomendación de Begoña y que aprobó el Consejo de Ministros. Y a todo esto, Juan Carlos Barabés también era el codirector de esa cátedra en la Complutense que ella no podía haber ejercido si no es con el apoyo de un tío que tenía esa titulación, porque ella no podía haber asistido ni siquiera como alumna. Javier Rueda me recuerda que los 8 diputados del PSOE de Castilla-La Mancha podrían haber apoyado esa moción de censura o lo que sea. Si ya no ni apoyar la moción, oye, yo no voy a apoyar ninguna moción de censura del PP. Yo lo único que digo es que este gobierno me salgo del PSOE y rompo el carnet. Y no entrego mi acta de diputado porque el acta de diputado es mío. A mí cuando un tío limita en que se entregue el acta de diputado o no, para bien o para mal, oye, es verdad que ha salido bajo unas siglas, pero bueno, pero no es menos cierto que el del... El Congreso suspende 3 meses la acreditación a Vito Quiles por grabar a Zapatero. La semana pasada le expulsaron, dice que le van a... que la suspensión es de 3 meses.
15: Efectivamente, la mesa del Congreso ha aprobado la retirada durante 3 meses de la acreditación de nuestro periodista, de nuestro compañero Vito Quiles, por grabar y difundir imágenes de José Luis Rodríguez Zapatero dentro de la Cámara sin autorización. Una sanción respaldada, como es evidente, Javier, por PSOE y Sumar, y coincide con la propuesta más dura planteada por el instructor del expediente abierto contra el periodista. Semanas antes, como bien decías, el Congreso ya había suspendido provisionalmente tanto a Vito como a Bertrán Endongo tras varias denuncias presentadas por grupos parlamentarios y asociaciones de periodistas.
14: Lo que pasa es que, bueno, luego tengo que preguntar aquí la notificación, porque yo no sé si esta se suma. Primero le quitan la acreditación permanente y ahora se la quitan 3 meses, o es que la que la retiraron es por 3 meses.
15: Es solo por 3 meses, pero es la pena máxima, entre comillas, pena que pueden poner.
14: Es decir, que eso de que la habían expulsado permanentemente es mentira, es por 3 meses.
15: Sí, pero bueno, a ver luego qué se inventan para ampliar 3.
14: Bueno, pues tenemos muchos vitoquines, porque tenemos a Tate Barceló, tenemos a Rafa Escalona, tenemos a Gonzalo Pinilla, tenemos a Macarena. ¿Verdad? Que
15: tú... efectivamente, yo también he ido. A mí no me quisieron acreditar, por cierto, ¿eh? El día que yo fui no me acreditaron.
14: Me acuerdo perfectamente. Por cierto, Agustín del de Villena me dice: UDEF, a que no hay huevos a hacer una entrada y un registro en la sede del PSOE. UCO, sujétame el cubata. Y la UCO es la que ha entrado. El gobierno concede una nueva licencia de TDT a empresarios afines a Sánchez para impulsar Telepedio. Se lo veníamos contando.
15: Efectivamente. ¿Y cuándo ha sido? Pues en el Consejo de Ministros se ha aprobado esta adjudicación de una nueva licencia de televisión digital terrestre que quedará en manos de empresarios vinculados al entorno político y mediático de Pedro Sánchez. El nuevo canal no será conocido como Telepedro, será conocido como La 7 y tiene previsto empezar a emitir el próximo mes de noviembre. Entre los accionistas que figuran, pues están el presidente de Balearia y exconcejal socialista Adolfo Utor, el productor Andrés Varela, que es responsable del documental de Pedro Sánchez, y el empresario andaluz Diego Prieto. La línea la línea ideológica del proyecto, pues, estaría...
14: Bueno. Para que sepas una cosa, es que José Miguel Contreras, el director de contenidos de Prisa, que
15: exdirectivo de La Sexta. También.
14: Son la disidencia del país, del grupo Prisa. Con eso te digo todo, porque sí, consideran que el país tenía que ser todavía más el panfleto de Sánchez. Bueno, pues ante eso se han inventado lo de Telepedro. Pues después las noticias que estamos conociendo, no sé si les va a salir bien. Bueno, escuchamos a Javier Ruiz, porque encima tiene la cara dura de decir esto.
7: La ofensiva que está habiendo contra, contra cualquier periodista que plantee
14: manda pelotas
7: dudas
14: encima.
7: Sobre manda razonamientos pelota. Policiales, procedimientos judiciales o simplemente titulares que están saltándose la presunción de inocencia es absolutamente brutal. Hay una ofensiva contra los medios y contra los periodistas que no compran sin reservas la tesis policial.
14: Bueno, hay que ser un sinvergüenza como es Javierito Ruiz para decir estas cosas, el amigo de Villarejo.
15: La verdad que sí.
14: Vámonos a Internacional.
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14: Vamos a ver, en Internacional, ahora si tres inmigrantes con órdenes de expulsión, un ejemplo de cómo se viene a integrar aquí, son acusados de torturar y matar a un jubilado de 93 años en Colonia. ¿Qué es lo que ha pasado?
15: Pues según la investigación, la víctima habría sufrido un violento ataque en su domicilio antes de fallecer. Y es que este caso ha generado una enorme conmoción en Alemania y ha reabierto el debate político, sobre inmigración ilegal, delincuencia y gestión de las deportaciones. Las autoridades en estos momentos continúan investigando las circunstancias exactas del crimen mientras aumenta la presión política sobre el gobierno alemán y sobre las políticas migratorias europeas.
14: Bueno, y un niño del movimiento Scout en Escocia decide no arrodillarse cuando el profesor le lleva a una mezquita para conocer otras religiones. Bien por este niño, ¿eh?
15: Y es que este episodio ha generado un intenso debate en Reino Unido sobre la libertad religiosa, sobre la presión cultural y el papel de este tipo de actividades educativas en los centros escolares. La familia del menor ha defendido públicamente su decisión, mientras distintas organizaciones han relacionado este caso con posiciones pues enfrentadas, podríamos decir. Y es que esta polémica ha terminado teniendo una gran repercusión tanto en redes sociales como en medios británicos, donde el debate sobre integración cultural y libertad individual vuelven a situarse en el centro de la discusión política.
14: Se hablaba de que venían aquí a integrarse y lo que hacemos es enseñar a los nuestros su religión, en vez de nosotros enseñar la nuestra para que se integren, y nuestro menú. India confirma el nombramiento del presidente de Renault, José María Recasens, como nuevo consejero delegado. India.
15: Efectivamente, y es que dentro de economía, Indra ha confirmado el nombramiento de José María Recasens, actual presidente de Renault, como nuevo consejero delegado de la compañía telefónica. Un movimiento que llega en un momento estratégico para la empresa, marcada por su creciente peso en sectores como la defensa, la seguridad y la tecnología, además de su papel cada vez más relevante dentro de la política industrial española.
14: Bueno, nos vamos ahora a... me he ido a economía. Vamos a llamar a José Luis Barceló, ¿no?
15: Hay que llamarle.
14: Claro, es que me he ido... No, pues vámonos a economía ahora mismo. Aunque he leído una noticia de economía y mi amiga Macarena me ha seguido el rollo, así me gusta. Bueno, en economía, además de hablar de lo de India, que ha confirmado el nombramiento del presidente de Renault, es que hoy estamos muy nerviosos con lo de la
15: UCO. Es que estamos ahora mismo en otra cosa.
14: El FMI certifica que la economía de Sánchez crece a golpe de impuestos, inmigración y gasto público.
15: Y es que el Fondo Monetario Internacional ha advertido de que buena parte del crecimiento económico español durante los últimos años se ha sostenido principalmente sobre el aumento del gasto público, la presión fiscal y el crecimiento demográfico ligado a la inmigración. El informe pone en foco sobre las debilidades estructurales de la economía española y sobre la elevada dependencia del déficit y del endeudamiento público, mientras el gobierno continúa defendiendo la fortaleza de la economía nacional. nacional.
14: Tenemos a José Luis Barceló. José Luis, muy rápidamente, ¿cómo estás? Buenos días.
9: Muy buenos días, Javier. Bueno, esto ya es insostenible, esa entrada de la UCO nuevamente en la calle Ferraz, es un despliegue que no tiene precedentes, ¿eh? Son requerimientos de información que ha ordenado el juez de la Audiencia Nacional, que está cosiendo mucha de la información, Javier, que ha trascendido ya también a los medios de comunicación. Vamos a estar muy pendientes, pero esto desde luego ya es insostenible.
14: Oye, esto es un antes y un después. Aquellos feladores del sanchismo que decían que la legislatura la iban a dejar caer, me refiero a Sumar, las marcas blancas, Esquerra Republicana, el PNV y tal, Coalición Canaria, dejarían de apoyar al PSOE cuando se demostrara que había financiación ilegal. Ya no hablamos de los negocios de la mujer, del hermano, del expresidente, bueno, hablamos de los negocios del PSOE.
9: Este sería el tercer tomo de tu historia criminal, sí, sí, del Partido Socialista. Te digo que no ha habido un operativo como el que se ha montado por parte de la Audiencia Nacional, la Anticorrupción y la UCO, como el que se ha montado en el PSOE, que yo estoy sosteniendo que la cúpula corrupta, esa organización criminal del Partido Socialista, es solamente una. Se ha hablado en diversos medios, por tertulianos, de que ha habido varias que incluso han litigado entre ellas y que han competido. Es una única organización criminal que está en la cúpula del partido, Javier.
14: Oye, ¿qué más cosas nos cuentas?
9: Bueno, muy rápidamente, ha habido fumata blanca ya en Renault. El acuerdo entre empresa y sindicatos ha desbloqueado la fabricación en España de 5 nuevos modelos y además pues tenemos que Indra ha elegido a Recasens como presidente de Renault España, como nuevo CEO. Aparentemente es apolítico y de total confianza de Ángel Simón, con lo cual, bueno, pues se abre una nueva etapa que va a pilotar junto al presidente una nueva era de la compañía de defensa y tecnología de Indra. Mientras continúan las negociaciones para restablecer un cierto horizonte. Ahora lo difícil es que gane confianza y realmente saber si Recasens, José María Recasens, pues que hasta ahora era presidente de Renault, pues como nuevo consejero de Indra va a poder restablecer las cosas y llevarlas a buen puerto. Si realmente va a tener mano ancha para poder hacer lo que tenga que hacer, Javier.
14: Oye, te tengo que dejar, pues ya sabes cómo estamos hoy. Lo importante, organízate para comer hoy, ¿eh?
9: Ya sabemos, ya tenemos el dato.
14: Vale,
9: forma de otra pasará algo, Javier.
14: Eso es, pero intenta que sea pronto, porque si no, fumarme un puro antes de comer no sé si me sienta bien, ¿eh?
9: No, y lo que quedaría es que me lo tendría que fumar yo sobre el pasillo.
14: Te mando un abrazo, luego
9: gracias,
14: hablamos.
9: Un saludo. Hasta a Macarena, luego te veo.
15: Hasta luego, José Luis.
14: Bueno, ustedes ya saben, la última hora...
10: Distribuidora oficial de Kyocera patrocina los deportes.
14: En la última hora está en cómo la UCO ha entrado en la calle Ferraz. Se lo vamos a ir contando aquí detenidamente. Mientras tanto, vamos a ver si podemos localizar a Esteban Pacios, porque todo gira en torno al Mundial de Fútbol. Mundial de Fútbol con la lista de convocados, patatismos. Bueno, ni el Mundial de Fútbol va a poder parar, ni la visita del Papa, sucediendo. Nada se salva en el sanchismo. El sanchismo, absolutamente nada de nada. Es la degradación absoluta. ¿Cómo estás, Esteban Pacios?
12: Buenos días, Javier. ¿Cómo?
14: Bueno, ojiplático, a ver si hoy tenemos mejor cobertura que ayer. Lo que está pasando en lo extradeportivo, la UCO ahora mismo entrando, lleva ya varios minutos en la sede de Ferraz.
12: Bueno.
14: Nada que no supiéramos.
12: Exacto. Yo te escuché esta mañana comentar cosas que decías, lo de la bisutería y tal, y como te he dicho, la bisutería no se guarda en cajas fuertes.
14: No.
12: Eso lo sabes bien.
14: Eso lo sé bien, porque mi hija hace bisutería y la tenemos desperdigada por casa. ¿Sabes?
12: Y hay gente que puede intentar guardar bisutería o cosas falsas en cajas fuertes, pero los ladrones saben perfectamente lo que es bueno y lo que es malo.
14: Y lo sabe el dueño también. Y lo sabe el dueño.
12: Así que bueno.
14: Oye, sí. En lo deportivo, ¿qué nos cuentas?
12: En lo deportivo, bueno, ya sabes que después de la lista hay poca cosa y habiendo acabado la liga y todo, pero bueno, el Madrid con Vinicius, que dice que todavía no sabe si va a renovar o no. Ya sabes la opinión que tenemos aquí nosotros, tanto tú como yo, siempre decimos que a ver si se va de una puñetera vez, sí. Y se quiere ir. Y para más que nada, para que deje de dar el pestiño, o si no, que deje de dar el pestiño y se dedique a jugar al fútbol, que eso lo sabe hacer bien. Y poca cosa más, ¿sabes? La selección ya, la Miña Mal, con una noticia importante, se ha cortado el pelo, que es una... de alto calibre, supongo que se pena para despistar a las masas de esto de la UCO y de cosas de estas. Y nada más, no ya, el fútbol, hasta que no empiece el Mundial, pues ha quedado, ya sabes, que aparcado a tiempo. Bueno, no, coño, queda una cosa importante, pero no, el Rayo juega la final de la Conference League.
11: Eso es
12: muy importante, ya sabes que se enfrenta a un equipo inglés, el Crystal Palace, y ojalá que el Rayo consiga algo que sería muy interesante para el fútbol en general, y es que los equipos ingleses no ganen en las tres competiciones, además de la en la que está ahí metido, pero que han llegado tres equipos ingleses al finales, uno ya ha ganado una, que fue el Aston Villa de Emery, sí. Y bueno, a ver, el Rayo ojalá que tenga mucha suerte y que gane la final, porque nos haría mucha ilusión y porque es el premio a una temporada muy extraordinaria y sobre todo a una competición que yo creo que es para este tipo de equipos, y que ganarla, pues tú fíjate, les da un trofeo europeo que tiene un mérito terrible.
14: Oye, que te mando un abrazo fuerte.
12: Otro para vosotros, que sigáis de cerca todo eso de la UCO.
14: Bueno, parece ser que la UCO acaba de salir de Ferrat porque han clonado los ordenadores de todos los que ahí estaban. Que yo creo que saben que documentación van a encontrar poco. Lo que han hecho ha sido clonar todos los ordenadores según la última información de la que disponemos. Lo vamos a ir contando ahora, ¿eh?
12: Muy bien.
14: Te mando un abrazo.
12: Todo bien. Estupendo. Gracias, Javier.
14: Hasta ahora. Adiós. Madre mía, cómo viene, claro, los panfletos, y si usted quiere estar informado, lo que tiene que hacer es entrar en edatv.news. Los panfletos, el panfleto del país, la SEPI anticipaba las empresas que iban a recibir el rescate. Uy, cómo está el grupo Prisa, estos sí ven por dónde sopla el viento. ¿Cómo viene la retaguardia?
15: Pues afirman que Sánchez resiste y rechaza claudicar por el cerco judicial. También mencionan a Indra, que apuesta por Recasens como directivo de la automoción. Y los ingenieros catalanes urgen un plan ambicioso para el futuro.
14: Bueno, vamos al panfleto del Mundo, que dice lo siguiente. Moncloa asume un calvario por ZP. Tenemos 5 tiros en la barriga. Bueno, 6 con el de esta mañana. Hastío revolucionario y pobreza en Cuba a la espera de Donald Trump. El pueblo cubano está deseando que Donald Trump les invada. Fíjate, sí, la desesperación, sí, del, sí, pueblo, sí, cubano, que yo nunca apoyaría una cosa así. La desesperación del pueblo cubano. La agenda del pagado de ZP tenía anotaciones sobre el plan Z que aplica Delsi. Por cierto, ha salido el nombre de Magdalena Álvarez, de Gaspar Zarrilla, de algunos implicados en los de Andalucía. ¿Cómo viene la razón?
15: Pues la razón tiene en portada las agendas de Julito, Plan Z, Huawei y antiguos ministros socialistas. También mencionan la visita in extremis del Papa a una cárcel en Barcelona. También mencionan que Sánchez traiciona, entre comillas, a Meloni para colocar al ministro Planas al frente de la FAC.
14: Y el panfleto ABC dice: Bolaños cesó a la juez de Suiza tras la petición de ayuda de Plus Ultra. La vieja del visillo sostenía que la sustituyó antes de saber todo esto. Mentira. Ahora se ha sabido que la sustituyó 4 días después, sí, de conocer esto. 2 minutos y vamos a la tertulia.
15: A la tertulia.
14: Vale, Macarena, vamos, a por todas.
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0: Ay, qué injusta la vida. Sí, estos minutos son para tomar aire. Para tomar aire porque la actualidad nos arrolla. Hay un tsunami que se lo lleva todo. La noticia está en la calle Ferraz. Estos putos golfos, la sede de una organización criminal y corrupta desde su fundación hasta nuestros días, han entrado por fin la UCO de un partido que jamás se tuvo que haber legalizado, sobre todo después de su pasado criminal y corrupto. Jamás. Es verdad que los posfranquistas fueron los que lo, pensando que le iban a domesticar a la bestia, y la bestia al final se ha apoderado de aquel PSOE fundado por los niños de papá del franquismo, los niños del díscolo. Se aburrían en casa y como habían vivido muy cómodamente en los últimos 40 años, pues había que protestar, dejarse barba, ponerse una americana de pana, que es lo que yo hago. Yo digo cosas como cuando me meto con los que van tatuados, llevo yo todo el cuerpo tatuado, pero bueno, eso es así. Veo la paja en el ojo ajeno y no la viga en el propio. Jorge Garrido, ¿cómo estás?
1: ¿Estupefacto o no? Sí, a ver, bueno. Sí y no, quiero decir, todos sabemos que el Partido Socialista es una organización criminal, una organización para delinquir. Espero que sea tratada así, que es como debe ser tratada, y no como si fuese un partido político normal, porque eso no es un partido político normal, es una cueva de ladrones y de sinvergüenzas. Y bueno, la verdad es que espero que quede alguna prueba, porque después de todo lo que... lo que se estaba viendo en días pasados, pues no sé, si yo fuera responsable de actividades criminales en un partido como ese, habría intentado eliminar las pruebas de la sede lo antes posible, ¿no? Con lo cual no sé si se encontrará o no se encontrará algo. Si después

0: de estar tan alerta de lo que puede pasar y después del registro todavía aparecen cosas, entonces ya no quiero ni saber qué podía haber ahí para que todavía queden cosas después de tanto tiempo, ¿no?
1: Bueno, es una organización criminal y corrupta, sumamente lista e inteligente, las dos cosas.
0: Sí.
1: Pero también eso te lleva a la impunidad y te sientes impune. Y llega un momento en que a lo mejor descuidas lo más básico. Pero
0: bueno, a ver si es verdad.
1: De eso vamos a hablar. Alberto Pascual, que hacía mucho que no lo veíamos.
2: Sí. La verdad es que estamos esperanzados, tremendamente esperanzados, pero yo creo que no debemos, como decías hace unos cuantos minutos, no debemos rebajar la presión, ¿eh?
1: No, hay que seguir apretando. Te digo yo que vemos la luz al final del túnel y no hay que bajar la guardia. Hay que extirpar de la vida política y pública a esta organización criminal que es el PSOE, ¿eh?
2: Yo creo que el presidente que más se asemeja a Zapatero y al actual es su idolatrado Largo Caballero.
1: Sí, sí.
2: Bueno, pues Largo Caballero fue procesado en tiempos de la República por aquel alzamiento militar que él dirigió en Asturias, ¿no? Y bueno, pues pedían para él 30 años de cárcel, ¿no? El fiscal general del Estado entonces era Marcelino Valentín Gamazo. Y Marcelino Valentín Gamazo se encontró con que finalmente, tras terribles presiones sobre el Tribunal Supremo, Largo Caballero era indultado. Abandonó su carrera Valentín Gamazo, se exilió a un pueblo de Cuenca y bueno, pues no se olvidaron de él. Unos milicianos a buscarle.
1: Milicianos del PSOE, es importante recalcarlo.
2: A él y a sus tres hijos.
1: Sí, sí.
2: Hijos con edades comprendidas entre los 17 y los 21 años. Les torturaron y además lo hicieron de menor a mayor edad para que el padre contemplase la tortura y el asesinato final de sus hijos y bueno, así acabó la historia. Sí. Entonces ya digo, no cantemos victoria porque en aquellos tiempos, en los años 30, algunos también pensaban que aquel Largo Caballero que era procesado y para el que se pedían 30 años de prisión, pues acabaría sus días en la cárcel.
1: No
2: fue así.
1: Por cierto, Largo Caballero, que murió plácidamente en una casita de campo en el país ocupado por la Gestapo y nunca le pasó nada, ¿eh? Como a Picasso. Eran muy rojos, estaban en país, pero nunca les pasó nada. ¡Qué casualidad!
2: Entonces no bajemos la guardia porque el PSOE es esto, es esto que acabo de relatar, ¿no?
1: Alberto, al PSOE nunca se le puede dar la espalda. Hace 90 años asesinaron a todos los líderes de Falange, a todos los que pillaron. Asesinaron a todos los diputados de la oposición que cazaron, a todos, no quedó uno vivo. Bueno, incluso el señor de la oposición también, a Andrea Nin, le despellejaron vivo. Por cierto, el otro diputado teosquista, que me da la teosquista, pero bueno, fue la acusación para asesinarle, que quedó en zona nacional, el único que salvó la vida. El que cayó en la zona de ellos, de la coalición a la que pertenecía, fue despellejado vivo. Esto es el PSOE. Y todo esto la responsabilidad tiene el PSOE porque era el partido mayoritario. Y hoy como ayer, porque yo no me gustaría estar hablando de esto tenía que estar superado, es que ellos son los que han reavivado esto. Y entonces hay que recordarles su historia y su pasado criminal. Y su historia y su pasado criminal está más presente que nunca. Hemos visto cómo José Luis Rodríguez Zapatero es el... que yo, después de su caída... Y de la salida del gobierno pensaba, bueno, este pasará como el peor presidente de España, y mira que estuvo Adolfo Suárez, y mira, no, no pasará. Es que, coño, han tenido los huevos de rehabilitarle. Que es que, digo, pero ¿cómo que pueden rehabilitar a Zapatero? Si sus leyes ideológicas, sus leyes de progreso, ¿pero qué leyes de progreso?
0: Pero
1: sus
0: se han rehabilitado leyes a Garzón.
1: Pero claro, se han rehabilitado a Garzón, se han rehabilitado a sus asesinos, si se sienten orgullosos del criminal de Largo Caballero, si es que el único que se sentía y que se sentía orgulloso, a lo mejor sería de Julián Besteiro, y lo tienen en olvido porque fue el único medio decente. Insisto, no hay decente bueno, ¿eh?, en el socialismo español, aquí te rompe el carne.
2: Pero es que el que sirvió de puente entre ese Zapatero y el actual Pedro Sánchez fue Mariano Rajoy. O sea, no fue necesario que llegase Pedro Sánchez para blanquear a Zapatero. Es que Mariano Rajoy le rehabilitó en la medida en que ejecutó, y no solamente no derogó ninguna de las leyes que había impuesto Zapatero, sino que además ejecutó algunos de los planes, como por ejemplo pues todo lo relativo a ETA. y su entorno. El que finalmente puso a ETA en las instituciones fue Mariano Rajoy, fue el que ejecutó ese plan diseñado por Zapatero, ¿no?
1: Oye, vamos a seguir avanzando, ¿te parece? Jesús Buceo, ¿cómo está? Muy buenos días. Hoy tenemos dos Jesuses, hay veces que tenemos hasta tres.
3: Pues
1: te
3: sí.
1: Mando un abrazo a Jesús Marazón Cusanto, que me ha escrito, al otro Jesús Muñoz, me ha escrito.
3: Pues atónito no se puede estar, atónito no. Hoy... lo puede estar el que no haya leído un libro que salió en el año 1977, que era La Alternativa Democrática, y explicaba las razones por las que el único destino del régimen que se iba a fundar el año después, en el 78, iba a ser la corrupción. Este régimen solo puede acabar en corrupción porque España solo es gobernable a través de reparto, es un sistema de reparto del botín. Entonces, que si Zapatero ha robado 3 millones, 4 millones, pues si es que hablamos de presupuestos de 400.000 millones al año, hablamos de un agujero con la crisis de Zapatero, con su torpeza, de medio billón de euros, un descalabro histórico de España de pasar del G7 invitada a no estar ni invitada al G20. Es que lo de Zapatero, y a través de Zapatero, que fue el que abrió el odio guerra civilista en España, para ganar una guerra civil en diferido, para rehabilitar a su abuelo, que era ladrón y chorizo y socialista... de tal palo, ¿no? De tal palo, tal astilla. ¿Os acordáis que las manifestaciones le decían a Zapatero, y eso les ofendía mucho, Zapatero, vete con tu abuelo? Pues es que está yendo a un juicio, no tan sumario como los que había en la guerra, obviamente, pero está yendo hacia un juicio por ladrón y chorizo, no por socialista, aunque sea muy parecido, pero está yendo al mismo destino que su abuelo. Entonces, pero no nos podemos quedar en el PSOE, y hay que entender que la UCO va a rascar hasta que pueda, porque el PSOE ha colocado jueces en el Tribunal Supremo, jueces en el Tribunal Constitucional, fiscales.
1: Ojo, la orden de este registro la ha dado el juez Santiago Pedraz, que siempre lo he dicho, le conozco a nivel personal, en lo ideológico nos odiamos, y de vez en cuando me dice, deja de insultarme y tal, y sobre todo antes, que es el mismo... que Santiago Pedraz, que lleva el caso de los hidrocarburos con Víctor Aldama. Es que la gente se cree que Víctor Aldama negoció con la Audiencia de Madrid, no, negoció con la Audiencia Nacional. Y por eso está, después de 52 días, llegó un acuerdo entre la Audiencia Nacional y el Supremo, ¿no? Que es el que la ha juzgado recientemente, siempre me lío. Y mira que he estudiado derecho, el Tribunal Superior de Justicia o el Tribunal Supremo, es el Superior de Justicia, ¿no? El de la Audiencia de Madrid. Bueno, el caso es que llegan el que ha juzgado a Coldo, a Ábalos y a él mismo, entonces llega un acuerdo por el cual le dejan.
4: Ese es el Supremo.
1: Es el Supremo, eso es. Que,
3: claro, pero.
1: Y te quiero decir que es Santiago Pedraz el que ha la orden de investigar aquí. Hay quien dice también que puede ser con lo que haya hablado, porque lo tiene todo grabado de todos. Y ha dicho, para librarme yo, antes de que se me adelante Ábalos, porque hay también una lucha a ver quién colaboraba con la justicia, porque ven que les van a caer 20 años encima.
3: Por eso de lo que se trata aquí son de delatores entre la mafia, son de parte de la mafia que habla, pero no tenemos un sistema político ni judicial que prevenga la corrupción. Los partidos se corrompen porque pueden, igual que Zapatero pasó leyes ideológicas porque puede, y pasó la amnistía porque puede, no se ha saltado ninguna ley, porque aquí vale todo y no hay control ninguno de poder. Entonces no pensemos que va a haber gente, va a haber algún mecanismo que pueda limpiar toda la corrupción. No, esto solo nos muestra que igual que el PP estuvo corrupto en otra época, cuando gobernaba justamente, ahora el PSOE que ha gobernado se ha corrompido porque no hay otra manera de gobernar más que
1: eso. Por eso ha venido corrompido de serie, porque estamos hablando de que gobernó el año 82.
3: Y además tiene una corrupción ideológica. O sea, se queda en la corrupción económica, sino que trae corrupción ideológica.
1: Pero vamos a ir por partes, porque creo que hoy es una buena noticia si esto se consuma. Bueno, remata Alberto y vamos a dar paso a Jesús Muñoz.
2: Que efectivamente, por rematarlo, lo que decía Jesús Murciego, ¿no? Que vuelvo a insistir, fue el Tribunal Supremo el que absolvió a la Caballero en los años 30.
1: Eso es. Y al fiscal que se ha tenido investigado le asesinan a él y a sus tres hijos. Y nunca nadie fue detenido por esos sucesos. Como nadie fue detenido por el asesinato de Calvo Sotelo. Al contrario, los diputados socialistas y el gobierno de la época protegieron a los asesinos. Y al día siguiente del asesinato de Calvo Sotelo asesinan a cuatro personas que van al entierro.
2: Es que conviene recordar a qué nos enfrentamos.
1: Es que te mataban y luego mataban a los amigos que iban al entierro y detenían a los familiares para que no se vengaran, como para que luego no te sublevaras, coño. Porque el gran pecado del 18 de julio es que te sublevaras para salvar la vida. No, es que usted es un golpista y un fascista porque se ha sublevado, coño. Es que me sublevo o me matan. Si fui al entierro de mi amigo y han matado a mi tío. Esto es para que lo entienda el común de los mortales. Por eso,
2: pues eso, no... eso a José María Aznar le pareció muy mal.
1: Claro que le pareció.
2: Malo del 18.
1: Claro que le pareció mal.
2: Que defendiesen sus vidas.
1: Y que su padre y su abuelo se sublevaran.
2: Masacrados, eso le pareció fatal. Insisto en esto, insisto en Mariano Rajoy como puente entre Zapatero, claro. y
1: hizo más daño que Zapatero.
2: Sánchez. E insisto en lo de Aznar, porque muchos pueden estar pensando en que la alternativa natural a lo que tenemos ahora es el Partido Popular. ¡Ojo! ¡Ojo!
1: Bueno, vamos a ir por partes. El juez Santiago Pedraza es el que ha ordenado que se entre en la sede del PSOE. ¿Y sabéis por qué caso es? Por el caso Leire Díaz, la fontanera de Ferraz. ¿Y qué caso es ese? El de Supersantos Terdán. Y Supersantos Terdán era el hombre elegido por Zapatero para sustituir a Ábalos. Porque Ábalos era un hombre de cartón piedra, como hemos sabido ahora. Un hombre de cartón piedra, que al final se mostró un poquito díscolo porque no veía muy claro lo de Plus Ultra. No sé si porque era un lado o porque se lo quería llevar él y no que se lo llevara Zapatero. Y por eso se lo cargan de en medio. Tanto es así que ponen a Supersantos Terdán. Y Leire Díaz, Supersantos Terdán, era el jefe de Leire Díaz. Con lo cual, el tema, por eso digo que hay que seguir apretando.
3: Son facciones dentro de la mafia, los cerdanistas contra Ábalos, contra Zapatero.
1: Lo que pasa es que ya se está tocando al jefe de todos ellos, al que maneja el guiñón del PSOE. A ver, Jesús Muñoz, que no te dejamos hablar, ¿eh?
4: Buenos días. Pues, hombre, aparte de que es un día teóricamente de júbilo para cualquier persona normal, racional, honrada y honesta, pues, hombre, que se investigue la sede de Ferraz y con todo lo que llevamos durante casi un año, Goldo, Cerdán, la hermana, la mujer, el hermano, el fiscal general y demás, es un día de júbilo. Pero a mí hay una cosa que me produce profundo dolor e insatisfacción, es el hecho de, ¿y si todo esto es una cortina de humo? Me explico.
1: Ya es la sala del PSOE, ya cortina de humo.
4: Sí, pero Javier... Sí. Trump
2: o algo para
4: Estados Unidos,
2: un mal mayor para ellos.
4: Efectivamente. ¿Por qué? Porque en el peor de los casos tenemos los antecedentes de Griñán y Chávez. En el Moncloa, cuando entras en Ferraz, hay un cartel gigante que pone ¿y qué? ¿Me condenan a Zapatero, nuestro astro divino decaído de los cielos? Da igual, le indultamos y seguimos ofreciendo dinero. ¿Por qué? Porque, ¿y si todo esto es una cortina de humo que está afectando a mucha gente?
2: Está afectando a mucha gente. Un cortafuegos.
4: Esa es la palabra. Cortafuegos. Porque si Estados Unidos está investigando y de manera flagrante con dos fiscalías como la francesa y la suiza, y ya hemos retirado al juez, la jueza que estaba investigando en Suiza, hemos dicho que se venga para acá. ¿Y si lo de Estados Unidos es mucho más serio y utilizamos el, como ya ha sido juzgado por una serie de delitos, no pueden volver a juzgarle? Y le salvamos el culo a Zapatero, a todo el PSOE.
1: Pero si es que, no, pero vamos a explicar. La extradición solo la concede el gobierno. Y si el gobierno es amigo de Zapatero, a no ser que haya muchísimas presiones, como fue la del Pollo Carvajal. Es que te recuerdo que el Pollo Carvajal se nos escapó unos cuantos días.
4: Sí, se nos escapó.
1: Y luego Estados Unidos se puso serio y dijo, lo quiero y lo quiero. Y le dijeron, macho, no tenemos más remedio que entregarte. Porque la justicia española se negó. Pero es el gobierno quien lo concede. Si el gobierno que dice no te concede la extradición, no es un juez ni siquiera.
4: No, pero si no es la extradición. Si yo te juzgo aquí por diversos delitos, que son lo mismo que están investigando fuera...
1: No sé si eso es posible, porque por esa regla 3 podrían haber jugado a Nicolás Maduro y decir, no te lo entregamos.
4: Lo que quiero entender es el hecho de que a día de hoy, para cualquier persona normal, una persona que paga impuestos, que va a trabajar, que llega a su puesto de trabajo, que alimenta a sus hijos, se paga su hipoteca, esto de hoy, y me da igual que el PP, que el PSOE, me da igual, es la corrupción en estado puro, esto es un día para celebración. Había que poner como el 4 de julio americano, hoy es el 27 de mayo del 2026, había que nombrarlo como el día en el que el Estado de Derecho parece ser que empieza a rejuvenecerse.
1: Ojo, última hora, van a entrar en casa de Leire Díaz, la fontanera del PSOE. ¿Sabéis quién contrató a Leire? Gaspar Zarrías. ¿Os suena el nombre de Gaspar Zarrías? Bueno, pues la UCO parece ser que entra ahora mismo en la casa, estarían entrando ahora mismo en la casa de Leire Díaz y de Gaspar Zarrías.
0: El que votaba con el pie, ¿no?
1: El que votaba con el pie y el que contrató a Leire. Son la misma mafia. Y el nombre de Magdalena Álvarez, ¿os suena?
4: ¡Hombre!
1: Pues también ha aparecido en las agendas de Julito Martínez al cuadrado. Te quiero decir que es que siempre han sido los mismos.
4: Que han dicho que van a entrar hoy en hoy a lo largo de esta semana en diferentes casas por todo el país, lo estábamos leyendo antes, de altos cargos del Partido Socialista.
2: Lo cual es malísimo, quiero decir, el que se anticipe esa entrada, porque deben estar funcionando ahora las trituradoras de documentos y las chimeneas deben estar a pesar de lo caluroso que es el día, alguno debe tener la chimenea funcionando.
1: Lo que pasa es que lleve a ver
2: a plena o
1: rendimiento. Claro, soy muy antiguo, esto de metros y metros de cinta. Lleva a ver audios más que en tiempo el del nodo. Lleva a ver audios porque yo creo que esto se basa.
4: Audios de investigación,
1: sí,
4: refieres.
1: Claro, no, hay audios. Si es que, escuchas. Vamos a ver, si es que son tan. ¿Cómo diría yo? Es como lo de Villarejo. No conozco a Villarejo, dice Javierito Ruiz. ¿Que no me conoces? Toma, la conversación que mantuvimos hace 2 años. O hace 4. Hostia. Nunca he estado con Villarejo. ¿Que no he estado con Villarejo? Estuve en la planta contigo, Cospedal y con tu marido. Y me metisteis por el garaje. Toma, y encima le hiciste un vídeo. No sé cómo lo haría, porque no existe la gafa que yo tengo, la meta esta que van grabando todo. Solo graban 3 minutos, por cierto. Es decir, lo tienen todo. Y Coldo se grababa incluso cosas que le han perjudicado a él. Lo graban todo. Coño, si graba cómo se está zumbando el ministro a dos putas. Sí. Si lo graba. Lo hemos visto, con perdón, pero es que lo graba. Si es que te graban todo. Van al baño y se graban.
4: Y se lo mandaba a la mujer de Coldo.
1: Y van al baño y se graban, tío. Si es que lo tienen todo, porque son así. Y yo creo que pues muchas. Pero es que están ellos hablando.
2: Ayer, sin embargo, el Consejo de Ministros se dio mucha prisa en aprobar algo que tenían pendiente desde hace tiempo, ¿no? La transposición a la legislación española del Reglamento Europeo relativo a inteligencia artificial. No se extrañe, ¿no? Que estén buscando justificar de algún modo todo ese tipo de pruebas que seguro existen, están construidas de algún modo y evitar que sirvan como tales pruebas, ¿no?
1: Hombre, yo creo que esto, Jorge, cuesta mucho defenderlo. Están montando una telepedio para cuando para dar cabida a cuando Radio Televisión Española o el ente público lo dirijan otros y ellos queden fuera. Me voy a postular para dirigirlo yo, con lo cual todos estos van a ir a la puta calle. Como me dicen, el Club de los Cinco, el Celda 7 debe ser el nuevo canal del PSOE, me dice Miguel Jiménez.
2: Ojo, porque el que está poniendo ahí dinero es un empresario exministro de Menem, argentino, y de la órbita del actual presidente Milei.
1: Sí, sí, bueno, sí, pero el negocio de color, pero...
3: Y permíteme que nos sirve esto para recordar cómo se gestó la parrilla televisiva en España. Es que tenemos a Zapatero, que otorgó La Sexta para que defendiera, para que fueran más rojos que lo rojo que era ya la televisión con él, la televisión española, para ser todavía más radical, y de ahí pues tanto bombo que le dieron a un tío con coleta, que era un sinvergüenza y un canalla. Pues, ¿de dónde viene y dónde le dan bombo? Pues en esas televisiones creadas para contaminar a la sociedad, para meter carga ideológica radical y extrema. Pero es que, si vamos más atrás, la 4, ¿a quién se la dio? La antigua Canal Plus, Telecinco...
4: ¿Qué contribuyó a eso? La presidenta de Rajoy.
1: Eso viene de la época... ¿Y quién salvó a prisa?
3: Sí, pero yo quiero ir a la época de Telecinco y Antena 3 y Canal Plus. ¿Quién lo entregó? Pues lo entregó Felipe González a empresarios amigos para que en el referéndum de la OTAN lo taparan todo. Taparan la bajada de pantalones del PSOE ante Ronald Reagan, que vino a España y Felipe González salió riéndose. Solo faltó decir que vamos a ser el estado número 52 de la Unión. En contra de todo lo que había dicho, que si dijeras... nunca se ha mojado, pero era una persona totalmente en contra de la entrada en la OTAN... Y luego se convirtió en contra de la salida de la donde ya nos habían metido el gobierno de la OCDE. Las televisiones en España son voceros del poder. Es una televisión totalmente controlada y no hay opinión libre. No hay opinión en televisión. Es muy caro, es un negocio muy caro, pero también es una mina. Y por eso la información que tenemos no es toda la información que deberíamos tener. Por eso no me extraña que Pedro esté otorgando otra licencia, igual que dan licencia a catalanes y vascos, para que creen televisiones totalmente separatistas, totalmente ideologizadas.
1: Lo que pasa es que llegan tarde Bueno, llegan tarde entre comillas, porque ya la televisión ha quedado muy desacreditada ya. A la gente es muy difícil cambiar de costumbres, ¿eh? La gente que estudia Radio Nacional de toda la vida lo va a seguir escuchando. Esto de métete una TDT, sintoniza la nueva Telepedio y tal. Es decir, que todo esto que escuchamos muchas veces es porque yo no tengo más remedio que verlo, pero gente sensata, bueno, a lo mejor en casa o en jubilado que tiene tiempo a ver esto, y los periódicos, las portadas, la influencia que tienen es que nosotros las decimos, pero es que nadie nos compra.
0: De todas maneras, a ver, tú sabes perfectamente mejor que nosotros que los medios de comunicación, sí, pero cumplen una doble función. Una es la función, teóricamente, de comunicación, sí. Pero si no tienes mucha audiencia, da igual. Por ahí sí. Se canalizan ayudas, por ahí subvenciones, publicidad, influencia, a quién se entrevista, a quién no, quiénes son los colaboradores, qué tal. Y sirve de lanzamiento de noticias, informaciones,
1: de bulos,
0: que no solamente son para tu audiencia, sino para que los demás medios también los reproduzcan, todos los que están en tu entorno, etcétera. Es decir, tiene un efecto multiplicador. Entonces, este canal pues puede a lo mejor al principio tener poca audiencia, pero eso no quiere decir que tenga poca influencia.
2: Yo estoy de acuerdo.
1: Se sacaba un periodista nuestro del Congreso, hasta el ministro y vicepresidente y varios
0: miembros del Consejo. ¿Quién lee los panfletos estos de público?
1: Nadie lee el diario.es, ¿no?
0: Los leen cuatro, pero da igual, pero influye mucho.
1: Sí, sí.
2: No os equivoquéis, porque estoy de acuerdo que gran parte de ese despertar de la gente frente a la corrupción, no del PSOE, insisto, no hablemos del PSOE. El PSOE es quien hoy está como cabeza visible del poder, del sistema, pero la corrupción, como decía Jesús Murciego, es intrínseca, sí, sí, a este sistema, y es este sistema el que hay que derribar. No con derribar solamente una de las cabezas de la hidra, que es el PSOE, no arreglaremos nada. O sea, así la es. Hidra seguirá viva si no se cortan todas sus cabezas, ¿no? Y sobre los medios de comunicación, el poder, y por eso desde el primer momento en el que tocó Moqueta el Coletas, quiso controlarlo, el poder que tiene Radio Televisión Española, el ente público, Radio Nacional de España y Radio Televisión Española, es terrible. Yo por motivos profesionales y siempre por cuestiones profesionales aparezco en medios especializados, generalistas, económicos, aparezco al menos 2-3 veces a la semana. Bueno, pues alguno me dice que lo ha leído, que lo ha visto, pero cuando aparezco en Radio Televisión Española, en el telediario, en la segunda edición del telediario, o en Canal 24 Horas, ahí sí que recibo un aluvión de mensajes, de gente que me ha visto, sigue teniendo un poder enorme el ente público, ¿no? Por eso tienen ese interés enorme en tenerlo controlado, ¿no?
1: Oye, vamos a escuchar lo que decía Rufián. Vamos a ver si me... el audio 12, para que nos aclaremos, porque si no me estoy haciendo un lío con los dedos y no sé lo que me vas a poner al final, con lo cual vamos a escuchar a Rufián. Porque esto es miserable. La excusa que ponía Rufián es que hubiese financiación ilegal en el Partido Socialista. Yo insisto, desde hace meses, más que indicios son evidencias, pero claro, ellos no van a ver la puerta a la extrema derecha.
5: Creo que está lo legal, también lo moral. Veremos cómo evoluciona. Lo que yo diga sirve de bastante poco.
6: Adelanto de elecciones, moción de confianza.
5: No, nosotros, todo el mundo sabe, hasta que no haya una Gürtel del PSOE, un caso de financiación irregular, creo que es coherente. Nosotros echamos a Rajoy por montar un entramado de financiación irregular.
1: Echamos a Rajoy.
5: De su partido, pediríamos elecciones y pasará lo mismo con el PSOE.
1: ¿Pasará lo mismo con el PSOE? Bueno, pues vamos a ver, pasará lo mismo con el PSOE, Jorge.
2: Pidieron elecciones que no hubo.
1: No hubo. Hubo un año después, cuando a ellos les interesó dejar caer a Sánchez, ¿os acordáis? Porque el PNV dejó caer a Mariano Rajoy, pero luego el Partido de los Matacuras de Esquerra dejó caer a Sánchez, ¿eh?
7: Sí, sí, le sacó buenos réditos el PNV a Rajoy la semana antes de apuñalarlo, después para sacarle réditos a Pedro Sánchez, y cuando se descubrió lo del relator, ¿os acordáis del relator? Se le pilló con el pastel de todo lo que iba a hacer y que dijo
1: deja
7: que
1: no iba a hacer. Eso.
7: Entonces convocó elecciones para perderlas, y ahí sí que manipuló todo lo posible para que otra, 7 años llevamos, ya es que va a llevar tanto tiempo como Zapatero este señor.
2: No, lleva más. Lleva ya, ahora, ya lleva ahora, más que Zapatero. Ahora mismo Pedro Sánchez lleva ya más tiempo que Aznar. Sí, sí. O sea, ha superado ya por un poquito a Aznar. El mandato de Aznar.
7: Rápido, ¿eh? Sí, sí, sí. Y es que,
2: fue más corto que el de Pedro Sánchez.
7: La corrupción, o sea, el lodazal de podredumbre, no económica, que eso ya al final.
1: Bueno, permitidme, última hora, la golfa de Montseminguez diciendo que máxima colaboración con la justicia y que ellos no son como el PP y que no van a destruir pruebas. Coño, siempre están con el y tú más y tú menos, que han entrado en vuestra sede, que han entrado en vuestra sede, que vuestro tótem sagrado, el gran emperador, el jefe de la secta, está con gravísimos casos de corrupción y no es bisutería, porque nadie mete bisutería en una caja fuerte, porque las cosas que tenemos hoy de los feladores mediáticos, de los comedores de anos blanqueados, es que me dan vergüenza ajena, tío, que no sé cómo llamarlos.
0: Joyas con bisutería,
4: sí. O con eso sí que
0: 10.000
4: sí
0: euros es, con kilómetros de carrera de una maratón.
4: Bueno, eso sí que es manipular con intención de crear bulo. O sea,
1: a ver, Edu. Vamos a escuchar el audio uno, si os parece, y ahora te doy paso a ti, Jesús Muñoz. Chema Garrido, el director, ¿no?, del diario.es, uno de las sectas, una de las sectas del sanchismo, del PSOE, diciendo que lo que se ha encontrado en las cajas fuertes es bisutería. Vale. Hombre, nadie mete. Mi hermana Laurita, que viste cómo ha gastado la plata, de colores muy vivos, y lleva anillos de plástico de esto que echaban 25 pesetas y te salía un. Y son los que lleva, eso bisutería.
0: La bisutería, eso son imitaciones que no valen para nada.
1: En vez de plata, alpaca, y cosas así, oye, que son
0: que aparentan, pero eso, todos sabemos que.
1: Pero no, vamos, no lo metes en la caja fuerte. Tiene un pisito muy pequeño en la zona de cabeza, no hay caja fuerte, y lo vamos a guardar en el piso de Ferraz, que nos paga el PSOE.
2: La bisutería que proliferó en democracia, y proliferó por dos motivos. Primero, porque la clase media dejó de poder tener poder adquisitivo para comprar joyas, y segundo, porque el que se ponía joyas ya se la robaban, incluso le cortaban a uno el dedo, sí, para robarle el anillo.
1: No puede llevar, ni zapatillas, por cierto.
2: La bisutería es el auge de la bisutería. Es
1: bonita,
2: un producto de también del régimen del 78.
0: Bisutería y joyería.
1: Bueno, la bisutería en la caja fuente, como que no, me parece. A mí vamos a escuchar a este mamarracho, porque ya no saben los malabarismos lingüísticos que tienen que hacer.
8: Aquí. Bueno, yo creo que al final que esta causa, lo más importante, lo más relevante, lo que más está hablando es
1: esta causa, la bisutería. Lo más relevante de la causa es la bisutería.
8: Como todas las familias, entiendo, ¿no? Porque, es decir, aunque sean un expresidente del gobierno y su mujer, podrán haber heredado de sus madres y de sus abuelas.
1: Hombre, la bisutería, mi madre no me deja bisutería, ¿no? Mi madre a mí no me deja nada, porque tengo tres hermanas que se lo van a quedar todo, pero.
8: ¿Qué aporta, qué gana esta sociedad sabiendo la bisutería que tiene una familia?
1: Tú, esto, no mováis esto porque soy aquí todo. ¿Qué aporta que la sociedad española sepamos la bisutería que tiene Zapatero? Esto nos toman por más gilipollas de lo que podemos llegar a ser, ¿eh?
4: A ver, también hay gilipollas que le compran el mensaje, ¿eh?
1: Bueno, yo creo.
4: Hay 7 millones de gilipollas que le compran el mensaje, Javier.
1: Pero porque piensan que es una puta de estos o algo.
4: Claro,
1: es que esto no me puede, ¿eh?
4: Que te vuelvo a repetir.
2: Que hay gilipollas por convencimiento, ¿eh?
4: Escucha, que ha sacado 28 diputados en Andalucía. 28 diputados del Partido Socialista, el más corrupto de la historia, yo creo que la democracia de cualquier país de Europa.
2: Récord de Europa, sí. Y ya no lo han hecho por clientelismo, porque ahora toda la red clientelar ya es propiedad de Moreno o Bonilla. Lo han hecho por convencimiento.
4: Es el PSOE azul. Hombre, a mí que el director de un periódico de extrema izquierda venga a defender no a Zapatero, sino sus propios intereses, porque sabe que cuando salga el PSOE, su periódico de mierda se va a hundir en la miseria, sí, sin un solo euro público, que es de lo que se sostienen estos cafres. ¿Qué sentido tiene que un expresidente del gobierno que gana 150.000 euros más lo que gane dando charlas y ponencias y reavivando la democracia en Venezuela, en Cuba y todos estos países, qué sentido tenga que tienes? Además, el otro día salió el secretario general de Joyeros de España y dice, hombre, es una foto, no puedo apreciarlo, pero fue muy significativo lo que dijo. Primero, mi propia apreciación, ¿no? Decía él, dice, no tiene sentido que haya 100 piezas de joyería, dice, de al menos el siglo XIX, por el tipo de diseño que tiene ese tipo de joya, con esos grandes pedruscos que no tienen pinta de ser trozos de plástico, Dice, podríamos estar siendo valorados en entre 3,5 y 5 millones de euros. Entonces, la pregunta es, si yo vivo en una casa como expresidente del gobierno en Las Rozas, un casoplón, donde estoy rodeado de seguridad, ¿qué sentido tiene tenerlo en mi casa, en mi despacho particular frente a Ferrat? ¿Por qué tengo que ocultar eso? Si es bisutería, ¿quién mete bisutería barata de un collar en una caja fuerte? O sea, es un poco surrealista. Entonces, claro, que el director de un diario público defienda esto, un diario privado, al fin y al cabo, defienda esto, a mí solamente me lleva a pensar que estás defendiendo tu pan.
2: Pero ojo, está defendiendo su pan, pero no tiene que tener miedo si la alternativa, insisto, al PSOE es el Partido Popular. El Partido Popular salvó, como decía Javier, salvó Prisa, para que Prisa siguiese emitiendo mensajes en contra del Partido Popular, no para que cambiasen la línea editorial y fuesen más afines. Al revés, quien a veces da la sensación de, a mí me pasa, empieza a leer un periódico, piensa que está leyendo El País y cuando terminas te das cuenta de que era La Razón o de La ABC.
4: Y además simplemente una percepción, por si me la podéis resolver, porque el otro día estaba hablando con mi hijo sobre este tipo de cuestiones, ¿no? Y hay una cosa que me sorprendió y es, lo he oído, no puedo dar la certeza de qué medio es, si ha sido un podcast, si ha sido un medio de comunicación, la radio, pero me sorprendió la noticia y es, el Partido Popular ha negociado con Zapatero no estar o no tirar de las hijas, no sé si es para declaración en el Senado o para evitar que las hijas declaren, pero no sé en qué contexto.
7: Fue publicado cuando en la investigación del Senado, donde Zapatero fue llamado a declarar y dijo que no había nada y se indignó con todos los que le preguntaban, pactó, según las informaciones, con el PP que sus hijas no fueran llamadas a declarar, para salvarle la cara a las pobres niñas. Pero vemos que la función de estos diarios de extrema izquierda, de una caída pésima, ínfima, es agrandar la ventana de Overton, es llevar la hegemonía cultural, es darle minutos a expresiones difícilmente se defienden, como esto de que, bueno, será bisutería o no. Es que estamos hablando de eso y no estamos hablando de todos los contratos que amañó, todas las influencias, los presos políticos que dejó que se pudrieran en el helicoide en Venezuela. Es que toda la maldad de Zapatero, es que Zapatero lleva siendo deshonesto ¿desde cuándo? ¿Desde que salió de presidente de gobierno o desde antes? O desde que entró, o antes de entrar de la presidente de gobierno de España. Es que la maldad que ha traído Zapatero y el veneno ideológico ha corrompido a España mucho más que la corrupción socialista de Felipe González.
1: Sánchez llevará 8 años el 2 de junio, me recuerda Leopoldo. A ver,
0: yo quería resaltar el papel de estos falsos periodistas como justificadores de toda la corrupción y todos estos entramados de su sector ideológico. Es decir, estos señores no cumplen una función de periodistas. El periodista investiga y trata de sacar a la luz la verdad de las cosas. Estos no, al revés. Lo que están es ocultando, utilizando terminología como la de bisutería, etcétera, y olvidándose, a propósito, no porque sea un descuido, de que todo está relacionado. Es decir, desde las ayudas a Plus Ultra, a las joyas, todo puede tener que ver, como decía Aldama, ¿qué era lo que transportaban esos aviones que hacía que fuera de un interés estratégico? ¿Qué iba en esas maletas? Hablamos de las maletas de Delphi. Eso que iba en las maletas de Delphi, que todos tenemos interés en saber qué era. Parece ser que más o menos, porque no podemos, no, como no lo hemos abierto, no sabemos qué había dentro, es lo que transportaba habitualmente en las bodegas los aviones de Plus Ultra, que hacía que esa empresa
1: era estratégica para ellos
0: para su trama,
4: los polvos de talco,
1: polvo blanco, igual, vete a saber,
0: y joyas,
4: oro.
0: Joyas, porque en esta época en la que las transacciones bancarias están controladas, los pagos de los favores pues se tienen que hacer con otro tipo de productos.
1: Llevaban bisutería, pero vamos a escuchar a Inchaurondo, ¿no? Y luego, por ejemplo, me pregunta Miguel, la verdad es que tengo el teléfono que he hecho humo, me están diciendo si después del terremoto político se convocarán elecciones, habrá mociones de censura, vamos a hablar ahora de eso. Pero claro, sin Inchaurondo tampoco le preocupa el tema del dinero.
4: Miedo me da, que igual convocan las elecciones en agosto.
1: Vamos a ver.
9: La clave es que haya mucho dinero no tiene por qué ser ilegal.
1: No, claro. Hay mucho dinero y por eso tú quieres que yo utilice el euro digital.
9: Le ha llegar un informe que no tiene todos los datos.
10: Por eso el juez...
9: Y entonces el juez, perdóname, Mateo, es que en el auto es que copia literalmente, pero literalmente párrafos enteros del informe policial. Porque claro, la policía le está alertando a un fiscal anticorrupción y a un juez de que hay un expresidente del gobierno que es literalmente el jefe de una trama. Entonces el juez lo compra y lo coloca.
10: A ver...
1: Yo
0: el juez lo investiga,
4: claro, pero son indicios.
1: Uno diciendo que es bisutería, el otro que haya mucho dinero. Claro que si hay mucho dinero no tiene por qué ser delictivo. Si explica de dónde ha salido el dinero, claro. Pero el caso es que yo no puedo tener
4: por ejemplo, Pantoja no pudo explicarlo dentro de los años de prisión.
1: Yo no puedo.
0: Pero es que esto es el ejemplo de para qué sirven estos mercenarios de la comunicación. Sirven para blanquear, justificar, saltar con este tipo de argumentaciones, de bulos, para lavarle la cara a los delincuentes.
1: Sí, sí.
0: Es esa sumisión, son mercenarios de la comunicación. Estos no son periodistas, son unos sinvergüenzas. Forman parte de la trama.
3: Son el brazo informativo de la misma mafia, del mismo poder, que tiene un brazo político, un brazo judicial, un brazo económico. Es un pulpo que subyuga a toda la nación. Y esto, muy tranquilo.
4: Es el diario Gara de ETA.
3: Que no es para tanto, no es para tanto. Bueno, ¿quién no ha cogido un dinerito en efectivo? O sea, esa es su función. Entonces, pero hay otra pata que es académica, hay porque las editoriales, no es solamente un grupo editorial, Prisa también tiene editorial de libros para niños, es que llegan a toda a toda la sociedad. Es terrible que no podemos ver, no sabemos lo que es la prensa libre, no la hemos visto.
1: Pero volviendo a poner los pies en la tierra, yo quiero saber vuestra opinión, a ver, Jesús, Alberto, Jesús es. La pregunta de este oyente, ¿habrá ahora moción de censura? ¿Habrá ahora convocatoria de elecciones? ¿O no serán enterados? Porque claro, la alternativa, yo creo que tienen por descontado que pierden el gobierno. Bueno, eso van a hacer todo lo posible para que así no sea. Pero por eso están montando que si Telepedio, les falta tiempo. Y claro, un año por delante les vendría muy bien.
0: Van a aguantar todo lo que puedan. Porque es que todos están sacando tajada de esta situación. Claro. Entonces van a aguantar todo lo que puedan. ¿Cuál puede ser el detonante de que esto caiga? Pues que las encuestas demuestren que le pasa factura a partidos como Izquierda Republicana de Cataluña o PNV. Entonces, sí, ven que se están desangrando y que en las próximas autonómicas esto les puede pasar una factura gorda, puede ser que dieran un paso atrás, pero mientras no haya un dato estadístico en las encuestas en ese sentido, van a aguantar todo lo que puedan. Pero si esto es un chollo para ellos.
3: Para la anti España, que les encanta que España se esté desangrando de corrupción, que Madrid se desangre de corrupción. En los separatistas de Vascongadas, los separatistas de Cataluña se están claro, aplaudiendo con
0: las orejas. Hace que ellos sean mejores.
3: Claro. Están diciendo, ¿ves la corrupción de Madrid? Por eso no somos españoles, cuando ellos son tan corruptos o más.
1: Silvia Inchorrondo cobra 268.757 euros. No, están comprados para decir esto. Es decir, que niegan, se han inventado un relato alejado de la verdad. Eso, bisutería. Hombre, la bisutería nuevamente es la caja fuerte del despacho de que 100, paga el PSOE.
4: Y 100 piezas, 100 piezas, cuidado.
1: Mucha bisutería. El reloj de lujo es bisutería. Con un reloj de eso ya te vale mínimo 15.000, 20.000 euros. Depende del tipo y de todo, ¿eh? Que hay muchas dudas, ¿no? Coño, que la Collares ya no es Carmen Polo de Franco, la señora del caudillo. No, la Collares es... Sonsoles Espinosa.
0: Sí, pero Sonsoles Espinosa, tú ves la hemeroteca y rara vez iba con un collar o una pulsera.
1: Nada, porque no hace falta.
0: O sea, claro, no lleva nada.
4: Tiene una belleza natural.
0: Cosa, efectivamente,
4: Coño, que tú no metes un reloj del AliExpress en una caja fuerte. Porque a mí que me quiten un reloj de 20 euros. Como... Ahora, que me quiten un collar que puede estar valorado en 800.000, 1.000.000 de euros, pues hombre, ya me preocupa. A mí lo que me intriga es cómo puede haber gente todavía que sigue diciendo que esto es un bulo de extrema derecha y que la causa se ha fundamentado. Además lo hablabas el otro día de la querella de manos limpias. Oiga, no, si es fiscalía anticorrupción. Y ahora es bisutería, es la justificación constante de que esto es una trama del lawfare de la extrema derecha. Oiga, que son indicios policiales, porque esos mismos indicios, recordemos que una de las fiscales que está actuando fue uno de los que condenó en el caso del Partido Popular.
1: Bueno, el de lo que llevo hoy es bueno, me lo regaló mi mujer, Cristina.
0: Nada, bisutería.
1: Para para pedirme matrimonio.
0: Bisutería, según esta señora de bisutería.
1: Es un cadete, que es el más sencillo de todas las mujeres. El otro día pregunté cuánto me daban por él, no tenía que mucho.
0: Pero fíjate, la palabra bisutería es más importante de lo que parece.
1: Hombre, claro.
0: O sea,
1: claro.
0: Porque demuestra cómo hay un plan para blanquear, para rebajar. Porque, tú ves joyas y a todos nos sale la palabra joya. Nadie piensa en la palabra bisutería. Hombre. No, tienes que pensar a ver cómo hago para que esto parezca otra cosa. Bisutería. Y a partir de ahora es como una consigna y todos van bisutería.
4: Que
0: sinvergüenzas.
4: El collar este, casi el más representativo, que ha salido las imágenes. Yo no quiero pensar que la mujer de Zapatero se vaya a poner ese collar de bisutería en una gala de alto standing con todas las grandes promesas del mundo político, donde la gente, las

0: mujeres especialmente ven si esas joyas de verdad o es de plástico.
1: Hombre, si
0: o sea,
1: es, si es
0: ¿qué sentido tiene?
1: Si es...
0: Claro, no, efectivamente. Hombre.
2: Bueno, vamos a ver. Quiero a la pregunta de si va a haber o no.
3: Yo estoy haciendo aquí números. Estoy haciendo unos numeritos para compartir con
2: vosotros.
3: Antes
2: que los hagas, quiero que escuchemos a la mamarracha, una de las mamarrachas de esta de Sumario, o de Comuns, o de estas cochinotas, porque son todo lo mismo, las mismas marcas blancas. Lo que decía, Sumar no abrirá las puertas a la derecha y la extrema derecha, no, porque claro, estáis instalados en la corrupción, porque es que se nos ha olvidado una cosa. Podemos y Sumar tiene un problema muy serio ahora mismo. En marzo del 21 se firman las ayudas a Plus Ultra. ¿Quién estaba en ese Consejo de Ministros? Pablo Iglesias y la Mónica Irene Montero. Entonces, cuando Johnny Blaga dice, hay que pedir responsabilidad al gobierno de que tú formabas parte, tú, tu partido, a eso me refiero,
0: el Consejo de Ministros.
2: Que la línea de la curva no formaba parte, no, me refiero a su partido. Pero es que Sumar forma parte de este otro Consejo de Ministros. Hay mucho por hacer, vivienda, tal. Sí, claro que hay mucho por hacer, porque lleváis 8 años sin hacer nada, que me pregunten a mí qué han hecho. Entonces, claro, tienen un serio problema. Dejan que haya el gobierno, no hay una pizca de dignidad. Lo podían haber dejado caer cuando el Sahara haberse hecho los dignos, pero les han comprado. Igual el poder ha comprado al cuarto poder que era la prensa. Pero es que ha comprado también a lo que quedaba de la izquierda. Los ha subsumido y están de lacayos, de feladores, de escrotos. Cuando digo esto metafóricamente hablando, o de chupadores de anos blanqueados. Porque es para lo que han quedado, tío. Yo sé que esto es muy desagradable.
1: Se han integrado en el Estado, se han hecho órganos del Estado.
2: ¡Claro!
1: Como todos los partidos que tocan moqueta pasan de ser muy revolucionarios a ser empleados a sueldo del Estado,
2: bueno,
1: como los sindicatos.
3: El tema es que no son parásitos.
2: No son.
3: Forman parte
2: del Estado, del ente.
3: De la entramada.
2: Claro,
1: el Estado de partidos se fundamenta en los partidos. Por eso necesitan un bipartidismo fuerte.
3: Claro.
1: Por eso se alimentan los grandes partidos, tanto de derecha como de la izquierda, de los partidos pequeños que salen, se los comen,
3: claro,
1: los devoran porque les dan fuerza. Toda esta chusma de Sumar y Restar y Podemos y Podíamos, estos son los derivados, los subproducto del 15M. Toda esta movimiento ideológico que removió la calle acabó en esto, acabó apoyando e ideologizando hasta el PSOE, pero lo hizo más fuerte, porque el PSOE sin esta chusma no podía haber hecho tan fuerte y llegado a mantener poder tanto tiempo.
0: Pero ¿qué ha ganado la sociedad con estos tíos? ¿Qué ha aportado a la sociedad?
1: Ha perdido muchísimo, porque se nos ha metido no comunismo de verdad, pero tolerancia hacia cosas como los ocupas, hacia la vagancia, las paguitas. O sea, una cosa que no había en España, se ha estirado la hegemonía hacia la extrema izquierda y ha hecho que el PSOE parezca un partido centrado, un partido normal, cuando ideológicamente es extremo y radical.
2: Vamos a escuchar esto.
4: Nosotras, lo que representamos este espacio, no vamos a abrir la puerta a la extrema derecha. Desde luego no gratuitamente.
2: No, gratuitamente no. Sabemos que gratuitamente no hacen nada.
4: Ya estamos viendo lo que representan en los gobiernos de los distintos territorios y de las distintas comunidades autónomas el sabotaje social al que someten a los servicios públicos y a las familias trabajadoras de nuestro país. Desde luego no se va a hacer con nuestro apoyo. Y nos parece irresponsable que algunas fuerzas políticas deslicen estas cuestiones. Creo que hay margen para trabajar y para remangarse. Y hablando de
0: la cuestión española,
4: que abre ahora mismo titulares sobre qué ocurre con los expresidentes y cómo regular y cómo hacer más transparente su actividad, nosotros hemos llevado iniciativas, no hemos conseguido sacar adelante la Oficina Anticorrupción. Creo que sería uno de los elementos muy potentes que estas fuerzas políticas que hiperventilan en la calle, pero que luego trabajan menos en los parlamentos, podrían apoyar y poner en marcha para garantizar que no existen estos casos de corrupción. Pero es que tenemos ahora mismo, de alguna manera atascada, bloqueada, la ley para regulación
2: no
4: de los lobbies,
2: una propuesta
4: de este grupo parlamentario que no termina de salir adelante. Están las enmiendas, están los trabajos, está la comisión. ¿Dónde están las fuerzas políticas que tendrían que empujar? Y me parece muy bien que hagan las manifestaciones, por supuesto, las fuerzas políticas que lo consideren. Pero existe un margen de trabajo, y existe un margen de trabajo para atajar la corrupción. A nosotras no nos va a temblar la mano. Venga,
2: vamos a ver,
4: venga,
2: vamos a ver.
3: ¿Pero quién es esta señora?
2: Esta es una mamá.
3: ¿Es de Vox?
2: De Sumar,
3: ¿es
2: no,
3: de Vox? Ah.
2: De Vox. No, te quiero decir que es de Sumar, que son los que llevan, digo, que llevan 8 años porque Sumar nace de Podemos. Llevan 8 años gobernando ellos también.
3: Pero fíjate, empiezo diciendo que ellos no van a abrir la puerta a la extrema derecha. Esto me recordaba unas palabras que salieron de la boca del rufián hace un tiempo, pero el rufián a veces dice verdades también. Y decía algo así: si la tesitura en la que vamos a poner al electorado es entre la extrema derecha y la corrupción, que nadie se extrañe si acaba viniendo la extrema derecha.
2: Claro.
3: Y tenía toda la razón. Es decir, es que están blanqueando la corrupción y están diciendo, es que o corrupción o extrema derecha. Bueno, pues ateneros a las consecuencias.
1: Es que no les huele mal, es que hay que entender una cosa, que a estos, a esta izquierda radical y chusca, no le huele mal la podredumbre, ni el estiércol de la corrupción, porque es para ellos es lo normal. Es que, ¿cómo se gobierna? Pues nos repartimos el botín, trabajamos para una mafia, es que qué de raro, o sea, no tienen, no les duele, no tienen una dignidad. Si no se pueden ofender, pero no tienen dignidad. Entonces,
2: no.
1: ¿De qué se van a ofender? Pero igual que decía antes, que no sabemos lo que es una prensa libre, porque nunca la hemos visto, nunca hemos respirado aire limpio, siempre hemos estado corrompidos. Tampoco sabemos lo que es un gobierno que trabaje, pero que trabaje de verdad. Que, por ejemplo, si te dan 100,000 millones de euros de ayudas, trabajes en ponerlas a funcionar, como hizo Italia. Ese aquí se desperdiciaron, o sea, utilizaron 40,000 solamente. Y en lo que no tenían que utilizarlo, en la nueva generación, en pagar las pensiones. Lo demás, los proyectos...
2: No, entre otras cosas, para pagar las pensiones, nos las hemos ganado a pulso.
1: Sí.
2: Porque a mí me hace mucha... Vienen a pagar las pensiones. No, macho, yo llevo 40 años cotizado y me las estoy pagando yo.
1: Sí.
2: No viene ningún modo a pagarme la pensión. Y lo que es una golfada es que utilices fondos para otra cosa, para pagarme las pensiones, porque te has gastado mi dinero.
1: Exactamente.
2: Que pero... es que el problema es que nos han robado las pensiones.
1: Sí, han robado, y es tan gordo lo de las pensiones, que es que no tenemos capacidad para pensarlo siquiera, que nos han robado durante 30 y 40 y 50 años. Y está el sistema hecho unos torros. Pero lo que yo quería traer, el punto, es que te dan dinero para que te ponen 100.000 millones encima de la mesa, que te dicen cógelo legalmente, haz un proyecto, busca sitios donde esto puede mover la economía, y esta gente de vaga y holgazana y sinvergüenza no vale ni para repartir dinero. Es que ni para heredar se puede ir con esta gente, porque son la vagancia y la... entonces esto hace que estamos a la deriva durante décadas.
2: Última hora, por favor. La UCO está registrando la sede de la Fundación Pablo Iglesias. La sede de la Fundación Pablo Iglesias, por cierto, es donde Pío Moa, que era más rojo que el diablo. Sabéis que el diablo es rojo, además de terrorista, ha dejado de serlo. ¿Qué es lo que les molesta? Lo que les molesta de Pío Moa es que haya dejado de ser terrorista. Eso es lo que les molesta. Si Pío Moa se sintió orgulloso de su pasado criminal, estarían orgullosos de él. Lo que les jode es que lo ha dejado y se ha arrepentido y lo ha explicado. Bueno, está explicando. Digo que ahí, cuando empezó a escribir sus primeros libros, le dejaban pasar porque, como había estado en el guiapo, pasa por aquí. Y cuando empieza a coger documentación, lo que sale de ahí, él se cae del caballo, cosa que San Pablo se cae del caballo y hay que agradecerlo, pues descubre eso. La Fundación Pablo Iglesias lo registró en este momento.
5: Falta Moncloa.
2: De Santos Cerdán, que lo raro que no hubiese sido la de Gaspar Zarrías, y más sedes del PSOE, no solo esto. Y me llega, en Torrelavega, más de 400 agentes de la Policía Nacional están participando en un dispositivo en Torrelavega, coordinado por la Fiscalía y Juzgados de esa ciudad, una operación contra el tráfico de drogas y arma, blanqueo de capitales, delitos contra el patrimonio y extorsiones. No se sabe más por ahora cuántos españoles y nuevos españoles habrán esta banda. Digo lo de Torrelavega, que es importante, porque está cerca del pueblo, si no me equivoco, de Ley de Diez, que a lo mejor no tiene nada que ver esta operación con la otra. Pero bueno.
3: Yo soy de allí, de un pueblo de al lado de Torrelavega.
2: Bueno, pues 400 agentes investigando. Vamos a ver si el PSOE al final se lleva también parte de este pastel.
1: Porque hay que recordar que la responsabilidad del rescate de Purulus Ultra y todo lo que han hecho, de la responsabilidad de un Consejo de Ministros, es colegiada. Todos los ministros, todos tienen la misma responsabilidad que el presidente de gobierno. Si tú firmas el rescate de una aerolínea que transportaba cosas chuscas y de una manera, perdonando deudas de la seguridad social de una manera chusca, coordinada, eres igual de responsable que el que firmó. Entonces, ojo, cuidadito, que el Consejo de Ministros debe estar en el punto de mira de la UCO. Ojalá.
2: Bueno,
5: joder,
6: Bueno, yo estoy aquí con sigo con la calculadora.
0: Eso, con la calculadora.
6: No, es que claro, ahora preguntaba Javier si qué pasará ahora, moción de censura, convocatoria anticipada de elecciones. Hombre, el camino lógico sería que el líder de la oposición, el señor Feijóo, presentase una moción de censura y bueno, y a continuación, después de ganarla, convocase inmediatamente elecciones, ¿no? Para que el pueblo se pronuncie. Bueno, pues claro, Feijóo dice que es que los números no le dan. Siento por los que sois abogados, porque sé que algunos, a pesar de ser abogados, también domináis los números,
2: poco,
6: ¿no?
2: Yo, pero
6: Feijóo quizás sea por eso, porque no es un hombre de letras, ¿no? Entonces, bueno, yo aquí con mi calculadora voy a ilustrarle, ¿no? Al señor Feijóo. Son necesarios 176 votos para que una moción de censura prospere ahora mismo. 350 diputados, tiene que haber mayoría, la mitad son 175, 350 entre 2, 175, con uno más, con 176, la moción de censura tira adelante. Entonces, vamos a ver. Tiene 137 diputados el Partido Popular. Tiene 33 Vox. Claro, Vox entendemos que sí apoyaría una moción de censura, porque de hecho Vox ha sido el único que ha planteado dos mociones de censura contra Pedro Sánchez.
2: Sí.
6: Claro, si sumamos a ese PSOE bueno que tanto admira el señor Feijóo, ¿no? Ese su amigo Emiliano García Page, lo dijo ayer, necesito, no, pero es que lo dijo además en las anteriores elecciones, dijo, si necesito apoyos para gobernar, porque no tengo mayoría absoluta, siempre tendré el apoyo de mi amigo Emiliano García Page, antes que recurrir al apoyo de Vox. El apoyo de Vox lo va a tener, seguro. Entonces, su amigo Emiliano García Page tiene 8 diputados de Castilla-La Mancha en el Congreso de los Diputados. Entonces, 137 más 33 más 8. Vamos a ver, tengo
2: a ver cuánto te sale rápidamente. Y tengo una última hora.
6: 178, que son 2 más que los 176 necesarios para que prospere la moción de censura. Señor Feijóo, ha llegado el momento de pedir la ayuda del señor Emiliano García Page, que por otro lado anda por ahí también pidiendo adelanto de elecciones, ¿no?
2: Ayer dijo que no sabes ni siquiera si se va a presentar. La última hora, hemos dicho que se ha registrado la sede de la Fundación Pablo Iglesias, que se ha registrado la sede de la casa de Gaspar Zarrias, otras sedes socialistas, la casa de Ley de 10 y la de... No doy crédito. En la Dirección General de la Guardia Civil acaba de entrar la UCO. Lo han oído bien. En la Dirección General de la Guardia Civil. No entiendo. No entiendo si...
0: Hostia.
2: Hombre, en la directora general hemos visto que ha estado involucrada, o la antigua directora general, porque en el tiempo de Luis Roldán, pero insisto, la última noticia que me está llegando, que me acaban de pasar, tenemos que comprobarla, por favor, en el equipo de redacción que se mueva, la Guardia Civil acabaría de entrar en la Dirección General de la Guardia Civil.
6: Yo, bueno, el propio,
2: no sé, igual se llevan a Marlaska por delante, porque
3: madre mía.
2: Si, es que digo lo de Marlaska, porque cuando Zapatero, Julio Martínez, alguna confesión le tuvo que hacer, que ese mismo día borró el teléfono, igual que el fiscal general del Estado. Es decir, juegan con información privilegiada. Ábalos y Colón mantuvieron una conversación diciendo, estamos siendo escuchados y tal. Y se lo dijo un miembro de la Guardia Civil, el tal Villalba, Rubén Villalba, si no me equivoco, hablo de memoria, digo, pues acaso.
6: Rubén Villalba.
2: Y querían a Balas muerto. Quien quería a Balas muerto era Ley de Díaz, que era responsable de la UCO.
0: Esto es un espectáculo
2: de... ¡Ojo! Un espectáculo. Es que... Si el gobierno no cae hoy mismo, donde tenía que ir la UCO es a Moncloa.
1: A Moncloa,
6: por eso digo, eso estoy diciendo. Cuando entran en Moncloa,
3: de todos los ladrones.
6: Sí, cuando entran en Moncloa.
2: Pero digo que esto no sé ya qué decir. ¿Sabes? La información nos está llegando. Le estoy pidiendo a Manuel que por favor que confirme toda esta información y que digan quién ha ordenado ese ingreso de la Dirección General de la Guardia Civil y que me lo digan inmediatamente.
6: ¿Pero dónde está el señor Feijóo? Porque también le echamos en falta, pues, en la marcha del pasado sábado.
2: Por cierto, os recuerdo que hoy hay sesión de control al gobierno y a lo mejor empezamos a entender por qué Sánchez se ha ido al Vaticano. Igual le pide al Papa que venga cuanto antes.
1: Igual se pone a rezar.
2: Porque esto como hacían, se queda allí, como hacían, sido
6: como,
2: en el Vaticano.
6: Como hicieron durante tantos siglos los delincuentes, ¿no? Se acoge a sagrado.
2: Me lo recordaba Jesús Muñoz hoy.
6: Se acoge a sagrado.
2: En la iglesia. Jorge, te veo que era de anonadado.
3: Bueno, a ver.
2: ¿Qué opinas? No, a ver. ¿Qué opinas de esto?
3: Tengo que reconocer que yo lo de los registros.

0: Daban era todo lo que se todos los mensajes, etcétera, en contra del gobierno.
1: Santos Cendal, la casa de Santos Cendal, la casa de Pérez Donchet, la casa de Gaspar Zarrías, la casa de Leire Díez, vaya sede del PSOE, la sede central del PSOE, y no.
2: Pero que están ya cerquita de Guzmán el Bueno, donde está la Dirección General de la Guardia Civil, al Palacio de la Moncloa, vamos, es un paseíto, se van dando.
1: Vamos a ver, me están mandando aquí, efectivamente, la UCO entra también en la sede de la Dirección de la Guardia Civil, será la de Guzmán el Bueno.
2: Es un paseíto de allí a la Moncloa, ya es un paseíto. Yo el sábado que fui, pero llegué tarde a la marcha, me uní en el tramo final y tuve que dejar precisamente el coche por ahí, por la zona de Guzmán el Bueno, aparcado, y me encontré ya un montón de calles cortadas porque consideraban que era un acceso fácil hacia la Moncloa, esa zona.
1: Sí, ahí estuvimos cubriendo. Por cierto, la cuenta de Núñez Feijóo lleva bloqueada 20, bloqueada no, lleva sin tuitear y tal, si ponen la 24 horas.
0: Estará muy ocupado.
1: Pero es que el último que puso, está confirmado, ¿no? Está confirmado que es en la de Guzmán el Bueno. Sí, señor. Bueno, pues sí, está confirmado que han entrado la Guardia Civil en la propia sede de la Guardia Civil. Esto puede ser un golpe de Estado. Cuidado.
3: Esto puede ser un golpe. Feijóo estará el pobre esperando órdenes.
1: Oye, que igual la tonta entera de Sara Santolaya tenía razón, que esto es un golpe de Estado. Es una broma, por favor. Esto a ver si va a ser como lo de Bernie Walter. No, Orson Welles.
2: Nos invaden los extraterrestres.
1: Insisto, ojo, lo que he dicho, vaya por delante mi respeto a la Guardia Civil, a los mandos que han sufrido y a los agentes de la policía. Yo, el padre de un amigo mío, lo he contado en varias ocasiones, tenía un bar al lado de una comisaría y el inspector jefe se compró una báscula de precisión y la puso en el bar, y cuando hacía un alijo iba al bar a pesarlo a escondidas para decir exactamente los gramos que había incautado.
0: No, sí, el problema
1: que no se fiaba de sus compañeros, ¿eh?
0: El principal problema que hay en la Guardia Civil es que, como todo,
1: politizada,
0: claro, los partidos políticos han copado todo en todas las instituciones y también la Guardia Civil, y por tanto todos los responsables principales de todas las instituciones, incluida la Guardia Civil, pues tratan de que sean mansos corderitos al servicio del gobierno, en este caso de la mafia del gobierno.
1: Bueno, me dicen, yo no sé si sea verdad o mentira, que están haciendo un simulacro de incendio en el Congreso.
4: Sí, lo han dicho esta mañana a tus compañeros.
1: No me jodas, pero si ya había sesión de control del gobierno.
4: Había un simulacro de evacuación en el Congreso esta mañana.
3: Justamente es que
0: eso
3: es
0: media hora, hombre.
3: Bueno, es que no es novedad que hagan simulacros.
1: Para
3: un simulacro de parlamentarismo, simulan que parlamentan, simulan que deliberan.
0: Es un simulacro permanente.
3: Es un simulacro permanente de lo que es una actividad parlamentaria en un parlamento soberano. Porque, claro,
0: ahí está, ahí está bien.
3: Es una correa de transmisión del poder único. ¿Cómo no van a corromper los partidos políticos, la Guardia Civil, la Fiscalía, todo lo que tocan? Porque todo es corrupción. Es que el régimen político español es corrupción desde antes de su nacimiento en el 77.
4: Y nos llama la atención que la UCO, que es un de la Guardia Civil, entre en su sede principal y la UDEF no entre en Canillas. A mí es que me llama mucho la atención, porque la Policía Nacional está bastante más politizada que la Guardia Civil y no quiere ni pensar la tensión que estarán viviendo esos guardias civiles que están haciendo la investigación, entrando en despacho de capitanes, tenientes coroneles, coroneles. Hostias.
2: Yo de momento no encuentro confirmación de que la Guardia Civil esté entrando en la sede, en la Dirección General de la Guardia Civil.
1: Lo acaba de decir, me lo acaban de mandar, a la Rosa Quintana lo acaba de soltar.
2: Bueno,
1: estamos buscando más fuentes, porque pero efectivamente tengo el equipo buscando más fuentes, porque la fuente que acaba de soltar, lo que yo les he contado, que la UCO estaría entrando en la sede de la Dirección de la Guardia Civil, viene de Ana Rosa Quintana. Estamos buscando otras fuentes, porque a mí me cuesta que eso. Pero claro,
2: y hay que tener mucho cuidado ahora mismo, precisamente con la desinformación, los bulos. Estamos en un momento tremendamente interesante.
1: Donde sí que acaban de entrar, lo digo, Santos Cerdán, Pérez Dolcet también acaba de entrar. ¿Os acordáis de Pérez Dolcet? Sí. Que es el que estaba llegando a un acuerdo con Leire Díaz para que Leire hablara con la Fiscalía y le condonaran una deuda.
2: Sí, también. empresario del sector tecnológico.
1: Y al cambio, Pérez Dolcet tenía que entregar información sensible sobre balas. Es que igual le han tocado demasiado las partes íntimas

0: Arauco. No lo sé, pero insisto, y todo esto pilla a Sánchez en Ferraz. La noticia que ha soltado Ana Rosa Quintana es que la UCO también ha entrado en la sede de la Guardia Civil. Estoy intentando contrastar ese dato con más fuentes. No sé si tú has encontrado algo. Y en redacción está todo el equipo, porque hemos dicho, cuidado con sacar esto, pero insisto, se ha hecho eco Ana Rosa Quintana, que oye, espero que no haya
1: mientras se cite a la fuente, no hay problema.
0: La fuente y yo aquí siempre decimos esto, y igual que las otras fuentes, viene de Televisión Española, no creo que se echen que hayan metido la pata diciendo que ha entrado la UCO en la sede de Ferraz, que eso ya está publicado en todas partes, pero la de Pedro Chela, de Salto Cedal, la de Ley de 10, y lo de la Guardia Civil en la Dirección General, lo de la UCO en la Dirección General de la Guardia Civil, que lo ha dicho, es ni más ni menos que Ana Rosa Quintana, que a mí me merece, la tengo cariño, era muy rojilla y tal, la voy a cambiar, cosa que está bien.
1: Bueno, pero siempre ha sido una periodista solvente, quiero decir, te puede gustar más, te puede gustar menos, pero solvente siempre ha sido.
0: Sí. A ver, no sé si tenéis noticias que darme. No.
2: Yo lo único que te puedo decir, sin darte una fuente, ahora te lo digo fuera de antena, vale. Me confirman a día de ahora mismo que no hay conocimiento de la entrada en la UCO en la dirección.
0: Pues vamos, estoy diciendo que se investigue más.
2: Luego te digo por qué.
0: Vale. Pues no sé por qué han soltado esa noticia, me parece.
2: Por eso me ha extrañado a mí.
3: Por eso digo que ojo en estos momentos, insisto, con la desinformación.
0: Tenemos. Menos mal que hemos cogido el pantalón.
3: Utilizarán para desacreditar a la buena gente.
0: Bueno, pues según Ana Rosa Quintana, ahora mismo acaba de decir que la UCO ha entrado en la Dirección General de la Guardia Civil. Que a mí me parece más grave
2: bueno, que la entrada en Ferraz,
0: entre comillas, porque a lo mejor donde tenía que entrar la UCO es en el Ministerio del Interior.
1: Eso sí. O simplemente lo que es en el despacho de la dirección. Es decir, no en el resto del cuartel, digamos, que es bastante grande, pues seguramente ni se enteren.
2: Y además, pensar una cosa, que la Guardia Civil no entra para un paseo, entra por una orden judicial.
1: Claro.
2: Y entrar en la Dirección General de la Guardia Civil puede ser una hecatombe. Eso sí que es una hecatombe.
3: La UCO había recibido instrucciones del juez de ser tremendamente
2: cautelosos
3: con la información y procurar no cometer deslices como el que intentó provocar Marlaska y que le costó el puesto a Pérez de los Cobos, ¿no?
1: Le pidieron
3: información sobre una investigación en curso y como se negaron a darla,
0: le costó
3: el generato, ¿no?
2: Habéis conocido, no sé si ha sido este lunes o el viernes pasado, ha salido a la luz un enfrentamiento entre el comisario general de Policía Judicial y el de la UDEF, un enfrentamiento personal muy intenso, que porque no se le ha trasladado de parte de las investigaciones, y dice que tiene que dar prioridad a la orden que ha dado el juez. De la misma manera, el juez ha dado orden de que toda información o indicios sean llevados directamente ante él y a ninguna información dentro del cuerpo.
0: Yo lo he comentado muchas veces, harto los pechos de hojalata, tanto de la Guardia Civil como del Ejército, como de la Policía Nacional. Y todo mi respeto a todos aquellos que han luchado siempre por la pulcritud del cuerpo y les ha costado su propia carrera, vaya por delante. Tenemos que dejarlo aquí porque tengo ya a Juan Salazar, luego tengo a Pío Moa, todo en directo, con lo cual no se muevan, porque yo cualquier novedad que vaya sucediendo se lo voy a ir contando. Jesús Murcia, un placer, te veo la próxima.
4: Sí, nos escuchamos el viernes en una vuelta por el mundo con Isabel Valero.
0: Muy bien, Jesús Muñoz, un placer.
2: Nada, un placer enorme, y espero que la próxima vez que estemos aquí tengamos a Zapatero en prisión preventiva.
0: Eso es, si se lo merece, que todo apunta que
2: se lo merece.
0: Todo la presunción de inocencia, yo soy como paje y todo esto. La presunción de inocencia por delante. Garrido, un placer.
1: Un placer, nos vemos mañana en Perspectiva Sindicalista después de la tertulia.
0: Pascual, un abrazo fuerte.
3: Estaré el próximo miércoles.
0: Estará, menos mal, porque contigo no se sabe nunca.
3: Estaba mirando ahora y estaré.
0: un minuto y empezamos con Juan Salazar y luego tenemos a Pío Moa.
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0: Estamos en los toros, nuestra historia, hablando de toros fuera de cámara, porque ya va siendo hora de que hablemos de dejar de la UCO, de tal, pero si hay cualquier novedad, yo se lo voy a contar aquí en directo. Vamos a ver cómo va la cosa, porque la cosa, bueno, pinta bien, a ver si el Estado de Derecho vuelve, que hace casi 50 años que no estaba con nosotros el Estado de Derecho. Pero bueno, vamos a hablar de toros, vamos a hablar de qué es lo que nos gusta, a ver si podemos tomar un respiro entre tanta actualidad política. Juan Salazar, ¿cómo estás?
1: Bien, bien, muy bien, Javier.
0: Un placer. Bueno, hoy con un buen amigo, ¿no?
1: Sí, viene, aunque dice que no quiere intervenir mucho, pero bueno, tiene los micrófonos Manuel Hernández, buen amigo y bueno, gran erudito, ha publicado libros, el último, Una carta a Rafael Gallo, que es una maravilla, y en fin, y las Joselito, Belmonte y Rafael Gallo en Madrid a través de las reseñas, de las crónicas, y tiene un blog, La Fiesta Prohibida, que ha sido
0: la
1: siempre...
0: La Fiesta Prohibida de Manuel Hernández.
1: Que ha sido siempre una...
0: Esa carta al gallo la ha escrito en...
1: En Letras de Almagre.
0: Claro, yo no quería decirlo, porque es donde hay que publicar. Los libros buenos se publican ahí.
1: Bueno, mira, salieron dos libros a la vez, que yo además se lo digo honestamente a los amigos, pues salió luego uno de Enrique Vargas Minuto, de un tal Juan Salazar, pero que yo a los amigos le digo, mira... Cómprate el de... Si te vas a comprar uno, cómprate el de la carta bueno, Rafael Gallo, que ese de verdad, ese sí, sí, sí.
0: Dame los dos, o compro los dos, o sea, una entrevista para hablar de los dos.
1: Bueno,
0: Manuel, un placer estar aquí, un placer tenerte aquí, mejor dicho.
2: Encantado de estar con vosotros, Para mí es un honor estar aquí.
0: Bueno, la semana pasada hablamos de Juan Ruiz Lagartija, y vamos a continuar hoy hablando de él. Haznos un resumen de lo que comentamos la pasada semana, Juan.
1: Pues sí, lo comentaba la semana pasada que surgió. Bueno, me parece que es un personaje que merece la pena hablar. Y empecé a sacar cosas un poquito a brujulear. Dije, joder, este personaje es que da para dos programas. Y sí, comentamos que tomó la alternativa en Madrid en el año 1879, el 5 de octubre, que se la dio Frascuelo ante un toro de Miura. Llamado Lindo, Frascuelo, a él le amparó, a Lagartija estuvo siempre echándole una mano, ¿no? Que tuvo Lagartija un enfrentamiento con Fernando el Gallo por la antigüedad, una cosa muy curiosa, porque, pues eso lo comentamos, Fernando el Gallo había tomado la alternativa en Sevilla y luego la confirmó en Madrid, y entre ambas situaciones Lagartija toma la alternativa en Madrid. Entonces había la duda de si la alternativa primera en Sevilla
0: era válida o no. Eso.
1: Que Lagartija toreó bastante en Madrid por la amistad de su apoderado Vicente Ortega con Casiano Hernández, con el primer empresario de la Plaza de la Fuente del Berro, el que puso el cartel el día de la inauguración de por orden de la empresa Hoy No Hay Sol, con falta de ortografía por todos
0: lados. Por orden de la empresa, Hoy No Hay Sol.
1: O sea, mandaba en el astro rey este Casiano Hernández. Y Lagartija en esa época, pues toreaba en París, en La Habana, en Montevideo. En fin, y ahí tiene vivencias muy curiosas. Tiene,
0: oye, ¿a qué te refieres con esas vivencias curiosas?
1: Pues mira, por ejemplo, estoy viendo que en 1885 inaugura en La Habana la Plaza Carlos III. No he confirmado, en algún sitio he leído que era la séptima y última plaza. La verdad es que en La Habana o en Puerto Rico, nuestro amigo Rafael Gómez, Manuel, que estuvimos ayer con él, por ejemplo, en Puerto Rico, que ha investigado toda la historia taurina en Puerto Rico, había un montón de plazas y en La Habana hubo un montón. Pues por lo visto, la séptima y última de La Habana la inaugura Lagartija. Luego en Montevideo, en 1890, el gobierno uruguayo le otorga la Gran Cruz de Beneficencia porque había matado un toro escapado del ruedo que se escapó por las calles, tipo lo que le pasó a Fortuna años después aquí en la red de San Luis, y también hubo situaciones de desastre. Por ejemplo, leo en El Muletazo, que es un periódico digital de la región de Murcia, que en la tarde de la actuación de Lagartija con siete toros en la Plaza del Paseo de México, el 16 de marzo de 1880... que se anunciaba con siete toros, se formó un escándalo, ya que solo pudo matar uno porque el resto fueron ensogados y rematados por los puntilleros. Lagartija, que eso, por cierto, lo he oído en varios sitios, que Lagartija con el estoque no era su fuerte, ahí flojeaba un poquito.
0: Oye, ¿Alguna vez nos has comentado que inauguró incluso otras plazas?
1: Efectivamente, ¿eh? Sí, hablando de plazas, claro, los años 80 del siglo XIX, con Frascuelo y Lagartijo, fueron años de inauguración de un montón de plazas. O sea, hubo, y además yo diría que fue la primera época, siempre se habla de las monumentales, de Joselito, de Gallito, pero hubo una primera época. O sea, por ejemplo, la de Alicante es una plaza grande, monumental, la inaugura, que además es curioso, no solo que se inaugura Lagartija, sino con quién torea Lagartija. La inaugura Lagartija en 1888, que torea con Lagartijo y con Guerrita. O la de La Coruña en el 85 la inauguró con Frascuelo. O la de Murcia en el 87 la inaugura con Lagartijo y con Mazzantini, que por cierto, en la de Murcia hay una placa de la Asociación de la Prensa que la colocó en 1996 al torero murciano Juan Ruiz Lagartija, que consiguió triunfos en este coso de la Condomina, que además en esas corridas de la inauguración algunas moñas, por lo menos una moña la tiene Alberto Perales, un buen amigo coleccionista de vestidos, de trajes, que me la puso en mi mano.
0: En tu mano, bueno.
1: Sí, eso fue una cosa. Y esta plaza de Murcia es curioso, que está muy relacionado con Lagartija, además la Lagartija, además de ser murciano y haber inaugurado la plaza, porque está muy relacionada con otra plaza que se inauguró en París. En París, en la Exposición Universal de 1889, se inauguró la famosa plaza de la Rue Pergolese en el Bois de Boulogne, pero también se inauguró la plaza que se llamó el Campo de Marte, que realmente tuvo dos plazas que daban festejos a la española en ese año del 89, de la Exposición Universal de 1889. Bueno, pues la plaza del Campo de Marte, que vivió poco tiempo, estuvo poco tiempo. La otra, Rue Pergolese, estuvo mucho más tiempo, pero esta se tuvo que liquidar la sociedad como se pudo, y esta fue inaugurada por Lagartija. Pero además, se inauguró el 28 de junio de 1889 con presencia de la depuesta reina de España, Isabel II, y la inaugura esta, la del Campo de Marte, el Gordito, Fernando Gómez el Gallo, el padre de Joselito y de Rafael, y Lagartija. Y además, curiosamente, la vinculación entre ambas plazas, la de Murcia y la de esta plaza, no solo es porque ambas las inauguró Lagartija, sino porque ambas fueron diseñadas por el mismo arquitecto, por Justo Millán. Justo Millán fue el arquitecto que diseñó la plaza de Murcia y que al que le encargaron el diseño de esta plaza del Campo de Marte, con lo cual la verdad es que es muy curioso. Y además la semejanza entre ambos cosos son evidentes, sí. Y la tarde de la inauguración de esta plaza de París también hubo por ahí algún suceso que pasó a la historia, y es que mató un toro, Lagartija mató un toro en esta plaza.
0: ¿En Francia? ¿Estaba permitido matar toros en Francia?
1: Pues mira, estaba en pleno momento, en el 89, toda esta discusión en Francia si estaba permitido o no. Desde 1850, y esto, en fin, Manuel lo conoce que mucho mejor que yo, estaba la ley Gramont, esta que se prohibía, se había dictado una ley en Francia, en donde los animales, una ley contra el maltrato a animales domésticos. Entonces, había la duda de si afectaba a los toros o no. Yo, la verdad, Manuel, yo no he visto a nadie ver, yo qué sé, la televisión y a los pies tener un toro bravo en su casa, o tener, no sé, si se consideraba animal doméstico. Entonces, hubo mucho follón con este tema. Entonces, precisamente en el año 95, en 1895, la Corte de Casación declaró a los toros de Lidia, decía que se podían considerar domésticos. Y entonces la ley Gramont se aplicaba a esto. ¿Qué es lo que pasó? Sobre todo que en París había las sociedades protectoras de animales que defendían esta ley Gramont. En el sur, en cambio, se defendía el festejo a la española, que no reconocían la legitimidad había tema contra la República centralizada. Y se llegó a un acuerdo más o menos en 1890. Fíjate que estamos hablando de la inauguración de esa plaza, que fue un año anterior. Se llegó a un acuerdo en un entente cordial, en donde, sobre todo en la zona del sur, se mataban los toros, pero y se estoqueaban con banderillas, Pero había una multa que se pagaba, y aquí todos están contentos.
0: Ya está, se pagaba la multa y se podía matar en
1: y
0: todo.
1: Se podía. Entonces, fíjate, pero hasta Luis Mazzantini fue conducido. Hay una portada en Le Petit Journal en 1895 en donde se ve a Luis Mazzantini conducido a la frontera, una portada coloreada, porque había matado a algún toro en Francia, entonces era expulsado de Francia. O sea, fue esos años, en 1890-95, en donde hubo mucho follón con si se podía matar, no se podía matar, ¿no?
0: Oye, volviendo a Lagartija, ¿qué pasó esa tarde en París?
1: Pues mira, Lagartija torea la tarde de la inauguración de la Plaza del Campo de Marte y mata al toro en París. Y entonces pagó la multa de 100 francos. Curiosamente, como comentaba antes, en uno de los palcos estaba la reina de puesta, pero la reina, la primera dama española, sí. Isabel II. Y Lagartija, lo cuenta luego en alguna entrevista posterior, cuando llega el momento de, en teoría, simular la muerte del toro, Lagartija se va a perfilar delante de la res, miró para arriba al palco, vio a la soberana y la soberana le guiñó un ojo y le hizo el gesto con la mano de ¡a batalla!
0: A batalla. Sí.
1: Lagartija no se contuvo y patapum, le mató. Entonces, ¡oh, se montó un follón! Ahí había gente que le pareció, gente que le parecía mal. Él pagó la multa, pero oye, honor y gloria a Lagartija que desobedeció las leyes francesas por hacer caso a la primera dama española. Oye, Lagartija tiene ahí su mérito.
0: Oye, ¿cómo era el toyo de Lagartija? Porque es verdad que está dando mucho de sí, ¿no?
1: Sí, es que, bueno, pero como casi todos los... Sí. Fíjate, el otro día, hace algún tiempo, hablaba con un buen amigo, con un torero que estuvimos ayer con él, con Rubén Sanz, y comentando de los toreros. O sea, no, Juan, es que cualquier torero, tú empiezas a hablar. Fíjate, me mandaba el otro día un vídeo. Mi buen amigo Miguel Aranguren me mandaba un vídeo de Ruiz Muñoz, el torero. Que tiene una vida, que además en un momento dado le comentaba el periodista a Ruiz Muñoz, bueno, pues es que tienes una vida como para escribir un libro. O sea, realmente los toreros, yo creo que
0: son historias.
1: Y contestando a tu pregunta, pues mira, Cossío dice que Lagartija fue un torero sin grandes facultades ni ambiciones, aunque de un extraordinario amor propio, como lo manifestó en su actitud ante Fernando Gómez el Gallo, que tanto le perjudicó el tema de la antigüedad, de las alternativas. En La Lidia, se publicaba en 1882. Es fino y elegante en el trasteo de las reses. Hace quites dignos de figurar entre los primeros de la escuela sevillana. Juega, recorta, entretiénese con los toros con aparente seguridad y notable sangre fría. Ve llegar a las reses y no es su toreo movido, como requieren sus facultades. Pasa con algún estilo de muleta y capa. Cuando le vemos levantar el estoque, apenas podemos creer cómo aquella figura endeble, casi anémica, de rostro adelgazado y enteramente descolorido, pueda entendérselas con el testú de una fiera, cuyo resoplido a veces parece levantar por alto el cabello del joven diestro. Se nos figura que aquel adelgazado cuerpo no ha de resistir tan fiero empuje, que aquel flexible brazo no ha de conocer la dureza de los huesos, y sin embargo, a veces Ruiz llega con la mano al morrillo y adviértese cómo redoblados aplausos han premiado tan visible contraste. Y el, por ejemplo, Eduardo Bermúdez en el Toreo Cómico, en el 1893, decía: tan distinguido puesto se lo han dado sus propios merecimientos. Lagartija no ha tenido maestro. Ha visto y ha ejecutado. Por eso no hay suerte que no haya realizado. Quiebra en la silla como el gordito. Da el quiebro de rodillas como el gallo. Parea como pocos. Fue el primero en colocar banderillas de a cuarta y con el capote abriéndose de capa y quebrando a pie firme. No tiene rival. O sea que realmente, quizás lo que yo sí veo es en muchas reseñas que le tocaron avisos, que con el estoque, pues eso, no debía ser un hombre fuerte, de constitución fuerte, entonces le costó un poquito.
0: Oye, ¿cuándo se retira Lagartija?
1: Pues mira, como decía, no era un hombre en aquellos años en donde para ser torero tenías que tener una constitución fuerte, ¿no? Eso es algo que un poco con el tiempo casi ha pasado, ¿no? Y por lo visto se cuidaba poco y fue desapareciendo de los ruedos en la última década del siglo XIX. Y en Valladolid, en 1896, el 25 de julio, que actuaba, fue a descabellar, se le arrancó el toro y se cortó con el estoque en la primera falange del pulgar de la mano derecha. Y le curaron en la enfermería y siguió viendo el festejo desde la barrera. Llegó a Madrid y se le empezó a inflamar el brazo. Y claro, son, pues mira, ayer que estuvimos sí. Manuel y yo cenando con mi buen amigo Miguel Ángel, lo dice siempre, yo coincido plenamente, los dos factores que han cambiado la tauromaquia quizás no es la evolución, sino es el peto en el caballo,
0: el peto,
1: y luego la penicilina. Sí. Claro, y eran años en donde pues eso, un corte se te infectaba y entonces buscó ayuda médica a la lagartija, no pudo recuperarse, no lo llegaron a amputar el brazo, pero tuvo que dejar de torear. Y la situación económica era lamentable y se organizaron, por lo visto, unas novilladas a su beneficio en Madrid, que es curioso, porque veo que en el 96 se organiza, esto le pasó el 25 de julio, y se organizó el 14 de noviembre una novillada en Madrid que fue suspendida por inclemencias del tiempo y se llevó a la semana siguiente, al 21 de noviembre del 96. Que es curioso, porque leo en los anales de Víctor Pérez López, que escribe: cuatro toros de don Francisco García Puente López Aleas, estoqueados por Francisco Carrillo y Rafael Martínez Cerrajillas. Y dice: en principio se iba a repetir el cartel suspendido el domingo anterior, pero enterados los espadas que iban a actuar desinteresadamente, que el producto al festejo se lo iban a repartir entre la empresa y el beneficiado Juan Ruiz Lagartija, se negaron a torear de forma gratuita. O sea, debía haber follón. Y luego sí hubo una novillada el 15 de noviembre de 1900 a beneficio de Lagartija en Madrid, por lo menos con Tomás Mazantini, con Suarito, con Cocherito Bilbao y con Frescuras, ¿no? O sea que sí. Y luego ya él vuelve a Murcia en 1916, leo que vuelve para vivir con su hijo. Él se había casado con una zaragozana, la señorita Rosa García, que en la boda, por lo visto, el padrino de su boda fue el empresario de la Plaza de Zaragoza. Y ya el Lagartija muere en Madrid el 16 de diciembre del 26.
0: Oye, ¿y el 26 de diciembre?
1: El 16 de diciembre del 26, sí, muere. Sí, sí.
0: Oye, ¿y nos has hablado alguna vez de otro torero apodado Lagartija?
1: Pues pero sí, no era ese, ¿no? Efectivamente. Pero fíjate, curiosamente, hubo otro Lagartija, Lagartija II, que es un toreo nacido en Segovia, no tenía, pero en fin, al final muy relacionado con Murcia, como el Lagartija al que hemos hablado, y además es que se llamaba de nombre y de apellido igual, Juan Ruiz Lagartija II, y del que hemos estado hablando es Juan Ruiz Lagartija. O sea, curiosamente, el mismo nombre, el mismo apellido, sin parentesco ninguno con Lagartija, ¿no? La verdad es que es curioso. Además, en fin, tuvo una vida muy curiosa y una muerte muy curiosa este Lagartija II.
0: ¿Qué le pasó a Lagartija II?
1: Pues mira, lo cuenta en el diario digital El Muletazo Julián Fernández Ibáñez, lo cuenta muy bien. En Murcia, el 25 de junio del año 1922, toreaba Lagartija II, llevaba compañeros a facultades, se ha nacido al chico, y el quinto de la tarde el toro Gorete, con el número 78, Cárdeno Oscuro, le brindó a unos amigos, les brindó con: vaya por los amigos queridos de Murcia y Cartagena. Y dirigiéndose al estribo, se sentó en estribo, desafiando, citando al toro, que no asistió. Se levantó, fue paso a paso al toro, llevando el paño, la muleta en la mano izquierda, un pase por alto, pase de pecho, molinetes, y entró a matar. Bueno, aquellos años en donde las faenas de muleta no eran tan largas, y le cogió el toro, le suspendió por la ingle derecha, le lanzó en alto, le volvió a coger por la espalda, en fin, y le pegó una cornada que le llevaron. Consiguió levantarse, dio un par de pasos, y es curioso, cuando le llevan, lo hice todas las crónicas, cuando le llevan a la enfermería, él giraba la cabeza mirando a ver si el toro había caído y mirando a los espectadores. O sea, realmente, bueno, pues con esa, también esa especie de torería, o sea, torería, pues no especie, esa torería que antaño había, pero que enseguida el público vio la angustia y el dolor. La enfermería estaba llena. Le iban a la enfermería y estaba llena, por un lado, porque este mismo toro había cogido a un picador, al picador José Cervera Suizo. Bueno, que los picadores es que les cogían. O sea, cuando ven las imágenes sin peto. Bueno. Eso era brutal. Y había cogido también a otro banderillero, Carlos Vilar Rubio. Entonces, estaban los médicos con estos dos y entró Lagartija. Habían firmado ya los médicos los partes facultativos, porque mandaban al presidente los partes facultativos. Entonces, cuando entró Lagartija, en fin, llevaba un reguero de sangre y le pusieron en la enfermería, sufrió un desvanecimiento y le llevaron, le instalaron una cama ahí y que sufrió un colapso. Pero bueno, la enfermería debía estar hasta arriba de gente y de gente atendida, en fin, bueno, terrible.
0: Oye, ¿murió ahí mismo?
1: Pues mira, la noticia de la gravedad de Lagartija II, ya digo, estoy hablando de Lagartija II, que no es el Juan Ruiz del que hemos hablado estos dos, pero es que tiene el mismo nombre, el mismo apodo, y además esto le pasa en la plaza de Murcia, que el Lagartija del que hemos hablado era murciano. O sea, realmente, pues la noticia se difundió por la plaza rápidamente. Por lo visto, las mujeres no podían contener el llanto, el público protestaba airadamente. Pero bueno, los doctores estaban ahí y claro, el presidente no había recibido el parte de Lagartija II, el parte de que había muerto, porque él muere a las 21:07. Pero el público empezó a tirar cascos. Era, eso lo hemos comentado también en varios programas, era la época en donde se empezó a suspender los festejos por muerte de los toreros. Le había seccionado de forma incompleta la vena femoral y la safena. Y muere. Es curioso porque la prensa en aquella época pues ya empezaba a recoger un poco las últimas frases de los toreros. Bueno, el público estaba tan impresionado que pidió la suspensión del festejo, que el festejo se suspendió. O sea, el sexto toro lo devolvieron a corrales, se suspendió estando el sexto toro, y Lagartija, pues por lo visto, dicen algunas crónicas que dijo eso de «madre mía, es la desgracia que me persigue». Y que sus últimas palabras a sus compañeros dijo: sé que me muero, os deseo a todos mucha suerte, más de la que yo he tenido. Me muero, pero me muero luchando por la vida, que Dios os proteja, ¿no? Y que en fin, que después de esto pues murió en la enfermería. Esto lo cuenta el muletazo Julián Fernández.
0: Nos queda un minuto, ¿alguna anécdota más? ¿O minuto y medio?
1: Sí, bueno, pues nada, la de debía ser muy querido, porque en el año 1897, al poco de ese percance que dejó de torear, se dio una función en el Teatro de la Comedia. O sea, no ya en Plaza de Toros, sino en el Teatro de la Comedia, se dio una función a beneficio de Lagartija. Con lo cual, bueno, pues denota que no solo era un torero querido en los ruedos, sino también fuera. Y una curiosidad, sí, que había visto en Pan y Toros en el año 1897, que me pareció curioso, a raíz de ese enfrentamiento con Fernando el Gallo sobre las alternativas, decía Pan y Toros en 1897, suscitóse con esto una calorada discusión acerca de quién figuraría el primero toreando los dos en Madrid. Y no habiéndose llegado a un acuerdo, se convino en que desde Despeñaperros hacia abajo, Gallo sería el preferido. Y Lagartija de Despeñaperros hacia acá figuraría como primer matador. En algunas plazas, los nombres de ambos diestros aparecieron cruzados en el cartel, con una X, como comentamos. O sea, qué curioso que, en fin, es como la divisa de Miura. Si es en Madrid, es de un color. Si fuera, pues esto lo mismo en la antigüedad, dependiendo si era en Madrid o fuera. En fin.
0: Pues, Juan, no tengo tiempo para más. Que ha sido un oasis en la jornada que llevo. Así que te lo agradezco mucho. Te mando un abrazo. Ahora continúo yo con Pío Moa, que me lo han dicho hoy. Te mando un abrazo y un abrazo a Manuel Hernández. Recomendar tu último libro y recomendar que la gente que quiera ilustrarse con temas taurinos, pues hay que acudir a la editorial
1: Letras de Almagre, bueno,
0: o meterse en el blog La Fiesta Prohibida.
2: Gracias a vosotros,
0: ¿verdad? Nos vemos estos días por la plaza. Yo voy a ver cuándo me puedo escapar. Voy escapándome así en los ratillos, en los ratejos. Muchas gracias, Juan.
1: Gracias.

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11: Bueno, seguimos adelante en una hora con la historia con Don Pío Moa en un programa en directo hoy, miércoles 26 de mayo, ¿no? Tengo un lío, miércoles 27 de mayo, donde la actualidad nos lleva por delante. Y qué mejor que hablar en esta ocasión con Don Pío Moa. Don Pío, ¿cómo estamos? Muy buenos días.
12: Hola, muy buenos días.
11: Bueno, la verdad, Don Pío, es que si llegamos a hacerlo aposta, el tsunami de lo que está pasando ahora, los registros en la sede de Ferraz, la situación en España se torna absolutamente insoportable, ¿no?
12: Bueno, he insistido muchas veces en que el régimen del 78 está liquidado y esto no es más que una muestra de su podredumbre, ¿no? Una podredumbre que no es solo del PSOE, es también del PP y de los separatistas, sí. Porque es el trío se ha ido formando desde la transición para desgobernar España, en definitiva, ¿no? Y, bueno, la Constitución ha sido liquidada, siempre fue muy vulnerada, pero finalmente ha sido liquidada por la amnistía del 78. Y verdaderamente esta corrupción tremenda, que no es solo corrupción económica, es también corrupción política, corrupción moral, ¿no? Corrupción política, por ejemplo, todo esto va ligado, por ejemplo, a la política internacional de estos señores en relación con la guerra de Ucrania, por ejemplo, en relación con Marruecos. Uh-huh. En relación con Gibraltar, en relación con todo, en todo lo que puede perjudicar a España, están ellos siempre. Eso sí, forrándose, de paso. Bueno, yo quiero recordar a nuestros oyentes y lectores que lo que hacemos con estos programas es luchar contra la degradación mafiosa de la política. Sí. Una degradación que se apoya precisamente en la falsificación de la historia. Es una falsificación que se quiere hacer tragar a la gente por medio de leyes totalitarias que atacan nuestra libertad y atacan la identidad y continuidad de la propia nación española, ¿no? Y hay que verlo como un combate contra estas versiones, versiones y políticas. Y cuantos más contribuyamos a él, mejor. O sea, nuestros oyentes siempre pueden hacer muchas cosas, ¿no? Por ejemplo, ¿no? Nuestro amigo Álvaro Muñoz coloca el programa en YouTube, con lo cual llega a unos miles de personas más. Otra cosa que se puede hacer es difundir estos programas a los conocidos y amigos, incluso a enemigos, y contribuyendo con la cantidad que cada uno pueda, ¿no? Pero que sea mensual, a la cuenta que os hemos indicado varias veces, ¿no? Y que pueden ver también en YouTube. Bueno, pues pasando esto, evidentemente las cosas que ocurren en España son siniestras y hay que remitirlas, ya digo, a la putrefacción de un régimen que ya ha fenecido y que estamos en una situación ambigua, que no sabemos si iremos a algo peor todavía, una cosa como el estilo Venezuela, ¿no? O bien a una reforma en profundidad, que es lo que creo que plantea Vox. Uh-huh. Y, por otra parte, todo esto es muy importante, pero no lo es menos la cuestión internacional, porque estamos metidos, nos guste o no, metidos o podemos sufrir las consecuencias de un par de guerras que pueden derivar en guerras nucleares y que además están influyendo enormemente en la economía, ¿no? De una manera muy alarmante. Y aquí en España no se habla prácticamente de esto. Pues vamos a ver algunas. He hecho en mi blog algunas observaciones breves sobre la guerra de Irán, la guerra en Oriente Próximo, ¿no? Trump ha ido de visita a China y, claro, hay que reconocer que la visita habría tenido un cariz muy distinto si Trump hubiera llegado allí como el triunfador de Irán, como el que la idea que tenían él y Netanyahu era que en 4 días iban a barrer a Irán, realmente, no solo al régimen, a la propia Irán, a convertirlo en una nueva edición de Irak o de Siria, ¿no? Esto no lo han conseguido, por lo tanto fue a China como un fracasado, y los chinos se lo hicieron ver diplomáticamente. No es que yo simpatice en absoluto con los chinos, pero tampoco puedo simpatizar con claro. Trump, que considera Hispanoamérica como su patio trasero y que admira especialmente a McKinley, el presidente que acabó de destruir el imperio español.
13: El imperio, el 98.
12: Sí, sí, sí, sí. Claro. Que se quedó con Cuba, Puerto Rico, sí. Filipinas, Guam, en fin, todo lo que pudo. Y además en Filipinas cometió un genocidio, ¿no? O sea, esto debemos recordarlo, porque aunque compartimos muchos valores, si se quiere, con USA, no compartimos los mismos intereses. Luego hay que recordar que Trump atacó a Irán de manera alevosa, porque lo hizo en plenas negociaciones, que además trataba de dar la impresión de que iban por buen camino. Lo hizo además rompiendo sus promesas electorales. Dijo textualmente que con él no habría más guerras. Y eso lo consiguió muy bien en su primer mandato. Su primer mandato fue ejemplar en ese sentido. Ni más guerras y además haciendo retroceder toda esa ideología woke y de corrección política, LGTBI y todas estas historias, ¿no? Fue excelente, pero en la actualidad es otra cosa. Y la verdad es que en Irán ni logró hundir al régimen, ni desmantelar su poder de misiles, ni destruir sus instalaciones nucleares, ni proteger a los estados árabes anti-iraníes de la zona, y en cambio ha generado una crisis mundial de energía, fertilizantes, etcétera. Y claro, ante su falta de éxito, Trump olvida ahora varios de sus objetivos y justifica su agresión a Irán diciendo que debe abrirse el estrecho de Hormuz. Pero hombre, ¿por qué está cerrado el estrecho de Hormuz? Porque usted lo ha provocado con su agresión. Y además que quiere impedir que Irán tenga armas nucleares. Pero vamos a ver, era bien sabido que el programa de armas nucleares en Irán estaba suspendido desde 2003 y que además Khamenei, el ayatolá Khamenei, había prohibido esas armas en una fatwa religiosa. Claro, lo que puede conseguir ahora es que Irán reflexione, bueno, si hubiéramos desarrollado esas armas, no nos habrían atacado, no se habrían atrevido a atacarnos. Así que vamos a ver lo que sale de ahí. Desde luego, una mayor inestabilidad, muy difícil de controlar. Hay que, en general, el problema de Oriente Próximo puede plantearse así, se suele decir Oriente Medio, siguiendo la manera de decirlo de Inglaterra o USA, ¿no? Pero para nosotros es Oriente Próximo. Oriente Medio es la parte de la India y por ahí, y Lejano Oriente es la parte de China, ¿no? Bueno, pues el problema de Oriente Próximo puede plantearse así. Israel necesita a USA para destruir a Irán, como a Irak o a Siria. Pero el problema es, ¿puede USA cumplir ese designio? Lo ha intentado y hasta ahora ha fracasado. Trump y Netanyahu creyeron que lo lograrían en unos días o máximo en un mes, 3 o 4 semanas, decían. Bueno, llevan casi 3 meses de frustración militar, a pesar de los daños causados, porque han causado graves daños, ¿no?, a Irán. Pero la frustración es también política. ¿Por qué? De ahí ha resultado una mayor crisis de la OTAN. Hay cada vez más brechas entre USA y los países de la Unión Europea, etcétera, ¿no? Ha resultado también en una pérdida de apoyo popular a Trump en USA y, sobre todo, en un descrédito mundial de Israel. Porque los crímenes de guerra que está cometiendo son evidentes, no se pueden disimular ni tampoco se pueden justificar con el hecho de que también Israel ha estado amenazado, ¿no? Y esos crímenes están arruinando el prestigio anterior que tenía Israel como país democrático y en algunos aspectos modélico, muy muy eficaz, había conseguido grandes hechos, ¿no? Pero Netanyahu lo ha convertido en un estado casi universalmente detestado u odiado, ¿no? Y cada vez más también, más detestado en USA, lo cual es un grave peligro para Israel, porque USA es su principal respaldo hasta ahora. Si allí va creciendo una aversión hacia Israel, una denuncia de su manera de comportarse, pues este Netanyahu que está llevando a Israel por mal camino, ¿no? Luego, entre los crímenes de Israel es que Israel está asesinando en masa a palestinos y libaneses para expulsarlos de su tierra. Los está asesinando en masa, tratando de expulsarlos de allí, haciendo inhabitable todas esas zonas, ¿no? Este es un hecho indudable, no se puede disimular. O sea, que el hecho de que los palestinos y los islámicos en general harían lo mismo con los judíos, si pudieran, porque efectivamente no ocultan ese designio de exterminar a los judíos y a los cristianos. También Israel está atacando a los cristianos de la zona, por cierto, ¿no? Bueno, pues Eso es también cierto. Además, entre los mismos islámicos se masacran de una manera salvaje, ¿no? Lo hemos visto en Siria, en Irak y en otros muchos sitios, ¿no? Así que no se pueden encubrir unos crímenes alegando otros. Nosotros debemos mantenernos al margen, o sea, estudiar la situación, decirla, pero denunciar los crímenes, pero sin mezclarnos, porque efectivamente, si Israel cayera, el resultado sería un genocidio salvaje. Bueno, pues el destino de Israel, al menos hasta ahora, ha consistido en tener a raya a sus enemigos. En eso ha tenido éxito, aunque muy incómodo. Porque, claro, también se dice que Israel se creó en una zona que estaba ya habitada. Esto es verdad. Y que expulsó a mucha gente de allí, a muchos palestinos. Esto es verdad. Pero también es verdad, digamos, hay una, lo que se suele decir, legitimidad de origen y legitimidad de ejercicio. Lo que hizo después fue excelente desde muchos puntos de vista, ¿no? En una zona totalmente ajena a lo que aquí entendemos por libertad y por una vida digna, incluso, ¿no? La posición de la mujer y mil cosas más, ¿no? Pero, claro, ese éxito se le ha subido a la cabeza. Un éxito muy incómodo porque tenía que estar siempre vigilante, pero se le ha subido a la cabeza y cree que puede pasar de tener a raya a sus enemigos a ir mucho más allá, es decir, a intentar destruirlos. Y eso es una tarea que va a fracasar con casi total seguridad. A pesar de que ha tenido esos logros en Siria, Irak, y que intenta tenerlos en Irán, y además piensa atacar también a Turquía, lo cual ya revela una verdadera locura en toda esta arrogancia que se ha impuesto allí, ¿no? Netanyahu ha querido pasar a la historia como el artífice del gran Israel. Y, en mi opinión, es muy posible que quede como el destructor del pequeño Israel. Porque hay mucha gente, también entre los judíos, se ven opiniones de que se acabe de una vez Israel, que no hace más que provocar guerras. Bueno, en fin, claro está que las guerras no solo las provoca Israel, son casi una constante en la historia humana. Pero bueno, eso es otra cuestión. La otra guerra que nos atañe es la guerra de Ucrania. Hay que decir que en la guerra de la Unión Europea y de la OTAN contra Rusia hay un factor ideológico que casi nunca se menciona, y es la ideología. La ideología de la Unión Europea es una ideología LGTBI, y este no es un dato anecdótico o secundario, es un punto clave en lo que representa la Unión Europea actualmente, ¿no? Una ideología anticristiana y además en pro de prácticamente un reemplazo demográfico, en todo caso de una destrucción de las identidades nacionales europeas, ¿no? Bueno, Rusia no acepta nada de esto, ni lo LGTBI, ni ha recuperado en gran parte el cristianismo, ni de todo esto, ¿no? Y basta ver la importancia que tiene esta ideología en la Unión Europea para entender cómo por esa causa ha sido acosado y derribado Orbán en Hungría, que tampoco aceptaba la ideología LGTBI ni los preparativos de guerra, porque todo eso va junto. Putin, recordémoslo, trató de evitar la guerra. Y es lógico que tratara de evitarla, porque la relación de fuerzas entre Rusia y no ya la OTAN, sino incluso la OTAN sin USA, pues era enormemente desfavorable, ¿no? O sea, tiene que andar con mucho cuidado, ¿no? Trató de evitar la guerra insistiendo durante 7 años en el cumplimiento de los acuerdos de Minsk 1 y 2. La OTAN, recordemos, incumplió esos acuerdos con el fin, confesado, de rearmar a Ucrania y ampliar la guerra. Que no solo fuera en el Donbass, contra la población étnicamente rusa. Así que, cuando después de 7 años Putin se cansó y después de muchas advertencias, pues comenzó la guerra en 2022, lo que llaman la Operación Militar Especial, con el fin de llevar a los ucranianos a unas negociaciones. Tanto es así que a las 3 semanas de invadir Ucrania, pues pudo frenarse aquella guerra con los preacuerdos de Estambul, que hay que recordar siempre estas cosas. Y la OTAN volvió a impedir los preacuerdos de Estambul que Zelensky estaba a punto de firmar y que simplemente mantenían a Ucrania con sus fronteras actuales, mantenía con cierta autonomía para el Donbass, pero no iba más allá entonces, y que fuera neutral. O sea, lo que no toleraba Putin. Era que la OTAN se extendiera a Ucrania, porque lo consideraba una amenaza fundamental a su seguridad, que lo era, ¿no? Luego, hay que preguntarse, ¿qué pretende la OTAN y la Unión Europea manteniendo la guerra de Ucrania? Pues es que tienen la ilusión de desgastar a Rusia hasta empujarla a una crisis profunda que la fragmente en varios estados que resulten manejables y explotables, ¿no? Lo que utilizan como peón de brega es a Ucrania. Ucrania se está desangrando, pero es la OTAN y la Unión Europea la que están sufriendo una fuerte crisis actualmente, ¿no? Como se ve, las brechas que se están abriendo entre Trump y los gobernantes de la Unión Europea. Y ahora, recientemente, o sea, Putin ha tenido que llevar una política extremadamente prudente, por eso ha ido muy lenta, porque no quiere llegar a un enfrentamiento general con la Unión Europea y con la OTAN, porque sabe que, la desproporción de fuerzas es tan gigantesca que sería imposible que la ganase. Pero tiene que vencer en Ucrania, básicamente ha ido venciendo muy poco a poco, y en la propia Rusia existe una indignación creciente contra la prudencia de Putin, diciendo hay que ir a por ellos de una vez, porque estamos en guerra con la Unión Europea y con USA, no solo con Ucrania. Lo de Ucrania son simplemente los títeres, los que hacen el papel de títeres. Y nosotros tenemos, a pesar de que en líneas generales, en demografía, en economía, etcétera, somos muy inferiores, y en presupuestos militares, tenemos armas nucleares. Y estas, en último extremo, si prosiguen estas provocaciones, habrá que emplearlas. Y de momento, después del bombardeo de Kiev, de Zelensky, de los de Zelensky, que han causado 21 adolescentes muertos en un ataque directo a un centro de enseñanza, pues Rusia acaba de dar una buena lección al gobierno de Zelensky con un bombardeo en Kiev que, los ha dejado a todos bastante atónitos, ¿no? A todos, empezando por la Unión Europea. Y esperemos que esta lección se aprenda, porque los jefes psicópatas de la Unión Europea, tipo Merz, tipo Macron, tipo Starmer, pues quieren extender la guerra a Europa. Y España tiene intereses muy propios que debieran ser defendidos por sus gobiernos, pero que por desgracia no lo son. Tenemos unos gobiernos que apoyan a todos lo que nos perjudican, ¿no? España debe volver a la neutralidad. Hay que ponerlo sobre la mesa. Y los pueblos europeos deben deshacerse de tales líderes democráticos. La lentitud con que Rusia ha ido avanzando se debe también, en parte, a la esperanza de que eso vaya provocando una crisis interna en la Unión Europea y en la propia USA, ¿no? La Unión Europea, porque, tenemos que personajillos como Starmer, aunque no esté en la Unión Europea oficialmente, como Starmer, como Merz, como Macron, como Sánchez, pues que se dicen democráticos, son personajes que son odiados por su población, que tienen la gran mayoría de los ingleses, de los franceses, de los alemanes y de los españoles detestan a esos

0: Sí, sí, sí, luego lo compruebo.
1: Pues yo creo que alguien se lo ha quedado.
0: Yo creo que también, pero me apañaré, ¿eh? Sí. Me apañaré. No, pero además tiene que firmar ya la semana que viene, ¿no? En la Feria del Libro, no sé.
1: El día 5, creo.
0: El día 5, vale, sí. Vale. Háblenos de este su último libro.
1: Sí, bueno, es solo dos palabras, ¿no? Que hablaremos mucho más sobre él, ¿no? Sí. Primero, para entender el franquismo, es esencial entender dónde estamos. Y entender dónde estamos exige entender también la triple crisis europea, la derivada de las dos guerras mundiales y la actual, que es muy grave cuando hay una serie de personajes medio locos que quieren ampliar la guerra, una guerra europea, atacando y provocando y atacando a un país como Rusia, que primero no tiene las aspiraciones expansivas que le adjudican estos para justificarse, y que además tiene armas nucleares.
0: Claro.
1: O sea, y las guerras se sabe cómo empiezan, pero casi nunca se sabe cómo terminan. Luego, la versión hoy dominante sobre el franquismo proviene de los políticos más corruptos y de los historiadores más demostradamente falsarios. A esos los he tratado en Galería de Charlatanes, que recomiendo a nuestros lectores, porque no deja de ser una introducción muy clara a lo que es la historia reciente de España, ¿no? La guerra civil, el franquismo, etcétera. Además, esta gente sabe muy bien que son falsarios, porque intentan protegerse con leyes de memoria, unas leyes típicamente totalitarias, ¿no? Así que es preciso recobrar la historia real, y este libro lo trata en buena medida. Luego, una cosa que se va comprobando es que muchos jóvenes tienen interés por la historia reciente de España, ¿eh? Y también una desconfianza muy justificada hacia las versiones con las que han pretendido adoctrinarles unos políticos e historiadores que están unidos por la falsedad y la corrupción, ¿no? Aparte de eso, quería citar dos opiniones literarias. Una de... aparece en Amazon, de una chica o mujer, no sé de qué edad tendrá, que se llama Laura, ¿no? Dice: he leído la novela Cuatro perros verdes de un tirón. Nunca he leído una novela tan extraña que combine de tal manera el humor, el amor, el crimen y una angustia filosófica dividida entre cuatro jóvenes completamente distintos que se asoman a la vida en una jornada que no podían esperarse cuando bromean y discuten de buena mañana en un bar de mala muerte. Me ha enganchado también que la acción transcurra en aquellos años 60, la década prodigiosa, como la llaman, y que, para quienes somos de una generación bastante posterior, ha quedado como un mito que una no sabría valorar. Muchos dicen que todo lo actual viene de entonces. Yo no lo aseguraría, pero la narración, que no decae en ningún momento, deja una especie de nostalgia y de incertidumbre. Bueno, es una opinión, no siempre se encuentran opiniones, en fin, tan detalladas, ¿no?
0: Sí.
1: Otro se refiere, que firma Non Semper Fidelis. Semper Fidelis creo que es el lema de los marines, ¿no?
0: Sí.
1: Pero claro, este piensa que no hay que ser siempre fieles, porque a veces eso puede ser muy malo, ¿no? Bueno, dice: sus memorias del Grapo, de un tiempo y de un país,
0: sí,
1: me han gustado porque se separan completamente de toda la literatura, de la mala literatura que ha proliferado en estos años sobre esas historias y memorias. Me ha gustado porque no se declara usted arrepentido, porque trata objetivamente, incluso amistosamente, a algunos de sus camaradas, y no busca salvarse o salvar su responsabilidad a costa de denigrarlos, porque no trata de congraciarse con nadie de izquierda o de derecha, y porque explica muy bien las contradicciones comunistas, y porque ofrece un relato impactante y un panorama histórico de ese tiempo aún reciente. Bueno, pues vistas estas cosas, que ya digo, más o menos las he puesto en el blog, vamos a seguir con el tema del final del régimen del 78 y cómo se ha venido produciendo. Hemos tratado la cuestión, cómo eso se refleja en el hecho de que se haya desterrado al rey que presuntamente trajo la democracia, ¿no? Eso es una cosa...
0: Sí, no, ahorita.
1: claro, muchos critican a Franco.

0: rogó por haber traído a ese rey. Vaya, él hizo todo lo que pudo porque fuera funcionara bien,
1: sí, sí.
0: Y fuera bien educado. Luego no resultó, pero claro, nadie puede prever el futuro, porque claro, tampoco Juan Carlos ha podido prever que iba a terminar desterrado por los suyos, incluido por su hijo, ¿no? Entonces, pues, esta situación, pues marca, esa putrefacción de un régimen. España ha pasado por seis regímenes desde comienzos del siglo XX. Uh-huh. Y este es el último hasta ahora, ¿no? Bueno, pues hemos visto la cuestión de Juan Carlos, hemos visto la cuestión de la amnistía, y ahora vamos a ver un poco cómo se ha ido desarrollando el golpe. El golpe separatista de 2017 tuvo un precedente en octubre de 1934. Los dos golpes atacaban a regímenes, en principio democráticos, explotando fraudulentamente las facilidades legales que esos regímenes otorgaban a los separatismos y al PSOE, suponiendo a todos ellos fieles a las respectivas constituciones, ¿no? Otra semejanza de fondo en los dos casos consiste en el papel del PSOE, que en 1934 intentó una insurrección conjunta con los separatistas catalanes y en 2024 anuló el efecto del fracaso del golpe mediante una amnistía a su vez golpista. Bueno, la diferencia táctica entre los golpes del 34 y del 17 radica en que el primero se intentó por vía insurreccional y el segundo mediante un referéndum ilegal que pretendían dar un aire democrático invocando el derecho a decidir, es decir, a decidir la disgregación de España, la destrucción de la legalidad surgida de la transición y que tanto una legalidad que tanto había beneficiado a los golpistas, la que se habían aprovechado fraudulentamente. Y en las dos ocasiones, en el 34 y en 2017, se trataba de dinamitar la unidad y la legalidad nacional después de años de socavarlos de manera empeñada. Este es el derecho a decidir. Las dos intentonas se parecen también en que fracasaron con gran facilidad, aunque la del 34 dejó muchos muertos y tal, pero no pudo mantenerse más que 2 semanas, y en Cataluña menos de 1 semana. Y fracasaron. Y se parecen también en que su derrota quedó invalidada por la debilidad política y la incoherencia de los vencedores. O sea, los que habían vencido a el golpe separatista, y pues de hecho favorecieron, o sea, impidieron que esa victoria pudiera aprovecharse, ¿no? En 1934, muy pocos catalanes se sumaron a los llamamientos excitados de los golpistas, ¿no? Y a la acción de... muy pocos catalanes se sumaron a las milicias y a los militares que se habían comprometido en el golpe, ¿no? Por eso su derrota puede describirse como ridícula. Pero ni ellos ni los socialistas fueron ilegalizados, y sus potentes aparatos de propaganda siguieron intactos y muy activos. Y así, cuando el Frente Popular ocupó el poder después de las elecciones fraudulentas de febrero del 36, los fallidos golpistas del 34 se presentaron como héroes, unos héroes un tanto irrisorio, y quienes habían defendido la legalidad republicana quedaban como criminales fascistas, lo cual ciertamente destruyó la República. Aquel proceso lo he detallado en varios estudios que han cambiado la visión general de los orígenes y causas de la guerra civil y que hay que tener en cuenta, ¿no? Porque creo que han abierto un camino. Recuerdo cuando quería publicar los orígenes de la guerra civil, no había manera. Lo mandé a 7 editoriales, algunos me decían, no, sí es muy interesante, pero mándelo a otra editorial. Había un miedo, ¿no?
1: Sí.
0: Había un miedo, joder, no podías... reconocer, o sea, reconocer la verdad. Es decir, digamos, la batalla cultural en ese sentido estaba completamente ganada por el PSOE y los separatistas, ¿no? Bueno, pues en cuanto a 2017, el descalabro de los secesionistas y luego de la legalidad, ya en 2024, por la amnistía, pues siguió pasos bien conocidos. Cito ahora de mi libro El PSOE en la historia de España.
1: Bueno, sí, cito así.
0: Dice, el 6 de septiembre el Parlamento Regional acordó un referéndum separatista. Dada su ilegalidad, el acuerdo debía ser anulado y el gobierno regional, o sea la Generalidad, pues debía ser suspendido por el artículo 155 de la Constitución, que estaba previsto para estos casos. Pero el gobierno de Rajoy solo respondió con palabrería. Y luego envió a Barcelona a policías pésimamente alojados a perseguir por las calles las votaciones, provocaciones y acosos de las turbas enardecidas, ¿no? El penoso espectáculo fue bien explotado dentro y fuera de España para ridiculizar a un gobierno supuestamente antidemócrata que perseguía a los demócratas, ¿no? Y el 1 de octubre, estamos hablando de 2017, pues entre una abstención masiva, los separatistas lograron celebrar votaciones en diversos lugares y se apreció también la llegada de urnas con papeletas previamente votadas. Estos son así. Vista la gravedad creciente de la rebeldía, el rey Felipe VI salvó la situación el día 3. Es importante ver la sucesión de las cosas, ¿no? Salvó la situación con una histórica intervención televisada denunciando cómo, cito, determinadas autoridades de Cataluña, de una manera reiterada, consciente y deliberada, han venido incumpliendo la Constitución y su Estatuto de Autonomía, con una deslealtad inadmisible. Por lo tanto, esto ya obligaba al gobierno a aplicar el artículo 155, pero siguió sin hacerlo. Así que el desafío continuó. Una semana después, Puigdemont declaraba la secesión regional sin eludir el sempiterno toque cómico de apelar al diálogo, como tradicionalmente ocurría con la ETA. Todas las concesiones a la ETA se han hecho en nombre del diálogo, y a los separatistas también, siempre el diálogo a España, ¿no? El gobierno siguió la comedia del diálogo, aquello fue graciosísimo,
1: sí.
0: Y le preguntó a Puigdemont si había declarado de verdad la independencia, ofreciéndole de paso, y de acuerdo con el PSOE, ampliar la autonomía y hasta reformar ad hoc la Constitución.
1: La
0: economía de la autonomía es que ya era imposible ampliarla más, estaba al borde de la separación ya por sí misma, ¿no? Bueno, pues Puigdemont, temeroso, pues no logró dar una explicación precisa sobre su declaración de independencia. Y Rajoy, forzado por la declaración del rey, no tuvo más remedio que aplicar el 155. Así que cesó a la Generalidad y asumió sus funciones desde el Poder Central. Bien entendido que aplicó la menor energía, limitando su ejercicio a 2 meses, cosa muy insuficiente para corregir nada, y dejando intactos los aparatos de propaganda, las redes clientelares, las embajadas, entre comillas, y las leyes anteriores de carácter proseparatista. O sea, no corrigió nada. Y el 27 de octubre, Vox presentó acusación popular contra los autores del golpe, para impedir que todo quedara en un nuevo diálogo entre políticos corruptos. Y al día siguiente, Puigdemont, que estaba inquieto por las consecuencias judiciales, pues huyó a Francia. Huyó en el maletero de un coche. Esto recuerda mucho las huidas de Prieto y de Dencas 70 años antes. Prieto escapó también en el maletero de un coche y Dencas por las alcantarillas, ¿no? Y otros implicados, Dencas fue a Italia, la Italia fascista, por cierto.
1: Sí.
0: Otros implicados siguieron su ejemplo en países de la Unión Europea, porque allí gozaban de amplias simpatías políticas, amplias simpatías cultivadas durante años por sus ilegales embajadas, ilegales, pero toleradas por los gobiernos, ¿eh? Y que siguen así, como si nada, ¿no?

0: Y aunque los gobiernos de la Unión Europea habían preferido no inmiscuirse demasiado en los asuntos españoles ante el posible contagio de otros separatismos, pues las órdenes de extradición formuladas por España fueron ignoradas. Eso revela el respeto que tenían a nuestras leyes y a nuestra, sí, en fin, nuestra justicia, ¿no? Así que los prófugos pudieron continuar su labor política en su exilio, un exilio autoimpuesto, claro. Los sucesos revelaron a otros dos protagonistas, a Felipe VI y a Vox. La intervención del rey tuvo el doble efecto de detener el golpe en el aire, por así decir, y de suscitar una inesperada marea de patriotismo español. Esto fue inesperado, porque durante varios decenios el patriotismo español estuvo semi-asfixiado, sí, sí, por una constante denigración y distorsión de la cultura y de la historia hispanas. Ningún partido importante exhibía la bandera nacional e incluso la prohibía en sus mítines, como el PP. Uh-huh. Y los grandes medios de masas, empezando por el grupo Prisa, difamaban el patriotismo como algo inconveniente, no europeísta, no moderno, o incluso más agresivamente como casposo y de ultraderecha, ¿no? O sea, patriota equivalía a franquista y acarreaba marginación por unos partidos que competían en corrupción. A ver quién era más corrupto, ¿no? Según prueban los frecuentes procesos por esa causa, porque hay que olvidar que el PSOE con Felipe González cayó por una serie interminable de actos de corrupción, ¿no? Pero no obstante se mantuvo en el poder 13 años. Bueno, en cuanto a Vox, pues Vox lo habían fundado a finales de 2013 personas procedentes del PP y lideradas por Santiago Abascal, que había hecho frente, Abascal, que había hecho frente a la ETA en Vascongadas, que repudiaba el entreguismo del PP a los separatismos y al PSOE. El Vox fue fundado con precarios medios y arrinconado por los demás partidos. Y en 2014 había logrado muy pocos votos en las elecciones al Parlamento de la Unión Europea y en las elecciones autonómicas y generales siguientes. Yo recuerdo una cosa curiosa y que sigue en gran parte existiendo, ¿no? Recuerdo una vez que me llevaron a hablar ante una serie de personas de derecha que estaban indignadas con el PP. Bueno, el que me llevó me dijo al final, no te creas que estos van a votar a Vox, van a votar al PP.
1: Tenía razón, a lo mejor, ¿no?
0: El PP era una porquería, pero era el voto útil, como le llamaban. Hay que ser cretino, pero esto, uh-huh, en fin. Bueno, pero el renacer del patriotismo, por primera vez desde la transición, pues se manifestó, por ejemplo, en que asomaron a las ventanas por todo el país cientos de miles de banderas nacionales. Y ese patriotismo iba a cambiar sustancialmente el panorama político. Bueno, nos planteamos ante la situación, ¿por qué los separatistas se lanzaron a semejante aventura? En primer lugar, no lo hicieron alocadamente, sino que calcularon que había llegado el momento del asalto, después de 4 décadas de una propaganda incansable, facilitada por los gobiernos, contra la integridad nacional, contra la idea de España, y con la presunción de ser los catalanes superiores, pero oprimidos y robados por el resto de España. Y la verdad es que habían tenido bastante éxito en marginar a cualquier resistencia, ¿no? Con ayuda del PP. Los separatistas habían practicado algo de terrorismo, un terrorismo especialmente sórdido, y habían apoyado a la ETA, y habían utilizado a fondo la enseñanza pública para adoctrinar a 2 generaciones desde la infancia con tales ideas, y todo ello explotando unas libertades y unas ventajas que ellos no habían ganado y que no les debían nada, porque les habían sido otorgadas en exceso ya por la Constitución y por los estatutos, ¿no?
1: Sí.
0: Y habían contado con la colaboración pasiva o activa tanto de UCD como del PP, el PSOE y el Tribunal Constitucional, que habían sofocado la resistencia espontánea a aquellas ideas y a aquellos avances. Sin esos apoyos, pues no habrían podido llegar tan lejos como a intentar el golpe, ¿no?
1: Nos quedan unos 7 minutos, Pío.
0: Bueno, Pío, pues vamos allá. Vale. Lo que podamos. Bueno, y a su vez hay que preguntarse por qué habían actuado así los gobiernos de derecha o de izquierda, el PP o del PSOE. La motivación no es exactamente la misma en el PSOE y en el PP. El PSOE tenía una larga tradición colaboradora con los separatismos, en especial con el separatismo catalán, ya desde que en 1919 un congreso, o 18, yo creo que el 18, un congreso decidió que España no era una nación, un congreso del PSOE, sino un simple estado impuesto sobre varias naciones con derecho de secesión, de separación. Esa colaboración se había dado durante el régimen de la Restauración, pero luego se había detenido durante la dictadura de Primo de Rivera, porque el PSOE en aquella ocasión colaboró fructíferamente con Primo de Rivera, incluso se declaró patriota, patriota español, pero fue una cosa que luego pasó. Y luego la colaboración con los separatismos se había reanudado con más fuerza en la República. Una prueba de ello fue la rebelión de octubre del 34, ¿no? Y finalmente resurgió la colaboración después del franquismo. En cuanto al PP, su colaboracionismo enlaza con su índole democristiana y con el Concilio Vaticano II. En principio, el PP había adoptado una posición europeísta favorable a ir suprimiendo la soberanía española, suprimirla por grandes toneladas, como decía un ministro. Y dentro de esa dinámica, pues la unidad de España se volvía secundaria. Nótese que su crítica fundamental a los separatistas insistía en que en Europa, como llamaban a la Unión Europea, no los admitirían como nuevas naciones y que además perderían dinero. Esa es la argumentación, ¿no? Y esa actitud refleja cierto grado de estupidez al ignorar la tradición de esos partidos, los partidos separatistas y del PSOE, ¿no? Y de la idea de pensar que con dinero y formalismos legales se resolvía el conflicto. Así que en pleno golpe del 2017, Rajoy decía patéticamente que le resultaba incomprensible aquel movimiento al que él había contribuido tan eficazmente con sus medidas y sus faltas de medida, pero al parecer no se había dado cuenta. Bueno, anteriormente Rajoy había dictaminado que en política la economía lo es todo. Así que pensaba que dando más y más concesiones económicas a los separatistas, todo se arreglaba, o sea, sobornándolos en definitiva con dinero público, ¿no? Y así, aunque en principio ni el PP ni el PSOE desearan la disgregación de España, no tenían un concepto de identidad nacional, cultural o histórica, y eso facilitaba pues sus connivencias con los separatistas y los procesos que siguieron. No sé si queda ya tiempo.
1: Quedan 2 minutos, don Pío, por seguir despidiéndose.
0: Bueno, pues conviene aquí entender la sustancia intelectual o ideológica de los separatismos, pero de esto creo que ya hablaremos la próxima vez porque es un tema más amplio, ¿no?
1: Sí, sí.
0: Es decir, quién eran y qué querían y en qué se basaban estos separatismos.
1: Pues, don Pío, si quiere lo dejamos aquí con la promesa de volver Dios mediante aquí la próxima semana a Informa Radio 1 Hora con la historia. Si me permite recomendar hoy que a partir de la 1 sigan el informativo, el termómetro en directo. Vamos a contar la última hora, don Pío, lo que está pasando mientras
0: eso
1: Pedro Sánchez está en el Vaticano, no sé si confesándose.
0: Sí. Bueno, es que este Papa, viniendo a España, debería ir a Santiago de Compostela, debería ir al Valle de los Caídos. Debería ir al convento de la Rábida, por la importancia que eso ha tenido para el catolicismo y para América.
1: Pero no.
0: Va a Montserrat, un centro de separatismo, por otra parte, va a las Canarias a refrendar la política de Sánchez, o sea, de la invasión y destrucción de la identidad de España, ¿no?
1: Sí. Ni más ni menos que a eso va.
0: Pues,
1: pero bueno,
0: así es.
1: Así no va. Don Pío, le mando un abrazo muy fuerte y nos escuchamos, nos vemos la próxima semana.
0: Pues un abrazo para todos.
1: Un abrazo fuertísimo, Pío.
0: Hasta luego.

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0: Bienvenidos, espíritus inquietos, a un nuevo programa del Punto Sobre la I con Ángeles Moya, Pedro Martos y Julio Bomatí. Hoy Pedro no está con nosotros, pero sí que está aquí Ángeles. Ángeles, ¿qué tal la semana?
1: Hola, Julio. Pues la semana estupenda, como, bueno, pues
0: casi
1: como
0: todas.
1: Casi todas. Como claro casi que todas. Sí, hay que afrontarlas con optimismo.
0: Sí, ¿no?
1: Y bueno, ya con este calorcito que tenemos y que, bueno.
0: Qué bueno, tú ya vas de verano.
1: Claro,
0: o,
1: es que.
0: O aparentemente de verano.
1: Aparentemente,
0: ¿no?
1: Claro. Sí, sí,
0: no,
1: sí.
0: Fantástico.
1: Total, total.
0: Eso quiere decir que hace mucho calor.
1: Para, sí, si total, así, porque yo soy más calor. Bien fresquita.
0: Ah, fresquita, vale. Yo iba a decir friolera, tú quieres decir que eres fresquita. La palabra la has usado tú. ¿Tenemos noticias?
1: Sí, vamos a ello. La cara B del empleo en España. Más de 1 millón de trabajadores se apuntan al SEPE en un contexto de precariedad y pluriempleo. Casi el 30% de los demandantes de empleo ya tienen trabajo, pero buscan mejorar sus condiciones laborales. El pluriempleo bate récords con más de 611.000 personas con dos o más trabajos por los bajos sueldos. La proporción de contratos indefinidos cae a su nivel más bajo en el mes de abril desde la reforma laboral. El estado del mercado laboral español muestra una cara dual. Por un lado, de acuerdo con los últimos datos revelados por la Seguridad Social, se han superado por primera vez los 22 millones de cotizantes, con un aumento de más de 223.000 relaciones laborales solo en este mes de abril 2026. Por otro lado, 1.182.861 trabajadores ocupados figuran como demandantes de empleo en los datos revelados por el SEPE el pasado 5 de mayo. Esto representa un 28,4% del total de demandantes de empleo registrados, que son 4,16 millones. Estos demandantes no están en paro, sino que buscan mejorar sus condiciones laborales, aumentar los salarios, pasar de jornadas parciales a completas o tener más tiempo libre y calidad de vida. Los motivos suelen ser varios, pero esta cifra tan alta indica claramente una tendencia. La encuesta de población activa en su primer trimestre de 2026 nos indica una serie de factores de especial relevancia a este respecto. 611.600 personas declararon tener dos o más empleos, un récord para el primer trimestre y un aumento del 13,7% interanual. Este pluriempleo se apoya, como es habitual, en sectores como la hostelería, la restauración y el turismo, que son especialmente dependientes de los cambios estacionales. El pluriempleo se ha duplicado en la última década y se concentra en sectores donde los contratos a tiempo parcial son frecuentes. Muchas familias con un solo sueldo no basta para cubrir los gastos básicos. No cabe olvidarse que durante los últimos 6 años el poder adquisitivo de los españoles se ha reducido entre un 3,5 y un 5,5% debido a que la subida de los salarios se ha visto opacada por el crecimiento de la inflación y el aumento generalizado del coste de la vida. Aunque el salario mínimo interprofesional está en 1.221 euros brutos mensuales en 14 pagas, la inflación acumulada en vivienda, energía y alimentación ha erosionado el poder adquisitivo de buena parte de los hogares, incluso de aquellos que tienen empleo. Además, cabe destacar que este colectivo, el de personas ocupadas que al mismo tiempo son solicitantes de empleo, ha crecido mucho en los últimos años. Pese a los buenos datos del empleo de abril, nos encontramos también con una realidad incómoda. Los contratos indefinidos pierden peso frente al repunte de la contratación. La proporción de indefinidos sobre el total siguió retrocediendo y se situó en el 43,2% frente al 52,3% de los temporales. Este porcentaje es 1,3 puntos inferior al de abril de 2025 y supone una menor proporción de contratos indefinidos en un mes de abril desde la entrada en vigor de la reforma laboral de 2021. Los datos reflejan que, aunque la contratación total mantiene su dinamismo, la realidad del empleo en términos de estabilidad no avanza al mismo ritmo y los contratos indefinidos continúan perdiendo peso relativo. Esta situación de inestabilidad y de trabajos precarios nos muestra una doble cara del mercado laboral. Y es que, si bien el aumento del número de trabajadores es algo a celebrar, se debe observar con igual atención cómo se está haciendo para detectar los problemas.
0: Bueno, vamos a ver. No nos engañemos. Que alguien tenga que recurrir al pluriempleo para poder salir adelante, en términos así muy reduccionistas, es una tragedia. No nos engañemos. Tener que buscar un segundo empleo o un tercer empleo en algunos casos, que seguramente habrá quien tenga ya no dos, sino incluso tres, A lo mejor no todos los días los tres, pero dos durante la semana y un tercero durante el fin de semana. Esto ya es verdaderamente grave. No podemos estar orgullosos de una sociedad donde la gente no llega a final de mes con un empleo, y es más, la gente no tiene un empleo a tiempo indefinido con jornada completa. Salvo aquellos que no quieran tenerlo, pero todos los que quisieran que lo pudieran tener. Y con un salario que les permitiese, evidentemente, tener una vida, vamos a decirlo, con una cierta holgura y con una cierta comodidad en los tiempos que estamos en el siglo XXI. Así que esto realmente es una situación que no se puede admitir y que los responsables políticos tendrían que buscar alguna forma de revertirla. ¿Cómo? Bueno, pues facilitando los contratos indefinidos a tiempo completo, facilitando también que esos trabajadores tengan una mayor preparación, una mayor especialización para que puedan cambiar fácilmente de empleo y, sobre todo, potenciando los nuevos sectores en detrimento de los que ya obviamente están obsoletos y no dejando que sea el propio mercado el que haga esta transformación en cuanto a la demanda de trabajadores. En definitiva, ¿esto ocurrirá? Yo creo que muy difícilmente.
1: Porque un apunte importante, Julio, es que por mucho que suba el salario mínimo interprofesional, no, si seguimos con la inflación
0: por encima de la subida, la renta disponible baja y el poder adquisitivo cae, ¿no?
1: Efectivamente.
0: ¿Para qué sirve?
1: Eso es a lo que me iba a referir.
0: Es que hay que decirlo todo. Lo importante no es lo que cobras. Lo importante es el poder adquisitivo de lo que cobras.
1: Efectivamente.
0: Si tú cobras 400 euros, por decir una cantidad, y esos 400 euros te proporcionan un poder adquisitivo en términos de bienes, de una cesta de bienes más amplio que si cobras 1.000 euros, porque los precios de esa cesta de bienes, ¿no? Bueno, pues están más altos en el segundo caso, o mucho más altos que en el primero, es mucho mejor, obviamente, estar en el primer caso. Es decir, en definitiva, lo importante no es tanto el dinero nominal, sino la utilidad y el poder adquisitivo de ese dinero nominal.
1: Así es.
0: Vamos con un apunte, ¿verdad?
1: Sí, vamos con un apunte laboral. Y ahora vamos a hablar del registro de jornada. Y nos hacemos una pregunta. ¿El registro de jornada implica automáticamente que la empresa deba aprobar las horas extraordinarias que pueda reclamar un trabajador? Pues esto nos lo ha venido a clarificar el Tribunal Supremo en su sentencia de 15 de abril de 2026. Aquí nos dice que se venía generando una cuestión con criterios contradictorios en los tribunales. ¿Qué ocurre con la carga de la prueba cuando el empresario incumple la obligación de registrar la jornada de trabajo y el trabajador reclama horas extraordinarias? La respuesta del alto tribunal es que no existe una consecuencia automática, es decir, el simple hecho de que la empresa no lleve correctamente el registro de jornada no significa por sí solo que se presuman las horas extra ni que el empresario tenga que probar toda la jornada realizada. El punto clave está en si existe o no un horario de trabajo fijo y previamente conocido por las partes. Cuando este horario está claramente establecido, lo que debe discutirse no es toda la jornada del trabajador, sino únicamente si ha trabajado por encima de este horario. En estos casos, el Tribunal Supremo exige primero algo básico, que el trabajador aporte indicios razonables de que ese horario no se cumple realmente o de que en la práctica es solo teórico. Estos indicios pueden ser distintos elementos de prueba, como pueden ser mensajes fuera de horario, documentación de trabajo, actividad acreditada en momentos incompatibles con la jornada fijada o incluso testigos. Solo si el trabajador presenta estos indicios entra en juego el efecto del incumplimiento del registro horario. Entonces sí, la empresa debe verse obligada a demostrar la jornada efectivamente realizada. El tribunal destaca que no basta con alegaciones generales. El trabajador debe concretar qué horas extra reclama de forma precisa para que la empresa pueda defenderse. El Supremo deja claro que el registro de jornada es una garantía importante, pero su falta no invierte automáticamente la carga de la prueba. Todo depende de que el trabajador aporte primero un mínimo de indicios sobre el incumplimiento del horario. Y una pequeña pincelada del caso analizado por el Tribunal Supremo. El trabajador prestaba servicios como dependiente en una carnicería propiedad de un trabajador autónomo y reclamaba el abono de horas extraordinarias, así como vacaciones pendientes de disfrute. En este sentido, el juzgado de lo social número 2 de Guadalajara estimó parcialmente la demanda y reconoció al trabajador 1.000 euros en concepto de horas. El trabajador interpuso un recurso de suplicación ante el Tribunal Superior de Justicia de Castilla-La Mancha, que desestimó el recurso y confirmó íntegramente la sentencia de instancia. Posteriormente, la representación del trabajador formula un recurso de casación para unificación de doctrina ante el Tribunal Supremo. Sin embargo, el Alto Tribunal desestima el recurso y confirma la sentencia dictada por el Tribunal Superior de Justicia de Castilla-La Mancha, declarando su firmeza.
0: Bueno, hay que decirlo todo. El Alto Tribunal, como siempre, ha seguido los principios de la prueba, todo lo que tiene que ver con los medios y la valoración de prueba. Esto es muy sencillo. Quien afirma es quien tiene en principio la carga de la prueba. Luego, quien afirma las horas extraordinarias es el trabajador. Luego, él tiene la carga de la prueba en principio. No necesariamente tiene que ser una prueba constituida, pero pueden ser una prueba indiciaria y, por lo tanto, se necesitan indicios. Así que lo que se le exige es que aporte cuanto menos algún indicio.
1: Efectivamente, pero aquí se venía a confundir el hecho de que la empresa había incumplido ese registro horario y, por tanto, automáticamente empresa tendría que demostrar la jornada.
0: Claro, pero ocurre una cosa. El incumplimiento de una obligación como es el registro no puede llevar implícito un reconocimiento automático.
1: Exacto.
0: ¿De acuerdo? A favor del trabajador cuando él está manifestando, ¿no?, un cumplimiento de horas que, evidentemente, como digo, tendrá que de alguna manera, de forma indiciaria, poner de manifiesto, ¿no?, que se pueden estar produciendo. ¿Y ahora qué es lo que hace el Supremo? Si el trabajador lo que hace es aportar indicios y solo le pide indicios, lo que le dice entonces es, vale, aplicamos entonces la prueba de adverso. Es decir, se le dice a la empresa, ahora usted, que dice usted que no hacía horas extraordinarias, como él sí que ha aportado indicios y solo se le exigen indicios, y aquí sí que se aplica el principio indubio pro operario, ahora usted, empresa, aporte que realmente no, cuál ha sido la realidad, si ha sido solamente porque es la jornada correspondiente, si ha ido más. Evidentemente, el Tribunal Supremo lo ha hecho desde el punto de vista de la técnica jurídica, como siempre, impecable.
1: Perfecto.
0: Muy bien, pues muchas gracias, Ángeles. Fantástico. Y ahora, como siempre, pasamos a que ustedes disfruten de ese derecho fundamental que en este programa no dejamos de respetarle, que es el gozo de unos consejos publicitarios.
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0: Bien, pues ya estamos de vuelta de la publicidad y está aquí con nosotros en el estudio hoy por primera vez y es un placer que esté Valentí Gómez Oliver. Valentí, lo primero es darte las gracias y bueno, pues decirte que nos hallamos muy felices de que estés aquí, porque tu trayectoria y de lo que vamos a hablar creo que le va a gustar muchísimo a nuestros oyentes.
1: Bueno, espero que les interese, que sí. Muchas gracias a vosotros y a ti por poder estar aquí.
0: Voy a hacer un pequeño, vamos a decir así, voy a decir una semblanza, ¿no?, de ti.
1: Bueno, muy bien.
0: Naces en Barcelona.
1: Sí.
0: Pero tu vida hasta...
1: Hola, estudié en el Liceo Francés.
0: Esto es importante. Estudias, bueno, vamos a decirlo porque el francés lo maneja fenomenal, el italiano ya para qué contarte, ¿no? Bueno, y ahora seguiremos.
1: Sí, entonces no, lo que es interesante es el francés, con lo cual hay los viajes que se hace con la escuela a Francia, que me gusta muchísimo, pero voy a Italia también, que en los años, o sea, yo tenía 19, 20 años, voy a Italia, pero voy a Inglaterra para ver el mundo anglosajón y no me convence. En cambio, Italia es fascinante.
0: Te enamora.
1: Es fascinante. Termino la carrera muy pronto, que esto sí,
0: a los
1: 21, y voy a Italia y entonces entro por un lado en la universidad como lector, pero al mismo tiempo me aceptan como alumno en el Centro Experimental Edicional con Rossellini.
0: Sí, porque estudias con Roberto Rossellini, el director de cine, vamos a decirlo para nuestros oyentes, ¿no?
1: Sí, sí, que era un... Bueno, ha hecho un cine extraordinario y después empezó a hacer televisión. Estaba obsesionado con hacer la historia de América Latina. Y entonces me decía, Gómez, libros por aquí, libros... Yo compraba libros, buscaba, pero después cambió y hizo entonces otras series en televisión, Descartes, Pascal... Uh-huh. O sea, era un hombre con una... Como una capacidad, y las películas suyas son extraordinarias.
0: Claro, porque nombremos, bueno, Stromboli, pero vamos a nombrar probablemente la más emblemática.
1: Y, ¿no?, la más conocida.
0: Y la más conocida, Roma, Chitaperta, ¿no? Que Roma, ciudad abierta.
1: Que cuando la ves, siempre ves la última escena, cuando, claro, se cargan al cura, sí, todo el mundo llora, los niños. Y después tiene, bueno, Germania, Notero, tiene muchísimas
0: tiene muchas
1: películas.
0: Y tiene, vamos a decir, un hecho en su vida que también para muchos, por ejemplo, para mí es importante. Y es que se

0: se casa con Ingrid Bergman.
1: Sí, bueno, se casa con Ingrid Bergman, después con...
0: No, protagonista de Casablanca.
1: De muchas otras películas.
0: Y de muchas otras películas.
1: Y después con una india y tal. Y otra persona que era interesantísima, que era muy amigo suyo y que yo conocí muy bien, fue Vittorio De Sica.
0: También.
1: Que fue casado con María Mercader, venimos aquí en el 74, y entonces es muy divertido porque él siempre me pregunta, ah, ¿cómo está Valentí? Porque esto es lo del Valentín, Valentino, Valentín. ¿Quién es mejor, Goya o Velázquez? Yo le decía, comentatore, no lo so, porque son dos genios. Y claro, él quería, cuando venía aquí, era el 74, o sea, un año antes de la muerte de Franco, y entonces le iban a hacer este homenaje y quería, delante de las autoridades, del cine, Marcial Lafuente y tal, decir algo de Goya Velázquez, pero lo que acabó es en la Gran Vía, en un restaurante que ahora cambió el nombre, comiendo jamón. Que se volvió loco con el jamón.
0: Con el jamón. ¿Eres poeta?
1: Bueno, escribo poesía.
0: ¿Escribes
1: sí.
0: poesía? Por supuesto, has escrito muchos, muchos libros. Eres también crítico de literatura.
1: Sí, he hecho muchos años.
0: ¿Has sido profesor en la universidad?
1: Casi 30 y pico de años.
0: Treinta y pico. No, lo digo porque tu recorrido, ¿no? Y además sí. en la universidad allí en Roma, ¿no?
1: Sí, primero en la Sapienza y después se hizo un departamento de literatura comparada con grandes estudiosos de a nivel internacional, Rosa Rossi, Samoná, el Emir Zola, estudiosos del mundo germánico, del mundo tibetano. Es decir, Italia ha tenido grandes estudiosos y pude pasar a este departamento hasta que me jubilé. Y entonces ha sido muy interesante porque Roma, por un lado, tiene la apariencia de una ciudad frívola, con las películas.
0: Sí, bueno, claro.
1: Ya la Dolce Vita y tal, tal, pero al mismo tiempo hay bibliotecas, hay una gran tradición de lo que ha sido Roma, que Roma pues tenía grandes centros, grandes barrios egipcios, o sea, de toda la tradición, el mundo antiguo, egipcio, sumerio, o sea, y en este sentido Roma, para quien le interesa este tipo de cultura, es extraordinario.
0: Bueno, vamos a ver, es uno de los pilares de nuestra cultura, sí, evidentemente, sí. Y hay que decirlo todo. Nuestro derecho nace y viene de Roma, ¿eh?
1: El derecho es muy importante.
0: El gran legado de Roma,
1: el derecho romano,
0: es el derecho romano.
1: Es evidente.
0: ¿Qué opinas de cuál ha sido la evolución, no sé si positiva o negativa, esto ya lo vas a determinar tú, qué opinas de cuál ha sido la evolución de la cultura en Europa desde los años 70 del siglo pasado, 1970, ahora?
1: Hay un cambio radical donde yo estuve durante muchos años en un observatorio europeo de televisión infantil que ahora se llama OCTA, que es contenidos televisivos, luchando por lo que el lema de la BBC que decía to form, to educate, to entertain, formar, educar y entretener. Estos tres valores tan importantes, la educación, la formación y el entretenimiento, que son las pantallas, hemos luchado por unas pantallas éticas, pero claro, lo que está pasando ahora es esta revolución terrible, o sea, súper positiva, pero súper negativa, donde la gente se desinforma, donde la gente se deseduca y donde la gente se suicida o tiene salud mental. Es decir, es un tema que hay que plantear, que coincide con hoy con la encíclica, presentada la encíclica del Papa León XIV.
0: Su primera encíclica, que además habla de la inteligencia artificial.
1: Hombre, sí. Magnífica.
0: Y hace toda una crítica, ¿eh? Sobre el peligro que puede traer, ¿eh?
1: Y además denuncia y enumera Silicon Valley y tal. Uh-huh. Y ha estado en la presentación en Roma, Anthropic, el representante de Silicon, este señor. Uh-huh. Este señor que es un joven de 38 años, ¿no? Bueno, y entonces, ¿qué pasa? La cultura ya se ve el esfuerzo mínimo, money, money, money, business, business, business, y claro, esto es muy... Esto para cualquier ideología es una cosa muy, muy preocupante, ¿eh?
0: Yo creo que se complementan, ¿vale? Me refiero a la palabra y a la imagen. Creo que se complementan. No voy a defenestrar una en beneficio de otra. Pero creo que últimamente hay demasiado peso de la imagen en detrimento de la palabra. No sé si estarás de acuerdo o no.
1: Sí, es que lo más importante siempre es la armonía y crear entre como esto que pasa con los dos hemisferios, donde el corpus callosum de alguna manera se combina. Es decir, las exageraciones nunca son buenas.
0: Los extremos, evidentemente.
1: Los extremos nunca son buenos. ¿Por qué? Pues porque es muy difícil encontrar ecuanimidad. Y entonces, claro, tú dices, la palabra es importante, la imagen también, pero si ahora todo es imagen, imagen, imagen, imagen...
0: Hombre, ahora hay mucha más imagen que palabra.
1: Claro, ¿no? Hoy estaba por la calle, precisamente, que he ido a tomar un café, y entonces un señor que iba con su hija, se ha quejado porque un joven de estos superatléticos y tal iba corriendo, pero claro, con el móvil en la mano y casi mirando, ¿no?, atropellado a la niña. Y entonces me ha dicho, yo estaba sentado en un banco leyendo, pero dice, fíjese, y digo, sí, claro, si va con el móvil y no se fija. Es decir, es un poco perder la orientación, y en este sentido estos valores son fundamentales, y sobre todo, antes que habéis hablado del tema del trabajo, la redistribución del trabajo, la riqueza, cada vez hay más ricos y más, o sea, menos ricos y más pobres, o sea, o más ricos y menos, no sé cómo decirlo.
0: Sí, la desigualdad aumentada.
1: La desigualdad, que es un poco por donde va la encíclica de León XIV, que sucede al de la Rerum Novarum, y dice que ha de haber justicia social y redistribución, y todo el mundo ha de tener un mínimo de dignidad, tanto si tiene 3 trabajos como 10 o como ninguno. Bueno, como ninguno no.
0: No sé si estás de acuerdo con la afirmación que voy a hacer.
1: A ver, vamos a ver.
0: Porque yo creo que al final la palabra y la imagen, la finalidad tiene que ser mostrar la verdad.
1: ¿Mm? Sí.
0: Y ahora yo pienso, y siempre he dicho, que la verdad no es objetiva si no es compartida por más de 2 personas. Porque una verdad solo de uno es subjetiva, ¿no?
1: Sí, pero es que la verdad, realmente sobre la verdad se ha escrito y se ha dicho tanto. Es que la verdad objetiva, pues, prácticamente es imposible. Por lo tanto, más que verdades son aproximaciones o intentos de, pero es demasiado, el ser humano es demasiado pretencioso para poder afirmar según qué cosas. Si no sabemos, dice, ¿qué va a pasar de aquí 1000 años? Si no sabemos lo que va a pasar mañana.
0: Porque ¿crees que hemos perdido humildad?
1: Absolutamente.
0: Bueno, hemos ganado soberbia, pero hemos perdido humildad.
1: Claro, se ha perdido humildad porque se han perdido todas las grandes referencias. ¿Por qué es tan importante incluso para personas no creyentes? Yo no digo ateos, porque el ateo es muy complicado, pero no creyentes, la figura de Cristo. Pues la figura de Cristo, porque entusiasma por esto el libro de jesuitas, Confesiones, durante casi 30 años trabajando para convencerlos con otro jesuita y el padre Bagliori. Claro, en Roma te topas con muchos jesuitas. Y a mí,
0: sí, bueno, claro.
1: De pequeño nunca me habían gustado, precisamente por la falta de humildad. Por pensarse si era el más listo. El que se cree el más listo de todos puede acabar muy mal.
0: Sí, bueno, cuidado. La famosa frase, ¿no? Sabe más el tonto en su casa que el listo en la ajena, ¿no?
1: Hombre, claro, es que el listo en la ajena puede ser prevaricador, porque ser listo en la ajena hace falta mucha...
0: Mucha osadía.
1: Mucha osadía y mucha convicción, también mucha fe. Y fe sobre todo en una cosa que aquí en España es muy difícil, que es la fe en saber que se puede aprender de los errores, que es el famoso libro de Popper, Conjeturas, sí, y refutaciones. Uh-huh. Tú que eres científico, veo, por economista y todo esto, pues claro, es muy importante aprender de los errores, reconocerlos. Se aprende del error. Las teorías científicas más importantes se han empezado siempre con un error, porque buscas más datos que, como tú decías, más de dos personas que coinciden en la misma verdad. Y esto es muy difícil, pero al mismo tiempo es muy noble.
0: Bueno, es que el acierto es acomodaticio y el error... Es motivador.
1: Evidente. Pero sí. esto pasa en las buenas familias, que no sé dónde están. Cada vez hay menos.
0: ¿Crees? Vamos a volver al cine. ¿Mm?
1: Sí.
0: Yo cuando veo películas, como puede ser, bueno, no voy a decir ya Roma, Ciudad Abierta, porque sí, esa es una maravilla. Pero cuando cojo películas, porque me gusta mucho el cine tradicional, el cine de los años 50, 60 y 70, esas películas en blanco y negro, donde se combina la imagen, por ejemplo, cojamos algo muy conocida, Casablanca, que tiene un guión que es espectacular.
1: Sí.
0: Cada frase, vamos a decir así, corta el aire.
1: Sí.
0: Y ahora ya no. Ahora en el cine es mucho más efectos especiales.
1: Bueno, no todos. Este Festival de Cannes, que acaban de dar los premios ayer o antes de ayer, bueno, son quien ha ganado, el rumano, después los Javis.
0: Sí, los Javis.
1: Son películas que se intentan hacer películas de autor. Ahora bien, si tú piensas que los grandes guionistas en Hollywood que hacían estas películas que te gustan tanto eran escritores, la mayoría se apoyaban en guionistas y en escritores de gran nivel, muchos mitteleuropeos o europeos, sí, que habían ido ahí, pues te das cuenta que son cosas que no son nada fáciles. Es una coincidencia de una época que después pasó lo que pasó, pero es un cine,

0: viendo en la historia.
1: Que el Cervantes, que le ha hecho un soneto al pobre Cervantes, le hacía la puñeta a Lope de Vega, no le dejaba estrenar ningún entremés.
0: Quevedo, Lope de Vega, bueno, Cervantes, bueno. Claro, teníamos, ¿no?, Calderón de la Barca, que eran tantos los que confluyeron en
1: pero
0: aquel momento.
1: Pero era de un nivel que, bueno, que hoy día es muy difícil. Bueno, es un gran momento, que es lo mismo que pasa con la generación del 27.
0: Tres cuartos de lo mismo.
1: Que ahora, que es el año próximo, hay toda esta furia y esta locura, pero está bien,
0: sí,
1: también.
0: El centenario.
1: El centenario, que reivindiquen a las mujeres, estos que llaman las sin sombrero famosas, uh-huh, la Zambrano, la Maruja Mallo, la Gil Reset, la otra y la otra, porque realmente sobre el tema de la mujer siempre hay mucho que hablar.
0: Sí, la verdad es que muchísimo.
1: Mucho que también me he olvidado de alguna mujer, Lolia Cavani, alguna directora,
0: bueno,
1: Lana Magnani,
0: uh-huh,
1: la primera actriz que cuando se murió inauguraron el aplauso. Imagínate en el cementerio, el verano de Roma, pues todo lleno de gente y de repente sale el féretro y empiezan a aplaudir como locos, que pasó también lo mismo con Vittorio De Sica, que coincidió con Hugo Belga del metro y la gente andando yendo, es decir, son situaciones muy curiosas.
0: Cambiando de tema, siempre he pensado que la ciudadanía italiana o el pueblo italiano tiene una especial sabiduría para entender la vida. No sé si estarás de acuerdo.
1: Sí, porque por un lugar esto implica, como
0: porque tiene una cierta ironía, tiene una cierta aceptación con resignación.
1: Como tú bien dices, esto implica que pensamos siempre que somos iguales. Los españoles.
0: No,
1: los italianos,
0: yo creo que para nada.
1: Y para nada.
0: Yo creo que para nada. ¿Eh?
1: Ellos tienen, en primer lugar, que yo he escrito ya tres libros sobre Roma durante años, o sea, son muchos años. Ellos tienen un sentido del simulacro, uh-huh, o sea, de las representaciones del teatro, que viene ya desde la época de los emperadores antiguos, que pasa después en el Renacimiento y que llega hasta Agnelli, hasta la Fiat. Es decir, los condottieri, los grandes jefes. Entonces, es el país del simulacro, es el país de la representación, es el país donde las cosas no son lo que aparentan, por esto los grandes especialistas en Italia meten la pata porque no se enteran de lo que está pasando, ahora no se dan cuenta de la crisis que hay monstruosa, económica, y entonces, en este sentido, es un país del cual, sin tener materias primas, ha conseguido el diseño, la pizza, la música, tal, colocarse en todo el mundo, porque si tú te fijas, están en todo el mundo.
0: Bueno, yo siempre he dicho que son capaces de venderle hielos a un esquimal.
1: Y el Coloseo a quien sea y hacer esto y lo otro, y al mismo tiempo luchar contra la mafia, que lo hicieron también y lo han hecho y lo siguen haciendo, y soportarla y después tener el Vaticano, que también es muy importante, que es un Estado, no hay que olvidarse.
0: Sí, que es un Estado dentro de Roma.
1: Estado, que es la Roma, que además es curioso porque yo he sido siempre agnóstico, pero tengo tres hijos, del cual uno, que es filólogo de gran nivel, yo lo llamo el católico, que tiene seis hijos. Y este, fíjate, es filólogo clásico y en italiano, pero griego y latín. Descubrí un verano con mis nietos que hablaba con Benedicto en latín, y se conocían porque él hizo un libro muy importante sobre la enseñanza del latín en la iglesia, no acusando, pero diciendo que era la iglesia la que mantenía muy poco el latín, ¿eh?, en las encíclicas y todo esto. Entonces Ratzinger, que era en aquel momento cardenal, lo llamó y le dijo, hombre, esto no puede ser, porque le había puesto el prólogo un cardenal polaco. Se hicieron muy amigos y yo descubrí después que hablaban en latín.
0: Porque el latín, yo lo estudié, evidentemente, en el colegio, y muchos años, además.
1: Sí, se estudiaba muchos años.
0: Se estudiaba muchos años.
1: Teatro clásico, muchos años.
0: ¿Crees que el latín no tenga ya el peso que tenía, ha perjudicado muchísimo la capacidad de entender cuando se lee? Porque yo estoy convencido de que sí, ¿eh?
1: Bueno, aquí hay un ejemplo muy interesante. Este hijo mío que hablan en latín con gente joven de todo el mundo, hacen unas comidas cada año en Italia, hacían y ego sum valentinus, tal. Pero si no hablas bien, tal. Pasó cuando Finlandia fue representante de la Comunidad Europea, uh-huh, en la web de la Comunidad Europea, Finlandia puso una pestaña en latín. Y claro, los que han mantenido base en latín hasta el final son Italia, pero Alemania e Inglaterra.
0: Uh-huh. Pero las universidades anglosajones se caracterizan porque sus lemas siempre están en latín.
1: Mi hijo
0: y nunca están en inglés.
1: Estuvo en noviembre una cosa en Oxford, porque él ha hecho diccionarios y cosas, y se viajan entre ellos, y hizo clases en italiano, en inglés y también en latín. Que no sé si fue conferencia entera o aplicación. Es decir, sirve, y el griego, imagínate si no
0: sí,
1: sirve.
0: Sí, bueno, yo estudié ambos, y

0: Creo que ambos claro. facilitan que se estructure la mente, y una mente estructurada o determinada estructura de la mente favorece entender los modelos mentales.
1: Y da también nombre a cantidad de plantas, de minerales, de todas las cosas. Pero bueno, perder esto como perder filosofía en la enseñanza del bachillerato es muy grave. Pero bueno, esto ya se irá arreglando. Yo me imagino que la gente volverá
0: esperemos.
1: Volverá al
0: esperemos que se demande.
1: De las cosas ya.
0: Fíjate, ¿hay algún autor que te haya marcado especialmente? ¿O que te marcara en algún momento de tu vida? A lo mejor ahora ya no, ahora son muchos, pero ¿hay algún autor, cuando lo leíste, que te marcara especialmente?
1: Hombre, hay muchísimos, pero...
0: ¿Alguno especialmente?
1: Haciendo una cosa diacrónica de pequeño,
0: sí.
1: En castellano me gustaba muchísimo Valle-Inclán, Cervantes, y a lo mejor ya te diría Quevedo y Teresa de Jesús. Juan de la Cruz también, pero Teresa es extraordinaria. En catalán estaba este gran poeta, Foix, que era un pastelero, pero era un genio. Y fue, bueno, la época de los años 20 y 30, y publicó un libro extraordinario, que publicó solo 300 libros y en 40 años se vendieron ciento y pico. Y después, claro, todo el mundo clásico... Platón, fundamental Aristóteles, después Ramón Llull, o sea, todos los grandes, el Renacimiento. Una cosa que no me he olvidado de decir, ¿qué es lo que tiene la diferencia España-Italia? Que España tenemos la Contrarreforma, pero Italia tiene el Renacimiento. Marsilio Ficino, Leonardo, un tipo como Leonardo, ¿dónde lo encuentras?
0: Bueno, Italia.
1: Todos ellos son las mujeres, las cortesanas que estaban en Venecia, la gámbara, todas. O sea, hay una tradición brutal. Bueno. Y esto te marca, quieras o no, te marca esto. Después los modernos, ¿no? García Márquez, el otro, Sánchez Ferrosio, en castellano, en italiano, en francés. En francés toda la poesía te marca, Baudelaire, Rimbaud, Mallarmé, todo va influyendo en la...
0: Volvamos al simulacro.
1: Sí.
0: Porque yo siempre he dicho que algo que dice mucho de una sociedad o de un pueblo son sus fiestas.
1: Sí.
0: Y las fiestas italianas tienen mucho de simulacro.
1: Totalmente.
0: Las máscaras, por ejemplo,
1: Totalmente.
0: Que utilizan, ¿no?
1: Totalmente.
0: Nuestras fiestas no son de simulacro.
1: No, es una visión distinta, las procesiones, las iglesias, la tarantela, los es decir, después las naumaquias, o sea, cosas que hacen recuperando la tradición, son bestiales, porque ellos en definitiva son... grandes actores. Cualquier italiano en general, a menos que sea soso y aburridísimo, cosa que también puede ser por estadística, ya que te gusta.
0: Hombre, claro, alguna excepción habrá.
1: Y las mujeres son geniales, y la Loren y la otra, o sea, son geniales porque ellos representan un papel, el papel que si ellos se atribuyen o que creen que les ha atribuido el destino o lo que sea, y entonces actúan muy bien. Por esto el neorrealismo son todos actores cogidos de la calle, que es lo que ellos quería. No quería actores de verdad.
0: No, quería gente natural.
1: Gente natural que hacía
0: delante
1: su papel.
0: Delante de la cámara.
1: Menos después cuando llegó Marcello, ya, Marcello Mastroianni.
0: Es otra cosa,
1: esto
0: ¿no?
1: Esto es otra cosa, y la Loren.
0: Hombre, Marcello y la Loren en una jornada particular, ¿no?
1: Bueno, son todos, y la Massari y la Magnani, todas, y las jóvenes. O sea, bueno, es un gran país del simulacro, tú lo has dicho. Como ahora hay actuaciones un poco degeneradas que se ven en el mundo, que es una pena. Los italianos siempre son bastante finos.
0: Sí, por ejemplo, si cogemos la moda y comparamos la moda anglosajona con la moda italiana, ¿no? La moda anglosajona se basa, vamos a decirlo así, en lo grueso,
1: sí.
0: y la moda italiana se basa justo en lo... Una es de brocha gorda y la otra es de pincel fino.
1: Hombre, claro, es que cuando tú tienes Giotto y Cimabue y Botticelli... Y no, y bueno, y que quien le guste, Tiziano, Caravaggio, ahora he visto por las calles aquí que ponen la Edad Media, desde la Edad Media a Italia, entonces del gótico al mediterráneo, una cosa que van a hacer en el Prado, una exposición que dura varios meses, de imagino cosas del gótico y del Renacimiento. Italia tiene, bueno, lo tiene todo.
0: Sí, lo tiene casi todo. Vamos a tu época de profesor. Bueno, vamos a remontarnos a tu época de profesor. Fuiste muchos años profesor.
1: Muchos años, sí. Y me inventé muchas cosas. Tenía primero, eran lector, tenía muchísimos alumnos. La primera lección yo tenía 21 años, era el mes de octubre 69 y tenía casi 200 alumnos. Hablaba en español Y empecé a hablar, en aquella época era el estructuralismo, Levi-Strauss, la gramática estructural. Uh-huh. Entonces se llaman temas, morfemas, fonemas, y entonces protestas, papel y lápiz dictado. Y así empezó la primera clase yo sudando. Y después fue creciendo y era muy interesante porque trabajé sobre todo desde el simbolismo hasta ahora, es decir, siglo XIX y XX, literaturas comparadas, francés, inglés, italiano, aquí también, castellano, catalán, tal, euskera, y sobre Roma había muy poco, gallego menos, o sea, bueno, todas las lenguas en general, partiendo de Baudelaire, que es el primer autor que hace poesía en prosa, la prosa poética, que es muy interesante. Alumnos que te trataban muy bien, porque el primer año estuve casi un año sin cobrar y te traían cosas para comer, o sea, es genial.
0: Bueno, y tampoco tendría mucha menos edad que tú, ¿no?
1: No, algunos eran incluso mayores.
0: Por eso, ¿no?
1: Y algunos los he recuperado últimamente con las redes estas que... ¡Profesores! Bueno, he tenido miles de alumnos y cuando hice presentaciones de la jubilación y tal... Salió La República, los periódicos, porque, bueno, me lo tomé muy serio. Y después lo que más me hace ilusión de todo, que me nombraron Caballero del Orden y al Mérito de la República Italiana, l'Omri.
0: Sí, porque lo iba a decir, bueno, lo iba a decir durante la conversación, iba a sacar... No, pero dilo.
1: Esto me hace mucha ilusión porque no es una cosa que compras.
0: No.
1: Caballero del Lavoro, que es lo que compra Berlusconi y mucha gente. Soy Caballero del Lavoro, del trabajo. A mí me lo dio el presidente de la República, que era napolitano, que vivía al lado de casa, y el primer ministro, que era Prodi. Uh-huh. Con lo cual es muy interesante porque ahora han hecho una fundación a nivel europeo. Es gente que defiende los valores democráticos, la tolerancia. Hay de todo, magistrados, jueces, policías, tal. Dice, no tenemos ningún poeta ahora. Y entonces, como el libro, todo esto está, lo tengo en italiano, todas las cosas, aquí cuadro de New York, pues me hace mucha ilusión este Orden del Mérito. Y ahora cuando vaya a Roma, que voy pasado el verano, pues porque tengo hijos, nietos y cuatro bisnietos, cuatro, mi camarada.
0: Enhorabuena.
1: No es un scherzo, no es una broma. Dime.
0: Vamos a una cuestión. ¿Crees que se ha perdido, o si no se ha perdido, ha degenerado el arte de la conversación?
1: Bueno, claro, si tú por conversación entiendes el diálogo...
0: Entiendo lo siguiente...
1: Si entiendes el diálogo, claro que se ha perdido, porque ¿quién dialoga? La gente, se podría decir a la carpetónica manera, la gente rebuzna. Muy poca gente habla. Tranquilamente, con respeto, con propiedad, uh-huh, intentando pues ser, como decías antes, humilde, honesto, serio, aprendiendo. Es muy difícil, o no sé si me equivoco, igual estoy exagerando.
0: Yo no sé si estar de acuerdo. Yo digo que hay una conversación cuando... las personas intercambian ideas, por ejemplo. Es decir, tú me das una idea tuya, yo te doy una idea mía, y al final hemos llegado cada uno con una idea, pero los dos nos vamos con dos ideas, sin perder la que hemos entregado.
1: Más que con dos ideas, vas con el conocimiento de las ideas
0: del otro,
1: altrui, vale, en italiano. Mira,
0: sí,
1: qué palabra,
0: puedes,
1: tan
0: no, porque no puedes, hacer, puedes no hacer la tuya, pero es cierto.
1: No,
0: pero la conoces.
1: Y esto es el diálogo, el respeto. Por esto son tan importantes los diálogos de Platón.
0: Claro.
1: Cuando tú coges la apología de Sócrates y él llorando a sus amigos y él los está calmando a todos ya antes de tomar la cicuta. Platón y Aristóteles. O sea,
0: pues no, es que en la antigua Grecia se enseñaba dialogando.
1: Claro, ¿no? Lógico. El diálogo es fundamental. Es fundamental. Pero bueno, es otra de las cosas que se ha perdido, desgraciadamente.
0: Sí,
1: hay ejemplos,
0: bueno,
1: todavía.
0: Bueno, cuando decimos perder, vamos a decir, yo más que perder diría, lo que sí que se ha hecho es que se ha perdido en cuanto a lo que es su extensión. Siguen evidentemente existiendo diálogos, pero no en la misma medida, con la misma extensión que antaño.
1: Y más que,
0: ¿no?,
1: nada con la misma calidad, porque un programa televisivo donde se dialoga, pero más o menos cada uno pone sus bromitas y tal, y los estereotipos, aquello no... O sea, los diálogos deberían no tener ningún interés, ningún interés en cuanto a finalidad.
0: Sí, sí, claro, debería ser dialogar por dialogar.
1: Dialogar por dialogar.
0: Sí, sí, la finalidad es
1: el arte por el
0: diálogo.
1: Arte, el amor,
0: sí, sí,
1: por el amor, generosidad. Pero claro, esto hoy en día es todo difícil. Muy difícil.
0: Muy difícil. Yo no quiero que lleguemos, todavía queda un poco de programa, pero yo me gustaría que nos leyeras alguna de tus poesías o algún trozo de uno de tus libros, alguna poesía.
1: No, sí, mira, ya lo he pensado, y voy a... Yo lo escribo todo en... Bueno, escribí la novela, esta novela El ojo del faraón, que se ha traducido, yo creo que a más de 15 idiomas, que salió el año 90. Es sobre el imperio antiguo, que hice con un gran egiptólogo, Boris de Rajevils, y salió en italiano, la hicimos en italiano, que después salió en inglés, perdón, en inglés va a salir ahora, después de casi 30 años, salió en alemán, en danés, en portugués, en brasileiro, en japonés y tal. Y entonces, todo lo escribo en catalán, pero he encontrado siempre grandes traductores, porque puedo escribir prosa en castellano, pero la poesía no, porque es muy difícil.
0: Bueno, es que la poesía es sentimiento, y al final uno siente en su lengua materna.
1: Sí, pero
0: ¿no?
1: Aunque te das cuenta, pero entonces, mira, tengo el de Roma, que he estado... Sobre Roma escribió Du Bellay, después Quevedo, uh-huh. O Roma. Y entonces sobre Roma lo he hecho, he estado muchísimos años el soneto, y lo puedo leer.
0: Por supuesto, o sea, el que no es que puedas, es que te lo agradeceríamos.
1: Y después el de Gómez y Oliver, que son las dos lenguas. Vale. El de Roma dice, salir de noche a pasear por Roma, buscando de un tesoro los restos distraído. Al ánimo ponerle un punto y coma, dando en el corazón luz al latido. Entre siete colinas la manzana se embosca, toda de arte por dentro, por fuera oro bruñido. Y no es, y antaño lo decía en una broma, luce durante el día y muere oscurecido. Artistas, cortesanas y sitial de papas infalibles y demonios, son los actores todos gente cabal, devenidos perennes testimonios. 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
0: Fantástico. Bueno, un soneto, ¿no? Dos cuartetos, dos tercetos.
1: Y este que es el Gómez y Oliver, que es el que gusta a los editores y que leo siempre, en catalán es muy bonito y en castellano dice así. Con dos hablas crecer, ser catalán. Nanas bellas y dulces de mi madre. Toros, flamencas velas en el mar, costean los recuerdos de mi padre. Más claro me aparece mi talante cuando el pensamiento se balancea. Alto proclamo el baño heracliptiano en los eternos lagos de la idea. En cielo de palabras, los afanes borran a virtud de natura humana. Los gestos de los hombres son engaños que habrían de acabar de buena gana. Las cosas como son, desde hace años, soy hijo de andaluz y catalana.
0: Fantástico, los dos.
1: Este es muy bonito porque sí. Es un poco la historia de este país, de lo que yo digo, Cataluña, como decía Tarradellas, y España. O sea, es decir, lo ideal que sería una convivencia fraternal, incluso con Portugal, o portugués, es un idioma precioso también.
0: Claro, la península ibérica en sí misma, ¿no?
1: Voilà, la península, pero bueno, Cervantes también es uno, el Coliseo, bueno, muchas cosas, lectura, que este la tradujo. Y he encontrado siempre Crespo, Ángel Crespo, grandes escritores que me han ido traduciendo, incluso Gamoneda, Justo Navarro, y bueno, porque después lo que es bonito es la traducirlo a otras lenguas.
0: Otras lenguas.
1: Y después este, que no... Este, que solo tengo este, que lo he traído.
0: Para, sí, sí.
1: Son haikus. 100 haikus.
0: Venga, por 100 haikus, lee alguno.
1: Está en 7 idiomas.
0: Bueno, pues, a ver, léenlo uno en castellano.
1: En castellano, pero ¿cuál?
0: ¿Cuál? El que tú quieras.
1: No. Heidegger, Mezquita, Halcón, Aniversario.
0: Halcón, venga.
1: ¿Halcón?
0: Venga. Si lo, como estabas pasando tan rápido, si no, el primero que encuentres.
1: Pues, Halcón.
0: Por ejemplo, el haiku, ¿no?
1: Haiku del cu. Bueno, lo leemos en catalán, que no molesta.
0: Bueno, no, en catalán no pasa nada, en catalán. Porque es que no lo leas en un idioma que no sea
1: después,
0: vale catalán.
1: Después
0: sí.
1: Del castellano.
0: Venga.
1: Falcó. Dorus el símbol. Encarna el faraó. Tramet els somnis. Halcón. Deorus el símbolo. Encarna los faraones. Transmite los sueños. Claro, y aquí, en todos estos idiomas, incluido el japonés, que es lo que ha sorprendido, que lo iremos a presentar a Tokio si la salud nos lo permite. Claro, hay 100 conceptos, utopía, Zenón de Nea, la noche, la Shoah, Sócrates, revolución, Sócrates. Sin nada escrito, dialogó con la muerte, sabio infinito. Como ya, inglés, francés, alemán, italiano, japonés es genial.
0: Hay que decirlo todo. Yo me quedo más con el cuando lo has leído o en catalán o en castellano, que lo entiendo, pero en japonés tengo
1: Yo tampoco lo entiendo, pero han puesto la romanización, la lectura romanizada, porque esto solo lo entienden ellos.
0: Sí,
1: y en cambio aquí
0: lo entenderían ellos.
1: Esto ha funcionado muy bien. Y esto se va vendiendo, lo vamos haciendo las lecturas, aquí lo hicimos, lo vamos haciendo lecturas en los 7 idiomas.
0: Vamos a salirnos de la imagen y de la palabra, y por lo tanto nos vamos a ir a lo que nos queda, que es la música.
1: Ah, bueno.
0: ¿Te parece? Idioma universal.
1: Hombre, la música a mí me ha gustado siempre muchísimo. Y entonces, hace muchos años, Poveda, el cantante Poveda, hizo un disco, Deshielo, y entonces cogió una poesía mía, que es muy bonita, un soneto también, y esto está ya en iTunes y Spotify. Pero lo más interesante de todo es que los libros que he ido haciendo de poesía, que son 4, hice uno que son 49 sonetos de amor, otro que se llama Oro Verde, y otro Retablo de Nueva York, que es este. El Oro Verde, yo le quería encontrar una cantante más mujer que... Tal, encontré unos músicos, hicieron la composición, y entonces en el taller de música de Barcelona me dijeron, hay una serie de chicas y chicos jóvenes que lo podrían ayudarte. Estuvimos 2 años, una se llama Judith Nederman, pero la otra se llama Rosalía. Y cantó, entonces tú vas a Spotify, iTunes, Oro Verde, Rosalía, y ya está allí la música. Y claro, teníamos 200 visitas, y de repente Rosalía... Es el primer disco que canta,
0: ¿no?
1: Cientos de es bestial.
0: Bestial, ¿verdad?
1: Bestial. Y después esto hemos hecho lo mismo con Sara Sanbolipera. Lo hemos puesto en música, también está. Igual iremos a Nueva York, es un cuarteto precioso. Y han cogido las palabras y lo cantan en catalán y en castellano, los dos idiomas. Todo. O sea, no hay... Incluso han puesto una frase en árabe para la música. Pero, y entonces, claro, después he cogido 14 sonetos de toda la obra y hemos puesto música.
0: Los han musicado
1: y están en YouTube. Se llama Las musas cantan sonetos. Hay dos, dura hora y pico, hay una de media hora y otra con Blanca Vilá y un pianista. Y es no precioso, es que la gente se queda muy sorprendida.
0: Estamos llegando ya prácticamente al final del programa.
1: ¿Qué ha pasado volando?
0: Siempre. Bueno... Si se os pasa volando, eso quiere decir que estáis a gusto.
1: Sí,
0: y nosotros estamos muy a gusto de que estéis a gusto.
1: Sí.
0: Algo que quieras comentar, que no hayamos dicho, algo de lo que quieras hablar. No vamos a hablar de cómo está el panorama en general ahora mismo,
1: porque no
0: solemos ocupar de ello. Pero ¿tienes esperanza?
1: Bueno, tengo muchas ganas de leerme toda entera la encíclica
0: la que ha salido.
1: Porque la inteligencia artificial es algo mucho más serio de lo que la gente piensa. Tengo unos nietos que son ítalo-españoles que trabajan en esto, y uno parece ser que es un genio de la creación de hardware. Y entonces me explican, y ellos trabajan con inteligencia artificial, y es una cosa que puede ser tan estimulante, tan interesante, pero al mismo tiempo puede ser tan diabólica.
0: Es que yo creo que con la inteligencia artificial al final pasa como con otras muchas, voy a decir, no me gusta llamarle herramienta porque creo que es más que una herramienta. Más que una herramienta, no me gusta llamarle herramienta porque al final creo que la inteligencia artificial empieza ya a parecerse a un ente, más que a una herramienta, es un ente.
1: Sí.
0: Siempre decimos que el día, aquí lo ha dicho más de una vez Ángeles, que el día que se le conceda la personalidad jurídica, a partir de ese momento veremos qué es lo que hacemos, porque tendremos que tratar con ella de igual a igual. Nosotros como persona física y ella como persona jurídica.
1: Y nos mandarán los robots estos que corren y nos atizarán. Depende de qué equipo de fútbol seas, lo tienes muy mal con estos robots.
0: Pero yo creo que depende del uso que sea, que donde pivota es en el uso que hagamos.
1: Sí.
0: No tanto en la esencia de este ente llamado.
1: En el uso, en el consumo, en el dinero, en la producción, que es lo que habla la
0: encíclica.
1: Son más de 100 páginas.
0: Sí. Yo todavía no la he leído.
1: He leído un fragmento y mañana...
0: Ha salido hoy.
1: Sí, claro, pero...
0: Entonces todavía no he tenido tiempo de abordarla.
1: No, pero vale la pena.
0: Seguro, siempre son muy interesantes. Ahora sí que ya llegamos al final. Antes de despedirte, algo que quieras, una última frase, una despedida. ¿Cómo te quieres despedir?
1: Pues dándoos las gracias y esperando que las cosas mejoren a todos los niveles y que la cultura... Y especialmente la poesía, el dibujo, la música, pues ocupen el lugar que realmente les pertenece, si es que la humanidad pues tiene corazón en vez de tiene corazón y no una piedra que de alguna manera no modifique
0: cómo nos comportamos.
1: Exacto.
0: Valentín, vuelvo a repetir tu nombre y tu apellido, Valentín Gómez Oliver. Ha sido un placer que estés aquí con nosotros y escucharte. Tienes el micrófono abierto cuando quieras,
1: ¿eh? Valentín, en castellano mi padre decía un nombre que sea igual, Valentín.
0: Sí.
1: En Italia, Valentino.
0: Sí.
1: Y de Sica, a Valentín, porque en romano es Valentín.
0: Vale, pues entonces, de las tres formas da igual, eres tú.
1: Muy bien.
0: Oye, muchísimas gracias por estar aquí,
1: ¿eh? A vosotros por la amabilidad de poder hablar de algo tan bonito como es la poesía y la música. Y
0: tienes el micrófono abierto para cuando quieras.
1: Muy bien, muchas gracias.
0: Ángeles, pues una semana más.
2: Y una semana, bueno, con el aprendizaje de hoy, muchísimo, infinito, mejor.
0: Mejor. Y a todos ustedes, como siempre, muchísimas gracias por estar ahí, muchas gracias por seguirnos y mucha, mucha suerte.

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0: Muy buenas tardes y bienvenidos al Termómetro, el programa de Cristina Sol y que esta semana estará presentada por Rafael Alejandro Escalona y por mí, por Macarena Martínez. Es la 1 y 5, las 12 y 5 en Canarias y comenzamos cargados de actualidad, Rafa.
1: Sí, porque a las 9 de la mañana la UCO entraba en la sede del Partido Socialista en Ferraz, su sede principal, y además en otros puntos como la Casa de Cerdán y también en la sede de la Guardia Civil. Hoy es otro día histórico para el Partido Socialista. Hemos estado en el Congreso, los diputados estamos, tenemos compañeros también en la sede del partido, las puertas de la sede del Partido Socialista, y bueno, este programa, El Termómetro, va a ser un especial hablando de lo que ha transcurrido esta mañana, que ha sido histórica para el Partido Socialista, y están en las caras de los dirigentes de socialistas en el Congreso, ha sido una cara de sorpresa.
0: De hecho, por poner en situación a nuestros oyentes, esta noticia la conocíamos, como bien dices, esta mañana a eso de las 9:15, cuando estaba aquí Javier García Isaac haciendo En la boca del lobo. Conocíamos esa noticia compartida en ese momento en exclusiva por El Confidencial, pero ya han ido desarrollándose distintos capítulos a lo largo de esta mañana. Si te parece, Rafa, vamos a ir por orden.
1: Sí.
0: Comentabas que a las 9:10 la UCO entraba en Ferraz, y vamos a escuchar y a ver, para nuestros oyentes que nos sigan a través de YouTube, cómo ha sido la entrada de dos guardias civiles en Ferraz.
2: No, esto es, me lo tengo que llevar.
0: Pues así lo veíamos, y es que esta operación, no sé qué opinas tú, Rafa, es, para mí, es uno de los mayores terremotos judiciales, tanto para Pedro Sánchez como para su entorno desde que él llegó a la Moncloa, porque es que ya nos estamos metiendo en la sede del Partido Socialista.
1: Bueno, ya es una, yo creo que es ya la segunda vez que la UCO entra en la sede del Partido Socialista, esta vez por, se decía, ¿no?, publicaba el Confidencial, que era por la investigación de la financiación ilegal del partido, pero luego se supo que es por el caso Leire, y por eso es que va por el caso de las cloacas, ¿no?, del PSOE. Entonces, por eso va a la Casa de Cerdán y también va a la sede de la Guardia Civil, que en esta hora están allí tomando declaraciones y buscando algunos documentos. Pero, claro, nosotros estamos desde las 8:30 en el Congreso y, bueno, todo iba bien, todo, la agenda era Zapatero. Ellos iban preparados, los dirigentes socialistas iban preparados, como siempre,
0: iban a
1: enfrentar
0: todos
1: a los medios,
0: ¿verdad?,
1: de comunicación. Sí, más o menos.
0: Casi todos.
1: Casi
0: todos.
1: Estaba hoy la vicepresidenta Yolanda Díaz, que de hecho se nos escurrió en dos ocasiones, no pudimos preguntarle, pero sí pudimos preguntarle a Óscar López y Rufián, que no es socialista, pero quisiera ser el socialista. Pero bueno, ellos iban ya preparados con. Perdón, ellos iban preparados con su discurso, con su defensa ante los medios de Zapatero y Sánchez, ese viaje de Sánchez al Vaticano, que va a durar 2 días y nada más va a estar con el Papa, creo que 45 minutos aproximadamente,
0: sí,
1: ¿no? Entonces, claro, ellos iban armados con eso, pero claro, cuando ya entran en el pasillo a eso de las casi ya 9, que es cuando empezaba el pleno, estalla la información, llega la información al pasillo del Congreso de que la UCO está registrando o había ya entrado a la sede del Partido Socialista en Ferraz. Las caras eran de sorpresa, de hecho los socios también. Yo creo que el tema viral hoy, la respuesta viral hoy ha sido la de Rufián,
0: sí,
1: que
0: es sin ninguna duda
1: la famosa línea roja, y estaba, de verdad, que fuera de cámara estaba descolocado porque decía otra más, ¿no?
0: Otra más.
1: Y de hecho huían los socialistas, huían de caras bajas. Marlaska tampoco daba la cara, y es impresionante, le tomó por sorpresa. aunque ellos decían luego, no, tranquilidad, esto es, estamos apoyando a la justicia, todo lo demás, es lo que siempre dicen, pero es que estaban descolocados. Y uno de los que llegó directamente a los medios ahí en el Congreso y tomó posición de lo que estaba pasando fue Feijóo, ¿no?
0: Sí, fue Feijóo, porque a eso de las 9:15 de la mañana, el titular que nosotros podemos sacar ahora mismo es que Feijóo pide elecciones tras la entrada de la UCO en Ferraz. Palabras textuales, no queda más remedio. Y es que Alberto Núñez Feijóo este miércoles, esta misma mañana, reclamaba un adelanto electoral inmediato tras conocerse el operativo de la UCO en la sede del PSOE por una presunta trama de financiación ilegal. A su llegada al Congreso, como te decía Rafa, el líder del Partido Popular aseguró que no queda más remedio que dar la palabra a los españoles y pidió a los socios de Pedro Sánchez que dejen de sostener al gobierno. Si te parece, antes de comentarlo, ¿lo escuchamos?
1: Sí.
3: No queda más remedio que darle la palabra a los españoles de forma inmediata. No podemos más. Estamos hablando del señor Zapatero, del Partido Socialista y de su sede. Estamos hablando de 10, 11 sumarios de corrupción y el señor Sánchez visitando el Vaticano. Si quiere acercarse al Papa, debería recordar el séptimo mandamiento, no robarás. Y el octavo mandamiento, no mentirás. Esta es la situación, insisto, patética en la que estamos viviendo. Los hombres del presidente están en la cárcel, el hermano del presidente mañana se sienta en un juzgado, la mujer del presidente tiene que comparecer en otro el 9 de junio. Oye, parece ser que están registrando la sede socialista. Oiga, que esto, uno de estos motivos, conlleva la convocatoria de todos juntos. Comprenderá usted que la situación de agonía política en la que estamos viviendo, el ambiente irrespirable de la política española, necesita y urge a que los socios del gobierno digan, ¿se acabó? Convoque usted el...
4: Buenos días.
1: Sí, en realidad, si hacemos un resumen de todos los casos, ¿no? Hacemos un resumen de 15 días, uh-huh, ¿no? De información de lo que ha ocurrido en torno a Pedro Sánchez, de los casos o de las investigaciones de los casos de corrupción en torno a Sánchez y en torno al Partido Socialista, es que este hombre, es que ni siquiera elecciones fuese sido suficiente. Este hombre tendría que irse hasta del país,
0: sí,
1: porque se le caería la cara de vergüenza. Con mucho menos, pero menos que menos, el presidente, el primer ministro de Portugal, Costa, Antonio Costa, renunció. De hecho, fue cuando empezó la investigación en su contra y renunció, llamó a elecciones y dejó la presidencia, ya renunció como primer ministro. Pero Sánchez, se la están acumulando los casos,
0: sí,
1: se la están acumulando las investigaciones, y ahí está. De hecho, qué casualidad que hoy registran la sede del PSOE y la Guardia Civil, la casa de uno de su mano derecha, de Santos Cerdán, y él está en el Vaticano. A ver si a su santidad le pide que lo confiese.
0: Por favor.
1: A ver si lo confiesa. Y será el único, ¿no?
0: Sí.
1: Será el único, claro, que ya el Papa no podrá decir nada. Pero bueno, el Papa sabrá lo que ha hecho Pedro Sánchez y si sabía todo esto. Que por ahora nosotros presumimos que sí.
0: Y yo aquí pienso, y si a lo mejor no se va de la Moncloa y no dimite, porque teme que haciendo eso ya sí que salga toda la información que hay contra él.
1: Ah, por supuesto, sí.
0: Su involucración directa.
1: Sí,
0: yo es lo que pienso, ¿eh? Porque yo creo que está metido en todo.
1: Sí, pero aparte de ello, un socialista nunca dimite.
0: Bueno, eso por supuesto.
1: Un socialista, no un socialdemócrata como ejemplo, el ejemplo de Costa, ¿no? En Portugal. Mm. Pero un socialista como Pedro Sánchez, que viene de la escuela de Zapatero, ¿tú crees que va a renunciar? No va a renunciar, lo tendrán que sacar ahí a votos.
0: Así esté la mano
1: ardiendo.
0: Bueno,
1: tendrán que haber un diluvio de votos.
0: Sí, sí.
1: Porque si no, este hombre no sale de allí. Entonces, es así. Y de hecho, los socios estaban con una cara larga,
0: sí,
1: pero igual siguen ahí. Y Ione Belarra, escuchamos el discurso, ¿no? Uh-huh. Nosotros estando en el pasillo, escuchamos el discurso y de verdad, habían compañeros que decían, oye, esto va a explotar algún momento, porque el nivel del discurso que había era contra el gobierno 100%, pero es que al final, ¿hacen algo o no hacen algo? Nada, es puro cacarear y ya está. Que esto, que lo otro, no sé qué, pero no terminan de darle la estocada al gobierno. Siguen apoyando al gobierno. Entonces...
0: Hombre, bueno, porque están muy cómodos todos donde están, ¿eh?
1: Sí, y bueno, y en ese, en esos minutos, ¿no? De que conocimos la información de que la Guardia Civil entró en la sede del Partido Socialista, Óscar Puente, como siempre, a través de Twitter, porque este no estaba en el Congreso, Óscar Puente empezó a publicar sus tronterías allí, pues, ¿sabes? Que le encantan las redes sociales,
0: el
1: ¿no?
0: ministro tuitero.
1: Capaz y se despertó, dijo, oye, iba al baño y...
0: ¿Qué ha pasado?
1: Bueno, ¿qué ha pasado? Y cuando ve, le saltó en el plural el tema del registro, ¿no? ¿Y qué puso en Twitter, Macarena?
0: Pues en el tuit... Él hace referencia a la noticia del Confidencial que tiene por titular, por la que hemos conocido esta exclusiva. La UCO entra en Ferraz, operativo en marcha contra una trama de financiación ilegal del PSOE. A ese tuit ha respondido una primera vez diciendo, por ejemplo, de ahora mismo el Confidencial ya tenía la información hecha, para después volver a responder a ese tuit y poner: visten como un registro lo que es un simple requerimiento de información. Por cierto, para requerir información es necesario mandar a la UCO. Es alucinante. Alucinante es lo que hacen ellos.
1: Bueno, pero alucinante es que todavía están allí. Si están viendo alguna información... Sí. ¿Cómo fue que dijo textualmente? Dijo que requieren una información, ¿no?
0: Sí. Por cierto, para requerir información.
1: Para requerir información. Si la UCO quiere requerir información, ¿para qué envía a los agentes ahí? Y hasta esta hora, ellos entraron a las 9 de la mañana. ¿Qué hora es ahora mismo? La 1 y 17. Y están todavía adentro.
0: Están dentro.
1: ¿Para requerir qué información?
0: Claro.
1: Si te la requiere, bueno, dásela.
0: Claro.
1: Pero ¿qué están registrando? Es un registro.
0: Es que no olvidemos los sótanos. ¿Qué no tendrán ahí? De hecho, salió una información hace un par de meses que en esos sótanos guardaban armas.
1: De hecho, ahí... Y de hecho, la UCO entraba de paisano, ¿no?
0: Sí, entraban de paisanos.
1: Estoy aquí recopilando también los vídeos. Entra de paisano los agentes aquí.
0: Hombre,
1: y de hecho, echaron a los medios también.
0: Sí, nos acaban de contar nuestros compañeros Tate Barceló y Pablo Gallo que están allí en Ferraz, nos acaban de contar a eso de la 1, un poquito antes de que entrásemos nosotros aquí al programa, que la policía ha tenido que trasladar a la prensa. Ya no se encuentran en la puerta de Ferraz como han estado durante toda la mañana, sino que les han tenido que desplazar. Intentaremos contactar con nuestros compañeros para que nos cuenten en directo esta última hora, pero lo que nos han podido adelantar ha sido eso mismo, que les han tenido que trasladar y que no les han permitido estar justo en la puerta de Ferraz, de la sede del PSOE.
1: Bueno, continuamos con la cronología y era que... Eso es lo que hablábamos de Rufián y las líneas rojas. Cuéntanos, Macarena.
0: Efectivamente, Rufián lo que ha hecho ha sido avisar a Sánchez. Pedirán elecciones si se confirma financiación ilegal en el PSOE. Y es que ha lanzado este miércoles, yo creo que una seria advertencia al gobierno, que luego sea real o no, ya es algo diferente. Y es que en declaraciones a los medios en el Congreso, Rufián ha asegurado que si finalmente se demuestra que existió financiación irregular dentro del Partido Socialista, eso supondría una, palabras textuales, línea roja. Aún así, el dirigente quiso mostrarse prudente y recordó que las investigaciones judiciales son largas y que todavía se desconoce qué parte de las informaciones publicadas terminarán confirmándose. Si te parece, Rafa, escuchamos a Rufián.
1: Vale.
4: ¿Usted cree que es normal que esto pase en un gobierno, no? ¿Nos van a pedir elecciones?
5: No, pues estamos en un momento en el que no sabes, o sea, no sabes muy bien lo que es cierto, lo que no es cierto, lo que es campaña, lo que no es campaña. Entonces, bueno, veremos. Lo que sí que es cierto es que nosotros pusimos como línea roja la demostración de una financiación irregular de un partido. como pasó con el Partido Popular, pues si pasa con el Partido Socialista, pediríamos que la gente decida lo que tiene que pasar con el PSOE, con el país y con el gobierno.
6: ¿Bastaría como una imputación incluso en el Partido Socialista o cómo se tendría que demostrar para que ustedes, para que ustedes apliquen esa línea roja?
5: Ya, me pregunta demasiados detalles, no lo sé. Al final la Gürtel fue la sentencia, no sé, veríamos. También queda lo que queda, ¿eh? Y los procesos judiciales son muy largos.
1: Bueno, este señor decía, no sabemos qué es verdad o qué es mentira, qué es verdadero o qué es falso, qué es montaje y qué no es montaje. Ahora mismo, Rufián cree que algunas investigaciones son montaje. Me imagino que se van siempre por lo fácil, ¿no? Lo de Begoña Gómez es un montaje, porque esa es la línea del Partido Socialista, que él no es socialista, él está con Esquerra Republicana, pero le sigue el juego y le sigue el mismo discurso. Y hablaba de esa línea roja. Oye, la línea roja es si hay una investigación por financiación ilegal del Partido Socialista. Es que lo hay. Es que la hay. Y prácticamente todo con el caso... Nosotros ya llamamos el caso Plus Ultra, ¿no? Los medios de comunicación. Pero sí, ya hay que empezar a llamarlo el caso Zapatero.
0: El caso Zapatero.
1: Y el caso Zapatero va a ir... al lado, si vamos a ver, son archivos al lado, uno al lado del otro, con todos tienen conexión. El caso Zapatero tiene conexión con el de hidrocarburos, el de mascarillas y el de la financiación ilegal y el de las cloacas también.
0: Sí.
1: Todo se conecta.
0: Sí.
1: Entonces, ¿qué espera Rufián? ¿Qué espera? Yo le preguntaba al principio del audio, escuchábamos, yo le preguntaba, oye, ¿es normal todo lo que está pasando en este gobierno? ¿Y van a pedir elecciones? Entonces, no, la línea roja es la financiación ilegal. Oye, ¿qué tiene que pasar?
0: ¿Qué más tiene que pasar?
1: ¿Qué más tiene que pasar? ¿Que entre Zapatero en prisión?
0: Yo creo que es que Sánchez se siente en el banquillo. Yo creo que en ese punto...
1: Sí, pero es que no puedes...
0: No, es que yo creo que hasta que no lleguemos a eso...
1: Claro, es que no se va a sentar en el banquillo el presidente del gobierno. Y es que nadie...
0: Claro.
1: Si para la imputación de Zapatero ha costado, y de hecho estaba llamado a declarar el 2 de junio y se le ha aplazado... Uh-huh. Para el 18, imagínate las concesiones que le están dando. Todavía no le han quitado el pasaporte.
0: Ni se lo quitarán.
1: Tampoco ha entrado en prisión provisional. No han imputado a las mujeres, iba a decir yo, a las hijas. A su esposa, supuestamente. Algunos expertos dicen que podría también ser imputada. Y también Rufián, algo inteligente que dijo, esto va un poco lento. Aunque uno lo vea muy rápido... Pero la investigación es un poco lento. Pero en realidad, lento veo yo, son a estos socios que están ahí, simplemente están ahí por el sillón.
0: Por supuesto.
1: Y esa misma pregunta queríamos hacérsela a Yolanda Díaz, que se piró del Congreso, volando, como siempre, la Yoli, a sus mundos, ¿no?
0: Los mundos de Yoli.
1: Y ella es la que está sosteniendo el gobierno.
0: Sí.
1: Con su partido. Claro, está sosteniendo el gobierno porque está... enrocada en el poder, no quiere bajarse del coche oficial y ya está. Y ya sabe que su partido va a desaparecer y ya sabe ella misma como político ya va de salida, porque de hecho no se va a presentar a nada. Entonces, en fin, eso es lo que pasa.
0: De hecho, yo, Rafa, quería rescatar el mismo punto que acabas de rescatar tú, las declaraciones que ha hecho Rufián cuando ha afirmado que los procesos judiciales son largos. ¿Qué pasa? Que si ahora mismo se convocan elecciones, posiblemente Rufián no entraría en el gobierno. No estaría sentado en ese sillón del Congreso. Entonces, por eso dice que hay que ser prudente, porque si no es prudente, a lo mejor se le acaba el chiringuito y tiene que ver cómo... Porque yo creo que se va a desmarcar de Cataluña.
1: Bueno, exacto, es el problema.
0: Claro, necesita tiempo para desmarcarse de Cataluña.
1: Está en las jugadas políticas y por otro lado están las jugadas
0: personales.
1: Su jugada personal.
0: Efectivamente.
1: Ahora, a ver qué va a ser. Porque tiene una guerra abierta allí, bueno, lo decimos nosotros.
0: Sí.
1: Una guerra abierta con Junqueras. La política
0: Yo creo que es evidente que la relación ha cambiado, porque Rufián ya no... Yo creo, personalmente hablando, que no tiene como prioritario Cataluña actualmente. Tiene prioritario ser una persona de izquierdas, un referente de izquierdas, pero a nivel nacional, que es incoherente. Una persona que su objetivo es dividir la unidad, romper la unidad de España, ahora quiere representar a toda España. Apaga y vámonos, si estamos así hoy en día. Entonces yo es lo que creo, que necesita tiempo para ver por dónde va, por dónde viene, con quién sale, con quién se junta, con quién se alía, que mi opinión personal, mi apuesta es que va a ser con Irene Montero, porque es también una desesperada, sí, pero, por poder. Está desesperada por tener poder. No, yo creo que va a volver, va a volver. Entonces yo creo que van a ir por ahí los tiros, pero claro, necesita tiempo. Entonces que ahora mismo esta situación sea la actual, cuando todavía queda tiempo para unas elecciones, es lo que a él le perturba. Porque todavía no tiene claro qué va a hacer. Entonces por eso dice que es largo y que hay que ser prudente. Claro, porque todavía no te compensa a ti. Si tuviese su proyecto cerrado, otro gallo cantaría.
1: Bueno, y a las 9:59 minutos por allí, ¿no? Ahí se confirmaba ya que el AUCO no estaba por el tema de la financiación ilegal del partido, sino para requerir esa información de los presuntos pagos ilegales de Leire Díez, ¿no? Del caso de las cloacas del PSOE. Y también se supo prácticamente a los 10 minutos que se estaba registrando la casa de Santos Cerdán. Santos Cerdán, que es el que era la otra mano derecha de Sánchez, el secretario de organización del Partido Socialista, que terminó en la cárcel, uno de los primeros a entrar en la cárcel del Partido Socialista, bueno, en esta era. Y bueno, la Guardia Civil también estaba allí. Recordemos que, como estuvo en la cárcel, por riesgo de fuga y destrucción de pruebas, capaz y este hombre, la UCO, si el juez o autorizaron entrar ahí, es que están buscando algo en específico. Porque para estar en la cárcel y después volver a entrar allí, si ya lo tenían todo controlado, entonces algo que están buscando específicamente. Y bueno, y también le preguntamos a Óscar López ahí en el pasillo.
0: Sí, y de hecho, Rafa, perdóname que te corte, porque tenemos a nuestro compañero Pablo Gallo, que se encuentra en Ferraz en directo. Pablo, ¿nos escuchas?
7: ¿Qué tal, Macarena? ¿Cómo estás?
0: ¿Qué tal? Cuéntanos, ¿cuál es la última hora en Ferraz?
7: Pues no sabemos nada desde hace horas. La Policía Nacional, estábamos todos los periodistas ocupando la puerta de la sede del Partido Socialista y nos han movido a la acera de enfrente. Ahora mismo lo que vemos desde aquí son dos furgonas de policía, toda la parte de la acera que ocupa lo que es la sede del Partido Socialista está cortada, no están dejando pasar a los viandantes.
0: ¿Tampoco a los viandantes?
7: No, no están dejando pasar a nadie. Y lo que vemos es a tres policías nacionales y un guardia de seguridad de aquí de la sede de Ferraz, ¿sí?, custodiando la entrada del garaje y un par de policías más en la puerta. Pero no ha pasado nada más que entrada y salida de coches y mucho movimiento en la recepción de la sede.
0: Pero no habéis visto de momento a ningún ministro, a ninguna personalidad relacionada con el PSOE entrar, salir. De momento no, solo agentes.
7: No, por aquí no ha pasado nadie, solo hay policía.
1: ¿Y algún dirigente del partido o alguien, si ha salido a hablar alguien del partido? Nada.
7: Nadie. Aquí nadie da explicaciones de nada. Y ya te digo, al parecer la UCO se encuentra en el primer piso. Han estado bastante tiempo hablando con el informático.
0: ¿Sí?
7: Parecía que iba a ser una cosa rápida, un trámite, y la cosa parece que va para largo.
0: Que va para largo. Bueno, de momento...
1: Otra cosita.
0: Rafa.
1: El ambiente. ¿Cómo ves el ambiente? Yo sé que están del otro lado de la acera, pero claro, por allí estarán pasando mucha gente y también entre compañeros comentamos. ¿Cómo es el ambiente allí? ¿Qué dicen los compañeros? ¿Cuál es el rumor? ¿Qué se rumorea?
7: Aquí la cosa de los compañeros es que al principio nadie sabía de qué se trataba todo esto. No sabían con qué causa relacionarlo y poco a poco a lo largo de la mañana se han ido hilando cabos. Es verdad que el ambiente está tenso porque realmente nadie sabe lo que está pasando y por qué se está demorando tanto este registro.
1: Bueno, Pablo, Si tienen otra información, los contactaremos, nos avisa y te damos paso y nos cuentas, ¿vale?
7: Perfecto, Rafa, vamos hablando.
1: Bueno, muchas gracias.
0: Y enhorabuena gracias por el trabajazo que estáis haciendo los dos, ¿eh?
7: Nada, hombre.
0: Qué menuda guardia estáis allí viviendo.
1: Bueno, y lo que nos comentaba nuestro compañero Pablo, ahí está Pablo Gallo y Tate Barceló, lo pueden ver en nuestras redes sociales, en EDATV News y EDATV Oficial. Uh-huh. Macarena, en los pasillos también le preguntábamos a Óscar López.
0: A Óscar López.
1: Ministro, uh-huh, que también huía un poco de las preguntas. Esa fue la primera, cuando él entró.

0: Evidentemente tiene miedo.
1: Bueno, es que están aterrados. Evidentemente aterrados. Tiene miedo. Y bueno, luego él salía, a los minutos salía del hemiciclo y decía eso mismo, que no tiene ni idea de lo que estaba pasando, que se iba a informar porque no tenía idea si era el tema de la financiación ilegal o si era el tema Leiria o si era el tema Plus Ultra, porque en realidad estaba corriendo la información en ese momento y de verdad se le veía una cara de preocupación. Yo le comentaba a nuestro compañero Gonzalo Pinilla que estábamos allí y yo le decía, oye, si le preguntamos que es un tema de Ayuso, que si esto viene por Ayuso, capaz ahí sí nos daba nos explicaba, sí, capaz es un tema de Ayuso, porque este hombre vive con Ayuso en la boca.
0: Sí, es que no sabe. No, no tiene otro tema de conversación. Claro, yo creo que es que sabe que le va a revolcar.
1: Bueno, otro era Carlos Cuerpo.
0: Otro era Carlos Cuerpo, dame un segundo.
1: Que pedía respeto a la presunción de inocencia de Zapatero. Sí. Estaban registrando la sede del Partido Socialista y él estaba hablando de Zapatero.
0: Sí, y es que además defendió la actuación del Ejecutivo en materia, atento Rafa, de transparencia. Y aseguró que uno de los principios básicos en la gestión pública debe ser actuar con la máxima responsabilidad. Pues menos mal, ¿no?
1: También se conoció que aparte del domicilio de Cerdán, también la UCO estaba registrando el domicilio de Pérez Dolcet y
0: de Gaspar Sarrias, efectivamente. Sí, y minutos más tarde, a eso de las 10 casi y media de la mañana, Santiago Abascal, el líder de Vox, publicaba un vídeo en sus redes sociales en el que cargaba contra Sánchez y Zapatero, tras la entrada de la UCO en Ferraz. Afirmaba que hay que detenerlos y juzgarlos. Si te parece, ¿lo escuchamos primero?
2: Sí. La Unidad Central Operativa de la Guardia Civil ha vuelto a la sede de Ferraz, es decir, a la sede del Partido Socialista. No pasa una semana, no pasa un día, es que ya no pasa ni una hora sin que conozcamos nuevos detalles de la mafia de Sánchez y de Zapatero y de Sánchez, que gobierna España desde hace 8 años. Hay que detenerlos y hay que juzgarlos. Y los españoles debemos saber que todos aquellos que aún les están defendiendo y justificando desde distintos puestos nacionales e internacionales es únicamente porque forman parte de la misma mafia de Sánchez y de Zapatero.
1: Así es, la misma mafia de Sánchez y Zapatero es lo que comenta Abascal. Y lo que saltaba en ese momento era que la UCO estaba rastreando comisiones de una caja B del PSOE. Unos supuestos cobros de 700.000 euros en comisiones que implica, que sospecha que lo cobraría Díez, Fernández y Alonso, ¿no?
0: Efectivamente.
1: Entonces, claro, es que esta gente llegó fue a llenarse, ¿no? A llenarse los bolsillos.
0: Claro, como ser socialistas, no tener nada, pues claro, necesitaban llenárselos para tener algo.
1: Ojo, y es que todo, si nos ponemos a ver, en 15 días, otra vez lo que comentaba antes, en 15 días la noticia estaba en una calle, bueno, en un perímetro de la calle Ferraz. Sí. La sede del PSOE y el despacho, que está al frente. De hecho, nuestro compañero Pablo y Tate Barceló están en la acera donde está el despacho.
0: Sí, donde estuvimos hace una semana. Porque estaba ahí el punto de interés. En vez del...
1: Y hace unos días estuvo Tate Barceló y nuestro compañero Juan Pulido, que pillaron a la secretaria de Zapatero.
0: A Gertrudis.
1: O sea, que la información no se ha movido de Ferraz. Habrá que montar una carpa en Ferraz con unas cámaras y quedarse ahí a ver qué ocurre, porque capaz y mañana a las 9 de la mañana...
0: Nos despertamos con otra bomba.
1: Claro.
0: Aunque no, como sea una carpa nuestra, nos... Vamos,
1: bueno, nos echen unos apareas,
0: ¿no? Nos echan,
1: ¿no?
0: Marlaska trae ahí al ejército español.
1: Bueno, pero ya debe estar ahí la Sexta con una cámara perenne en la sede de Ferraz o del otro lado del despacho.
0: Y que está allí la Sexta, ojo, ¿eh?
1: Sí, la Sexta está...
0: Las Sextas están, porque les hemos visto en todos lados.
1: Está dándole duro al PSOE.
0: Hombre, es que yo creo que ya es indefendible, hasta para un medio de izquierdas, lo que están haciendo. No solo para un medio, también para un político de izquierdas o para un votante de izquierdas, sobre todo, ¿cómo vas a defender esto que tú has votado? Yo es que, claro, a mí no me entra en la cabeza.
1: Bueno, y otra que informamos, si podemos ampliar un poquito, Maca.
0: Sí.
1: Que la UCO registra la sede de la dirección de la Guardia Civil. Es decir, la Guardia Civil registra a la Guardia Civil. Dice un compañero, la UCO.

0: registra a sus jefes.
1: Sí, y
0: cuéntanos un poquito de esa info.
1: Así ha sido. A las 10 y 40 de la mañana, 11 menos 20 aproximadamente, la Unidad Central Operativa, la UCO, de la Guardia Civil, ha ampliado el operativo relacionado con la investigación abierta sobre el entorno del PSOE y también se ha desplazado a la sede de la Dirección General de la Guardia Civil en la calle Guzmán el Bueno de Madrid.
0: Así es. Y están todavía...
1: Todavía están allí. Sí. Sí que es cierto que no hemos podido encontrar imágenes, o sea, no hemos visto imágenes, pero diversas fuentes lo han confirmado. De hecho, la primera fuente que lo ha confirmado ha sido Ana Rosa Quintana, en su programa en Telecinco. Lo ha hecho unos minutos antes de que se publicase esta información. Y claro, es que esto ya sí que es lo que menos esperábamos, que la UCO estuviese investigando la sede de la Dirección General de la Guardia Civil. ¿Qué tienen que ver ellos aquí?
0: Bueno, tendrán mucho que ver.
1: Claro, por eso es la pregunta que yo lanzo, irónicamente hablando. ¿Qué tendrán que ver?
0: Y en ese momento también se conoció que el juez de la Audiencia Nacional, Santiago Pedraz, imputaba a Santos Cerdán y a Sarrias, el secretario de organización del PSOE, Santos Cerdán, y el expresidente de la Junta de Andalucía, Gaspar Sarrias, y a la gerente del PSOE, Ana María Fuentes, en la causa en la que se investiga a la exmilitante Leire Díez, exmilitante, escritora, periodista de investigación y un montón de cosas más, que así era que ella se presentó así. Y en realidad, al parecer, era periodista de investigación, pero buscando investigar de las personas que estaban investigando el PSOE. Entonces dice, la han imputado por cobrar de una presunta caja B del partido por influir en las causas judiciales que afectaban al PSOE. Es decir, al caso, sobre todo, caso Mascarillas y entre otros casos. Y de la financiación ilegal del PSOE. Ya ustedes conocerán más que nosotros la información, porque ustedes están súper informados a través de Informa Radio y EDATV.
1: Y de EDATV.news.
0: Y en ese momento también hablaba la portavoz del Partido Popular en el Congreso de los Diputados, Esther Muñoz.
2: Señor vicepresidente, de verdad, ¿no sabe qué difícil se hace preparar las preguntas a este gobierno? ¿No sabe lo difícil que es? En estos momentos, a la hora en la que estamos aquí, la UCO está registrado la sede del partido que sustenta al Gobierno de España por financiación irregular. Qué difícil se hace preguntarle, señor Cuerpo. Y a todos los socios y partidos y grupos parlamentarios que sustentan a este Gobierno, ¿no se les cae la cara de vergüenza de seguir tragando con tanta corrupción? ¿No se les cae la cara de vergüenza? Solo para intentar, son capaces de tragar con toda esta corrupción, con tal de que no haya una alternativa democrática en este país y que el Partido Popular gobierne España. Señor Cuerpo, mire, yo le quiero hacer unas preguntas muy concretas. ¿Qué le parece a usted que la UCO, en el marco de una investigación judicial, esté registrando la sede de su partido? ¿Pone usted la mano en el fuego por el señor Zapatero? ¿Sí o no? ¿Qué opinión le merece esas informaciones que dicen que el señor Zapatero creó una sociedad offshore para que sus comisiones no fueran rastreadas en España? ¿Qué opinión le merece esos más de 450.000 euros que cobró el señor Zapatero por el rescate del gobierno a Plus Ultra y que ahora dice que la culpa es de Julito, que él no sabía nada, pero no dijo nada cuando cobró el dinero? ¿Tiene usted respuesta para estas preguntas, señor vicepresidente del Gobierno de España? Muchas gracias.
1: Yo lo que espero es que no ponga nadie más la mano en el fuego por Zapatero, porque se van a quedar todos mancos, ¿eh?
0: Oye,
1: si no se han quedado ya. Si no se han quedado ya.
0: Imagínate, María Jesús Montero, cómo debe tener las manos.
1: Pobrecilla.
0: Es que, bueno, es que ellos están metiendo la mano en el fuego por Zapatero.
1: Sí, sí, pero es que absolutamente todos, ¿eh?
0: Es que no hay ninguno que no haya salido a defender a Zapatero, hasta Yolanda Díaz.
1: Hombre.
0: Yolanda Díaz decía, no me gusta nada lo que estoy viendo en la policía española. Lo decía en el Congreso hoy también. ¿Qué no te gusta? ¿La investigación? ¿Qué no te gusta la investigación que está haciendo la UCO, la investigación que está haciendo la UDEF? ¿Qué no te gusta? ¿Ah? Lo que no le gusta es que en poco tiempo se le va a acabar
1: el
0: chiringuito y el coche oficial. Pero bueno, peor que Yolanda Díaz está todo el PSOE.
1: Hombre, sí, por supuesto.
0: Y hay una dirigente que tiene sus cosas con EDATV, ¿eh? Siempre le preguntamos, siempre huye, sí. Bueno,
1: se hace la loca
0: esta
1: a veces.
0: Siempre se hace la loca. Esta vez nuestro compañero Gonzalo Pinilla pilló a Montse Mínguez, esta dirigente del PSOE, a las afueras del Congreso y le preguntaba por el tema del día.
3: Buenos días, señora Mínguez. ¿Qué puede decir del registro de la UCO en Ferraz? ¿Están nerviosos? Ustedes confiaban plenamente en Santos Cerdán y ahora mismo están en su casa.
0: Silencio, silencio sepulcral.
1: Sí, es que ¿qué te van a decir?
0: Bueno, después están en el pasillo riéndose y hablando y tal, pero frente a una cámara...
1: Hombre, tienen que mantener la compostura, nada. Por supuesto.
0: Es que no dicen nada. De hecho, el mismo Pachi López, no pudimos acercarnos, pero escuchábamos que decía, oye, que vamos a esperar qué es lo que pasa, máxima tranquilidad, y ya está. ¿Qué más van a hacer?
1: Y de hecho, Montse Mínguez afirmaba esta mañana que el Partido Socialista es distinto y que lo han demostrado en muchísimas ocasiones. Pues menos mal.
0: Claro que es distinto.
1: Menos mal.
0: Oye, es distinto. Dime cuántas veces ha entrado la UCO en la sede de Vox o en la misma sede del partido de Podemos.
1: Claro.
0: O en la de Junts, o la de Esquerra Republicana, qué sé yo. ¿Cuántas veces ha entrado? Claro que es distinto.
1: Completamente.
0: ¿No va a ser distinto? Claro.
1: Pero sí, ¿qué te van a decir? Si es que yo lo que creo es que decían esto porque estaban esperando órdenes de Pedro Sánchez. Y como les ha pillado tan de sopetón a todos, y Pedro Sánchez, recordemos que estaba en Roma, que ya hablaremos de esto un poquito más adelante cuando... Porque ya les digo, estamos haciendo este recorrido cronológico. Pedro Sánchez ha aparecido en escena, pero unas horas más tarde. Entonces yo lo que creo es que estaban esperando a eso, a ver qué decía Pedro Sánchez en su discurso. Entonces por eso al principio han dicho que ellos no son así, que no han hecho nada. ¿Sabes? Que confían en sus personas de confianza. Porque claro, porque estaban esperando a ver qué decía Pedro Sánchez. Entonces yo creo que ahora, en un rato, o mañana mismo, cambiará el discurso. Porque se van a basar en lo que ha dicho el líder supremo.
0: Y bueno, y por otro lado, están los socios.
1: Están los socios.
0: Que yo no sé qué explicaciones quieren.
1: ¿Qué más necesitan?
0: ¿Qué más necesitan? Vuelve Junts otra vez a pedirle explicaciones a Pedro Sánchez. Si ustedes ya lo saben, ¿qué van a estar pidiendo explicaciones? Bueno, Miriam Nogueras le pedía nuevamente explicaciones al presidente del gobierno.
1: Es que, ¿qué más esperan? De hecho, es que Nogueras cuestionó directamente si el presidente piensa esperar a que haya una posible moción de censura encima de la mesa antes de reaccionar ante los casos de presunta corrupción que afectan al entorno socialista.
0: Pero si ayer dijeron que no iban a apoyar una moción de censura y ahora...
1: Y ahora esperan.
0: No, ahora le pide explicaciones,
1: claro,
0: a Sánchez.
1: Claro, por eso.
0: ¿Pero qué sentido tiene?
1: Permanecer en el Congreso, tener su sillón. Eso es el sentido que tiene.
0: Ya Puigdemont ya no sabe qué hacer, pobre Puigdemont. Debe estar dando vueltas en Waterloo,
1: es que
0: de un lado al otro. Ya sé, mira.
1: Es que faltan esas partes todavía.
0: Santos Cerdán estaba en la cárcel. Lo metieron en la cárcel, lo soltaron y ya lo sacaron del juego político, que era el que negociaba con él. Zapatero negociaba con él también, ahora imputado. ¿Quién vaya a negociar con Puigdemont? Pedro Sánchez será directamente,
1: claro.
0: O Yolanda Díaz, no sé,
1: claro.
0: ¿Quién va a negociar con Puigdemont? ¿Qué más le falta a Puigdemont para darle la orden a su subordinado, a Junts, en el Congreso, de que acepte ya la moción de censura? Claro.
1: Que vuelva Puigdemont.
0: ¿Qué pasa?
1: Que yo creo que es lo que falta.
0: Sí, pero ¿desde cuándo están con esa tontería que vuelve, que no vuelve? Más bien, volverá. Si te pones a ver, el PSOE se ha reído en la cara de Puigdemont.
1: Sí. Pero se ha reído de todos.
0: Se ha reído en la cara de Puigdemont. Porque le ha dado concesiones a todos, menos a Puigdemont.
1: Sí.
0: Te vas a presentar en las elecciones catalanas. ¿Se presentó? No. Ganó Illa. Vino, dio su discurso y otra vez para afuera. Ya está. No ha hecho más nada. Y de paso lo están investigando los mozos que lo dejaron ir. Primero archivaron la causa y ahora la volvieron a abrir.
1: Sí.
0: ¿Y qué ha hecho Podemos? Al final, la presión que estaba haciendo Podemos no es ninguna.
1: Vamos, si no la ha hecho ya.
0: Y esto están pidiendo explicaciones. Mm. ¿Hasta cuándo? No sé, oye, Podemos, si tú tienes cojones, si tienes cojones de verdad, haz algo, dile a Noguera, dile, oye, al final, ¿qué vamos a hacer? Apoya, di que vas a apoyar una moción de censura y ya está. Porque al final, ellos allí, la política allí, ellos lo que tienen es que saben que van a sacar un mal resultado en si hay algunas elecciones, si se presentan algunas elecciones en Cataluña. A futuro, que no hay, que todavía no va a haber una elección en Cataluña, pero si hay unas elecciones, ellos van a sacar el peor resultado, porque Vox está sonando fuerte y Alianza Catalana se está comiendo a Junts.
1: Sí.
0: Y hasta gente de Esquerra está yendo
1: por... Es que eso te iba a decir. Yo creo que Esquerra va a caer también porque Rufián está muy centrado en España y ha dejado de lado a Cataluña, y yo creo que eso les va a perjudicar al partido de Junqueras.
0: Y el PNV, a ver también qué hace el PNV.
1: Yo creo que están también cansados de Pedro Sánchez, ¿eh?
0: Sí, bueno, por ahí salió Esteban diciendo unas cositas, pero al final, ¿qué es eso? Es mucho cacareo y nada de acciones. Nada de acciones. Pero el que sí dijo algo fue un magistrado que estaba jubilado, ¿no, Macarena?
1: Sí, de hecho.
0: ¿Qué dijo este señor?
1: Es el momento curioso de la jornada. Si les parece a nuestros oyentes, lo escuchamos primero.
4: Yo me puedo hacer, porque saben que los magistrados, aunque la fundación de la Constitución, nuestros primeros juristas más importantes propugnaban que los jueces pudieran hacerse miembros de partido para pues eso que todo el mundo lo supiera, aquí, ¿sabes? Entonces yo, que soy un magistrado jubilado, vengo a identificarme y hacerme miembro del partido.
5: ¿Lo puede contar para aquí, por favor?
6: ¿Pero por qué ha venido usted aquí hoy?
4: Porque vengo a hacerme miembro del partido, porque vienen a acabar con el Partido Socialista y con la libertad de partidos políticos, que lo sepan ustedes.
0: Bueno, es el único que ha hablado, ¿no?
1: Sí. Sí, sí, sí. Y porque viene a por el Partido Socialista.
0: Ay, pobrecito.
1: Madre mía, ¿por qué pensará esto? Este señor siendo magistrado. Me refiero, ¿qué verá? Que no vemos nosotros y tampoco entendemos. Para pensar así. Para decir, pobrecitos, vienen a por ellos y por eso vengo a afiliarme. Yo es que es algo que pienso. Digo, vamos a ver, este señor no lee la prensa, no ve las noticias. Me refiero, las imágenes no se pueden manipular. Tú ves declarar a Ábalos. Tú ves a la policía entrar en el despacho de Zapatero. Me refiero, son imágenes que nadie, ¿sabes? Se ha inventado, que nadie ha editado. Porque esta persona dice, ¿por qué vienen a por el PSOE? Madre mía, yo creo que vive... ¿Dónde vivirá este señor?
0: Tú decías que no había gente que apoyara el PSOE. Bueno, ¿ya? Ya lo tienes allí.
1: Pues mira, ya hemos encontrado.
0: Oye, otra cosa, ¿no? Sánchez, desde el Vaticano, no sabemos si ya está ahí o no, pero desde algún lugar, ¿no? Salió en defensa de la gerente del PSOE, uh-huh, tras su imputación. ¿Qué decía Pedro Sánchez?
1: De hecho, a eso de las 12 menos 10, 12 menos 5 de la mañana, hemos captado lo que Pedro Sánchez estaba diciendo en una rueda de prensa que ha empezado con un poquito de retraso.
0: ¿En dónde estaba esa rueda?
1: En Roma.
0: En Roma, ya.
1: En Roma. Con un poco de retraso porque ha dicho que estaba poniéndose al día de lo que había pasado en Ferraz. Imagínate. Y que por eso había empezado tarde. No, perdona, claro. Estaba viendo qué decir, porque el discurso se le ha caído entero.
0: No, pero también entonces, si es así, también lo pilló.
1: Claro, claro. Yo creo que esto no se lo esperaba nadie.
0: Imagínate, también lo pilló por sorpresa a Sánchez.
1: Sí.
0: El registro
1: y lo que ha hecho Pedro Sánchez en esta rueda de prensa, no tanto en su turno de palabra, ha sido más cuando le han preguntado los periodistas, ha salido en defensa de la gerente del PSOE, de Ana María Fuentes, después de conocer durante la rueda de prensa en Roma que había sido imputada dentro del ya denominado caso Leire. El presidente del gobierno aseguró que acababa de enterarse de la decisión judicial y definió a Fuentes como una mujer que ha llevado las cuentas de manera escrupulosa. Aún así, Sánchez insistió en que el PSOE actuará si se producen nuevas novedades judiciales y reiteró que el partido tomará las decisiones necesarias en caso de detectarse nuevos comportamientos irregulares. Si no recuerdo mal, está diciendo comportamientos irregulares y la pasa como a mí. Ha dicho después nuevos. O sea, que va a actuar con lo que venga nuevo, no con lo que haya pasado.
0: Pero ¿desde cuándo está actuando? ¿Está actuando?
1: Por eso me parece irónico y me parece importante destacar este matiz, porque está diciendo comportamientos irregulares, pero debe ser que ya se ha dado cuenta que ha habido 25 millones de comportamientos antes y pues ha dicho nuevos. Para decir, no, ya lo que venga a partir de ahora va a ser limpio por nuestra parte y tomaremos decisiones, claro. Por eso lo ha dicho, porque ya ha pasado lo gordo, ya ha pasado Zapatero, ya ha pasado Ábalos, ya ha pasado su mujer, su hermano, su suegro con los prostíbulos. Pues claro, ahora va a pasar con los nuevos comportamientos irregulares, los que ya han pasado, ya de eso nadie se acuerda.
0: Mira, aquí me pasan una información de Astoir, ¿no? Y nos comentan que tienen claro que debe imputarse a todos los presentes en las reuniones de abril del 2024 en Ferraz, que está... a Joan Antolín, Antonio Hernando y a todos los presentes en esa supuesta reunión que ellos comentan allí. Uh-huh. Desde Astoir hemos insistido durante meses en la relevancia de esas reuniones, investigando y solicitando diligencias en el juzgado. Ellos piden la imputación de Antolín, uh-huh. Este que llevaba la prensa de Sánchez, bueno, del PSOE en el Congreso y estaba muy cerca de Pedro Sánchez en la Moncloa. Bueno, aquí tengo algo, bueno, contando lo de Sánchez, este también salía en defensa de Zapatero, ¿no? Desde
1: sí,
0: Roma.
1: De hecho, justo un poquitín antes, porque en la primera pregunta que ha tenido Pedro Sánchez ha sido de un periodista de la agencia EFE. Y primero le ha preguntado pues por su visita allí en Roma, viendo en esa reunión que ha mantenido con el Papa León XIV, a continuación le preguntaba por Zapatero y ya posteriormente por lo que ha sucedido hoy en la calle Ferraz por parte de la UCO, esta brutal entrada, ¿no? Entonces, cuando le han preguntado por Zapatero, lo que ha hecho Pedro Sánchez es defenderle, como nos viene acostumbrado, lo que ha hecho ha sido defender a Zapatero, diciendo que hay que creer en la presunción de inocencia, y defiende la colaboración con la justicia que está teniendo. O sea, vuelve a mostrarle de manera pública su respaldo en plena tormenta judicial, y también asegura que ha podido leer el auto judicial y parte del sumario conocido pues a través de los medios de comunicación, y ha reiterado toda la colaboración con la justicia, todo el respeto a la presunción de inocencia y todo su apoyo al expresidente. Si te parece, Rafa, lo escuchamos.
5: La ocasión de conocer a través de los medios de comunicación y leer a través de los medios de comunicación el extenso sumario, y sinceramente lo dije en las Cortes Generales y lo vuelvo a reafirmar hoy aquí. Desde luego, toda la colaboración con la justicia, todo el respeto a la presunción de inocencia del presidente Zapatero y todo mi apoyo al presidente Zapatero. Después de lo que he leído y he podido compartir también con personas que saben mucho más del derecho que yo, creo que no hay motivos.
0: Que no hay motivos.
1: Que no hay motivos. Muy normal.
0: Muy bien.
1: Entonces, ¿qué estamos haciendo nosotros haciendo este programa especial?
0: No hay motivos, Rafa. No hay motivos para nada. La UCO también está ahora mismo registrando la sede de su partido porque no hay motivos. Solo porque quisieron ir allí. Ese que están conversando con alguien allí y ya está.
1: Se aburrían. No, y como llevan tantos días en Ferraz, han dicho, pues venga, hoy el edificio de enfrente.
0: Vamos ahí,
1: a ver qué hay por ahí.
0: A ver qué hay. A ver qué hay.
1: A ver a qué nos invitan.
0: A ver qué hay.
1: Claro, es que han visto que hay muchas joyas.
0: Esto es un bulo.
1: Hay muchas joyas. A lo mejor hay más enfrente, en Ferraz.
0: Esto es un bulo.
1: De la ultraderecha.
0: ¡Ojo! Y bueno, vamos a saludar desde aquí, porque estamos nosotros hablando mucho, pero tenemos en los controles a nuestra compañera Cecilia, que gracias a ella esto sale.
1: Sí.
0: Y estamos en directo gracias a su trabajo también. Y Cecilia nos va a colocar ahora este audio, y los que nos ven a través de X y YouTube, esta imagen que ocurrió frente a la sede del PSOE hace unos minutos.
7: No,
0: La música del Titanic, el barco se hunde, nos dicen nuestros compañeros que estaban allí viendo esa imagen en vivo ahí al lado casi del violinista. No hay motivos, pero se hunde el barco. Es decir, lo niegas todo mientras tu barco, es decir, tu sede, tu partido,
1: cae.
0: Tus compañeros están cayendo como moscas. Pero tú todavía en la sede santa, tú dices, no hay motivos de nada. Tu padre está imputado, tu padre lo tiene contra la pared y tú vas a decir que no hay motivos.
1: Y que hay que creer en la presunción de inocencia.
0: No, por supuesto.
1: Y hay que esperar a que hable la justicia, menos mal. Porque sigue respetando él la presunción de inocencia, madre mía, como también respetó la de Ábalos, ¿no? En su día, claro, que el aplauso masivo que tuvo en el Congreso, menos mal.
0: Mira, Leire ha hablado, ¿no?, y asegura que la entrada de la UCO en la sede del PSOE se basa en noticias falsas, en bulos. Oye, teníamos tiempo sin escuchar eso.
1: Sí.
0: De los bulos.
1: Sí, sí, completamente, además, ¿eh?
0: ¿Ah? Capaz esto es algo de la ultraderecha también.
1: Sí, nos lo hemos inventado.
0: La UCO también es de ultraderecha, señores.
1: Sí, todo lo malo de este país es la ultraderecha para ellos.
0: Y bueno, ya salió la foto de Pedro Sánchez, calavérico, no sé qué tendrá Pedro Sánchez, con el Papa. Ojalá que el Papa, por favor, le dé un poquito de agua bendita, que ese hombre por lo menos se...
1: Madre mía.
0: Se recomponga. Se ríe nuestra...
1: Se ríe nuestra... Decirse parte.
0: Nuestra técnico, pero es que verdad, es que si los invitamos a que vean,
1: es que lo necesita,
0: en nuestras redes sociales esa foto del Papa diciendo, oye, es que tienes mala cara, hijo, tienes madre bastante mala
1: como
0: cara.
1: Como para no tenerla, ¿ya?
0: Entonces ponen por aquí el ABC, el Vaticano comparte una imagen de León XIV con Pedro Sánchez. Bueno.
1: A mí me parece curioso que salga todo, bueno, cuando nunca está en España, ¿eh?
0: No, pero, por ejemplo, esto ya estaba, ese viaje ya estaba acordado, ya estaba planificado todo, y acabamos de escuchar a Sánchez. Yo creo que lo pilló el toro allí y ya está, todo sí. Esto lo pilló ahí. Pero bueno, ya tienen por allí esa imagen de su santidad con don Pedro Sánchez. Y por otro lado está el Benegá, otro socio de Sánchez, minoritario, pero socio al fin. Solo pedirá elecciones si hay una sentencia por financiación irregular del PSOE. Nada más de eso. Es decir, si está el tema de Zapatero, si está el tema de la mascarilla, si está el tema del aire, eso no les
1: eso
0: importa.
1: Da igual.
0: Sino la financiación irregular del PSOE. Bueno, para un solo asiento que tienen en el Congreso, bueno, ya está. Bueno, y hoy todo estos partidos, ¿no?, de pequeños, de ultraizquierda, salieron a tomarse una foto apoyando a la dictadura cubana frente, sí, al Congreso.
1: Sí.
0: Para que vean, estos blanqueando una dictadura.
1: Como siempre.
0: Y según por allí dicen que todo esto desvía el foco hacia el crecimiento económico que tiene España. Eso lo decía
1: menos
0: ayer,
1: mal que tiene...
0: Eso lo decía ayer Pachi en la rueda de prensa de la Junta de Portavoces. Decía, bueno, es que aquí no estamos hablando de economía. Estamos hablando de Zapatero, de esto, de lo otro, pero de lo importante. Claro, importante. Pregúntale a un joven que no puede acceder a una vivienda o que vive hacinado en un piso compartiendo habitación. Pregúntale a algunos pensionados que no tienen ni siquiera para ir al supermercado y comprar una buena compra.
1: Sí.
0: Eso, pregúntale a ver si le importa tanto el crecimiento económico que estos dicen.
1: Y yo lo que te quería decir, Rafa, un pequeño matiz que se nos ha olvidado comentar antes. La única persona que se está distanciando un poco del PSOE de Pedro Sánchez es Paje. Castilla-La Mancha admite una preocupación tras la entrada de la UCO en Ferraz. Y es que, de hecho, ha afirmado que esto es un auténtico nudo en el estómago tras el operativo de la UCO en la sede del PSOE en Ferraz, aunque ha apostado por abordar la situación dentro del próximo comité federal del partido previsto para el 27 de junio. Esto es lo que afirmaba el gobierno de Castilla-La Mancha. De hecho, la consejera portavoz del Ejecutivo Regional, Esther Padilla, admitió ante los medios el malestar existente dentro del socialismo manchego por las últimas informaciones relacionadas con las investigaciones judiciales. Yo creo que dentro de lo que son, están siendo los únicos sensatos. Dentro de lo que son, por supuesto,
0: pero,
1: ¿eh?
0: Pero Page tiene sus... Tiene sus diputados allí...
1: Claro.
0: ...que tampoco hacen nada.
1: No.
0: Que están arrodillados al sanchismo. Entonces esto también es otro que cacarea mucho y hace poco. ¿Qué ha hecho Page? Puro hablar. Y ya está. No han hecho más nada. Entonces, estos... Ellos quieren retomar el camino de la socialdemocracia y demás. Pero es que no están haciendo nada para tomar ese camino y contactar con el Partido Popular, porque hay una parte del Partido Popular que es socialdemócrata, que pisa ya en la izquierda. No hacen nada. Mira, aquí tenemos un audio sobre... Ha habido mucho bulo en la financiación, ¿no? ¿De qué trata? ¿Qué trata eso, Macarena?
1: Pues si no me equivoco, ha sido un pequeño fragmento de la rueda de prensa que ha dado Pedro Sánchez.
0: Bueno, vamos a escuchar a Pedro Sánchez, que dejó varias cositas en esa rueda de prensa.
5: Efectivamente, la gerente, un miembro de la ejecutiva y quien estuvo conmigo de coordinador antes de yo ser elegido presidente del Gobierno de España y sí como secretario general del Partido Socialista. No lo sabía. En todo caso, insisto, la gerente María Fuentes es una mujer que ha llevado las cuentas de manera escrupulosa del Partido Socialista. Ha habido mucha rumorología, mucho bulo, mucha fake news, que si se estaba hablando de financiación irregular, parece que eso se ha desmentido por parte incluso de los propios medios de comunicación. Bueno, insisto, yo no resto importancia ni gravedad a la investigación que se está realizando, pero también con la misma claridad le digo que en el momento en el que surjan nuevas informaciones sobre cuestiones que afecten a actividades o actitudes irregulares, pues el Partido Socialista actuará con contundencia como siempre hemos hecho. Pero, de nuevo, lo hemos hecho. Nada más surgir este caso hace ya más de un año. Si es así, lo seguiremos haciendo, pero hasta el momento no tenemos mucha más información y la información que estamos conociendo es por parte de los medios de comunicación. E insisto de nuevo, en nada eso impugna todos los logros que está alcanzando este país en momentos muy complejos, en momentos muy difíciles como los actuales, como los que vive el mundo, y por tanto en esa tarea vamos a continuar.
0: Decía que algunos medios ya no hablaban de la financiación ilegal del PSOE. Bueno, será nada más el plural y Televisión Española, Javierito, Iserrondo, Miró, Sintora y compañía. Y su amada Sara Santolaya. Pero en realidad sí estamos hablando.
1: Hombre, por supuesto.
0: Hay muchos medios.
1: ¿Quién no
0: que
1: está hablando de ello?
0: Sobre la financiación
1: sus medios
0: ilegal del Partido Socialista. Y aquí en estas declaraciones hablaba de la gerente, ¿no? De la gerente de su partido y dice que hay mucho bulo.
1: Sí, la defiende.
0: La defiende y todo es bulo y bulo. Bueno, decían eso hace poco con lo de Ábalos, que era puro bulo.
1: Sí, todos son bulos.
0: Y ahora te digo una cosa, ¿no? Ábalos está mostrando una imagen con su hijo. Una imagen de pobrecito Ábalos, pobrecito mi padre, pobrecito cómo lo han tratado, ¿no? El apestado. A Zapatero lo han imputado y todavía no le han quitado
1: nada, ni el pasaporte.
0: No, en ese sentido no, sino en torno al PSOE.
1: Ah, bueno.
0: Si lo imputaban tenían que quitarle, ¿cómo se llama esto? O sacarlo del partido. ¿No? Que en realidad a Ábalos lo desterraron del partido.
1: Sí.
0: A este señor todavía nada, o sea, es intocable, ¿no? Entonces decía que el trato de José Luis Ábalos no era el mismo de Zapatero, por supuesto. Zapatero fue expresidente, un líder dentro de la izquierda internacional. Y a pesar de todo, salen, todos van a salir con capa y espada a defender a Zapatero y, por supuesto, a Ábalos lo lanzaron a los leones.
1: Sí.
0: Entonces, está eso allí. Entonces, están ahora colocando el pobre Ábalos como el pobrecito. Soy un pobrecito. No tenía nadie allí. Pero ahora es pobrecito de mí, ¿no?
1: Sí.
0: Y por otro lado está el lo del auto, ¿no? Seguía Sánchez hablando.
1: Efectivamente, de hecho afirma que toda la colaboración con la justicia, pues, que será bienvenida.
5: Sobre el presidente Zapatero, yo he tenido la ocasión de poder leer el auto, he tenido la ocasión de conocer a través de los medios de comunicación y leer a través de los medios de comunicación el extenso sumario. Y, sinceramente, lo dije en las Cortes Generales y lo vuelvo a reafirmar hoy aquí. Desde luego, toda la colaboración con la justicia, todo el respeto a la presunción de inocencia del presidente Zapatero y todo mi apoyo al presidente Zapatero. Después de lo que he leído y he podido compartir también con personas que saben mucho más del derecho que yo, creo que no hay...
0: No hay nada, según Sánchez,
1: sí,
0: no hay nada. Bueno, en el Congreso, PNV y Junts se abstienen de condenar la corrupción del Partido Socialista tras la imputación de Zapatero y el registro de la UCO en Ferraz. Lo que veníamos hablando, el PNV y Junts, ¿qué van a hacer? Bueno, se abstienen, no vamos a...
1: Sí.
0: Se abstienen a condenar todo lo que está pasando. ¿Qué te parece, Macarena? Son las 2:07 de la tarde. Nos vamos a un corte publicitario y ya regresamos con más de El Termómetro. Hoy en especial de terremoto, ¿no? Terremoto socialista.
1: Terremoto socialista en Ferraz.

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7: Y estamos de vuelta aquí en El Termómetro, el programa de Cristina Sol. Son las 2:15 de la tarde y les vamos a dejar ahora con un artículo que ha escrito nuestro director de Informa Radio, Javier García Isaac, relacionado con la UCO y esta entrada en Ferraz. De hecho, Javier lo ha titulado como "La UCO entra en Ferraz, la degradación terminal del PSOE".
8: La entrada de la UCO, de la Unidad Central Operativa de la Guardia Civil en la calle Ferraz, no es una anécdota política, no es un episodio menor, no es un simple trámite judicial que el aparato mediático del sanchismo pueda despachar con una nota de prensa o con una campaña de propaganda. La imagen de la UCO entrando en la sede nacional del PSOE es la fotografía más exacta del momento histórico que atraviesa el socialismo español. Un partido devorado por la corrupción, por el clientelismo, por el abuso de poder y por una degradación moral institucional sin precedentes. Durante décadas, el Partido Socialista intentó venderse como el partido de la regeneración democrática, el partido de los trabajadores, el partido de la ética pública, y hoy, bajo el mando de Pedro Sánchez, no queda absolutamente nada de aquel relato. Lo cierto es que nunca lo hubo. El PSOE se ha convertido en una maquinaria de poder cuyo único objetivo es sobrevivir políticamente a cualquier precio, aunque para ello haya que colonizar instituciones, presionar jueces, manipular medios de comunicación, pactar con separatistas, blanquear herederos del terrorismo o convertir el Estado en una herramienta al servicio del partido. La entrada de la UCO en Ferraz simboliza el derrumbe definitivo de esa falsa superioridad moral de la izquierda, porque ya no hablamos de casos aislados, ya no estamos ante una excepción, estamos ante un sistema donde aparecen una y otra vez los mismos nombres, las mismas tramas, los mismos intermediarios, los mismos favores y los mismos silencios. El PSOE de Sánchez ha normalizado el escándalo permanente y lo ocurrido en las últimas horas demuestra que el alcance de la investigación va mucho más allá de la sede socialista de la calle Ferraz, porque los registros y actuaciones judiciales se han extendido también, según las informaciones conocidas, a la vivienda de Santos Cerdán, a la casa de Ley de Diez, al domicilio del empresario Pérez Dolcet y al despacho de Gaspar Zarrías. Es decir, la investigación se adentra ya directamente en el núcleo político, empresarial y operativo que rodea al sanchismo. Y la gravedad de lo sucedido es extraordinaria, porque si algo ponen de manifiesto estas actuaciones es que la justicia no está investigando hechos aislados o comportamientos individuales desconectados entre sí. Todo apunta a una presunta estructura perfectamente organizada donde aparecen amaños de contratos públicos, comisiones, tráfico de influencias y supuestas maniobras destinadas a interferir en procedimientos judiciales o ejercer presión sobre jueces y fiscales, nada más y nada menos. El caso de Ley de Díaz resulta especialmente demoledor para el relato oficial del gobierno, porque los sospechas sobre presuntas operaciones dirigidas contra jueces, fiscales y miembros de las fuerzas de seguridad sitúan al sanchismo ante un escenario político absolutamente insoportable en cualquier democracia seria. Y lo más devastador para el PSOE es que estas actuaciones no nacen de rumores ni denuncias políticas de la oposición. Han sido ordenadas por la Audiencia Nacional, por el juez Santiago Pedraz, que de facha y dudoso, de dudoso de ser facha tiene más bien poco, y ejecutadas por la UCO, de la Guardia Civil. No hablamos de bulos, ni de pseudomedios, ni de ultraderecha. Hablamos de investigaciones judiciales dirigidas por magistrados y unidades especializadas que investigan hechos de extrema gravedad. La pregunta ya no es si el PSOE atraviesa una crisis. La pregunta es hasta dónde llega realmente la corrupción estructural del sanchismo. Ahí está el caso Koldo, convertido ya en la mayor bomba política de los últimos años. Un caso que afecta directamente al corazón del sanchismo. Porque Koldo García no era un desconocido, no era un simple asesor secundario. Era un hombre de máxima confianza de José Luis Ábalos, el gran escudero de Pedro Sánchez. El hombre que acompañó al presidente en aquella gira de supervivencia política que terminó devolviéndole el control del partido. Y Koldo estaba también a las órdenes de Super Santos Cerdán, el amigo de Zapatero. Y junto a Koldo aparecen contratos públicos, mascarillas, hidrocarburos, empresarios favorecidos y una red de contratos que apunta directamente a las entrañas del poder socialista. Tampoco puede olvidarse el papel de Víctor de Aldama, figura clave en las relaciones oscuras del sanchismo, presente en operaciones internacionales, vinculado al rescate de Europa, relacionado con en el caso de Delcy y convertido en pieza fundamental de un entramado donde política, negocios y favores parecen mezclarse de manera obscena. Y mientras tanto, el gobierno y sus terminales mediáticas intentan convencer a la opinión pública de que todo son casualidades, de que todo son conspiraciones o campañas de la derecha. El viejo manual del victimismo socialista. El problema es que ya no cuela porque los escándalos afectan a todos los niveles. La mujer del presidente, Begoña Gómez, investigada judicialmente por sus relaciones empresariales, sus conexiones universitarias y el uso de estructuras públicas para actividades privadas. El hermano del presidente David Sánchez rodeado de sospechas sobre enchufismo, privilegios y puestos diseñados a medida. Exministros, asesores, altos cargos y responsables del partido salpicados continuamente por investigaciones y sospechas. No se salva en el sanchismo nada ni nadie, ni el gobierno, ni el partido, ni el entorno familiar, ni las instituciones que han sido utilizadas como escudo político. La entrada de la UCO en Ferraz y los registros practicados en domicilios y despachos vinculados al entorno socialista son la consecuencia lógica de años de degradación progresiva, de años donde Pedro Sánchez entendió el poder no como un servicio a España, sino como un mecanismo de ocupación institucional. Se ha ocupado la fiscalía, se ha intentado controlar el poder judicial, se ha colonizado a Radio Televisión Española, se ha presionado a periodistas críticos, se ha construido una red clientelar mediática financiada con dinero público, se ha repartido subvenciones para comprar silencios, se ha utilizado el BOE como herramienta electoral, y todo ello el PSOE mientras daba lecciones de democracia al resto. Una mierda. La gravedad de lo ocurrido no reside únicamente en la investigación judicial. Lo verdaderamente demoledor es el deterioro absoluto de la confianza pública. Millones de españoles observan ya al PSOE no como un partido de gobierno, sino como una estructura de poder agotada moralmente. Un partido que ha perdido cualquier referencia ética, porque cuando la Guardia Civil entra en la sede nacional del partido que gobierna España y se producen registros en el entorno más cercano del poder socialista, el problema deja de ser únicamente judicial para convertirse en político e institucional. Lo que vive España es un problema de Estado, y lo más preocupante es que el sanchismo ni siquiera parece sorprendido. Han normalizado tanto el escándalo que cada nuevo caso se afronta con absoluta frialdad, una mezcla de arrogancia, victimismo y propaganda. Primero negaban los casos, después atacaban a quien los investigaban, más tarde desacreditaban a jueces, policías y periodistas, y finalmente intentan banalizarlo todo. Pero miren, la realidad termina imponiéndose. Y a estas alturas resulta ya imposible que los socios de investidura sigan mirando hacia otro lado. Sumar, Izquierda Republicana, Bildu, PNV, Junts, todos aquellos partidos que han sostenido a Pedro Sánchez en el poder, ya no tienen excusas políticas ni morales para seguir apuntalando este gobierno. Porque quienes sostienen hoy a Sánchez, sostienen también un sistema político cercado por sospechas gravísimas de corrupción. A partir de ahora, quien mantenga a Sánchez en la Moncloa será corresponsable política de esta degradación institucional. La legislatura está moralmente acabada. España no puede acostumbrarse a que entren unidades de élite de la Guardia Civil en la sede del partido que gobierna el país, mientras el presidente actúa como si nada ocurriera. España no puede normalizar que el entorno del poder esté permanentemente bajo sospecha. España no puede aceptar que se utilicen las instituciones como parapeto político mientras se desacredita a jueces, policías y medios de comunicación independientes. Y mucho menos puede aceptarse que los socios parlamentarios continúen sosteniendo esta situación únicamente por interés ideológico o por cálculo electoral. La imagen de Ferrer registrado por la UCO quedará para siempre como símbolo de una etapa oscura de la política española. Pero el problema no es solo una sede registrada. El problema es un modelo de poder basado en el control institucional, el clientelismo, la propaganda y la impunidad. El PSOE de Sánchez pasará a la historia como el partido que convirtió a la Moncloa en un búnker político y Ferraz en el símbolo de una decadencia moral sin precedentes. Ley de Díez, la fontanera del PSOE, fue contratada por Gaspar Zarrías y se puso a las órdenes del secretario de organización del PSOE, Santos Cerdán. Se la investiga, entre otras cosas, por presuntamente intentar sobornar con pagos a jueces y fiscales. El registro de la sede del PSOE también se produce en el marco de la investigación de supuestos pagos para amaños de contratos públicos. Esto es un tsunami imparable de corrupción que afecta al gobierno y a los partidos que lo mantienen en el poder. También se habla de que la UCO había entrado en la sede de la Dirección General de la Guardia Civil. Todo lo que toca el PSOE lo pudre, lo hunde y sobre todo lo desacredita. Porque cuando un partido pierde el sentido de Estado y solo piensa en conservar el poder, acaba destruyéndose desde dentro. Y eso es exactamente lo que hoy representa el sanchismo. Un proyecto político agotado, cercado por los escándalos, sostenido únicamente por propaganda, miedo y redes clientelares, muchas redes. La entrada de la UCO en Ferraz no es el principio del problema, es la confirmación definitiva de la pobredumbre. Y en cualquier democracia seria, cuando se alcanza este nivel de deterioro institucional, solo existe una salida digna: convocar elecciones y devolver la voz a los españoles. Y por supuesto, la ilegalización de este partido criminal y corrupto que es el PSOE. Les habla Javier García Isaac.
4: Así es la opinión, ¿no?, en este editorial de el director de Informa Radio, Javier García Isaac. En estos momentos de máxima tensión para el Partido Socialista, a este señor se le están quemando las manos, sí, de verdad. Pero las manos se le están quemando de lo que está escribiendo, porque no está escribiendo nada más una saga, ¿no?, de la corrupción del PSOE, sino una enciclopedia.
9: No, pero eso tenemos para, bueno, el rato.
4: Yo creo que el señor de los anillos se va a quedar, pero por nada, con toda la fábula, ¿no?, y las locuras que están viendo aquí con la financiación ilegal del Partido Socialista. Y digo locuras porque si uno se pone a leerlo, dice, oye, pero ¿cómo es posible que estos casos de corrupción? Por ejemplo, las putas de Ábalos. ¿Cómo es posible eso? Entonces, ahí se echarán unas risas y demás. Última hora en Ferraz, Macarena.
9: Última hora en Ferraz. Nos acaban de contactar nuestros compañeros que están allí, que llevan toda la mañana haciendo guardia, Tate Barceló y Pablo Gallo, y nos han dicho que han visto salir de la sede del Partido Socialista a dos personas de la UCO y que han entrado al edificio que está justo al lado, al edificio colindante con, pues creemos que es una persona del Partido Socialista porque llevaba un manojo de llaves y les ha abierto la llave de este edificio. De momento no podemos contactar con ellos a nivel telefónico porque están prevenidos por cualquier movimiento que pueda haber para grabarlo y poder después compartirlo con ustedes, con nuestra audiencia, a través de las redes sociales tanto de EDATV como de Informa Radio, pero nos estarán contando la última hora a través de mensaje a nosotros, a Rafael Escalona y a Macarena Martínez.
4: Otra información, ¿no?, la UCO aclara, ¿no?, sobre qué es lo que está buscando en la Dirección General de la Guardia Civil, y es que están buscando si se ordenó expedientar a agentes de la Guardia Civil que estuviesen investigando al Partido Socialista. Según ABC, que lo ha publicado recientemente, eso es lo que está investigando la UCO en la sede de la Dirección General de la Guardia Civil. Sí, desde allí se ha ordenado expedientar a los agentes de las Guardias Civiles que están investigando al PSOE. No solo el tema de la financiación ilegal, no solo el mismo caso Leire, no solo la financiación ilegal del Partido Socialista, no solo lo del hermano, sino muchos más. Y lo que se viene, porque no sabemos que también estarán investigando.
9: Totalmente. De hecho, Rafa, quien también ha hablado, ha sido Susana Díaz, que ha sido sorprendida por la investigación de la gerente del PSOE, Ana María Fuentes. Y es que la senadora y expresidenta de la Junta de Andalucía ha lamentado la imputación tanto de la gerente del PSOE como la del exvicepresidente de la Junta andaluza, Gaspar Zarrías, en la causa que investiga a la exmilitante del partido Leire Díez, aunque ha mantenido que quien la haya hecho, que lo pague. Así ha reaccionado Díaz en una entrevista en la cadena de televisión 4 a las imputaciones, también la del exsecretario de organización Santos Cerdán.
4: También tenemos información desde el Senado, ¿no? Y es que Vox exige la apertura de una comisión de investigación sobre las presuntas tramas de financiación irregular del PSOE y pide la adhesión de 21 senadores más. Vox ha registrado hoy en la mesa del Senado un escrito en el que apela al artículo 59 del reglamento del Senado, por lo que los 4 senadores de Vox proponen a la mesa que acuerde la comunicación de una solicitud para la creación de una comisión de investigación sobre las presuntas tramas de financiación irregular del PSOE, así como sobre la posible utilización de estructuras del Estado, entidades públicas y organismos dependientes del sector público institucional para favorecer las redes de corrupción, tráfico de influencia, adjudicaciones irregulares vinculadas a personas relacionadas con dicho partido político, Partido Socialista. Esa es la última hora desde el Senado. Vox pide, ¿no? Exige la apertura de esta comisión de investigación. Vamos a ver si el Partido Popular se le une.
9: Y es que volviendo al Congreso, Jone Belarra ha denunciado

0: tener un gobierno corrupto. Recordemos que el partido Más Madrid, que dirige Yolanda Díaz, mira, Mónica García, perdón, también forma parte de este gobierno y que sostiene el gobierno. Pero hay que preguntarle, hay que pedirle responsabilidades a Yolanda Díaz, que es la vicepresidenta. ¿Hasta cuándo va a estar sosteniendo a Pedro Sánchez?
1: Sí, y es que otra información que hemos conocido es que PNV y Junts repelen la presión del Partido Popular. Si quieren una moción de censura, que la presenten en el Congreso. Tanto el PNV, el Partido Nacionalista Vasco, como Junts, el partido, como hablábamos antes, de Puigdemont, han repelido la presión que el PP ha intentado ejercer sobre ellos y le han recordado a los populares que en su partido también hay numerosos casos de corrupción, por lo que no tienen capacidad de aleccionar sobre ello. En cuanto a la moción de censura, han sido cristalinos. Si la quieren presentar, que la presenten, pero que no nos dejen de marear. O sea, que dejen de marear.
0: Y bueno, y se ha vuelto viral en las redes sociales. Sabemos que a vosotros les encanta estar ahí viendo, informándose a través de las redes sociales, porque, por supuesto, lo que escuchan Informa Radio no se queda en nada de lo que dice Televisión Española, Telepedro, que en realidad parece la televisión de una dictadura, en realidad. Es el altavoz de, no el Partido Socialista, de Pedro Sánchez. Ahí se dice lo que Pedro Sánchez quiere que se diga. Entonces, ahora mismo en las redes sociales se ha viralizado un vídeo de Víctor de Aldama y Leire Díez. Vamos a verlo. Vamos a ver ese vídeo. Y lo comentamos acá.
2: Aldama.
3: Gracias.
0: Señora Díez. Bueno, Eso fue el año pasado ya y en una rueda de prensa, que llevaba a cabo Leire, ¿no? la que se llamó por un tiempo en los medios de comunicación, la llamaban como la fontanera del PSOE. Y bueno, en esa rueda de prensa ya estaba aclarando sus puntos y defendiéndose y demás. Y de repente entra Aldama, de la nada, y la increpa. La acompañaba a Leire Díaz Pérez Dolcet. Y bueno, eso fue, de verdad, yo más noticioso fue la entrada de Aldama que lo que dijo Leire. Ya lo que dijo Leire
1: pasó un segundo, tercero, cuarto, bueno, plano.
0: Pero por debajo de la mesa. Y dejó varias acusaciones allí Aldama. Y bueno, y lo estamos viendo ahora nuevamente. Mucha gente decía, bueno, ¿acaso Leire ya ha muerto? Pero parece que ha resucitado, o bueno, todavía siguen investigando, por supuesto, siguen investigando, pero ahora, para la opinión pública y para los españoles, estamos viendo ese registro en la sede del PSOE, en la Dirección General de la Guardia Civil y en la casa de Santos Cerdán y también de Pérez Dolcet. Ya hemos anunciado aquí, bueno, he informado aquí que Santos Cerdán ha sido imputado y la gerente del Partido Socialista, y por otro lado ya Pedro Sánchez ha salido a defender al Partido Socialista. Claro, no mencionó nada, para nada, a Cerdán. Hombre. A Cerdán no lo mencionó, mencionó a la gerente del Partido Socialista. Eso es lo que hay ahora mismo en España, Macarena.
1: Efectivamente, Rafa, eso es lo que tenemos ahora mismo. Casi nada, te diré. A mí la verdad que me parece tan curioso todo lo que está pasando, cómo se quieren escabullir siempre en lugar de afrontarlo. O sea, yo creo que es que no ganan nada diciendo ya dirá la justicia, presunción de inocencia, no, lo que están haciendo esto es un acoso a un partido político. Bueno, permítanme que lo dudemos un poco, porque no puede ser que un presidente del gobierno se esté refugiando tanto en que es

0: un acoso por parte de la ultraderecha. Esto lo que está pasando es que se rodeaba pues de gente, bueno, se rodea y él mismo, de gente corrupta, de gente que le gusta mucho el dinero. Entonces, claro, tener muy poco para dar mucho. Ese
1: sí,
0: es el lema.
1: Y bueno, vamos a esperar. Bueno, hay un relevo ahora mismo en la parte técnica. Ahora nos acompaña el señor Eduardo Vital Jr., que nos está preparando un vídeo, porque ya tenemos imágenes en vídeo, ya había una imagen, una fotografía, pero ya tenemos vídeo de ese encuentro de Pedro Sánchez con el Papa. No vamos por ahí agua bendita. El Papa, por ser Papa, está súper protegido a nivel espiritual para enfrentarse a
0: ese demonio.
1: Pedro Sánchez, que no es un demonio, está calavérico, pero no es un demonio, todavía es un ser humano. Y está ahí. Cuando nos tengas eso, Eduardo, lo sacamos para que la gente lo pueda ver. Y bueno, Izquierda Unida ha salido por allí, ¿no? Ve una operación de desestabilización al gobierno de la derecha, el partido de las togas y Estados Unidos, como siempre, el imperialismo, los comunistas siempre con eso, con la palabra imperialismo en la boca. Ahora es culpa del imperio todo lo que está pasando en España. ¿Ah? El portavoz del Partido Comunista, hay que dejarlo claro, Enrique Santiago, ha denunciado que existe una clara operación para desestabilizar al gobierno socialista de Pedro Sánchez por parte del Partido de las Togas, es decir, de la justicia.
0: Sí.
1: Y que tiene que ver, aquí estoy leyendo la noticia en el Mundo, pero también parece que ha mencionado a Estados Unidos y el imperialismo yanqui. Bueno, me recuerda mucho esto a don Hugo Rafael Chávez Frías cuando pasaba cualquier cosa, le echaba la culpa a los yanquis, a los americanos. Bueno, Eduardo, no tienes ese vídeo. Vamos a ver a Pedro Sánchez saludando a su santidad.
2: Me permitirá la broma, ¿no? Hay algún compañero pues que evidentemente lo que me pide es adelantar las elecciones porque es consciente de que voy a tener una mayor mayoría parlamentaria en el gobierno y en el Congreso para poder gobernar de manera mucho más tranquila. Y yo se lo agradezco. Pero es que yo no puedo convocar elecciones por interés partidista. Tengo que convocar elecciones por el interés general de los ciudadanos.
1: Bueno, también dejaba allí. Ese no es el vídeo que queríamos, no es el audio que queríamos. Pero bueno, ahí está. Esta es otra confesión, ¿no? Él va a sacar mayoría.
0: Ya le gustaría. En sus sueños, desde luego que sí. La realidad de España es completamente diferente. Si te parece, Rafa, mientras esperamos el audio, podemos poner un poco de contexto a nuestros oyentes de este viaje que ha hecho Pedro Sánchez a Roma. Es un viaje que tiene previsto que dure 2 días, en plena crisis del PSOE. Pero claro, aquí lo curioso es esto, que este viaje está hecho para una reunión de únicamente 45 minutos con el Papa León XIV. Y es que claro, aquí es la controversia, porque Pedro Sánchez ha dedicado gran parte de este desplazamiento a una audiencia privada con el Papa León XIV, que apenas ha durado 45 minutos, mientras España continúa ligada a investigaciones que afectan al entorno socialista.
1: Oye, ¿se lo contará allí?
0: Yo creo que no. No le va a contar nada.
1: ¿Y tú crees que el Papa le preguntará? Oye, Pedro, hijo, me imagino que le dirá así. En buen español.
0: Sí, porque no olvidemos.
1: En castellano.
0: No olvidemos eso.
1: Dirá, hijo, ¿qué ha pasado? Hoy en la casa del pueblo, en la supuesta casa del pueblo? ¿Eh?
0: A mí lo que me gustaría que le preguntase.
1: En la supuesta casa del pueblo, porque
0: sí,
1: ahora es la casa
0: no.
1: de... Dije, por ahí,
0: esa es la casa
1: de Sioriza, que es la casa de los puteros y los joyeros.
0: Lo que yo te quería decir es que, claro, en vez de preguntarle eso, yo espero que le haya preguntado por qué no acudió al funeral de Estado por las víctimas de Adamuz. Porque eso era una celebración religiosa. ¿Por qué no acudió a la celebración del funeral de los militares que fallecieron sirviendo a España porque fueron embestidos por una narcolancha? ¿Por qué? por qué Pedro Sánchez no ha acudido a ninguna de esas dos celebraciones religiosas, pero sí que va a acudir a la misa que se realice cuando su santidad pise suelo español.
1: Bueno, información, Macarena. Mira, el juez, el magistrado de la Audiencia Nacional, Santiago Pedraz, sostiene que el auto dictado contra las cloacas del PSOE, que el secretario de organización del Partido Socialista Santos Cerdán habría puesto a disposición criminal la propia estructura del partido.
0: Casi nada.
1: Eso es lo que ha publicado ahora mismo el diario El Mundo. Pedraz ha imputado, además, a la gente de la, a la gerente, perdón, de la organización del Partido Socialista, a Ana María Fuentes Pacheco, según el juez, al menos como cómplices en la comisión de los delitos y todo caso, en todo caso, como la autora posible de delito de falsedad en documentación mercantil por la emisión de facturas, sí, de facturas. Vamos a ver nuestro compañero. Bueno, vamos a ver si logramos tener esas imágenes de Pedro Sánchez con su santidad. Si no, bueno, lo pueden ver en EDATV oficial. ¿Qué te parece, Macarena, lo que dice el juez? Bueno, nos dice nuestro compañero, perdón, Pablo Gallo, que hay movimientos de agentes de la UCO ahora mismo en Ferraz. Vamos a ver qué está pasando. Vamos a, en unos minutos, a contactar con nuestro compañero Pablo Gallo y Tate Barceló. Pero, ¿qué te parece lo de lo que dice el juez de Santos Cerdán? Ha puesto a disposición de la trama criminal la estructura del Partido Socialista.
0: Es que, claro, es que es normal que el juez Santiago Pedraz ahora mismo lo que busque sea un examen íntegro de libros, de cuentas de correo electrónico corporativas, de todo lo que pueda, porque es que, ¿qué no habrá? ¿Qué no habrá? Entonces me parece completamente normal lo que está haciendo, porque es que creo que se están riendo una vez más de todos nosotros.
1: ¿Sabes que comentábamos después de la publi, bueno, sí, cuando regresamos de la publi, que Junts y el PNV se abstuvieron al tema del gobierno, ¿no? Y es que la noticia fue esta, ¿no? Es que el Senado reprueba al gobierno y le reclama elecciones. Y esto, ahí es donde se abstuvo Junts y el PNV.
0: Sí. Y yo, Rafa, te traigo una información que acaba de suceder en redes sociales. Y es que Esther Muñoz ha respondido a Óscar Puente tras la entrada en de la UCO en Ferraz en Twitter.
1: Ahí hilo. Ya eso no va, ¿no? Entre los jóvenes no va.
0: Es que yo Twitter no lo leo mucho.
1: Bueno, antes era, acuérdense, mira, hay hilo en Twitter.
0: Hay hilo.
1: Pues a ver, ¿qué le dice Estela?
0: No voy a ser boomer, dame un segundo que me abro el hilo. Pero lo que hemos podido saber es que mientras el ministro de Transportes, Óscar Puente, trataba de restar gravedad al operativo calificándolo de simple requerimiento de información, la dirigente popular Esther Muñoz respondió con dureza desde su cuenta oficial en X. Esto es lo que ella ha afirmado. La gerente del PSOE imputada. No es una simple petición de información. Está más alterado de lo habitual, Óscar Puente. Ya sabemos por qué.
1: Bueno.
0: Es que están todos alterados, ¿eh? Están desquiciados.
1: Quieren hablar, quieren pelea. Bueno, de hecho, lo que comentábamos en el primer bloque, el ambiente en el Congreso era de eso, de confrontación, de pelea. Sí. Mira, acaba de publicar El Confidencial. El juez señala en su auto que el PSOE pagó más de 188.000 euros a las cloacas del PSOE. La UCO se ha personado este miércoles en la sede de Ferraz en busca de documentación en el marco de la causa instruida por Pedraz. Así que, según lo que publica El Confidencial, el juez señala que ese pago del PSOE a las cloacas de 188.000 euros. Hay dinero para esto. Para los enfermos de ELA no hay dinero. Para otras cosas no hay dinero.
0: Pero para esto.
1: Pero para los negocios, para los chanchullos, sí hay dinero.
0: Y un pequeño apunte, Rafa, que no lo hemos dicho esta mañana. El Partido Socialista, esta mañana, cuando se han producido los registros de la UCO en Ferraz, ha emitido un comunicado.
1: Sí.
0: Y en este comunicado voy a leer textualmente lo que han puesto. Estas son las palabras. El PSOE ha recibido un requerimiento de documentación del juzgado número 5 de la Audiencia Nacional en el marco de un procedimiento declarado secreto y ajeno a financiación ilegal. Por supuesto, dicha solicitud de requerimiento, no de registro, ha sido atendida con plena colaboración del partido. El PSOE mantendrá siempre una posición de máxima colaboración con la justicia y de respeto absoluto a las actuaciones judiciales. Y lo que sí que ha hecho es limitar las respuestas. Ha limitado las respuestas a este tuit. Podemos imaginar por qué. No, solo quieren recibir lo que quieren escuchar, no lo que opinan los españoles.
1: Bueno, mira, publicamos ahora allí que de la larga espera, ¿no?, de los periodistas que custodian, así lo ponen, custodian la sede de Ferraz, le ha llegado un catering de hamburguesas.
0: No te creo.
1: Hay vídeo por ahí. Hay vídeo por allí, ¿no?, y imágenes. ¿Será el PSOE que le envió hamburguesas? Porque va para largo esto. ¿Sí? Bueno, nuestro compañero dice que nos tienes ya la imagen de Pedro Sánchez con Sánchez. Bueno, mientras nos dice que si lo tiene o no, lo sacamos.
0: Sí,
1: porque
0: sí que la tiene.
1: Bueno, vamos a verlo.

0: Oye, le enviamos aquí un saludo a nuestro compañero Beltrán. Este vídeo es de Periodista Digital. Oye, Beltrán, ¿y esa música? Si me estás escuchando, ¿esa música qué? Estamos hablando si había agua bendita en esa reunión, pero ahora me pones esa música.
1: Tan tétrica.
0: Dios mío. Bueno, ojalá y el Papa le haya preguntado a Sánchez qué está pasando con la corrupción en España. Y viene el Papa. Ojo, imagínate que
1: Viene.
0: diga algo. No, el Papa no se mete en
1: Yo
0: política.
1: creo que no va a
0: Este Papa
1: tener,
0: no se
1: no va a
0: mete en
1: decir
0: política.
1: nada.
0: No es polémico. Pero ojo, ojo, que le puede lanzar un dardito a Pedro Sánchez allí, ¿no?
1: Oye, pues no estaría nada mal, ¿eh?
0: Bueno, sí, y sigue, mira, sigue en los medios de comunicación con el tema de Santos Cerdán, que puso a disposición de la trama criminal a la propia estructura del PSOE. Esto de verdad, y bueno, si nos vamos a lo que decía Santos Cerdán, no, Javier García Isaac, prácticamente el PSOE es una sede de una mafia.
1: Completamente. Completamente. Y de hecho, una información que nos ha llegado pues hace escasos minutos, les comentábamos antes a eso de las 2:20, que nuestros compañeros Pablo Gallo y Tate Barceló habían visto a dos agentes de la UCO entrar al edificio que estaba colindando con la sede del Partido Socialista. Bien, pues hace 10 minutos estos dos mismos agentes ya han salido y han vuelto a entrar otra vez a la sede del Partido Socialista. Este es el último movimiento que hay en la calle Ferraz y que nos están comentando nuestros compañeros de EDA Televisión e Informa Radio.
0: Estamos llegando prácticamente al final,
1: Al
0: Macarena.
1: final, con lo bien que nos lo hemos pasado hoy, Rafa,
0: Bueno,
1: a mí me ha encantado el programa.
0: el programa y toda la mañana, porque
1: Bueno,
0: en
1: y toda
0: toda la
1: la
0: mañana
1: mañana.
0: hemos estado
1: Hemos
0: dando la
1: empezado.
0: información
1: Sí.
0: de todo lo que está ocurriendo. Nuestros compañeros todavía, Pablo Gallo y Tata Barceló, se encuentran en la sede del Partido Socialista. Bueno, que si le llegaron hamburguesas, o si nos están escuchando, chavales, llegó hamburguesas en Ferraz. Porque va para
1: Va
0: largo.
1: para largo.
0: Pregunten, chavales, pregunten
1: Que ellos
0: si
1: han comido.
0: esas hamburguesas las pagó el PSOE y si son legales.
1: A lo mejor les ha mandado Zapatero. Que no
0: No sé.
1: olvidemos cuando fue a verle su abogado que él pidió un globo. ¿Te acuerdas? Hace una
0: Sí,
1: semana
0: sí,
1: cuando
0: sí.
1: estaba confinado en su casa pidió comida a domicilio. A lo mejor es una atención que ha querido tener como para solidarizarse. ¿Quién sabe?
0: Bueno, chavales, queda ya poco. De verdad, desde aquí nos vamos despidiendo. Rafael Alejandro Escalona, la señorita Macarena Martínez y nuestro compañero Eduardo Vital Jr. Y bueno, esperemos que el Papa llegue y no la líe.
1: No, por favor.
0: Y le
1: El
0: diga
1: problema es
0: Pedro
1: qué
0: Sánchez.
1: información no habrá cuando llegue el Papa. Eso es lo
0: Exacto.
1: que tenemos que pensar. Porque va a cambiar. En 2 semanas esto ha cambiado.
0: No la líe, le diga Pedro Sánchez, por favor. ¿Qué estás haciendo con tu vida? Bueno, vamos a
1: Totalmente.
0: ver. Pablo Gallo ha dicho algo.
1: Vamos a ver mensajes de Pablo Gallo. Te diría que no. Los últimos movimientos de los agentes lo acabamos de comentar. Que han estado pues exactamente unos 20 minutos. Han entrado dos agentes de la UCO, acompañados, como decíamos antes, por una persona que debe trabajar en Ferraz porque llevaba un manojo de llaves para abrir la puerta del edificio colindante.
0: Y nos han pasado también una información sobre el teniente Balas. Vamos a ver, antes de irnos, mira, el teniente, bueno, última hora. La trama ofreció, mira, lo han publicado. La trama ofreció 50.000 euros a Pano para que mintiese sobre el dinero que llevó a Ferraz.
1: ¿Qué me dices?
0: Lo acaba de publicar ABC. Última hora.
1: A
0: La
1: Carmen
0: trama
1: Pano.
0: de las cloacas del PSOE ofreció 50.000 euros a Carmen Pano. Ustedes recordarán quién es Carmen Pano, la ex suegra de Aldama, para que mintiese sobre el dinero que llevó a Ferraz.
1: Efectivamente, de hecho, el juez de la Audiencia Nacional, Santiago Pedraz, sostiene que la trama de la que formaría parte la ex militante socialista y supuesta fontanera del partido del partido Leire Díez habría utilizado a la abogada de Koldo García para ofrecer 50.000 euros a la empresaria Carmen Pano para, entre comillas, modificar su declaración acerca del dinero que habría llevado en bolsas a la sede del PSOE.
0: Bueno, los dejamos ya con esta información. Nosotros nos retiramos. Será hasta mañana
1: hasta
0: con
1: mañana.
0: Más del termómetro. Igual, los invitamos a que estén conectados a través de las redes sociales de Informa Radio y EDATV para estar allí informado de la última hora de lo que esté pasando ahora mismo en la sede Ferraz y de ese auto que el juez ha publicado, el juez Pedraz. Vamos a ver en qué termina esto, Macarena.
1: En qué termina. Mañana volvemos con más información a las 7 de la mañana con Javier García Isaac y una servidora aquí en La Boca del Lobo, y a la 1 del mediodía con Rafael Alejandro Escalona y conmigo, Macarena Martínez, para pues hablar de esas noticias que no todos los medios de comunicación pues quieren dar. Así que con esto nos despedimos, que tengan muy buena tarde y muchas gracias siempre por escucharnos. Les esperamos mañana aquí a la misma hora en Informa Radio.
0: Hasta mañana.

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0: música por un tubo. Oye, que te lo digo yo, en el Efemaniático. Saludos de Juan Bidimensión, el Tito Dimen. Bienvenidos a la radio. ¡Qué gran mezcolanza! Número de WhatsApp del programa.
1: Envía tu mensaje al 638 62 26 43.
0: Para participar, para que tú seas la voz cantante y yo la voz hablante. 638 62 26 43. Bienvenidos, bienvenidas.

Ahí estaba otra de esas producciones de la casa del Tito Dimen, el Lift Me Up. Cuatro de la tarde, 10 minutos, una hora menos en Canarias, 5 horas menos en Quito, Ecuador y Argentina. Venga, boys, we are going to Ibiza. We're going to...

se van de fiesta a Ibiza. Oye, que en Ibiza, además de fiesta, hay muchas cosas más. Es decir, esquiar. No sé, igual hay algo allí, ¿no? No todo va a ser discoteca, puff, chiringuitos de playa, anda que no hay. Y buena música, indudablemente, la isla de la música. Ultranatem con Luis, J. Luis y Ferran. Uno de los míticos temas de esta señora, Automatic. 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

0: Los ojos de Betty Davis, con la cantante original King Carnes, remezcla del año 2006. Está en el álbum Best 80s Dance Remixes. Y pues el Tito Dimente lo traía a la radio, aquí al F-Maniático este, ¿eh? Un poquito de música menos Remember. Entramos en el bloque más allá del Remember, más allá de los recuerdos.
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0: Así es, hay más vida, hay vida más allá y más acá también. 2022, Bulaban. Enciende la luz. Apágala. Esto sería apágala. Turn off the light.

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5: 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America.

Quiero estar contigo en América, mi amor, Jazz Luis, América. Mensaje, hola, muy buenas tardes, efemaniáticos. Feliz miércoles para todos. Aquí seguimos con días de calor en Cantabria, que estamos asfixiados, la tarde más llevadera, con ritmo y buena música para recordar tiempos y décadas inolvidables. Y con ellos, para este miércoles, la canción que he pensado es de Scooter, en Esaja. Besotes de Ana, a disfrutar de la tarde para todos. Vamos con ese tema, Esaja, Scooter.

Mandamos un saludo a DJ Monty y a Rosa Costa Tropical. Están ahí lavando la ropa en el Twitch. Bienvenidos, buenas tardes.

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1: Recordando grandes canciones cada tarde aquí en la radio, de lunes a viernes, y también con remixes espectaculares como este detonativo de Lethal

¡Conectamos! 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

0: Sonido detonativo, Lethal versus Malov. En este mashup machipochi techno. Bueno, techno, electro, electrotecno, más o menos por ahí van los tiros.
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0: Las 5 de la tarde, una horita menos en Canarias. Bienvenidas a las emisoras que acaban de conectar ahora mismo, ¿eh? Bienvenido, maniático. Os habla, os acompaña el Tito Dimeo. Tenemos un número de WhatsApp que es este.
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0: Así que envía esos mensajitos. Ya que yo quiero que la musa elijáis vosotros. Yo estoy aquí por si pasa algo, nada más.

tenemos a María Mengmec en línea. Jerry, el ropero de Jerica. Un saludito. Bienvenidos. A Rosa también. A través del Twitch. DJ Monty también en Twitch. Y hay otra persona más que no dice nada. Y, pero yo lo sé que está ahí. Somos poquitos, pero muy agraciados. Somos buena gente, que es lo importante, ¿no? Vamos, digo yo. Lo importante en esta vida es ser buena persona. Lo que das, recibes. Yo como no puedo dar dinero, pues tampoco lo recibo. Viene así la cosa, ¿sabes? María se ríe. 638-62-26-43. 43 son ya las emisoras que emiten el programa. Vamos a más.

0: Oye, ¿qué es esto?
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no va a ser la noche noventera, pero sí la tarde rimembera. Eso ya te lo digo yo que va a ser así. Y vamos ahora con sonido valenciano, con Sensity World. Esa versión que hicieron del tema de New England, el Get It Up. Bueno, es una de las más solicitadas en tanto en radio como en festivales. Esto ya te digo yo que suena. Bueno, vamos, siempre. Si no, no hay festival. This is an emergency.

0: Buenas tardes para todos. Juanmi, yo te voy a hacer una petición. Y esta vez no es de así de chunda chunda, pim pum pam. Es Remember de los 80. Me encantan los 80. ¿Puedes poner el timita este de Ojos de Gata? Si es posible. Gracias. Y chicos, chicas, el fin de semana se acerca. Tic tac, tic tac.
1: Se me sale un poquito de la línea, de la línea del programa. Te voy a poner esta, luego me he dado cuenta que una vez ya tenía preparada esta, me has pedido una que sí, que encaja perfectamente. Y esa te la pondré después, ¿vale? Ahora disfrutamos de este You Take My Heart Away desde 1995, Lies in a Box.

0: madre mía, esta canción. Si esta canción hablara. Qué época más buena. Lies in a Box. You take my heart away. Tú te llevas mi corazón. Te lo llevas allá. Como decimos en Valencia, te llevas mi corazón allá a hacer la ma. 5 y 20, una horita menos en Canarias. Un consejito.
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0: otra de esas versiones de la casa del efemaniático. En esta canción de la esencia, Amira es un espejismo. Inspirada claramente en la versión que hizo Mysticáis. Esa melodía está, esa melodía es del Mysticáis. Ahí lo tenías. Y ahora vamos con las remezclas de temas con IA en español, de grandes canciones del pop español con inteligencia artificial.
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0: Así ha quedado la canción de Mecano. Después de pasar por la batidora de la IA, me cuesta tanto olvidarte. ¡Qué bonita!
1: Y aunque fui yo quien decidió que ya no más.
0: Es que aún queda un poquito.

mensaje de Juan Antonio. Buenas tardes, locos. Soy Juan Antonio, lo dice el mismo, por eso lo sé. Me pones de Chris Strangers y vamos a leer su frase diaria. Un sabio me dijo que quien no pueda resolver mi problema no necesita saber de él. Tarde, pero aprendí. Bueno, a ver, aunque las personas no te puedan resolver tus problemas, contarlos siempre ayuda a llevarlo mejor. Ahora, tienes que tener cuidado a ver a quién se lo cuentas, que luego te tergiversan las cosas, ¿sabes? A mí me ha pasado varias veces. Ahí tienes ese tema que me pedías, Juan Antonio. Strangers, Chris, sonido valenciano.

0: soy Albert Sandler y es un verdadero placer poder saludarles a través de estas ondas. Un abrazo radiofónico para todos los oyentes del EFE Maniático, desde donde me estén escuchando. Un saludo especial al maestro Juan Bidimensión, mente brillante detrás de este programa, que tanto nos acompaña y nos entretiene con la buena música.
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3: Y dentro de un momentito, bueno, después de este tema, vamos a poner una notita de audio. Nuestro amigo Mike, desde Mike Peluqueros Benavites. Y bueno, antes de eso, como te decía, Venga Boys, nos vamos a 1999 al recopilatorio Now That's What I Call Music. Hoy que lo he podido decir, arriba y abajo, up and down.

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Bueno, espera, vale, espera, Tito, Tito, dime así desde My Peluquero. ¿Cómo no? Maléfica la canción de Salté, ahí a Guatemore, Guachulú, dedicada a Peraciel y Perabalbu, aquí dos grandes personas. Y cómo no, Peratú, Tururú, Tururú y todos los oyentes del Femaniático. ¡Yepa, yey!

0: Ahí estaba el Acheca Wash de Kate Ryan. Bueno, a mí me la pedían así y para mí se me ha quedado. El Desenchanté para mí es Acheca Wash. Ya está, no hay más. Punto pelota. Que me he venido arriba. Más notitas de audio, vamos a ver.
1: Muy buenas, Juan Viejillos, desde Logroño, con una temperatura de aproximadamente 35 aproximadamente grados en Logroño y no voy a decir la rima. Y
0: moño.
1: Nada. No sé si me podrías poner una canción, al menos que me levante un poco el ánimo, porque esta noche pasada no he oído nada, pero nada es nada.
0: No sé qué canción has dicho.
1: Qué calor aquí en Logroño, tío, qué horror.
0: Madre mía.
1: Bueno, un abrazo.
0: El calorcito.
1: Y esto todavía sigue el calor, todavía sigue.
0: Bueno.
1: Un abrazo.
0: Ya vendrá, John, ya vendrá el invierno. Ya luego nos quejamos del invierno. Venga, este tema que es así fresquito, fresquito, para aliviar esos calores, no solo en Logroño, estamos en toda la península.

Si se pudiera, verdad que sí que lo seríamos. Jóvenes para siempre. Y a mí se me va a quedar lo de saltar en paracaídas. Más que nada porque sin paracaídas no me atrevo, ¿no? Los ministros del funk, Ministry of Funk. Diamonds are forever, o lo que es lo mismo, Forever Young. ¡Qué bonita versión! Funkirula, ahí está en el furimaniático este. Pero tú te das cuenta las horas que son. La hora que es, ahora mismo, que tú lo estás mirando. Mírate el reloj, mira qué horas son. ¿Lo ves bien? ¿Lo ves? No me has mandado ni un mensaje ni nada. ¡Sin vergüenza, vale! Es mandarme un mensaje.

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un sonido totalmente innovador en su momento, a principios de los años 80, con la eléctrica salsa, Off. Aquí tenía también algo que ver Sven Bach. Es bien bajito. No, era un tío alto. Bueno, que está aún vivo, creo. Ahí estaba. Vamos para allá, Manuel.

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y está un poquito bastante más hard, ¿eh? Más dura, más potente, como las versiones que hace nuestro amigo Alex Traguan. En esta ocasión vamos a escuchar un tema de él, bueno, no es de él, es un remix de él, de Black Spider, El Corazón del Sol, el Heart of the Sun, and the Watching It Flocking in Blind. 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

0: estupendísima versión. Para mí es la mejor versión que hay, así es, rollete trans. El corazón del sol, el Heart of the Sun, de Black Spider. Una versión realizada por nuestro amigo Alex Tracuan, este hombre que nos va a dirigir unas palabras.
1: Hey, ¿qué tal? Soy Alex Tracuan. Un saludo a todos los efemaniáticos remembros y a Juan Bidimension.
0: Un tío grande y además con un gusto musical exquisito. Lo admiro, señor Alex. Y esto nos lo pide nuestro amigo y compañero Xavi DJ In Session. Producción de la casa, de su casa. Mi Priego Dance. Voy a escucharla atentamente.

Oye, pues muy bonita y muy emotiva, ¿eh? A mí me ha llegado de verdad. Xavi, gracias por hacérmelo llegar. Y bueno, yo esto, el tema me lo mandas tú, pero yo hago una dedicatoria extensiva a toda la gente de Priego de Córdoba, que yo sé que nos escucha, si no el pueblo entero, por lo menos casi. Muchas gracias. Qué bonito. Vamos a seguir en español con Euphoria. Será porque te amo, será porque te quiero.

0: Un saludo enorme a mi querido amigo Juan Bidimensión y a la gente del EFE Maniático. Soy Frank Urban y desde aquí deciros que conectéis con los 80, los 90 y los 2000. Así que un saludo, nos vemos, abrazos.
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aprovecho que aquí no canta este hombre para despedirme ya de todos vosotros. Hasta mañana. Recuerda, mañana a la misma hora aquí con el Tito Dimen en el F Maniático. Gracias por estar ahí. No os vayáis, la música sigue.

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0: El golf, amigos, el mejor deporte, no tengan dudas. Cada semana se lo explicamos o les explicamos las múltiples ventajas de jugar al golf. Ya lo saben, la salud primero, por encima de todo. Aparte de ser una actividad que genera mucho dinero, muchos puestos de trabajo para España, que crea y mantiene entornos ambientales extraordinarios para las aves y para la fauna local, que alarga la vida. Alarga la vida y mental y físicamente nos mantiene muy activos. Y si todo eso se salpica con la mejor de todas las ventajas, para mí, para mi gusto, la mejor, que es la oportunidad de conocer gente, de compartir, de socializar, del hoyo 19, que lo estaba comentando ahora con el amigo Laureano. Por eso les invitamos siempre a que jueguen. Y si no juegan, al menos que lo conozcan, que son muchísimas. Hoy, además de contarles cómo le valen a los nuestros por el mundo, que hay torneos en todos los circuitos importantes, hablaremos de un detalle que no lo habíamos tocado nunca y que afecta mucho a los principiantes, que lo he visto este fin de semana. Que agarran el palo cuando están aprendiendo como si no hubiera un mañana. Lo agarran con... Aprietan cuando todos los que estamos aquí habremos escuchado alguna vez lo que te dicen los profesores, no, hay que agarrar el palo como si fuera un pajarillo, que seguramente lo habrán escuchado alguna vez, pues es verdad y es curioso. Ahora les contamos un poco los detalles, siempre desde el punto de vista del amateur, ¿eh? Que los profesores están en otro sitio. También de ese miedito que nos entra cuando tenemos la oportunidad de jugar con un profesional, y cuando es uno de los mejores del mundo no les digo nada. Es posible que hayan jugado algún proam, y seguro que les ha temblado el pulso cuando pinchan en el tee del 1 delante del profesional. Que no se preocupen, que eso hay que pasarlo, es la presión, es el miedo a hacer el ridículo, y no hay que preocuparse por los profesionales, porque ellos están acostumbrados, ¿eh? Están acostumbrados a jugar con paquetes, o sea que les da lo mismo uno un poco más que otro menos. Están acostumbrados, no hay problema, pero es verdad que te tiemblan las piernas. Y decirles que lo mejor... Ahora les vamos a poner un ejemplo que mencionamos de pasada el miércoles anterior. Lo mejor para sus hijos, para sus pequeños, es que empiecen su relación con el golf como un juego más, que sin darse cuenta pueden llegar a ser número uno del mundo, o ahora les pondremos un ejemplo, o simplemente a disfrutar, a socializar, lo que les decía antes, a conocer gente, a conocer amigos, a divertirse. También de algunos torneos amateurs con fin benéfico, no será la primera vez que nos escuchan que el golf es el deporte más solidario, y tenemos mil ejemplos de ello, y les vamos a contar alguno. Hablaremos del LIB, se han retirado los árabes, ya lo saben, y buscan patrocinio. Andan buscando 350 millones, yo no sé si es suficiente, ahora lo veremos. Y del alcalde de Madrid, un buen jugador de golf, nos va a contar qué campo le parece más difícil. Y bueno, pues como siempre, y de todo lo que salga. De todo esto hablaremos con nuestros sabios. Hoy, Laureano, ya que te he mencionado, don Laureano Suárez.
1: Hablaremos.
0: Buenas tardes.
1: Buenas tardes, hablaremos.
0: Empieza ya,
1: importa. Es claro. Eso que comentabas de agarrar el palo, personalmente me ocurrió con un profesor que me dijo, ¿puedes dar una bola que te vea? Y efectivamente yo pegué una bola y le pegué bien. Y me dice el hombre, dice, pero chico, así no puedes. Y yo decía, pero joder, si le ha dado bien. Y claro, me hizo agarrar el palo y me cogió aquí el antebrazo. Me dijo, si es que macho, parece que te va la vida en ello. Y yo es que me agarraba efectivamente, como si me fuera,
0: pues mira,
1: la vida.
0: Y si la quieres dar fuerte, más todavía.
1: Más todavía.
0: Aprieta más todavía.
1: Sí.
0: Y bueno, déjame que salude a don Jesús Ruiz, que está por ahí, por tierras de Huelva. Don Jesús, buenas tardes. Don Jesús, buenas tardes. Dele usted alguna tecla por ahí que tiene, a ver.
2: A ver.
0: Ah, sí, esa era la tecla.
2: Bueno. Buenas tardes a todos.
0: ¿A ti también te ha pasado que agarras el palo como si no hubiera un mañana?
2: Pasé esa fiebre también, sí.
0: No, no es tan extraño.
1: Como todo el mundo.
0: Sí, pero es que ese mensaje que hemos recibido otros, no, como si fuera un pajarito sin apretujarle, pero que no se vaya a escapar. Y entonces, eso es muy difícil de entender al principio cuando te lo dices. Luego ya, ahora ya lo entiendes, empiezas a entenderlo casi todo. Que te vemos muy bien, Jesús, y déjame que salude a don Fernando Molina desde Alicante. Fernando, querido amigo, ¿cómo andas?
3: Muy bien, muy buenas tardes a todos. ¿Qué tal estáis?
0: Bueno, aquí echando un ratillo y pasando un calor tremendo que hay en Madrid.
3: Bueno, el calor de mayo.
0: Está claro. No, lo que pasa es que estamos...
3: ¿Qué anuncia el verano?
1: Pero ya sabes que dicen que hasta el 40 de mayo no te quites el sayo.
0: Llegará. Sí, lo que pasa es que estamos muy preocupados, Laureano y yo comentábamos, porque viene el Papa.
1: Sí.
0: Y como haga este calor y el Papa venga con esos sayones que trae. De cinco capas.
1: Lo va a pasar mal, ¿eh?
0: Lo va a pasar fatal.
1: Lo va a pasar mal, sí.
0: Lo va a pasar fatal. Está todo Madrid cortado. No se puede llegar al centro de Madrid. Van a cortar desde... Bueno, está semicortado ya. A dos semanas vista casi. Desde la Plaza de Lima hasta Cibeles. Todo el centro de Madrid. Eso es como colapsar, no sé. En fin. No me quiero enfadar demasiado porque vamos a escuchar al alcalde ahora enseguida. Bueno, si les parece... Si os parece, comenzamos con un... esta es la que dicen que es una de las canciones, de las mejores canciones para golfistas. Yo a mí me gusta, ¿eh? Es música típica de camioneros, pero según dicen los golfistas en su ranking, esta es la segunda mejor. A ver qué les parece y arrancamos. Dale.

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1: Bueno, recordarán que la semana pasada mencionábamos a un jugador español joven, Pablo Ereño, que había ganado en el Challenge Tour, en el Challenge, una prueba del Challenge en Cataluña, en Fontanals, y que todo esto le cambia la vida a un jugador joven, prácticamente recién llegado. De repente te cambia la vida, empiezas a tener tarjetas, invitaciones, posibilidades, que es lo que buscan desde luego en estos, en estas ligas, en estos circuitos un poco intermedios, tener la posibilidad de ascender. Claro, luego es que yo le veo muchas veces allí en el Centro Nacional. Pues claro, van allí, están entrenando, están con los profesores, están. Y claro, le ves tan jovencito al final y dices, caches, Namar, qué suerte. No, suerte, sí, pero a base de curro, porque yo le veo allí. Pero, Laureano, que es lo que hablamos, ¿cómo se aficionó al golf?
6: Pues a lo mejor papá jugaba y empezó de crío.
1: Pues, escucha, pues jugueteando, sin querer.
7: Yo empecé a jugar al golf gracias a mis padres. Empecé a jugar, a dar clases y a aprender cuando tenía 10 años, una cosa así, aquí en el Centro Nacional. Y nada, fue por eso. Mi padre jugaba mucho, le gustaba mucho y quería, pues, me enseñó que, bueno, que podía ser muy divertido y empecé a jugar, a dar clases. Daba aquí clases, me acuerdo, con mi hermana. Veníamos todos los martes a las 6, de 6 a 7, después del colegio. A mí me empezó a gustar mucho el jugar a golf por eso, porque pues yo venía aquí, me lo pasaba muy bien gracias a los niños a los que yo daba clases y uno de ellos me hizo muy amigo suyo, entonces pues quedábamos, pues yo qué sé, las clases eran los martes, pues quedábamos el viernes o el sábado a pegar unas bolas, tal, y eso es cuando de verdad empecé a jugar yo y me empezó a gustar más por el tema social y por poder jugar a algo con amigos más que por el hecho de jugar a golf verdaderamente.
1: Tan jovencito, no tienes objetivos muy claros, pero es lo que hablamos, Fernando, pues el estar entre amigos, el encontrar un par de amigos que puedas hacer, no un partidillo, porque los chavales van allí a jugar, a patear, a dar bolas, se lo pasan de maravilla, pero de estos ejemplos, menos los que hayan nacido en un entorno absoluto de gol en que Sergio García, pues claro, es que ¿qué va a ser?
6: Golfista.
1: Golfista. Claro. José Le Ballester, lo habéis tenido por allí, pues claro, empiezan, encuentran el profesor adecuado, se hacen o coinciden en un entorno de amiguetes que se lo pasan pipa y están deseando que llegue el sábado o el domingo para ir al campo a dar unos rabazos por ahí. Esto, claro, de esto, Fernando, puedes pasar de empecé de casualidad a tener un futuro prácticamente ya garantizado, si no se tuerce, un futuro profesional estupendo en esto del golf.
8: Hablando de Pablo Ereño, yo... Es un chaval que me cae muy bien, ¿no? Estuve en Cataluña... hace un par de semanas con él hablando y la verdad es que tiene las ideas muy claras. Ya tiene prácticamente asegurada, con que haga poquitos resultados, asegurado una de las tarjetas del
1: DP World Tour,
8: europeo,
1: claro.
8: Del DP World Tour, y es un trampolín, o sea, está claro. De momento ya tiene solucionado con invitaciones, ya tiene invitaciones también de la federación. Y yo creo que es uno de los valores más importantes que tenemos, pienso que es uno de los valores más importantes que tenemos en el golf español, que no es el único.
1: Sí, no es el único.
8: Si empezamos a nombrar, que no va a ser el caso ahora.
1: Sin duda. Jesús, porque, claro, por ejemplo, los que nacen en Guadiaro, que salen de la puerta de su casa y hay un campo de golf, se van a jugar al balón y hay 7 campos de gol, se van al cine y tienen que cruzar 5 campos de gol, sus padres, sus tíos, sus amigos, todos son profesionales de gol, ahí es mucho más fácil que digas, pues no hay nada más en el mundo que gol, y que salga un grandísimo jugador, pero cuando el entorno te arropa tanto, te acompaña tanto, pero es que el gol es tan bonito, incluso siendo un niño y siendo jovencito, y que no te llame tanto la atención, Jesús. Porque yo iba con mi nieto, iba por la carretera, llegando a Marbella, y mi nieto, que era muy chiquitín, iba asomado así a la ventana, no asomado, sino sí, así sí. Un poco intentando mirar, y decía, ¡hola, otro campo de golf! ¡Mira, mira, mira, otro campo de golf! Y se tiraba desde Málaga hasta Cádiz, hola, hola, otro campo de gol.
6: Y es que claro, son muy bonitos, además. Claro.
1: Estéticamente son muy bonitos. O sea, que cuando naces en un entorno de esos es mucho más, digo yo que es mucho más fácil que salgas hecho un figura ya desde pequeñito.
9: Bueno, aquí la clave, digamos que el origen, estuvo en la construcción de Soto Grande. Y está un poquito antes, porque allí en esa zona ya había campo de golf en Algeciras. Al principio del siglo pasado, en los 1900 poco, había campo de golf en Algeciras, en el hotel inglés que había. Pero es la construcción de Soto Grande la que marca la pauta de la afición al golf, la afición profesión de golf en la zona. Porque al construir Soto Grande se necesitaron todo tipo de empleados, se necesitaron Cádiz, se necesitaron otro tipo de mano de obra y toda la comarca pues prácticamente empezó a trabajar en Soto Grande, de cualquier cosa, entre ellas evidentemente como Cádiz. Y a partir de ahí, pues claro, la afición al golf la mamaron los niños desde muy chiquititos. Pues, al principio no era tal afición, era una vocación, un trabajo, pero eso derivó en un entusiasmo generalizado por el golf. Y claro, después de esto vino las aves, después se convierte en Valderrama, después por saltar rápido llega la Raider, después Trin Jones y Patiño les hacen un campo de golf en la puerta de su casa, pues claro, ¿cómo no va a haber jugadores de golf en la zona de Guadiaro?
1: Claro, es como lo de en Asturias le dais mucho a la canoa, al remo y al sella.
6: En Asturias hay mucho piragüista, pues porque hay buenos ríos y se rema mucho, pero efectivamente golf hasta hace muy poco había escasísimas
1: oportunidades,
6: instalaciones.
1: Pero sin embargo ahora mismo hay...
6: Ahora hay bastantes bien. Campos, hay bastantes campos y ha crecido mucho la afición.
1: Caldas, Castillo, en fin, ahí...
6: Y no solo en Oviedo y en Gijón, es que te vas para la zona de Galicia... Y también hay campos allí.
1: Pues que sepas que un torneo de este fin de semana por fin haga, por fin
6: Don Alfredo, Don Alfredo
1: haga un asturiano, por fin. Mira, el que ahora os diré alguno que no empezó de pequeñito, porque sería a lo mejor lo interpretáis mal. Vamos a hablar del alcalde de Madrid. El alcalde de Madrid decía, tuvo oportunidad de jugar, esto es lo que os iba a comentar. Sí, oye, cuando tenéis oportunidad de un pro, como os decía antes, de jugar con un grandísimo jugador de los que tú ves en la tele y demás, oye, eso te impresiona un poco. No te digo ya nada si con quien te toca jugar o con quien tienes oportunidad de jugar, que para eso es el alcalde y es buen jugador de gol, es con John Rahn. Claro, eso.
6: Pero John es majete, que yo he tratado con él personalmente y me parece un chico muy majete.
1: Él lo dice, sí, no se le han subido los millones a la cabeza. Bueno, si se le han subido, le han pasado y han llegado al tercer piso los millones. Mira, pon ahí al alcalde, a ver si sentís vosotros lo mismo cuando vas a jugar con uno de los buenos.
10: Primero, desde el punto de vista deportivo, pone la bola donde nunca crees que alguien puede poner una bola de golf, pero me lo pone y yo le vi golpes en el club de campo y drives en el club de campo que dije que jamás pensé que se pudiera colocar allá la bola y tal, o sea, y luego es que vas con, no sé cómo decirte, con número uno del mundo, es que vas con el mejor, que claro, vas disfrutando, ¿no? Es decir, es que, y luego, oye, es un tipo muy agradable, muy, muy agradable, muy, muy cerca, bueno, hablando del pad. Una vez que juguemos, entonces el tío nos dijo a los que jugábamos, oye, por favor, cualquier cosa que queráis, me la preguntáis, me la consultáis, tal cual. Y entonces fallé mis tres típicos pads de un metro, pero yo no dije nada, no dije nada y tal. Llegamos al 12 del club de campo, la tiro al banker de la derecha, oye, es un hoyo complicado, el par 4 largo, la tiro tal, hago una salida de banker espectacular. Y la dejo otra vez a un metro. Lo vuelvo a fallar y entonces me dijo, mira, ya sé que no me lo has pedido, pero esta vez sí te lo voy a decir.
1: Ah, bueno, eso cuando te toca uno simpático además y que quiere ayudarte como es. Ahora en los pads de un metro ya no te ayudaría tanto John Rahn, ¿eh?
6: Pero,
1: porque es que los falla eso.
6: Está con problemas, pero te voy a decir una cosa. Yo he visto al alcalde de Madrid en el Metropolitano cuando fueron allí a presentar el torneo, el Open de España. Y fue Rahm, fue Cabrera Bello y no recuerdo quién más. Pusieron una diana en el centro del campo y tiraban desde la grada. ¿A qué no sabes quién ganó? Ganó el alcalde.
1: Omar.
6: Ganó el alcalde, la dejó más cerca el alcalde que los profesionales.
1: Es que el alcalde...
6: Eso lo he visto yo.
1: No en el Club de Campo Villanueva de Madrid, pero en el... En el Calderón es el alcalde.
6: Bueno, claro, es que el alcalde en el Calderón manda mucho.
1: ¿Habéis tenido alguna experiencia así extraña, Fernando? No extraña. La sensación esa de, joder, estoy jugando con un tío que le veo todos los días en la tele y estoy aquí pinchando a lo de él, como la dé mal, y claro, lo normal es que la des, que no la des muy bien.
8: Sí, es normal además. Yo con... Uno de los últimos que he jugado un programa fue con Hatton Lee, que ahora está entre los mejores del mundo. Uh-huh. Y bueno, en el Master pues estuvo arriba y es un tío que te impone bastante en el sentido de... Porque parece que se ha divertido, pero yo creo que al mismo tiempo cuando pegas un golpe por detrás a la remanguillé se está riendo un poco de ti. Entonces a veces esa simpatía se convierte en... que soy amateur, coño, que no sé qué hacer. Y luego, claro, he jugado ellos con Miguel Ángel Jiménez o con Olazábal, y son personas que te imponen muchísimo, ¿no? Sobre todo, el que dirá si fallo un golpe, cosa que si lo piensas fríamente es lo más lógico del mundo. O sea que, y luego contando historias y simpáticos, uno de los que más, que me gustó mucho ahí hace años, que creo que todavía estabas por allí, fue con Barry Lane, contándonos muchas cosas de Seve, ¿no? Barry Lane, que falleció hace pocos años. Uh-huh. Y era de la quinta de Seve y nos contaba, tenía mucha competencia, que metía unos hierros dos, un hierro uno, que era brutal, recordándonos a él.
1: Uh-huh. Claro, es que además si están por la labor y están por ayudar y no están entrenando, que a lo mejor es parte de su entrenamiento, una vuelta... en un Pro-Am. Yo tengo muy buenos recuerdos, seguro que todos estos le gustan a Jesús. Yo tengo muy buenos recuerdos con Álvaro Quirós, con José Manuel Lara, que es una auténtica, o sea, yo creo que prosperé más en un programa con Lara que 5 años dando bolas. Y con Juan Quirós, con Juan Quirós padre, que bueno, no solo aprendes, sino que te lo pasas pipa ya de entrada, aunque te ríes aunque falles los pas, como dice, de un metro. También depende del compañero, ¿eh?, del jefe del partido, Jesús. Pues a veces la cosa, hay algunos que son unos yesos de narices.
9: Hombre, a mí me tocó jugar con uno que no iba precisamente con mucho entusiasmo de atender a los demás, que era Tomás Piol.
1: Anda, madre mía, madre mía.
9: Y además acabó como ganador del torneo, el Open de España en el Prat. Entonces, pues nada, era un espectador de los golpes que daba Tomás Piol.
1: Ya, eso es un problema, que te puedes convertir, te toca jugar con John Rahm y tú no lo disfrutas, estás viéndole jugar, estás. Pero yo jugué con Tomás Bior en el PGA de Cataluña, en un programa también del Open de España, y no he visto un tío más sieso y más mal educado y más desagradable en mi vida, sí. Sí, en mi vida, o sea, no me ha pasado jamás, ¿eh? Es un tío que te da la mano y lleva un partido, bueno, no os digo quién, te da la mano y no te vuelve ni a mirar. Ni él ni su caddy, hasta el 18. Bueno, es más, dijimos, ahora sigue tú, que
6: dejamos. Yo he tenido pocas experiencias, pero me acuerdo perfectamente de Checa, el alemán. Fue correcto, pero no nos dirigió la palabra en 18 hoyos. Él jugaba su bola, iba a su bola, nunca mejor dicho, y a los amateurs, es que no nos dijo, yo creo que buenos días sí que dijo, punto. O sea, él iba a su bola, muy correcto, no nos dijo ninguna inconveniencia.
1: Qué menos, ¿no?
6: Muy correcto, pero él no nos hizo ni puñetero caso a ninguno.
1: Bueno, que a veces no se acierta, muchas veces sí, para bien, pero otras veces no se acierta. Mira, vamos a escuchar ahora, claro, el alcalde también nos dice una cosa que suele surgir en este programa con frecuencia. Oye, ¿y qué campo te gusta más? ¿Y cuál es el más difícil? ¿Y dónde te has defendido mejor? Pues nos dice el peor campo en el que él entiende que no ha podido con el campo. Y estamos hablando de un muy buen jugador de goles, de handicap muy bajo. Dale.
10: Más difícil que yo juegue es Carlos, tío.
11: Pues lo que he apuntado.
10: Es más difícil.
11: Luego hablé con un amigo.
10: En el 17, ¿no? ¿Cuál es el par 3? El par 3 es el 16 de Carlos, tío. Que era.
11: Sí, con un par 4,
10: eran 200 yardas, soplaba un viento. Y nos dice el Cadi, le digo al Cadi, ¿qué tira? Una madera 3. Y me dice, tira el drive que no vas a llegar. Y tiré el drive muy bien, no llegué efectivamente. Y luego voy al 18 y entonces pego un gran drive. Va muy bien y tal y cual, y tenía 130 metros al green con viento en contra. Y le digo al Cadi, ¿qué tiro? Un diarrito 4. Y me dice, tira la madera 5 que te vas a quedar antes de la ría. Pero aún así, sin viento, hubiera sido el campo más difícil que yo juego. Carnoustie es complicadísimo.
1: Carnoustie.
6: Son palabras mayores, Carnoustie.
1: Sí, pero lo menos que te puede pasar, si te vas allí al norte de Escocia, que estás a la altura ya de Dinamarca, más o menos.
6: Es que hay viento siempre.
1: Y cuando no hay viento, hay granizo. Y cuando no hay, yo he ido, claro. ya lo he dicho muchas veces, yo he ido un par de veces y no he podido jugar ni en San Andreu ni en Carnoustie. O sea, no vuelvo. Yo me voy con Jesús allá a Valderrama. O me voy a la Sella, por ejemplo, con Fernando y me lo paso pipa. También, Asturias, alguno iremos. Asturias, que hace un calor en veranito también.
6: Pero en Asturias yo no he tenido los problemas que tuve en Irlanda. En Irlanda era imposible jugar contra ese viento. Si es que pegabas el drive y hacías 80 metros.
1: Claro, pero es que, Jesús, no hace falta irte a Irlanda, que es donde la gente se equivoca. Vete a Costa Ballena, que vas a dar el drive, por ejemplo, y vas a hacer 80 metros también. Si tenemos de todo. Tenemos de todo. A mí me... Yo te digo, de los que más difícil a mí personalmente, más... siempre desde el punto de vista, por favor, del amateur, ¿eh? Entiéndanoslo así. A mí Santa Marina me pareció muy difícil en Santander, Pula Golf.
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1: Pues aquí seguimos, las 7 y 34 de la tarde, miércoles 27 de mayo. De momento aquí con Jordi Osúa haciendo la tertulia, ¿eh? Se ha quedado impactado Jordi al oír que yo pondría 200 kilos, ¿eh? Como lo del PSG con Neymar, ¿eh? 200 kilos por Haaland. Tengo que decir, Jordi, que no lo haría en el fondo esto. Es decir, lo de

0: dos funciones. A partir de aquí, que te salen bien las ventas, que consigues ingresar por un jugador, pues bueno, te planteas si puedes ir a por otro, en una negociación en la cual intentes pues ahorrarte el dinero que puedas, la apures al máximo, sabiendo que en realidad tú has cubierto un poco la necesidad de plantilla que tenías, ¿no? Entonces, bueno, yo creo que también dentro de la estrategia es esta, ¿no? De todas maneras, no sé si llegará a estos 80 millones de euros. Yo creo que aquí entrarán mucho tipo de variables que darán un buen rendimiento. Yo creo que estará más la cifra por los 70, o incluso te diría entre 60 y 70, de lo que sería fijos más variables. Yeah. Pero bueno, yo en esto creo que Deco es buen negociador. Quiero decir, a ver, se ha sacado unas de la manga que nadie esperaba, y hasta que él no ha hecho el viaje, lo ha tenido bastante atado y avanzado, tanto con el club como con el jugador, poca cosa se ha filtrado, por no decir casi nada, ¿no? Con lo cual esto es algo bastante positivo. Entonces, bueno, ojalá el Barça pueda reforzar aún con otro 9. Sería fantástico que la economía se lo permitiera. Pero igualmente son dos operaciones, tanto la de Julián como la del centro del Chelsea, que es que ahora no me viene el nombre.
1: Yo, Pedro.
0: Difíciles por lo económico, porque el Atlético de Madrid, si lo deja salir, lo va a dejar salir al mejor postor, y si el PSG está interesado, pues ya va a dejar mucho más dinero, a no ser que el jugador se moje, y el jugador solo se mojará si tendrá garantías por parte del Barça, que no sé hasta qué punto se las dará, ¿no? Bueno, ya veremos, el verano es muy largo, pero sí, yo creo que hace bien el Barça de antes del Mundial cubrirse un poco las espaldas y tener ya... Y algo a tiro y cerrado.
1: Sí, no, esto es, mira, justo es lo que quería apuntar, ¿no? De decir, es que ahora estaba leyendo aquí en X, ¿no? En Twitter, Ben Jacobs, un periodista inglés, que dice esto, que hay un principio de acuerdo entre Barcelona y Newcastle por Anthony Gordon, 70 millones de libras más bonus. Que 70 millones de libras son 80 millones de euros. Más bonus, ¿eh? Y dicen que el Barcelona ya quiere hacer esta semana las pruebas médicas y formalizar el acuerdo rápidamente. Esto es, como dices, esto es muy significativo, que bueno, que estamos todavía en mayo, ¿eh? Y que a principios de mayo, principios de junio, quiero decir, finales de mayo, principios de junio, ya se puede cerrar un fichaje. No acostumbra a pasar, ¿sabes? Todos siempre son culebrones, ¿no? Y van pasando las semanas. Pues es significativo esta velocidad del Barça y de Deco para cerrar este fichaje. El Bayern de Múnich también ha salido, ¿no? Que iba detrás de Gordon. Bueno, está muy bien, aunque yo lo veo unos precios muy bestias. Pero bueno, veremos al final el rendimiento y si se acaba produciendo este fichaje. ¿Qué quería decir más? Bueno, el tema de mercado, esto, lo de Deco, que las cámaras no lo pillaron volviendo de Londres y le preguntaron por João Pedro y tal, y dijo, bueno, no, pero hay otros motivos. Claro, era Gordon el motivo principal, ¿no? Más que seguramente el de João Pedro. Es curioso esto de Deco. Bueno, ¿y qué más quería decir, Jordi? No, estaba también pendiente del Real Madrid, porque está hablando, bueno, ahora esta tarde está presentándose Florentino Pérez. Presentándose, a ver, ¿no? Será interesante ver qué dice, porque no sé con qué va a convencer de novedades, ¿no? A la parroquia merengue, ¿no? Porque seguramente el gran argumento de Florentino es las Champions que ha ganado, ¿no? Siendo él el presidente y los cracks que ha traído estos años, sobre todo hace más años, ¿no? Últimamente quizá no tanto, bueno, Mbappé sí, pero me refiero que esto de los grandes cracks no era más una cosa de hace 20 años. Pero me refiero que no sé qué más proyectos, ¿no? Lo digo, hoy Riquelme, por ejemplo, ha presentado un proyecto para los socios, ¿no? Que propone un 50% de descuento del precio del carnet de socio hasta que ganen la Champions de nuevo. Ha propuesto también un tema un poco como del Seyel Lliure en el Barça, ¿sabes? Que si un socio abonado cede a su asiento, tenga el 70% del dinero, ¿no? En caja, ¿no? En los siguientes 7 días. Es decir, algunas propuestas de socios para convencer, ¿no? Al socio del Real Madrid, que se ve que se sienten un poco abandonados. Esto Florentino no sé qué propuestas va a poner encima de la mesa, pero me refiero que hoy se está presentando ahora Florentino, y claro, se ha rodeado de cracks, ¿no? Mediáticos que acompañan su candidatura, y está ahí por ahí circulando Ronaldo Luis Nazario de Lima, ¿eh? Está ahí como cara visible, y bueno, algunos más, pero me hace gracia esto, ¿no? De que dicen, Florentino se presenta, bueno, no sé qué va a presentar, ¿verdad?
0: Sí, no, a ver, su presentación es la lona que colgó a imitación de la puerta con sus 7 Champions, básicamente es esto, ¿no? Y de alguna manera su gestión económica, que ahora parece que no es tan buena como parecía. Y la

0: expectativa está un poco, pues, respecto a la propuesta esa de vender un porcentaje del club, digamos, a una sociedad para conseguir ingresar unos miles de
1: Sí.
0: millones de euros, que se dice así muy fácilmente, ¿no?
1: Que esto es lo que Enrique Riquelme dice que es privatizar el club, ¿no? Que es tan
0: Sí,
1: peligroso.
0: bueno, lo es. Lo que pasa es que el club ya está privatizado. Es como aquí también en el caso del Barça, que decimos, no, mientras los socios no ser sociedad anónima, bueno, pero ya hay empresas que tienen activos del club, con lo cual esto se puede considerar una privatización, ¿no?
1: Sí.
0: Y el Real Madrid, pues, por la gestión de los palcos VIP, de todo el tema de espectáculos, el Santiago Bernabéu está cedido a empresas, con lo cual eso ya, de alguna manera, no pertenece al club, ¿no? Entonces esa privatización ya se ha iniciado, pero el de una parte de del club en cuanto como sociedad, pues eso sí que sería una novedad, ¿no? Una novedad fuerte, y eso sí que po podría dar lugar a una cierta pérdida del control por parte de los socios, que bueno, que en el caso del Real Madrid tampoco se está preocupación si es tan grande como la de los socios barcelonistas, porque allí, claro, hacía 20 años que no votaban y tampoco creo que la han echado mucho de menos. O sea, que si aquí a veces cuando un candidato o un presidente se presenta con títulos es imbatible, en Madrid aún más, ¿no? O sea, que aquí lo que hace que haya un poco de partido es que los 2 últimos años, pues el Real Madrid se ha quedado en blanco, ¿no? Entonces eso puede generar un cierto malestar, ¿no? Entre la masa social. Pero bueno, yo veo muy difícil ahora que Florentino no salga reelegido. Yo creo que Enrique Riquelme se plantea estas elecciones como una presentación ya en sociedad para las próximas elecciones, en las que en principio ya no estará Florentino Pérez. Pero sí que, en función de cómo sea el resultado, pues también la presidencia de Florentino Pérez va a poder ser un poco más cuestionada, no va a ser, digamos, como estos últimos años, que a veces así se la acusa como de república bananera, ¿no? Entre comillas, en el sentido de que nadie se ha llegado a presentar, y en muchos casos ni se pueden presentar, ¿no? Entonces, bueno, ahí sí que, si hubiese un resultado, pues, que no fuese muy apabullante, aunque fuese un 60-40 o un 70-30, pues bueno, pues ya sería un poco más incómodo para Florentino gestionar el club, sobre todo si hay decisiones equivocadas o si los resultados siguen sin acompañar.
1: Claro, sí. Por cierto, que lo he dicho al principio del programa, pero lo repito, domingo 7 de junio ya es la fecha oficial, de las elecciones a la presidencia del Madrid, que, como he dicho antes, era la fecha límite que había. Se votará en el pabellón de baloncesto de la Ciudad Real Madrid, allí en Valdebebas, en la ciudad deportiva. Es decir, que los socios del Madrid, ¿no?, que viven en el centro de Madrid, se tendrán que desplazar hacia la ciudad deportiva para votar, como digo, en el pabellón de baloncesto de la Ciudad Real Madrid. Y pues bueno, veremos cómo va la cosa. Pues, lógicamente, es muy favorito Florentino, y veremos qué, ¿no?, cuántos votos, qué porcentaje saca Enrique Riquelme, que digo yo que tendrá que presentarnos, tendrá que soltar algunas bombas deportivas si quiere tener alguna opción, ¿no? Entrenador, jugadores, tendrá que soltar nombres, porque si se los guarda no habrá, será imposible, ¿no?, que pueda sorprender.
0: Sí, pero bueno, es difícil, ¿eh? Que nombres se comprometan con los candidatos, que
1: Claro,
0: tú
1: aquí
0: puedas
1: está.
0: garantizar acuerdos con los clubes, porque hay que tener acuerdos con los clubes para fichar a jugadores. No sé, todas estas cosas no son, son difíciles, a no ser que haya cláusulas por en medio y que tú puedas decidir pagarlas, ¿no? Lo que sí que parece, por la sede que has comentado de votación, que mucho interés en que haya una gran participación, Florentino tampoco tiene.
1: Así que es verdad, ¿no? Porque igual, bueno, dicen que en el Bernabéu, como el día siguiente va el Papa, ¿no?, a visitar el Bernabéu, que por seguridad no, interés, no, no era posible, y era mejor hacerlo fuera. Pero claro, la gente, igual muchos socios pasan, igual querían votar y pasarán de ir a Valdebebas. A ver, no es una excursión de 9 horas, ya lo sé, ¿no? Pero me refiero que no es muy cómodo, no es muy cómodo, es verdad.
0: Bueno, te aseguro que si en el caso del Barça hubiese acabado ir al estadio Johan Cruyff a votar,
1: Sí.
0: hubiese votado a la mitad de las personas.
1: O a Montjuïc, la gente no hubiera subido a Montjuïc a votar, es verdad, es verdad. Bueno, pues veremos cómo va la cosa. Y mientras tanto, Mourinho esperando, ahí, pobre hombre. Seguro que tenía ganas de firmar y tiene que esperarse.
0: Sí, hace sufrir, pobre, porque está
1: Sí.
0: tan ilusionado.
1: Sí, es
0: No,
1: verdad.
0: bueno, aquí más que nada que quizás le costará un poco más de dinero al al Madrid, sacarlo del Benfica, una vez ya vencida los días en los cuales se podía pagar una cláusula más baja para liberarlo, y tendrá que negociar con un club que no es fácil de negociar, ¿no? Aunque el Benfica tiene sus propias urgencias, pero bueno, en vez de 7 millones igual le cuesta 15.
1: Sí.
0: Pero aparte de esto, bueno, es sobre la valoración de si realmente es la persona, que el entrenador que el Real Madrid necesita para recuperar competitividad y volver a poder optar a los títulos, ¿no?
1: Uh-huh. Mira, Jordi, saludamos a Meritxell, Meritxell Vilà, nuestra compañera y amiga periodista, que ya la tenemos disponible. ¿Cómo estás, Meritxell? Buena tarde.
2: Hola, buena tarde.
1: Muy bien, gracias.
2: Muy bien. Un poco triste, pero la verdad que era de esperar. Ya lo comenté la última vez que hablamos, y es que era lógico que Alexia, desde mi punto de vista, sigo pensando igual. Creo que es más bien el hecho de que aquí en el Barça ya no puede ganar más cosas. Y una competencia entre Aitana o para el Balón de Oro, cualquier jugadora del Barça, estando todas en el mismo equipo, va a ser muy difícil volver a ganar otra. Entonces es la única manera, ¿no?, que tiene de poder seguir ganando títulos y tener una retirada, porque ya tiene una edad, ¿no? Y también tenemos que pensar un poco esto. Creo que va a ser la única manera de poder dar más de ella.
1: Ya. Como decías, estás hablando ya, lógicamente, de la noticia del día, ¿no?, y del año, aquí en clave culé del femenino, ¿no? Aparte de la Champions. Claro, es que antes lo decía Meritxell al principio del programa, que la Champions del sábado ya está eclipsada por la noticia de Alexia. Ya nos queda, parece que está lejos, la Champions que se ganó brillantemente contra el
2: parece
1: Lyon.
2: Parece que haya pasado ya muchos días. Sí que es verdad, ¿eh? O sea, la Champions yo creo que fue muy disputada. Sí que es verdad que en la segunda parte, a la que el Barça empezó hacer de lo suyo, se vio la diferencia, ¿no?, que haya actualmente aún con todos los equipos, y creo que fue un partidazo, fue una bonita despedida de Alexia.
1: Sí.
2: De Alexia, de Mapi. Recordamos que no es solo Alexia la que se va del Barça. Sí. O sea que hay más. Entonces creo que es bonito, y que fue una manera de despedirse del equipo de su vida.
1: Mapi León, Ona Batlle, y puede que también Marta Torrejón, ¿no?, eterna capitana también, que parece que no es oficial todavía, pero puede salir. Es un fin de ciclo. Ahora escucharemos a Alexia y tal, y también Jordi, no dices la tuya, pero estamos un poco ante es como un punto y seguido, ¿no? Yo creo que el Barça seguirá ganando, pero sin muchas jugadoras importantísimas, lógicamente, ¿no? Dos veces Balón de Oro Alexia, la Mapi León líder de la defensa. Un punto y aparte, ¿no?, del proyecto del Barça femenino.
2: Sí, completamente es un punto y aparte. Bueno, también sucedió en el masculino en su momento, ¿no? Y creo que las nuevas generaciones también vienen muy fuertes. Lo pudimos ver con Serra Jordi y con otras jugadoras. Y creo que también es bonito, ¿no?, también dar a conocer y dar ese punto de importancia también a la cantera.
1: Sí, sí, es importante. Está jugando, por cierto, Alexia Putellas, que ha dado una asistencia a Aitana, precisamente, ¿no? He visto, está ganando el Barça 2-1, a punto de llegar al descanso, la Real Sociedad. Una Real Sociedad que esta temporada va Champions, ¿eh?, que se ha clasificado tercera, y está temporadón también de las jugadoras vascas, pero me refiero que está ganando el Barça 2-1 con gol de Claudia Pina y Aitana Bonmatí a pase de Alexia Putellas, que imagino que serán unos momentos, no estoy viendo el partido, pero deben ser momentos también emotivos, ¿no?, en el Johan Cruyff esa tarde.
2: Yo tampoco estoy, no lo puedo estar viendo, sí que lo he puesto a grabar porque es un partido que quiero ver y que creo que va a ser muy emotivo a nivel de afición y a nivel de jugadoras. Y bueno, yo creo que desde ayer que se hizo público y que Alexia publicó el vídeo, no explicando que se iba porque ya no tenía la fuerza que tenía, pues que tendría que tener, ¿no?, jugando en el Barça, y el simple hecho de que Aitana lo publicara, yo creo que aquí también nos va a hacer callar muchas bocas. A mí, por ejemplo, una de ellas, porque siempre he pensado que no hay el buen rollo que debería haber entre dos grandes como son Alexia y Aitana. Y creo que aquí se ha demostrado que las dos tienen un amor incondicional al Barça y que esto es lo único que importa.
1: 14 años en el club, Alexia, 38 títulos, destacan, claro, 4 Champions, 10 ligas, los dos balones de oro, los premios de Best, 232 goles, de largo la jugadora del Barça, ¿no? Bueno, con más goles. De hecho, en el club solo está Messi por delante de él, ¿no? De ella, me refiero. Jordi, lo que decimos, no sé cómo te tomas su despedida, si te ha sabido un poco mal, un poco triste, bueno, en general, ¿no? ¿Cómo valora esta noticia impactante? Como dice Meritxell, ya no los podíamos intuir, ¿no? Pero ha sido oficial estas últimas horas. ¿De qué piensas?
0: Bueno, siempre que ves a un jugador, jugadora que todavía tiene la capacidad de rendir al máximo nivel para el Barça, pues sabe mal porque la ves en este caso a Alexia, pues todavía útil para el equipo, ¿no? Mm. En este sentido, no es como cuando pues una jugadora que es suplente y que ya ves que está al final de su carrera, pues que no sabe tan mal, en el sentido que ya ves que el equipo no pierde un activo, ¿no? Por otro lado, creo que es una buena decisión saber dejar el club en lo más alto, decisión que no es fácil. Sobre valorar, bueno, el porqué, habrá que ver también a qué equipo va, porque si acaba en el London Lions, pues yo pensaré más que es un retiro dorado, evidentemente. Intentar ser competitiva, conocer otra competición como la Premier League, pero aspirar a ganar la Champions League en un equipo que acaba de empezar, yo creo que no tiene años suficientes Alexia para conseguirlo. Es decir, le quedan 2-3 años al máximo nivel y con mucho el objetivo será que el London Lions entre en Champions, que con la competencia que tiene entre Chelsea, Arsenal, City y United, sí, lo tendrá muy complicado. Eso ya sería un gran éxito. Por lo tanto, sería más pensar en un último gran contrato y también en quitarse esa autoexigencia que tiene ella y que en esto seguramente lo tiene en común con Aitana, ¿no? Y Aitana precisamente ha declarado que tiene esta lesión para hacer un respiro un poco psicológico por esta autoexigencia que tienen sobre ellas mismas y relacionadas con el amor hacia el club, ¿no? Y que, por lo tanto, jugando con el Barça, se sienten con la obligación de dar su máximo y de ganar todos los títulos, y cada vez que no ganas uno, pues supone una frustración y un dolor muy grande, ¿no? Que seguramente en otro equipo esto no le pasará y podrá disfrutar más del fútbol sin la presión, ¿no? Que a veces pensamos que igual estas jugadoras, como a nivel nacional, lo ganan todo con una gran superioridad, pues no sienten tanta presión o autoexigencia, pero es al contrario, ¿no? En este sentido también puede ser uno de los motivos de dejar el Barça.
1: Mira, justamente hoy en su despedida uno de los grandes titulares no era, bueno, preguntarle por qué se había ido, ¿no? Y como decía ahora Jordi, ha explicado Alexia que consideraba que ahora, después de esta temporada brutal, ¿no? La Champions, 4 títulos, era el momento ideal de dejarlo, por los títulos ganados y porque dice que ella aún se siente, ¿no? Que aún ha podido dar el máximo y esto pues no se puede garantizar en el futuro. Alexia habla del final perfecto.
3: Clar, has estat 14 anys i si mai imagines un final perfecte, però si l'haguessis d'imaginar era aquest, i per això també aquesta decisió, perquè per com entenc jo el Barça no em veia d'una altra manera i no donar-ho al 100%, entenent al 100%, com ja he dit, que és portar-te al límit i reinventar-te i fer-ho amb la màxima energia.
1: Bueno, en catalán, pero imagino que se ha entendido bastante y más ya he hecho el resumen, ¿no? Que decía que era el momento este, dejar el Barça ahora que está en la cúspide y que también la exigencia era máxima y oye, pues pesa. No ha hablado, como Jordi has dicho, viene a apuntar el tema del dinero, que me recuerda un poco al tema de Xavi Pascual, ¿no? Que hay muchas cosas a valorar y claro, no lo dicen, pero oye, la oferta astronómica que puedes ser, las propuestas astronómicas, ¿no? Que puedes tener en el extranjero, pues claro, son mucho más lucrativas en el extranjero que en el Barça, ¿no? Entonces, esto nadie lo dice, pero también hay que ponerlo sobre la mesa, lógicamente, con 32 años, una gran oferta fuera y aquí en el Barça ya lo has ganado todo, pues se puede entender que se vaya. Es decir, no estoy tildando de peseteros ni a Alexia ni a Xavi Pascual, pero oye, también hay que decir este tema, ¿no? A Meritxell, tú como... sin una gran oferta astronómica de fuera no se hubiera ido, ¿no?
2: Sí, a ver, eso está claro, ¿no? es lo que comentábamos, o sea, le quedan dos, tres temporadas como mucho, y una buena retirada con un buen último contrato, con un dinero, ¿no? Pues que quieras o no, pues que va a ser su retirada. Las jugadoras no cobran como los jugadores, entonces es lógico que su último contrato quiera que sea lo mejor posible para poder ella también después sobrevivir, ¿no? Aunque después siga vinculada al mundo del fútbol y todo, sí que es verdad que, claro, se tiene que mirar también su futuro y su porvenir.
1: Claro, es que esto lo digo también porque parece que no sé, en otros medios no lo dicen, ¿no? Las ofertas astronómicas que hay fuera y que también es normal que las quieran aceptar. Entonces, bueno, dicen, no, el amor al club, tal. Sí, sí, también, pero la pela, oye, que es normal, ¿no? En el caso de un Pascual en el Barça de básquet o ahora Alexia en el fútbol femenino. Pero lo quiero poner también sobre la mesa porque, lo que digo, sin una oferta astronómica del extranjero, pues seguramente se hubiera quedado, oye, seguir compitiendo en el Barça que estaba muy bien. Ella también ha dicho que es consciente que lo mejor de su carrera deportiva ya lo ha vivido. Es decir, que vaya donde vaya, nada será como el Barça, ¿no? Pero, oye, pues también es normal que quiera salir. Jordi.
0: También Sergio ha apuntado a, de alguna manera, ser un tapón, entre comillas, para las jugadoras que vienen por detrás, que ya seguramente ya son suficientemente maduras para ya ser titulares o coger, bueno, más responsabilidad en el equipo, ¿no? Que evidentemente quedará Patria y Tana a los mandos, que son una garantía total. Pero otras jugadoras que alrededor de Alexia y que también condicionan el juego, porque al final si tienes a Alexia en el campo, se las de dar, ¿no? Como cuando jugaba Messi. Entonces, para el crecimiento del resto, y yo creo que tú también, Alexia, lo sabe ver.
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15: Buenas tardes y bienvenidos a un nuevo programa de la Tertulia de Barcelona. Hoy contamos con Sisto Carreras, con Saide, con Isabel Morrán y con Carmen de Rivera. Como que tenemos a Saide aquí y...
16: Carreras no, Cadenas.
15: Cadenas, coño.
16: es que ha sido muy rápido. Ibas de Carreras.
15: Ha ido demasiado rápido. Y un saludo, ya que sé que nos está oyendo, a Eulogio Ruiz Tintoré. Saide, ya que estás aquí... se está hablando, yo creo que el vídeo que se publicó, bueno, que sí, salió por redes el otro día de Marco Rubio, es un vídeo muy importante, ¿no?
17: Totalmente, pero como dice el refranero, entre col y col lechuga han sucedido un montón de situaciones. Primero un saludo a los radioyentes, gracias por tenerme aquí en tu casa. Y bueno, se han producido muchas cosas. Recientemente estuvo el director de la CIA en La Habana.
15: Sí.
17: Pero lo curioso no es que haya estado el director de la CIA en La Habana, sino que el director de la CIA se trajo, esto ha sido filtrado por la CIA a CBS, que el individuo que ajustició a los 32 cubanos que estaban protegiendo a Maduro lo sentaron en esa mesa. Ha sido un chantaje completamente brutal. Tal como yo les había dicho, la situación de Cuba pues se va a solucionar en breve. Y vamos a avanzar hacia la libertad de Cuba y estamos muy contentos por todo lo que está sucediendo y por todo lo que se viene y por todo lo que vamos a celebrar, aunque tenemos que lamentar que nuestro ínclito Salvador Illa ahora le va a regalar 400.000 euros de nuestro dinero a la dictadura del Partido Comunista. Va a ser aprobado en breve, en estos días. Y seguimos peleando para que esas cosas no se sucedan.
16: ¿De qué?
17: Dice que ayuda humanitaria. Ah. A través del fondo este de ayuda catalán, ¿sabes? Que sabemos que ha estado implicado en muchas presuntas irregularidades y que nosotros llevamos años denunciando esta entidad, ¿no? Que es la que se encarga de la ayuda al exterior aquí en Cataluña. Y nada, 400.000 euritos que vendrían bien a muchas familias aquí en Cataluña, pues van a parar al bolsillo directamente de
16: la familia. No da para comprar mucho petróleo para poder resolver la gran crisis que tiene Cuba en este momento.
17: Desde luego que
16: no. El suministro de luz y de electricidad para sus ciudadanos, ¿no? Uh-huh. Eso está claro.
17: Puede que 400.000 euros para alguno de nosotros sea una cantidad importante de dinero, pero para un Estado son moneditas.
16: Nada.
17: Moneditas. Entonces, estamos en eso. Vamos a ver, vamos a transmitir a las correspondientes fuerzas políticas, porque creo que ni se han enterado, de nuestro lado, de nuestro arco político, aunque eso es una decisión de, digamos, del Ejecutivo catalán. No sé si lo van a poder frenar. Ya habían dado anteriormente, me parece que 290.000, que lo mandaron a través de del tal Oscar Camps, el de Open Arms, cuando estuvieron en la flotilla de la fiesta en Cuba, porque eso no fue ni de la justicia, ni de la libertad, ni de un carajo, sino la flotilla de la fiesta. Los deben tener a todos grabados, estoy segurísimo, porque aquello fue un desmadre total y nos estamos preparando para el desembarco.
16: ¿Y cuál es tú que ya vaticinabas efectivamente que detrás de Venezuela iría Cuba, ¿no? En ese apartar las dictaduras de esos maravillosos pueblos, ¿no? Tú ya lo vaticinabas que Cuba vendría detrás, pero yo no acabo de ver que ese proceso sea de alguna manera ágil, ¿no? sino parece que sí, parecía que iba a ser más ágil de lo que realmente en este momento me parece que está el proceso.
17: ¿Pero a qué te refieres, a Venezuela o a Cuba?
16: Me refiero a Cuba, no, sí, a Cuba, claro. Bueno, de Venezuela también me esperaba más, más avances en ese sentido.
17: Bueno, lo que...
16: seguir viendo a la señora manejando el... de hecho, la señora lo decía con toda intención, porque creo que nuestros oyentes lo entienden perfectamente. Es decir, todavía está ahí, ¿no? Y todavía maneja ciertos hilos, aunque, aunque sea de manera
17: simbólica,
16: controlada y de manera... pero es así. Y entonces en Cuba sí que esperaba realmente una... dada su situación crítica, porque ciertamente los ciudadanos están en una situación absolutamente... en fin, como si hubiera pasado una guerra, ¿no? Como si hubiera pasado un cataclismo por ahí.
17: Sí,
16: ¿no?
17: Totalmente. O sea, bueno, pues el caso de Venezuela, que lo estábamos hablando los otros días, lo estaba hablando con un diputado, por cierto, del Partido Popular en Madrid, que él es de origen venezolano, Gustavo Ostoache, estábamos conversando sobre este tema, que yo le decía, bueno, me gustaría ayudar, cuando empiece lo de Venezuela, yo quiero ayudar a la reconstrucción. Me dice, lo de Cuba va a ser mucho más rápido que lo de Venezuela. ¿Qué pasa en Venezuela? En Venezuela hay muchas facciones, que no es el caso de Cuba. En Cuba solo hay una facción, que es la familia Castro. Ellos se dedicaron durante muchos años, cualquiera que se levantaba, borrarlo de la ecuación. Y hay muchas facciones allí, porque está las mafias, está el ejército, en fin, aquello va a ser más complicado, pero va a suceder. Porque en definitiva la que tenía que abrir digamos, el paso a todo eso, está haciendo lo que tiene que hacer, que es Delcy. Porque Delcy lo que ha hecho es, me imagino que bajo una coacción y una amenaza súper brutal, lo que ha hecho es ceder. De hecho, le están quitando, ya estaba muy sancionada y tenía muchas propiedades embargadas y muchas cosas, se lo están, digamos, devolviendo todo para que ella dé paso a la libertad. Lo que pasa con uno, que ustedes saben que las transiciones no son fáciles, realmente, ¿no? Como... el otro
16: no,
17: día.
16: No, yo decía que, pero sí que es verdad que aparentemente cuando empezaron a, sobre todo cuando detuvieron a Nicolás Maduro, evidentemente sí que parecía que ese proceso iba a ser mucho más rápido. Luego se quedó Delcy, es verdad que está teledirigida, pero no veo todavía la convocatoria de unas elecciones nuevas, que tampoco sé por qué nuevas elecciones, sino
17: es que hay que empezar
16: las actas que había de las anteriores y certificar efectivamente cuál fue el resultado verdadero.
17: Es que habría que empezar por derogar todo ese sistema, que es un sistema completamente legal, ese sistema constitucional, todas esas leyes, todo es un proceso, ¿vale? Desde que Franco se murió hasta que aquí se votó la Constitución pasaron 3 o 4 años, ¿no?
16: No, sí, pero bueno, no estamos en... A mí no me gusta esa comparación, lo siento.
17: ¿Por qué
16: pero
17: no te gusta?
16: No, porque no tiene nada que ver. No tiene absolutamente nada que ver el cambio de régimen que pasó aquí en el 78, cómo se hizo el proceso de la transición. No tiene nada que ver con un cambio absolutamente brutal, y como en el caso de Venezuela. Y primero porque la dictadura tampoco era la misma.
17: No, si no estamos... solo te lo estoy poniendo como ejemplo.
16: No quiero decir que para mí ninguna dictadura es buena.
17: Sí,
16: nadie. En absoluto.
17: Todos te entendimos.
16: Pero es evidente que no tiene nada que ver una con la otra, ¿eh? Teniendo cosas en común como dictaduras que son.
17: Sí, sí. Franco, que era gran amigo de Fidel Castro, y que Fidel Castro hizo duelo nacional por la muerte de Franco.
16: ¿No? Sí, correcto.
15: Cambiando un poquito de tema, Carmen, ha salido la noticia de que el juez Peinado fija la audiencia previa del caso Begoña para el 9 de junio y apunta a medidas cautelares para minimizar el riesgo de fuga. ¿Esto qué significa?
18: Pues supongo que le dan ya de una vez por todas que entregue el pasaporte, aunque eso no sirve de nada porque ella tiene parece ser pasaporte de República Dominicana.
15: Vale.
18: Dicen que tiene la nacionalidad. No sé para qué servirá.
15: Pero le puede ser
18: que harán entregar el pasaporte
16: para algo que parece nimio, pero es de una importancia brutal, es decir, que cumpla los requerimientos que desde
18: como
16: cualquier ciudadano. Y ya está. Y eso es simplemente esto. Porque claro, muchas veces se critica al juez Peinado, que ciertamente es criticable por muchas razones, también hay que decirlo, ¿eh? No es precisamente fruto de mi devoción el señor Peinado en sí mismo, ¿no? Pero es verdad que al juez Peinado se le está obligando a determinadas resoluciones la propia Begoña, es decir, la propia mujer del presidente. Y lo hace con un descaro y un desparpajo que obviamente el juez tiene que al final poner a esta señora en su sitio como una ciudadana más, que lo es. Que lo es, frente a la justicia sobre todo, claro.
15: Y después hay un día, me dijiste, Carmen, porque ahora todo el mundo está saliendo y está diciendo de que sorprendidos del señor Zapatero, ¿no? Que esto no lo podía hacer él, que él era tan buena persona, que siempre está empatada. Y un día hablando tú y yo del tema de que a él lo llamaban Bambi, tú me dijiste que de Bambi nada.
18: Bueno, le puso el nombre, ya lo sabrán los oyentes, Alfonso Guerra, y Bambi, pues bueno, se ha convertido en lo que verdaderamente era, un lobo. Y así nos hemos encontrado, y así se encuentran en Venezuela con este señor.
16: Como
18: yo
16: dice,
18: te digo, todo esto que ha pasado, que es tan gordo, que yo, disculparme, no me he traído el esquema porque ya
16: ni falta que haces,
18: me hago líos, ya con tantas derivaciones, pero a mí lo que me parece, y si me permite, si entro en este tema,
16: sí,
18: lo más gordo de todo este asunto es que se haya tenido que avanzar todas las medidas, estas, el registro, el auto de imputación y todo, porque había riesgo de que fuera encarcelado en peores sitios. Y yo de esto deduzco, o Estados Unidos en una...
15: Sí, es cierto, como Maduro, ¿no? Que se lo llevaran...
18: No, bueno, en una escala... perdón. En una escala del viaje, que lo retuvieran. Y bueno, o la misma Delcy, que lo pusiera en manos de... Porque Delcy es la calla de Estados Unidos. Llámale porque le están devolviendo sus propiedades, por lo que sea.
19: Uh-huh.
18: Entonces, pues bueno, a mí no me hubiera extrañado que Delcy lo hubiera puesto en manos de Estados Unidos.
19: Bueno, entregó a Alex Saab
18: esta operación. Uh-huh. Que esa es
16: esa es una teoría que está...
19: Entregó a Alex Saab.
16: Yo no la veo tan clara. ¿Por qué?
19: Entregó a Alex Saab.
16: ¿Por qué Estados Unidos puede tener tanto interés? Perdón. Uh-huh. ¿Por qué Estados Unidos puede tener tanto interés en el señor Rodríguez Zapatero? No lo acabo de ver, claro.
19: Mm.
18: Bueno, pues mira, para empezar, porque es un hombre que ha despreciado públicamente,
16: no, sí, eso sí, eso está
18: a la
16: claro.
18: bandera americana y al pueblo de los Estados Unidos.
16: Sí, sí, sí.
18: Y
16: sí.
18: Para continuar, que es el ideólogo del sanchismo. A mí me lo dijeron y yo no me lo podía creer, porque yo siempre he tenido una opinión de Zapatero como de, efectivamente, de Bambi. Y a mí me dijeron, es el ideólogo. Digo, ¿cómo dices? Unas amigas mías... que son socialistas. Ahora ya están un poco moscas. Y
15: solo un poco
18: recalentadas.
15: Solo un poco.
18: Y claro, me dijeron que Zapatero era el ideólogo del
16: sanchismo.
18: Bueno, de Sánchez, ojito. No dijeron el sanchismo porque ellos...
16: Bueno, Sánchez y el sanchismo tienen muchas relaciones en sí mismo, ¿no?
20: Yo tengo mi opinión al respecto. A ver. Este señor, ya en el 2020-21... Yo que leo cosas aparte de la prensa oficial en este país, cuando yo leí la noticia de lo del este que extraditaron, el Pollo Carvajal.
15: Sí, el Pollo Carvajal, sí.
20: A Estados Unidos, dije, Zapatero está muerto. ¿Vale? Porque aquí ya se comentaba que él estaba metido en todas las movidas con los venezolanos, el blanqueo, todo el rollo este. Y cosas que yo ya no me atrevo a decirme aquí, pero ya saldrá, ¿vale? Porque este enriquecimiento, así de la noche a la mañana, a nadie le crecen las nueces en los árboles de repente, ¿vale? Sin previo trabajo. Cuando leo lo de Saab, digo, este está ya más muerto que muerto. Porque lo tienen que tener pillado por algún sitio. La investigación de Zapatero en Estados Unidos empieza con Biden, no empieza con Donald Trump. Empieza con Biden, año 21.
16: Sí, es correcto.
20: ¿Vale? Entonces, si yo sigo la línea de puntos, yo lo que veo aquí es que hay una operativa que se acelera porque lo de Sánchez ya es insostenible. Y Zapatero es el carrero blanco de Franco. Yo me cargo al ideólogo o al continuador y me cargo el sistema. Y con Carrero Blanco hicieron igual. Curiosamente los Estados Unidos detrás también, ¿no? Dicen, ¿vale?
15: Dicen que la CIA estaba detrás.
20: Pues ya está, estamos en lo mismo. Este señor ya es una muerte civil. Este tío ya no va a levantar cabeza. Porque de aquí a que salga el juicio, ya sabemos a la audiencia nacional, ¿no? Después del caso Pujol, que han tardado como 12 años o 13 en juzgarlos, pues aquí va a pasar exactamente igual. Entonces, este tío ya no va a poder hacer nada, no se va a poder mover, ha perdido la credibilidad. Lo han matado civilmente, pero Sánchez se ha quedado desnudo. Porque claro, a la vista de lo que hay, yo tampoco veo que Sánchez sea un hombre tan inteligente, tan intrépido, tan maravilloso y tan estratega. Cuando él ha subido, gracias a Iván Redondo, alias Rasputín, que se está haciendo una tournée con su drama book, contando lo que le viene bien.
16: Drama book, me gusta drama mucho. Book, me gusta mucho. Total. Sí, me gusta mucho esta definición.
20: Corazón, mi ama. Bueno, sí,
16: cuidado porque hay que escucharle a este hombre, ¿eh? Luego explicaré por qué. Sí, este hombre hay que escucharle muy atentamente. Que dice cosas muy peligrosas, ¿eh?
20: Este tío no tiene dónde caerse muerto. Y este tío está haciendo la tournée y haciendo el mismo discurso de Pablo Iglesias. ¿Por qué? Porque si cae Sánchez, la extrema izquierda puede subir. Entonces, alguien le tiene que colocar. A ver, yo después de ver la campaña de García Albiol en Badalona, que fue totalmente racista, y ahora resulta de que es antirracista, me río de Janeiro. O sea, este va al mejor postor. Se vende al mejor precio que le puedan pagar. Y luego llega Zapatero. Que parece Darth Vader.
16: Pues, bueno, yo te voy a decir, ya por rematar un poco el tema este de Iván Redondo que has introducido así.
20: No, es que
16: el drama book, no este me ha gustado esta definición.
20: El drama book es tremendo. O sea,
16: pero hay que tener cuidado porque es muy peligroso este hombre. Sí, parece sí, que no, parece que no. Porque totalmente. Al margen de que sea un buen profesional y como tal pueda perfectamente.
20: Bueno,
16: cada uno puede opinar lo que quiera. Pero él es un speed doctor, como dices tú muy bien, y ha tenido sus éxitos. Dos muy importantes. Uno fue colocar al Biol, por ejemplo, en la alcaldía de Barcelona, de Badalona, y otro a Sánchez en el gobierno de España. Poca broma. Yo digo, como mínimo me merece mis respetos. Como profesional. Lo que me preocupa mucho más es lo que va introduciendo en esa tournée Drama Books, que tú has definido así. Lo que me parece más peligroso, y hay que cuidar, hay que ir con mucho cuidado y pararle los pies inmediatamente. Pero como sigue así, va a crear una corriente de opinión, que es su intención con ello, que nos va a llevar a una España confederada, que es lo que está diciendo ahora.
19: Ellos porque están ahora en ese proyecto siniestro.
16: La España de ahora no es la de no sé qué, tal, y empieza de revueltas, y España tendrá que aceptar al final que aquí hay nacionalidades y que tal, y a la Constitución. Ya. No,
20: más grave todavía.
16: Más grave, sí. Fíjate que yo lo he hecho con un poquito de sorna con lo de nacionalidades, porque es un término que se ha utilizado mucho precisamente para todo lo contrario de lo que realmente era la Constitución. Por cierto, que la Constitución no tendría por qué haberse puesto ese término, también hay que decirlo. Pero, bueno, en fin, las circunstancias de entonces. O sea, que cuidado con el speak doctor Redondo, Iván Redondo.
20: La cobertura que se le está dando, a alguien le interesa la cobertura esta. Porque que lo diga Pablo Iglesias.
16: Bueno, le interesa al sanchismo. Le interesa al gobierno.
20: Ahí está.
16: Claro, le interesa a un sector, por cierto, de la izquierda, que le gusta esto de la España confederada.
20: Pero aquí, el del drama book, ya no lo tiene tan fácil como antes. Porque tiene muchos enemigos dentro del Partido Socialista.
16: Ah, eso sí.
20: Porque a este se lo quita de encima. Saúnez.
16: Saúnez,
20: Pedro Sánchez. Como viene de las saunas, soy por sonido.
19: Don Saúnex.
20: Este se lo quita de encima a la vez que Ábalos. Los destituye en el mismo momento. Saca del medio Ábalos porque tenía que hacer el hueco a Zapatero, porque ya le hizo el agujerito con las señoras con las que se rodeaba. Y luego se quita de encima Iván Redondo, porque a Iván Redondo en el Partido Socialista le empiezan a poner vetos, porque ya no solamente era el gobierno, también era el partido, y el partido dijo que por ahí no. Entonces yo creo que el tema del señor de este, del spin doctor este, pues en fin, no tiene nada que hacer con este. Yo lo que veo más es un tema con Pablo Iglesias, porque Pablo Iglesias ahora está viendo su hueco por la debilidad de Sánchez. Él está viendo su hueco y que están ganando partidos de extrema izquierda de carácter nacionalista, como ha sido en Aragón y como pasa en Andalucía.
16: Sobre todo en Andalucía, sobre todo en Andalucía, sí.
20: ¿Vale? Entonces, claro, es la manera de coger su hueco, porque Marillolanda ya no le sirve. Esta ya está muerta, matada también.
15: Y hace tiempo.
20: Hace tiempo.
15: Y hace tiempo. Lo que pasa es que Yolanda, lo que pasa es que ahora está haciendo ya la tournée por todo el mundo, pagando a todos nosotros. Me parece que ha hecho 52 sí, viajes.
20: La MEMA, ¿no? La médica de madre que quiere a la OMS. Que Dios nos pide.
15: Y fue a la entrega de los Oscars, que yo no sé qué decía esta señora.
20: Ahí estamos.
15: Pues bueno, eso vamos a dejarlo, ¿no? Pero de todas maneras, yo sé que tú estás un poco mosca por el viaje que ha hecho hoy el Sánchez, que ha ido a ver a.
20: Al Papa.
15: Pero bueno, hay otra noticia, ahora te dejo hablar del tema. Hay otra noticia que como que tenemos que poner la parte un poco catalán del tema, es que Carles Puigdemont se ha adelantado a todo el mundo y ha abierto una página web con la encíclica del Papa ya traducida al catalán. Ahora puedes... Es que Carmen acaba de ponerlo acá. Que tendríamos que tener...
3: Cámara.
20: El Papa se está convirtiendo...
15: No. Pero oye, es que ha dicho... He pensado que ahora es prioritario poder tener una primera versión provisional en catalán a la espera de que se haga una oficial o revisada. Esto lo ha dicho Carles Puigdemont.
16: O sea, que debe tener una cantidad de faltas de ortografía de mucho cuidado. ¿Qué?
3: ¿Qué
20: pesado es?
3: Totalmente.
15: Pero tú ya sabes, Carmen, que si tú no la lees en catalán, tú no te enteras de nada. Claro, es que el castellano no sirve.
20: Bueno, yo como me tenga que leer la encíclica en catalán, ya te digo por qué, porque yo tiene más posibilidades si la leo en castellano, porque no he podido empezar. Quiero leérmela porque evidentemente, fuera bromas, es un documento muy importante, viene del Papa, coincidiendo con su venida, y yo creo que toda España se ha volcado con ello. Prueba de ello Sánchez, que lo sabe, ve el nuevo sentimiento que hay más espiritual, digamos, de la sociedad y de la gente joven, y que para que no faltar y que no parezca que falta el respeto, bueno, pues ha ido a verlo.
15: No deja de ser coincidente de que salió el lunes, pero realmente se editó coincidiendo con el Rerum Novarum de León XIII, con lo cual unió el Rerum Novarum, fue en su momento la revolución de lo que estaba pasando en esos momentos, y la de ahora es la que está pasando ahora de la revolución con la IA. Es decir, ha querido unir dos encíclicas en tiempos remotos, pero que no dejan de ser actuales de un momento y de otro.
20: Con lo cual,
15: no hay palos sin agua.
20: Pero bueno, yo te voy a decir, el Vaticano... ojito al Vaticano, para mí es la diplomacia más inteligente del mundo.
15: Y más antigua,
20: por supuesto. Y bueno, un respeto.
15: Porque ahora le doy paso a Isabel. ¿Tú crees que el Vaticano, con todo lo que tú acabas de decir, a lo mejor no lo dejan salir del Vaticano?
20: Están haciendo de la visita del Papa como los conciertos de Batman. A ver quién es el mejor para llevarme el Papa a mi redil. Y lo que no se dan cuenta es que la Iglesia Católica va por libre. O sea, ellos tienen una doctrina, tienen un pensamiento, tienen un discurso, y de ahí no se van a salir. Ya estás, es Iglesia Católica, van a su bola. Entonces, que el Papa esté al lado de los pobres, lógicamente. Jesús entró en burro en Jerusalén, hasta donde yo sé. ¿Que el Papa está al lado de los pobres inmigrantes? Pues también, lógicamente. Entonces, eso no quiere decir que esté ratificando el discurso de Pedro Sánchez. Es que vamos a ver, es que me parece absurdo y ridículo. Lo que pasa es que haya habido un problema, porque ellos estaban detrás de que el Vaticano pasara el discurso que el Papa va a hacer en el Congreso de los Diputados. Que es la primera vez que un papa ha pedido hablar en el foro político, ¿vale? Él es un jefe de Estado, tiene todo el derecho. Entonces, ¿qué pasa? Sánchez y su corte celestial han pedido a estos señores el discurso del Papa, y Vaticano dijo que no. Que ellos no tenían por costumbre adelantar lo que el Papa va a decir en cada momento. Entonces, claro, esta visitita igual es para ponerse de acuerdo en que los dos digan. Pero volvemos a decir, con la Iglesia hemos topado, Sancho. Estos no se van a mojar con nadie. Van a seguir en su rollo y punto. O sea, a mí esta gente que, ¡ay, viene este Papa! ¿Qué es más progresista? La Iglesia no ha sido progresista nunca.
16: Nunca. Bueno, ese carácter progresista se le atribuye al anterior Papa, no a este. No a,
20: anterior Papa,
16: no, no a este. Precisamente a este, no, porque de hecho él recupera las formalidades del Vaticano, precisamente, cuando él toma posesión como Papa, no hace lo que el señor Francisco hizo cuando tomó posesión. Acuérdese. Bueno, por eso digo que él recupera el bombo y el boato.
20: Vamos a dejarlo como está muerto en lugar de los muertos.
16: Pero es verdad que se le atribuye a ese carácter progresista.
20: El tema del progresismo dentro de la Iglesia, que van a, o sea, la Iglesia nunca va.
16: Pero es porque tiene esa manía de atribuirse cosas para que necesitan.
20: Bueno, es como el tema. Bueno,
16: necesita justificarse.
20: Esto igual está fuera de lo que esto. Pero hay una indignación con los Javis, con el tema de la homosexualidad del señor Lorca, que parece que en este país no hemos estudiado nadie hasta que llegan los Javis. Sí. O sea, a mí me alucina. Y que encima estos señores se están convirtiendo en el icono español. Bueno. En fin.
15: Bueno, han desbancado al otro, al
20: Almodóvar.
15: Almodóvar.
20: Sí, claro.
15: Pero de todas maneras, con lo que tú estabas diciendo de que no se ponen, o sea, que no van a convivir, no van a dar el brazo a torcer con lo de Sánchez, también yo creo que la encíclica del Papa es un aviso a navegantes, porque claro, a su lado estaba Christopher Olaj, que es el fundador de la IA, de la empresa Anthropic, con lo cual...
20: ¿Pero la Iglesia desde cuándo no está al lado del poder? Pregunto.
15: No, pero yo también yo creo que le quiso decir, tampoco no nos pasemos con la IA. Es decir, que puede llegar un punto de que...
20: Sí, que el ser humano deje de ser humano.
15: Exacto.
20: Sí.
15: Exacto. O sea, yo también creo que le dio un aviso a navegantes, a él, diciendo, la IA está muy bien, es el futuro, es la innovación, pero nosotros somos personas, que lo dice en la cíclica, cada uno son personas individuales, sí, y que piensan individualmente. O sea, no juguemos que haya una máquina que piense por 100 millones de personas. Perdona, hay 100 millones de personas que piensan independientemente de lo que te pueda aportar una IA.
2: Pues resulta muy complicado esto. De hecho, algunos los denominan teóricos de la conspiración creen que el final de las dictaduras de Hispanoamérica y de muchos procesos autoritarios en el mundo vienen por esto, ¿no? Porque ya no harán falta sistemas terrenales, pues, de alguna forma decirle, que establezcan un pensamiento único, y que se pretende establecer el pensamiento único perdón, a través de la IA. Pero mucho ojo con la IA, ¿eh? Hay que estar
16: bueno, es evidente que el Papa en este sentido ha dado en el clavo. Uh-huh. De pensar que es su primera encíclica. La encíclica es una manera de manifestar, uh-huh, toda una línea que va a llevar en su papado. Entonces es evidente que él hace un guiño primero a la modernidad, también a la juventud y también a ese cambio tecnológico que estamos sufriendo las sociedades occidentales y el mundo en general,
15: el mundo
16: en su totalidad, ¿no? Y yo creo que demuestra que el Papa, desde mi punto de vista, ha sido valiente en establecer en su primera encíclica precisamente esa cuestión de las posibles consecuencias que pueda tener lo que ahora está muy en boga de todo el mundo, que es la IA, ¿no? La inteligencia artificial. Las posibles consecuencias que pueda tener, sobre todo en el terreno que le compete al Papa, que es evidentemente, uh-huh, todo lo que es la parte humanística de la relación humana, ¿no? Uh-huh. Y por tanto, pues obviamente tiene que hacer esa advertencia.
15: Él es matemático. Uh-huh. Y teniendo en cuenta que él es matemático, es decir, él es científico.
16: No, por eso, por eso
15: no es una persona que haya estado bregada en leyes, sino que es un papa científico matemático, se llama.
16: Cojonuda contradicción en sí misma, ¿no? Porque toda la parte humanística, ¿cómo la conjugas con la racionalidad del mundo científico? Pero bueno, pero igual ahí está el éxito de la
20: matemática. Es una ciencia abstracta que tiene capacidad de comunicar con el todo, igual que la filosofía.
2: Uh-huh.
20: O sea, cuidado con los matemáticos y la...
16: Yo
20: creo que este hombre...
16: Dios me libre de que yo me meta con los matemáticos, al contrario.
20: Yo creo que este hombre es un hombre muy llano, muy de pie a tierra. Yo tengo mis sobrinos y mi hermano estudiaron en Agustinos en Bilbao, y mi sobrina conoce a este señor de cuando era general de la orden y fue muchas veces al colegio. y no era de los que se reunía solamente con los profesores, con el fraile prior del colegio y todo esto, sino con los niños. O sea, él quería bajar a pie de tierra con los niños, ¿cómo estáis? Vamos a jugar. O sea, un hombre que está en misiones, ¿vale? Que eso también a mí es un hándicap a favor, y que es agustino. Yo a los agustinos les tengo un cariño especial, porque eran los únicos que nos dejaban a los del Partido Popular y la gente de la derecha vasca hacer nuestros funerales de nuestra gente en una iglesia. Era la única iglesia que oficiaba funerales de atentados terroristas. Entonces, siempre nos hemos sentido muy acogidos con los padres agustinos. Uh-huh. Entonces, para mí que hayan elegido un agustino, no sé, hay una parte mía emocional que va más allá de lo que puede ser el papa, ¿no?
1: Más que los jesuitas.
20: Mucho más.
1: Ahí lo dejamos.
20: Y vamos a dejarlo.
16: Bueno, en todo caso, que no sé quién comentaba antes, que efectivamente estaba pidiendo, digamos, el discurso, se le estaba pidiendo desde el gobierno el discurso que va a hacer el Papa. Pues yo creo que la encíclica ya les podría poner un poco sobre aviso sobre en qué dirección va a ir, más o menos, el discurso del Papa, ¿no? Pero bueno.
20: Pero que no es la justificación del tema de la inmigración, la regularización de los inmigrantes en España. Yo creo que puede, de alguna manera, para justificar esta política que está yendo ya al límite de todo. O sea, es que Sánchez está más perdido que el arroz. Y el otro día lo vi en el Congreso de los Diputados y le digo, este se ha metido en la caja entera de tranquilizantes. Porque tenía la mirada de una persona totalmente ida.
16: Bueno, es que pensamos que Sánchez, hombre, cada vez que coge el teléfono, cada vez que abre una puerta, cada vez que todo eso, se encuentra con los mismos problemas. Es decir, al final, claro, sí. le habla de la mujer, tengo un problema, le habla al hermano, tengo un problema, le habla a su amigo, tengo un problemón. Claro, ¿cómo puede ser el rito de una persona que está permanentemente en conflicto con su entorno?
1: Ahora este mes lo único bueno que va a tener es la visita del Papa. Porque Sánchez tiene a la mujer, que el día 9, el peinado, a finales de mes, el juicio del hermano. Antes tienes a Rodríguez Zapatero. Claro, lo único bueno, entre comillas, es que le venga el Papa para cambiar un poco de tema. Pero hablando del Papa y de la visita que va a hacer a Barcelona, como siempre, tenemos al separatismo y a la extrema izquierda que quieren reventar los actos, y son ateos de Cataluña, Europa Laica y la Fundación Ferrer y Guàrdia, que son masones, con lo cual, Carmen, tú que les tienes un cariño especial.
18: No, lamento muchísimo que este movimiento antipapa salga de Cataluña. Me da mucha pena, porque los catalanes...
16: Desgraciadamente, la sociedad catalana está siempre permanente ataque con minorías absolutamente. Sí, pero siempre el anarquismo estaba
18: pero
16: aquí.
18: Esta gente, sí.
16: Claro.
18: Pero esta gente
16: es que de esos polvos vienen muchos.
18: No representa a los catalanes.
16: Pero aquí hacen mucho ruido.
18: El catalán, normalmente, lo que somos es, si algo no nos va, lo dejamos estar. Somos más liberales, ¿eh? Si algo no nos gusta, nos apartamos. Pero no es ir en contra. A mí lo que ha hecho esta asociación, Fundación Ferrer y Guàrdia, que la conozco, que está al frente Juan Francisco Pon, pero luego está la CUP, a ver, no son los miñons de escolta, pero me ha parecido leer que están los escoltas de Cataluña.
1: Sí.
18: Que bueno, ya, o sea, es que todo me parece que es del orgullo friki. O sea, yo creo que esta gente, en vez de irse a manifestar el día 9 coincidiendo con la visita del Papa en Barcelona, lo que tenían que haber hecho es montar una paradita este fin de semana pasado, que ha habido una celebración de los frikis aquí en Barcelona, del mundo friki, que los hay.
2: Pero estos son
16: abundan.
2: Pero sí. estos son los mismos que están diciendo que el fundador de Tortosa fue el nieto de Noé.
1: Sí, no, bueno,
2: y son ateos, gracias a Dios. Hay que recordarle a todas estas personas
17: que en otras religiones tú no puedes ser ateo ni puedes ser agnóstico, que te puede costar la vida. Lo voy recordando por ahí, que estamos muy cómodos aquí en Occidente.
15: En Irán seguro que no puede ser.
17: Sí, mira, los de la CUP que les encanta Cuba y les encanta Irán y todo eso, y la franja de Gaza.
16: Parte importante de la izquierda.
17: Bueno, los de la CUP.
16: Mayoritariamente.
17: Los de la CUP, que no nos olvidemos que son los, yo le llamo los mayordomos del consulado. Yo creo que están ahí para fregar, para lavar la ropa interior, para todo, tanto en todos los. Siempre están ahí en el consulado de la dictadura cubana, aquí en Paseo de Gracia 34, porque ellos no se ponen en un barrio obrero. Están aquí en Paseo de Gracia. Y entonces es increíble esta gente, de verdad que yo me quedo loco con toda la pila de personajes estos que tratan de atacar.
16: Tampoco le daría mucha importancia, César, porque al final este tipo de grupos siempre digamos aprovechan este tipo de celebraciones para tener algún rescoldo de porque si no decirme a mí, yo los he conocido ahora, quiero decir y si es que es llevar vida, larga vida, pues yo lo siento mucho, pero yo los conozco ahora.

0: No, sobra, no sois ciertos. No, sois ciertos.
1: Autobús.
0: No sois ciertos, hombre, no sois ciertos.
2: Pero
1: claro, salen en la 1, en el programa del Cintora, luego estamos con Javierito y su novia, que son la copia china de Ferreras y su mujer, ¿eh? Pues claro.
2: Pero Ferreras se ha calmado un poco últimamente, ¿eh? Ahora tiene sí. A este que le.
1: Bueno, pero es que Ferreras y este nunca se han podido ver. Exacto. Ferreras y Javierito no se han podido ver nunca. Pero claro, Ferreras tiene a su partener, ¿eh? Y estos han hecho la copia china. Bueno, es que ¿eh? Javierito con la gritona. Entonces, claro, este es el tema, ¿no? Entonces, claro, este tipo de personajes, pues saca. O sea, el otro día de la manifestación que hubo en Madrid. Montada por la sociedad civil madrileña, de España, ¿no? Y lo único que sale de la manifestación es el señor Aldama y Dani Desocupa tirándole el micrófono, o sea, haciendo lo mismo que normalmente han hecho ellos antes, ¿no? Tirándole el micrófono al de La Sexta, aquel que hablaba de que había miles de muertos en Moraire, precisamente ese periodista, ¿eh? Que eso también hay que, no lo podemos olvidar. Y dices, pero tío, ¿y la gente que ha ido a la manifestación? Y los que se han puesto en la calle con un calor de narices en pleno Madrid, que han salido a protestar por la política que nos están envolviendo, que nos están hundiendo estos desgraciados. No, no, lo importante es Aldama y el Desocupa.
0: Y el que quisieron entrar a la Moncloa también, algunos, ¿no? Porque...
1: Ah, bueno, también. A eso hay que también los
0: el cuatro, el cuatro banderas de nostálgicos de no sé qué movimiento.
1: Han mareado un poquito a los de la,
0: pero estoy a...
1: la última de Gaza, que en fin.
0: Pero esto no sé por qué. No sé por qué te sorprendes. Si esto es, en fin, es lo que hay. O sea, no sé, la delegación de gobierno me parece que la habían dicho de unos 50.000 personas, que me parece una barbaridad.
1: ¿La de?
0: La delegación de gobierno de Madrid dijo que la concentración había habido unas 50.000 personas.
1: Yo creo que hubo más de 50.000.
0: Seguramente.
1: La delegación de gobierno dice 50.
0: Ya te puedo garantizar yo que seguro que eran muchos más. Ya estoy de acuerdo con eso, pero entonces a mí me parece que es un volumen importante. Sin embargo, estos que acabas de comentar, que no sé quiénes son estos anarquistas.
2: Bueno,
0: no sé,
2: sí, bueno, más o
0: menos. Serán cuatro y parecerá que haya habido una manifestación de primer orden. Me explico, es decir, pero esto es una cuestión que la prensa está como está, es que tenemos los medios de comunicación que tenemos.
1: Pues tenemos y a los apresentados.
0: Desgraciadamente es lo que hay.
1: El sobre, a los apresentados del sobre. Claro. Y yo soy de la opinión que si la derecha llega a este país y cuando llegue, yo qué televisión española la fundo, pero la fundo a cero.
3: Uy, como Marcos de
1: Quinto. Me la quito
0: del
1: y ese dinerito me lo gasto en otro.
0: La Soraya Sáenz de Santa María salvó al periódico de Cataluña, que se tenía que haber cerrado, que ha sido ruina desde que se creó. Un periódico, en fin, me voy a callar los comentarios porque me caliento. El País le pasó exactamente igual. Oye, pues si un medio de comunicación tiene que cerrar porque no se sostiene, pues se cierra y se ha acabado. Y no, que encima el gobierno del Partido Popular le da cobertura a El País, que luego al día siguiente lo estuvo machacando hasta que lo sacó del gobierno.
1: Sí,
0: pues oye, pues estupendo, pues vaya negocio que has hecho. Sin embargo, ellos sí que van pagando bien a todo el mundo.
2: De todas maneras, El País está cambiando el giro, con lo cual está viendo...
0: Sí, sí.
1: Está viendo volver la tortilla de otro lado.
0: Sí, sí.
2: Ha echado a Ángel Barceló, ha echado a bastante gente.
1: Y está en ese mundo solo.
0: Momento, que estamos aquí muy... A ver, que ha echado a Ángel Barceló, le han echado de la SER al final, sí, seguro.
4: Sí, sí, sí.
0: Bueno, es que a veces como salen noticias que parecen bulos...
5: Acabará en TV3, seguro que tiene un puesto en TV3 ya preparado.
1: No, en
5: TV3. O aquí en la 1 o en la 2 de aquí.
3: O sea, me ha entrado una noticia que he podido leer el titular y ya está, que en Televisión Española les han dado cobertura, pone, a los críticos del País. Se les está dando
2: bueno,
3: un programa.
2: Tienes a Pepa Bueno, que están las noticias de las noches, que también salió de como directora del País.
1: Iñaki Gabilondo dando un programa en la 2 ahora. Iñaki Gabilondo va a hablar del castellano, miedo me da. Porque este es capaz de decir, pues yo que sé, que venimos del que el castellano viene de la lengua de Marte, con tal de no decir que es España, ¿eh? Entonces, ya llega un momento, yo es que Iñaki Gabilondo, la gente sabe muy poco de él.
0: Bueno, yo creo que sí que sabe, pero es muy fácil. Es que tenemos una memoria.
1: Del País Vasco sabemos.
0: Tenemos.
1: Yo
0: no soy del País Vasco, pero te puedo garantizar que a mí la imagen no se me ha ido. Pero es verdad que la memoria colectiva es bastante frágil y bastante corta en su propia dimensión, ¿no? La imagen está ahí, o sea, es que está ahí para repetirla hasta la saciedad. Que este señor precisamente fue Zapatero el que le pedía al señor Iñaki Gabilondo, por favor, que necesitamos como

0: confrontación aquí, no nada de, y ahora van la confrontación de la ultraderecha, bueno, en fin, pues esto, los fascistas, entonces, cuando son ellos los máximos responsables de muchas circunstancias indeseables en este país. Pero esa imagen está, esa imagen está. Y no sale cada cinco minutos. Y el PP no está haciendo lo que tiene que hacer con ese tipo de imágenes. Porque así como ellos te sacaban mucho... Y el Doberman... Y hay muchas cosas que se tienen que sacar en este país cada cinco minutos para recordarle a la gente que hay mucho ojito con las elecciones que dan algunos. Porque Alfonso Guerra va por ahí también haciendo sus turnés y Felipe, como si ellos no hubieran sido responsables de todo lo que está pasando. Son los máximos responsables. Ellos iniciaron todo este proceso. Sí, no me hagas así. Que tenemos una tendencia muy... ¿Ves cómo tenemos una... No, Carmen, no. ¿El Doberman quién lo sacó? ¿Y quién dijo la frase aquella de quien se mueve no sale en la foto? ¿Quién la dijo? ¿Y de qué estamos hablando entonces ahora? ¿Cómo están los partidos políticos ahora, Carmen? El que se mueve no sale en la foto. En el PP, en Vox también. Entonces, quien se ha cargado el sistema político democrático fue el señor... Claro, es que esto hay que decirlo, Carmen. Pero nos olvidamos, porque ahora lo que dicen esta gente, ¿vale? Ahora lo que dicen esta gente nos gusta oírlo.
1: Bueno, ¿cómo será la cosa?
0: Nos gusta oírlo, ¿verdad, Carmen?
1: Gente, no. A mí lo que me sorprende.
0: Para que te caiga bien esta gente, incluso, ¿no? Claro.
1: No.
0: ¿Cómo debe estar la cosa?
1: ¿Cómo debe estar la cosa para que les escuchemos y nos parezca bien lo que dicen? Porque es que.
0: Hasta parece buena.
1: Una cosa, que es lo que. Vengo pensando y diciendo todos los programas en los que he participado y he venido, en todas las tertulias. ¿Qué más tiene que pasar?
0: Aún tendremos que ver algunas cosas.
1: Pero bueno,
0: no te creas que ha pasado todo, Carmen. Felipe González introdujo la modificación de la ley de Poder Judicial precisamente para meter mano en los jueces. Fue Felipe González, no ha sido Sánchez.
1: Que sí.
0: Coño, es que, no, pero lo digo porque... es que a mí me ha pasado también, ¿eh? Yo también he incurrido en el error de verlos como diciendo, ostras, tendríamos que volver a esta gente. No, por Dios.
1: ¿Qué hizo el Partido
0: Popular? Por eso, porque... No, claro.
1: ¿Se puede hablar o no?
0: Sí.
1: ¿Qué hizo el Partido Popular con su mayoría absoluta?
0: Sí.
1: Bueno, que no me dejáis hablar.
0: Sí, que te estoy diciendo que sí. Pero Carmen, no. Oye, por favor, Carmen, que te estoy diciendo que sí. Yo te estoy quitando la voz. No, te estoy diciendo que sí. Al contrario, quiero que sigas, que
1: pues
0: te estoy apoyando.
1: No lo parece, porque me interrumpiste el
0: rato. No, mujer.
1: Bueno, no, que te quiero decir que Felipe González está hablando, porque yo creo que el Partido Socialista ha cogido y ha visto que se van, a la mierda.
2: Vale.
1: O sea, se ha cargado, ya no es que sea el sanchismo, es que se ha cargado. Se puede cargar de raíz del Partido Socialista. Puede pasar como en Francia.
2: Y como en Italia.
1: Y entonces yo creo que Felipe González, ayer hablando de Page, que para mí Page habla mucho y hace poco, pero bueno, algo es...
3: Disidencia controlada.
1: Yo creo, no, se está cuidando para llegar a ser, yo creo, Page... para llegar a ser el próximo presidente del Partido Socialista.
3: Pero si la socialdemocracia está muerta. A nivel mundial.
1: ¿Cómo?
3: La socialdemocracia a nivel mundial está muerta. Lo repito, está muerta la socialdemocracia a nivel mundial.
1: Pues también me parece una mala noticia. Mira lo que te digo.
3: A mí no.
0: No, yo eso sí que estoy comparto contigo. O sea, a mí sí que me parece una mala noticia.
1: Cuanta más variedad... O sea, yo huyo de los totalitarismos. Sean de derecha, sean de izquierda.
3: Sí, por supuesto.
1: Y cuanto menos variedad y cuanto menos opciones, más probable tendrás la dictadura. O sea, y entonces, para mí, es una mala noticia que desaparezca la socialdemocracia. Muy mala noticia. ¿Por qué? Porque también ha tenido cosas buenas. Porque también aquí se han aprobado derechos que
0: sin duda alguna.
1: Pasados.
0: Sin duda alguna. Si en 40 años no hacen algo bueno, ya estaría bueno.
1: Hombre,
0: también.
1: Claro,
0: es que quiero decir. Si con la cantidad de dinero que han dispuesto no han hecho nada de bueno, ya estaría bien. Hombre, no. Afortunadamente sí. Pero cuidado con algunas cuestiones, Carmen, porque, atribuirle solo estas cosas a la izquierda no es verdad. Aquí, afortunadamente, hemos tenido una democracia y un bipartidismo imperfecto, ¿no? que ha funcionado muy bien y ha conseguido realmente avances importantes, ¿no? Eso no se puede negar. Eso no se puede negar, ciertamente. Pero hombre, atribuirle eso solo a un partido político, a la socialdemocracia, por ejemplo, como corriente, pues yo tampoco lo acepto. Y te voy a decir por qué.
1: Pero si todos los partidos beben, hay cosas básicas en las que todos los partidos están de acuerdo.
0: Claro.
1: Hay cosas de la socialdemocracia que te las van a defender todos.
0: Todos, claro. ¿Por qué? Claro.
1: Porque hay un mínimo, una base de la que no se puede prescindir. Y esa base
0: es el humanismo cristiano que está reconocido, está recogido en los derechos fundamentales, en los derechos humanos, etcétera, etcétera. Pero esto no es la socialdemocracia, es algo mucho más amplio.
1: Bueno, pero
0: es que ese es el problema, es que no se le puede atribuir a la socialdemocracia todo ese parámetro que no es de la socialdemocracia.
1: Pero es que yo, por ejemplo, no te Carmen, pienses.
0: Porque es que ese es el problema.
1: No soy socialdemócrata.
0: No, si yo no digo que tú seas.
1: Yo soy liberal, además, pero liberal-demócrata.
0: Aquí yo también soy liberal, conservador y. Bueno. Decir, claro, decir, no, si está muy bien, si yo. Si, vamos a ver. Lo que no voy a aceptar, Carmen. Yo acepto, pero decir, en la discusión, evidentemente, okay. No me faltaría. Tengo bastante más tolerancia de lo que parece. De lo que parece. Y más que muchos que lo parecen. Pero yo lo que no puedo aceptar, Carmen, es que en ese discurso de la socialdemocracia y tal, que parece que son ellos los únicos que han acercado los derechos, estamos hablando ahora de la homosexualidad, por ejemplo, los matrimonios homosexuales, y cosas de estas que se le atribuyen a Zapatero como si hubiera hecho unos avances sociológicos de la leche, cuando el señor Zapatero fue el máximo responsable de los recortes importantes, sociales. Se congelaron las pensiones. La única vez en la democracia, que parece que es el PP el que pone en peligro las pensiones, fue el señor Zapatero. Y no es que fuera el señor Zapatero obligado por Europa. Es que el señor Zapatero no hizo bien los deberes antes. Antes. Que es cuando los tenía que haber hecho. Que igual nos puede pasar ahora, ¿eh? Que ahora tenemos unos datos macroeconómicos muy bonitos que nos permiten decir que España va como un trueno, ¿eh?
3: Como un cohete.
0: Bueno, pues veremos a ver, porque no estamos haciendo los deberes. No estamos haciendo los deberes, Carmen. ¿Vale? Nos llama la atención de que cogemos los dineros de Europa y los destinamos al pago de pensiones. Cuidado, ¿eh? O sea, que ya veremos a ver qué pasa de aquí a un tiempo. Bueno, pero Zapatero fue el primero que recortó las pensiones. El que rebajó el sueldo a los funcionarios. Y no fue Europa quien le obligó. Fue él el que no gestionó bien la economía española y, por tanto, tuvo que pasar por ahí. Que no quería, ¿eh? Que acuérdate los brotes verdes famosos, ¿eh? Él no quiso esas cosas. Ah, pero pasa por ser un tío.
1: Los que se fumaron.
0: ¿Eh? Los que se fumaron. Sí, sí.
4: Bueno, no, pero después Zapatero hizo todos aquellos planes de todos los ayuntamientos que pudieron hacer rotonda.
1: Sí,
4: y que te daban 2.500 euros. Exacto. Y 2.500 euros por los niños y toda esta historia. O sea, claro. Él lo que hizo es.
1: Preparar las siguientes elecciones.
4: Exacto, dar dinero a la gente para que la gente estuviera contenta. Claro. Y los ayuntamientos más, claro, evidentemente. Pero tampoco no podemos olvidarnos lo que estaba diciendo Sisto, es que Felipe González blanqueó a Jordi Pujol con Banca Catalana.
3: Memoria.
4: Le salvó el culo.
0: Claro, memoria. Claro, claro. No, hombre, no. Y eso digo, que metió mano en el Consejo General del Poder Judicial.
3: Memoria.
0: Hizo cosas bien, pues claro. Es que, hombre, es que son muchos años. En 14 años de gobierno no haces alguna cosa bien, es como para hacérselo mirar, ¿no? Ya, pero es que no te puedes quedar solo con lo bueno. Hay que hacer un análisis global de la historia. Sí, y sobre todo del sistema. El que pone en peligro es el sistema, ¿no?
4: En el fondo,
0: ¿no?
4: Felipe González, 14 años, mucho mejor que los de Zapatero y Sánchez, porque estos dos han destruido España. Felipe González, como mínimo, intentó no destruirlo. Como mínimo. Pero coño, es que
0: yo solo te digo que no nos olvidemos que los lodos vienen de polvos anteriores, ¿no? No nacen, no nacen
5: de él. De 40 lados. Sí. Es que ha superado a Alibaba. A ver, para mí el tema, o sea, Felipe González dentro de todo mantenía el control de los nacionalismos, los tenía bien controladetes. Este, al Zapatero y a este de ahora, el Sánchez, le han comido los nacionalismos. O sea, que en este momento esté Bildu marcando la política de España es vergonzoso. Vergonzoso. Y además, es que eso es imperdonable. Yo es algo que no lo puedo entender. Es que supera más allá de mí el darle esa cobertura a estos asesinos, a la Amboto esta que está al frente del grupo parlamentario, que es la bruja Mari, y luego los otros dos, blanqueando esta gentuza, cuando ellos no van a dejar de hacer lo que están haciendo porque van a su rollo de su nación, de su país, para que luego venga el drama, el del drama book, ratificando todo esto. Y todo esto, la responsabilidad es del señor Sánchez y del Partido Socialista. El señor Felipe González fue bastante más inteligente en este aspecto, porque sí los hizo dependientes de él. Pero este no, este es dependiente de ellos. Y ya Zapatero, ¿para qué te cuento? O sea, a mí, que llegue un señor al gobierno sobre a lomos de 200 muertos, ya me dice mucho. Porque son gente que viven de esto. Ellos rentabilizan los muertos, los socialistas, súper bien. Ahora bien, veremos a ver dónde acaban. O sea, yo tengo esperanza de que España, al final, abra los ojos y gente que ha votado a esta gente, pues rectifique y pueda optar a un partido que sea como más moderado, que lleve también temas de políticas sociales dentro de su programa y que no les dé la opción. O sea, ya se está viendo en las autonómicas, pero ¿qué va a pasar en unas generales?
4: Sí, pero Isabel, con lo que acabas de decir, hace 15 días, tuvimos unas elecciones en Andalucía, sí, y han sacado 28.
5: Sí.
4: O sea,
0: tenía que haber sacado ni cinco.
4: Estoy de acuerdo con tu argumentación, pero quiero decirte, la gente, o no voy a decir que es tonta, la gente está embobada.
5: Hay mucha gente de cartola, embobada. Hay gente de cartola que no se lee un programa y no se lee un periódico.
0: Pero eso todos los lados.
5: Yo he visto a mucha gente en los youtubers y toda esta gente, o sea, las charos no las sacas de donde están.
4: Por eso.
5: Porque solamente ellos defienden a las mujeres. Coño, perdona.
0: Hay charos en todos los partidos, ¿eh?
5: Sí.
0: Hay charos en todos los partidos.
5: Sí, pero en unas más que en otras.
0: Desgraciadamente. Sí, no, también es verdad.
5: ¿Eh?
0: Sí, hay más exigencia en algunos que en otros.
5: Que
0: sí.
5: Yo es que he estado militando 30 años en el Partido Popular y a mí, por ser mujer, me he sentido degradada. Eso no es cierto. Cuando el Partido Popular ha sido el primer partido que ha puesto mujeres al frente de instituciones,
0: sí.
5: Antes que ellos.
0: Sí, sí.
5: Antes que ellos.
0: Presidenta
5: del Senado, presidenta de la Comunidad Autónoma.
0: Y del Congreso también.
5: Presidenta del Congreso. ¿Cuándo han puesto los socialistas a las mujeres tanto que las defienden?
4: Una vicepresidenta que ahora estaba Montero diciendo que ella era la primera mujer que había
5: poder. Bolita de azufre no tenía poder.
4: Soraya también tenía poder.
5: Soraya tenía bastante más poder que esta, porque controlaba el CNI. Entonces, a ver, yo de verdad, que den lecciones de feminismo esta gente, que se ríen de las mujeres dentro de su propio partido. Porque yo he tenido mucha relación con gente del PSOE del País Vasco también. Y se ríen de las tías.
0: Seguirá habiendo un volumen importante. Piensa una cosa, fíjate, no sé qué ponía antes el ejemplo de Italia, que había desaparecido la socialdemocracia.
3: Uh-huh,
0: ¿no?
3: Sí.
0: Partido Socialista no desaparecerá de este país, porque a diferencia de otros países, aquí hubo una guerra civil,
5: sí.
0: Y que acabó con una dictadura. Y eso parece mentira, pero hoy todavía tiene valor. Y lo saben muy bien ellos, precisamente por eso. Mantienen un volumen importante.
5: Aquí
0: entendámonos bien, no, si estoy de acuerdo, pero entendámonos y tengamos claro que efectivamente en este país la socialdemocracia no va a desaparecer. Esa socialdemocracia que decís vosotros, ¿eh?
3: Pero digo, el tiempo pasa y las generaciones pasan.
0: Bueno, no lo sé. O sea, yo lo único que sé es que tengo muy poca esperanza en ese sentido, ¿eh?
3: No me pierdas la esperanza.
0: Si hoy hay gente joven que todavía entiende que la dictadura y la guerra civil no hubo guerra civil, que fue un golpe de Estado, etcétera, etcétera. Todas estas cosas que dicen, hay gente joven que se lo cree ahora. Y eso a mí me lleva a decir que si todavía la guerra civil está presente en la sociedad española, pues en fin, yo creo que bueno, seguirá habiendo dos Españas y seguirá habiendo dos
5: partidos. Pero como dice Arturo Pérez Reverte, solamente los malvados hacen esto, Zapatero.
4: Exacto. Hemos llegado al final de la tertulia. Muchísimas gracias a los cuatro y a nuestros oyentes. Hasta la semana que viene.

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0: Muy buenas noches, señoras y señores, nuevamente con ustedes aquí, 27 de mayo, estamos en directo, 9 y 5 de la noche, 8 y 5 en las Islas Canarias, estamos en noche de estado de alarma. Bueno, la verdad que las cosas que están pasando nos colocan a todos en una situación muy complicada acerca de la confianza que merecen también nuestras instituciones. Tenemos que empezar a calibrar cuál es la solución. Probablemente votar no lo es, porque los que están gobernando no son los que ganaron ninguna elecciones, no han ganado autonómicas, las anteriores, tampoco ganaron los municipales, previsiblemente tampoco van a ganar las próximas municipales el mes de mayo. Ahí se estaba planteando, antes de que pasara todo lo que han visto de la calle Ferraz hoy, porque ha sido hoy, ya se nos ha hecho durísimo el día, especialmente a los periodistas, los compañeros de redacciones de diversos medios, que se han acercado hasta esa sede central del Partido Socialista a ver qué demonios estaba ocurriendo allí nuevamente, porque claro, se ha metido la UCO, la Unidad Central Operativa de la Guardia Civil, se ha metido allí. Se ha metido también además en la propia sede, en la propia Dirección General de la Guardia Civil, en Guzmán el Bueno y en otros varios sitios más, en la Casa de Santos Cerdán, en fin, a requisar más información en una situación indómita, impredecible, imprevisible. Es verdad que Pedro Sánchez está paseando hoy por el Vaticano y está, bueno, jiji, jaja, o sea, las cosas como que no van con ellos. Bueno, sí van con ellos, porque es su partido, es el partido que gobierna España. Santos Cerdán parece ser, lo que se ha sabido, actuaba como líder y habría puesto a disposición de la trama de Ley de 10 la estructura, la propia estructura, lo que ahora se entiende que es la cúpula, la organización criminal del Partido Socialista, la cúpula del PSOE, la estructura del Partido Socialista Obrero Español a disposición de esos negocios. Ese es el auto del juez Pedraz, investigación en las cloacas del Partido Socialista Obrero Español. Según consta en el auto del magistrado, este plan pues habría incluido el ofrecimiento a funcionarios del Estado, en fin, de la Administración Central y de la Autonómica, de todos, del Ministerio del Interior, del Ministerio de Economía y Hacienda, de la Agencia Tributaria y también, por supuesto, de Interior, la Guardia Civil, que ha sido también, ha costado el auto del juez Pedraz con un acercamiento a la Dirección General de la Guardia Civil en la calle Guzmán el Bueno, en Madrid. La propia UCO, que es la Guardia Civil, ha ido a investigar a sus propios compañeros. Bueno, en fin, habría incluido ese ofrecimiento a funcionarios de la Guardia Civil que están siendo investigados, también fiscales, de remuneraciones o favores a cambio de información o de actos contrarios al ejercicio de sus cargos. Bueno, esto en definitiva es lo que se entiende por prevaricación, aparte de otras cosas más que ahora podremos analizar un poquito más adelante con nuestros invitados. Esto es durísimo. Fíjense que hace unos pocos días aquí se sostenía en este mismo programa, porque ha habido, con el tema de Plus Ultra y el tema de Zapatero, pues parecía que había como unos devaneos hacia una orientación de que parte de la trama de esta organización criminal del PSOE podía tener varias derivadas y que eran incluso contradictorias, contrapuestas, competidoras entre sí, o que eran que unas iban en contra de las otras, incluso, o sea, que se habían cuestionado unas a otras y que era muy complicado. La tesis que ahora mismo se está sustentando es la misma que hemos estado manteniendo en las últimas jornadas aquí en la noche de estado de alarma, que es que toda la organización criminal del Partido Socialista es una sola que engloba e incluye a la cúpula dirigente, a Santos Cerdán, que sale varias veces reflejado en los papeles, ha pasado por prisión. El Consejo de Ministros, que consta una querella por el tema de Plus Ultra, pues hay uno de los ministros, que no es otro que José Luis Ábalos, que está en prisión, está en la cárcel. Tendrá que ir a tomar la declaración allí acerca de las otras cuestiones, acerca de la cúpula de la organización criminal del PSOE. Pero sí es verdad que ahí se van concatenando asuntos que apuntan a que hay solamente una organización criminal del Partido Socialista Obrero Español y que esa cúpula es una cúpula que tiene una dirección y unos intereses. La trama llegó a ofrecer 50.000 euros, pues para muchos será una fortuna, para otros será una pecata minuta, 50.000 pavos así, dados en un sobre a Pano para negar que entregara dinero en bolsas en Ferraz. Esto es una cuestión también descabellada. El juez de la Audiencia Nacional, Santiago Pedraz, sostiene que la trama habría utilizado a la abogada de Koldo García para modificar la declaración, o sea, intentar amedrentar. Esto es como cuando un pederasta intenta sobornar a los niños que había sodomizado para que no lo contaran y le pillan a sus padres y a los niños con el propio pederasta para modificar la declaración. Bueno, pues esto es un poco lo mismo. Esta es un poco la situación. Ley de Viez, después de la carta de Pedro Sánchez, pues lo que dice es que me ha mandado Santos ir, tenemos aquella famosa carta, tenemos información que ayudaría al presidente. Y bueno, ahí hay personajes oscuros, siniestros, que han pasado por prisión y algunos no. Ley de Viez está ahí entre ellos. Esa trama de Ley de Viez y el concepto, bueno, que había un concepto que además era de fenestrar todo lo que tenía que ver con la Guardia Civil, con la UCO, con la investigación, los fiscales y los jueces, y tratar de decir, bueno, el que se deje comprar por 50.000 pavos o por 500.000, porque total, parece ser, podía poner los zapateros, los podría Pedro Sánchez, ya lo contará Koldo, lo contará Leire, no sabemos quién ponía el dinero, pero alguien lo pondría, en metálico probablemente, y sin un collar, saco de la caja un collar y se lo doy, porque estaba todo eso por allí, o sea, todo eso es lo que estaba funcionando. Lo cierto es que ahí se hablaba de que había una serie de fiscales y de jueces que, como iban en contra de esa organización criminal, había que sodomizarlos o comprarlos. Y la forma de comprarlos era, bueno, la de sodomizarlos era perjubilarles, liquidarles en la puesto de dirección, impedirles los ascensos, si se trataba de tenientes coroneles que iban a ascender a coroneles o de coroneles que iban a ascender a generales, hacerles la vida imposible para que eso no lo consiguieran. Y ahí estaba la trama también en el propio Ministerio del Interior, intentar impedir y bloquear los ascensos naturales que corresponden a las personas que están en el ejercicio de su cargo. Pero ahí hay algunas cuestiones más. Se intentó comprar a fiscales, a jueces y también a miembros de la Guardia Civil. Eso es lo que consta en los atestados y en las informaciones que ahora mismo está manejando la incluso de que había, Leire Díez llegó a hablar de que había un entramado militar de la policía y de la Guardia Civil que era fachoso porque iba contra ellos directamente. En fin, que en definitiva, parece que la culpa de todo esto la tiene Bertrán Endongo, Vito Quiles o la fachosfera, manos limpias o tal. Claro, las joyas las ha metido Vito Quiles a Zapatero en su caja fuerte, la calle Ferraz no pagaba o no era suyo el despacho que utilizaba para estos cambalaches el expresidente Zapatero, Koldo García, Santos Cerdán o José Luis Ábalos han ido a la cárcel por culpa de Vito Quiles o de Bertrán Endongo, y toda la culpa la tienen esto por manos limpias o directamente la fachosfera. Eso es la forma resumida según la visión que nos han dado en los últimos meses el propio Partido Socialista Obrero Español. Parece ser que el PSOE no tiene ganas de afrontar todo esto. Bueno, la trama del PSOE contra jueces, fiscales, extorsiones, presiones y contubernios comenzó con la carta de Sánchez después de la imputación de Begoña Gómez, de su esposa. Intentó paralizar esas investigaciones. El juez apunta al corazón de Ferraz. Santos Cerdán, el propio Santos Cerdán, que ya ha pasado por prisión, van a ser llamados a declarar nuevamente todos estos por múltiples casos, no solamente por el caso Mascarillas y ahora el caso Plus Ultra, tal, van a ser llamados necesariamente porque hay muchos personajes que están retratados ahí. Santos Cerdán puso a disposición de la trama criminal la propia estructura del Partido Socialista, de la que era secretario general, lógicamente mandaba con ordeno y mando del que estaba más arriba. Y también alguno que no estaba ya, como el propio Zapatero, que es a lo que apuntan muchas investigaciones. La trama de Ley de Viez intentó comprar a la empresa que llevó dinero a Ferraz, eran 50.000 euros, pagando el alquiler de 5 años, probablemente por adelantado y con un descuento. Claro, cualquier inquilino que le paguen por adelantado 5 años, evidentemente va a practicar unos cuantos descuentos, como mínimo un mes por año. Tenemos un montón de información que debatir y trabajar. Hoy hemos tenido la ocasión de tener un vídeo de nuestro compañero Vito Quiles con Montse Mínguez. Montse Mínguez es portavoz del Partido Socialista, es una persona que, bueno, pues tiene nació en 1976 en Lérida, ha sido además diputada y ahora mismo pues es también vocal y portavoz, ha sido portavoz del Grupo Municipal Socialista en Lérida, teniente alcalde también del propio ayuntamiento, es licenciada en Administración y Dirección de Empresas y en la actualidad es vocal de la Diputación Permanente, es portavoz adjunta de la Junta de Portavoces en la Comisión Constitucional, también en la Comisión de Presupuestos y vocal en la Comisión de Reglamento. Vamos a ver lo que ha ocurrido ahí con en ese encuentro con Vito Quiles, que cada vez lo llevan peor, porque han liquidado a Vito Quiles el Congreso de los Diputados, no así de su presencia mediática, evidentemente eso no lo van a conseguir, y Vito Quiles se la ha encontrado. Vamos a ver el vídeo.
1: ¿Qué hace? Usted es el portavoz del Partido Socialista. ¿Qué le parece que el juez haya imputado hasta a la gerente de su partido por indicios de financiación irregular?
2: El día que os informéis bien.
1: No, nos estamos informando bien. De hecho, el que se informa bien es el juez. Que les ha pillado. Están ustedes corrompidos hasta el tuétano. ¿Usted no le da vergüenza que les hayan pillado pagando 180.000 euros
2: también
1: a las cloacas del partido?
2: ¿Para
1: que no le da vergüenza?
2: Sí, muchas gracias.
1: ¿Les han pillado pagando 180.000 euros a las cloacas?
2: Díselo.
1: Para que no investiguen los jueces y los fiscales. ¿Qué hace? Usted es el portavoz del Partido Socialista. Les han pillado dándole 50.000 euros a una testigo ofreciéndoselos para que no declare en contra de ustedes, a Carmen Pano, según un informe de un juez. Nosotros venimos a preguntarle a la portavoz del partido que ahora mismo está siendo investigado por corrupción.
2: Si venís corriendo, qué maravilla.
1: ¿Por qué le pagaron ustedes 4.000 euros a la fontanera?
2: Mira.
1: 4.000 euros mensuales le pagaban a la fontanera para extorsionar a jueces y fiscales.
2: Dile, díselo a la cámara.
1: No, pero sigue la U con Ferraz, señora Mínguez. Y usted está por aquí de cachondeo, de paseo por el centro de Madrid.
2: Y vamos a ver cómo lo has tratado, pobre.
1: Está la U con Ferraz. ¿Pero por qué señala mi cámara? ¿Por qué le graba mi cámara?
2: Para que la gente vea cómo lo hace, ¿eh?
1: ¿Sí? ¿Qué está grabando? Bueno. Enseñe que está grabando.
2: Muy bien.
1: Señora Minga, ¿usted no le da vergüenza?
2: No.
1: Les han pillado mangando. ¿Pero cómo le he tratado? Dígamelo usted.
2: ¿Cómo la llamó?
1: Usted le llamaba maricona Marlaska, ¿se acuerda? Que ha salido en audios. La financiación ilegal de su partido. No, pero hombre, no me dé la mano y conteste. La mano se la daba mucho a Ábalos, a Koldo. A mí no me la dé, porque yo no soy de esa calaña.
2: Sí.
1: Usted como portavoz de un partido que es el partido del gobierno, ¿no va a decir nada ante tanta corrupción?
2: Sí, grabándote, para que la gente se dé cuenta de lo que sois, de lo que hacéis.
1: Sí, preguntarles lo que hacemos. Porque le pagaban 180.000 euros a las cloacas del partido para que persiguieran a jueces y fiscales que investigaban al entorno de Sánchez. Y usted está aquí hoy de cachondeo, de paseo por el centro de Madrid, un partido presuntamente corrupto, con una financiación presuntamente ilegal, que está siendo investigado en un auto judicial del juez Pedraz, y usted no tiene nada que decir al respecto. Es usted la portavoz del PSOE, Mínguez. O sea, le ha tocado. O sea, que no le he nombrado yo tampoco. Está teniendo usted una actitud de quinceañera cuando nosotros simplemente le hacemos preguntas porque nos sorprende muchísimo que la portavoz del PSOE no dé explicaciones un día como hoy. Está la U con Ferraz, ¿eh? Y lleve cuidado ahora cuando llegue a casa, porque igual están también allí. Hombre, han ido a casa de Cerrán, han ido a casa de Leire, han ido a casa de Dolcet. Fíjese, los únicos que les apoyan, los extranjeros que no les conocen. Encontré chinos.
0: No sé, es gracioso que la señora Mínguez se dedique solamente a grabar a nuestro compañero Vito Quiles ahí y se ría, ¿no? Se ría, no sabemos muy bien de qué se ríe, a lo mejor se ríe de Vito Quiles. Por cierto, nuestro compañero consiguió hubo un parapalo de para Antonio Maestre, por ejemplo. El juez desestimó su demanda contra nuestro compañero Vito Quiles, también contra Bertrán Endongo de Periodista Digital, incluso lo condenó en costas. O sea, Maestre perdió ese juicio, que no llegó ni siquiera a juicio, o sea, que directamente lo archivó, igual que la denuncia de la propia esposa del presidente del gobierno, de Begoña Gómez, contra Vito Quiles, después de aquel altercado en el que precisamente el agredido no fue otro que el propio Vito, porque Vito, si ustedes le conocen bien y empiezan a mirar vídeos, nunca encontrarán una mala cara, un insulto, es un tipo elegante, es un tipo discreto y hace las preguntas que tiene que hacer, pero nunca insulta, nunca es violento. Ha recibido violencia, eso sí, porque le han dado mamporros, le han quitado el micrófono, se lo han arrojado al suelo, incluso le han estirado, le han pegado y le han tal, zarandeado, pero él nunca, en fin, que es una persona educada y respetuosa. Bueno, tenemos ahí esas victorias, esos triunfos de Vito Quiles que van a quedar ya también para la posteridad. También ha sido el caso de Gabriel Rufián, que ha respondido a EDATV en esos términos. Por cierto, que Gabriel Rufián está cada vez también más enojado, o eso parece, eso da a entender. Parecía que el PNV hoy también decía que era intolerable lo que estaba pasando. deben ser un poco tontos. ¿Cómo no se han dado cuenta en los últimos 8 años de lo que estaba ocurriendo? Tanto lo de Zapatero como lo del propio presidente Pedro Sánchez, que han apoyado. Vamos a verlo, vamos a ver ese vídeo de Gabriel Rufián con la gente de DATV.
3: No, ¿no? Va a pedir elecciones,
4: no, pues estamos en un momento en el que no sabes, o sea, no sabes muy bien lo que es cierto, lo que no es cierto, lo que es campaña, lo que no es campaña, entonces, bueno, veremos. Lo que sí que es cierto es que nosotros pusimos como línea roja la demostración de una financiación irregular de un partido, como pasó con el Partido Popular, pues si pasa con el Partido Socialista, pediremos que la gente decida lo que tiene que pasar con el PSOE, con el país y con el gobierno.
5: ¿Bastaría con una imputación incluso del Partido Socialista o cómo se tendría que demostrar para que ustedes apliquen esa línea roja?
4: Ya, me pregunta demasiados detalles, no lo sé. Al final la Gürtel fue una sentencia, no sé, veríamos. También queda lo que queda, y los procesos judiciales son muy largos.
0: Bueno, tenemos un señor como Gabriel Rufián que por lo menos contesta y contesta con una cara de cierta pesadumbre, ¿no? Con una cara, pero por lo menos atiende las preguntas, no se ríe y hace fotos, que es lo que deben hacer los periodistas, ¿no? Reírse y hacer fotos. En este caso, el caso de Gabriel Rufián, parece bastante inteligente cuando afrontan las preguntas de los periodistas, que hoy se puede llamar Pepito, mañana Vito, mañana Manolito. Siempre puede haber periodistas incómodos. Que el poder quiera también eliminar, porque esto es algo que nos vamos a encontrar de forma recurrente y es más propio de dictaduras que de democracias como la española. Vamos a ir adelante con nuestros invitados de hoy, que ya los tenemos ahí detrás, de arriba abajo. Nuestro senador de referencia, don Francisco Bernabé. Paco, muy buenas noches.
6: Buenas noches, José Luis, querido amigo. Buenas noches, queridos también Alberto y Carlos. Un placer en estos días tenebrosos en los que está viviendo nuestro país.
0: Terrible, Paco, terrible. Yo no sé ya qué es lo que hay que hacer para que esto, en fin, cambie. Deberían tomar nota los propios actores, los propios protagonistas, ¿no? Porque los demás ya no pueden hacer nada tampoco. Ustedes mismos, el Partido Popular tampoco.
6: ¿Qué es lo que hay que hacer en relación con algo que no ha sucedido nunca? ¿De qué estamos hablando? Es decir, ¿se podría imaginar alguien alguna vez que todos los disparates, todos los dislates, todas las barbaridades que hemos sufrido con Sánchez ya en estos últimos 8 años que llevamos con él de presidente, las iba a haber aguantado cualquier otro gobierno en democracia? No, bajo ningún concepto. Y lo que sucede es que ya la capacidad de asombro se ha quedado ya sin ninguna posibilidad de reacción, porque es que es todos los días algo nuevo. Si es que hace 3 días eran las joyas de Zapatero, hace una semana eran las mordidas de Zapatero, hoy son los registros en la sede de Ferraz con un auto de la Audiencia Nacional que tira de espaldas, imputando 9 delitos, 9, al Partido Socialista y a sus mandos y a sus cargos, bueno, y diciendo una serie de barbaridades de auténtica, bueno, la cloaca del Estado se queda corto. Yendo por guardias civiles, yendo por jueces, yendo por fiscales. Bueno, es que esto es, en cualquier democracia del mundo, esto se había terminado hace ya años. Aquí, pues ya habéis visto a Rufián. Ah, pues no sé dónde estará el límite. El límite está en la cara dura que tiene Rufián, tú y todos los sinvergüenzas que estáis apoyando a este gobierno de corruptos, de malhechores y de maleantes. Que ya está bien. Le ponemos al todo el presunto por delante para que nadie se ofenda. Pero esto es un escándalo como la copa de un pino. Ande que le den mordillas.
0: Sí, sí, sí. Bueno, y además, claro, una cúpula criminal que cada vez se va acrisolando más, se va concretando más. Todos sabemos que ya existe, es una constancia general. Don Alberto Serrano, muy buenas noches, amigo.
7: Muy buenas noches, José Luis, Paco, Carlos, un placer como siempre. Antes que nada, qué bien lo pasamos el otro día. Muchas gracias, José Luis, por la invitación que nos hiciste, que fue entrañable. La siguiente ya me corresponde a mí, me comprometo públicamente.
6: Yo quería comentar que sí. Viva la Legión, viva la Legión.
7: Viva la Legión, por supuesto.
0: Ya sabes dónde vamos.
7: Es un día triste para España, en definitiva, porque a mí esto me recuerda una profecía apocalíptica de Nostradamus, aquello del anticristo que cogía la cabeza de la Iglesia Católica, ¿no? El principal enemigo del bien común al frente de todas las instituciones del Estado. Es realmente lamentable la imagen que estamos dando y sufriendo. Y el hombre ahí, pues, con una cara dura espectacular, dándose un paseo con el Papa, haciendo el tonto. Ya se nos acaban, evidentemente, los calificativos de esta situación. No tiene, como dice Paco, precedentes. Y a ver por dónde salimos, porque no tiene la cosa buena pinta. Pero lo que decía Paco tiene toda la razón. La culpa no la tiene el señor Pedro Sánchez, ni su ministro, ni tan siquiera los que los apoya. La tenemos un poco todos, yo lo puedo decir, que ya estoy fuera de la clase política. Tiene un poco el pueblo español que no toma conciencia de estas cuestiones, ¿no? Y os pongo un ejemplo. Ayer eran elecciones al Ateneo de Madrid, una institución que yo tengo muchísimo cariño. Entré ahí con 18 años y muchos años allí participando. Y bueno, como tengo un poquito más de tiempo, me impliqué en alguna candidatura y tuvimos unas elecciones parciales a la Junta de Gobierno ayer, ¿eh? No estoy hablando hace 3 semanas. ¿Sabéis quién ganó en el Ateneo de Madrid esas elecciones parciales a la Junta de Gobierno? Pues no lo vais a creer. El portavoz de ZP, el señor Luis Arroyo, que sale mucho en la televisión pues hablando y presumiendo, defendiendo a ZP y presumiendo de su gestión y su buen hacer, ese señor, su candidatura, lógicamente, pues nos ganó por goleada. Vaya por adelantado que no lo está haciendo mal, desde el punto de vista en el Ateneo de Madrid, en el sentido de que prácticamente todas las semanas tenemos un ministro, gente relevante, no solamente del PSOE, también del Partido Popular y de otros partidos. Pero en cualquier caso, ese señor a día de hoy representa ya no el PSOE, sino esa parte ya mugrienta del PSOE en máximo, que es el señor ZP. Pues este señor portavoz de ZP arrasando ayer. Así que, pues, a ver lo que pasa, si la gente empieza a tomar un poquito de conciencia, que entonces que decía Carmen Calvo, de que el dinero de todo, de común, no es de nadie, no, hombre, no, nos están robando a todos y la gente tiene que tomar un poco conciencia. Y esto no va a parar, esto ya ha cogido velocidad y ya no va a parar. Y mañana el de la flauta, no nos olvidemos.
0: Bueno, vamos a ver cómo acaba esto. Don Carlos Uriarte, muy buenas noches. Carlos. No nos escucha seguramente Carlos.
6: Dale el micro, Carlos.
0: No, se nos ha ido. Oye, una cosa. Bueno, ahora cuando entre Carlos le retomamos. Paco y Alberto. Yo creo que nuestro sistema no estaba preparado para esto. O sea, la democracia, nuestra constitución, débil, por cierto, porque se debe a muchos esfuerzos de muchos políticos que han estado con una situación también, digamos, de medias tintas, de estar ahí, intentar, oye, hacer lo mejor posible todo esto para construir una democracia, un sistema parlamentario en España, muy difícil, porque además tampoco hay, si nos acordamos de la historia de España, pues tampoco ha habido muchos modelos para seguir un sistema democrático, no hay un parlamentarismo histórico asentado, es muy difícil construir esto en un país como España, que bueno, pues ya conocemos la historia de sobra. Yo creo que la elasticidad de nuestro sistema no permite, no está preparado para aguantar estos envites, ¿no? Yo creo que ahora mismo estamos en una situación extrema. Aquí hay algunos socialistas que cuando les preguntan por el pasillo se ríen, bueno, tal, Pachi López, esta que hemos visto, la otra, tal. Oye, yo creo que las cosas hay que tomárselas en serio porque esto es gravísimo. O sea, lo que hemos visto hoy se ha entrado en la propia Dirección General de la Guardia Civil a ver qué extorsiones y qué chantajeos se han estado haciendo ahí. Hay una persona que es la propia Mercedes González, que es la directora general de la Guardia Civil, que bueno, lo había desempeñado ya previamente desde el 2023, había sido secretaria general del Partido Socialista en Madrid entre el 21 y el 25, es decir, que bueno, es una persona ya también, oye, todos aquí escurriendo el bulto, bueno, no, ya veremos, esto nos remitimos a la presunción de inocencia, pero hombre, por Dios, esto ya es un tema, nunca había pasado esto y yo creo que nuestro sistema realmente
7: no estaba... Digo que presunción de inocencia hay que concedérsele, por supuesto, pero presunción de inocencia ninguna, esta gente. No se ha comentado suficiente, pero no solamente han entrado en Ferraz. La UCO, la Guardia Civil, ha entrado en muchos inmuebles del Partido Socialista, porque esto es una metástasis. Están todos hasta Andrea Nicolás, hasta las encerretas. Están hasta arriba, hasta la ceja, estos señores. O sea, que había un plan preconcebido. Y bueno, pues yo creo que ya es bastante evidente la circunstancia que en el auto de Pedraj se ve de que en el Partido Socialista manejaba más dineros del que reflejaba su contabilidad. Y esto, desde el año 2015, se llama delito de financiación ilegal. Antes no existía este delito. Antes todo era una infracción contable, a perseguir por el Tribunal de Cuentas, pero a partir del 2015 yo creo que hizo una buena reforma ahí, en este caso del Código Penal, y se contabilizó esto como un propio delito que puede cometer la institución como persona jurídica. De mi punto de vista se penó poco, porque la pena correspondiente a este delito debería de ser que un partido de esas características no debería presentarse a las elecciones, al menos durante un periodo de tiempo. Pero bueno, ahí quedó el delito y ahora se puede cometer. Como ya he comentado alguna vez, he hablado a veces que si el Partido Popular también cometió fines ilegales, el Partido Comunal no lo cometió, está pasando porque no existía este delito. Fue condenado por partícipe a título lucrativo, que eso quería decir que se cometieron otro tipo de delitos y de algún modo se benefició del lucro de esos otros delitos. Eso es lo único por lo que se condenó, por valor de 300.000 euros, que es más o menos media joya del ZP. Y esto es lo que hay. Entonces, pues, ahí, está ya Carlos ahí. Si quieres, José Luis, le damos entrada.
0: Sí, sí. Carlos, buenas noches, amigo. ¿Nos escucha?
8: Buenas noches. Sí, os escucho. Estupendo. ¿Me escucháis?
0: Carlos, sí, estupendo.
8: Vale.
0: Muchas gracias, hombre.
8: Pues saludos, José Luis, saludos también a Paco Bernabé y también a Alberto Serrano.
0: Gracias, Carlos. Bueno, estábamos preguntando, y ha habido también ya un poco esta situación verdaderamente complicada en la que estamos, para la cual yo presumía, se lo comentaba a Alberto y a Paco Bernabé antes de que tú te escaparas ahí por deficiencias de la conexión, que nuestro sistema constitucional, nuestro Estado de Derecho no está preparado para estas cosas, ¿no? O sea, no es lo esperado, ¿no? Una situación tan tensa como la que estamos padeciendo, en una situación tan complicada políticamente, no se pensaba que un partido político podría llegar a tener una organización criminal para chantajear y extorsionar a las altas instituciones del Estado y aprovecharse también de la situación. En fin, yo qué sé, no sé si es extorsión, chantaje, en fin, lo que hemos visto ahí, que están ahora mismo urdiéndose en la Audiencia Nacional respecto de los altos mandos de los cuerpos y fuerzas de seguridad del Estado, de la Guardia Civil. En fin, se ha entrado hoy ahí en ese despacho de la directora general, en mandos de la Guardia Civil, a ver qué es lo que había pasado, lo que habían recibido, lo que habían hecho bajo amenazas de todo tipo de chantajes, amenazas sobre las ascensos, despidos, en fin, y situaciones gravísimas que seguramente están ya enlazadas en ese complicadísimo auto del juez Pedraz. Pero, Carlos, Uriarte, lo que yo te preguntaba como experto tú en derecho constitucional, los sistemas democráticos, los sistemas institucionales, los sistemas de democracia parlamentaria como el que tenemos en España, no están preparados para esto, ¿no? Y más en una situación como la de España, que tampoco es la, digamos, con una grandísima tradición democrática y parlamentaria como para aguantar estos envites, ¿no?
8: Pues sí, el problema es que a nivel institucional nuestro país no tiene los mecanismos, digámoslo, de una actuación rápida o de defensa, si excluimos las actuaciones judiciales para estos casos. Hoy precisamente me lo preguntaba, he comido con un diplomático y me decía, bueno, pero y con todo esto que está ocurriendo en España y con todos estos casos de corrupción, ¿el gobierno puede mantenerse en el poder? ¿Cómo es posible? Es decir, ¿qué tiene que ocurrir, no? Y yo le decía, me preguntaba, ¿va todavía a durar un año más el gobierno en el poder? Y yo le decía, mira, aquí en España el único que puede convocar elecciones anticipadas según la Constitución es el presidente del gobierno. Hasta que el presidente del gobierno no decida convocar elecciones anticipadas, pues tendremos que aguantar con este gobierno un año más. La otra opción, aquellos mecanismos de control extraordinarios que tiene el Parlamento, en este caso el Congreso de los Diputados,

0: si hay esas tres cuartas partes del Congreso de los Diputados que apoyan a ese candidato, pues inmediatamente el gobierno tiene que dimitir en bloque, ¿no? Es lo que ocurrió la última que prosperó, porque no ha habido muchos casos de mociones de censura que hayan prosperado en nuestro país, fue la que se presentó precisamente por el Partido Socialista contra Mariano Rajoy. Me río porque es que nos acordamos también que fue precisamente Ábalos quien defendió, ¿no?, la moción de censura contra Rajoy. Bueno, la otra posibilidad sería la de la cuestión de confianza. Es decir, cuando el presidente del gobierno, por iniciativa propia, se presenta ante el Congreso de los Diputados y dice: yo, presidente del gobierno, me presento ante vosotros para defender una ley que sea a lo mejor controvertida, o para demostrar que tiene, digámoslo, un fuerte apoyo parlamentario. Esto lo hace un presidente del gobierno para demostrar que tiene fuerza. Si tiene, digamos, una minoría raquítica de apoyo parlamentario como la actual, donde aunque solamente con una mayoría simple, es decir, un diputado más que votase a favor de la cuestión de confianza de aquellos diputados presentes ese día en la votación, inmediatamente después, si esa cuestión de confianza prosperase, el presidente del gobierno tendría que dimitir. Por tanto, no se va a presentar una cuestión de confianza con una mayoría raquítica, más que raquítica, que es la que tiene en la actualidad. Eso se hace, si quieres mostrar músculo, con una decisión controvertida cuando tienes una mayoría absoluta o una mayoría holgada, ¿no? Por tanto, si no hay adelanto electoral porque el presidente no quiere, si los dos mecanismos de control extraordinario que puede llevar a cabo el Congreso de los Diputados en una democracia parlamentaria como es la española, no son en estos momentos operativos ante esta situación. Por lo menos en este momento, porque no hay ninguna fuerza política que diga vamos a presentar la moción de censura y además con las debidas garantías. Y para eso se necesita que algunos de los miembros de los partidos políticos que dan ese respaldo parlamentario, PNV, Sumar, Podemos, o aunque solamente fuesen unos pocos diputados que se mantuviesen, digámoslo, al margen y que votasen en contra, o por lo menos estuviesen en esa votación, pues se podría entonces ganar una moción de censura apoyada, por supuesto, por PP, Vox, pero se requeriría sin duda que hubiese algún partido de los que hay que apoyen en la actualidad al gobierno de Sánchez que le retirase el apoyo parlamentario. Entonces, podría ocurrir. Pero de momento estamos viendo cómo ninguno de ellos, aunque muestran en sus declaraciones que están apesadumbrados, pero todavía no dan el paso, ¿no? Ni creo que lo den. Y el otro mecanismo es el de la justicia, los jueces. Los jueces en estos momentos están actuando. Es un momento de investigación inicial, es decir, que todavía estamos en los inicios de un proceso judicial. Estamos en fase de instrucción, de investigación. El gran problema de esto es que en esta presunta trama que participan todos estos de hoy y los anteriores de las otras tramas, son tan complejas que estas investigaciones van a durar. Y el problema es que al final el juicio saldrá porque la justicia al final es una apisonadora y al final se hace justicia, pero ¿cuándo? Pues a lo mejor dentro de 4 o de 5 años, es decir, que no van a ser unas decisiones inmediatas y ni va a haber una sentencia mañana. ¿Qué ocurre?
1: Oh, claro.
0: Como no va a haber una sentencia mañana, entonces el señor Pedro Sánchez se puede seguir riendo de todos los españoles durante un año más, diciendo que además no convoca

0: elecciones, como ya ha dicho desde Roma, porque él no gobierna tomando decisiones teniendo en cuenta a su propio partido. Y que si además gobernasen otros, se pondrían en peligro toda la economía y el crecimiento que está llevando a España en estos momentos. O sea, algo que evidentemente no se cree nadie, porque esto es una auténtica falacia, ¿no? Lo que no quiere es, pues eso, adelantar elecciones, que es lo que le está pidiendo la calle, le está pidiendo todo el mundo. Hay muchos también en el Partido Socialista que le están pidiendo adelanto de elecciones, Felipe González, Page, es decir, y tantos y tantas personas de buena fe y buenos ciudadanos que es que están totalmente apesadumbrados. Porque lo que está ocurriendo en estos momentos en España es parecido a lo que ocurrió en Estados Unidos con Nixon, el famoso caso Watergate. Es cuando los socialistas hablan de las cloacas, el Estado profundo y todo esto. ¿Qué es lo que estamos viendo ahora mismo presuntamente? Pues que el Partido Socialista está utilizando todo el aparato del Estado, todo el dinero que pueden de manera presuntamente ilegal para comprar voluntades, para comprar policías, para comprar guardias civiles, para comprar, bueno, para comprar todo lo que puedan comprar, ¿no? Simplemente para mantenerse en el poder, sí.
1: Carlos, se nos va Paco Bernabé en un ratito, en 15 minutos, y yo quería aprovechar que está aquí un ratito más con nosotros para una cuestión que ha salido mucho en el debate político, en las tertulias, en las editoriales de los periódicos, etcétera, y es acerca de la oportunidad o no de presentar una moción de censura, porque también se ha hablado de la moción de confianza, que no vale para nada. Realmente, si los que le dan la confianza al presidente Sánchez no se la van a retirar, no vale para nada presentar la moción de confianza, ¿no? Y hablo del PNV, de Esquerra Republicana, en fin, de todos los que le pueden hacer pupa, que son todos, pues ya sabemos cómo se han retratado. Pero, Paco, yo quería aprovechar que estás aquí todavía un rato para preguntarte acerca de eso, ¿no? Si es oportuno o no el tema de la moción de censura, se lo habéis debatido en el Partido Popular, si hay una postura oficial o todavía se está, en fin, discutiendo, valorando, etcétera, lo que se puede hacer. En función también, supongo, que una moción de censura no se plantea tampoco para perderla, porque ya se planteó una que presentó Vox, ¿no? Y que hace ya tiempo de esto, me corregís, ¿no? Pero fue hace 8 meses, un año, ¿no? Esa moción que planteó con Ramón Tamames a la cabeza, ¿no? Para intentar corregir la deriva de esto. Que yo pregunto también a veces, ¿no? Pues podría el PSOE haber aprovechado esos momentos para haberse quitado del medio y haber jugado. Probablemente a lo mejor es mejor llevar el timón hacia el abismo y llevarnos a todos hacia el abismo y que no les cojan, que claro, decir, dejo el mando en vía muerta o a tumba abierta, que los españoles decidan, pero yo me voy a estrellar. Claro, que a lo mejor aquí lo que han preferido es tirarse directamente por el barranco, Paco. Pero quiero aprovechar que estás para estos minutos todavía para preguntarte acerca de una posición que tengáis en el Partido Popular acerca de esto, de la moción de censura. Si hay que presentarla, si no, y cómo lo estáis debatiendo el tema, si se puede saber algo.
2: Sí, bueno, no obstante, si me permites que primero también haga una pequeña reflexión en relación con lo que han comentado Carlos y Alberto. A ver, yo no creo que tengamos una constitución débil. Eso es una visión, o sea, nos quejamos de las visiones del presentismo, por ejemplo, la señora Sheinbaum con respecto a la conquista española, que si Cortés no tenía que haber hecho esto y lo otro. O sea, juzgar con los ojos de hoy lo que pasó hace 50 años con la Constitución, lo mismo te digo con Sheinbaum y cuando se pone a considerar la conquista española de América hace 500. Vamos a ver, la Constitución es fruto de una época y de un tiempo y creo que le ha dado a España un resultado magnífico. Los 50 años más prósperos de la historia de nuestro país han venido a raíz de la aprobación de la Constitución del 78. Lo que sucede, y ahí coincidimos todos, es que se hizo pensando en un momento histórico muy determinado en el que todo el mundo actuaba de buena fe, todo el mundo cedió, desde la de extrema más derecha a la izquierda más extremista, y se respetaron durante más de 40 años las líneas rojas que todos conocemos. ¿Qué ha ocurrido? Que ha llegado el sinvergüenza de la moral, el caradura de Sánchez, y nos ha enseñado a todos pues, que efectivamente la Constitución tiene costuras y que tiene cuestiones que indudablemente pues habrá que plantearnos cómo mejorar de cara a evitar que haya nuevos Sánchez en el futuro, en la Constitución y en la legislación ordinaria, ¿eh? Yo lo llevo diciendo hace mucho tiempo. Aquí el gran problema es evitar que volvamos a tener un episodio como estos 8 tenebrosos años de Pedro Sánchez. Y para eso habrá que legislar cuando haya un nuevo gobierno y un nuevo parlamento. Faltaría más. Por lo menos yo lo que voy a defender siempre. Y espero que mi partido también lo entienda. Dicho lo cual, la Constitución sigue demostrando su fortaleza porque, gracias a Dios, el Estado de Derecho está funcionando. El Poder Judicial independiente, la Fiscalía Anticorrupción, no la que depende de Sánchez, la Guardia Civil con la UCO y la Policía Nacional, de la cual yo me quejé en muchas ocasiones, ahora también con la UDEF, están demostrando que el Estado de Derecho, amparado por esa Constitución, funciona. Son ellos los que están poniendo contra las cuerdas a esta mafia corrupta que nos gobierna y los que indudablemente los van a llevar al cadalso, que es donde se merecen. Como dice Carlos, la justicia es lenta, tardará, pero está ya el cúmulo de indicios, de pruebas, de ausencias de decencia, como decía Alberto antes, que parece evidente que el sanchismo tiene los días contados. Y ahora vamos, ¿cuándo va a llegar ese día? Como han dicho también mis compañeros de tertulia, lo ha explicado muy bien Alberto, aquí el único que puede convocar es Sánchez, punto uno. ¿Sánchez quiere convocar? No, bajo ningún concepto. ¿Cuándo va a convocar Sánchez? Sánchez solo convocará motu propio, bueno, o contra su criterio, pero cuando le retiren la confianza a los separatistas. Antes no. Hoy se ha producido por primera vez en la legislatura un hecho, la legislatura esta y la anterior, que no se había dado todavía. Y es que PNV y Junts, en una moción que hemos debatido hoy en el Senado, en la que pedíamos la dimisión de Sánchez, por primera vez se han abstenido. Hasta ahora siempre votaban a favor del socialismo, siempre votaban en contra de estas mociones. Eso significa que algo empieza a oler a podrido en Dinamarca, como diría Halle, y que se lo están pensando ya. ¿Que esto significa que vaya a haber un paso inminente? No creo. La semana que viene llega el Papa, se mete el verano, yo creo que esto van a intentar alargarlo todo lo que podamos. Pero también es verdad que el escenario judicial es muy complicado. Las investigaciones de lo de Zapatero siguen, las investigaciones de lo de las cloacas siguen, el juicio del hermano empieza mañana, Begoña va a declarar en 2 semanas. Todo esto va a seguir poniendo mucha carne y mucha cera en el asador. Y bueno, vamos a ir viendo cómo se va esto desarrollando. Y por último, tu pregunta. ¿Moción de censura? Por supuesto, el día que tengamos los votos. ¿Es que vamos a ser tan tontos de regalarle a Sánchez una victoria en el Parlamento? ¿De verdad alguien piensa que por presentar una moción de censura sin votos vamos a sacar algo positivo? ¿Vamos a dejar de hacer el pardillo? ¿Vamos a dejar de ser los vampis de la película? Las mociones de censura se presentan para ganarlas. El día que PNV, que Junts, que Esquerra, Bildu sabemos que es imposible, nos digan, aquí tenéis los votos, ya lo ha dicho Feijóo, se hace la moción de censura, automáticamente que sea presidente se convoca a elecciones. Una moción instrumental. No queremos gobernar con PNV, no queremos gobernar con Junts, no queremos gobernar con nadie. Queremos que se convoquen elecciones. Una moción solo para llamar a los ciudadanos a las urnas. Pero eso será el día que alguno de ellos, si llega alguna vez, nos presta esos votos. Mientras tanto, ¿qué queremos? ¿Hacer otra vez el tonto como la moción de Tamames? ¿Volver a escuchar a Sánchez salir entre aplausos del Congreso y riéndose de los que han presentado la moción para darle una sensación de fortaleza que no tiene en la calle? Venga, por favor, que ya somos mayores, vamos a dejarnos de tonterías. Una moción hay que presentarla. ¿Por qué? ¿Para qué? ¿Para que Sánchez gane? Venga, por favor, esto no. Política para adultos.
1: Hay que ser serios. El momento, desde luego, es serio, Paco Bernabé. No sé lo que pensáis, Alberto y Carlos, acerca de las palabras de Paco Bernabé.
3: Pues yo lo que pienso es, como ha dicho Paco, a mí la Constitución me parece una maravilla y valoro muchísimo el esfuerzo de los constituyentes y esa gente que llegó a un cierto acuerdo en temas esenciales para establecer un modelo de convivencia que pudiéramos estar todos cómodos. Sabemos que desde el principio la Constitución tenía determinadas grietas que se han ido profundizando, se han ido ensanchando durante estos 50 años, pero eso no es culpa de los constituyentes, eso solamente es culpa nuestra, que no hemos ido a hacer un segundo o un tercer pacto para ir aquilatando la Constitución e irla mejorando, suprimiendo determinadas instituciones que no han funcionado, mejorando otras, ampliando derechos y una serie de cuestiones que están encima de la mesa sobre las cuales hemos algunos escrito mucho. Pero bueno, como decía Paco, dos cuestiones. La primera, que ningún sistema político está preparado para una situación como la actual, que como decía yo, era algo así como una profecía de estas negras de Nostradamus. Decía uno de los juristas más famosos del derecho romano, que sin duda los conocéis, Paco y Carlos, que era Ulpiano, hablaba de tres principios fundamentales, tria juris praecepta, ¿no?, que todos nos acordamos de la carrera. Precisamente estaba escribiendo un artículo sobre uno de ellos, que era el honeste vivere. Dentro de los, digamos, las claves de bóveda de cualquier sistema político, institucional, jurídico, es necesario esos tres principios, y uno de ellos es que la gente sea honesta. Si no hay gente honesta, es que por muchas trabas, por mucho que pongamos, es muy complicado, porque están siempre dándole las vueltas a todo. Precisamente estaba haciendo yo un artículo sobre eso, con lo difícil que es frenar a gente con un nivel de deshonestidad tal como el que han evidenciado Sánchez y su cuadrilla, ¿no? No solamente, insisto, Sánchez, sino es toda la cúpula que rodea a Sánchez dentro del Partido Socialista, el Partido Socialista en general, la gente que le apoya, etcétera, que les da igual absolutamente todo. La única parte positiva de esto, como escribí en cierta ocasión en algún libro, es que yo creo que estas tramas socialistas en paralelo pueden generar un efecto positivo, que es que se pisen entre ellos. Me explico. ¿Os acordáis de la película Atraca a los tres, de José María Forqué, guión de Rafael Azcona, maravilloso, en el cual una trama se monta en un banco para atracar ese mismo banco por parte de los empleados, y traman un plan pues para proceder precisamente a las tres contra ese banco? Bueno, pues en paralelo a esa misma hora surgen otros atracadores distintos y entre ellos se matan, y unos y otros al final el banco queda sin atracar, ¿no? Pues esto es un poco a mi modo de ver, yo lo contaba en algún artículo, lo que está pasando en el Partido Socialista. Total y absolutamente convencido que una trama ha pisado a la otra y viceversa, como estamos viendo con el ZP, José Luis Ábalos y tantos otros que están por ahí merodeando. Y entre ellos están apuñalando y navajeando como Chicago años 30 en forma de delaciones entre ellos, y que es, lo confirmó el otro día alguna periodista de algún diario que viene publicando todas estas cosas, como uno de sus confidentes era Santos Cerdá, cosa que teníamos cierta sospecha. José Luis Ábalos también está súper quemado con ZP, no me extraña que todo esto que salga también venga de él, y viceversa. Por tanto, entre los perros que había alimentado, entre comillas, por supuesto, los perros, entre los cariñosos ZP, se están ladrando y ya mordiendo y matando entre todos ellos. Está la parte positiva de todo esto. Y lo último, ya concluyo, estoy de acuerdo con Paco que hay que hacer política para adultos. Una moción de censura tiene un sentido en otro contexto, pero es que ahora en el contexto que vivimos actualmente, para perderla, pues ya la ha presentado Vox hace un tiempo. ¿Y qué sacó de aquello? Hemos sacado algo en claro los españoles, porque claro, hay gente que dice, no hay que retratarlos. Pero vamos a ver, ¿alguien considera que todavía no está retratado ZP y su pandilleja? ¿Alguien considera que no está retratado? Oiga, que me lo presentes, le doy un abrazo, es un hombre inocente, de verdad. Nadie, absolutamente todo el mundo sabe la pandilleja. Y por otro lado, el gobierno que entre, pues está muy claro lo que tiene que hacer, empezar a limpiar, y ya le valoraremos si está adecuadamente o no. Pero en definitiva, creo que es obvio que política para adultos. Estoy de acuerdo con Pablo.
1: Alberto, disculpa, se nos tiene que ir Paco Bernabé, pero yo sí quería, fíjate, dos pinceladas, ¿no? Porque esto es muy complejo. Yo creo que vamos a estar, como decía Alberto Serrano, yo creo que años todavía, porque claro, es un tema penal muy gordo, que a lo mejor pasan 5 o 6 años y tal. No nos vamos a, cuando pase todo esto, no nos vamos a acordar ni de la cara del hermano de Pedro Sánchez, ni de Begoña Gómez, ni de Santos Cerdá, ni de Ábalos, ni siquiera de Condo, ¿no? A pesar de los memes y los chistes que ha habido por ahí. Pero, Paco Bernabé, sí te quiero preguntar, hay una persona que ha sido un eterno perejil y que vosotros lo criticasteis durante mucho tiempo, que era Gaspar Zarrías, eterno perejil del Partido Socialista, hubo condena de los ERES, y de ahí le hemos visto ya vinculado a las cloacas de Ferraz, que probablemente son las mismas. Todo ha sido siempre una cosa, un fango del que no nos hemos escapado. Ahí, fíjate que los registros han sido 12 horas en esta situación, en una trama que además es contra jueces, una trama del PSOE contra jueces y fiscales para amedrentarlos, extorsionarlos, chantajearlos, en fin, para impedir que esas parece ser que todo lo que propinó esto fue la famosa imputación a Begoña Gómez. O sea, era un tema que era muy personal contra la familia de Pedro Sánchez, que ya lo tenemos ahí. Ahora tenemos otras más, que no nos vamos a escapar, porque están las vinculaciones de las hijas de José Luis Rodríguez Zapatero en la trama de Plus Ultra y tal. Con lo cual, seguimos ahí. Hay un quien es quien en esa operación del juez Pedraz y la UCO, que es un nuevo golpe al corazón del Partido Socialista, del que parece que no nos vamos a librar durante algún tiempo. Paco, es una pesadilla que nos hace daño a todos y de la que hay que salir cuanto antes, ¿no?
2: Pues sí, pero el auto del juez Pedraz, por cierto, persona poco sospechosa de ser calificada como facha, todo el mundo conoce que el juez Pedraz se ha definido muchas veces como progresista, pero también es verdad que tiene una trayectoria judicial impecable. Pues el auto del juez Pedraz habla de 9 delitos, ¿eh? Todos los posibles delitos que existen en el mundo de la corrupción, todos los del Código Penal, se los está imputando al PSOE y a los adláteres y a los altos cargos del Partido Socialista. 9 delitos, nada menos. Una barbaridad. Y evidentemente ahí están todos. Pues los fontaneros, los que daban las órdenes a los fontaneros, los satélites, exaltos cargos como Zarrías. Por cierto, hay otras investigaciones que también hablan del otro lobby en torno al PSOE, que es el de Acento, el de Pepiño Blanco. De ese no hay imputaciones todavía, ¿eh? Pero ya hay informes de la UCO en relación con Zapatero y China que hablan también de esas cuestiones. Bueno, que el PSOE ha montado una mafia es una trama total, esto es indudable. Lo que sucede es que la gente tiene que aprender a distinguir, porque es que vamos ya por 11 tramas distintas, ¿eh? 11 causas judiciales distintas ahí abiertas investigando corrupción del PSOE. Y la de hoy, que es una nueva, bueno, que ya todos denunciábamos, pero que todavía no había existido un auto judicial de imputación como el que existe hoy, es la que se refiere a las cloacas, esas que se pusieron en marcha, dice el juez, y si él lo dice, será porque tiene motivos, a raíz de aquellos famosos 5 días de reflexión de Pedro Sánchez y su carta de amor a Begoña. A partir de ahí, el PSOE salió en tromba a intentar hacer su propio Watergate, como ha comentado antes Carlos, y de esos polvos, pues estos lodos. Y con esto y un bizcocho, hasta mañana a las 8, queridos amigos, que me tengo que ir corriendo. Un placer, gracias.
1: Paco Bernabé, muchas gracias. No gastamos mucho, que está subiendo todo una barbaridad. Nos quedamos, Alberto y Carlos, un rato con vosotros. A mí sí me preocupa el tema de la elasticidad, o sea, hasta cuánto puede aguantar el sistema democrático nuestro, el sistema parlamentario, a debacles de este tipo, a extorsiones, chantajes, presiones enormes sobre el sistema democrático. Yo creo que nuestro sistema no está preparado para esto, porque nunca ha habido gente que haya tenido tanta cara de quedarse ahí contra viento y marea. Hemos tenido incluso un fiscal general del Estado condenado. Estamos viendo hitos y Guinness de los récords o récords de los que podría estar, se podría hacer un libro solamente con los récords que ha batido Pedro Sánchez en su gobierno. Yo creo que esto es una situación para la que nuestro sistema, Carlos y Alberto, no está preparado, ¿no? Porque aquí llegamos todos con un talante, pues en fin, más o menos bueno, más o menos tal, o sea, pero encontrarte con una camarilla de este tipo, yo creo que eso, claro, te digo, claro, la pregunta es, Vox y el PP no estarán preparados para eso probablemente, ¿no? Para fajarse contra una banda de delincuentes, yo no sé, de momento presuntos, pero hombre, que hay dos tipos ya que están en la cárcel y han sido secretarios de organización de un partido, que me preguntaba un poquito más allá, es que, oiga, los partidos de la gente que sean normales, que yo no sé quiénes son, puede ser incluso Esquerra Republicana o el PNV, no pregunto más, yo no sé por qué les apoyan, ¿no?, con lo que está cayendo, pero preguntas, oiga, la gente normal no hace esto que están haciendo esta banda de delincuentes, ¿no? Eso de la caja fuerte con las joyas y tal, oye, eso directamente pues será robar receptación, de algún lado habrá salido esas cinco toneladas de oro que salieron de Venezuela para Dubái, en fin, oiga, cuéntenoslo, aclárenlo, pero yo creo que nuestro sistema no está preparado para eso, ni los políticos, digamos, normales, ¿no? Los que son de entrada y salida. Podría ser incluso Julio Anguita, o sea, no digo yo, no porque sean de izquierdas o de derechas, digo, la gente corriente no está preparada para aguantar ese tipo de envites que yo creo que son muy peligrosos contra nuestro sistema democrático, ¿no? Carlos y Alberto.
0: Bueno, a ver, yo creo que nuestra Constitución y nuestro sistema democrático es sólido. Lo que pasa es que, a pesar de que sea sólido, pues esto produce, esta situación, una degradación del mismo y, sobre todo, pues a pesar de la amnestesia general que tienen los ciudadanos, que no salen a la calle ni parece que estén cabreados, aunque cuando uno está por la calle, entra a un bar o entra a una tienda, sí que se nota malestar, pero no se produce, digamos, un malestar comunitario, ¿no? O por lo menos, aunque hay mucha crispación, eso no se termina comunitarizando y se termina, digámoslo, llevando a cabo pues manifestaciones masivas o demás. Es decir, nuestro Estado de Derecho es fuerte, está consolidado, estamos viendo que el sistema judicial funciona, que hay independencia judicial, y el resto de instituciones, pues hombre, funcionan también. El problema es cuando tenemos un partido político o un gobierno que lo que intenta es utilizar todos los mecanismos que otorga, digámoslo, el Estado de Derecho para controlarlo. Cuando se gobierna de espaldas al Parlamento y en lugar de intentar aprobar leyes consensuadas con la mayoría de los partidos políticos, gobernamos a partir de decretos ley, que son mecanismos de aprobación de normas con rango de ley, pero que están previstas para casos de extraordinaria y urgente necesidad y no para aprobar cualquier cosa. Incluso aprobar materias que son propias de ley orgánica y que intentemos utilizar incluso decretos ley para eso, ¿no? O reformar. Entonces, cuando tú utilizas todo eso de manera torticera y te aprovechas, digamos, lo de la ley, pues echa la ley, echa la trampa. Lo que pasa que, bueno, tienes un tribunal constitucional para recurrir la inconstitucionalidad de ese acto. Tienes mecanismos de defensa, evidentemente. Lo que pasa que esto va produciendo pues un descrédito a nivel internacional. Va produciendo dentro de la propia ciudadanía pues una desafección, un hartazgo, porque lo que ocurre es que ahora mismo los ciudadanos estamos anestesiados porque estamos hartos. Y entonces, como estamos tan hartos, pues al final estamos un poco como que no nos terminamos de creer todo lo que está ocurriendo y de lo que es capaz de hacer el presidente del gobierno para mantenerse en el poder. Claro. Entonces, las instituciones funcionan, sí. Lo que pasa que la forma del ejercicio del poder que se está llevando a cabo desde la Moncloa, desde el Partido Socialista y todos aquellos pequeños partidos que además apoyan esta acción de gobierno, está produciendo un coste social y un coste de deterioro a las instituciones pues grande, ¿no? Y que cuando se produzca un cambio de gobierno y haya que volver a revertir toda esta situación, pues no va a ser fácil, porque no se podrán hacer los cambios de la noche a la mañana, ¿no? Porque es que el nivel de transformación social, de ingeniería social y de mal uso de las instituciones que ha llevado a cabo estos siete años de gobierno de momento del PSOE, pues está haciendo muchísimo daño a España y lo estamos viendo.
1: Ajá. Alberto, ¿cómo lo ves tú? Considerando, quiero ampliar un poquito sobre lo que comentaba Carlos Uriarte, el profesor que
3: sí, es Carlos, yo José Luis, lo veo mucho más crítico que Carlos en ese sentido. Yo creo que España es un país. Sí.
1: No.
3: ¿Se me oye?
1: No. Sí, pero que hay una cuestión que quería introducir además también. Cogen a los pequeños, siempre la persecución es contra los que roban una naranja o una radio en un coche, en fin, que la agencia tributaria solamente persigue a los enanos y tal. Cuando estamos viendo que se desmontan operaciones que han estado intentando extorsionar o chantajear a la propia Guardia Civil y vemos que la UCO, que es la propia Guardia Civil, entra a hacer un registro en la Dirección General de la Guardia Civil, el tema es es acojonante. O sea, dices, oye, que los que están gobernando son los del PSOE, que son donde han entrado en la calle Ferraz, la UCO, para investigar todo esto que se está haciendo. O sea, que al final las instituciones sí funcionan en algo. O sea, las fiscalías, los jueces, las fuerzas y cuerpos de seguridad del Estado, la policía, están funcionando como puedan. Es verdad que habrá habido intentos de, digamos, amedrentarles, chantajearles, extorsionarles, conseguir que no lo hagan, quitarles, en fin, perseguirles y tal por parte de estas mafias, ¿no? Que son políticas, mafias políticas que consiguen encaramarse a la dirección de... Pero bueno, que ese desapego que teníamos al funcionamiento del Estado, yo creo, Alberto, que bueno, que en estos casos se demuestra que efectivamente sí que funciona.
3: Yo es que lo veo distinto, José Luis, ya te lo he comentado muchas veces, yo creo que el país está deshecho, no funciona absolutamente nada. Hay una cultura administrativa que premia a el permisivo y el complaciente con el poder y que persigue a la persona que trata de cumplir con sus obligaciones y frenar al poder. Cuando se aprobó la Carta Magna, que es el primer documento a nivel europeo en el siglo XIII en Inglaterra, que el poder se autolimita, en este caso el rey Juan sin tierra, pues se establece una serie de instituciones precisamente para controlar sistemáticamente el poder y que ese poder no se descontrole. En ciudadanos podemos tener una agresión por parte de, bueno, pues de pequeños delincuentes, por así decirlo, de mayor o menor entidad, pero la principal agresión que puede tener un ciudadano históricamente es desde el poder, ¿no? Que tu propio gobierno te expropie, te expolie, te extorsione, etcétera. Para lo cual necesitamos instituciones fuertes, pero instituciones fuertes, yo lo vengo denunciando hace mucho tiempo, se han ido diluyendo. ¿Cómo lo han hecho? Pues controlando la cabeza de todas las instituciones, sin ir más lejos, la Dirección General de la Guardia Civil, una cosa insólita, había una político como era Mercedes González, sin ningún tipo de experiencia en las fuerzas y cuerpos de seguridad, que está siendo ahora mismo investigada, parece ser porque está habiendo expedientes disciplinarios a todo aquel que de algún modo contravenía sus órdenes políticas. Y así en todo, y esas personas se ocupan de generar una cierta cúpula, una cierta camarilla, en base al cual pues se controla la abogacía del Estado, la fiscalía. Yo hablo con la perspectiva hace 20 o 25 años y entiendo que esas instituciones sean infinitamente más independientes y operativas, y por tanto rentables para el ciudadano. Ahora mismo, en esa mayoría, son cómplices del poder. En ese sentido, toda la gente que va entrando nueva ve claro el camino. ¿Usted quiere progresar como abogado del Estado, ser un Estado jefe o un subdirector? Pues evidentemente tiene que ser permisivo con este gobierno o con el que sea. Lo que pasa es que este gobierno es especialmente, digamos, hiriente con el Estado de Derecho, ¿no? Otros gobiernos lo son en menor medida, pero en cualquier caso la disposición a colaborar con el gobierno y subordinarse es total y absoluto como fórmula de esa que llamo yo cultura administrativa, en virtud de la cual te propicia en los puestos supremos de la administración, controlando toda la misma. Esto es muy muy penoso. Yo creo que un gobierno que venga, pues pese a lo que comentaba Paco, de bueno, pues que hacer unas reformas en las leyes, la Constitución, que es verdad, pero todo eso no tiene ningún sentido si no existe un aparato institucional preparado para poderlo llevarlo a cabo de manera independiente, aplicarlo de manera independiente, objetiva, imparcial. Tampoco la propia justicia es independiente, no nos engañemos. Hoy día un juez, si quiere prosperar, lo que tiene que hacerse es meterse en una asociación judicial politizada y a partir de aquí se catapulta al Consejo General del Poder Judicial, las altas instancias de la Judicatura, Tribunal Supremo, Audiencia Nacional, etcétera, puestos que son de designación por el Consejo General del Poder Judicial, que ya sabemos que se elige íntegramente por la clase política. Y esos son los que, a su vez, llevan a cabo los nombramientos de las altas instancias de la magistratura. Aún así, pues no lo han controlado todo, como dice José Luis, todavía queda pues alguna cueva por ahí en Covadonga de núcleos de resistencia que están pues vendiendo muy caro su pellejo. Me recuerdan la película esta de los intocables de Leon Ness, como se juntan cuatro y entre esos cuatro, lógicamente, pues tratan de hacer un ariete y buscan desesperadamente buscarle alguna manera de encauzarle a Al Capone. Pero esto es lo que estamos viviendo. Hay cuatro personas que están en solitario luchando esas cuatro personas y jugándose toda su carrera profesional, si esto les sale mal. Yo espero que por ellos, sobre todo, por el esfuerzo que están haciendo ellos y sus familias, pues esto salga bien, se pueda deponer a toda esta gente y el que venga pues tome nota y no haga lo mismo. No deje todo igual, sino que empiece a establecer reformas estructurales para potenciarlas. Tradicionalmente se ha dicho, con esto concluyo, que el funcionario está blindado. Está blindado, bueno, usted tiene un puesto, no se le puede despedir, pero eso no es verdad. El funcionario está blindado en una parte mínima. Que se haga una idea la gente, un puesto de estos de élite dentro de la administración en relación con un puesto de base puede ser más del doble del sueldo del que tiene un funcionario. Claro. Y entonces, estos señores de Arauco, que ahora mismo seguramente tienen unas buenas retribuciones, están en un grupo especial, los pueden mandar de tráfico ahí a la carretera de La Coruña, pues para poner multas a un camión que pasa por ahí, con una pérdida brutal de retribuciones, con el perjuicio que eso supone también para su propia familia. Por tanto, es heroica, es absolutamente heroica, tal como está el patio, es absolutamente heroica la actuación de esta gente, y yo les deseo lo mejor y ojalá todo esto sirva para que la gente, que lo fundamental, tome conciencia que la corrupción es el principal cáncer de la democracia, y a continuación vote a unos partidos que no solamente se presenten como limpios, sino que ofrezcan soluciones contra esta mugre, porque yo acabo de publicar un libro precisamente sobre eso, la administración al servicio de los administradores, y estoy muy preocupado por el futuro de España, porque esto va a peor. Y si el siguiente gobierno no hace nada, no hace absolutamente nada, no hace reformas, pues esto quedará preparado para el siguiente, y cada vez a peor en la evolución que yo he conocido de la administración de hace más de 20 años, teniendo en cuenta, José Luis, que yo he colaborado en no sé, casi 20 administraciones públicas, 20 ministerios que he colaborado, conozco bien la administración por dentro, y esa cultura está destrozándola. No es que los funcionarios, insisto, algunos sí son delincuentes, no que sean delincuentes, pero tienen una tendencia natural a mirar para otro lado para no complicarse la vida, y así les va bien. Y ese es el problema que tenemos los españoles.
1: Tú lo ves así igual, Carlos, porque siempre queda la esperanza de votar algo nuevo, cambiar de votación. Tal, hemos visto que la gente lo intenta, ¿no? Ha habido opciones interesantes en el pasado, que claro, a lo mejor la convicción es esto no va a tener solución a través del ejercicio del voto, ¿no? Lo hemos visto, oye, aparecieron UPyD, Ciudadanos, luego hemos tenido Podemos, Ciudadanos, ahora tenemos Vox, Sumar, en fin, ha habido grupos políticos que se han intentado para romper el bipartidismo. Yo tampoco estoy muy seguro que la culpa o la responsabilidad de todo esto sea exactamente del sistema de partidos políticos, de que haya un bipartidismo y que se los repartan entre PP y Partido Popular, porque
3: tampoco... Hombre, ellos son los responsables, José Luis. Otra cosa es que cambien en el futuro, que es lo que queremos todos. Lo que queremos que reaccionen en estos partidos es que cambien, ¿eh? Claro, lo que queremos todos, que el Partido Popular ofrezca soluciones, también el Partido Socialista se regenere, ofrezca también soluciones y vuelva a pasar. No es nada contra ellos en concreto el bipartidismo, es contra el que ofrece más de lo mismo.
1: Sí, sí. Carlos, sería, sí. ¿Podríamos responsabilizar directamente al sistema de partidos políticos, al bipartidismo o tal? ¿O esto es un poco más profundo y conviene hacer alguna otra cosa?
0: No, yo creo que eso es más profundo. Es decir, evidentemente podremos intentar colaborar a un esfuerzo, digámoslo, nacional de transformación y de reforma de la sociedad si tenemos un espíritu, digámoslo, cívico y ciudadano comprometido. En España somos una democracia parlamentaria. Y todo eso se expresa en la democracia representativa y a través de los partidos políticos, que son esa expresión, ¿no? Pero los partidos políticos no dejan de ser un instrumento. En el fondo lo que se necesita es construir sociedades fuertes y moralmente responsables, ¿no? Y la clase política actual, aunque evidentemente no se puede, digámoslo, generalizar, es un reflejo de la sociedad española actual. Y en la sociedad española actual por todo a esta ingeniería social, secularización, transformación que ha estado viviendo especialmente desde que empezó a gobernar José Luis Rodríguez Zapatero, pues está totalmente desmoralizada y desvertebrada, y se necesita pues una transformación y un giro de timón, pero de cara a nuestra propia sociedad, que se tiene que volver a rearmar de principios, de valores, de una manera clara, ¿no? Entonces, evidentemente en las elecciones tendremos que votar las mejores opciones políticas para llevar a cabo este cambio, que es posible, y por tanto hay que ser optimistas, pero el cambio que se requiere es muchísimo más profundo, y en las elecciones, dentro de un año, cuando se convoquen, ahí podremos, digámoslo, solventar esta situación que es ahora de emergencia nacional, pues votando, y votando pues a opciones que realmente quieran apostar por España y por transformar España como país, ¿no? Pero una vez que ya se haya producido el cambio de gobierno, necesitaremos trabajar de una manera profunda, desde un punto de vista quirúrgico, y tendremos que no solamente ya ver qué reformas se tienen que hacer a nivel de Estado y demás, sino sobre todo también desde la educación. ¿Qué sistema educativo queremos tener? ¿Qué valores queremos que vivan nuestros jóvenes y en los que se formen nuestros jóvenes? ¿Qué papel debe de tener la familia en todo este proceso? ¿Qué España o qué modelo de España queremos? ¿Qué forma y manera de integración van a tener esos inmigrantes que van a venir a España o que están viniendo, y cómo queremos integrarlos? ¿Qué soluciones vamos a dar a esta sociedad española envejecida que tiene realmente en peligro el futuro de las pensiones y del estado del bienestar y demás? Es decir, hay muchísimas preguntas a las que tendremos que dar respuesta, y tendremos que dar una respuesta colectiva como sociedad. Si queremos, digámoslo, que nuestro país salga reforzado de todo esto, ¿no? Yo creo que somos una gran nación, que somos un país de más de 500 años de historia, como digámoslo, como entidad nacional unida, aunque la historia de España es mucho más antigua, evidentemente, pero somos una gran nación. Hemos pasado a lo largo de nuestra historia momentos complicados, y nos hemos sabido reponer, hemos sabido crecer y hemos sabido mejorar. Pero yo creo que vamos a tener que hacer una labor de qué modelo de país queremos y qué modelo de sociedad queremos. Porque el gran problema que tenemos ahora mismo es que tenemos un gobierno que lo único que hace es tomar decisiones desde un buenismo totalmente irreflexivo, y después toda esa incoherencia, digámoslo, de gestión y de moral, pues que estamos viendo que tienen, ¿no? Porque claro, es que el daño que empezó a hacer Zapatero y el desastre que nos está provocando Sánchez, pues es muy grande, ¿no? Entonces, bueno, vamos a ver cómo se reconstruye esto, pero yo creo que tenemos que trabajar desde la esperanza, desde el optimismo, e intentar, cuando se produzca el cambio de gobierno, pues un gran pacto nacional con una serie de puntos claves de reforma, por lo menos entre aquellas fuerzas políticas que realmente quieran a España y quieran que nuestro país pues tenga un futuro mejor, que nuestros hijos tengan un mejor futuro que el que hemos tenido nosotros, ¿no? Ahora, además, se está produciendo, y ya con esto acabo para que hable también Alberto, un asunto que a mí también me preocupa. El otro día me lo comentaba alguien que cree que se está produciendo una ruptura generacional. Con todo esto choque y de lucha que el Partido Socialista ha implementado en nuestro país, primero luchando o esa supuesta lucha de sexos, ¿no? De hombres contra mujeres, luego la lucha de género, la lucha trabajador-empresario, es decir, es una continua lucha, la lucha español, nuevo ciudadano que viene a vivir a nuestro país, luchas constantes, ¿no? Y ahora se ha introducido también esa lucha mayores o personas, digámoslo, de 50 años para arriba, con la de los jóvenes, pues universitarios y que empiezan a trabajar en una empresa, en un despacho de abogados y demás. Y me decía esta persona, que tiene como 55 años, que hay un problema de falta de respeto del nuevo al mayor. Es decir, que no hay una transmisión de conocimientos, que el joven que viene viene con mucha soberbia, viene con una serie de conocimientos adquiridos que realmente pues los ha adquirido, pero le falta toda esa experiencia, todo ese know-how que tiene esa persona de 55 años que lleva trabajando 30 años en la empresa, ¿no? Y cómo se producen, digámoslo, esos choques generacionales en lugar de que realmente haya una colaboración intergeneracional entre el joven que tiene formación pero tiene poca experiencia y el mayor que tiene esa experiencia pero que a lo mejor está en algunas cosas un poco todavía desfasado, ¿no? En temas de tecnologías y demás, ¿no? Y ese choque también le preocupaba mucho a esta persona, porque decía que es que aquí nos jugamos también el modelo de sociedad que queremos, ¿no? Entonces, bueno, yo creo que va a haber que trabajar mucho, pero no perdamos sobre todo la esperanza, el optimismo, y España es un gran país.
1: Eso es lo que no hay que perder. Bueno, pues vamos a ir acabando, Alberto y Carlos. Llegamos al final del programa. Alberto, no sé si quieres apostillar algo a lo que ha comentado Carlos.
3: No, simplemente que yo creo que está muy claro el próximo programa del siguiente gobierno, si quiere mejorar lo que hay, que es sobre todo establecer una estructura más sólida del Estado de Derecho. Si no hay Estado de Derecho, da igual las leyes que se aprueben. Pongo un último ejemplo para que la gente lo entienda. Ahora mismo en Madrid se están señalando juicios para el año 2029. Si una persona tiene un problema con la justicia, se va al 2029. Estamos en 2026, 3 años. Tienen que estar esperando. El país está roto. Y entonces, el gobierno que venga tiene que hacer lo posible para ponerlo esto en marcha. Y luego ya plantearse hacer leyes, plantearse hacer reformas, pero el país está devastado. Me recuerda un poco a la sensación de los años 40, después de la Guerra Civil, que el país estaba en ruinas. Pues estructuralmente, institucionalmente, el país está algo parecido, total, absolutamente en ruinas. Solamente hay un programa político que mejoraría España, que es empezar a reconstruir sus instituciones. De tal manera que si uno tiene un problema con el vecino, últimamente, y tiene un juicio, en 3 meses esté resuelto. Si alguien tiene problemas en la ley, como ZP o lo que sea, eso se resuelva en un plazo civilizado. Y esto ahora mismo en España no está pasando. En España funcionan 4 instituciones que todavía aguantan, por ejemplo, tráfico, parcialmente la agencia tributaria, algo la seguridad social, y el resto no funciona. Y es un auténtico cachondeo, incluso a nivel internacional. Ya he comentado que hay muchas mafias que vienen a robar a la administración española porque comentan que es muy sencillo burlar y llevarse las prestaciones gratis a sus respectivos países con burdos engaños. Y este es el principal problema que tiene ahora España. España tiene que, a mi modo de ver, dejarse de grandes aventuras, de grandes reformas y, de momento, establecer un país mínimo en el cual pues se reduzcan probablemente nuestras instituciones, sean operativas, tengamos una justicia independiente, que funcione, una policía, se respete mínimamente el orden. Ahora, por ejemplo, se habla de los extranjeros, pero si aquí entra, si en España no tiene fronteras, aquí entra y sale quien le da la real gana. Todo el mundo entra como turista y no hay ninguna posibilidad. O sea, que es que son tantos temas que lo que hace falta en España, pues eso, es un proceso de reconstrucción paralelo al que hubo en los años 40, para que esto pueda empezar a arrancar. Y luego ya, cuando esto arranque, costará un determinado tiempo, pues entonces ya nos planteamos hacia dónde queremos avanzar, porque cualquier ley que se apruebe ahora mismo, una ley, por ejemplo, antiocupas, pone por caso, que es una cosa que demanda mucha gente, no se va a aplicar, ya se lo digo yo, porque necesitan la intermediación de un juez y hasta dentro de 2-3 años no esperen ese juez, y así con absolutamente todo. Por tanto, el país ahora más que nunca necesita esa reconstrucción en lo esencial, y luego ya pues nos planteamos lo que vosotros queráis.
1: Pues vamos a ver, queridos Carlos Uriarte y Alberto Serrano, si entre los españoles somos todos capaces de sacar adelante al país. Yo entiendo que sí, porque ha habido momentos peores en la historia de España. Supongo que este no será el peor al que nos vamos a enfrentar. Supongo que habrá capacidad para sacarlo adelante. Nos vamos a quedar ahí, queridos Carlos y Alberto. Muchísimas gracias, amigos. A ver si nos vemos pronto.
3: Un abrazo, Carlos. Hasta la próxima. Un abrazo. Hasta luego. Adiós.
1: Oportunidad y se pasa bien. Ser buenos. A todos.
3: Buenas noches.
1: Y señores, buenas noches a todos ustedes, señoras y señores. Comentarles que hemos llegado al final del programa. Son muy cerquita ya de las 10:30 de la noche, 9:30 en las Islas Canarias. Saben que mañana, jueves 28 de mayo, volveremos a estar aquí con ustedes para contarles lo que ocurre en España y en el mundo. Que tengan un feliz descanso.
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13: Buscan la vida. Sí, estos minutos son para tomar aire. Para tomar aire porque la actualidad nos arrolla. Hay un tsunami que se lo lleva todo. La noticia está en la calle Ferraz. Estos putos golfos, la sede de una organización criminal y corrupta desde su fundación hasta nuestros días, han dado por fin la UCO de un partido que jamás se tuvo que haber legalizado, sobre todo después de su pasado criminal y corrupto. Jamás. Es verdad que los posfranquistas fueron los que lo, pensando que le iban a domesticar a la bestia, y la bestia al final se ha apoderado de aquel PSOE fundado por los niños de papá del franquismo, los niños díscolos. Se aburrían en casa y como habían vivido muy cómodamente en los últimos 40 años, pues había que protestar, dejarse barba, ponerse una americana de pana, que es lo que yo hago. Yo digo cosas como cuando me meto con los que van tatuados, llevo yo todo el cuerpo tatuado, pero bueno, eso es así. Veo la paja en el ojo ajeno y no la viga en el propio. Jorge Garrido, ¿cómo estás?
14: ¿Estupefacto o no? Sí, a ver, bueno. Sí y no, quiero decir, todos sabemos que el Partido Socialista es una organización criminal, una organización para delinquir,

0: no sé si se encontrará o no se encontrará algo. Si después de estar tan alerta de lo que puede pasar y después del registro todavía aparecen cosas, entonces ya no quiero ni saber qué podía haber ahí para que todavía queden cosas después de tanto tiempo, ¿no?
1: Bueno, es una organización criminal y corrupta, sumamente lista e inteligente en las dos cosas.
0: Sí, sí, sí.
1: Pero también eso te lleva a la impunidad y te sientes impune. Y ya en un momento a lo mejor descuidas lo más básico. Pero
0: bueno, no, eso, verdad.
1: De eso vamos a hablar. Alberto Pascual, que hace mucho que no lo veíamos.
2: Sí. La verdad es que estamos esperanzados, tremendamente esperanzados, pero yo creo que no debemos, como decías hace unos cuantos minutos, no debemos rebajar la presión, ¿eh?
1: No, hay que seguir apretando. Te digo yo que vemos la luz al final del túnel y no hay que bajar la guardia. Hay que extirparle la vida política y pública a esta organización criminal que es el PSOE, ¿eh?
2: Yo creo que el presidente que más se asemeja a Zapatero y al actual es su idolatrado Largo Caballero.
1: Sí, sí.
2: Bueno, pues Largo Caballero fue procesado en tiempos de la República por aquel alzamiento militar que él dirigió en Asturias, ¿no? Y bueno, pues pedían para él 30 años de cárcel, ¿no? El fiscal general del Estado entonces era Marcelino Valentín Gamazo. Y Marcelino Valentín Gamazo se encontró con que finalmente, tras terribles presiones sobre el Tribunal Supremo, Largo Caballero era indultado. Abandonó su carrera Valentín Gamazo, se exilió a un pueblo de Cuenca y bueno, pues no se olvidaron de él.
1: Fueron
2: unos milicianos a buscarle. A él y a sus tres hijos, hijos con edades comprendidas entre los 17 y los 21 años. Les torturaron y además lo hicieron de menor a mayor edad para que el padre contemplase la tortura y el asesinato final de sus hijos. Y bueno, así acabó la historia. Entonces ya digo, no cantemos victoria porque en aquellos tiempos, en los años 30, algunos también pensaban que aquel Largo Caballero que era procesado y para el que se pedían 30 años de prisión, pues acabaría sus días en la cárcel.
1: No
2: fue así.
1: Pues sí, Largo Caballero, que murió plácidamente en una casita de campo en el país ocupado por la Gestapo y nunca le pasó nada, ¿eh? Como a Picasso. Eran muy rojos, estaban en país, pero nunca les pasó nada. ¡Qué casualidad!
2: Entonces no bajemos la guardia porque el PSOE es esto. Es esto que acabo de relatar, ¿no?
1: Alberto, al PSOE nunca se le puede dar la espalda. Hace 90 años asesinaron a todos los líderes de falange, a todos los que pillaron. Asesinaron a todos los diputados de la oposición que cazaron. A todos, no quedó uno vivo. Bueno, incluso si no de la oposición también. A Andrea Nin le despellejaron vivo. Por cierto, el otro diputado trotskista, que me da eran trotskistas, pero bueno, fue la acusación para asesinarle, que quedó en zona nacional, el único que salvó la vida. El que cayó en la zona de ellos, de la coalición a la que pertenecía, fue despellejado vivo. Esto es el PSOE. Y todo esto la responsabilidad tiene el PSOE porque era el partido mayoritario. Y hoy como ayer, porque yo no me gustaría estar hablando de esto, esto tenía que estar superado, es que ellos son los que han reavivado esto. Y entonces hay que recordarles su historia y su pasado criminal. Y su historia y su pasado criminal está más presente que nunca. Hemos visto cómo José Luis Rodríguez Zapatero es el... que yo, después de su caída y de la salida del gobierno, pensaba, bueno, este pasará como el peor presidente de España, y mira que estuvo Adolfo Suárez, y mira, no, pasará. Es que, coño, han tenido los huevos de rehabilitarle. Que es que, digo, pero ¿cómo que pueden rehabilitar a Zapatero? Si sus leyes ideológicas, sus leyes de progreso, ¿pero qué leyes de progreso? Se han rehabilitado a Garzón. Se han rehabilitado a sus asesinos. Si se sienten orgullosos del criminal de Largo Caballero. Si es que el único que se sentía y que se sentía orgulloso, a lo mejor sería de Julián Besteiro y lo tiene en el olvido porque fue el único medio decente. Insisto, no hay decente bueno, ¿eh? En el socialismo español. Aquel que rompe el carne.
2: Pero es que el que sirvió de puente entre ese Zapatero y el actual Pedro Sánchez fue Mariano Rajoy. O sea, no fue necesario que llegase Pedro Sánchez para blanquear a Zapatero. Es que Mariano Rajoy le rehabilitó no solamente no derogó ninguna de las leyes que había impuesto Zapatero, sino que además ejecutó algunos de los planes, como por ejemplo pues todo lo relativo a ETA. y su entorno. El que finalmente puso a ETA en las instituciones fue Mariano Rajoy, fue el que ejecutó ese plan diseñado por Zapatero, ¿no?
1: Oye, vamos a seguir hablando.

0: está nuestro país. Jesús Murciego, ¿cómo está? Muy buenos días. Hoy tenemos dos Jesuses, hay veces que tenemos hasta tres.
1: Pues
0: le mando un abrazo a Jesús Marazón Cusanto, que me ha escrito, al otro Jesús Muñoz, que me ha escrito.
1: Pues atónito no se puede estar. Atónito no. Hoy lo puede estar el que no haya leído un libro que salió en el año 1977, que era La Alternativa Democrática, y explicaba las razones por la que el único destino del régimen que se iba a fundar el año después, en el 78, iba a ser la corrupción. Este régimen solo puede acabar en corrupción porque España solo es gobernable a través de reparto, es un sistema de reparto del botín. Entonces, que si Zapatero ha robado 3 millones, 4 millones, pues si es que hablamos de presupuestos de 400.000 millones al año, hablamos de un agujero con la crisis de Zapatero, con su torpeza, de medio billón de euros, un descalabro histórico de España, de pasar del G7 invitada a no estar ni invitada al G20. Es que lo de Zapatero, y a través de Zapatero, que fue el que abrió el odio guerra civilista en España para ganar una guerra civil en diferido, para rehabilitar a su abuelo, que era ladrón y chorizo y socialista. De tal palo, ¿no? De tal palo, tal astilla. ¿Os acordáis que las manifestaciones le decían a Zapatero, y eso les ofendía mucho, Zapatero, vete con tu abuelo? Pues es que está yendo a un juicio, no tan sumario como los que había en la guerra, obviamente, pero está yendo hacia un juicio por ladrón y chorizo, no por socialista, aunque sea muy parecido, pero está yendo al mismo destino que su abuelo. Entonces, pero no nos podemos quedar en el PSOE, y hay que entender que la UCO va a rascar hasta que pueda, porque el PSOE ha colocado jueces en el Tribunal Supremo, jueces en el Tribunal Constitucional, fiscales.
0: Ojo, la orden de esta registro la ha dado el juez Santiago Pedraz, que siempre lo he dicho, le conozco a nivel personal, en lo ideológico nos odiamos, y de vez en cuando me dice, deja de insultarme y tal, y sobre todo antes, que es el mismo que Santiago Pedraz, que lleva el caso de los hidrocarburos con Víctor Aldama. Es que la gente se cree que Víctor Aldama negoció con la Audiencia de Madrid, no, negoció con la Audiencia Nacional. Y por eso está, después de 52 días, llegó un acuerdo entre la Audiencia Nacional y el Supremo, ¿no? Que es el que la ha juzgado recientemente, siempre me lío. Y mira que estudió derecho, el Tribunal Superior de Justicia o el Tribunal Supremo, es el Superior de Justicia, ¿no? El de la Audiencia de Madrid. Bueno, el caso es que llegan el que ha juzgado a Coldo, a Ábalos y a él mismo, entonces llega un acuerdo por el cual le dejan.
2: Es el Supremo.
0: Es el Supremo, eso es. Que,
1: claro, pero.
0: Y te quiero decir que es Santiago Pedraz el que la orden de investigar aquí. Hay quien dice también que puede ser con lo que haya hablado, porque lo tiene todo grabado de todos. Y ha dicho, para librarme yo, antes de que se me adelante Ábalos, porque hay también una lucha a ver quién colaboraba con la justicia, porque ven que les van a caer 20 años encima.
1: Por eso de lo que se trata aquí son de delatores entre la mafia, son de parte de la mafia que habla, pero no tenemos un sistema político ni judicial que prevenga la corrupción. Los partidos se corrompen porque pueden. Igual que Zapatero pasó leyes ideológicas porque puede. Y pasó la amnistía porque puede. No se ha saltado ninguna ley. Porque aquí vale todo y no hay control ninguno de poder. Entonces, no pensemos que va a haber gente, va a haber algún mecanismo que pueda limpiar toda la corrupción. No, no, no. Esto solo nos muestra que igual que el PP estuvo corrupto en otra época, cuando gobernaba justamente, ahora el PSOE que ha gobernado se ha corrompido porque no hay otra manera de gobernar más que
0: eso. Por eso haya venido corrompido de serie, porque estamos hablando de que gobernó en el año 82.
1: Y además tiene una corrupción ideológica. O sea, no se queda la corrupción económica, sino que trae corrupción ideológica.
0: Pero vamos a ir por partes, porque creo que hoy es una buena noticia si esto se consuma. Bueno, remata Alberto y vamos a ver paso a Jesús Muñoz.
3: Que efectivamente, por rematarlo, lo que decía Jesús Murciego, ¿no? Que vuelvo a insistir, fue el Tribunal Supremo el que absolvió a largo Caballero en los años 30.
0: Eso es. Y al fiscal que se ha tenido investigar le asesinan a él y a sus tres hijos. Y nunca nadie fue detenido por esos sucesos. Como nadie fue detenido por el asesinato de Carlos Sotelo. Al contrario, los diputados socialistas y el gobierno de la época protegieron a los asesinos. Y al día siguiente del asesinato de Carlos Sotelo asesinan a cuatro personas que van al entierro.
3: Conviene recordar a qué nos enfrentamos.
0: Es que te mataban y luego mataban a los amigos que iban al entierro y detenían a los familiares para que no se vengaran, como para que luego no te sublevaras, coño. Porque el gran pecado del 18 de julio es que te sublevaran para salvar la vida. No, es que usted es un golpista y un fascista porque se ha sublevado, coño. Es que me sublevo o me matan. Si fui al entierro de mi amigo y han matado a mi tío. Esto es para que lo entienda el común de los mortales. Por eso,
3: pues eso, no... eso a José María Aznar le pareció muy mal.
0: Claro que le pareció.
3: Malo del 18.
0: Claro que le pareció mal.
3: Que defendiesen sus vidas.
0: Y que su padre y su abuelo se sublevaran.
3: Los masacrados, eso le pareció fatal. Insisto en esto, insisto en Mariano Rajoy como puente entre Zapatero, claro. y
0: hizo más daño que Zapatero.
3: Sánchez. E insisto en lo de Aznar, porque muchos pueden estar pensando en que la alternativa natural a lo que tenemos ahora es el Partido Popular. ¡Ojo! ¡Ojo!
0: Bueno, vamos a ir por partes. El juez Santiago Pedraza es el que ha ordenado que siente en la sede del PSOE. ¿Y sabéis por qué caso es? Por el caso Leire Díaz, la fontanera de Ferraz. ¿Y qué caso es ese? El de Supersantos Terdán. Y Supersantos Terdán era el hombre elegido por Zapatero para sustituir a Ábalos, porque Ábalos era un hombre de cartón piedra, como hemos sabido ahora. Un hombre de cartón piedra, que al final se mostró un poquito díscolo porque no veía muy claro lo de Plus Ultra. No sé si porque era un lado o porque se lo quería llevar él y no que se lo llevara Zapatero, y por eso se lo cargan de en medio. Tanto es así que ponen a Supersantos Terdán. Y Leire Díaz, Supersantos Terdán, era el jefe de Leire Díaz. Con lo cual, el tema, por eso digo que hay que seguir apretando.
1: Son facciones dentro de la mafia, los cerdanistas contra Ábalos, contra Zapatero.
0: Lo que pasa es que ya se está tocando al jefe de todos ellos, al que maneja el guiñón del PSOE. A ver, Jesús Muñoz, no te dejamos hablar, ¿eh?
2: Buenos días. Pues, hombre, aparte de que es un día teóricamente de júbilo para cualquier persona normal, racional, honrada y honesta, pues, hombre, que se investigue la sede de Ferraz y con todo lo que llevamos durante casi un año, Koldo, Cerdán, la hermana, la mujer, el hermano, el fiscal general y demás, es un día de júbilo. Pero a mí hay una cosa que me produce profundo dolor e insatisfacción, es el hecho de, ¿y si todo esto es una cortina de humo? Me explico.
0: Ya es la sede del PSOE, ya cortina de humo.
2: Sí, pero Javier, Trump
3: o algo para Estados Unidos, un mal mayor para ellos.
2: Efectivamente, ¿por qué? Porque en el peor de los casos, tenemos los antecedentes de Griñán y Chávez. En el Moncloa, cuando entras en Ferraz, hay un cartel gigante que pone... ¿Y qué? ¿Me condenan a Zapatero, nuestro astro divino decaído de los cielos? Da igual, le indultamos y seguimos ofreciendo dinero a un Dios. ¿Por qué? Porque, ¿y si todo esto es una cortina de humo que está afectando a mucha gente?
3: Está afectando mucha gente. Un cortafuegos.
2: Cortafuegos. Porque si Estados Unidos está investigando y de manera flagrante con dos fiscalías como la francesa y la suiza, y ya hemos retirado al juez, que es la jueza que estaba investigando en Suiza, hemos dicho que se venga para acá. ¿Y si lo de Estados Unidos es mucho más serio y utilizamos el, como ya ha sido juzgado por una serie de delitos, no pueden volver a juzgarlo? Y le salvamos el culo a Zapatero y a todo el PSOE.
0: Pero si es que, no, pero vamos a explicar. La extradición solo la concede el gobierno. Y si el gobierno es amigo de Zapatero, a no ser que haya muchísimas presiones, como fue la del Pollo Carvajal. Es que te recuerdo que el Pollo Carvajal se nos escapó unos cuantos días.
2: Se nos escapó.
0: Y luego Estados Unidos se puso serio y dijo, lo quiero y lo quiero. Y le dijeron, macho, no tenemos más remedio que entregarte. Porque la justicia española se negó. Pero es el gobierno quien lo concede. Si el gobierno que dice no te concede la extradición, no es un juez ni
2: no,
0: siquiera.
2: No, pero si no es la extradición. Si yo te juzgo aquí por diversos delitos, que son los mismos que están investigando fuera...
0: No sé si eso es posible, porque por esa edad ya podrían haber jugado a Nicolás Maduro y decir, no te lo entregamos.
2: Lo que quiero entender...
0: No lo extraemos, ¿no?
2: Lo que quiero entender es el hecho de que a día de hoy, para cualquier persona normal, una persona que paga impuestos, que va a trabajar, que llega a su puesto de trabajo, que alimenta a sus hijos, se paga su hipoteca, esto de hoy, y me da igual que el PP, que el PSOE, me da igual, es la corrupción en estado puro, esto es un día para celebración. Había que poner como el 4 de julio americano, el hoy es el 27 de mayo del 2026. Había que nombrarlo como el día en el que el Estado de Derecho parece ser que empieza a rejuvenecerse.
0: Ojo, última hora. Van a entrar en casa de Leire Díaz, la fontanera del PSOE. ¿Sabéis quién contrató a Leire? Gaspar Zarrías. ¿Os suena el nombre de Gaspar Zarrías? Bueno, pues la UCO parece ser que entra ahora mismo en la casa, estarían entrando ahora mismo en la casa de Leire Díaz y de Gaspar Zarrías.
4: El que votaba con el pie, ¿no?
0: El que votaba con el pie y el que contrató a Leire. Son la misma mafia. Y el nombre de Magdalena Álvarez, ¿os suena?
2: ¡Hombre!
0: Pues también ha aparecido en las agendas de Julito Martínez al cuadrado. Te quiero decir que es que siempre han sido los mismos.
2: Se han dicho que van a entrar hoy, hoy a lo largo de esta semana en diferentes casas por todo el país, lo estamos leyendo antes, de altos cargos del Partido Socialista.
3: Lo cual es malísimo, quiero decir, el que se anticipe esa entrada, porque deben estar funcionando ahora las trituradoras de documentos y las chimeneas deben estar a...
0: Lo que pasa es que...
3: A pesar de lo caluroso que es el día, alguno debe tener la chimenea funcionando...
0: Lo que pasa es que lleve a ver...
3: A pleno
0: rendimiento. Lleve a ver... Soy muy antiguo, esto de metros y metros de cinta. Debe haber audios más que en tiempos del nodo. Debe haber audios porque yo creo que esto se basa.
2: Audios de investigación,
0: sí, refieres. Claro. No, hay audios. Si es que, vamos a ver, si es que son tan. ¿Cómo diría yo? Es como lo de Villarejo. No conozco a Villarejo, dice Javierito. Que no me conoces, toma. La conversación que mantuvimos hace 2 años. O hace 4, hostia. Nunca he estado con Villarejo, pero no he estado con Villarejo. Estuve en la planta contigo, Cospedal y con tu marido. Y me metisteis por el garaje, toma, y encima le hiciste un vídeo. No sé cómo lo haría, porque no existe la gafa que yo tengo, la meta esta que van grabando todo. Solo graba 3 minutos, por cierto. Es decir, lo tienen todo. Y Coldo se grababa incluso cosas que le han perjudicado a él. Lo graban todo. Coño, si graba cómo se está zumbando el ministro a dos putas. Sí. Si lo graba. Lo hemos visto, con perdón, pero es que lo graba. Si es que te graban todo, van al baño y se graban.
2: Y se lo mandaba a la mujer de Coldo.
0: Y van al baño y se graban, tío. Sí, pero si es que lo tienen todo, porque son así. Y yo creo que pues muchas pruebas que esto es que están ellos hablando.
3: Ayer, sin embargo, el Consejo de Ministros se dio mucha prisa en aprobar, algo que tenían pendiente desde hace tiempo, ¿no? La transposición a la legislación española del Reglamento Europeo relativo a inteligencia artificial. No se extrañe, ¿no?, que estén buscando pues justificar de algún modo todo ese tipo de pruebas que seguro existen, están construidas de algún modo y bueno, pues evitar que sirvan como tales pruebas, ¿no?
0: Hombre, yo creo que esto, Jorge, cuesta mucho defenderlo. Están montando una telepedio para cuando para dar cabida a cuando Radio Televisión Española o el ente público lo dirijan otros y ellos queden fuera. Me voy a postular para dirigirlo yo, con lo cual todos estos van a ir a la puta calle. Como me dicen, el Club de los Cinco, el Celda 7 debe ser el nuevo canal del PSOE, me dice Miguel Jiménez.
3: Ojo, porque el que está poniendo ahí dinero es un empresario exministro de Menem, argentino, y de la órbita del actual presidente Milei.
0: Sí, sí, bueno. Sí, pero el negocio de color,
4: Y permíteme que nos sirve esto para recordar cómo se gestó la parrilla televisiva en España. Es que tenemos a Zapatero, que otorgó la Sexta para que defendiera, para que fueran más rojos que lo rojo que era ya la televisión con él, la televisión española, para ser todavía más radical, y de ahí pues tanto bombo que le dieron a un tío con coleta, que era un sinvergüenza y un canalla. Pues, ¿de dónde viene y dónde le dan bombo? Pues en esas televisiones creadas para contaminar a la sociedad, para meter carga ideológica radical y extrema. Pero es que, si vamos más atrás, la 4, ¿a quién se la dio? La antigua Canal Plus, Telecinco...
2: ¿Quién contribuyó a eso? La presidenta de Rajoy.
0: Eso viene de la época... Y quién salvó a Prisa.
4: Sí, pero yo quiero ir a la época de Telecinco y Antena 3 y Canal Plus. ¿Quién lo entregó? Pues lo entregó Felipe González a empresarios amigos para que en el referéndum de la OTAN lo taparan todo. Taparan la bajada de pantalones del PSOE ante Ronald Reagan, que vino a España y Felipe González salió riéndose. Solo faltó decir que vamos a ser el estado número 52 de la Unión. En contra de todo lo que había dicho, que si dijeras... nunca se ha mojado, pero era una persona totalmente en contra de la entrada en la OTAN. Y luego se convirtió en contra de la salida de la donde ya nos habían metido el gobierno de la OCDE. Las televisiones en España son voceros del poder. Es una televisión totalmente controlada y no hay opinión libre. No hay opinión en televisión. Es muy caro, es un negocio muy caro, pero también es una mina. Y por eso la información que tenemos no es toda la información que deberíamos tener. Por eso no me extraña que Pedro esté otorgando otra licencia, igual que dan licencia a catalanes y vascos, para que creen televisiones totalmente separatistas, totalmente ideologizadas.
0: Lo que pasa es que llegan tarde, entre comillas, porque ya la televisión ha quedado muy desacreditada ya. La gente es muy difícil cambiar de costumbres, ¿eh? La gente que estudia Radio Nacional de toda la vida lo va a seguir escuchando. Esto de métete en una TDT, sintoniza la nueva Telepedio y tal. Es decir, que todo esto que escuchamos muchas veces es porque yo no tengo más remedio que verlo, pero gente sensata, bueno, a lo mejor en casa o en jubilado que tiene tiempo a ver esto, y los periódicos, las portadas, la influencia que tienen es que nosotros las decimos, pero es que nadie nos compra.
5: De todas maneras, a ver, tú sabes perfectamente, mejor que nosotros, que los medios de comunicación. Sí, pero cumplen una doble función. Una es la función, teóricamente, de comunicación, sí. Pero si no tienes mucha audiencia, da igual. Por ahí sí. Se canalizan ayudas, por ahí subvenciones, publicidad, influencia, a quién se entrevista, a quién no, quiénes son los colaboradores, qué tal. Y sirve de lanzamiento de noticias, informaciones, de bulos, que no solamente son para tu audiencia, sino para que los demás medios también los reproduzcan, todos los que están en tu entorno, etcétera. Es decir, tiene un efecto multiplicador. Entonces, este canal pues puede a lo mejor al principio tener poca audiencia, pero eso no quiere decir que tenga poca influencia.
1: Yo estoy de acuerdo.
0: Nos ha sacado un periodista nuestro del Congreso, hasta el ministro y vicepresidente y varios miembros del Consejo.
5: ¿Quién lee los panfletos estos de público?
0: Los
5: leen cuatro, pero da igual, pero influye mucho.
1: Sí, sí. No os equivoquéis, porque estoy de acuerdo que gran parte de ese despertar de la gente frente a la corrupción, no del PSOE, insisto, no hablemos del PSOE. El PSOE es quien hoy está como cabeza visible del poder, del sistema, pero la corrupción, como decía Jesús Murciego, es intrínseca sí. a este sistema, y es este sistema el que hay que derribar, no con derribar solamente una de las cabezas de la hidra, que es el PSOE, no arreglaremos nada. O sea, así la hidra seguirá viva si no se cortan todas sus cabezas, ¿no? Y sobre los medios de comunicación, el poder, y por eso, desde el primer momento en el que tocó Moqueta el Coletas, quiso controlarlo, el poder que tiene Radio Televisión Española, el ente público, Radio Nacional de España y Radio Televisión Española, es terrible. Yo por motivos profesionales y siempre por cuestiones profesionales, aparezco en medios especializados, generalistas, económicos, aparezco al menos 2-3 veces a la semana. Bueno, pues alguno me dice que lo ha leído, que lo ha visto, pero cuando aparezco en Radio Televisión Española, en el telediario en la segunda edición del telediario, o en Canal 24 Horas, ahí sí que recibo un aluvión de mensajes de gente que me ha visto, sigue teniendo un poder enorme el ente público, ¿no? Por eso tienen ese interés enorme en tenerlo controlado, ¿no?
0: Oye, vamos a escuchar lo que decía Rufián. Vamos a ver si me... el audio 12, para que nos aclaremos, porque si no me estoy haciendo un lío con los dedos y no sé lo que me vas a poner al final, con lo cual vamos a escuchar a Rufián, porque esto es miserable. La excusa que ponía Rufián es que hubiese financiación ilegal en el Partido Socialista. Yo insisto, desde hace meses, más que indicios son evidencias, pero claro, ellos no van a abrir la puerta a la extrema derecha.
6: Creo que está lo legal, también lo moral, veremos cómo evoluciona lo que yo diga. Sirve de bastante poco.
7: ¿Adelanto de elecciones, moción de confianza?
6: No, nosotros, todo el mundo sabe, hasta que no haya una Gürtel del PSOE, un caso de financiación irregular, creo que es coherente. Nosotros echamos a Rajoy por montar un entramado de financiación irregular.
0: Echamos a Rajoy.
6: De su partido, pediríamos elecciones y pasará lo mismo con el PSOE.
0: ¿Pasará lo mismo con el PSOE? Bueno, pues vamos a ver, pasará lo mismo con el PSOE, Jorge.
1: Pidieron elecciones que no hubo.
0: No hubo. Hubo un año después, cuando a ellos les interesó dejar caer a Sánchez, ¿os acordáis? Porque el PNV dejó caer a Mariano Rajoy, pero luego el Partido de los Matacuras de Esquerra dejó caer a Sánchez, ¿eh?
8: Sí, sí, le sacó buenos réditos. El PNV a Rajoy la semana antes de apuñalarlo, después de para sacarle réditos a Pedro Sánchez, y cuando se descubrió lo del relator, ¿os acordáis del relator? Se le pilló con el pastel de todo lo que iba a hacer y que dijo
0: deja
8: que
0: no
8: iba a
0: hacer. Eso.
8: Entonces convocó elecciones para perderlas, y ahí sí que manipuló todo lo posible para que
4: otra, 7 años llevamos, ya es que va a llevar tanto tiempo como Zapatero este señor.
3: No, lleva ocho, más. Ocho lleva más. Ya, ¿eh? Ahora, ya lleva ahora, más que el ahora Zapatero. Mismo Pedro Sánchez lleva ya más tiempo que Aznar. Sí, sí. O sea, ha superado ya por un poquito a Aznar. El mandato de Aznar.
8: Rápido, ¿eh? Sí, sí, sí. Y es que
3: fue más corto que el de Pedro Sánchez.
8: La corrupción, o sea, el lodazal de podredumbre no económica, que eso ya al final.
0: Bueno, permitidme, última hora, la golfa de Montseminguez diciendo que máxima colaboración con la justicia y que ellos no son como el PP y que no van a destruir y probar. Coño, siempre están con el ni tú más y tú menos, que han entrado en vuestra sede, que han entrado en vuestra sede, que vuestro tótem sagrado, el gran emperador, el jefe de la secta, está con gravísimos casos de corrupción y no es bisutería, porque nadie mete bisutería en una caja fuerte, porque las cosas que tenemos hoy de los peladores mediáticos, de los comedores de anos blanqueados, es que me dan vergüenza ajena, tío. No sé cómo llamarlos.
5: Joyas con bisutería. Sí. O con eso sí que
2: 10.000
5: sí
2: euros es, con kilómetros de carrera de una maratón.
5: Bueno, eso sí que es manipular con intención de crear bulo. O sea,
0: a ver, Edu. Vamos a escuchar el audio uno, si os parece, y ahora te doy paso a ti, Jesús Muñoz. Chema Garrido, el director, ¿no?, del diario.es, uno de las sectas, una de las sectas del sanchismo, del PSOE, diciendo que lo que se ha encontrado en las cajas fuertes es bisutería. Hombre, nadie mete... Mi hermana Laurita, que viste cómo ha gastado la plata, de colores muy vivos, y lleva anillos de plástico de esto que echaban 25 pesetas y te salía un... Y son los que lleva. Eso bisutería. O bueno...
5: La bisutería, imitaciones que no valen para nada.
0: O en vez de plata, alpaca, y claro, tal, y cosas así. Oye, que son...
5: Que aparentan, pero todos sabemos que...
0: Pero no lo metes en la caja fuerte. Hombre, claro, no. Tiene un pisito muy pequeño en la Roza, no le cabe, como es alquilado, no hay caja fuerte. Y lo vamos a guardar en el piso de Ferrar, que nos paga el PSOE.
3: La bisutería que proliferó en democracia. Y proliferó por dos motivos. Primero, porque la clase media dejó de poder... tener poder adquisitivo para comprar joyas. Y segundo, porque el que se ponía joyas se la robaban, incluso le cortaban a uno el dedo, sí, para robarle el anillo.
0: No puede llevar ni zapatillas, por cierto.
3: La bisutería es el auge de la bisutería. Bisutería bonita, es un producto de también del régimen del 78.
5: Bisutería, joyería, joyería.
0: Bueno, la bisutería en la caja fuente, como que no, me parece a mí. Vamos a escuchar a este mamarracho, porque ya no saben los malabarismos lingüísticos que tienen que hacer.
9: Bueno, yo creo que al final que esta causa, lo más importante, lo más relevante, lo que más está hablando es
0: esta causa, la bisutería. Lo más relevante de la causa es la bisutería.
9: Para todas las familias, entiendo, ¿no? Porque, decir, aunque sean un expresidente del gobierno y su mujer, podrán haber heredado de sus madres y de sus abuelas...
0: Claro, porque tengo tres hermanas que se lo van a quedar todo. Pero...
9: ¿Qué aporta, qué gana esta sociedad sabiendo la bisutería que tiene una familia...
0: Tú, esto, no mováis esto porque soy de aquí todo. ¿Qué aporta que la sociedad española sepamos la bisutería que tiene Zapatero? Esto nos toman por más gilipollas de lo que podemos llegar, sí, a ser, ¿eh?
2: A ver, también hay gilipollas que le compran el mensaje, ¿eh?
0: Bueno, yo creo.
2: Hay 7 millones de gilipollas que le compran el mensaje, Javier.
0: Pero porque piensan los... zumba es una puta de estos o algo.
2: Claro,
0: es que esto no me cuadra, ¿eh?
2: Te vuelvo a repetir.
3: Que hay gilipollas por convencimiento, bueno, ¿eh?
2: O sea, que ha sacado 28 diputados en Andalucía. 28 diputados del Partido Socialista, el más corrupto de la historia, yo creo que la democracia de cualquier país de Europa.
3: Récord de Europa, sí. Y ya no lo han hecho por clientelismo, porque ahora toda la red clientelar ya es propiedad de Moreno Bonilla. Lo han hecho por convencimiento.
2: Es el PSOE azul. Hombre, a mí que el director de un periódico de extrema izquierda venga a defender no a Zapatero, sino sus propios intereses, porque sabe que cuando salga el PSOE, su periódico de mierda se va a hundir en la miseria, sí, sin un solo euro público, que es de lo que se sostienen estos cafres. ¿Qué sentido tiene que un expresidente del gobierno que gana 150.000 euros más lo que gane dando charlas y ponencias y reavivando la democracia en Venezuela, en Cuba y todos estos países? ¿Qué sentido tenga que tienes? Además, el otro día salió el secretario general de Joyeros de España y dice, hombre, es una foto, no puedo apreciarlo. Pero fue muy significativo lo que dijo. Primero, mi propia apreciación, ¿no? Decía él, dice... No tiene sentido que haya 100 piezas de joyería, dice, de al menos el siglo XIX, por el tipo de diseño que tiene ese tipo de joya, con esos grandes pedruscos que no tienen pinta de ser trozos de plástico, dice, podríamos estar siendo valorados en entre 3,5 y 5 millones de euros. Entonces, La pregunta es, si yo vivo en una casa como expresidente del gobierno en Las Rozas, un casoplón, donde estoy rodeado de seguridad, ¿qué sentido tiene tenerlo en mi casa, en mi despacho particular frente a Ferrat? ¿Por qué tengo que ocultar eso? Si es bisutería, ¿quién mete bisutería barata de un collar en una caja fuerte? O sea, es un poco surrealista. Entonces, claro, que el director de un diario público defienda esto, un diario privado, al final.

0: cabo, defienda esto, a mí solamente me cabe, me lleva a pensar que estás defendiendo tu pan.
1: Pero ojo, está defendiendo su pan, pero no tiene que tener miedo si la alternativa, insisto, al PSOE es el Partido Popular. El Partido Popular salvó, como decía Javier, salvó Prisa, para que Prisa siguiese emitiendo mensajes en contra del Partido Popular, no para que fuesen, cambiasen la línea editorial y fuesen más afines. Al revés, quien a veces da la sensación de, a mí me pasa, empieza a leer un periódico, piensa que está leyendo El País, y cuando terminas te das cuenta de que era La Razón o el ABC.
0: Porque eso, y además, simplemente una percepción, por si me la podéis resolver, porque el otro día estaba hablando con mi hijo sobre este tipo de cuestiones, ¿no? Y hay una cosa que me sorprendió y es, lo he oído, no puedo dar la certeza de qué medio es, si ha sido un podcast, si ha sido un medio de comunicación, la radio, pero me sorprendió la noticia y es, el Partido Popular ha negociado con Zapatero, no ha Senado, sí, o para evitar que las hijas declaren, pero no sé en qué contexto.
2: Fue publicado cuando en la investigación del Senado, donde Zapatero fue llamado a declarar y dijo que no había nada y se indignó con todos los que le preguntaban, pactó, según las informaciones, con el PP, que sus hijas no fueran llamadas a declarar, para salvarle la cara a las pobres niñas. Pero vemos que la función de estos diarios de extrema izquierda, de una caída pésima, ínfima, es agrandar la ventana de Overton, es llevar la hegemonía cultural, es darle minutos a expresiones difícilmente se defienden, como esto de que, bueno, será bisutería o no. Es que estamos hablando de eso y no estamos hablando de todos los contratos que amañó, todas las influencias, los presos políticos que dejó que se pudrieran en el helicoide en Venezuela. Es que toda la maldad de Zapatero. Es que Zapatero lleva siendo deshonesto ¿desde cuándo? ¿Desde que salió de presidente de gobierno o desde antes? ¿O desde que entró? ¿O antes de entrar a presidente de gobierno de España? Es que la maldad que ha traído Zapatero y el veneno ideológico ha corrompido a España mucho más que la corrupción socialista de Felipe González.
3: Sánchez lleva ya 8 años el 2 de junio, me recuerda Leopoldo. A ver,
4: yo quería resaltar el papel de estos falsos periodistas como justificadores de toda la corrupción y todos estos entramados de su sector ideológico. Es decir, estos señores no cumplen una función de periodistas. El periodista investiga y trata de sacar a la luz la verdad de las cosas. Estos no, al revés. Lo que están es ocultando, utilizando terminología como la de bisutería, etcétera, y olvidándose, a propósito, no porque sea un descuido, de que todo está relacionado. Es decir, desde las ayudas a Plus Ultra, a las joyas, todo puede tener que ver, como decía Aldama, ¿qué era lo que transportaban esos aviones que hacía que fuera de un interés estratégico?
3: Malabo,
4: ¿qué iban esas maletas? Callacas, hablamos de las maletas de Delphi. Eso que iba en las maletas de Delphi, que todos tenemos interés en saber qué era. Parece ser que más o menos, porque como no lo hemos abierto, no sabemos qué había dentro, es lo que transportaba habitualmente en las bodegas los aviones de Plus Ultra.
3: Y por eso,
4: que hacía que esa empresa no
3: era estratégica para ellos.
4: Era estratégica para ellos, para su trama, para su trama.
0: Los polvos de talco.
3: Polvo blanco, igual, vete a saber.
4: Y joyas.
0: Oro.
4: Joyas, porque en esta época en la que las transacciones bancarias están controladas, los pagos de los favores pues se tienen que hacer con otro tipo de productos.
3: Llevaban bisutería, pero vamos a escuchar a Inchaurondo, y luego, por ejemplo, me pregunta Miguel, la verdad es que tengo el teléfono que he hecho humo, me están diciendo si después del terremoto político se convocarán elecciones, hablamos de censura, vamos a hablar ahora de eso. Pero claro, si Inchaurondo tampoco le preocupa el tema del dinero.
0: Miedo me da, que igual convocan las elecciones en agosto.
3: Vamos a ver.
5: La clave es que haya mucho dinero. No tiene por qué ser ilegal.
3: No, claro. Hay mucho dinero y por eso tú quieres que tienes el euro digital.
5: Puede llegar un informe que no tiene todos los datos.
6: Por eso el juez.
5: Y entonces el juez, perdóname, que en el auto es que copia literalmente párrafos enteros del informe policial. Uh-huh. Porque claro, la policía le está alertando a un fiscal anticorrupción y a un juez de que hay un expresidente del gobierno que es literalmente el jefe de una trama. Entonces el juez lo compra y lo coloca.
6: Uh-huh. A ver,
3: Bueno, es que yo
6: investiga.
0: Claro, pero son, lógico, son indicios.
3: Uno diciendo que es bisutería, el otro que haya mucho dinero. Claro que si hay mucho dinero no tiene por qué ser delictivo. Si explica de dónde ha salido el dinero. Claro. Pero el caso es que yo no puedo tener.
0: Por ejemplo, Pantoja no pudo explicarlo dentro de los años de prisión.
3: Yo no puedo.
6: Pero

0: que esto es el ejemplo de para qué sirven estos mercenarios de la comunicación. Sirven para blanquear, justificar, saltar con este tipo de argumentaciones, de bulos, para lavarle la cara a los delincuentes.
1: Sí, sí.
0: Esa es su misión. Son mercenarios de la comunicación. Estos no son periodistas, son unos sinvergüenzas. Forman parte de la trama.
1: Son el brazo informativo de la misma mafia, del mismo poder, que tiene un brazo político, un brazo judicial, un brazo económico. Es un pulpo que subyuga a toda la nación. Y esto es la función que tienen, es contarnos un cuento para que nos vayamos a dormir tranquilos.
2: Es el diario Gara de ETA.
1: Que no es para tanto, no es para tanto. Bueno, ¿quién no ha cogido un dinerito en efectivo? O sea, esa es su función. Entonces, pero hay otra pata que es académica, hay porque las editoriales, no es solamente un grupo editorial, Prisa también tiene editorial de libros para niños. Es que llegan a toda la sociedad. Es terrible que no podemos ver, no sabemos lo que es la prensa libre, no la hemos visto.
3: Pero volviendo a poner los pies en la tierra, yo quiero saber vuestra opinión. A ver, Jesús, Alberto, Jesús es. La pregunta del estudiante, ¿habrá ahora moción de censura? ¿Habrá ahora convocatoria de elecciones? ¿O no serán enterados? Porque, claro, la alternativa, yo creo que tienen por descontado que pierden el gobierno. Bueno, eso van a hacer todo lo posible para que así no sea. Pero por eso están montando que si Telepedio les falta tiempo. Y claro, un año por delante les vendría muy bien.
0: Van a aguantar todo lo que puedan. Porque todos están sacando tajada de esta situación. Claro. Entonces van a aguantar todo lo que puedan. ¿Cuál puede ser el detonante de que esto caiga? Pues que las encuestas demuestren que le pasa factura a partidos como Izquierda Republicana de Cataluña o PNV. Entonces, si ven que se están desangrando y que en las próximas autonómicas esto les puede pasar una factura gorda, puede ser que dieran un paso atrás, pero mientras no haya un dato estadístico en las encuestas en ese sentido, van a aguantar todo lo que puedan. Pues sí, pero si esto es un chollo para ellos.
1: No, para la anti España, que les encanta que España se esté desangrando de corrupción, que Madrid se desangre de corrupción. En los separatistas de Vascongadas, los separatistas de Cataluña, se están claro, aplaudiendo con las orejas.
0: Hace que ellos sean mejores.
1: Claro. Y están diciendo, ¿ves la corrupción de Madrid? Por eso no somos españoles. Cuando ellos son tan corruptos o más.
3: Silvia Inchorrondo cobra 268.757 euros. No, están comprados para decir esto. Es decir, que niegan, se han inventado un relato alejado de la verdad. Eso, bisutería. Hombre, la bisutería nuevamente es la caja fuerte del despacho que paga el PSOE.
2: Y 100 piezas, 100 piezas, y que cuidado.
3: Mucha bisutería. El reloj de lujo es bisutería. Con un reloj de eso ya te vale mínimo 15.000, 20.000 euros. Depende del tipo y de todo, ¿eh? Pero que hay muchas dudas, ¿no? Coño, que la Collares ya no es Carmen Polo de Franco, la señora del caudillo. No, la Collares es Sonsoles Espinosa.
0: Sí, pero Sonsoles Espinosa, tú ves la hemeroteca y rara vez iba con un collar o una pulsera.
3: Nada, porque no hace falta.
0: O sea, claro, no lleva nada. Es
4: una belleza natural. Cosa,
0: efectivamente,
2: Coño, que tú no metes un reloj del AliExpress en una caja fuerte. Porque a mí que me quiten un reloj de 20 euros. Como... Ahora, que me quiten un collar que puede estar valorado en 800.000, 1.000.000 de euros. Pues, hombre, ya me preocupa. A mí lo que me intriga es cómo puede haber gente todavía que sigue diciendo que esto es un bulo de extrema derecha y que la causa se ha fundamentado. Además, lo hablabas el otro día de la querella de manos limpias. Oiga, no, si es fiscalía anticorrupción. Y ahora es bisutería, es la justificación constante de que esto es una trama del lawfare de la extrema derecha. Oiga, que son indicios policiales, porque esos mismos indicios, recordemos que una de las fiscales que está actuando fue uno de los que condenó en el caso del Partido Popular.
3: Bueno, el reloj que llevo hoy es bueno, ¿eh? Me lo regaló mi mujer, Cristina.
0: Nada, bisutería.
3: Para pedirme matrimonio.
0: Bisutería, seguro esta señal de bisutería.
3: Es un cadete, ¿eh? Que es el más sencillo de todo lo que... El otro día pregunté de cuánto me daban por él, no tenía que mucho.
0: Pero fíjate, la palabra bisutería es más importante de lo que parece.
3: Hombre, claro.
0: O sea, porque demuestra cómo hay un plan para blanquear, para rebajar. Porque tú ves joyas y a todos nos sale la palabra joya. Nadie piensa en la palabra bisutería. No, tienes que pensar a ver cómo hago para que esto parezca otra cosa. Bisutería. Y a partir de ahora es como una consigna y todos van bisutería.
2: Que
0: es sinvergüenzas.
2: El collar este, que ha sido el más representativo, que ha salido en las imágenes. Yo no quiero pensar que la mujer de Zapatero se vaya a poner o ese collar de bisutería en una gala de alto standing con todas las grandes promesas del mundo político, donde la gente, las mujeres especialmente, ven si ese collar de verdad o es de plástico.
0: Hombre, si
2: o sea, ¿qué sentido tiene? Si es... Claro, no, efectivamente. Hombre.
3: Bueno, vamos a ver. Quiero a la pregunta de si va a haber o no.
0: Estoy haciendo aquí números. Estoy haciendo unos numeritos para compartir con
3: antes vosotros. Que los hagas, quiero que escuchemos a la mamarracha, una de las mamarrachas de esta de Sumado, o de Comuns, o de estas cochinotas, porque son todos lo mismo, las mismas marcas blancas. Lo que decía, Sumar no abrirá las puertas a la derecha y la extrema derecha, no, porque claro, estáis instalados en la corrupción, porque es que se nos ha olvidado una cosa. Podemos y Sumar tienen un problema muy serio ahora mismo. En marzo del 21 se firman las ayudas a Plus Ultra. ¿Quién estaba en ese Consejo de Ministros? Pablo Iglesias y la bonita Irene Montero. Entonces, cuando Johnny Blarra dice, hay que pedir responsabilidad al gobierno, de que tú formabas parte, tu partido, a eso me refiero.
2: El Consejo de Ministros.
3: Que la línea de la curva no formaba parte, no, me refiero a su partido. Pero es que Sumar forma parte de este otro Consejo de Ministros. Hay mucho por hacer, vivienda, tal. Sí, claro que hay mucho por hacer, porque lleváis 8 años sin hacer nada, que me pregunten a mí qué han hecho. Entonces, claro, tienen un serio problema. Dejan que haya el gobierno, no hay una pizca de dignidad. Lo podrían haber dejado caer cuando el Sáhara, haberse hecho los dignos, pero les han comprado. Igual el poder ha comprado al cuarto poder que era la prensa. Pero es que ha comprado también a lo que quedaba en la izquierda. Los ha subsumido y están de la calle de feladores de escrotos. Cuando digo esto metafóricamente hablando, o de chupadores de anos blanqueados. Porque es para lo que han quedado, tío. Yo sé que esto es muy desagradable.
1: Se han integrado en el Estado. Se han hecho órganos del Estado.
3: ¡Claro!
1: Como todos los partidos que tocan moqueta pasan de ser muy revolucionarios a ser empleados a sueldo del Estado,
3: bueno,
1: como los sindicatos.
0: El tema es que no son parásitos.
3: No son.
0: Forman parte
3: del Estado, del ente.
0: De la entramada.
1: Claro, el Estado de partidos se fundamenta en los partidos. Por eso necesitan un bipartidismo fuerte. Claro. Por eso se alimentan los grandes partidos, tanto tíos pequeños que salen, se los comen, claro, los devoran porque les dan fuerza. Toda esta chusma de Sumar y Restar y Podemos y Podíamos, estos son los que removió la calle, acabó en esto, acabó apoyando e ideologizando hasta el PSOE, pero lo hizo más fuerte, porque el PSOE, sin esta chusma, no podía haber hecho tan fuerte y llegado a mantener poder tanto tiempo.
2: Pero ¿qué ha ganado la sociedad con estos tíos? ¿Qué ha aportado a la sociedad?
1: Ha perdido muchísimo, porque se nos ha metido no comunismo, de verdad, pero tolerancia hacia cosas como los ocupas, hacia la vagancia, las paguitas. O sea, una cosa que no había en España, se ha estirado la hegemonía hacia la extrema izquierda y ha hecho que el PSOE parezca un partido centrado, un partido normal, cuando ideológicamente es extremo y radical.
3: Vamos a escuchar esto.
4: Nosotras, lo que representamos este espacio, no vamos a abrir la puerta a la extrema derecha. Desde luego no gratuitamente.
3: No, gratuitamente no. Sabemos que gratuitamente no hacen nada.
4: Ya estamos viendo lo que representan en los gobiernos de los distintos territorios y de las distintas comunidades autónomas el sabotaje social al que someten a los servicios públicos y a las familias trabajadoras de nuestro país. Desde luego no se va a hacer con nuestro apoyo. Y nos parece irresponsable que algunas fuerzas políticas deslicen estas cuestiones. Creo que hay margen para trabajar y para remangarse. Y hablando de
2: la cuestión española,
4: que abre ahora mismo titulares sobre qué ocurre con los expresidentes y cómo regular y cómo hacer más transparente su actividad, nosotros hemos llevado iniciativas, no hemos conseguido sacar adelante la Oficina Anticorrupción. Creo que sería uno de los elementos muy potentes que estas fuerzas políticas que hiperventilan en la calle, pero que luego trabajan menos en los parlamentos, podrían apoyar y poner en marcha para garantizar que no existen estos casos de corrupción. Pero es que tenemos ahora mismo de alguna manera atascada, bloqueada, la ley para regulación
3: no
4: de los lobbies,
3: de la propuesta
4: del grupo parlamentario, que no termina de salir adelante. Están las enmiendas, están los trabajos, está la comisión. ¿Dónde están las fuerzas políticas que tendrían que empujar? Y me parece muy bien que hagan las manifestaciones, por supuesto, las fuerzas políticas que lo consideren. Pero existe un margen de trabajo.

más fuentes, porque pero efectivamente tengo al equipo buscando más fuentes, porque la fuente que acaba de soltar, lo que yo les he contado, que la UCO está ahí entrando en la sede de la Dirección de la Guardia Civil, viene de Ana Rosa Quintana. Estamos

0: información sensible sobre balas. Es que igual le han tocado demasiado las partes íntimas a la UCO. No lo sé. Pero insisto, y todo esto pilla a Sánchez en Ferraz. La noticia que ha soltado Ana Rosa Quintana es que la UCO también ha entrado en la sede de la Guardia Civil. Estoy intentando contrastar ese dato con más fuentes. No sé si tú has encontrado algo. Y en redacción está todo el equipo, porque hemos dicho, cuidado con sacar esto, pero insisto, se ha hecho eco a Ana Rosa Quintana, que oye, espero que no haya
1: mientras se cite a la fuente, no hay problema.
0: La fuente y yo aquí siempre decimos esto. Y igual que las otras fuentes, viene de Televisión Española, no creo que se echen, que hayan metido la pata diciendo que ha entrado la UCO en la sede de Ferraz, que eso ya está publicado en todas partes, pero la de Pérez Dochel, la de Salto Cerdán, la de Ley de 10, y lo de la Guardia Civil en la Dirección General, lo de la UCO en la Dirección General de la Guardia Civil, que lo ha dicho, es ni más ni menos que Ana Rosa Quintana, que a mí me merece, la tengo cariño, era muy rojilla y tal, la voy a cambiar, cosa que está bien.
1: Bueno, pero siempre ha sido una periodista solvente, quiero decir, te puede gustar más, te puede gustar menos, pero solvente siempre ha sido.
0: Sí. A ver, no sé si tenéis noticias que darme. No.
2: Yo lo único que te puedo decir, sin darte una fuente, ahora te lo digo fuera de antena, que me confirman a día de ahora mismo que no hay conocimiento de la entrada de la UCO en la dirección.
0: Pues vamos, estoy diciendo que se investigue más. Vale. Pues no sé por qué han soltado esa noticia, me parece.
2: Por eso me ha extrañado a mí.
1: Por eso digo que ojo en estos momentos con la desinformación.
0: Menos mal que hemos cogido el pantallazo de la televisión.
1: Que utilizarán para desacreditar a la gente.
0: Bueno, pues según Ana Rosa Quintana, ahora mismo acaba de decir que la UCO ha entrado en la Dirección General de la Guardia Civil. Que a mí
2: me parece más grave que la entrada en Ferraz,
0: entre comillas, porque a lo mejor donde tenía que entrar la UCO es en el Ministerio del Interior.
1: Eso sí. O simplemente lo que es en el despacho de la dirección. Es decir, no en el resto del cuartel, digamos, que es bastante grande, pues seguramente ni se enteren.
2: Y además, pensar una cosa, que la Guardia Civil no entra para un paseo, entra por una orden judicial.
1: Claro.
2: Y entrar en la Dirección General de la Guardia Civil puede ser una hecatombe. Eso sí que es una hecatombe.
1: La UCO había recibido instrucciones del juez de ser tremendamente cautelosos con la información y procurar no cometer deslices como el que intentó provocar Marlaska y que le costó el puesto a Pérez de los Cobos, ¿no?
2: Y de hecho, le pidieron
1: información sobre una investigación en curso y como se negaron a darla,
0: le costó
1: el generalato, ¿no?
2: Habéis conocido, no sé si ha sido este lunes o el viernes pasado, ha salido a la luz el enfrentamiento entre el comisario general de Policía Judicial y el de la UDEF, un enfrentamiento personal muy intenso, que por qué no se había trasladado de parte de las investigaciones, y dice que tiene que dar prioridad a la orden que ha dado el juez. De la misma manera, el juez ha dado orden de que toda información o indicios sean llevados directamente ante él y a ninguna información dentro del cuerpo.
0: Yo lo he comentado muchas veces, harto los pechos de hojalata, tanto de la Guardia Civil como del Ejército, como de la Policía Nacional. Y todo mi respeto a todos aquellos que han luchado siempre por la pulcritud del cuerpo y les ha costado su propia carrera, ¿eh? Vaya por delante. Tenemos que dejarlo aquí porque tengo ya a Juan Salazar, luego tengo a Pío Moa, todo en directo, con lo cual no se muevan porque yo cualquier novedad que vaya sucediendo se lo voy a ir contando. Jesús Murcia, un placer. Te veo la próxima.
3: Sí, nos escuchamos el viernes en una vuelta por el mundo con Isabel Valero.
0: Muy bien, Jesús Muñoz,
2: un placer. Nada, un placer enorme y espero que la próxima vez que estemos aquí tengamos a Zapatero en prisión preventiva.
0: Eso es, si se lo merece, que todo apunta que
2: se lo merece.
0: Todo la presunción de inocencia, yo soy como paje y todo esto. La presunción de inocencia por delante. Garrido, un placer.
1: Un placer, nos vemos mañana en Perspectiva Sindicalista después de la tertulia.
0: Pascual, un abrazo fuerte.
1: Estaré el próximo miércoles.
0: Estará, menos mal, porque contigo no se sabe nunca.
1: Estaba mirando ahora y estaré.
0: En un minuto y empezamos con Juan Salazar y luego tenemos a Pío Moa.
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¿Qué tal, mis queridos yonkitondis? Buenas noches, yo soy Carlos Dueñas y os ofrecemos esta noche la segunda y última parte de este especial. Fíjate, este mes de mayo ha sido bastante, genérico, ¿no? Hemos empezado 2 semanas hablando del cosmos con Luis Débora y hemos cerrado las 2 últimas semanas, ya que estamos en mes de Eurovisión, hablando de Euromisterios, que es otro universo, y esta noche vais a fliparlo. Os traemos una entrevista larga, pero que bueno, para los amantes de Eurovisión, increíble. Bueno, hace ya unos añitos se pasó por aquí Patricia Godes, que sacó un libro llamado Yo tampoco gané Eurovisión, os lo aconsejo. Hacemos una promo que está integrada en el audio de la entrevista, no está activa, aviso, ¿vale? No envíes correos para el concurso porque ya no está activa. Pero bueno, para los amantes de Eurovisión como yo, lo vais a gozar porque todas las curiosidades, anécdotas, cantantes o grupos que empezaron por casualidad en Eurovisión y luego se hicieron hiper famosos están ahí con Patricia Godes esta noche aquí en Tondi. Hora y media, aviso. Una entrevista larga, se come medio programa, pero vale la pena. Es que tenía tanto material, podía haber hecho, y no exagero, 2 capítulos más de Eurovisión de 3 horas y me sobraba material, en serio. También contamos con ese fantástico, bueno, micro festival de Eurovisión de deportistas, de futbolistas, digamos, con Alfonso Fernández. También tenemos Laura Vivancos otra vez, misterios de cantantes, curiosidades. Don Luis, oye, que se ha querido apuntar a este festival, nunca mejor dicho, de Tondi. Y cerraremos, como siempre, con Carlos Orrillo, hablando de sexo y, bueno, de Euromisterios, oye, porque Eurovisión siempre hay mucho meneo, ¿no? Que se lo cuenten a mis amigos que van cada año y por las noches ahí se cuece de todo. Bueno, amigos, Euromisterios, parte 2 y última. Disfrutarlo, que el tiempo pasa.

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1: Mira que me gusta a mí poco Eurovisión. ¿Lo quieres? Toma, dos tazas. Dos tondis eurovisivos en el mismo año, vamos, en pocos meses. Y ahora mismo desconozco qué tonterías organicé en un todo estructurado en el anterior contexto dedicado a Eurovisión. En el 90% de los casos, las secciones de los programas de radio no son más que una organización de tonterías estructuradas de tal manera que parezca que no lo son. Y no es trampa, no es dar gato por liebre, porque al fin y al cabo, entretener entretiene igual la tontería que la cosa seria y formal. Y claro, ante la tesitura de tener que realizar un segundo contexto sobre Eurovisión, he empezado a pensar, ¿qué es lo que me gusta a mí de Eurovisión? ¿Hay algo que me llame la atención, que suscite mi interés? Y sí, lo hay. Y lo que aviva mi curiosidad, de hecho lo único que puede excitarla, es el sistema de votaciones. Y es que un sistema de votación, que la votación siempre es subjetiva, pues es según el criterio del sujeto o sujeta que vota, pues en Eurovisión se ha convertido en un hecho objetivo. Tanto que los expertos, los entendidos, ya saben, casi como si fueran fórmulas matemáticas, a qué países va a votar cada país y a qué países jamás votarían cada uno de los países concursantes. De tal modo que dominar el sistema de votación de Eurovisión equivale, computa, convalida, vamos, todo un curso en la carrera de diplomacia internacional. Pero eso sí, única y exclusivamente a nivel europeo. Bueno, ahora se apunta a Australia y Turquía. Yo propongo ampliarlo a un festival de todovisión, todo el planeta, y a la par que nos entretenemos, nos instruimos y aprendemos un poquito de política internacional parda. Es más, yo convertiría ese sistema de votación que opera mediante filias y fobias, lo convertiría, como digo, en una unidad de medida, en un sistema métrico. Y es que lo de los sistemas para medir que hemos adoptado los humanos tiene su miga, tiene su enjundia. Sistemas variopintos que dependen del lugar y de la época, pero que en síntesis toda esa variopinta gama de unidades para medir lo que sea podrían resumirse en dos: las naturales y las artificiales o matemáticas. Las matemáticas son mucho más exactas, pero le quitan sal a la cosa, le quitan emoción. Por ejemplo, dice un aforismo que para sustentar la vida de una persona, al menos una vida digna, bastan con 4 palmos de tierra y poco más. El palmo sería una medida natural. No hace falta imaginarse una mano ideal, no. Los seres humanos, afortunado o desafortunadamente, tenemos manos. De hecho, somos humanos porque tenemos manos. Esto de utilizar partes del cuerpo como medida viene de lejos, de lejísimos. Yo creo que es lo más práctico. Si uno tiene que medir urgentemente cualquier cosa en el sitio más insospechado y en el momento más inoportuno, oye, puede que no tengas pues un metro al alcance de la mano, ni un recipiente en el que a rebosar quepa un litro, por ejemplo. En cambio, las partes de tu cuerpo van siempre contigo. Quiero decir, siempre tiene uno un palmo a mano para medir. Como digo, no son medidas matemáticas y perfectas, y hay que andar con cuidado, ¿eh? Si, por ejemplo, tú necesitas 4 palmos de tela y la tela te la vende tan dedito, probablemente hagas corto. Si te la vende Arnold Schwarzenegger, pues seguramente va a sobrar tela, ¿eh? Pero tela, la de tela que va a sobrar. Aunque, bueno, visto de otro modo, ese decalaje puede servir para engañar, para enmascarar, para confundir, para disimular. Por ejemplo, oye, ¿a ti cuánto te mide? A mí un palmo. Bueno, a lo mejor tu interlocutor o interlocutora está pensando en la mano de Schwarzenegger, pero a lo peor la realidad se empeña en que sea la mano de DeVito. Pero es de pura lógica que los primeros medidores que utilizaron nuestros ancestros venían incorporados de serie, eran naturales. Cuando aquellas buenas gentes se percataron, allí en el Paleolítico superior, de que un céntimo escatimado en cada litro de gasolina significaba pues perder un pastizal cada año, decidieron que lo mejor seguramente era buscar alguna medida menos variable para que aquellos 4 palmos de tela se asemejaran lo máximo posible a lo que tú esperabas recibir. Y fue entonces cuando, vamos, pienso yo, cogieron lo primero que tenía a la mano, que naturalmente si lo tenía muy a mano es porque ese lo que fuera abundaba mucho. Dijo, hostia, necesito algo, miró aquí, ¿qué había? Pues piedra, pum. Y aquel primer Homo sapiens que mosqueado un día que el sastre había sacado a su crío de 4 años para venderle unos palmos de tela y utilizar la mano de la criatura, pues aquel primer Homo sapiens dijo, voy a alargar la mano para prender un medidor que sea más objetivo. Pues ¿qué trincó? La rama más cercana. Nacía la vara de medir. Esa es una medida eterna. Casi 1 millón de años después de ese episodio del sastre paleolítico, mi padre, por ejemplo, todavía la usaba hace nada para medir el gasóleo que había dentro de la caldera de la calefacción. Metía la vara y decía, hasta aquí. Bueno, al final lo traducías en palmos, más o menos. Bueno, el caso es que la cosa funcionó, al menos en cuanto evitaba las sisas palmarias, nunca mejor dicho, del sastre. Pero claro, hecha la ley, hecha la trampa. Y casi al mismo tiempo que la vara de medir, nacía la doble vara de medir, esa que en algunos sitios llaman la japuta. Sin embargo, no debía ser tan mala la idea original, cuando por los siglos de los siglos, como unidades de medición, pues siguieron utilizando los codos, los pies, las cabezas, los cuerpos enteros. Y sí, por ejemplo, en atletismo, le ha sacado 3 cuerpos de ventaja, y por encima de todas ellas, el palmo. Porque queriéndolo o sin quererlo, sabiéndolo o sin saberlo, somos especie palmípeda. En realidad no somos más que patos sofisticados. Por ejemplo, somos palmípedos a la hora de festejar, con ritmo, dar palmas, tac, tac, tac, tac, tac. A la hora de aplaudir, plaf, plaf, plaf, plaf, plaf. A la hora de hostiar también, Y cómo no, pues a la hora de medir. Pero poco a poco nos fuimos civilizando y ya llegamos a un punto en el que consideramos que a la hora de medir lo civilizado era buscar una unidad de referencia, es decir, un patrón estable. Posiblemente el primero de ellos fue el dinero, que maldita hora lo fueron a inventar los lidios, Fue olvidarse del sistema de cambio, inventar el dinero y de repente ya los seres humanos pasamos de pensar, uy, con 300.000 monedas puedo comprarme una casa, a pensar, por mi casa me pueden dar 300.000 monedas. Empezamos a aprender lo que costaban las cosas y empezamos a olvidar lo que valían. Después, pues fueron llegando seguramente el litro, el kilo, el metro, y ya unificadas las medidas de distancia, de peso, de volumen, el problema parecía solucionado. Digo parecía porque no habíamos contado con los ingleses, que enseguida empezaron a protestar. Oye, pues yo en vez de kilómetros, no, nosotros vamos a medir en millas. En vez de... váyanse a cagar a la era ya, tanta tontería y rapidito. Y ustedes consideran que por la izquierda se va más rápido, pues váyanse por la izquierda, pero váyanse ya. Porque de hecho el Brexit es una especie de eufemismo. No obedece a una voluntad firme de separarse de Europa, nos queremos ir, no, no, no. Es más bien un nos vamos antes de que nos echen. Pero claro, los ingleses marcaron tendencia. Ah, pues si los ingleses no usan el kilo, nosotros tampoco. Y venga, y las unidades empezaron a dispersarse por naciones, por pueblos, y por tanto empezaron a dejar de ser unidades. Ibas a un país, regía una, ibas a otro y la unidad cambiaba. Pero claro, no hay que culpabilizar solo a los ingleses, porque bien pensado, los hijos de la grandísima Bretaña se cargaron de razones, al margen de su puro capricho. Donde dije puro, podéis poner puto, sí. Y es que esas medidas unificadas eran completamente arbitrarias. Convenciones aceptadas por consenso, sí, pero que en esencia eran tan caprichosas como la propia alma inglesa. Porque vamos a ver, por ejemplo, ¿qué es un metro? La Academia de las Ciencias Francesas se apresuró a definirlo como, atención, la 10 millonésima parte de la longitud de 1/4 del meridiano terrestre. ¿Pero esto qué mierdas es? ¿Por qué 1 metro es lo que hay desde aquí hasta allí? O sea, si llega a ser la Academia Polaca la que dicta que es la 1/1000000ésima parte del 2/4 de la 3ª parte de la parte contratante del meridiano terrestre, pues yo qué sé, a lo mejor yo ahora medía 2,5 metros y mi verga 75 centímetros, no sé. Todo es pura convención. Más fijezadas las medidas corporales, a pesar de ser más inexactas. Porque, oye, mi entrepierna va a seguir midiendo 3/4 de mano de Schwarzenegger, me la mida la Academia Francesa o me la mida la Academia Polaca. Pero la cosa no acaba aquí, porque fueron sucediéndose definiciones. Total, para definir una distancia que siempre era la misma. Desde aquí hasta allí, 1 metro. Veréis, la más reciente es, que de puro loco yo creo que da casi vergüenza ajena, 1 metro es la longitud recorrida por la luz en el vacío en la 299 millonésima parte de 1 segundo. Tócate los cojonazos. Luego, una pseudo solución fue el uso de medidas fraccionarias. La mitad, el medio, el tercio, el cuarto o cuartillo. Pues claro, la mitad de una cosa en la China meridional es exactamente igual a la mitad de esa misma cosa en Torrejón de Ardoz. Pero claro, esas medidas fraccionarias solo pueden utilizarse si se sabe positivamente qué es la cosa de la cual haremos mitades, tercios o cuartos. De poco sirve saber que algo pese medio kilo si no se sabe lo que es un kilo. ¿Cómo voy a saber si necesito medio kilo o un cuarto de garbanzos para un puchero si no sé cuántos garbanzos hacen un kilo? Eso sí, no obstante, podemos gozar de la ventaja de la universalidad de estas medidas fraccionarias, cuarto, kilo, etcétera, en aquellas situaciones en las que la cosa a fraccionar no sea a su vez una medida. Es decir, medio kilo. Bueno, si no sabes lo que es un kilo, no sabrás lo que es la mitad de ese kilo, ¿eh? No, en aquellos casos en los que sea una cosa en sí, con sustancia, un ente real, físico, un cacho carne. Tú vas a una carnicería, te encuentras ante un pedazo de carne y ya no necesitas unidad convencional ninguna. Señalas el fiambre y le dices al carnicero, quiero la mitad de eso. Ya está, no hace falta más cálculos. Entonces yo propongo que las medidas universales queden solamente para ser intercambiadas y echarnos unas risas, ¿eh? No sé, los metros para medir el tamaño de los bocadillos. Y hay bares que lo hacen, por cierto. Que los minutos midan la duración de los tragos con la bota de vino o de la garrafa de whisky, ¿eh? En minutos. Y que la vida se mida en telediarios o en huevos fritos. Le quedan 3 telediarios. Sí, al objeto de echarnos unas risas. Y para los asuntos verdaderamente serios, aquellos ante los que no hay que reírse, para esos, las palmas de la mano. O en última instancia, el ojo del buen cubero. Y si me apuráis, el sistema de Eurovisión. Anda que no molaría una app, porque, claro, estos expertos que te adivinan a qué países van a votar cada uno de los países, aciertan casi siempre. ¿Por qué? Porque tiran de su experiencia, de su conocimiento en relaciones internacionales dentro de lo que es el festival. Pero eso es sencillísimo, convertirlo en un algoritmo y ya está. Entonces sería súper exacto y molaría una app que sirviera para todo. Que te vas a comprar kilo de tomates, pues no te pesa una balanza, ni te pesa en kilos, ni te pesa litros, no. Simplemente le das a la app y el algoritmo se encarga de determinar qué países han de votar para ver cuántos tomates te has de llevar por el precio de un X, lo que sea. Que vas a poner gasolina, dice, bueno, 20 euros. Y entonces conectas la app y votan ahí. Lituania dice 3 points y te cae un chorro de gasolina. Y el otro dice 12 points y te cae un chorrazo. Y el otro no te vota y tal. Y te vas, pues con lo que te ha tocado. Que es poco exacto, sí, pero que le daría una emoción a la vida, pues también. Podríamos eliminar los penaltis de los partidos de fútbol cuando acaban con la prórroga empatados. ¡Qué emoción! Todo dependería de las buenas relaciones que hubieses creado previamente. Y ahí te votarían. Y oye, al final el ganador es... ¿Ves ahí aquel árbitro, las dos, un brazo con un guante de boxeo y el otro brazo con otro guante? Y elevan una mano y no sabes ni por qué. O los que puntúan el patinaje artístico, que, o sea, de 0 a 10, y todas tienen 9,75, 9,83, 9, hostia, dices, coño, ideado otro sistema, ¿no? Más claro para el espectador, menos dudoso. Bueno, pues yo ya puestos utilizaría el mismo que en Eurovisión, ¿no? Y este me cae bien, este no, hicimos una vez un pacto, no se sabe ni dónde, ni cómo, ni por qué, ahí está en los ancestros y tal, y siempre hay que votar a Portugal, pues votamos a Portugal y punto. Y aquel partido lo gana el Oporto. Basta. Y ya puestos a extrapolar, ojalá se pudiese utilizar incluso en las guerras, es decir, que las guerras se redujeran a eso. Ahí daría igual si eres un país enorme, con muchísimo potencial, y ya no tendrías que pagar un gran ejército. Lo daría igual, o eres un islote con 50 habitantes. Todo depende de lo bien o mal que caigas. Pues yo te declaro la guerra. Pum, y de repente ya todos los países se ponen allí con el botoncito a ver quién me vota, quién no me vota. Creo que saldríamos ganando. Los seres humanos seríamos en general más felices en conjunto y también en individual, porque dudo mucho que las filias o las fobias fuesen a variar mucho la cantidad de tierra que suponen esos 4 palmos de tu felicidad. 4 palmos de tierra, que son esto que me ha dado Letonia, Uruguay y Tanzania. Pues bien, bien está. Más que suficiente. Todo lo que una persona puede necesitar para vivir el regalo de la vida. Yo puedo estar más que tranquilo. Yo ya tengo esos 4 palmos ahí en un rinconcito junto a un río al lado de un pueblo, y es verdad que esos 4 palmos son más apropiados para plantar 4 sillas y una mesa y sentarse a contemplar el puente viejo que para plantar tomates, pero oyes, son míos. Y si las cosas siguen como están derivando, pues yo siempre voy a poder emprender a toda pastilla un cursillo de horticultura y apañarme con 4 melones y 4 gallinas. Y si me queman el huerto o me lo destrozan o se me inunda o me lo expropian, pues siempre me quedará el consuelo de saber que al final de mi vida me esperan otros 4 palmos de tierra. Esto sí, en sentido vertical, que la acabarán de sellar por los siglos de los siglos. Amén. Y ahí, en estos, sí que no podrán influir ni las filias de los polacos ni las fobias de los uruguayos. Porque la muerte, amigas y amigos, nos iguala a todos, incluso en el Festival de Eurovisión.
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Bueno, amigos, supongo que tenéis la piel de gallina como yo en este momento, porque esta sintonía todos la conocemos de sobras, que es, bueno, el pistoletazo de salida de un festival que cada año nos emociona y, bueno, nos tenéis pegados a la pantalla durante unas horas, Festival de Eurovisión, y bueno, esta semana aquí en Tony queremos celebrarlo a lo grande, ya como estos especiales que estamos haciendo, y esta noche tenemos el placer de tener de invitada a una persona que ha estado toda su vida vinculada al mundo de la música y que acaba de escribir un libro junto a Javier Adrados, titulado Yo tampoco gané Eurovisión, una pasada. Todo lo que queréis saber sobre Eurovisión, ahí lo tenéis. Impresionante. Y vamos a regalar un ejemplar, por cierto. Ahí tenéis las bases en Facebook / todo nos da igual. Vamos pues a arrancar esta noche el Festival de Eurovisión aquí en Tondi con Patricia Godes.

0: Hola, ¿qué tal? Buenas noches, muchísimas gracias por todo lo que estás diciendo del libro. Hola a todos, ¿qué tal?
1: Bueno, brutal, brutal, vamos, ya te digo, es que cuando lo he podido ojear, madre mía, esto, yo soy fan de Eurovisión, pero yo conozco gente que esos que son, ¿cómo se llaman? Eurofans, ¿no?
0: Sí, les tenemos miedo, esperamos que les guste el libro, porque esos son, vamos, su vida es el Festival de Eurovisión.
1: Sí, ellos, sí, bueno, yo no sé, estas son preguntas que yo quiero saber también, de todo esto.
0: Tenemos miedo, cariño, porque al final del libro les hicimos una encuesta y fue súper emocionante las cosas que nos contaban y como un evento como el de Festival de Eurovisión, un evento musical, puede significar tanto en la vida de la gente. Lo miras desde ese punto de vista y cómo se unen, cómo se hacen redes de amistad. Oye, es muy emocionante y muy bonito, ¿eh?
1: Bueno, yo tengo un grupo de amigos vascos que no se pierden una, van hacia Finlandia, Israel, no sé qué, para aquí, para allá, y se hacen fotos con los cantantes. Se ve que los días previos los cantantes están bastante asequibles, ¿no?
0: Sí, creo que es parte del contrato tener que aguantar Eurofan. Viene en el ADN de ser representante eurovisivo, sí.
1: Bueno, a ver, audiencia, que sepáis que para hablar de Eurovisión, evidentemente, aparte de yo encantado con Patricia Godes, aquí vamos a meter mucha leña, vamos a meter aquí muchos temas que me ha traído una lista, es interminable la que me ha traído Patricia, y vamos a hacer una mezcla entre esa lista de Patricia y alguna rareza que he escogido yo. Pero vamos a meter mucha música, pero antes, Patricia, cuéntanos este libro.
0: Las mías son capricho, hay dos o tres famosas, pero son capricho mío, sí, las que a mí me acuerdo desde pequeña, vamos.
1: Es que esas son las buenas, las que son personales, que y yo he descubierto.
0: Exacto.
1: He descubierto joyas. Luego vamos a escucharlo. Oye, ¿este libro cuánto sale? Y además con Javier, hay que decirlo, con Javier Adrados, la autoría
0: Javi,
1: de este libro.
0: Javi, muy conocido en el mundo de la música como el fan de Mecano. Entonces es una persona que era fan de Mecano, le gustaban tanto, él creció con Mecano y empezó a llamar. Yo lo conocí porque llamó a la revista para que le mandáramos, soy un poco mayor, bueno, bastante mayor que él, para que le mandáramos las revistas, hicimos un listado y una pila. Y sí, aquí sacamos mucho a Mecano, cada vez que sacan disco y le mandamos un paquete y me cayó muy simpático y me hizo muchísima gracia. Y entonces nos hicimos más o menos amigos. Luego me llamó para reñirme porque puse mal un concierto de Mecano. Y luego él hizo lo mismo en otras revistas, en las radios, en las casas de discos. Total, que era un chavalín de un pueblo de Burgos, todo el mundo le tenía mucha simpatía. Y lo bueno de los Mecano, lo que les no son mis favoritos, no voy a discutir, por supuesto, los méritos de Mecano, el mérito de Ana Torroja y José y Nacho Cano, es que cuando necesitaron a alguien que llevase el club de fans, a alguien que les ayudase en promoción, en los discos en solitario, etcétera, se acordaron de ese chavalín. Pero si Javi ya lleva en contacto con todo el mundo hablando de Mecano, es la persona ideal para hacer la promoción, y le contrataron. Y a partir de ahí se metió en la industria de la música, sigue siendo fan, y escribió una biografía de Mecano que funcionó muy bien, hizo una recopilación de entradas, memorabilia, pósters, postales promocionales y cosas de Mecano, los tesoros de Mecano, que ese yo me lo guardo, me encantó ese libro. Y yo es que tengo una pequeña colección de libros, se llaman clipbooks, ¿no? De recortes y esto de memorabilia de música. Y luego se le ocurrió este, y tiene varios más de La Unión, el de Superpop. Se le ocurrió este, me lo comentó, he ofrecido este, me lo han cogido en la editorial. Yo dije, qué envidia. Y te hago el prólogo. Y me dijo, vale. Y luego con la pandemia, bueno, ya lo contemos, cambiaron las tornas.
1: Bueno, perfecto. Pero a ver, aquí el que lleva Eurovisión...
0: Ah, bueno, Javi tuvo un pequeño compromiso y no puede venir, que un saludo y que muchísimas gracias, y que otra vez pues promete no faltar, ¿eh? Los saludos de la emisora. Venga. A los oyentes de la emisora, un saludo para la emisora y para sus oyentes.
1: Les saludamos desde aquí. Oye, vamos a ver, esto que se dice siempre, yo no sé si también se puede arreglar al Festival de Eurovisión, esto de que lo importante es participar, ¿cómo lo ves tú?
0: Sí, yo creo que en el Festival de Eurovisión lo importante es participar. En otras cosas no lo sé, pero aquí sí, porque ya ves, hemos escrito, bueno, eran 380 páginas. En Word eran 380 páginas, después en el libro pues ha quedado más compactito. Hemos escrito solo de perdedores, sobre todo estatales. Nos hemos, Javi, bueno, se ha contactado con el 99% de los que no ha contactado es porque están muertos. Esos los he contactado yo. Ya lo contaremos. Y yo he escrito pues de perdedores ilustres del festival, que hay un montón de gente que nos gustan por otras cosas de la música y que habían participado en Eurovisión y habías perdido. Y como tú dices, hay ese montón de canciones que nos divierten, que nos emocionan o que nos sacan de quicio, que proceden del festival, de las 64 ediciones del Festival de Eurovisión. Hay mucha música para escuchar y muchas anécdotas y muchos escándalos y muchas cosas para contar. Así que gracias por darnos este ratito.
1: Pues vamos a empezar, si quieres, así siguientemente vamos contando anécdotas y curiosidades, algunos años, algunos cantantes, algunos países que declinaron ir, o yo qué sé, incluso, bueno, como aquel famoso año de la movida que hubo con Serrat y Massiel, que luego hablaremos.
0: Serrat, que tal. No, Eurovisión, porque no quiso.
1: Que hay un tema que me ha vuelto loquísimo. Mira, que yo he hecho una especie de top ten, de turista. Vamos a escuchar un poquito, ¿vale? Que se llama Filippo Fernando. Esto, cuéntales un poquito antes.
0: Divertida.
1: Es que, a ver, yo no sé si te gusta el cine. La película La Gran Belleza, por ejemplo, que mezcla de repente a Rafaela Carrà con mariachis, me ha recordado un poco, pero en una canción.
0: Sí.
1: Es una cosa rarísima. O sea, una holandesa que canta en holandés y de repente con dos mariachis ahí tocando la guitarra y cantando en
0: Es
1: español.
0: negra, es negra, la primera afrodescendiente que actuó en Eurovisión. Esta canción le gustaba mucho, le hacía muchísima gracia a mi padre.
1: Sí.
0: Y sí, mi padre pues era de la época de las grandes orquestas caribeñas y
1: Sí.
0: latinoamericanas,
1: Sí, sí,
0: todo esto.
1: sí.
0: Y esto es una parodia, en broma, en buen rollo. Y yo a ella, si has visto el vídeo, esto
1: Sí,
0: ya
1: sí.
0: es irresistible, ¿eh? Bueno, era presentadora de televisión en Holanda, ¿eh? O
1: Sí,
0: sea que
1: sí.
0: tenía muchas tablas. Y fue la primera afroamericana y la primera que llevó el micro de mano.
1: Pero es una pasada, aparte es el año 66 y parece más antigua, ¿no?
0: Bueno, la canción es intemporal, es antigua porque es un ejercicio de estilo de blanchorra, medio mexicana, medio sandunguera, medio. Pero el vestido que lleva yo creo que es muy 66. Yo creo que soy la única, entre las muchas tonterías que he hecho en mi vida, creo que soy la única especialista en indumentaria y vestuario del espectáculo en este país. Y yo creo que el vestido es muy 66 y el pelucón muy 66, ¿eh?
1: Vamos a escuchar un pequeño fragmento.

0: Bueno, brutal. Y esta, además.
1: No, se llama Millie Scott.
0: Sí, hay que decir que quedó en segundo puesto. No quedó mal, ¿eh?
1: Segundo puesto, sí.
0: No quedó
1: después
0: mal, ¿eh?
1: Después de la primera es la de Udo Jürgens, Merci Cheri. Como también un ejercicio de estilo con piano clásico, como chopiniana. Muy bonita, ¿eh? Muy buena.
0: Oye, a ver, han habido casos en Eurovisión como un poco surrealistas, ¿no? Porque ¿de cuándo existe lo que es esto, el formato este de semifinales? Esto es nuevo, ¿no?
1: Esto es de cuando empezaron a competir todos, el desmembramiento de la Unión Soviética y la Europa del Este, que de repente a finales de los 90 aquello era inacabable. Yo que me los he tragado todos, hay algunos que me costaban 3 días, ¿sabes? De ver 15 canciones, no puedo más, me voy a dormir, 15 canciones más, y al final decidieron el formato de las semifinales, que a mí personalmente no me ha interesado nada. Me parece que le quita emoción.
0: Yo lo he visto todo. Yo lo veo yo de hace ya como unos. Yo los veo todos. Las semifinales.
1: Entiendo que no hay más remedio que dividir todos esta cantidad de representantes en 3 bloques, pero para mí le quita emoción. En el libro no lo tratamos, claro. Es que si tratamos las semifinales, en vez de 380 páginas, hubieran sido a ver 380, 400, 1500.
0: Imagínate. Eso es Tolstoy, ¿no? Guerra y paz, ya casi. Oye, que. No, pero a los que nos gusta Eurovisión, encantados, ¿eh? Ojo, que no. Porque hay un caso, por ejemplo, vamos a ir a por una rareza, que claro, en el 2014 fue una portuguesa llamada Suzy, con la canción Quiero ser Tua, que ni siquiera pasó a la final, pero sin embargo esta canción lo petó.
1: ¿No? Pues el año que ganó Conchita Wurst.
0: Conchita Wurst, ¿no? Que yo, vamos, que ellos. Totalmente, sí, claro. Sí. Que se metió en aquel jarrinazo, Arcan MP3, que iba a ser el favorito y se metió en el jarrinazo de meterse con Conchita Wurst, y ya de repente los eurofans dijeron, a por él, ¿no? Pero bueno, en fin. Oye, vamos a escuchar un poquito de Quiero ser Tua, porque me parece súper curiosa, te digo, una canción que trascendió más allá del festival, porque hay canciones que quedaron a la segunda y ni te acuerdas de ellas. Pero esta, por ejemplo, ni llegó a la final y salió luego por todas las listas. La chica luego fue a un montón de discotecas, de fiestas en Ibiza cantando todo esto, pues la Quiero ser Tua. Vamos a escucharla.

0: Bueno, pues regresamos. Oye, parece que sea brasileña incluso esta canción, no parece ni portuguesa, ¿no?
1: Claro, es que al fin y al cabo la música brasileña viene de la, como toda la música sudamericana, caribeña y norteamericana, viene de las colonias. Y si te fijas, las sambas más antiguas, pues sí, vienen de la música africana, pero todo eso empieza en la música militar. La primera música que oyeron los afroamericanos, los esclavos y las regiones conquistadas, era la música de las bandas militares, antes de oír música de salones, música de iglesias, y concretamente en la música brasileña se nota muchísimo, en África también se nota, si te fijas. Y en Estados Unidos, pues mira, el jazz viene de la banda de metales militar. Entonces, sí, es que va junto, claro, no se puede separar. Y luego, como en el flamenco, la ida y vuelta, que los portugueses escuchan a los brasileños y dicen, ven para acá, que me gusta mucho cómo cantas.
0: Oye, yo creo que ni siquiera muchos eurofans lo saben, me incluyo. Tú sabes, ¿nos puedes explicar?
1: A ver, a lo mejor no me acuerdo.
0: No, pero ¿cómo funciona el tema de esa especie de voto del público, que de repente el que va a octavo se pone el veintipico? O sea, ¿cómo funciona de repente? O sea, los países votan y luego de repente, ahí, como por arte de magia, los votos...
1: El voto del público tiene un gusto. Cuando yo solamente he votado una vez por Lordi, por los finlandeses en el 2006, y porque yo soy heavy metalera, soy muy heavy metalera reprimida, porque todas esas tonterías de los heavies no las comparto, de los cuernecitos y tal, pero la música y el espectáculo es que me encanta. Entonces la gente votamos con nuestro gusto, metiendo la pata, nuestros caprichos. Entonces sale un resultado tremendo, lo que tenga que salir. Y luego votan los jurados, que ya es gente que se lo ha pensado, que se lo ha preparado, que ha escuchado, que quiere ser pues muy equilibrado, que quiere, bueno, pues esas influencias geopolíticas, claro, no coinciden para nada y se da completamente la vuelta. Del que había ganado con el voto popular, se queda en el fondo y aparece una canción, y claro, normalmente el que gana es el que consigue los votos, un tanto por ciento de votos de los dos, que le pone por encima de los ganadores de las dos clasificaciones, digamos. Pero ya te digo que a mí es lo que menos me importa. De hecho, bueno, de pequeña con la familia y después con los amigos siempre hemos hecho, bueno, que siempre hemos hecho todos reuniones para ver el Festival de Eurovisión, y yo soy de las que me levanto a lo que sea. No atiendo nada a las votaciones, me aburren soberanamente, me da exactamente lo mismo. Además, como nunca gana la que me gusta, excepto el año de Lordi, pues también es una manera de ahorrarse una rabieta, ¿no? No atender.
0: Bueno, oye, vamos a por otra de tu lista. Vamos a Francia, 1960. Esta ganó. Que Francia, señoras y señores, ganó también, aparte de los últimos que han enviado, el Twin Twin, el Mustache, el Sebastián Tellier, que hizo el gallito y todo. Francia llegó a ganar Eurovisión, por ejemplo, en 1960. Cuéntanos esta canción. Jacqueline Boyer, ¿no?
1: Jacqueline Boyer.
0: Jacqueline Boyer.
1: Es muy importante. Bueno, yo esta canción no la recuerdo, pero sí que recuerdo a mi madre cantándola. Claro, antes, hasta 40 principales, hasta el 66, las canciones duraban muchísimo más, los libros duraban muchísimo más, las películas duraban muchísimo más. Entonces, mi madre había sido primer violín de una orquesta sinfónica y era muy melómana, y además de la gente de la música clásica, que le encantaba la música de baile, la música popular y el folclore y todo eso. Nosotros la cantaba, esta canción. ¡Qué bonita era esta canción! ¡Qué mona era! Y debe ser mi primer recuerdo de Eurovisión, claro. Entonces, es muy importante, lo pongo en el libro, porque es la primera vez que gana una chavalita. Las otras cantantes eran señoras, que a lo mejor tenían 25, o 28, o 32 años, o 18, pero iban vestidas de señoras, iban peinadas de señoras. Y este año es el que gana una chavalita joven, vestida a la última moda, muy juvenil. Y luego, para los amantes de la canción y de la música francesa, era hija ya de dos clásicos de la canción francesa, con la cual la hace ser todavía más joven. Es una canción pimpante, juvenil, con un toquecillo de feria, con un toquecillo de folclore. Y bueno, vamos a escucharla, que no tengo que contarlo yo, ¿no? Tenemos que oírlo.
0: Adelante.

0: racismo y del chauvinismo. Igual que la palabra macho en todos los idiomas es española y la palabra democracia en todos los idiomas es griega, pues chauvinismo viene del francés, no existe en otro idioma. Y entonces ellos están muy orgullosos del francés y pues son los que inventaron la idea esta de la Real Academia, que dice cómo tienes que pronunciar y hablar y todo esto, y de repente que saquen una canción cantando en inglés. Bueno, me pareció surrealista. Una amiga mía que dice, yo vi que el mundo había cambiado cuando Tiger Woods ganó un campeonato de golf, que ya el golf no era de pijos, y cuando Francia presenta a Eurovisión una canción en inglés, pues el mundo está boca abajo, vamos.
1: Oye, así a bote pronto, esto es una puñalada trapera, vamos a cambiar de, vamos a empezar a hablar de España, de sus participaciones. ¿Qué opinaste de aquel año que fue a Mayos, que me consta que lo conoces, ¿no? Chiquilicuatre.
0: Sí, bueno, esto en el libro está muy estudiado, muy estudiado. Además, yo a David Fernández he coincidido con él en algún programa de televisión. En el libro también entrevistamos a la persona de televisión que organizó las elecciones en el MySpace. Entonces era lo más la primera de las grandes redes de Internet y la primera de las redes de música. Entonces la gente empezó a votar el chiste, conocían ya al personaje por el leitmotiv, y bueno, David no nos pudo contestar, y bueno, yo creo que no quiso, que está harto del personaje. Y entonces yo seguí la pista de los letristas de la canción y vi que habían unos guionistas con los que yo había ganado. A partir de ahí me dijeron, llama a Joan Grau, que era el director del programa y el que tuvo la infausta idea de presentar al Chiquilicuatre, el que se inventó el personaje, el que se le ocurrió el chiste, el que se le ocurrió todo. En el libro lo contamos. Yo lo lamento, pero yo soy de risa fácil. Bueno, a mí no me hace ninguna gracia el Chiquilicuatre.
1: Yo no sé, a mí me pareció, yo creo que, no sé, me pareció brutal aquello, como bofetada, ¿no?, al sistema, ¿no? Pero yo creo que el momento que ganó Chiquilicuatre tenía que haber salido aquel día en que estaba, creo que con las Supremas de Móstoles, me parece, en la semifinal aquella que ganó.
0: Yo creo que Fernández como actor dio el 100% en un número musical y las coristas eran muy graciosas. Ahí yo las coristas sí que las veo con gracia. La letra fuera de en castellano no se entiende, en nuestros idiomas no tiene gracia, y las Supremas, lo siento, yo también las he tenido en otro programa de televisión, cantan como los ángeles, hacen armonías vocales divinas, vamos, maravillosas, y ahí es una broma que luego se oyó bastante, pero que no sacaba el partido de lo buenísimas que son y de lo gansas que son, además. O sea, podían haber unido las dos cosas y solo dejaron la gansada. Yo ese año no... Es que a mí me gusta la final de Eurovisión. Otros años he seguido las clasificaciones, pero ese año, aunque el que lo había organizado era amigo mío, me apabulla tanta cantidad de música, tener que oír... No me acuerdo cuántas eran. En el libro nos lo cuenta Mauro. Mauro Paduc, que es un compositor, está en grupos y todo, y ha compuesto canciones muy conocidas, por ejemplo, para Alaska. Y me pareció apabullante escuchármelas y votar y todo esto. Y entiendo que la gente votó al personaje que ya habían visto en la tele muchísimas veces. Y la segunda, las Supremas, que también salían mucho en la tele haciendo tontadas o cantando. Entonces... quizá fue demasiado exhaustivo para que saliese otra cosa que una gamberrada fácil de escuchar y de pillar al momento. Se me está ocurriendo ahora, se me está ocurriendo ahora. Y ante la avalancha de música para escuchar, este bobo que lo veo en el programa de Buena Fuente.
1: Aquel año era susto o muerte, está claro. Oye, ya que hablamos de rarezas, déjame, nada, esto es un pequeño placer culpable, ya sé que a ti no te gusta, Patricia, déjame poner un poquito de un tema que me mató, sobre todo la estética Mad Max, me refiero a Hattari, Islandia, año 2019.
0: Sí, yo lo que pasa es que como soy de la generación X, la del punk, pues es que esto del sadomaso me lo sé de memoria, vamos, ya... Es como aburrido. Pero bueno, venga, sí, vamos a escucharlos, que en Eurovisión siempre llama la atención.

0: Bueno, oye, seguimos hablando del transcurso de Eurovisión, ¿no? De toda la historia. Luego, ya más adelante me contarás aquel episodio magnífico de que yo sé que tienes mucha información de Maciel. Estoy aquí un poco cebando, para llegar al final. Pero, ¿qué opinas del fenómeno OT, que fue positivo o negativo para Eurovisión?
1: Para Eurovisión y para la música española, en principio, y para la televisión, en principio fue súper positivo, lo más positivo que ha pasado. Ten en cuenta que las casas de discos estaban decidiendo, estábamos en plena crisis, internet, peer-to-peer, Tomanta, la caída del CD como soporte. Las casas de discos estaban decidiendo... ¿cómo se llamaba? Promusicae se llama ahora, y entonces ya me acordaré cómo se llamaba la asociación de promotores, de productores.
0: Bueno, la de Otera, Vale, ¿no? Vale Music, ¿no?
1: Vale era la productora de televisión, y luego hay una asociación, Vale era la discográfica, y la asociación de productores musicales, la asociación de todas las casas de discos, había decidido quitar los discos de las grandes superficies. ¿Para qué voy a hacer una tirada de 5.000 copias si solo estoy vendiendo 1.000? Si en los hipermercados, Alcampo, Carrefour y todo eso, solo vendo 50. Vamos a hacer tiradas más cortas y nos retiramos de los hipermercados y son las tiendas especializadas. Y gracias al fenómeno de Rosa, Bisbal, del primero T, se mantuvieron las secciones de discos en los hipermercados hasta ahora, aunque muy reducidas, por los singles que cada semana sacaban en blanco, era en Vale Music, de las canciones de las galas y de las y de los ganadores de cada semana, ¿eh? O sea que fue muy positivo. Por otro lado, hablaban de producción, hablaban de expresión, hablaban de técnicas de canto, no subas con falsetes, respira de diafragma, no cantes de cabeza, todas estas cosas que dieron mucha cultura musical al gran público, incluso a gente de la música y críticos musicales que no tenían ni idea. Yo, desde luego, las primeras ediciones y algunas de después de Operación Triunfo me parece de lo mejor que ha pasado en la televisión musical en España. Y ya hablaremos después que los ganadores y los triunfadores morales de OT han tenido unas carreras bastante lamentables cuando pasan de la academia, de donde se esfuerzan y se lucha e intentan sacar lo mejor de cada cantante, a cuando pasan a la realidad del mejunje mediocre, maloliente y chapucero de la realidad de la industria musical. Ya hablaremos.
0: No, es que tuve aquella época, yo estaba también haciendo videoclips y bueno, pues tuve ocasión de conocer, que por cierto me gustaría dedicar este programa esta noche a mi querido Alex Casademunt, que trabajó conmigo en un cortometraje y bueno.
1: Mira, yo un recuerdo cariñoso, porque es el único, yo hice el reportaje de portada de Rolling Stone, estuve allí con ellos en la célebre casa, entrevisté a todos y Alex era el primero que había, o el segundo, es el único que no conocí, así que
0: una pena. No, es un tío muy majo. Yo siempre con mis amigos, yo siempre decía que era como un Bertín Osborne, un tío que valía para todo, que valía para hacer tele, para cantar, para presentar un programa, era un todoterreno, ¿no? Y era muy buena gente, oye.
1: Y lo único que podemos decir es que yo creo que habrá tenido problemas y malos ratos, pero por lo que sabemos, desde que estaba en el mundo del espectáculo ha tenido una vida feliz, yo creo que sí.
0: Vámonos a por este tema de 1970 que ganó el Festival de Eurovisión de uno...
1: La mala fe, sí.
0: Sí, oye, que aparte, hoy no vamos a traer esos clásicos, hoy su audiencia, ni el Mocedades, ni el Waterloo, ni nada, vamos a traer cosas personales, ¿eh? Pero Irlanda es un país muy clásico de Eurovisión, ha ganado mucho Irlanda siempre, ¿no?
1: En los 90, yo creo, en los 80, el otro día estábamos hablando Javi y yo con unos Eurofans y estuvimos todos de acuerdo, menos Javi, que la peor temporada de Eurovisión fueron los 80. De hecho, Televisión Española lo pasó a la segunda cadena, a TV2.
0: Sí.
1: Y en los 90 renació gracias a esa continuo. Hay 3 años seguidos que ganó Irlanda, con unas canciones excelentes, casi todas. Y además yo creo que así se puso de moda todo ese bombazo que hubo en los 90 de la música celta, de Lord of the Dance, todo esto, gracias a las victorias de Irlanda. Fue impresionante. Yo he metido 2, creo, de las irlandesas, y esta me ha quedado la primera en mi selección porque es orden alfabético. A mí esta canción, yo era pequeña, me acuerdo perfectamente, me encantó, me pareció... Yo vengo de la música clásica, mi familia, lo primero que yo escuché, a mí si me preguntan con 5 o 6 años, yo digo que lo que más me gusta es Bach. No sé por qué, no recuerdo por qué, me acuerdo yo de decir que me gustaba Bach. Y esto tiene una cosa como un poquito de folclore, de folk, un poquito de minueto, de barroco, me parece muy bonita, ella canta muy bien. Luego ha sido una gran personalidad en Irlanda, ha estado en partidos, ha estado miembro del Parlamento irlandés en una, no sé cuál de las, no me sé los partidos, además todos estos con nombre gaélico y esto, en una formación conservadora, dana, y aquí se armó la de Dios. Bueno, esto es mi percepción de chavalita, pero aquí iban que Julio Iglesias con Gwendolyn iba a arrasar, iban a ser 1, 2, 3, 3, 3, no hay 2 sin 3, 3 on a row, y de repente gana una niñata que se sienta con un vestidito playero y que canta sin levantar la voz, sin moverse, y decían una canción de colegio, una canción... Entonces a mí me pareció súper divertido este enfado, esta desilusión, lo vi como... una pataleta, pues claro, cuando eres pequeña todas estas cosas te parecen muchísimo más grandes y a lo mejor fue simplemente una prima mía mayor que lo dijo o un titular de periódico, pero yo lo recibí como que estaba todo el mundo enfadado porque había ganado contra Dana y me hizo mucha gracia que, como no sabía cómo ordenar esta selección de canciones, bueno, sufrí muchísimo en seleccionar 30, entonces dije, mira, orden alfabético, ¿cuál queda la primera? La primera queda All Kinds of Everything, pues fabuloso. Vamos a ponerla por si alguien tuvo aquella rabieta en 1970.

0: Bueno, Patricia, estamos llegando ya al Ecuador, de la lista, al menos. Ya que has dicho antes, cuéntanos, vamos a, ya que has destapado aquí la caja de Pandora, ¿no? En la caja de los truenos. Vamos a hablar de esos tótems que han pasado por Eurovisión. Que, oye, que los millennials no se piensen que todo ha sido chicle y cuatre. Ha pasado, bueno, Julio Iglesias, Rafael. Cuéntanos un poco su periplo por ahí.
1: Pues a Rafael le hemos hecho la entrevista. Es la única, hemos hecho las entrevistas tipo todo el mundo, les hemos hecho las mismas preguntas, pero Rafael nos dio permiso para 3 o 4 preguntas. Entonces hicimos otras, mira, ¿cuál escogemos de las que les hemos hecho a todos? No pega. Y el cuestionario, yo creo que es mío. Yo creo que ese es mío. Bueno, el otro es de Javi, el estándar, y este es mío. Entonces, Rafael era súper querido en España. Rafael tenía un club de fans que se peleaban con las de Serrat, con las de Adamo, que iban, se hicieron un uniforme azul y negro. Yo no sé por qué siempre pensé que el uniforme era azul marino y negro. Me parecía muy triste. Y ahora de mayor pienso, no, debía ser azul cielo, azul turquesa, o azul pastel, o azul azulón y negro, que era muy bonito, ¿no? Y había una presidenta del club de fans que yo la he pedido en Facebook y no entra nunca, Maribel Andújar, y por lo visto, él ya había ganado Benidorm, ya tenía discos en varias casas de discos, en Philips y en EMI, y pasó a Hispavox, al equipo célebre del sonido Torre Laguna, Waldo de los Ríos, y no, Waldo de los Ríos no llegó, era todavía Rafael Trabuchelli. Y por lo visto, por lo que contaba en mi familia, cuando él salió vestido de negro, con camisa blanca, cantando El pequeño tamborilero en la Navidad del 65 al 66, un villancico americano que aquí no se conocía, por lo visto salió del fondo del plató. Bueno, lo que le gusta a él, pero claro, que es que entonces tenía 20 años y los tenía, y salió del fondo del plató, caminando lento, haciendo como que tocaba el tambor, por lo visto la gente cantando tan bien, porque de mayor se le ha endurecido la voz, bueno, canta lo que quiere, pero no tiene todos esos agudos que tenía, ese falsete que vino a mano, vamos, y por lo visto fue que al día siguiente en el cole, en las tiendas, en la calle, se comentaba ese chico, no, claro, se llamaba Rafael y ya sonaba porque había estado por ahí. Creo que fue que, vamos, Televisión Española dijo, el chavalín de Linares a Eurovisión. Y bueno, pues lo mismo, yo cuando he visto este festival, pues yo creo que ya, yo ya lo, no, entonces, a lo mejor entonces lo vi, pero vamos, el del domingo por la tarde y ahí sentadita, yo qué sé. Yo me acuerdo, yo soy aquel, pero y se cantaba Yo soy aquel con otras letras, por la calle, de juegos y esas cosas. Pero cuando yo lo he visto, la canción que ganó Udo Jürgens en disco, a mí, yo ese disco lo tengo, no lo tengo comprado de la época, pero lo tengo y me gusta mucho, pero no estuvo muy bien, estuvo muy gris, y la mejor canción es la que hemos puesto de Emily Scott y la de Rafael, vamos, que hace un número, canta que te mueres, y es un festival súper aburrido, ¿eh? O sea, yo salvo esas 3 canciones. Ahora de mayor, con criterio y con estudios, y como dice el propio Rafael, partitura en mano, pues no tengo las partituras, por supuesto, ¿no? Pero que Rafael quedó como un rey. Y Julio, pues se supone, todas partes dijeron, yo también me he leído muchos, porque a Julio no le hemos contactado, pero no le hemos contactado a tiempo. Y entonces teníamos ya escrito, Javi hizo un perfil y yo lo completé con hemeroteca, con declaraciones suyas del momento y comentarios del momento. Yo soy muy de la hemeroteca, o sea, maldita hemeroteca, me encanta. Y que está demostrándose que es una herramienta tope, con muchísima fuerza. Y entonces dijimos, bueno, hemos escrito esto, si Julio quiere añadir algo más, y nos dijo, nos mandó a través de la casa de discos, nos mandó de su label manager en la discográfica nos mandó que estoy completamente de acuerdo con lo que habéis escrito y todas las declaraciones que habéis sacado de 1970 las mantengo yo ahora mismo. En otras cosas habrá cambiado de opinión, pero claro, las que elegimos eran las de sí o sí. Y dice, siguen siendo, las sigo manteniendo. Así que Julio, yo también creo que Julio Gwendolyn, la gente estaba entusiasmada si existía Gwendolyn, si era una chica real o no, si en fin, que se habló mucho y en España pues ya era muy querido entonces, ya había ganado también Benidorm y había salido muchísimo en la tele, en fin, había, claro, no era famoso como jugador de fútbol, pero todo el perfil le añadía esa sal y pimienta de haber sido cantera del Real Madrid y todo esto, y luego pues fíjate, un artista internacional que, sabes, los que somos muy listos y sabemos muchísimo de música, pues Julio Psepse. Entonces, ¿sabes quién, como anécdota, sabes quién me lo defendió? Esta pregunta que hacemos a los artistas extranjeros, ¿qué conoces de música española? ¿Qué te gusta de música española? Y me lo defendió Leonard Cohen, el difunto Leonard Cohen, admirado, querido y respetadísimo. Me dijo, ya sé que no te gusta, que a tus compañeros y a ti no os gusta nada, pero a mí me parece que Julio Iglesias es un gran artista, Latin lover, para mí es único. Y de repente te das cuenta y dices, es verdad, es un artista ligero, no es un artista profundo como Cohen, o pues poner a alguien en español, Rubén Blades, pero es inconfundible, una voz única. Y esa cosa de Latin lover romántico, pues es cierto, entiendes que a los angloamericanos les encante, les resulte por lo menos sorprendente, ¿no?
0: Oye, Patricia,
1: que habían dicho, esos dos, ya hablaremos de Maciel, es verdad.
0: Oye, aquí me has puesto en una canción italiana de 1991.
1: Se celebró en Cinecittà porque había ganado Toto Cotugno con ese himno de Insieme 1992, bueno, como se diga, 92. Y entonces lo presentaron él y Gigliola, y Italia en su propia casa, en Roma, presentó un clásico, uno de los pioneros del rock and roll en Italia, que a España el rock and roll no llegó directamente a América, llegó a través de Celentano, de Pepino, del francés, de Johnny Hallyday, y bueno, esta canción es de morirse. Y por cierto, como ahora hablaremos del conflicto catalán-castellano en Eurovisión, pues Pepino cantó en el dialecto italiano de su ciudad de Nápoles.

0: Bueno, oye, y nos vamos a ir ahora a 1967, una canción de Reino Unido, que esta sí que ganó primer puesto. Sí, sí, que Reino Unido también ha enviado, ojo, a clásicos, ¿no? A Eurovisión, a gente potente, ¿eh?
1: El Reino Unido siempre ha mandado a gente muy buena. Y como todos los países, hay una teoría de que es que cuando una televisión no tiene dinero para pagar, para contratar, para quedar bien con una primera figura, manda chavalines noveles. Entonces es lo que está pasando en España, que no se atreven a pagar, a llamar a gente como Mónica Naranjo, a nuestras primeras figuras actuales, y les vienen muy bien los concursos de noveles. Entonces, recientemente, a ver qué año fue, estos Blue, un grupo de afro-británicos, de una boy band que actuó en el 2004 o 2000, en los 2000, ya te digo. Ahora me vendrá, porque claro, es que tengo tantas cosas en el disco duro, me cuesta tanto darle la vuelta al disco duro y encontrar los datos. Este grupo que se llamaba Blue, que se reunieron especialmente para Eurovisión, y que eran un grupo, yo los entrevisté, los tuvimos en un plató de televisión y cantaban a voces, vamos, como los Jackson 5, bueno, no te puedes imaginar bien que cantaban, y accedieron a reunirse y a ir al Festival de Eurovisión, ¿eh? Entonces Inglaterra siempre, y recientemente ha mandado a gente, pues eso, como Bonnie Tyler, muy conocida aquí, sí, en España, como Engelbert Humperdinck, con un vals muy eurovisivo, muy bonito, quedó el último, el penúltimo. Entonces Inglaterra, cuando echa el resto, pues... pues es que eso, que son cosas muy buenas. Esta, la de marionetas, la de Sandy Shaw, resulta que a Sandy no le gusta nada, nada. Y, por ejemplo, pues son muy fan de Sandy Shaw y de Eurovisión es Morrissey, el que era cantante de los Smiths. Y también dice, lástima que en Eurovisión Sandy, pues a mí me parece preciosísima, ¿eh? Me parece una canción. Y además yo ahí, pues yo, vamos, los niños jugábamos con esta, con... Mira, la de Blue es del año que ganaron, que ganó Azerbaiyán, del 2011, de repente flash. Esta canción se cantaba por la calle en español, Marieta se la acuerda, y yo siendo pequeña, es cuando la oí por Sandy en inglés, me di cuenta de lo que es cantar bien. Todas las notas que mete ella, cómo le vibra la voz en la primera, en el primer A, y cómo lo cantaba la gente de la calle A, y los cantantes malos A. ¿Sabes? Vamos a ver, pongámoslo y fijaos en esas primeras notas, qué gusto da cuando alguien canta bien en un adorno como es este. Entonces yo creo que sin saber nada de música, oyendo esta canción, ya te digo, soy yo por todos los lados, descubrir la diferencia entre cantar bien y cantar mal.

0: Bueno, pues Patricia, queda claro que, oye, que ojo, que aquí vamos a sacar también la, vamos a sacar la, el ventilador, la mierda, como se dice, ¿no? Oye, porque España no solamente que llevamos a Remedios Amaya, Reino Unido también, ojo, esto hay que decirlo también, en una ocasión, me refiero en el año, o sea, en el año 2003, Gemini Crybaby quedó la última con 0 puntos.
1: Bueno, es que personalmente tampoco me gustó nada. Yo tengo otra teoría. Había que decirlo,
0: ¿eh?
1: Había que decirlo, pero yo tengo otra teoría. Yo creo que toda la Europa del Este, incluso otros países, quitando España, que tenemos gran admiración por nuestros enemigos tradicionales, que es la pérfida Albiol, yo creo que este monopolio musical anglosajón que nosotros reconocemos, no lo reconocen en Europa del Este. Y que votan contra Inglaterra, ¿eh? Les tienen manía. Yo lo he leído en alguna revista inglesa y, o en algún blog inglés, y creo que es verdad que no les gusta, que no lo entienden, un poco como le pasa a Portugal, que manda música excelente y que no, y que, excepto Salvador Sobral, y que no gusta. Pues yo creo que entre todos esos países del Este que a mitad de los 90 tomaron Eurovisión, no les gusta Inglaterra ni les gusta su música y no es tanto manía a un país, ¿no? Es como que no les gusta, que es otro lenguaje y que no lo entiende y que no. Entonces ha llegado a tener 0 puntos, a quedar último, penúltimo, antepenúltimo. Tanto es así que Jarvis Cocker y Moisey han dicho, por favor, llevadme a mí, la BBC, que me lleve porque tengo muchos fans y ya está bien de hacer el ridículo. ¿Eh? O sea, primeras figuras del pop.
0: Oye, que a pesar del Brexit los seguimos invitando, que conste.
1: Siguen siendo socios de Eurovisión y siguen siendo de los que pagan, así que van a seguir concursando.
0: Nos quedan 4 ya solo de tu lista, pero vamos a hablar un poquito, si quieres, de esos segundones que, oye, que cómo capitalizaron su paso por Eurovisión. Me refiero, por ejemplo, a David Civera, Sergio Dalma, auténticas estrellazas, ¿no?
1: Sergio Dalma ya era conocido. Que esto fuera, que lo hizo muy bien, que estuvo fenomenal, fue la guinda. Pero Sergio Dalma, yo en ese momento entré en la revista de 40 principales, en el Era Musical, y me acuerdo de hablarlo con Rafael Rever, que para mí era el pop, el profeta, el inventor de 40 principales, el que inventó la música, el consumo musical en España como lo conocemos, que aunque él ya no está hace mucho tiempo, todavía la gente, no, la industria de la música no ha conseguido otro modelo de negocio musical. Y ya desgastado y con todas las crisis y esto, pero porque se repite el que él inventó en 1966. Entonces, él me dijo una cosa, y ese chico catalán, Sergio Dalma, y dice, ese es el primer solista que entra en nuestra lista frente a todo el monopolio de grupos de los 80. Y eso es muy importante, no pasa nada. Puede haber muy buena música o muy mala música con grupos, muy buena música y muy mala música con cantantes solitas. Pero en ese momento Sergio jugó ese papel de romper una cadena de éxito de grupos, pues eso, Pegamoides, Mecano, Hombres G, Duncan Du, Héroes del Silencio, etcétera, y Aviador Dro, los que quieras. Y de repente aparece este chico, o sea que ya había tenido un papel de pivote en un momento en la música española y por eso le llevaron a Eurovisión.
0: Bueno, oye, en el libro Yo tampoco gané Eurovisión, vamos a ver, ¿lo puede disfrutar alguien que no sea fan de Eurovisión?
1: Yo creo que sí, porque Eurovisión, por un lado, es un mundo aparte de la música y de la vida. A mí siempre me hacía muchísima gracia, y ahora está pasando con Eurovisión, que la gente que yo, amigos italianos, amigos que viajaban a Italia, amigos que habían vivido en Italia, decían, la semana del Festival de San Remo, la vida se congela, no pasa nada más que el Festival de San Remo. Se habla de San Remo, se ve San Remo, se apuesta, se cena, se escucha San Remo hasta el día de la final. Entonces en Eurovisión, con las semifinales que te gustan a ti, que yo a lo mejor me dedico a hincarle el diente porque me he aprendido las finales de tal manera haciendo el libro que que por un lado el Festival de Eurovisión es un mundo aparte y empieza y acaba ahí, sobre todo desde que no, los éxitos no están tan claros como pues eso, cuando yo tenía 7 u 8 años, que era un éxito y duraba 2 o 3 meses, la canción del verano duraba todo el verano. Y las canciones de Navidad también se repiten, porque como la gente que pone música no busca y pone siempre las mismas. Entonces, por un lado sí, pero por otro, tú sabes que Eurovisión es... O sea, yo estudié Derecho y recuerdo perfectamente que me llamó muchísimo la atención, porque yo no lo sabía, no me acordaba, o sí, sí que lo había sabido, pero no me acordaba, el profesor de Derecho Político diciendo la chica que cantó, hablando de leyes, de grupos de presión, de cómo había grupos de presión y de cómo había participaciones de presión en cosas que no eran las instituciones de gobierno, por la iglesia, etcétera, los sindicatos, etcétera, contó el ejemplo de esa chica que en Italia no retransmitieron el Festival de Eurovisión porque en plena campaña para votar el referéndum del divorcio, Gigliola Cinquetti salió cantando una canción que se llamaba Sí, y entonces la RAI no retransmitió el año de ABBA, el 74, no retransmitió el Festival de Eurovisión porque estaban en campaña, y una persona tan conocida como una cantante tan querida, que además era presentadora de televisión y todo esto, podía ser una influencia, que ella también elegiría la canción porque estaría a favor del divorcio, ¿sabes? O sea, esa es la importancia. Y luego ya, más allá, o sea, el día 25 de abril de 1974, la consigna para que el ejército portugués saliera de los cuarteles y fuera a tomar la sede del dictador, fue la canción de Paulo de Carvalho y de Pois dos Adeus, la canción de Eurovisión, porque sí, ellos luego pusieron Grandola Vila Morena de Seca Afonso, pero eso lo pusieron las emisoras. Pero si pones una canción como consigna de un cantante contestatario, o sea, no me digas tú que la policía y las fuerzas del orden no se habrían enterado de que algo iba a pasar esa noche. Entonces pusieron una canción que se estaba oyendo por todas partes, que era la de Eurovisión, de Paulo de Carvalho. Hasta una revolución, una de las revoluciones más bonitas de que instauró la democracia, con claveles, con canción, y eso empezó en Eurovisión. O sea que yo creo que sí que pueden encontrar cosas interesantes y cosas divertidas. Yo tampoco gané Eurovisión. El libro que Javier Drados y yo hemos publicado en Editorial Cúpula sobre los que no ganaron Eurovisión, pero a lo mejor ganaron la democracia para su país. Mira tú por dónde.
0: El libro, por lo que estoy viendo, se encuentra en cualquier librería, ¿no?
1: Es una de las libros Cúpula, es una de las pequeñas editoriales que tiene el grupo Planeta. Entonces, pues tienen, bueno, y que ha quedado muy bonita la portada. Vamos a hablar de nuestro diseñador, que ha hecho un trabajazo muy eurovisivo. Bueno, le hemos dado la lata, tenía una cantidad de cosas para meter,
0: ha quedado brutal todo, o sea, el interior.
1: Pues hemos metido una consigna que normalmente se entiende un significado reivindicativo de la causa LGTBI, pero que es muy bonito y eso dice mucho a favor de los activistas LGTBI, que es la bandera con todos los colores de del arco iris, porque así como otros activistas, muchos activistas, otros movimientos son exclusivos, el LGTBI es de todos los colores y quiere incluir a toda la gente. No quiere enfrentarse con los que no son LGTBI, sino que quiere conquistarlos a su lucha por la libertad y por el respeto. O sea que se le ocurrió a Javi, como el título tan bueno es de Javi, no es mío. El índice es mío, pero el título es de Javi. Y entonces, pues, la verdad es que estoy muy contenta, ha quedado muy bien y hemos trabajado como bestias, porque no te digo yo, Javi se rindió en un momento, es una máquina porque es fan, Entonces, como es un fan, pues tiene un motor y es una máquina. Entonces, no se corta en llamar a Conchita Bautista, que es una señora muy mayor. Tenemos el teléfono. Entonces, bueno, a Paco Clavel. Al final lo ha escrito Paco Clavel porque no contesta. Pero yo no, que le llame Paco, que es amigo, no sé qué. Javier no se corta. Bueno, luego, claro, con toda cortesía, soy tal, no sé qué. E incluso teníamos un teléfono, no te voy a decir ni quién nos los dio ni de quién es, y me dijo la persona que me lo dio: no digáis que os lo he dado yo. Y entonces Javi le llama y le dice: no sé de dónde tengo tu teléfono, pero tú eres tal. Y el otro dice: sí, sí. Y después: pues mira, que estoy escribiendo un libro de Eurovisión, si quieres contestarme a unas preguntas, ¿sabes? Entonces se había rendido después de encontrar a todos, contactar con el manager de Rafael, de Julio Iglesias. Nos faltaban cuatro, que eran Beth, no aparecía por ningún lado, y yo dije: yo la busco. Y sabes que, como soy valenciana, hice la búsqueda en catalán y me salió a la primera su página web, que la tiene también en castellano, pero yo puse todo el Google en catalán y me salió, y le escribimos y no hubo ningún problema. Y luego los cuatro muertos. Nos faltaban los cuatro, los muertos, que son Jaime Morey, que eso lo solucioné yo con Hemeroteca, porque claro, fue el año siguiente de Maciel, Salomé, Julio Iglesias, Karina, Jaime Morey. Entonces le cubrieron muchísimo y se esperaba que quedase tan bien como Julio Iglesias, como Karina, aunque no ganasen, y no quedó, no salieron las cosas tan bien, pero había muchísima Hemeroteca. Y luego fueron Víctor Balaguer, del que no encontraba, encontré en Hemeroteca papel, pero no en Hemeroteca internet. Mira, estos días para los que la gente, los estudiantes de periodismo y los que hagan este tipo de cosas, solamente estaba del País cuando murió. Lo que habían escrito en El País cuando murió, y oyéndole cantar decía que venía de la zarzuela. Entonces yo empecé a investigar. Yo tengo muchos catálogos de discográficas antiguos, y pues cuando encontraba un catálogo en la Feria del Libro Antiguo, en una tienda de segunda mano, luego tengo también de mi familia, tengo, que es muy musical, de mi padre y de mi padrino, y de los años 40 y eso. Pero los de los 50, que se cree, no sé si era mi padre, lo compré yo, pues estaban los discos de Víctor Balaguer. Y Víctor Balaguer, que es del año 62. Víctor Balaguer era el Elvis Presley español. Y cantaba con voz, pues como Elvis, y a Elvis le pones a cantar, pues O Sole Mio y Guadalajara y todo eso, pues podría ser un cantante zarzuelero, ¿eh? Y entonces en Hemeroteca y en catálogos y en buscando, he reconstruido toda la biografía de Víctor Balaguer y de los autores de sus canciones. Y luego, por cosas de la vida, soy muy amiga del nieto del maestro García Morcillo, que entre otras cosas es el autor de El bolero María Dolores, una canción súper bonita, y de La vaca lechera, una canción súper divertida y que nos creemos que es popular, y luego de la canción que cantó José Guardiola en Eurovisión, que se llama Algo prodigioso. Sí, después también otro que nos habíamos rendido, bueno, ahí trabajamos como bestias para encontrar a Bacelli, que es el representante del 80, y no lo encontrábamos, estaba en Ecuador, tenía una productora de televisión, de repente desaparece. Tiene una hija que es youtuber, que es instagramer, y le escribimos y no contestó. Y entonces yo dije: pues mira, vamos directo a buscar a Amado Jaén, el compositor de la canción, que es el compositor de todas las canciones de Los Diablos. Y bueno, hemos entrevistado a muchos compositores, porque el Festival de la Canción de Eurovisión es Festival de la Canción de Eurovisión. Es decir, nosotros hablamos de los cantantes, pero es de canciones. Entonces nosotros Javi ha entrevistado a Ramón Arcusa, a el autor de Lady Lady, yo he entrevistado a Luis Migueles, que es el autor de la de Serafín Zubiri. Vamos, que tanto como cantantes hay muchos compositores que hemos entrevistado y que nos han contado cosas, ¿eh?
0: Perfecto. Oye, vamos a escuchar del tirón ya
1: No callo, no callo. Es que claro, como...
0: Yo estoy aquí babeando, Patricia, por favor.
1: El examen que me he visto. Estábamos confinados y toda esa tristeza que teníamos de confinamiento.
0: Bueno.
1: Entonces, ver un festival de Eurovisión cada noche, mira, me llenaba de alegría o de enfado. Decir, ¡qué tostón! Ya sé por qué ganaron ABBA. Claro que tenían que ganar ABBA. Si la de ellos y la de Pérez son las únicas que merecen la... Bueno, pues eso. Venga, ¿qué vamos a escuchar?
0: Bueno, yo estoy súper ilusionado que conste de hacer un programa especial de Eurovisión en un programa que es de misterio, ojo.
1: Claro. ¿Qué más misterio que quién gana Eurovisión?
0: Vamos a escuchar esta reciente, del 2017, City Lights de Blanche. Bueno, me encanta esa canción de Bélgica. Cuéntanos un poquito, ¿por qué la has puesto en la lista?
1: Pues esta me la descubrió mi hermano. Mi hermano es músico, ha estado en grupos bastante conocidos, sobre todo de los 80, y todo eso. Y es ideal, porque estás viendo Eurovisión y de repente a la segunda nota dice, esta es buena. Estás oyendo un disco y de repente dice, esta es como Mozart, que a la segunda ya mentalmente se ha reconstruido todo. Y esta la tenía en una playlist que me pasó de muchísimas cosas, ¿no? De Eurovisión. Y se lo pregunté a esa chica que canta y tal, y me dijo de Eurovisión, y luego pues me acordé de lo bonita, de lo moderna, de la voz tan peculiar que tiene, y bueno, pues ahí está, en el listado, y damos un salto tremendo, ¿no?, en el tiempo.

0: pues sí, evidentemente esto ya son sonidos actuales, que esta canción de City Lights se puede escuchar en cualquier playlist a cualquier hora del día y bueno, es brutal.
1: Fue el primer año que yo sepa que pusieron los clips, toda la semana iban poniendo clips en Televisión Española de las canciones que iban a venir a Eurovisión. Mira, otra cosa importante para los estudiosos de la historia política, estábamos con los juicios por los asesinatos de ETA y en España había un estado de excepción. Es decir, patada en la puerta, no se podía, todos los derechos civiles, todas las pocas libertades, bueno, pero ya era tardo franquismo, ya no estábamos en posguerra, todo eso suspendido por el estado de excepción. Entonces los países de la Eurovisión dijeron a Franco, o levantáis el estado de excepción o nosotros no vamos a ir a un país donde no hay libertades. Y para que se celebrase en el Teatro Real el festival y ganase Salomé, Frida Bocara y las cuatro cantantes, Franco tuvo que levantar el estado de excepción. Y durante esas semanas, no sé cuánto desde lo quitó a principios de año, pues en febrero o así, no sé hasta cuándo lo mantuvo o si después ya se quedó, los españoles gozaron de las libertades civiles por el Festival de Eurovisión. ¡Ojo! Esto es muy importante.
0: Curioso, ¿no? misterioso. Totalmente. Oye, antes de irnos a las dos últimas, sí, ahora sí, por favor, ya cuéntanos la movida esta que tan bien reflejáis en vuestro libro, Yo tampoco gané Eurovisión, de Editorial Cúpula. Cuéntanos esta movida de Serrat y Massiel, que yo creo que viniendo de ti seguro que descubrimos algo nuevo.
1: Pues tengo la suerte de ser amiga, le entrevisté una vez y nos hicimos muy amigos, del maestro Ramón Farrán, que iba a ir con Serrat, músico de jazz, era el batería de la orquesta de televisión, productor, compositor, por ejemplo, la productor de unos clásicos de esos que nos han dejado de escuchar, de los de Juan y Junior, y Anduriña, estos, era el productor y arreglista. Entonces iba a ir con Serrat al Royal Albert Hall, iba a dirigir la orquesta y tenían unos arreglos hechos para la orquesta, porque claro, tú en el disco haces los arreglos que quieres hacer, los que te gustan, pero en el Royal Albert Hall la orquesta tiene una composición, puedes elegir, quitar y poner, pero claro, pues si te ponen 50 profesores tú vas a procurar disfrutar y tenían unos arreglos y tenía un smoking de director de orquesta planchadito y puesto en la maleta y tenía las partituras para toda la orquesta en una maleta y iban a ir y Serrat se descolgó con lo de que no o cantaba en catalán o no iba. Entonces en el libro yo me he ido a los periódicos, a la hemeroteca y al teleradio y a las revistas de televisión, y Massiel, o sea, Serrat dice que no, y Massiel acepta. Y en una semana, la tía, que tenía 20 años, se aprende la canción, la graba, se aprende la letra en todos los idiomas, ahora no me acuerdo cuántas versiones hay, pero en todos los idiomas. Bueno, Juan Carlos Calderón hace un arreglo diferente. La graban en una tarde, graba todas las versiones, se va a hacer promoción, que es una de las primeras veces que el intérprete español visitó emisoras y visitó televisiones para presentar la canción. Eso, claro, como su padre era manager y era del mundo del espectáculo, pues le ayudó muchísimo y presentó y presionó, bueno, lo que tiene que hacer un manager. Y se pegó toda la vuelta de promoción, se fue a París, se compró el célebre vestido de Courrèges y se fue a Londres y ganó. ¡Hala! ¡Chúpate esa! En una semana. Cuando aquí, pues llevamos a cantantes que están, sabemos que van a ir a Eurovisión desde enero, desde no sé cuánto.
0: Tres meses.
1: Desde el año pasado. Hombre, Blas, que tienes este referente de una semanita. Y la gracia es, mi familia es valenciano hablante, y la gracia era decir cómo hubiera quedado Joan Manuel Serrat si hubiera cantado en catalán. Entonces, O si hubiera cantado yo a Manuel Serrat en vez de la tanqueta de Leganitos, ¿no? En vez de esa bomba de relojería que es Maciel. Pues tenemos esa duda y ahí está. Ahí está pendiente. Y bueno, yo para Televisión Española lo estoy diciendo en todas las entrevistas. Mi candidato a Eurovisión 2022 sería Joan Manuel Serrat y se lo debe a los castellano, a los catalano, euskera y gallego parlantes, mandar a Joan Manuel Serrat cantando en uno de los idiomas constitucionales que no sea el castellano, que sí. A ver qué no, pasa, a ver si no se rate a tres.
0: No, no, y oye, ¿y por qué no? Y en 2023 que vaya Marcelo Hassel que cante Viva España también, ¿por qué no?
1: Porque es una canción belga.
0: Bueno, vale, es broma.
1: No, no vale.
0: Bueno, oye, vamos a repasar antes ya de ir cerrando. Bueno, es que hay miles, pero unas cuantas actuaciones de gente, tótems también españoles que han pasado por Eurovisión, Mocedades, es que José Vélez, bueno, Paloma San Basilio, por favor, Azúcar Moreno, que se les jodió el playback, hubo una movida.
1: Se les fastidió el playback.
0: Se les fastidió, oye, y qué carácter, que no, que nos vamos, que es ahí. Se fueron, dejaron, hicieron ahí un simpa, dejaron el escenario.
1: Y se lo dije a la propia Encarna, ¿sabes?
0: Sí, sí, sí. Brutal.
1: Me pareció fatal. El espectáculo tiene que continuar y vosotras mantenéis el tipo aunque no haya playback. Problema por llevar pregrabados. Cuando grababan, cuando ellas cantaban en Vallecas con sus hermanos y con sus abuelos, no llevaban playback, ¿eh?
0: Oye, y cuéntanos esta curiosa teoría que tienes tú sobre nuestra queridísima, vamos, entrañabilísima Remedios Amaya, que quedó última con 0 puntos. ¿Quién maneja mi barca?
1: ¿Quién maneja mi barca? Esa canción fue un super éxito en España. No digo de ventas, pero es como lo de La La La, como lo de Marionetas, esas canciones que se cantan en la calle, bueno, ahora la gente no canta en la calle, pero antes se cantaba. Y la última vez que se cantó, que yo recuerdo que se cantó, fue con las Spice Girls, con el Wannabe. Las niñas haciendo las coreografías, la última vez, fíjate si hace años ya, 96, y es la última vez que recuerdo cantar por las calles. Y recientemente, Ave María de una vez, a una discapacitada además, cantando Ave María de Bisbal, pero no se canta, pero esta sí que se cantaba. Y fue muy polémico, yo creo que estuvo fenomenal, a mí el traje me encanta, la canción me parece buenísima, tiene unos cambios que a mí es que... Y entonces yo quiero decir que no es lo mismo tener 7 años que tener 20, que ahora ser una señora mayor, ¿eh? Con esa edad tú no estás por decir que te gusta una canción de Eurovisión y que lo que manda... Estás por decir que está una mierda, ¿eh? Y más en los 80 que éramos after punk y que no nos gustaba nada. Y estuvo fenomenal. Bueno, Remedios fue muy criticada, creo que hay un punto de racismo. También fue muy criticado Peret. También ahora se me ha olvidado. Espera, hay otro país que ha mandado a unos gitanos más recientemente, pero no pasaron a la final. Una
0: sí,
1: cantante.
0: Sí. Bien, sí, creo, sí, creo que es de Hungría. Sí, sí. Hace poco, hace 2 años, ¿no? Hace dos o tres.
1: El 17.
0: Sí. Sí, hace nada. Sí, sí, también hubo movida también.
1: Y no hay movida, pues nadie se atreve a decir. Pero, bueno, en España yo creo que España no es un país racista. España es un país bastante conservador, bastante machista, pero no es racista. Y los gitanos frente a toda Europa, acuérdate que los expulsaron de Francia y de varios países hace muy pocos años. Entonces, no creo que sea una cuestión de racismo, sino cultural. Que hay cosas que son de tu cultura y las afirmas, y las reconoces, y las aceptas, y te cuesta muchísimo más entender a los gitanos flamencos como Peret y Remedios, a los países nórdicos, incluso a Italia, Francia y Portugal, ¿eh? Entonces, Remedios ha estado muy enferma, nos ha contestado, a Javier le ha contestado en oral, por WhatsApp. Ella no era analfabeta porque de su edad tenía ya obligatoria la enseñanza hasta los 14 años, pero al ser pues de una familia y de una comunidad marginal, pues casi no sabía leer, era prácticamente analfabeta. Cuando llegó allí, le hablaban, le decían cosas, no entendía nada, no había intérprete, Televisión Española no la llevó con un intérprete, ¿sabes? O el intérprete se fue a tomar cañas o lo que sea. Entonces yo creo que es una de las mejores canciones. La historia le ha dejado, la memoria le ha dejado en su sitio y ya te digo que fue muy, muy, muy criticada. Y ahora es una cantadora respetadísima y queridísima, vamos. No hay ninguna duda, ¿no? Entonces eso, yo lo que sí que quiero decir es otra cosa, es que todos los cantantes españoles menos Jaime Morey, para mí Azúcar Moreno, o sea, que a otros os parece muy valiente irse, Serafín Zubiri, Beth, que a mí me encanta la voz de esa chica, canto fatal. Todos han hecho grandes papeles. Fíjate, Anabel Conde, que quedó la segunda con una cosa que llaman canción y que no sabemos lo que es. El año antes Eva Santamaría, eso ya ni lo llaman canción, con una cosa y consiguió convertirla en música. Casi todos los intérpretes lo han hecho súper bien con la basura que les han dado. Entonces, que esas cosas lleguen a considerarse canción, a registrarse como canción, a circular hasta llegar a ser candidatas a representante de Televisión Española, pero en realidad de toda la ciudadanía del Estado, ¿eh? O sea, sabemos que es Televisión Española, pero la gente se involucra con furia, vamos, con calor, con entusiasmo. Que eso llegue a representarnos ante toda Europa, ¿eh? Vamos, demuestra lo putrefacta que está la industria musical, el mercado musical y concretamente la propiedad intelectual de las canciones. En el libro, yo he venido a hablar de mi libro, hay una entrevista que yo hice para mi programa de radio con Luis Migueles, el compositor de una canción, la de 1900, creo que es 92 de memoria, que era de relleno para un LP. Nos falta una canción para terminar el LP de este chico. ¿Tienes algo, Luis? Y Luis llevó una canción y la sacaron lo mejor posible para que quedase muy bien, pero vamos, que era la última. Y entonces le llaman y le dicen que te vas a Eurovisión, que tu canción del disco es la que de Serafín Zubiri es la que han elegido. Eso. Él mismo dijo, pero si es de relleno. Que hubiera dado otra más eurovisiva.
0: Oye, me gustaría, Patricia, cerrar. Vamos a dejar ya, antes de terminar, ahora vamos a hablar un poquito más, pero cerrar ya con la última, ¿no? Que la dejaremos ya de cola, porque creo que un poco transmite lo que es Eurovisión, ¿no? Buen rollo, alegría, ¿no? Me refiero a la canción de Israel, Hay, de Ofer Haza, ¿no?
1: Qué bonita. A ti también te gusta. Muy bien, buah, muy bien. Que
0: me con encanta. Alguien.
1: Ese sí. Disco, aún nos comprábamos discos en los 80.
0: Sí, sí, sí, totalmente. Oye, esta va a cerrar, pero antes quiero comentar contigo, a ver tu opinión de, joder, la autora de Yo tampoco gané Eurovisión, por favor.
1: Hemos estado como buenos hermanos.
0: Con Javier Adrado, sí, pero que ya que te tengo aquí.
1: Hemos ayudado, esto para ti, esto para mí, etcétera.
0: Oye, quiero saber tu opinión, porque has nombrado para mí, bueno, me has tocado el punto Norge. Has dicho Anabel Conde, que para mí es, sin dudar, la mejor interpretación en directo, yo creo que, no de España.
1: Y no la conoce nadie, ni antes ni después.
0: Es que, no de España, de la historia, la mejor, y vamos a poner un trozo, ¿vale?
1: Buena, ya está como cantante, está entre las buenas, de todas las buenas.
0: Es que no, y según hay críticos que dicen que es el mejor directo de la historia.
1: No perdí.
0: Es que encima perdió contra una canción que no es canción, es música, es Enya, sí. O sea, Nocturne, de Secret Garden.
1: Sí, no tenían nada que ver. Si hubiera llevado una canción medianamente buena, pues como las de Juan Carlos Calderón, pues La fiesta terminó, sí. La de Nacida para amar, una canción medianamente buena, arrasa, arrasa. Lo que pasa es que, claro, pues con eso se tuvo que conformar, quedó la segunda, pero yo creo que quedó la segunda Anabel Conde, ¿eh?
0: No, que no sé si quedó segunda Anabel Conde y quedó a nada de Secret Garden.
1: Ella Nocturne. Ella quería cantar en fiestas de colegio, en fiestas familiares.
0: Que sí, que es brutal, es que yo te digo que a mí que me...
1: Divertido.
0: Sí, es para hacer un día una peli sobre la historia de esta mujer.
1: Vamos a seguir protestando de la industria y del mercado musical español. Esta chica canta así de bien. Es la mar de guapa, que da igual, pero además es la mar de mona. Queda la segunda en Eurovisión y no tiene carrera discográfica en España.
0: Nada.
1: O sea, los cazatalentos no van inmediatamente, la fichan, le hacen un disco con canciones buenas, con los mejores productores, con los mejores músicos, con los mejores letristas, para convertirla en una figura europea. No estatal, europea.
0: Hace poco Patricia ha estado de corista de Rosé en Andorra. O sea, ha ido de corista Anabel Conde.
1: Se ha presentado varias veces a las preselecciones y ha ido de corista, que es un lujo, es una cantante excelente.
0: Que sí, pero que sepas que es una tía humilde, una tía que... La que mejor en la historia ha cantado Eurovisión va de corista de otras horas que me encanta. Yo la amo a Anabel Conde, de verdad.
1: Sí, no, hasta un poquito...

0: a la entrevista con ella, por eso, porque ves lo bien que estuvo, sin conocerla a nadie, siendo una niñata, y que por eso quedó tan bien y por eso lo hizo también, a pesar del horror de canción. Que hay muchas cantantes muy buenas en Eurovisión, que cantan con registros, pues eso, el registro de whistle, con registros de agudos tremendos, ha habido cantantes maravillosas, pero esta tía, que no la conoce nadie, ni antes, ni durante, ni después, quedó la segunda e hizo un papelón. En YouTube la ponen por las nubes.
1: Oye, Patricia, pongamos, mira, del tirón, un trozo de Anabel Conde, ¿vale?
0: Muy bien. La de Secret Garden a mí me gusta mucho, me parece muy bonita y muy diferente.
1: A ver, a mí me parece bonita, pues como meter de fondo, comenzar, estás meditando, pero eso no es una canción para Eurovisión, tiene dos momentos, no tiene ni 60 segundos de letra.
0: Exactamente, segundos de parte cantada.
1: Nada.
0: Eso es el misterio de Eurovisión, ¿quién va a ganar? ¿Por qué?
1: Vamos a escucharlo.

0: Insisto, Patricia, horroroso. No soporto Secret Garden. O sea, lo siento, le tengo manía, no puedo.
1: No, a mí sí me gusta, vamos. Y es del estilo de algunas de las parece más irlandesa que nórdica, que escandinava. Pero bueno, sí, es una sorpresa. Y lo que dices tú, qué misterios, qué cosas pasan para que esto gane un festival de canciones festivaleras y de números musicales extravagantes.
0: Bueno,
1: claro, por ser más extravagantes, ahí está.
0: Bueno, Patricia, que esto ha sido todo un placer, pero vamos a acabar hablando, como tú dices, de tu libro. Yo tampoco gané Eurovisión.
1: Y que no ha podido venir aquí, que ha hecho un trabajo brutal, que ha contactado a todos, que es el que inventó el libro, el que lo presentó a la editorial, el que me llamó a mí cuando tal como íbamos ampliando el contenido, pues nos hacían falta más cosas. Y pues eso, ahí lo tienes, 260 y tantas páginas de peso para leerte.
0: Oye, yo que estoy ahora con una novela, te quiero, vamos, felicitar, porque no sé quién nos ha hecho la maquetación, la producción, pero es que es un lujazo. Yo es que lo abrí y dije, por favor, oye, voy a llamar yo con un seudónimo, así a ver si gano yo el concurso, y me lo quedo yo, mira.
1: Sí.
0: Es broma, ¿eh?
1: Sí. Te quedamos cualquier día, cuando nos dejen, que yo estoy, como se dice, confinada perimetral en mi pueblo, pero cuando vaya a Barcelona te llevo, bueno, vamos, te mandamos uno enseguida, claro.
0: Bueno,
1: hombre,
0: nada, por favor, que yo ya lo estoy disfrutando, y muchas gracias de verdad. Oye, ya estamos aquí a 48 horas del Festival de Eurovisión. Patricia Godés, fijaos, ya la que más sabe de Eurovisión, yo creo, de toda España, que la tenemos aquí esta noche.
1: No. Los eurofans, no veas, saben.
0: Sí, lo sé, lo reconozco, la verdad que sí que son enciclopedias eurovisivas.
1: No, pero Rudy de la Fuente, el maquetista. ¿Eh?
0: Ah, Rudy de Fuente, vale, perfecto.
1: Nos hemos puesto a hablar todas las veces que hemos hablado del diseño, pumba, hemos cambiado de tema.

0: Bueno. Oye, pero que a ver, yo, mira, yo este pasado año había muchas canciones que me encantaban. La de Islandia, este grupo así como tan friki, rubitos así, que me tocaban como organitos de. Del 2020, el que no se celebró, pero que repiten este año, van el mismo grupo, ¿eh?
1: Artistas, no, y algunas sí. canciones. Algunas televisiones mandan canciones.
0: Y también me gustó mucho Big One, la rusa, que me pareció muy divertido, muy, muy cachondos. Además, para ser rusos, dije, ole, qué frescura para...
1: Rusia ha mandado cosas buenas, ¿eh? Las abuelas aquellas.
0: Ah, ¿qué eso? Las abuelas aquellas que entre las cinco había 500 años, ¿eh? No sé, eran, la más joven tenía 100 años.
1: ¿Eh? Y monísimas.
0: Sí.
1: Y en el 2018 un montaje, la canción no era buena, pero un montaje con proyecciones, estaba él paseando por ahí, no me acuerdo, es que como son nombres rusos me cuesta.
0: Sí.
1: También el primer año que mandó Judith. Que se cambiaba de traje, un traje, lo explico en el libro, que se lo quitaba y se convertía en traje con cola, con velo, con no sé qué. Y la Statu, la canción de la Statu era la música del futuro, vamos, buenísima. No, no, muchos países. Y los griegos casi siempre, Israel, lo siento mucho, el Estado de Israel es fatal en su política exterior, pero qué artistazos y qué números tan bonitos y tan buenos mandan, ¿eh?
0: A mí me encanta Rusia en Eurovisión, sinceramente, ¿eh? No.
1: Como quiero decir, la gente que ha nacido después del 90, pues no le suena tan raro, pero los que hemos conocido todavía la Unión Soviética, pues ¿sabes que hicieron un festival de Eurovisión de la red de televisiones soviéticas y satélites? Hubo durante muchos años una Eurovisión de países del este.
0: Pues oye, Patricia Godes, encantadísimos de que hayas pasado por aquí y también saludos a Javier Adrados.
1: Vienes.
0: El próximo año, a ver si haces, yo tampoco gané la OTI, oye, y...
1: Oye.
0: Os acabo de dar una idea, ¿eh? ¿A que sí?
1: Sí, lo que pasa es que...
0: es broma.
1: Eso es lo que iba a decir, no da para mucho, ¿eh?
0: No da para mucho la OTI. Oye, ¿quién sabe? Si a lo mejor un día tenemos... España ganaría, fíjate, no sé, igual digo una burrada, ya me cuelgas directamente, ¿no? Llevando un reggaetón, ¿por qué no?
1: Bueno, un poco reggaetón era la del Chiquilicuatre, ¿no?
0: Ah, bueno, sí, mira, en el fondo somos unos visionarios, ¿no?
1: Yo sería un cantante vasco, un cantante gallego, un cantante castellano, un cantante andaluz, un cantante catalán, y sí. Haría uno representando, pues eso, la nación de naciones.
0: Evidentemente. Somos. Ok, vaya, aquí, hay alguien en catalán, Marcelo Hasél, que cante una versión de Waterloo, ¿por qué no, oye?
1: Porque no vale, porque tienen que ser inéditas, y
0: ¿sí? Bueno, qué broma. Patricia, todo un placer, de verdad, que te quiero conocer, que eres una caña, tía.
1: Muchísimas gracias. Me alegro de verdad que te haya gustado el libro, tú que también estás en radio, en guiones, en escribir, en todo, en cine, que te haya gustado el libro, me hace muchísima ilusión. Hemos trabajado mucho, pero claro, si el trabajo, pues trabajos inútiles también se hacen muchos. Yo creo que nos ha quedado muy bien, pero siempre no soy objetiva, claro. Entonces, muchísimas gracias y muchísimas gracias por dejarme contar tantas barbaridades y tantas no sé, a mí me parecen importantes estas cosas. Yo creo mucho en la pequeña historia. Yo creo que la historia que nos hacen estudiar de reyes y batallas no es la historia real. La historia real se cocía en las casas, trabajando, friendo las patatas, zurciendo los calcetines. Esa era la historia de la gente cantando las canciones. De hecho, durante muchísimos siglos, la gente analfabeta, que eran todos, conocían los hechos a través de las canciones, de los romances de ciego y todo eso, ¿eh? Es importante el papel de la música para pasárselo bien y como memoria colectiva. Fíjate cuántas cosas nos salen de alrededor de las canciones de un solo festival, ¿eh?
0: Brutal.
1: 35 años, pero vale.

0: Pues Patricia Godés, usando pues una jerga eurovisiva, os aseguro, oyentes, que yo tampoco gané Eurovisión. 12 points. Buenas noches.
1: Buenas noches y gracias.

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0: Bueno, amigos, hacemos un pequeño impasse en este especial de Eurovisión, pero para seguir hablando de música, evidentemente, vamos a meteros en un rinconcito de esos que nos gusta a nosotros, misterioso. Vamos a ver qué nos cuenta, porque yo sé que allá en el fondo todo le da igual, entre otras cosas, Eurovisión. Laura Vivancos, buenas noches.
1: Hola, Carlos, buenas noches.
0: Bueno, no te veo yo pasado mañana sábado ahí pegada a la tele viendo Eurovisión, me parece a mí, ¿eh?
1: No, es que nunca me ha interesado Eurovisión, así que no voy a verlo.
0: Eso está bien, ¿ves? Aquí, ante todo, sinceridad, que no pasa nada. Hacemos programas, es un placer hacer programas de vez en cuando toca un evento como este y llevarlo al terreno del misterio, como siempre hacemos en Tondi, ¿no? Pero, oye, tú vas a hablarnos de otras cosas que también aquí en Tondi nos interesan, que es quizás algunos músicos, pues yo qué sé, que tienen algún rollito, pues conspiranoico, tenebre, quizás paranormal. ¿Por dónde empezamos?
1: Bueno, pues si te parece bien, podríamos hablar de uno de los músicos más extraños y sobre el que se han contado más leyendas en toda la historia. Y estamos en el terreno de la música clásica. Yo te propongo hablar de Niccolò Paganini.
0: Pues adelante.
1: Bueno, se dice que este músico hizo un pacto con el diablo. Así que había muchísima leyenda. Él era una auténtica estrella en Italia a finales del siglo XVIII. Y todo empezó ya desde que era muy pequeño. Ya en la infancia tocaba asombrosamente bien. Y cuenta la leyenda que a su madre se le apareció el diablo en sueños para anunciarle que su hijo sería un gran virtuoso. Luego también se contó que Paganini era tan extraordinariamente bueno por ese pacto que había hecho con el diablo, aunque hay que decir que su padre le obligaba a estudiar música durante más de 10 horas al día. A los 10 años ya dio su primer concierto y pronto todos se dieron cuenta de lo brillante que era. Era verdaderamente asombroso lo que podía hacer como músico y como compositor. Pero alimentaba aún más la leyenda, no solamente ese talento considerado sobrenatural, sino ese aspecto que tenía, que era especialmente extraño y siniestro. Siempre se le veía muy descuidado. Tenía unas extremidades demasiado alargadas. Era muy, muy delgado. Incluso hay rumores que dicen que tenía síndrome de Marfan por esas extremidades que tenía tan alargadas. Aunque también se dice que eso, junto a una gran flexibilidad, fue una ventaja en el momento de tocar el violín. Aunque algunos decían que realmente cuando estaba en el escenario tocando, veían detrás de él el mismísimo diablo guiando el arco del violín. Además, sus movimientos, su actitud en el escenario, todo tenía un halo de misterio que sorprendía muchísimo a la gente. Este hombre es extraordinario todo lo que llegó a hacer, a pesar de la mala salud que tenía, porque él sufría problemas de alcoholismo, tuberculosis, hemoptisis, sífilis y también sufrió las consecuencias del tratamiento que había en esa época contra la sífilis, que era el mercurio, que lo intoxicó. Además, por culpa de una gingivitis estomacal, perdió muchísimos dientes, lo que hizo que su boca se fuera hundiendo y le diera un aspecto aún mucho más siniestro. Por si fuera poco, acabó perdiendo la voz y al final tan solo se comunicaba con su hijo y a susurros. Más adelante sufrió temblores que le impidieron tocar como lo había hecho toda la vida. Estaba tan enfermo que un sacerdote quiso darle ya los últimos sacramentos, pero Paganini no los quiso. Y eso le dio aún más fama de maldito. Aunque simplemente lo que le pasaba es que él no aceptaba que su fin estaba cerca y tenía la esperanza de salvarse y de vivir un tiempo más. En 1840 murió en Niza y no querían enterrarlo en tierra consagrada por esa fama de maldito y de diabólico que tenía. Además, hay que tener en cuenta que su apellido también era bastante extraño, porque Paganini significa pequeño pagano. Así que a la iglesia no le caía especialmente bien este hombre. Estuvo un tiempo embalsamado en el sótano de su casa hasta que finalmente en 1853 por fin lo enterraron y fue en el cementerio de Gayone, aunque estuvo en otros, y finalmente acabó en el cementerio de Parma. Y hoy en día su leyenda sigue viva.
0: Bueno, genial, siempre nos sorprendes, Laura. Y oye, hablamos de músicos, pero existe, supongo, seguro que sí que existe, ¿alguna melodía con fama de ser diabólica?
1: Sí, hay varias, pero mira, la música clásica siempre va a destacar el Trino del Diablo, que es una sonata para violín en sol menor de Giuseppe Tartini, y también tiene a su alrededor una historia increíble. Se cuenta que Tartini, estando en un convento, soñó que se le aparecía el diablo. Tartini, en una especie de desafío, le prestó su violín porque quería ver cómo tocaba el diablo. Y se quedó asombrado porque el diablo empezó a tocar con un gran virtuosismo una música bellísima. Tartini se despertó asombrado y con lo poco que recordaba de esa melodía, intentó transcribirla y lo más parecido que consiguió fue el Trino del Diablo, esta sonada, que en realidad él reconocía que no era ni la mitad de buena que lo que había escuchado en sueños, porque al despertar se había perdido parte de esa música extraordinaria que él habría querido reproducir totalmente porque era algo maravilloso. Pues esta podríamos decir que es una de las melodías con más fama de diabólica que hay hoy en día y verdaderamente es estupenda. Así que imagínate cómo sería la del sueño.
0: Bueno, oye, y ya seguimos con el tema de la música, con las melodías. También supongo que habrán sonidos diabólicos, ¿no? Con sus supersticiones, quizás.
1: Sí, ha habido algunos tipos de sonido porque del modo en que nos hacen sentir o por ser algo extraños, poco comunes, pues han acabado generando supersticiones en el mundo de la música. Y yo creo que lo más representativo de esto es el intervalo tritono, que es una cuarta aumentada o una quinta disminuida. Es un intervalo entre notas que es muy disonante, que contiene tres tonos enteros y da mucha sensación de tensión y de inquietud, hasta el punto en que en la Edad Media lo llamaban diabolus in musica, por ser tan extraño. Fue incluso algo que se prohibió a los compositores que usaran en la música. Además, era algo que era difícil de cantar y el sonido era desagradable para muchísima gente. Incluso se dijo que por el modo en que sonaba podía llegar a invocar al diablo, se te podía aparecer por ese sonido, aunque como te puedes imaginar, muy poca gente se creía eso, era una gran exageración. En todo caso, esto viene porque la música, al fin y al cabo, también se acabó relacionando con la religión y con algunos conceptos. Por ejemplo, Dios tenía mucho que ver con todo lo que es orden y armonía y se tenía que ver reflejado en la música. En cambio, el diablo representaba todo lo contrario, el caos, el conflicto y, por supuesto, aquello que es disonante. Obviamente los tiempos cambian y con el tiempo pues este intervalo se fue usando, ya no era tan extraño. También es verdad que el oído se acostumbró más y en la música moderna sobre todo se ha ido usando, aunque no ha perdido nunca esa fama de siniestro y por eso también lo han usado algunos músicos con esa intención, ¿no?, de generar esa inquietud y esta sensación de algo perverso detrás de la música. Lo podemos encontrar en la canción Black Sabbath, del grupo del mismo nombre. En Dazed and Confused, de Led Zeppelin, también podemos escuchar este intervalo. Y en Beautiful People, de Marilyn Manson, por poner solo unos ejemplos. Aunque, ya te digo, hoy en día, aunque esa sensación de disonante nos sigue generando esa inquietud, por supuesto, ya no parece tan extraño como en la Edad Media.
0: Bueno, oye, y ya para cerrar, si quieres, ¿existe alguna maldición en el mundo de la música que quizás también, por qué no, se haya convertido en una superstición?
1: Pues mira, ha habido una superstición entre grandes compositores de la música clásica, que es la maldición de la novena sinfonía. ¿En qué se basa? Pues en que ha habido grandes compositores que han muerto tras componer su novena sinfonía. Un ejemplo es Beethoven, que ya estaba casi sordo del todo cuando se tocó en público por primera vez la novena sinfonía y murió al poco tiempo. Luego también otro ejemplo es Dvorak, que también murió tras su novena sinfonía. Bruckner, también escribiendo el fin de su novena sinfonía, murió. Schubert, cuando estaba empezando la décima, no pudo seguir adelante, murió también. Y de este modo, los compositores empezaron a pensar que estarían acabados al componer la novena sinfonía. Eso es algo que creyó Mahler. Así que, con la intención de evitar esta maldición, lo que hizo fue ponerle otro nombre a su novena sinfonía. En lugar de llamarla novena sinfonía, la llamó Canción de la Tierra. Pero, al parecer, no funcionó porque murió antes de acabar la décima sinfonía. Así que no pudo huir de esa maldición. Pero, de todos modos, más que maldición, la palabra que define este fenómeno es superstición, obviamente, porque la novena sinfonía no tiene por qué ser nada malo y ha habido varias casualidades, eso sí, sorprendentes, pero ha habido muchísimos compositores que han sobrevivido después de la novena sinfonía. Por ejemplo, Mozart escribió 41 sinfonías, Haydn 106 y Shostakovich 15, así que compositores del mundo, no tenéis nada que temer.
0: Bueno, pues genial como siempre, Laura Vivanco, ya te dejamos concluir.
1: Bueno, la música nos genera grandes emociones, tiene grandes personajes y grandes historias.